0: Muchas gracias, muchachos. Gracias y los veo para una siguiente ocasión.
1: Pues ahora sí que muchas gracias a ti por la invitación. No me esperaba esto, me llegó de sorpresa. Y pues sí, le doy gracias por haberme invitado y por compartir, aunque sea un poquito, de lo que soy y de lo que han vivido junto con mi familia.
0: Y bueno, amigos, muchas gracias por todo. Gracias, Chris. Gracias, Pío. Y como tu frase que dices, todo lo puedo.
1: Todo lo puedo.
0: En Cristo. Okay,
1: Dios que me fortalece.
0: Y bueno, amigos, eso fue todo. Eso fue todo por hoy. Muchas gracias. Nos vemos en un siguiente episodio.
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13: Que toda criatura bendiga y glorifique a María, la obra maestra de las manos de Dios, porque ella es la obra maestra de las manos de Dios, tanto en el orden de la gracia como en el de la gloria.

0: Les damos la más cordial bienvenida a la transmisión de la Santa Misa desde la Capilla Jesucristo Rey de la Paz en las instalaciones de María Visión en Zapopan, Jalisco, México. Saludamos con mucho gusto al público que nos sigue a través de las distintas emisoras de frecuencia modulada y a quienes nos escuchan a través del internet por mariavision.com/mvradio en vivo. Comenzamos.
1: De tu poder, Señor, se alegra el justo en el triunfo que les has dado. Le otorgaste lo que él tanto anhelaba. Aleluya. Hermanos, era necesario que Cristo padeciera y resucitara de entre los muertos, y así entrara luego en su gloria. Por tal motivo, celebremos la Santa Eucaristía desde la Capilla Jesucristo Rey de la Paz, en Zapopan, Jalisco, México. Hoy, viernes 15 de mayo de 2026, sexta semana de tiempo de Pascua, memoria de San Isidro Labrador. Tiempo de gracia y conversión por el triunfo del Inmaculado Corazón de María y el reinado de Cristo. El servir a los demás es agradable para nuestro Señor, siempre y cuando ese servicio se haga con amor y para un buen fin. Hay quienes buscan servir solo a quienes tienen poder y ocupan grandes puestos en las empresas o ante la sociedad, para recibir beneficios que en cierto sentido solo les perjudican, ya que no son lo necesario, cayendo en un servilismo. Todo acto de servicio tiene una razón, tiene un fundamento. Este debe ser siempre el amor y la salvación de las almas. Seamos capaces de mirar a nuestros hermanos, ver su necesidad y entonces ser compasivos con ellos. Damos nuestro agradecimiento al sacerdote Julio César Rodríguez Murillo, de la parroquia San Francisco de Asís, Cuitzeo, quien preside nuestra Eucaristía. Esta celebración la ofrecemos por nuestros bienhechores, vivos, enfermos y difuntos, por el personal de María Visión, por quien nos acompaña en esta capilla y por los que nos siguen a través de esta bendita señal. De igual forma, pedimos por la salud de Leonardo González Padilla, Jesús Gael Alvarado Aguirre, Lucía Sofía Alvarado Rodríguez, María Guadalupe Mortera Estrada, Sergio Alvarado Barreto, Josué Alvarado Mortera, María Soledad Mortera Estrada, Josué Daniel González, María y Manuel, Joaquín Sánchez Martínez, María Rodríguez Hernández, Catalina García Vázquez, Eliseo Aceves Hernández, Miguel Ruiz García, Mariana Nuño, Luis Alberto Nuño, Pablo Eduardo de los Reyes, Gabriel Rodríguez González, María Cisneros Toscano, Adriana y Angélica Venegas Nava, Alicia Anaya y familia, Margarita Siller Blanco, María Luisa Reynoso Cervantes, Víctor y Aranza Álvarez, Sebastián Andrade, Eulalia Tornero, Ricardo Loreto, Mauro Beltrán Ramírez, Fátima Pinal Mejía, Moisés Nateras, Alma Berta Cruz Hernández, por las necesidades de la familia de María Visión y por las familias Valtierra Flores, Sandoval López, León Valtierra, Hernández Aguilar, Fuentes Godoy, Nieves Hernández, Aguirre Nieves, Juárez, Flores Leal, Ambriz Martínez, Juanillo Ambriz, Ramírez Arias, Ramírez Lepe y Ramírez Arias Rodríguez. Por René Alberto Pérez Montejo, Wilbert Iván Chan Montejo, José Osvaldo Hernández de la Cruz, Ricardo Hernández de la Cruz, José Luis Licona Ramírez, Patricia Nieto, Raquel Palacios Godoy, Matías Grisalve y familia, Teresa Muñiz Ramírez, Juana Hernández Beliz, Antonia Martínez Cortés, Guadalupe Robles Rosas, Elvira Martínez Magaña, Juan Bernal Rodríguez, Elia Rodríguez Bernal, y por la paz en México. Y de igual forma, por la familia Espinosa Riviedo. Te pedimos por los cumpleaños de Belén Martínez Romero, José Luis Méndez Aguilar, María Esther García, Socorro y Natalia Palma, por los 60 años de vida matrimonial de Rosa María Noriega y Oscar Rivera. De igual forma, por los difuntos Ezequiel Valtierra Rocha, Rosa Flores Enríquez, Conrado Medina Peña, Juana Corona Orendain, Sofía Zúñiga Ortiz, María de los Ángeles Sierra Huerta, Fernando Díaz Vázquez, Luis Alberto Fuentes Godoy, Jesús Nieves Torres, Francisca Torres, Yolanda Niño García, María Tránsito Pérez Gutiérrez, María Guadalupe Pérez, Sandra Hernández de la Cruz, José Luis Méndez Díaz, María de los Ángeles Lugo Guerrero, David Bernal Padilla, Ángel y Josefa Vega, y por las ánimas del purgatorio. Señor Jesús, enséñame a amar y a servir a los demás. Nos ponemos de pie.

0: Mis hermanos, iniciamos nuestra celebración en el nombre del Padre, y del Hijo, y del Espíritu Santo. Amén. La gracia de nuestro Señor Jesucristo, el amor del Padre, y la comunión con el Espíritu Santo esté con todos ustedes.
1: Y con su espíritu.
0: Con mucho amor, este viernes queremos elevar nuestras súplicas a Dios. Poner en su divino corazón nuestras intenciones, necesidades, preocupaciones, para que Él con su gran misericordia nos conceda esa gracia y esa paz que tanto anhelamos. Por eso, para vivir con bien estos sagrados misterios, pidámosle perdón a Dios de las veces que nosotros nos hemos alejado de Él. Hagamos esto en un momento de silencio. Señor, ten misericordia de nosotros.
1: Porque hemos pecado contra ti.
0: Muéstranos, Señor, tu misericordia.
1: Y danos tu salvación.
0: Que el Señor Todopoderoso tenga misericordia de nosotros. Perdone nuestros pecados y nos lleve a la vida eterna.
1: Amén.

0: Junto con las intenciones que hemos puesto al inicio de esta celebración, quisiera ofrecer esta misa por cada uno de ustedes, porque todos traemos una intención guardada en el corazón. Hoy quisiera ofrecer también a Dios esta misa por todos nuestros maestros. En México celebramos el Día del Maestro, aquellos hombres y mujeres a las que se les confía el cuidado de los niños, de los jóvenes y adolescentes, para que con la sabiduría de Dios, para que con su vocación de enseñar, puedan sembrar en el corazón de los niños, jóvenes y adolescentes la semilla de la verdad. Hoy ofrezco esta misa por ustedes, maestros y maestras, que acompañan el crecimiento de los niños. Especialmente por mis papás, ellos fueron maestros, ahorita ya están jubilados, pero siempre llevaron en su corazón el transmitir esa enseñanza a los más pequeños. Señor Dios nuestro, que en la humildad y sencillez de San Isidro Labrador nos dejaste un ejemplo de vida oculta con Cristo en ti, concédenos que el trabajo de cada día humanice nuestro mundo y sea también una plegaria de alabanza a tu nombre. Por nuestro Señor Jesucristo, tu Hijo, que contigo vive y reina por los siglos de los siglos.
1: Amén.
0: Nos sentamos, Dios nos quiere hablar a través de su palabra.
2: Del libro de los Hechos de los Apóstoles. En aquellos días, Pablo tuvo una visión nocturna en Corinto, en la que se le dijo el Señor: no tengas miedo, habla y no calles, porque yo estoy contigo y nadie pondrá la mano sobre ti para perjudicarte. Muchos de esta ciudad pertenecen a mi pueblo, por eso Pablo se quedó allí un año y medio, explicándoles la palabra de Dios. Pero cuando Galión era procónsul de Acaya, los judíos en común acuerdo se abalanzaron contra Pablo y lo llevaron hasta el tribunal, donde dijeron: este hombre trata de convencer a la gente de que den a Dios un culto contrario a la ley. Iba Pablo a tomar la palabra para responder cuando Galión dijo a los judíos: si se tratara de un crimen o de un delito grave, yo los escucharía, como es razón, pero si la disputa es acerca de palabras o de nombres o de su ley, arréglense ustedes. Y los echó del tribunal. Entonces se apoderaron de Sóstenes, jefe de la sinagoga, y lo golpearon delante del tribunal, sin que Galión se preocupara en lo más mínimo. Pablo se quedó en Corinto todavía algún tiempo. Después se despidió de los hermanos y se embarcó a Siria con Priscila y Aquila. En Cencreas se rapó la cabeza para cumplir una promesa que había hecho. Palabra de Dios. Te alabamos, Señor.

Aplaudan, pueblos todos. Aclamen al Señor de gozo llenos, que el Señor, el Altísimo, es terrible y de toda la tierra, Rey Supremo.

fue Él quien nos puso por encima de todas las naciones y los pueblos, al elegirnos como herencia suya, orgullo de Jacob, su predilecto.

entre voces de júbilo y trompetas. Dios, el Señor, asciende hasta su trono. Cantemos en honor de nuestro Dios, al Rey honremos y cantemos todos.

En aquel tiempo, Jesús dijo a sus discípulos: les aseguro que ustedes llorarán y se entristecerán, mientras el mundo se alegrará. Ustedes estarán tristes, pero su tristeza se transformará en alegría. Cuando una mujer va a dar a luz, se angustia, porque le ha llegado la hora.

Pero una vez que ha dado a luz, ya no se acuerda de su angustia por la alegría de haber traído un hombre a este mundo. Así también, ahora ustedes están tristes, pero yo los volveré a ver. Se alegrará su corazón y nadie podrá quitarles su alegría. Aquel día no me preguntarán nada.

0: tenga la bondad de tomar asiento. Hay una definición, amados. Hay una definición de este mundo que dice que este mundo es un valle de lágrimas. Incluso en alguna oración así lo decimos. En este valle de lágrimas. Y tiene su sentido porque en este mundo las cosas fallan, los amigos traicionan, los cercanos se alejan, las cosas suceden, enfermedades llegan, proyectos se quedan a medias. Y por eso a veces uno siente que este mundo, que nuestra vida, es un valle de lágrimas. Por eso, mis hermanos, resulta tan llamativo el evangelio que acabamos de escuchar. Cuando yo vuelva, cuando yo esté con ustedes, les daré una alegría inmensa y nadie podrá arrebatarles esa alegría. ¿Qué tipo de alegría es? Porque mucha gente quiere ser feliz. En el corazón tenemos esas ganas. Yo quisiera ser feliz. Yo quisiera saborear esa felicidad. Por eso llama la atención que los fines de semana mucha gente busca, araña un poquito de felicidad para sentir que su vida tiene algo. Tristemente, a veces buscamos esa felicidad donde no se debe. En un vicio, en una diversión extraña, en algo que nos saque de la rutina. Pero se acaba el fin de semana, se acaba ese momento y otra vez llega a nuestro corazón esa tristeza. Esa tristeza entonces parece que no es. ¿Dónde encontramos entonces esa alegría que nadie nos podrá arrebatar? Lo dice el Evangelio. Donde yo esté, estará esa felicidad. Allí entendemos entonces que a veces en medio de la oscuridad encontramos la alegría más plena. En medio de la enfermedad encontramos una fuente de bendición. En medio de un mundo que parece un valle de lágrimas, se hace presente la felicidad que nadie te arrebata. Allí entendemos entonces la novedad de los santos, que incluso en medio de una enfermedad, de una persecución, de una tristeza, su corazón brilla de alegría. Lo escuchó en la primera lectura. Pablo es llevado al tribunal para condenarlo. ¿Cuál es su delito? Predicar el evangelio. Pensaría uno que haciendo tanto bien, le tendría que ir bien. A los ojos del mundo, no. Porque ese es el motivo que lo presentan ante el tribunal. El tribuno dice, yo no me quiero meter en esos asuntos, hagan lo que quieran. Y Pablo es calumniado, Pablo es golpeado, Pablo es rechazado, pero su corazón tiene una alegría que nadie le puede arrebatar. Tiene una alegría de haber padecido aquellos sufrimientos por la causa de Cristo. Y en vez de regresar a su casa triste, abandonado, decepcionado, va con el mayor de los gozos a predicarle a toda una comunidad Corinto la alegría de esa felicidad que no se acaba. ¿A cuántos mártires mexicanos les dijeron, si renuncias de tu fe, te perdonamos? Solamente renuncia. ¿Y qué decían? No. Viva Cristo Rey y Santa María de Guadalupe. Porque había una felicidad que ni la muerte les podía arrebatar. Ahí está entonces, mis hermanos, el mayor de los secretos develado para nosotros. No son las fiestas, no son las risas, no son las compañías, no son las experiencias lo que nos da felicidad. Porque incluso en medio de esas risas, en medio de esas compañías, en medio de esas experiencias, nuestro corazón está triste. Y a veces, en medio de la enfermedad, de la oscuridad, incluso de la depresión, se abre esa luz que es Cristo para traernos la felicidad. En esta mañana de viernes, quisiera invitarles que oráramos por aquellas personas que están pasando por un momento de depresión, de ansiedad o de tristeza. Porque en ese momento uno ve todo oscuro, el túnel demasiado largo, el pozo demasiado profundo, y se nos olvida contemplar a esa luz que está en nuestro corazón. Oremos por ellos, ayudémosle con nuestra oración y pidámosle que puedan descubrir esa alegría que nadie podrá arrebatarles. Hoy nos unimos en oración pidiéndole a Dios también que abra nuestro corazón a su presencia. Dame esa alegría, Señor, de saber que estás conmigo, de que nunca me vas a abandonar y que en los momentos difíciles de este valle de lágrimas, tú caminas con nosotros como una luz de esperanza. Que Cristo sea nuestra alegría. Amén. Pónganse de pie. Hermanos, oremos a Dios Padre, fuente de toda vida y origen de todo bien. Supliquémosle que se compadezca de toda la familia humana. Unamos nuestras voces y nuestro corazón para decir: Padre, escúchanos.
1: Padre, escúchanos. Por los que en estos días de Pascua han sido o serán incorporados a la Iglesia por el bautismo, por los que han sido más plenamente injertados en ella por la confirmación o la primera comunión, para que vivan de acuerdo con los sacramentos de los cuales participan. Oremos.
0: Padre, escúchanos.
1: Por los que trabajan en el progreso de la ciencia y la técnica, por los que tienen en sus manos las riquezas o el poder del mundo, para que pongan al servicio de todos los logros, los progresos y el poder que poseen. Oremos.
0: Padre, escúchanos.
1: Por los incrédulos y pecadores, por los que han perdido la esperanza o dudan de su fe, por los que temen la soledad y la muerte, para que encuentren en el Evangelio la fuerza y la ayuda que necesitan. Oremos.
0: Padre, escúchanos.
1: Por nosotros mismos y por nuestros familiares y amigos, para que Cristo, el Señor, que quiso sufrir el martirio de la cruz para salvarnos, convierta en gozo nuestros dolores y sufrimientos. Oremos al Señor.
0: Padre, escúchanos. Señor Jesús, tú que después de la resurrección, al manifestarte a tus discípulos, les diste la alegría y la paz, escucha nuestra oración. Y danos el gozo de ver realizadas nuestras peticiones. Tú que vives y reinas, inmortal y glorioso, por los siglos de los siglos.
1: Amén.
0: Vamos a continuar nuestra misa, nos podemos sentar.

0: Oren, hermanos, para que este sacrificio, que es mío y de ustedes, sea agradable a Dios Padre Todopoderoso.
1: Que el Señor reciba de tus manos este sacrificio para alabanza y gloria de su nombre, para nuestro bien y de toda su santa iglesia.
0: Por esta ofrenda que te presentamos, Señor, en la conmemoración de San Isidro Labrador, concede a tus fieles los dones de la unidad y de la paz. Por Jesucristo nuestro Señor.
1: Amén.
0: Que el Señor esté con ustedes.
1: Y con tu espíritu.
0: Levantemos el corazón.
1: Lo tenemos levantado hacia el Señor.
0: Demos gracias al Señor nuestro Dios.
1: Es justo y necesario.
0: En verdad es justo y necesario. Es nuestro deber y salvación darte gracias siempre y en todo lugar. Señor Padre Santo, Dios Todopoderoso y Eterno, por Cristo Señor nuestro, porque con la vida de tus santos enriqueces a tu iglesia, con formas siempre nuevas de admirable santidad, y nos das pruebas indudables de tu amor por nosotros, y también porque su ejemplo insigne nos impulsa y su piadosa intercesión nos ayuda para colaborar en el plan divino de la salvación. Por eso ahora nosotros, llenos de alegría, te aclamamos con los ángeles y santos, diciendo...

Santo, eres en verdad, Señor, fuente de toda santidad. Por eso te pedimos que santifiques estos dones con la efusión de tu Espíritu, de manera que se conviertan para nosotros en el cuerpo y sangre de Jesucristo nuestro Señor, el cual, cuando iba a ser entregado a su pasión voluntariamente aceptada, tomó pan. Dándote gracias, te bendijo, lo partió y se lo dio a sus discípulos diciendo: tomen y coman todos de él, porque esto es mi cuerpo que será entregado por ustedes.

Del mismo modo, acabada la cena, tomó el cáliz y dándote gracias de nuevo, lo pasó a sus discípulos diciendo: tomen y beban todos de él, porque este es el cáliz de mi sangre, sangre de la alianza nueva y eterna, que será derramada por ustedes y por muchos para el perdón de los pecados. Hagan esto en conmemoración mía.

0: Mis hermanos, este es el sacramento de nuestra fe.
1: Anunciamos tu muerte, proclamamos tu resurrección. Ven, Señor Jesús.
0: Así pues, Padre, al celebrar ahora el memorial de la muerte y resurrección de tu Hijo, te ofrecemos el pan de vida y el cáliz de salvación. Te damos gracias porque nos haces dignos de servirte en tu presencia. Te pedimos humildad.

0: humildemente que el Espíritu Santo. Congreguen la unidad a cuantos participamos del cuerpo y la sangre de Cristo. Acuérdate, Señor, de tu iglesia extendida por toda la tierra, y con el Papa León, con nuestro obispo, el Cardenal José Francisco, sus obispos auxiliares y todos los pastores que cuidan de tu pueblo. Llévala a su perfección por la caridad. Acuérdate también de nuestros hermanos que se durmieron en la esperanza de la resurrección, de tus hijos e hijas por quien se ha ofrecido esta misa, y de todos los que han muerto en tu misericordia, admítelos a contemplar la luz de tu rostro. Ten misericordia de todos nosotros, y así, con María, la Virgen Madre de Dios, su esposo San José, los apóstoles y cuantos vivieron en tu amistad a través de los tiempos, merezcamos por tu Hijo Jesucristo compartir la vida eterna y cantar tus alabanzas. Por Cristo, con Él y en Él, a ti Dios Padre omnipotente en la unidad del Espíritu Santo, todo honor y toda gloria por los siglos de los siglos.
1: Amén.
0: Mis hermanos, el amor de Dios ha sido derramado en nuestros corazones con el Espíritu Santo que Él nos ha dado. Por eso, cantemos con fe y esperanza.

0: Líbranos de todos los males, Señor, y concédenos la paz en nuestros días, para que, ayudados por tu misericordia, vivamos siempre libres de pecado y protegidos de toda perturbación, mientras esperamos la gloriosa venida de nuestro Salvador Jesucristo.
1: Tuyo es el reino, tuyo el poder y la gloria por siempre, Señor.
0: Señor Jesucristo, que dijiste a tus apóstoles: la paz les dejo, mi paz les doy, no tengas en cuenta nuestros pecados, sino la fe de tu iglesia. Y conforme a tu palabra, concédenos la paz y la unidad. Tú que vives y reinas por los siglos de los siglos.
2: Amén.
0: Que la paz del Señor esté con todos ustedes.
1: Y con tu espíritu.
0: Dense fraternalmente un saludo de paz. Marco, la pasión sea contigo. Paz.

0: tuya bastará para sanarme.
1: Marco, el cuerpo y la sangre de Cristo.

0: Para todas las personas que nos acompañan desde casa y desde esta bendita señal de María Visión, para iniciar nuestro camino cerquita de Dios, para acercarnos a Él, hagamos juntos la comunión espiritual. Yo creo, Jesús mío, que estás realmente presente en el santísimo sacramento del altar. Te adoro y te amo sobre todas las cosas, y deseo ardientemente recibirte en mi alma. Mas ya que no puedo hacerlo ahora sacramentalmente, ven a lo menos espiritualmente a mi corazón. Y como si ya te hubiera recibido, te abrazo y me uno enteramente a ti. No permitas, Señor, que jamás me separe de ti. Amén. Mi corazón en amarte eternamente se ocupe.
1: Y mi lengua en alabarte, Madre mía de Guadalupe.
0: Sagrado corazón de Jesús,
1: en vos confío.
0: Nos ponemos de pie. Oremos. Que los sacramentos recibidos, Señor, en la conmemoración de San Isidro Labrador, santifiquen nuestras mentes y nuestros corazones, para que merezcamos participar de la naturaleza divina. Por Jesucristo nuestro Señor.
1: Amén.
0: Vamos a preparar el corazón para recibir la bendición de Dios. Que el Señor esté con ustedes.
1: Y con tu espíritu.
0: Que la bendición de Dios Todopoderoso, Padre, Hijo y Espíritu Santo, descienda sobre ustedes, sobre su familia y los acompañe siempre.
1: Amén.
0: Vayamos a vivir la presencia de Dios en nuestra vida. Podemos irnos en paz. Aleluya, aleluya.
1: Demos gracias a Dios. Aleluya, aleluya.
0: Que Dios les conceda a todos un viernes lleno de bendiciones.
1: Gracias, Padre.

0: Muchas gracias por esta misa.
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¿Cómo están? Es un gusto entrar a sus hogares a través de la señal de Xochitl Radio en este día viernes, que ya hemos llegado al fin de semana para disfrutar de un perfecto descanso, de un relajamiento después de una larga semana de arduo trabajo. Qué gusto ser parte de ese acompañamiento a través de las ondas sonoras que transmitimos a través de la señal de www.mariavision.com/Xochitl en vivo. Les saluda Alfonso, un servidor, con el gusto y placer de llevarles esta buena música y estas reflexiones que nos llevan a una meditación y a una tranquilidad, una paz emocional para poder conectarnos a la oración con Dios. Así que vamos a comenzar con un breve pensamiento antes de ir a la música, pero es de mucha importancia para un servidor saludarles a todos ustedes y agradecerles porque pues nos siguen semana a semana en esta emisión, y también a quienes acompañan a Oscar, a Martín Guerrero, a Alexander Rivero, a Ángel Gabriel, a las psicólogas, a Rocío Cermeño, a Graciela, a todos los que hacen posible que Xochitl Radio tenga esta serie de programas hechos especialmente para hablarles al corazón, para hablarles a la conciencia,

0: para que pues sea Dios el que esté siempre al centro de nuestras vidas, de cada uno de nosotros. Y gracias también a todas las personas que han escrito y que se han puesto en contacto con nosotros para pues hacer sus comentarios, sugerencias, y podemos recibir los mensajes que cada uno de ustedes quiera enviarnos a través del correo electrónico, que es xochilradio@mariavision.com. El correo está dispuesto a ustedes para que puedan escribirnos y con gusto daremos atención a sus mensajes. Comenzamos. Comenzamos con este pensamiento llamado Vive el Presente, que hemos preparado para ustedes en Flor Café. Un hombre se le acercó a un sabio anciano y le dijo: me han contado que eres muy sabio. Por favor, ¿qué cosas haces como sabio que no podemos hacer los demás? El anciano le contestó: bueno, cuando como, simplemente como. Duermo cuando estoy durmiendo. Y cuando hablo contigo, solo hablo contigo. El hombre lo miró con asombro y le dijo: pero yo también puedo hacer esas cosas y no por eso soy un sabio. Yo no lo creo así, replicó el anciano. Cuando duermes, recuerdas los problemas que tuviste durante el día, o te preocupas por los que podrás tener al levantarte. Cuando comes, estás pensando en qué harás después. Mientras hablas conmigo, estás pensando en qué vas a preguntarme o cómo vas a responderme antes de que termine de hablar. Moraleja. El secreto es estar consciente de lo que hemos estado haciendo en el momento presente y así podremos disfrutar de cada minuto de nuestra maravillosa vida. Bien amigos, pues vamos a la música. Bienvenidos a Flor Café.
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0: Muy bien, amigos, continuamos con más música y más pensamientos de reflexión, pensamientos que nos ayudan a mejorar nuestra vida, mejorar nuestro momento, nuestro presente, en este espacio titulado Flor Café, el aroma y el sabor del sonido. Y vamos a dar algunas frases que es probable que a muchos de ustedes les va a gustar. Por ejemplo, comenzamos con las primeras. Valora la belleza de las cosas simples. Seas lo que seas, siempre sé de los buenos. No dejes que termine el día sin haber crecido un poco, sin haber sido feliz y haber cumplido tus sueños. No es suficiente con ver. Es importante observar, ya que el mundo está lleno de perspectivas. Una persona no es bella por el marco de su cuerpo, sino por la arquitectura de su alma. A veces lo que más deseas nunca se cumple y a veces lo que menos esperas que suceda ocurre. Conoces a cientos de personas y ninguna te deja huella, y de repente conoces a una persona que te cambia la vida para siempre. Atraigas lo que atraigas en tu vida, que esté en armonía y con tu alma y con tu misma vida. El agradecimiento es la actitud más inteligente que se puede tomar. Nos coloca en armonía con la totalidad de la existencia. Vamos, agradeciéndole a Dios el simple hecho cuando amaneces de darte cuenta que sigues aquí, que estás vivo, que respiras, que sientes, que escuchas, que ves. Es muy importante darle gracias a Dios, porque no todos gozan ese privilegio de seguir aquí en la vida, ¿no? A muchos nos gusta vivir, nos gusta estar aquí y no queremos morir aún. Pero bueno, también debemos de ser conscientes de que Dios tiene sus momentos para todos y cada uno de nosotros y que tarde o temprano vamos a ir a su presencia, vamos a dejar este mundo. Por eso, mientras estemos en él, pues hay que tratar de vivir bien, de disfrutar, de no tener rencores, de no estar mal con el prójimo, de no estar mal en tu trabajo, de no estar mal con Dios. Simplemente, pues si estás bien con Dios, estás bien con todo lo demás, porque todo es complemento para llegar al objetivo que es Él. Vamos a continuar con más en este programa Flor Café, el aroma del sonido y el sabor del sonido a través de Xochitl Radio. Disfruten este bloque musical que tenemos preparado especialmente para ustedes. Disfrútenlo.
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Seguimos adelante en este su programa Flor Café, el aroma y el sabor del sonido. Le saluda Alfonso y entramos a la segunda parte en esta emisión de este viernes y queremos dedicarle este bloque a un tema musical que sonó en los años 70 y que sigue sonando en la radio, aunque ya pues muchas personas no lo conocen, quizá pues porque ya tiene pues más de 40 años, ¿no? Que estuvo de moda, pero aún sigue siendo eco y es un tema muy bonito porque vale la pena ingresarlo aquí al programa de Flor Café porque trata algo muy especial sobre lo que es la niñez, ¿no? Es Gilbert O'Sullivan el autor y la canción se llama Clear o Clara al español y narras algo sobre una niña. Vamos a verla en la traducción más adelante, pero ahorita vamos a contextualizar un poco lo que significa la niñez, ¿no? Porque pues la sonrisa de un niño es algo de lo más grande que nos puede brindar la naturaleza y la vida. Y los que somos padres de familia, pues sabemos lo que significa cuando uno de los hijos está enfermo o algo les aflige. Nuestros hijos nos transmiten determinadas sensaciones, pues la niñez es ese tiempo donde todo ser humano en el que el mundo está por descubrirlo, ¿no? Es cuando se va formando la persona con todo lo que le rodea, con todo lo que vive, todas las vivencias. Los niños comienzan amando a sus padres y bueno, cuando han crecido pues los juzgamos o en algunas ocasiones pues perdonamos, ¿no? Y debería ser siempre, porque también los padres pues tenemos errores con los hijos y en algún momento si los llegamos a afectar pues vale la pena perdonar y pedir perdón, ¿no? Quizá esto podemos mencionarlo en el ámbito musical, como de que hay canciones que encierran historias tan hermosas como simples que resultan. Y aquí va la historia de este tema de Claire con Gilbert O'Sullivan. Es de que, pues, Gordon Mills, un amigo de Gilbert O'Sullivan, le pidió que cuidara a su pequeña Claire porque él y su mujer pensaban salir a cenar fuera de casa. O'Sullivan, que ya era un cantante reconocido, pues aceptó quedarse con la niña de apenas 3 años de edad. Hicieron los deberes, jugaron y rieron. Y luego la pequeña, vencida por el sueño, quiso acostarse. Al rato llamó a su cuidador para que le diera un vaso de agua. Él se lo subió a su dormitorio. Ella sació su sed y siguió durmiendo. Y tras arroparla y contemplar su plácido rostro, el propio Gilbert O'Sullivan confesó que sintió un impulso irrefrenable de bajar al salón y sentarse al piano de los Mills y componer una de las canciones más bonitas, lo que les mencionaba al inicio del bloque. Pues es una de las más bonitas que uno puede escuchar. La guinda de la misma son los segundos finales de la grabación donde el cantante quiso que se escuchara la risa contagiosa de una feliz Claire. Porque lo más sorprendente de la infancia, como dijo Chesterton, es que en cualquier cosa, en ella, es una maravilla. Vamos a conocer el tema de Claire y luego lo vamos a disfrutar en Flor Café.

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1: En Apóstoles de Nuestro Tiempo, el padre Abraham Díaz nos habla sobre las faltas de respeto al prójimo.

El Señor Jesús, no obstante las situaciones que Él vivió y que Él sabía de la persona, nos dejó una frase muy singular que hoy día hace falta tenerla presente. En el sentido positivo, trata a los demás como quieran que ellos te traten a ti. O en sentido negativo, no hagas a nadie lo que no quieras que ellos te hagan a ti. Con frecuencia nos vemos envueltos en comentarios, en ocasiones malsanos, hablar a las espaldas de una, de otra o de muchas personas. Y lo hacemos de una manera tan singular, tan especial, que se dan vuelo. Y ya lo decía San Pablo, la lengua no tiene freno. ¿Cómo tener esto siempre presente para que ante los comentarios que oigo, tener esta máxima del Señor Jesús? Tratar a los demás como ellos nos deben tratar. Si quiero que me traten a mí con cariño, con respeto, con tolerancia y sobre todo con prudencia, es lo que yo tengo que hacer. Desde luego, hay algunas personas que se caracterizan y podríamos decir que tienen una especialidad para encontrar algún defecto o tela de donde

0: impactar para, a partir de ahí, hacer un sinnúmero de comentarios. Seamos prudentes, seamos respetuosos, seamos tolerantes, pidamos la luz de Dios, la asistencia del Espíritu, para que podamos ser, antes que comentar a los demás de manera negativa o peyorativa, oremos por ellos para que el Señor los bendiga, los acompañe y les pueda ayudar a resolver esta situación, por sencillo o por compleja en la cual ellos se encuentren, porque desde luego no sabemos, o mejor dicho, desconocemos el contexto de la situación que viven. Recordemos y tengamos presentes: no hagas a nadie lo que no quieras que te hagan, o de mejor manera, tratemos a la otra persona como ellos quisiéramos que nos trataran a nosotros.
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3: Muy bien, amigos, hemos llegado a la parte final de esta emisión de su programa Flor Café, el aroma y el sabor del sonido a través de Xochitl Radio. Es un gusto cada viernes llevarles a ustedes estos momentos de relajación, de meditación, de tranquilidad en nuestra vida, porque es necesario ponerle siempre una pausa a todo lo que pues lleva un ritmo un poco arduo, ¿no? Pesado como es el trabajo. Y pues bueno, en viernes, qué mejor, ¿no?, que hacerlo, ya que muchos descansan en fin de semana y bueno, este es el momento ideal para tomar ese descanso, para disfrutar de la familia, disfrutar del hogar, de ese momento maravilloso que es pues el dejar todo lo que lleva uno cargando a través de los días, a través del trabajo, y sobre todo pues porque también al llegar a la calma podemos conectarnos con Dios de una manera más tranquila, más concentrados, podemos oír su voz, podemos saber qué es lo que Dios nos pide en la vida, ¿no? Entonces vamos a cerrar con broche de oro con este pensamiento llamado diferencia entre querer y amar. Es un pensamiento anónimo, pero aquí tendrá voz. Les saluda un servidor Alfonso y los invito a que sigan en la programación de esta emisora Xochitl Radio. Te amo, dijo el principito. Yo también te quiero, dijo la rosa. No es lo mismo, respondió él. Querer es tomar posesión de algo, de alguien. Es buscar en los demás eso que llena las expectativas personales de afecto, de compañía. Querer es hacer el nuestro lo que no nos pertenece. Es adueñarnos o desear algo para completarnos, porque en algún punto nos reconocemos carentes. Querer es esperar, es apegarse a las cosas y a las personas desde nuestras necesidades. Entonces, cuando no tenemos reciprocidad, hay sufrimiento. Cuando el bien querido no nos corresponde, nos sentimos frustrados y decepcionados. Si quiero a alguien, tengo expectativas, espero algo. Si la otra persona no me da lo que espero, sufro. El problema es que hay una mayor probabilidad de que la otra persona tenga otras motivaciones, pues todos somos muy diferentes. Cada ser humano es un universo. Amar es desear lo mejor para el otro, aun cuando tenga motivaciones muy distintas. Amar es permitir que seas feliz aun cuando tu camino sea diferente al mío. Es un sentimiento desinteresado

0: que nace en un donarse. Es darse por completo desde el corazón. Por esto el amor nunca será causa de sufrimiento. Cuando una persona dice que ha sufrido por amor, en realidad ha sufrido por querer, no por amar. Se sufre por apegos. Si realmente se ama, no puede sufrir, pues nada ha esperado del otro. Cuando amamos, nos entregamos sin pedir nada a cambio, por el simple y puro placer de dar. Pero es cierto también que en esta entrega, este darse desinteresado, solo se da en el conocimiento. Solo podemos amar a lo que conocemos, porque amar implica tirarse al vacío, confiar la vida y el alma. Y el alma no se indemniza, y conocerse es justamente saber de ti, de tus alegrías, de tu paz, pero también de tus enojos, de tus luchas, de tu error, porque el amor trasciende el enojo, la lucha, el error, y no es solo para momentos de alegría. Amar es la confianza plena de que pase lo que pase, vas a estar. No porque debas nada, no con posesión egoísta, sino estar en silenciosa compañía. Amar es saber que no te cambia el tiempo, ni las tempestades, ni los inviernos. Amar es darte un lugar en mi corazón para que te quedes como padre, madre, hermano, hijo, amigo, y saber que en el tuyo hay un lugar para mí. Dar amor no agota el amor, por el contrario, lo aumenta. La manera de devolver tanto amor es abrir el corazón y dejarse amar. Ya entendí, dijo la rosa. No lo entiendas, vívelo, dijo el principito. Muchas gracias, vamos a la música. Que la disfruten.
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4: Hay una definición, amados. Hay una definición de este mundo que dice que este mundo es un valle de lágrimas. Incluso en alguna oración así lo decimos, en este valle de lágrimas. Y tiene su sentido porque en este mundo las cosas fallan, los amigos traicionan, los cercanos se alejan, las cosas suceden, enfermedades llegan, proyectos se quedan a medias. Y por eso a veces uno siente que este mundo, que nuestra vida, es un valle de lágrimas. Por eso, mis hermanos, resulta tan llamativo el evangelio que acabamos de escuchar. Cuando yo vuelva, cuando yo esté con ustedes, les daré una alegría inmensa. Y nadie podrá arrebatarles esa alegría. ¿Qué tipo de alegría es? Porque mucha gente quiere ser feliz. En el corazón tenemos esas ganas. Yo quisiera ser feliz. Yo quisiera saborear esa felicidad. Por eso llama la atención que los fines de semana mucha gente busca, araña un poquito de felicidad para sentir que su vida tiene algo. Tristemente, a veces buscamos esa felicidad donde no se debe. En un vicio, en una diversión extraña, en algo que nos saque de la rutina. Pero se acaba el fin de semana, se acaba ese momento y otra vez llega a nuestro corazón esa tristeza. Esa tristeza entonces parece que no es. ¿Dónde encontramos entonces esa alegría que nadie nos podrá arrebatar? Lo dice el Evangelio. Donde yo esté, estará esa felicidad. Allí entendemos entonces que a veces en medio de la oscuridad encontramos la alegría más plena. En medio de la enfermedad encontramos una fuente de bendición. En medio de un mundo que parece un valle de lágrimas se hace presente la felicidad que nadie te arrebata. Allí entendemos entonces la novedad de los santos. Que incluso en medio de una enfermedad, de una persecución, de una tristeza, su corazón brilla de alegría. Lo escuchó en la primera lectura. Pablo es llevado al tribunal para condenarlo. ¿Cuál es su delito? Predicar el evangelio. Pensaría uno que haciendo tanto bien, le tendría que ir bien. A los ojos del mundo, ¿no? Porque ese es el motivo que lo presentan ante el tribunal.

0: y en vez de regresar a su casa triste, abandonado, decepcionado, va con el mayor de los gozos a predicarle a toda una comunidad, Corinto, la alegría de esa felicidad que no se acaba. ¿A cuántos mártires mexicanos les dijeron, si renuncias de tu fe, te perdonamos? Solamente renuncia. ¿Y qué decían? No. Viva Cristo Rey y Santa María de Guadalupe. Porque había una felicidad que ni la muerte les podía arrebatar. Ahí está entonces, mis hermanos, el mayor de los secretos develado para nosotros. No son las fiestas, no son las risas, no son las compañías, no son las experiencias lo que nos da felicidad. Porque incluso en medio de esas risas, en medio de esas compañías, en medio de esas experiencias, nuestro corazón está triste. Y a veces, en medio de la enfermedad, de la oscuridad, incluso de la depresión, se abre esa luz que es Cristo para traernos la felicidad. En esta mañana de viernes, quisiera invitarles que oráramos por aquellas personas que están pasando por un momento de depresión, de ansiedad o de tristeza. Porque en ese momento uno ve todo oscuro, el túnel demasiado largo, el pozo demasiado profundo y se nos olvida contemplar a esa luz que está en nuestro corazón. Oremos por ellos, ayudémosle con nuestra oración y pidámosle que puedan descubrir esa alegría que nadie podrá arrebatarles. Hoy nos unimos en oración pidiéndole a Dios también que abra nuestro corazón a su presencia. Dame esa alegría, Señor, de saber que estás conmigo, de que nunca me vas a abandonar. Y que en los momentos difíciles de este valle de lágrimas, tú caminas con nosotros como una luz de esperanza. Que Cristo sea nuestra alegría.
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Toda oración puede rezarse deprisa, de tal suerte que aun cuando hayamos orado mucho, al final no habremos tenido un encuentro personal con Jesús y con María. Si oramos así, estaremos perdiendo el tiempo. Orar es como encontrarnos con un amigo. Si nunca tenemos tiempo para él, si el tiempo que le dedicamos es demasiado corto, si le hablamos de mal modo, habremos condenado a esta relación a morir. Es importante entonces dedicar tiempo suficiente y poner atención al rezo del rosario, porque Dios oye más la oración del corazón que la de los labios.

0: Hijitos míos,
1: recen todos los días el Santo Rosario por la paz del mundo. Sigan rezando el Rosario todos los días y hagan penitencia por los pecadores. Muchas personas van al infierno porque no hay quien se sacrifique.

0: sacrifique por ellas.
1: Sigan rezando el rosario todos los días.
0: Queridos hijos, hoy los invito de manera particular a luchar contra Satanás por medio de la oración. Él desea actuar fuertemente ahora que sabe que puede lograrlo. Queridos hijos, revístanse de las armas contra él y derrótenlo con el rosario en la mano.

0: Ven Espíritu Santo, quiero purificar mi alma para elevarla a Dios en el más sublime momento de oración. Concédenos la gracia de establecer un eterno diálogo con el Creador, viviendo en su constante compañía. Aparta de mi espíritu todo lo que contamine, alejándonos de las seducciones del mundo, para que nuestra palabra fluya desde lo más íntimo de nuestro ser, y para que nuestra existencia se desarrolle en un clima de profunda calma y reflexión. Espíritu Santo, enciende nuestro corazón en el santo amor a Dios.
1: Por la señal de la Santa Cruz, de nuestros enemigos, líbranos, Señor, Dios nuestro. En el nombre del Padre, y del Hijo, y del Espíritu Santo. Amén.
2: Señor mío Jesucristo, Dios y hombre verdadero, me pesa de todo corazón haber pecado, porque he merecido el infierno y perdido el paraíso, y sobre todo porque te ofendí a ti, que eres bondad infinita, a quien amo sobre todas las cosas. Propongo firmemente con tu gracia enmendarme y evitar las ocasiones de pecar, confesarme y cumplir la penitencia. Confío en que me perdonarás por tu infinita misericordia. Amén.
3: Señor, abre mis labios.
0: Y mi boca proclamará tu alabanza.
3: Dios mío, ven en mi auxilio.
0: Señor, date prisa en socorrerme.
3: Gloria al Padre, gloria al Hijo y gloria al Espíritu Santo.
0: Como era en el principio, ahora y siempre, por los siglos de los siglos. Amén.
4: Misterios dolorosos. Primer misterio: la agonía de Jesús en el huerto.

0: Te ofrecemos, Señor Jesús, este misterio en honor de tu agonía mortal en el huerto de los olivos. Y te pedimos, por intercesión de tu Santísima Madre, una perfecta contrición de nuestros pecados y una conformidad total con tu santa e inigualable voluntad. Amén. Jesús se apartó de ellos y, puesto de rodillas, oraba diciendo: Padre, si quieres, aparta de mí esta copa, pero que no se haga mi voluntad, sino la tuya. Y sumido en agonía, insistía más en su oración. Entonces se le apareció un ángel que le confortaba. Su sudor hizo como gotas espesas de sangre, sangre que caía en la tierra.
1: Padre nuestro que estás en el cielo, santificado sea tu nombre. Venga a nosotros tu reino. Hágase tu voluntad, así en la tierra como en el cielo.
2: Danos hoy

0: nuestro pan de cada día. Y perdona nuestras ofensas, como también nosotros perdonamos a los que nos ofenden. No nos dejes caer en la tentación, y líbranos del mal. Amén.
1: Dios te salve María, llena eres de gracia, el Señor es contigo. Bendita eres entre todas las mujeres, y bendito el fruto de tu vientre, Jesús.
0: Santa María, Madre de Dios, ruega por nosotros los pecadores, ahora y en la hora de nuestra muerte. Amén.
1: Dios te salve María, llena eres de gracia, el Señor es contigo. Bendita eres entre todas las mujeres, y bendito el fruto de tu vientre, Jesús.
0: Santa María, Madre de Dios, ruega por nosotros los pecadores, ahora y en la hora de nuestra muerte. Amén.
1: Dios te salve María, llena eres de gracia, el Señor es contigo. Bendita eres entre todas las mujeres, y bendito el fruto de tu vientre, Jesús.
0: Santa María, Madre de Dios, ruega por nosotros los pecadores, ahora y en la hora de nuestra muerte. Amén.
1: Dios te salve María, llena eres de gracia, el Señor es contigo. Bendita eres entre todas las mujeres, y bendito el fruto de tu vientre, Jesús.
0: Santa María, Madre de Dios, ruega por nosotros los pecadores, ahora y en la hora de nuestra muerte. Amén.
1: Dios te salve María, llena eres de gracia, el Señor es contigo. Bendita eres entre todas las mujeres, y bendito el fruto de tu vientre, Jesús.
0: Santa María, Madre de Dios, ruega por nosotros los pecadores, ahora y en la hora de nuestra muerte. Amén.
1: Dios te salve María, llena eres de gracia, el Señor es contigo. Bendita eres entre todas las mujeres, y bendito el fruto de tu vientre, Jesús.
0: Santa María, Madre de Dios, ruega por nosotros los pecadores, ahora y en la hora de nuestra muerte. Amén.
1: Dios te salve María, llena eres de gracia, el Señor es contigo. Bendita eres entre todas las mujeres, y bendito el fruto de tu vientre, Jesús.
0: Santa María, Madre de Dios, ruega por nosotros los pecadores, ahora y en la hora de nuestra muerte. Amén.
1: Dios te salve María, llena eres de gracia, el Señor es contigo. Bendita eres entre todas las mujeres, y bendito el fruto de tu vientre, Jesús.
0: Santa María, Madre de Dios, ruega por nosotros los pecadores, ahora y en la hora de nuestra muerte. Amén.
1: Dios te salve María, llena eres de gracia, el Señor es contigo. Bendita eres entre todas las mujeres, y bendito el fruto de tu vientre, Jesús.
0: Santa María, Madre de Dios, ruega por nosotros los pecadores, ahora y en la hora de nuestra muerte. Amén.
1: Dios te salve María, llena eres de gracia, el Señor es contigo. Bendita eres entre todas las mujeres, y bendito el fruto de tu vientre, Jesús.
0: Santa María, Madre de Dios, ruega por nosotros los pecadores, ahora y en la hora de nuestra muerte. Amén.
2: Gloria al Padre, gloria al Hijo y gloria al Espíritu Santo.
1: Como era en el principio, ahora y siempre, por los siglos de los siglos. Amén.
2: María, Madre de Gracia y Madre de Misericordia,
1: en la vida y en la muerte, ampáranos, Gran Señora.
0: Oh Jesús nuestro, perdona nuestros pecados, líbranos del fuego del infierno, lleva al cielo a todas las almas, especialmente a las más necesitadas de tu divina misericordia.
2: Sagrado Corazón de Jesús,

0: En vos confío.
1: Inmaculado Corazón de María,
0: sed la salvación de nuestras almas.
1: Bendito San José,
0: aumenta nuestra fe.
1: Segundo misterio, la flagelación de Jesús.

0: Te ofrecemos, Señor Jesús, este segundo misterio en honor de tu flagelación sangrienta. Y te pedimos, por este misterio y por intercesión de tu Santísima Madre, una perfecta mortificación de nuestros sentidos. Amén. Pilato, queriendo complacer a la gente, soltó a Barrabás y entregó a Jesús después de azotarle para que fuera crucificado.
1: Padre nuestro que estás en el cielo, santificado sea tu nombre. Venga a nosotros tu reino. Hágase tu voluntad, así en la tierra como en el cielo.
2: Danos hoy nuestro pan de cada día y perdona nuestras ofensas, como también nosotros perdonamos a los que nos ofenden. No nos dejes caer en la tentación y líbranos del mal. Amén.
1: Dios te salve María, llena eres de gracia. El Señor es contigo. Bendita eres entre todas las mujeres y bendito es el fruto de tu vientre, Jesús.
2: Santa María, Madre de Dios, ruega por nosotros los pecadores, ahora y en la hora de nuestra muerte. Amén.
1: Dios te salve María, llena eres de gracia. El Señor es contigo. Bendita eres entre todas las mujeres y bendito es el fruto de tu vientre, Jesús.
2: Santa María, Madre de Dios, ruega por nosotros los pecadores, ahora y en la hora de nuestra muerte. Amén.
1: Dios te salve María, llena eres de gracia. El Señor es contigo. Bendita eres entre todas las mujeres y bendito es el fruto de tu vientre, Jesús.
2: Santa María, Madre de Dios, ruega por nosotros los pecadores, ahora y en la hora de nuestra muerte. Amén.
1: Dios te salve María, llena eres de gracia. El Señor es contigo. Bendita eres entre todas las mujeres, y bendito es el fruto de tu vientre, Jesús.
2: Santa María, Madre de Dios, ruega por nosotros los pecadores, ahora y en la hora de nuestra muerte. Amén.
1: Dios te salve María, llena eres de gracia. El Señor es contigo. Bendita eres entre todas las mujeres y bendito es el fruto de tu vientre, Jesús.
2: Santa María, Madre de Dios, ruega por nosotros los pecadores, ahora y en la hora de nuestra muerte. Amén.
1: Dios te salve María, llena eres de gracia. El Señor es contigo. Bendita eres entre todas las mujeres y bendito es el fruto de tu vientre, Jesús.
2: Santa María, Madre de Dios, ruega por nosotros los pecadores, ahora y en la hora de nuestra muerte. Amén.
1: Dios te salve María, llena eres de gracia. El Señor es contigo. Bendita eres entre todas las mujeres y bendito es el fruto de tu vientre, Jesús.
2: Santa María, Madre de Dios, ruega por nosotros los pecadores.

0: pecadores, ahora y en la hora de nuestra muerte. Amén.
1: Dios te salve María, llena eres de gracia. El Señor es contigo. Bendita eres entre todas las mujeres, y bendito es el fruto de tu vientre, Jesús.
0: Santa María, Madre de Dios, ruega por nosotros los pecadores, ahora y en la hora de nuestra muerte. Amén.
1: Dios te salve María, llena eres de gracia. El Señor es contigo. Bendita eres entre todas las mujeres, y bendito es el fruto de tu vientre, Jesús.
0: Santa María, Madre de Dios, ruega por nosotros los pecadores, ahora y en la hora de nuestra muerte. Amén.
1: Dios te salve María, llena eres de gracia. El Señor es contigo. Bendita eres entre todas las mujeres, y bendito es el fruto de tu vientre, Jesús.
0: Santa María, Madre de Dios, ruega por nosotros los pecadores, ahora y en la hora de nuestra muerte. Amén.
2: Gloria al Padre, gloria al Hijo y gloria al Espíritu Santo.
3: Como era en el principio, ahora y siempre, por los siglos de los siglos. Amén.
2: María, Madre de Gracia y Madre de Misericordia,
3: en la vida y en la muerte, ampáranos, Gran Señora.
0: Oh Jesús nuestro, perdona nuestros pecados. Líbranos del fuego del infierno. Lleva al cielo a todas las almas, especialmente a las más necesitadas de tu divina misericordia.
2: Sagrado Corazón de Jesús,
3: en vos confío.
4: Inmaculado Corazón de María,
3: sed la salvación de nuestras almas.
2: Bendito San José,
3: aumenta nuestra fe.
5: Tercer misterio: la coronación de espinas.

0: Te ofrecemos, Señor Jesús, este tercer misterio, en honor del sacrificio con que aceptaste la corona de espinas, por la cual purifica nuestros pecados. Te pedimos, por este misterio y por intercesión de tu Santísima Madre, un gran desprecio por las cosas banales del mundo. Amén. Los soldados lo llevaron al atrio del pretorio, lo vistieron de color púrpura y, trenzando una corona de espinas, se la ciñeron a su frente y se pusieron a insultarle diciendo: ¡Salve, rey de los judíos! Y lo golpearon en la cabeza con una caña.
1: Padre nuestro, que estás en el cielo, santificado sea tu nombre. Venga a nosotros tu reino. Hágase tu voluntad, así en la tierra como en el cielo.
2: Danos hoy nuestro pan de cada día, y perdona nuestras ofensas, como también nosotros perdonamos a los que nos ofenden. No nos dejes caer en la tentación, y líbranos del mal. Amén.
1: Dios te salve, María, llena eres de gracia, el Señor es contigo. Bendita eres entre todas las mujeres, y bendito es el fruto de tu vientre, Jesús.
2: Santa María, Madre de Dios, ruega por nosotros los pecadores, ahora y en la hora de nuestra muerte. Amén.
1: Dios te salve, María, llena eres de gracia, el Señor es contigo. Bendita eres entre todas las mujeres, y bendito es el fruto de tu vientre, Jesús.
2: Santa María, Madre de Dios, ruega por nosotros los pecadores, ahora y en la hora de nuestra muerte. Amén.
1: Dios te salve, María, llena eres de gracia, el Señor es contigo. Bendita eres entre todas las mujeres, y bendito es el fruto de tu vientre, Jesús.
2: Santa María, Madre de Dios, ruega por nosotros los pecadores, ahora y en la hora de nuestra muerte. Amén.
1: Dios te salve, María, llena eres de gracia, el Señor es contigo. Bendita eres entre todas las mujeres, y bendito es el fruto de tu vientre, Jesús.
2: Santa María, Madre de Dios, ruega por nosotros los pecadores, ahora y en la hora de nuestra muerte. Amén.
1: Dios te salve, María, llena eres de gracia, el Señor es contigo. Bendita eres entre todas las mujeres, y bendito es el fruto de tu vientre, Jesús.
2: Santa María, Madre de Dios, ruega por nosotros los pecadores, ahora y en la hora de nuestra muerte. Amén.
1: Dios te salve, María, llena eres de gracia, el Señor es contigo. Bendita eres entre todas las mujeres, y bendito es el fruto de tu vientre, Jesús.
2: Santa María, Madre de Dios, ruega por nosotros los pecadores, ahora y en la hora de nuestra muerte. Amén.
1: Dios te salve, María, llena eres de gracia, el Señor es contigo. Bendita eres entre todas las mujeres, y bendito es el fruto de tu vientre, Jesús.
2: Santa María, Madre de Dios, ruega por nosotros los pecadores, ahora y en la hora de nuestra muerte. Amén.
1: Dios te salve, María, llena eres de gracia, el Señor es contigo. Bendita eres entre todas las mujeres, y bendito es el fruto de tu vientre, Jesús.
2: Santa María, Madre de Dios, ruega por nosotros los pecadores, ahora y en la hora de nuestra muerte. Amén.
1: Dios te salve, María, llena eres de gracia, el Señor es contigo. Bendita eres entre todas las mujeres, y bendito es el fruto de tu vientre, Jesús.
2: Santa María, Madre de Dios, ruega por nosotros los pecadores, ahora y en la hora de nuestra muerte. Amén.
1: Dios te salve María, llena eres de gracia, el Señor es contigo. Bendita eres entre todas las mujeres, y bendito es el fruto de tu vientre, Jesús.
2: Santa María, Madre de Dios, ruega por nosotros los pecadores, ahora y en la hora de nuestra muerte. Amén.
3: Gloria al Padre, gloria al Hijo, y gloria al Espíritu Santo.
1: Como era en el principio, ahora y siempre, por los siglos de los siglos. Amén.
3: María, Madre de Gracia y Madre de Misericordia,
1: en la vida y en la muerte, ampáranos, Gran Señora.
2: Oh Jesús nuestro, perdona nuestros pecados, líbranos del fuego del infierno, lleva al cielo a todas las almas, especialmente a las más necesitadas de tu divina misericordia.
3: Sagrado Corazón de Jesús,
1: en vos confío.
3: Inmaculado Corazón de María,
1: sed la salvación de nuestras almas.
3: Bendito San José,
1: aumenta nuestra fe.
0: Cuarto misterio: Jesús con la cruz a cuestas.

0: Te ofrecemos, Señor Jesús, este cuarto misterio, en honor de tu cruz a cuestas. Y te pedimos, por este misterio y por intercesión de tu Santísima Madre, una gran paciencia para llevar cada día nuestra cruz en pos de ti y para que cada día vivamos nuestra vida aceptando nuestra propia cruz. Amén. Tomaron a Jesús y él, cargando con su cruz, salió hacia el lugar llamado Calvario y allí le crucificaron.
1: Padre nuestro que estás en el cielo, santificado sea tu nombre. Venga a nosotros tu reino. Hágase tu voluntad, así en la tierra como en el cielo.
2: Danos hoy nuestro pan de cada día, y perdona nuestras ofensas, como también nosotros perdonamos a los que nos ofenden. No nos dejes caer en la tentación, y líbranos del mal. Amén.
1: Dios te salve María, llena eres de gracia, el Señor es contigo. Bendita eres entre todas las mujeres, y bendito el fruto de tu vientre, Jesús.
2: Santa María, Madre de Dios, ruega por nosotros los pecadores, ahora y en la hora de nuestra muerte. Amén.
1: Dios te salve María, llena eres de gracia, el Señor es contigo. Bendita eres entre todas las mujeres, y bendito el fruto de tu vientre, Jesús.
2: Santa María, Madre de Dios, ruega por nosotros los pecadores, ahora y en la hora de nuestra muerte. Amén.
1: Dios te salve María, llena eres de gracia, el Señor es contigo. Bendita eres entre todas las mujeres, y bendito el fruto de tu vientre, Jesús.
2: Santa María, Madre de Dios, ruega por nosotros los pecadores, ahora y en la hora de nuestra muerte. Amén.
1: Dios te salve María, llena eres de gracia, el Señor es contigo. Bendita eres entre todas las mujeres, y bendito el fruto de tu vientre, Jesús.
2: Santa María, Madre de Dios, ruega por nosotros los pecadores, ahora y en la hora de nuestra muerte. Amén.
1: Dios te salve María, llena eres de gracia, el Señor es contigo. Bendita eres entre todas las mujeres, y bendito el fruto de tu vientre, Jesús.
2: Santa María, Madre de Dios, ruega por nosotros los pecadores, ahora y en la hora de nuestra muerte. Amén.
1: Dios te salve María, llena eres de gracia, el Señor es contigo. Bendita eres entre todas las mujeres, y bendito el fruto de tu vientre, Jesús.
2: Santa María, Madre de Dios, ruega por nosotros los pecadores, ahora y en la hora de nuestra muerte. Amén.
1: Dios te salve María, llena eres de gracia, el Señor es contigo. Bendita eres entre todas las mujeres, y bendito el fruto de tu vientre, Jesús.
2: Santa María, Madre de Dios, ruega por nosotros los pecadores, ahora y en la hora de nuestra muerte. Amén.
1: Dios te salve María, llena eres de gracia, el Señor es contigo. Bendita eres entre todas las mujeres,

0: y bendito el fruto de tu vientre, Jesús.
1: Santa María, Madre de Dios, ruega por nosotros los pecadores, ahora y en la hora de nuestra muerte. Amén.
0: Dios te salve María, llena eres de gracia, el Señor es contigo. Bendita eres entre todas las mujeres, y bendito el fruto de tu vientre, Jesús.
1: Santa María, Madre de Dios, ruega por nosotros los pecadores, ahora y en la hora de nuestra muerte. Amén.
0: Dios te salve María, llena eres de gracia, el Señor es contigo. Bendita eres entre todas las mujeres, y bendito el fruto de tu vientre, Jesús.
1: Santa María, Madre de Dios, ruega por nosotros los pecadores, ahora y en la hora de nuestra muerte. Amén.
2: Gloria al Padre, gloria al Hijo, y gloria al Espíritu Santo.
0: Como era en el principio, ahora y siempre, por los siglos de los siglos. Amén.
2: María, Madre de Gracia y Madre de Misericordia,
0: en la vida y en la muerte, ampáranos, Gran Señora.
1: Oh Jesús nuestro, perdona nuestros pecados, líbranos del fuego del infierno, lleva al cielo a todas las almas, especialmente a las más necesitadas de tu divina misericordia.
2: Sagrado Corazón de Jesús,
0: en vos confío.
2: Inmaculado Corazón de María,
0: sed la salvación de nuestras almas.
2: Bendito San José,
0: aumenta nuestra fe.
3: Quinto misterio: la crucifixión y muerte de Jesús.

0: Te ofrecemos, Señor Jesús, este quinto misterio, en honor de tu crucifixión en el Calvario, y te pedimos, por intercesión de tu Santísima Madre, un grande horror al pecado, un amor a la cruz, y la buena muerte para nosotros y para cuantos se hallan ahora en agonía. Amén. Era ya cerca de la hora sexta, cuando al eclipsarse el sol, hubo oscuridad sobre la tierra. El velo del templo se rasgó por medio, y Jesús, dando un fuerte grito, dijo: Padre, en tus manos encomiendo mi espíritu. Y dicho esto, expiró.
1: Padre nuestro que estás en el cielo, santificado sea tu nombre. Venga a nosotros tu reino. Hágase tu voluntad, así en la tierra como en el cielo.
2: Danos hoy nuestro pan de cada día, y perdona nuestras ofensas, como también nosotros perdonamos a los que nos ofenden. No nos dejes caer en la tentación, y líbranos del mal. Amén.
1: Dios te salve María, llena eres de gracia, el Señor es contigo. Bendita eres entre todas las mujeres, y bendito es el fruto de tu vientre, Jesús.
2: Santa María, Madre de Dios, ruega por nosotros los pecadores, ahora y en la hora de nuestra muerte. Amén.
1: Dios te salve María, llena eres de gracia, el Señor es contigo. Bendita eres entre todas las mujeres, y bendito es el fruto de tu vientre, Jesús.
2: Santa María, Madre de Dios, ruega por nosotros los pecadores, ahora y en la hora de nuestra muerte. Amén.
1: Dios te salve María, llena eres de gracia, el Señor es contigo. Bendita eres entre todas las mujeres, y bendito es el fruto de tu vientre, Jesús.
2: Santa María, Madre de Dios, ruega por nosotros los pecadores, ahora y en la hora de nuestra muerte. Amén.
1: Dios te salve María, llena eres de gracia, el Señor es contigo. Bendita eres entre todas las mujeres, y bendito es el fruto de tu vientre, Jesús.
2: Santa María, Madre de Dios, ruega por nosotros los pecadores, ahora y en la hora de nuestra muerte. Amén.
1: Dios te salve María, llena eres de gracia, el Señor es contigo. Bendita eres entre todas las mujeres, y bendito es el fruto de tu vientre, Jesús.
2: Santa María, Madre de Dios, ruega por nosotros los pecadores, ahora y en la hora de nuestra muerte. Amén.
1: Dios te salve María, llena eres de gracia, el Señor es contigo. Bendita eres entre todas las mujeres, y bendito es el fruto de tu vientre, Jesús.
2: Santa María, Madre de Dios, ruega por nosotros los pecadores, ahora y en la hora de nuestra muerte. Amén.
1: Dios te salve María, llena eres de gracia, el Señor es contigo. Bendita eres entre todas las mujeres, y bendito es el fruto de tu vientre, Jesús.
2: Santa María, Madre de Dios, ruega por nosotros los pecadores, ahora y en la hora de nuestra muerte. Amén.
1: Dios te salve María, llena eres de gracia, el Señor es contigo. Bendita eres entre todas las mujeres, y bendito es el fruto de tu vientre, Jesús.
2: Santa María, Madre de Dios, ruega por nosotros los pecadores, ahora y en la hora de nuestra muerte. Amén.
1: Dios te salve María, llena eres de gracia, el Señor es contigo. Bendita eres entre todas las mujeres, y bendito es el fruto de tu vientre, Jesús.
2: Santa María, Madre de Dios, ruega por nosotros, los pecadores, ahora y en la hora de nuestra muerte. Amén.
1: Dios te salve, María. Llena eres de gracia, el Señor es contigo. Bendita eres entre todas las mujeres, y bendito es el fruto de tu vientre, Jesús.
2: Santa María, Madre de Dios, ruega por nosotros, los pecadores, ahora y en la hora de nuestra muerte. Amén.
3: Gloria al Padre, gloria al Hijo, y gloria al Espíritu Santo.
4: Como era en el principio, ahora y siempre, por los siglos de los siglos. Amén.
3: María, Madre de Gracia y Madre de Misericordia,
4: en la vida y en la muerte, ampáranos, Gran Señora.
1: Oh Jesús nuestro, perdona nuestros pecados, líbranos del fuego del infierno, lleva al cielo a todas las almas, especialmente a las más necesitadas de tu divina misericordia.
3: Sagrado Corazón de Jesús,
4: en vos confío.
3: Inmaculado Corazón de María,
4: sed la salvación de nuestras almas.
3: Bendito San José,
4: aumenta nuestra fe. Dios te salve, María Santísima, hija de Dios Padre, Virgen purísima antes del parto. En tus manos encomendamos nuestra fe para que la ilumines. Llena eres de gracia, el Señor es contigo. Bendita eres entre las mujeres, y bendito es el fruto de tu vientre, Jesús.
5: Santa María, Madre de Dios, ruega por nosotros los pecadores, ahora y en la hora de nuestra muerte. Amén.
4: Dios te salve, María Santísima, Madre de Dios Hijo, Virgen purísima en el parto. En tus manos encomendamos nuestra esperanza para que la alientes. Llena eres de gracia, el Señor es contigo. Bendita eres entre todas las mujeres, y bendito es el fruto de tu vientre, Jesús.
5: Santa María, Madre de Dios, ruega por nosotros los pecadores, ahora y en la hora de nuestra muerte. Amén.
4: Dios te salve, María Santísima, Esposa de Dios, Espíritu Santo, Virgen purísima después del parto. En tus manos encomendamos nuestra caridad para que la inflames. Llena eres de gracia, el Señor es contigo. Bendita tú eres entre todas las mujeres, y bendito el fruto de tu vientre, Jesús.
5: Santa María, Madre de Dios, ruega por nosotros los pecadores, ahora y en la hora de nuestra muerte. Amén.
4: Dios te salve, María Santísima, templo y sagrario de la Santísima Trinidad, Virgen concebida sin mancha del pecado original. Dios te salve, Reina y Madre de Misericordia, vida, dulzura y esperanza nuestra. Dios te salve, a ti llamamos los desterrados hijos de Eva. A ti suspiramos, gimiendo y llorando en este valle de lágrimas. Ea pues, Señora abogada nuestra, vuelve a nosotros esos tus ojos misericordiosos, y después de este destierro, muéstranos a Jesús, fruto bendito de tu vientre. Oh clemente, oh piadosa, oh dulce Virgen María,
3: ruega por nosotros, Santa Madre de Dios,
4: para que seamos dignos de alcanzar las promesas de nuestro Señor Jesucristo. Amén.
0: De tus purísimos ojos depende nuestras felicidades. Míranos, Señora, y no nos desampares. Señor, ten piedad.
4: Señor, ten piedad de nosotros.
0: Cristo, ten piedad.
4: Cristo, ten piedad de nosotros.
0: Señor, ten piedad.
4: Señor, ten piedad.
0: Cristo, óyenos.
4: Cristo, óyenos.
0: Cristo, escúchanos.
4: Cristo, escúchanos.
0: Dios Padre Celestial,
4: ten piedad de nosotros.
0: Dios Hijo Redentor del mundo,
4: ten piedad de nosotros.
0: Dios Espíritu Santo,
4: ten piedad de nosotros.
0: Santísima Trinidad, que eres un solo Dios,
4: ten piedad de nosotros.
3: Santa María,
4: ruega por nosotros.
3: Santa Madre de Dios,
4: ruega por nosotros.
3: Santa Virgen de las Vírgenes,
4: ruega por nosotros.
0: Madre de Cristo,
4: ruega por nosotros.
3: Madre de la Iglesia,
4: ruega por nosotros.
3: Madre de la Divina Gracia,
4: ruega por nosotros.
3: Madre Purísima,
4: ruega por nosotros.
3: Madre Castísima,
4: ruega por nosotros.
3: Madre Siempre Virgen,
4: ruega por nosotros.
3: Madre Inmaculada,
4: ruega por nosotros.
3: Madre Amable,
4: ruega por nosotros.
3: Madre Admirable,
4: ruega por nosotros.
3: Madre del Buen Consejo,
4: ruega por nosotros.
3: Madre del Creador,
4: ruega por nosotros.
3: Madre del Salvador,
4: ruega por nosotros.
3: Madre de Misericordia,
4: ruega por nosotros.
3: Virgen Prudentísima,
4: ruega por nosotros.
3: Virgen digna de veneración,
4: ruega por nosotros.
3: Virgen digna de alabanza,
4: ruega por nosotros.
3: Virgen Poderosa,
4: ruega por nosotros.
3: Virgen Clemente,
4: ruega por nosotros.
3: Virgen Fiel,
4: ruega por nosotros.
3: Espejo de Justicia,
4: ruega por nosotros.
3: Trono de la Sabiduría,
4: ruega por nosotros.
3: Causa de nuestra alegría,
4: ruega por nosotros.
3: Vaso Espiritual,
4: ruega por nosotros.
3: Vaso Digno de Honor,
4: ruega por nosotros.
3: Vaso de Insigne Devoción,
4: ruega por nosotros.
3: Rosa Mística,
4: ruega por nosotros.
3: Torre de David,
4: ruega por nosotros.
3: Torre de Marfil,
4: ruega por nosotros.
3: Casa de Oro,
4: ruega por nosotros.
3: Arca de la Alianza,
4: ruega por nosotros.
3: Puerta del Cielo,
4: ruega por nosotros.
3: Estrella de la Mañana,
4: ruega por nosotros.
3: Salud de los Enfermos,
4: ruega por nosotros.
3: Refugio de los Pecadores,
4: ruega por nosotros.
3: Consuelo de los Afligidos,
4: ruega por nosotros.
3: Auxilio de los Cristianos,
4: ruega por nosotros.
3: Reina de los Ángeles,
4: ruega por nosotros.
3: Reina de los Patriarcas,
4: ruega por nosotros.
3: Reina de los Profetas,
4: ruega por nosotros.
3: Reina de los Apóstoles,
4: ruega por nosotros.
3: Reina de los Mártires,
4: ruega por nosotros.
3: Reina de los Confesores,
4: ruega por nosotros.
3: Reina de las Vírgenes,
4: ruega por nosotros.
3: Reina de todos los Santos,
4: ruega por nosotros.
3: Reina concebida sin pecado original,
4: ruega por nosotros.
3: Reina llevada al cielo,
4: ruega por nosotros.
3: Reina del Santísimo Rosario,
4: ruega por nosotros.
3: Reina de la Familia,
4: ruega por nosotros.
3: Reina de la Paz,
4: ruega por nosotros.
0: Cordero de Dios, que quitas el pecado del mundo,
4: perdónanos, Señor.
0: Cordero de Dios, que quitas el pecado del mundo,
4: escúchanos, Señor.
0: Cordero de Dios, que quitas el pecado del mundo,
4: ten misericordia de nosotros.
0: Ruega por nosotros, Santa Madre de Dios,
4: para que seamos dignos de las promesas de Cristo.
0: Oremos. Te rogamos nos concedas, Señor, Dios nuestro, gozar de continua salud de alma y cuerpo, y por la gloriosa intercesión de la bienaventurada siempre Virgen María, que nos veamos libres de las tristezas de la vida presente y disfrutar de las alegrías eternas. Por Jesucristo nuestro Señor. Amén. Hagamos una oración por todas las intenciones de su Santidad el Papa. Que el Señor le conserve la vida, que lo haga feliz en la tierra
3: y que lo libre de todos sus enemigos. Amén.

0: Dios te salve María, llena eres de gracia, el Señor es contigo. Bendita eres entre todas las mujeres, y bendito el fruto de tu vientre, Jesús.
1: Santa María, Madre de Dios, ruega por nosotros los pecadores, ahora y en la hora de nuestra muerte. Amén.
2: Gloria al Padre, gloria al Hijo, y gloria al Espíritu Santo.
0: Como era en el principio, ahora y siempre, por los siglos de los siglos.

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Con el rezo del rosario, las almas sedientas se sacian. Los que están atados ven sus lazos deshechos. Los que lloran hallan alegría. Los que son tentados hallan tranquilidad. Los pobres son socorridos. Los religiosos son reformados.

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0: Queridos hermanos, sean bienvenidos a una emisión más de su programa Cadena de Amor. Yo soy Pablo Carrillo y estoy muy contento de saludarles en esta mañana en la que Dios nos ha dado el gran don de la vida. Y para agradecerle queremos iniciar este programa elevando una oración a Él. ¿Me acompañan? Para que juntos hagamos esta oración en el Santísimo Sacramento del altar, aquí en la Capilla de María Visión. Señor Jesús, te damos gracias por este día. Gracias por darnos la oportunidad de vivir. Y en esta oportunidad, tener la oportunidad también de verte y de contemplarte. Gracias por esa promesa cumplida. Yo estaré con ustedes todos los días hasta el fin del mundo. Hoy tenemos la oportunidad de contemplarte, Señor, y de agradecerte por cada cosa que nos das, empezando justo por la vida, por la familia, por el amor, por la alegría. Pero también te agradecemos que nos des la fuerza necesaria para afrontar los problemas que día a día se pueden llegar a presentar. Gracias, Señor, por la fe de que esto también pasará. Gracias, Señor, por permitirnos sentir tu amor, tu presencia en cada paso que damos. Hoy queremos poner en tus manos, Señor, a las personas que, viéndote cara a cara, te piden por su salud, por esos enfermos que están postrados, que están en una silla y que piden, Señor, que se haga tu voluntad en sus vidas, pero que siempre estés en su presencia, en nuestra presencia. Hoy queremos poner en tus manos también a las familias que están desunidas, para que tu amor sea infundido en su corazón y que ese corazón se transforme. Y nos transformes en una nueva persona, dispuesta a dar lo mejor de sí para alcanzar esa santidad a la cual estamos llamados todos. Señor, te damos gracias y también ponemos en tus manos a estas personas que se han alejado de ti y que sus padres sufren por ello, para que convierta su corazón y vuelvan a ti, para amarte, para adorarte, para darte gracias, Señor. Porque tú, Señor, tú eres el camino, la verdad y la vida. Por eso hoy queremos darte gracias, queremos alabarte y bendecirte, Señor, por tanto que nos das. Bendito, bendito y alabado sea, Señor, ahora y siempre, por los siglos de los siglos. Amén. Y bajo este momento de oración queremos que nos acompañes a este momento de reflexión.
1: Sigue rezando. Las lágrimas que rezan logran milagros. Santa Mónica.
0: Santa Mónica nos recuerda que justo esas lágrimas que han corrido por tus mejillas son justamente ese clamor que haces a Dios. Jeremías 33:3 nos dice: clama a mí, yo te responderé y te mostraré cosas que jamás hayas imaginado. Por eso es que nosotros pedimos incansablemente.

0: Incansablemente por un milagro, pedimos por una persona, pedimos por la conversión y pareciera que esa oración no es contestada, pero sí es escuchada y tarde o temprano será respondida. Así es de que sigamos teniendo fe porque esa oración será respondida en su tiempo. Y ahora queremos invitarte a que seas parte de este programa a través de las diferentes formas de comunicación. Primero, en Facebook, en @cadenadeamormb, en WhatsApp, +521 33 22 02 97 70, y para llamadas al aire, +52 33 37 70 18 00. Ya tenemos la primera llamada aquí en el WhatsApp. Muy buenos días, ¿con quién tenemos el gusto?
1: Buenos días.
0: Chayito.
1: Hey, buenos días.
0: Muy buenos días, ¿cómo estás?
1: Bien, ¿y usted?
0: Bien, también, gracias a Dios, aquí con el gusto de saludarte.
1: Gracias.
0: Compártenos, por favor, tu oración, Chayito. Bienvenida a Cadena de Amor.
1: Sí, gracias, un abrazo.
0: Igualmente.
1: Buenos días, papá Dios. Le pido por el muchacho Pablo, por toda su familia, por todos los de María Visión. Le pido por mis hijos, mis nietos, uno que anda descarrilado, que le quite esa venda de los ojos, papá Dios. Y le pido por todos los agonizantes, por mi comadre Graciela, que falleció el domingo. Ya estaba sufriendo mucho mi comadre, ya descansó. Le estoy rezando sus rosarios. Y es todo, papá Dios. Dice Lupita que lo quiere hasta el arco iris. Y yo también lo amo mucho, papá Dios. Hasta a mamita amarilla, papá San José. Amén, amén, amén.
0: Amén, Chayito. Muchísimas gracias por tu llamada. Y con mucho gusto te comparto la palabra del Señor del Salmo 102, que nos dice: Señor, escucha mi plegaria, que mis gritos lleguen hasta ti. Estos gritos, Señor, claman a ti y pedimos que nos escuches, que seas tú quien nos consuele. Estamos viviendo el tiempo de Pascua y el Señor ha anunciado que vendrá el Consolador. Este Espíritu Santo viene a consolar esta plegaria. Por eso es tan importante que nosotros pidamos al Espíritu Santo que inunde nuestro ser, para que así nosotros podamos sentirnos fortalecidos, así como el Señor se sintió fortalecido en el momento del bautismo, donde el Padre envía el Espíritu Santo. El Espíritu Santo se hace presente ante nuestro Señor y ante los ojos de todos aquellos hermanos que contemplaban este momento. Nosotros también pidamos día con día que el Espíritu Santo habite en nosotros. Vamos a la siguiente llamada. Muy buenos días. ¿Con quién tenemos el gusto?
2: Buenos días. Con María de la Luz, vamos desde aquí de México.
0: María de la Luz, bienvenida a Cadena de Amor. ¿Cómo está?
2: Bien, bien, pidiendo a Dios por este bendito Dios, un día, y usted que me lo tiene de muchas bendiciones, mi Jesús y mi Virgen María, a todos que nos tienen de bendiciones.
0: Muchísimas gracias.
2: Vamos a ayudarlo, vamos a pedirle por todos mis enfermitos, vamos a pedirle, Padre Dios, Señor, bendito Dios, te saludo, buenos días en esta mañana. Que te hago presente a todos los míos y todos los que no son míos, pero yo te pido por esa tía, amor, a esta tía, amor, que hablan un poco malos también. Tú ya sabes, yo siempre te lo pongo en tus benditas manos. A tus almas familiares, famoso, también que anda un poco mala de sus voces en las rodillas, también te la presente en esta bendita mañana que tú nos das el nuevo amanecer para seguir adelante. Y Andrea Santiago, famoso, también te lo hago presente. A aquel Vallejo que anda un poco malita de su azúcar. Pero ahí andan a llorar. Yo pido por todos ellos. Si tú quieres sanarlos, mi Jesús bendito, mi Madre Santísima, tú sabrás, pero yo me aferro a pedirte aquí, a ti, sobre todo por mi hija, que ya está mucho, que ella anda todavía malito de su brazo, pero en tus benditas manos estamos todos. Y a María de la Luz, llénala, a María de la Luz, llénala de tus bendiciones, llénala de tu fortaleza, que de repente está en que sí, en que no, de repente se siente mal, pero no, yo pidiendo que a ti, ella está mucho mejor, siempre, siempre. Hasta pedir por todas las por uno de mis hermanos, que ya tenía mucho que no lo encontraba, pero ya lo encontré y estamos comunicando. Te pido por él, por ese Ángel García Zamudio, Ángel García Zamudio, Marielina García Zamudio, te los pongo en tus benditas manos también. Te los hago presente en esta bendita mañana. También te pido por todas las personas de María Visión, sobre todo los padres que están pasando una situación, te los hago presente en esta bendita mañana que tú nos das. Y te pido por todos, el Papa, las ánimas benditas, por todos sentidos, por todos los que no son míos y los que son míos. Te los pongo en tus benditas manos y al Señor, al joven, síguelo llenando de tus bendiciones con toda su familia que siga adelante. Amén, amén, amén.
0: Amén. María de la Luz, muchísimas gracias por su llamada y por esta oración que ha compartido con el Señor y con todos nosotros. Le comparto la palabra del Señor del Salmo 92 que nos dice: es bueno alabar al Señor y celebrar su nombre. Dios Altísimo, proclamar tu amor por la mañana y tu fidelidad durante la noche, con las liras de 10 cuerdas y cítara y un suave acompañamiento de arpa. Este salmo nos lleva justamente a esta alabanza, a este agradecimiento que le damos al Señor por todo lo que todos los días nos regala. Así como escuchamos tu oración, María de la Luz, y pediste por cada una de las personas que te rodean, por las cuales has pedido, pues también el Señor nos llama justamente a alabarlo y bendecirlo por estas respuestas a nuestra oración. Vamos ahora con Ana. Ana, muy buenos días, bienvenida a Cadena de Amor, ¿cómo estás?
3: Buenos días.
0: Buenos días, Ana.
3: Cerquita de Dios y de usted.
0: Qué alegría saberlo. Compártenos, por favor, la oración que tienes hoy para nuestro Señor.
3: Pido especialmente por todos los que colaboran en María Visión, por todos los sacerdotes, por el Papa, por las benditas ánimas del purgatorio, por los enfermos, por los agonizantes, por la paz del mundo, por mi familia, que se apellida Martínez Lozano, por mis hermanos, que se apellidan Lozano Martínez, por la familia García Hernández y por la familia Chona López Pérez y por la familia Baladez, y en especial por todos ustedes.
0: Muchísimas gracias. ¿Por alguien más, Ana, quieres pedir en esta mañana?
3: Pues yo creo que ya pedí por la paz del mundo, ¿verdad? Por los papas.
0: Sí.
3: Pues por mi salud, tengo desde, me quebré de un pie desde el 3 de enero y todavía no me recupero. Me acaban de hacer una cirugía en pie y aquí estoy. Ya llevo muchos meses aquí sin trabajar. Fue la única que solventaba mi casa, pero gracias a Dios no me ha faltado comida. Gracias a ustedes, qué consolación, me motivan, tampoco me ha dado mucha depresión. Salud, pues él sabe lo que hace, por qué me dio este paro tan repentino, solo Dios nuestro Señor sabe lo que hace con cada uno de nosotros. Estoy muy agradecida con toda la corte celestial.
0: Muy bien, Ana, pues muchísimas gracias por tu llamada y con mucho gusto te comparto la palabra del Señor del Salmo 90, que nos dice: en su versículo 11, ¿quién conoce?

0: conoce la fuerza de tu cólera y quién ha sondeado el fondo de tu furor. Enséñanos lo que vale nuestros días para que adquiramos un corazón sensato. Este corazón sensato es justo el que acabamos de escuchar de nuestra hermana Ana. A pesar de la situación que estoy viviendo, le doy gracias a Dios y espero. Tengo paciencia, tengo fe, tengo esperanza. Y eso es lo que termina siendo lo más importante que podemos tener en nuestras vidas. Muchísimas gracias, Ana, y te mandamos un gran abrazo. Ahora vamos a la siguiente llamada que tenemos ya aquí por el teléfono del estudio. Muy buenos días, ¿con quién tenemos el gusto?
1: Buenos días, soy Silvia.
0: Silvia, bienvenida, ¿cómo está?
1: Bien, gracias. ¿Y tú, Juan Pablo?
0: Muy bien, gracias a Dios. Bienvenida a Cadena de Amor. Compártanos, por favor, Silvia, la oración que tiene esta mañana para el Señor.
1: Sí. Sí, Señor. Gracias, Señor Jesús. Gracias por la vida, gracias por dejarme ver la luz del sol este día. Gracias por la vida de mis hijos, por sus trabajos, por todos sus proyectos que les das. Ayúdalos para que se cumplan, si es que es para su bien. Ayúdalos, te pido, te doy las gracias también, Señor Jesús, y te pido por eso, es todo lo que dijo Juan Pablo en la oración al inicio, todo eso es tan hermoso que lo dijo, que no cabe duda que estás aquí, Señor, que los ilumina el Espíritu Santo para que le salgan esas palabras tan hermosas que a veces a mí no me salen, pero todo lo que dijo Juan Pablo, y yo le agrego un poquito más, Señor Jesús. Gracias, gracias por todo, gracias por lo que me das, y también quiero pedirte, mi Señor Jesús, por mi familia, por la unión de mi familia, por todos estos procesos que estamos llevando legales, que no nos destruya, que no se destruya mi familia, Señor. También te quiero pedir, mi Señor Jesús, que me des, que fortalezcas mi voluntad. Tú me dijiste en tu palabra que quieres de mí paciencia y humildad. Sí, Señor, en eso estoy trabajando, en lo que tú me dijiste, paciencia y humildad. Sí, Señor, te quiero pedir también por todos mis nietos, en especial por Cecita, que se va a España. Se va a España para seguir con lo de su carrera. Y te pido también por Cristian, mi nieto, para que no se vaya por el camino chueco, ya que él está yendo bien en su trabajo, pero está joven, Señor, y así se quieren comer el mundo, Señor. Yo solamente soy la abuela, Señor, pero sé que escuchas también a las abuelas, Señor Jesús. Y te pido por cada uno de mis hijos, Miguel, César, Cristian, Marifer. Y te pido también, Señor Jesús, por Manuel, que tuvo un accidente muy fuerte. El hermano de mis amigas, que también es mi amigo, que está inmóvil. Te pido por él, por el papá de Emma también. Y te pido por mí, Señor Jesús, cuando tú quieras que llegue la hora de que me operen de mis rodillas. Tú sabes que son dolores muy fuertes, te los ofrezco, pero cuando tú quieras, Señor, paciencia y humildad voy a tener. Amén, amén, amén.
0: Amén, Silvia, gracias por tu llamada, te agradecemos muchísimo este transmitir de tu fe y de tu esperanza para el Señor. Te comparto el Salmo 91 en su versículo 1. Tú que habitas al amparo del Altísimo y resides a la sombra del Omnipotente, dile al Señor, mi amparo, mi refugio, mi Dios, en quien yo pongo mi confianza. Así es como vemos cómo tu confianza está en el Señor. Silvia, el Señor ha respondido a tus oraciones y ha pedido dos cosas en este proceso que estás viviendo. Por eso, nadie dijo que sería fácil. Sin embargo, qué alegría saber que tu confianza está en el Señor, que tú habitas al amparo del Altísimo. Te agradecemos por tu testimonio, porque día a día que tengo la oportunidad de estar compartiendo, escucho a una mujer llena de Dios, llena de esperanza y llena de fe. Y sí, efectivamente el Señor escucha tu oración. Ahora vamos con la siguiente llamada, es Lulú. Lulú, que ya está en la línea. Lulú, bienvenida a Cadena de Amor, ¿cómo estás?
2: Buenos días.
0: Buenos días. Qué alegría saludarte, Lulú. Compártenos, por favor, ¿qué oración tienes para el Señor esta mañana? Adelante.
2: Gracias.
0: Adelante, Lulú, te escuchamos.
2: Sí, gracias. Pues le doy gracias a Dios por un nuevo día, por mi familia, porque todos estamos bien, con enfermedades, pero para su gloria y su alabanza estamos en sus benditas manos, Señor. Tú sabes lo que necesitamos. Sabes que mi hierro necesita un trabajo, Señor. Y tú sabes lo que estamos pasando. Por deudas, por todo lo que estamos pasando. Ya casi no puedo caminar, Señor. Que Dios te ponga en tus manos mis necesidades, las deudas, las ruinas que haces aquí en mi familia, con mi hijo Juan, con mi esposa, porque están pasando una crisis muy fuerte y se quieren separar. Te los pongo en tus manos, Señor, para que tú tomes el control y los ayudes por la conversión de mis hijos, sus familias, por todo lo que necesitamos, Señor. Porque aumentes mi fe, porque la fortalezcas, porque me llenes de esperanza, de tranquilidad, porque me llenes de mucha fortaleza y creer que tú eres el que todo lo puede. Y a ti te lo pongo todo, a mi esposo, a su salud, a mis nietecitos, a mis bolitos, para que lo saquen de su encierro, de que lo metan a estudiar. Mi niña casi tiene 17 años y no sale a ningún lado, solo está encerrado para que su papá lo saque, ¿no? A que se distraiga a estudiar, a un deporte, Señor. Te amo, Padre, tú lo sabes. Te pongo en tus manos todo lo que necesito, tú lo sabes todo. Que mi columna está muy mal, estoy muy delicada en mi situación. Pero yo confío en ti. Te amo, mi amado Dios. Gracias por escucharme, precioso Rey, Señor mío. Alabanza tu santo nombre, amén y Dios. Gloria a ti, Señor.
0: Lulú, muchísimas gracias por tu llamada, por tu oración, y te comparto con mucho gusto la palabra del Señor del Salmo 90, de los versículos 13 al 17. Vuélvete, Señor, ¿hasta cuándo? Compadécete de tus servidores. Cólmanos de tus favores por la mañana, que tengamos siempre risa y alegría. Que tengamos siempre esta alegría y dure lo que la prueba y los años en que vimos la desdicha. Muestra tu acción a tus servidores y a sus hijos tu esplendor. Que la dulzura del Señor nos cubra y que Él confirme la obra de nuestras manos. Pues aquí, en este Salmo 90, es justamente una oración muy similar a la que escuchamos de nuestra hermana Lulú. Vuélvete, Señor, ¿hasta cuándo? Tenemos dificultades, sabemos que tu diestra es poderosa y que nos librará y nos sacará del apuro de donde estamos. Tu mirada, Señor, envolverá nuestro corazón para que tengamos la fortaleza de seguir adelante. Pero por tanto, muéstranos tu misericordia. Haznos saber que al final esta tristeza se convertirá en alegría, como justo les compartiste a tus discípulos en el Evangelio de hoy. Su tristeza se convertirá en alegría, anticipándoles que moriría, que el mundo se alegraría y que ellos estarían tristes. Pero esa tristeza se convertirá en alegría

0: cuando lo vieran resucitado, compartiendo con ellos el pan, compartiendo con ellos la victoria de Dios sobre el humano, sobre el mundo, sobre la muerte. Ahora nosotros vamos a la siguiente llamada, que es Sandra, y ya está en la línea telefónica. Sandra, bienvenida a Cadena de Amor, ¿cómo estás?
1: Muchas gracias. Aquí bien, gracias a Dios, aunque falleció mi esposo, ¿verdad? Hoy cumple 6 meses de fallecimiento, pero aquí estoy yo dándole gracias a Dios por los años que vivimos juntos, 43 años, y que mi Señor pues me los tuvo buen tiempo, y le doy gracias a Dios de que fue buen esposo, buen padre, y pues qué más me queda, aceptar la voluntad de Dios, que es lo que el Señor tengo que disponer de él, ¿verdad? Yo dije que tú sabes, Señor, si está sufriendo porque estaba internado, si está sufriendo, Señor, que te haga tu voluntad y no la mía, ¿verdad? No somos nadie nosotros para oponernos a las cosas de Dios. Solo las cosas que Él hace son perfectas. Entonces, mi Señor, le doy gracias por habérmelo dejado tanto tiempo viviendo juntos y que pasamos muy felices. Entonces, Diosito, gracias, Señor. Gracias por todo, las bendiciones que me has dado, que me diste a vivir él conmigo. Ahora que estoy con mis 3 hijos, gracias a Dios, los 3 están conmigo, no me han dejado sola. Entonces, ¿qué más quiero, verdad? Darle gracias a Dios y estar con él. Eso. Amén, amén, amén.
0: Amén, Sandra, muchísimas gracias. Te comparto con mucho gusto la palabra del Señor del Salmo 91, que nos dice en su versículo 10. La desgracia no te alcanzará ni la plaga se acercará a tu tienda, pues a los ángeles les ha ordenado que te escolten en todos tus caminos. Pues ahí está el Señor escoltándonos en nuestros caminos para que nuestro pie no tropiece, ni con el mundo, ni con las tentaciones. Ahora queremos agradecer en este momento, que es muy especial también, a todas las personas que se comunicaron a través del WhatsApp, que dejaron sus mensajes, y que algunas personas también nos siguen a través de esta red social de Facebook, para poner aquí las intenciones a sus oraciones. Vayamos juntos a la capilla para llevar a cabo esta oración tan especial por Marcos Morales del Puerto, por Braulio Maximiliano Morales, por Mateo Rubén Juárez, por su salud, que él vive en Puebla, por María Irene Salazar y familia, familia Ramírez Gallardo, por Lupita y Carlos Parra, por Elizabeth Ovalle Gutiérrez y la familia Zacarías Castañeda, por la familia Carrillo Ornelas y Carrillo Vázquez, por Esqui Magda y familia de Filipinas, por Raúl Carrillo de Zapopan, por Celia Ornelas de Guadalajara, por María Elena Ornelas de la Ciudad de México, por Luis Alberto Fuentes Godoy, por su descanso eterno, por el Padre José de Jesús Mendoza, por sus necesidades. Pedimos por Will Suárez, por sus necesidades. Pedimos por todas las personas que han dejado sus mensajes, por todas las personas que han intentado comunicarse y no ha sido posible establecer la comunicación, por todas las personas que nos siguen en las redes sociales. Gracias, y que el Señor acoja su oración y los bendiga. Ahora vayamos a un momento muy importante, que es justamente la consagración a los Inmaculados Corazones de Jesús y María.
2: Oración de consagración a los Corazones de Jesús y María. Santísimos Corazones de Jesús,

0: y María, unidos en el amor perfecto. Como nos miráis con misericordia y cariño, consagramos nuestros corazones, nuestras vidas y nuestras familias a vosotros. Que nuestro hogar sea lleno de gozo. Que el afecto sincero, la paciencia, la tolerancia y el respeto mutuo sean dados libremente a todos. Que nuestras oraciones incluyan las necesidades de los otros, no solamente las nuestras. Sagrados corazones de Jesús y María, escuchad nuestra oración. Amén.
1: Unir nuestro corazón a los Inmaculados Corazones de Jesús y María, consagrar nuestros corazones a ellos, es justo el camino que llevamos para alcanzar esa plenitud eterna en la gloria del Padre. Hoy Jesús hace una promesa a sus discípulos y la hace hoy a ti. Su tristeza se convertirá en alegría. Tu tristeza se convertirá en alegría. Esta es una promesa que hace el Señor a sus discípulos y la cumple. La cumple en el momento en que ellos ven al Señor, al Maestro resucitado. Se alegran porque solamente con ellos convive después de su resurrección en esos tiempos. Pero además envía al Espíritu Santo y se llenan de gozo. Su promesa ha sido cumplida y estoy seguro que también lo hará contigo. Tu tristeza se convertirá en alegría. Gracias a todas las personas que nos hicieron favor de acompañarnos y les invitamos a que ustedes sigan en la bendita programación de María Visión. Muchísimas gracias. Yo soy Pablo Carrillo y fue una verdadera bendición haberlos acompañado en una emisión más de su programa Cadena de Amor. Hasta la próxima.

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5: Hay una definición, amados. Hay una definición de este mundo que dice que este mundo es un valle de lágrimas. Incluso en alguna oración así lo decimos. En este valle de lágrimas. Y tiene su sentido porque en este mundo las cosas fallan, los amigos traicionan, los cercanos se alejan, las cosas suceden. Enfermedades llegan, proyectos se quedan a medias. Y por eso a veces uno siente que este mundo, que nuestra vida, es un valle de lágrimas. Por eso, mis hermanos, resulta tan llamativo el evangelio que acabamos de escuchar. Cuando yo vuelva, cuando yo esté con ustedes, les daré una alegría inmensa. Y nadie podrá arrebatarles esa alegría. ¿Qué tipo de alegría es? Porque mucha gente quiere ser feliz. En el corazón tenemos esas ganas. Yo quisiera ser feliz. Yo quisiera saborear esa felicidad. Por eso llama la atención que los fines de semana mucha gente busca, araña un poquito de felicidad para sentir que su vida tiene algo. Tristemente, a veces buscamos esa felicidad donde no se debe. En un vicio, en una diversión extraña, en algo que nos saque de la rutina. Pero se acaba el fin de semana, se acaba ese momento y otra vez llega a nuestro corazón esa tristeza. Esa tristeza entonces parece que no es. ¿Dónde encontramos entonces esa alegría que nadie nos podrá arrebatar? Lo dice el Evangelio. Donde yo esté, estará esa felicidad. Allí entendemos entonces que a veces, en medio de la oscuridad, encontramos la alegría más plena. En medio de la enfermedad, encontramos una fuente de bendición. En medio de un mundo que parece un valle de lágrimas, se hace presente la felicidad que nadie te arrebata. Allí entendemos entonces la novedad de los santos, que incluso en medio de una enfermedad, de una persecución, de una tristeza, su corazón brilla de alegría. lo escuchó en la primera lectura. Pablo es llevado al tribunal para condenarlo. ¿Cuál es su delito? Predicar el evangelio. Pensaría uno que haciendo tanto bien, le tendría que ir bien. A los ojos del mundo, ¿no? Porque ese es el motivo que lo presentan ante el tribunal. El tribuno dice, yo no me quiero meter en esos asuntos. Hagan lo que quieran. Y Pablo es calumniado, Pablo es golpeado, Pablo es rechazado. Pero su corazón tiene una alegría que nadie le puede arrebatar. Tiene una alegría de haber padecido aquellos sufrimientos por la causa de Cristo. Y en vez de regresar a su casa triste, abandonado, decepcionado, va con el mayor de los gozos a predicarle a toda una comunidad Corinto la alegría de esa felicidad que no se acaba. ¿A cuántos mártires mexicanos les dijeron, si renuncias de tu fe, te perdonamos? Solamente renuncia. ¿Y qué decían? No. Viva Cristo Rey y Santa María de Guadalupe. Porque había una felicidad que ni la muerte les podía arrebatar. Ahí está entonces, mis hermanos, el mayor de los secretos develado para nosotros. No son las fiestas, no son las risas, no son las compañías, no son las experiencias.

0: lo que nos da felicidad. Porque incluso en medio de esas risas, en medio de esas compañías, en medio de esas experiencias, nuestro corazón está triste. Y a veces, en medio de la enfermedad, de la oscuridad, incluso de la depresión, se abre esa luz que es Cristo para traernos la felicidad. En esta mañana de viernes, quisiera invitarles que oráramos por aquellas personas que están pasando por un momento de depresión, de ansiedad o de tristeza. Porque en ese momento uno ve todo oscuro, el túnel demasiado largo, el pozo demasiado profundo, y se nos olvida contemplar a esa luz que está en nuestro corazón. Oremos por ellos, ayudémosle con nuestra oración y pidámosle que puedan descubrir esa alegría que nadie podrá arrebatarles. Hoy nos unimos en oración pidiéndole a Dios también que abra nuestro corazón a su presencia. Dame esa alegría, Señor, de saber que estás conmigo, de que nunca me vas a abandonar y que en los momentos difíciles de este valle de lágrimas, tú caminas con nosotros como una luz de esperanza. Que Cristo sea nuestra alegría.
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3: De la mano de Jesús y de María en la tormenta, comenzamos con esta lectura del Evangelio según San Juan, en el capítulo 1, desde el versículo 3. Por ella se hizo todo y nada llegó a ser sin ella. Lo que fue hecho tenía vida en ella, y para los hombres la vida era luz. La luz brilla en las tinieblas y las tinieblas no la recibieron. Vino un hombre enviado por Dios que se llamaba Juan. Vino para dar testimonio como testigo de la luz para que todos creyeran por él. Aunque no fuera él la luz, le tocaba dar testimonio de la luz. Ella era la luz verdadera, la luz que ilumina a todo hombre y llegaba al mundo. Ya estaba en el mundo, este mundo que se hizo por ella o por él, este mundo que no lo recibió. Vino a su propia casa y los suyos no lo recibieron. Pero a todos los que lo recibieron les dio capacidad para ser hijos de Dios, al creer en su nombre. Han nacido no de sangre alguna ni por ley de la carne ni por voluntad de hombre, sino que han nacido de Dios. Y la palabra se hizo carne, puso su tienda entre nosotros y hemos visto su gloria, la gloria que recibe del Padre, el Hijo único. En él todo era don amoroso y verdad. Juan dio testimonio de él. Dijo muy fuerte, de él yo hablaba al decir, el que ha venido detrás de mí ya está delante de mí porque era antes que yo. De su plenitud hemos recibido todos y cada don amoroso preparaba otro. Por medio de Moisés hemos recibido la ley, pero la verdad y el don amoroso nos llegó por medio de Jesucristo. Nadie ha visto a Dios jamás, pero Dios Hijo único nos lo dio a conocer. Él está en el seno del Padre y nos los dio a conocer. Este fue el testimonio de Juan cuando los judíos enviaron sacerdotes y levitas desde Jerusalén para preguntarle, ¿quién eres tú? Juan lo declaró y no ocultó la verdad. Yo no soy el Mesías. Le preguntaron, ¿quién eres entonces? Elías contestó, no lo soy. Le dijeron, ¿eres el profeta? Contestó, no. Entonces le dijeron, ¿quién eres entonces? Pues tenemos que llevar una respuesta a los que nos han enviado. ¿Qué dices de ti? Juan contestó, yo soy como dijo el profeta Isaías, la voz que grita en el desierto, enderecen el camino del Señor. Los enviados eran del grupo de los fariseos y le hicieron otra pregunta, ¿por qué bautizas entonces si no eres el Mesías, ni Elías, ni el profeta? Les contestó Juan, yo bautizo con agua. Pero en medio de ustedes hay uno a quien ustedes no conocen. Y aunque viene detrás de mí, yo no soy digno de soltarle la correa de su sandalia. Palabra de Dios. Es tan importante este pasaje, por eso lo estaba leyendo lo más que pude en este corto espacio, porque es importante que recordemos el testimonio de Juan el Bautista sobre Jesús y en la forma que él lo presenta y la inquietud que tienen los judíos sobre quién es Juan y por qué ellos van a creer que él puede ser Elías o Moisés o el profeta, quién es él, ¿no? Están muy intrigados porque obviamente ven en él una fuerza superior porque todo el mundo acude a él, a ese río Jordán, a ser bautizados y a arrepentirse y a confesar sus pecados. Y esas fuerzas no son humanas. Y los judíos andaban muy preocupados de quién era él. Pero no sabían que, como Juan lo anuncia, que ya venía el Mesías, que ya venía Jesús, que él era el precursor. Estas cosas que ya las conocían por las escrituras. No aceptaron ni concibieron que en la vida de ellos, en el tiempo de ellos, fuera a ocurrir lo que está anunciado por todos los profetas. Ese escepticismo evitó que ellos recibieran al Mesías y lo reconocieran y lo aceptaran. Pero todo esto está escrito y revelado por Dios. Tenía que suceder así. Es un misterio. Hay gente que se preocupa mucho. Ayer, en una conferencia que estaba dando aquí en Medjugorje, en Bosnia y Herzegovina, donde estoy, decía que por qué razón el Señor permite que tantos niños inocentes mueran de hambre o asesinados y los malos triunfan y todas estas preguntas que hay sobre la justicia. Y yo le respondía, mire, si usted observa los apóstoles de Jesús, los 12, se da cuenta que todos murieron mártires, con excepción de San Juan, que San Juan de por sí sufrió demasiado porque a él lo metieron en una paila de aceite hirviendo y cuando lo sacaron salió más joven y los romanos se asustaron tanto que no lo tocaron más y lo encerraron en la cárcel de la isla de Patmos en Grecia, que es donde tiene él nada menos que el éxtasis del Apocalipsis. Por eso nosotros entendemos que por el sentido común humano no hay forma de justificar las cosas, pero por el sentido de Dios todas son perfectas.
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0: En el nombre del Padre, del Hijo y del Espíritu Santo. Amén. Hoy contemplamos los misterios dolorosos. En el primer misterio contemplamos la oración de Jesús en el huerto. Enseguida Jesús salió y fue como de costumbre al monte de los olivos, seguido de sus discípulos. Cuando llegaron, les dijo: Oren para no caer en la tentación. Después se alejó de ellos y puesto de rodillas oraba. Padre, si quieres, aleja de mí este cáliz, pero que no se haga mi voluntad, sino la tuya. Padre nuestro que estás en el cielo, santificado sea tu nombre. Venga a nosotros tu reino, hágase tu voluntad en la tierra como en el cielo.
1: Danos hoy nuestro pan de cada día, perdona nuestras ofensas, como también nosotros perdonamos a los que nos ofenden. No nos dejes caer en la tentación y líbranos del mal. Amén.
0: Dios te salve María, llena eres de gracia, el Señor es contigo. Bendita tú eres entre todas las mujeres y bendito es el fruto de tu vientre, Jesús.
1: Santa María, Madre de Dios, ruega por nosotros pecadores, ahora y en la hora de nuestra muerte. Amén.
0: Dios te salve María, llena eres de gracia, el Señor es contigo. Bendita tú eres entre todas las mujeres y bendito es el fruto de tu vientre, Jesús.
1: Santa María, Madre de Dios, ruega por nosotros pecadores, ahora y en la hora de nuestra muerte. Amén.
0: Dios te salve María, llena eres de gracia, el Señor es contigo. Bendita tú eres entre todas las mujeres y bendito es el fruto de tu vientre, Jesús.
1: Santa María, Madre de Dios, ruega por nosotros pecadores, ahora y en la hora de nuestra muerte. Amén.
0: Dios te salve María, llena eres de gracia, el Señor es contigo. Bendita tú eres entre todas las mujeres y bendito es el fruto de tu vientre, Jesús.
1: Santa María, Madre de Dios, ruega por nosotros pecadores, ahora y en la hora de nuestra muerte. Amén.
0: Dios te salve María, llena eres de gracia, el Señor es contigo. Bendita tú eres entre todas las mujeres y bendito es el fruto de tu vientre, Jesús.
1: Santa María, Madre de Dios, ruega por nosotros pecadores, ahora y en la hora de nuestra muerte. Amén.
0: Dios te salve María, llena eres de gracia, el Señor es contigo. Bendita tú eres entre todas las mujeres y bendito es el fruto de tu vientre, Jesús.
1: Santa María, Madre de Dios, ruega por nosotros pecadores, ahora y en la hora de nuestra muerte. Amén.
0: Dios te salve María, llena eres de gracia, el Señor es contigo. Bendita tú eres entre todas las mujeres y bendito es el fruto de tu vientre, Jesús.
1: Santa María, Madre de Dios, ruega por nosotros pecadores, ahora y en la hora de nuestra muerte. Amén.
0: Dios te salve María, llena eres de gracia, el Señor es contigo. Bendita tú eres entre todas las mujeres y bendito es el fruto de tu vientre, Jesús.
1: Santa María, Madre de Dios, ruega por nosotros pecadores, ahora y en la hora de nuestra muerte. Amén.
0: Dios te salve María, llena eres de gracia, el Señor es contigo. Bendita tú eres entre todas las mujeres y bendito es el fruto de tu vientre, Jesús.
1: Santa María, Madre de Dios, ruega por nosotros pecadores, ahora y en la hora de nuestra muerte. Amén.
0: Dios te salve María, llena eres de gracia, el Señor es contigo. Bendita tú eres entre todas las mujeres y bendito es el fruto de tu vientre, Jesús.
1: Santa María, Madre de Dios, ruega por nosotros pecadores, ahora y en la hora de nuestra muerte. Amén.
0: Gloria al Padre, al Hijo y al Espíritu Santo.
1: Como era en el principio, ahora y siempre, por los siglos de los siglos. Amén.

0: En el segundo misterio contemplamos la flagelación de Jesús. Pilato les dijo: Ya que ustedes tienen la costumbre de que pongan libertad a alguien en ocasión de la Pascua, ¿quieren que suelte al rey de los judíos? Ellos comenzaron a gritar diciendo: A él no, a Barrabás. Pilato, para contentar a la multitud, les puso en libertad a Barrabás y mandó entonces azotar a Jesús. Oremos.
1: Padre nuestro que estás en el cielo, santificado sea tu nombre. Venga a nosotros tu reino y hágase tu voluntad en la tierra como en el cielo.
0: Danos hoy nuestro pan de cada día. Perdona nuestras ofensas, como también nosotros perdonamos a los que nos ofenden. No nos dejes caer en la tentación y líbranos del mal. Amén.
1: Dios te salve María, llena eres de gracia, el Señor es contigo. Bendita tú eres entre todas las mujeres, y bendito es el fruto de tu vientre, Jesús.
0: Santa María, Madre de Dios, ruega por nosotros pecadores, ahora y en la hora de nuestra muerte. Amén.
1: Dios te salve María, llena eres de gracia, el Señor es contigo. Bendita tú eres entre todas las mujeres, y bendito es el fruto de tu vientre, Jesús.
0: Santa María, Madre de Dios, ruega por nosotros pecadores, ahora y en la hora de nuestra muerte. Amén.
1: Dios te salve María, llena eres de gracia, el Señor es contigo. Bendita tú eres entre todas las mujeres, y bendito es el fruto de tu vientre, Jesús.
0: Santa María, Madre de Dios, ruega por nosotros pecadores, ahora y en la hora de nuestra muerte. Amén.
1: Dios te salve María, llena eres de gracia, el Señor es contigo. Bendita tú eres entre todas las mujeres, y bendito es el fruto de tu vientre, Jesús.
0: Santa María, Madre de Dios, ruega por nosotros pecadores, ahora y en la hora de nuestra muerte. Amén.
1: Dios te salve María, llena eres de gracia, el Señor es contigo. Bendita tú eres entre todas las mujeres, y bendito es el fruto de tu vientre, Jesús.
0: Santa María, Madre de Dios, ruega por nosotros pecadores, ahora y en la hora de nuestra muerte. Amén.
1: Dios te salve María, llena eres de gracia, el Señor es contigo. Bendita tú eres entre todas las mujeres, y bendito es el fruto de tu vientre, Jesús.
0: Santa María, Madre de Dios, ruega por nosotros pecadores, ahora y en la hora de nuestra muerte. Amén.
1: Dios te salve María, llena eres de gracia, el Señor es contigo. Bendita tú eres entre todas las mujeres, y bendito es el fruto de tu vientre, Jesús.
0: Santa María, Madre de Dios, ruega por nosotros pecadores, ahora y en la hora de nuestra muerte. Amén.
1: Dios te salve María, llena eres de gracia, el Señor es contigo. Bendita tú eres entre todas las mujeres, y bendito es el fruto de tu vientre, Jesús.
0: Santa María, Madre de Dios, ruega por nosotros pecadores, ahora y en la hora de nuestra muerte. Amén.
1: Dios te salve María, llena eres de gracia, el Señor es contigo. Bendita tú eres entre todas las mujeres, y bendito es el fruto de tu vientre, Jesús.
0: Santa María, Madre de Dios, ruega por nosotros pecadores, ahora y en la hora de nuestra muerte. Amén.
1: Dios te salve María, llena eres de gracia, el Señor es contigo. Bendita tú eres entre todas las mujeres, y bendito es el fruto de tu vientre, Jesús.
0: Gloria, Santa María, Madre de Dios, ruega por nosotros pecadores, ahora y en la hora de nuestra muerte. Amén.
1: Gloria al Padre, al Hijo y al Espíritu Santo.
0: Como era en el principio, ahora y siempre, por los siglos de los siglos. Amén. Amén.

0: Salud, rey de los judíos, y lo abofeteaban. Jesús salió, llevando la corona de espinas y el manto rojo. Padre nuestro que estás en el cielo, santificado sea tu nombre. Venga a nosotros tu reino, hágase tu voluntad en la tierra como en el cielo.
1: Danos hoy nuestro pan de cada día, perdona nuestras ofensas, como también nosotros perdonamos a los que nos ofenden. No nos dejes caer en la tentación y líbranos del mal. Amén.
0: Dios te salve María, llena eres de gracia, el Señor es contigo. Bendita tú eres entre todas las mujeres y bendito es el fruto de tu vientre Jesús.
1: Santa María, Madre de Dios, ruega por nosotros pecadores, ahora y en la hora de nuestra muerte. Amén.
0: Dios te salve María, llena eres de gracia, el Señor es contigo. Bendita tú eres entre todas las mujeres y bendito es el fruto de tu vientre Jesús.
1: Santa María, Madre de Dios, ruega por nosotros pecadores, ahora y en la hora de nuestra muerte. Amén.
0: Dios te salve María, llena eres de gracia, el Señor es contigo. Bendita tú eres entre todas las mujeres y bendito es el fruto de tu vientre Jesús.
1: Santa María, Madre de Dios, ruega por nosotros pecadores, ahora y en la hora de nuestra muerte. Amén.
0: Dios te salve María, llena eres de gracia, el Señor es contigo. Bendita tú eres entre todas las mujeres y bendito es el fruto de tu vientre Jesús.
1: Santa María, Madre de Dios, ruega por nosotros pecadores, ahora y en la hora de nuestra muerte. Amén.
0: Dios te salve María, llena eres de gracia, el Señor es contigo. Bendita tú eres entre todas las mujeres y bendito es el fruto de tu vientre Jesús.
1: Santa María, Madre de Dios, ruega por nosotros pecadores, ahora y en la hora de nuestra muerte. Amén.
0: Dios te salve María, llena eres de gracia, el Señor es contigo. Bendita tú eres entre todas las mujeres y bendito es el fruto de tu vientre Jesús.
1: Santa María, Madre de Dios, ruega por nosotros pecadores, ahora y en la hora de nuestra muerte. Amén.
0: Dios te salve María, llena eres de gracia, el Señor es contigo. Bendita tú eres entre todas las mujeres y bendito es el fruto de tu vientre Jesús.
1: Santa María, Madre de Dios, ruega por nosotros pecadores, ahora y en la hora de nuestra muerte. Amén.
0: Dios te salve María, llena eres de gracia, el Señor es contigo. Bendita tú eres entre todas las mujeres, y bendito es el fruto de tu vientre Jesús.
1: Santa María, Madre de Dios, ruega por nosotros pecadores, ahora y en la hora de nuestra muerte. Amén.
0: Dios te salve María, llena eres de gracia, el Señor es contigo. Bendita tú eres entre todas las mujeres, y bendito es el fruto de tu vientre Jesús.
1: Santa María, Madre de Dios, ruega por nosotros pecadores, ahora y en la hora de nuestra muerte. Amén.
0: Dios te salve María, llena eres de gracia, el Señor es contigo. Bendita tú eres entre todas las mujeres, y bendito es el fruto de tu vientre Jesús.
1: Santa María, Madre de Dios, ruega por nosotros pecadores, ahora y en la hora de nuestra muerte. Amén.
0: Gloria al Padre, al Hijo y al Espíritu Santo.
1: Como era en un principio, ahora y siempre, por los siglos de los siglos. Amén.

0: En el cuarto misterio contemplamos a Jesús con la cruz a cuestas, camino al Calvario. Pilato dijo a los judíos: Aquí tienen a su rey. Ellos vociferaban: que muera, crucifícalo. Pilato les dijo: ¿Voy a crucificar a su rey? Los sumos sacerdotes respondieron: No tenemos otro rey que el César. Entonces Pilato se lo entregó para que lo crucifiquen y ellos se lo llevaron. Jesús, cargando sobre sí la cruz, salió de la ciudad para dirigirse al lugar llamado del cráneo, en hebreo, Gólgota. Oremos.
1: Padre nuestro que estás en el cielo,

0: santificado sea tu nombre, venga a nosotros tu reino, y hágase tu voluntad en la tierra como en el cielo.
1: Danos hoy nuestro pan de cada día, perdona nuestras ofensas, como también nosotros perdonamos a los que nos ofenden. No nos dejes caer en la tentación, y líbranos del mal. Amén.
0: Dios te salve María, llena eres de gracia, el Señor es contigo. Bendita tú eres entre todas las mujeres, y bendito es el fruto de tu vientre Jesús.
1: Santa María, Madre de Dios, ruega por nosotros pecadores, ahora y en la hora de nuestra muerte. Amén.
0: Dios te salve María, llena eres de gracia, el Señor es contigo. Bendita tú eres entre todas las mujeres, y bendito es el fruto de tu vientre Jesús.
1: Santa María, Madre de Dios, ruega por nosotros pecadores, ahora y en la hora de nuestra muerte. Amén.
0: Dios te salve María, llena eres de gracia, el Señor es contigo. Bendita tú eres entre todas las mujeres, y bendito es el fruto de tu vientre Jesús.
1: Santa María, Madre de Dios, ruega por nosotros pecadores, ahora y en la hora de nuestra muerte. Amén.
0: Dios te salve María, llena eres de gracia, el Señor es contigo. Bendita tú eres entre todas las mujeres, y bendito es el fruto de tu vientre Jesús.
1: Santa María, Madre de Dios, ruega por nosotros pecadores, ahora y en la hora de nuestra muerte. Amén.
0: Dios te salve María, llena eres de gracia, el Señor es contigo. Bendita tú eres entre todas las mujeres, y bendito es el fruto de tu vientre Jesús.
1: Santa María, Madre de Dios, ruega por nosotros pecadores, ahora y en la hora de nuestra muerte. Amén.
0: Dios te salve María, llena eres de gracia, el Señor es contigo. Bendita tú eres entre todas las mujeres, y bendito es el fruto de tu vientre Jesús.
1: Santa María, Madre de Dios, ruega por nosotros pecadores, ahora y en la hora de nuestra muerte. Amén.
0: Dios te salve María, llena eres de gracia, el Señor es contigo. Bendita tú eres entre todas las mujeres, y bendito es el fruto de tu vientre Jesús.
1: Santa María, Madre de Dios, ruega por nosotros pecadores, ahora y en la hora de nuestra muerte. Amén.
0: Dios te salve María, llena eres de gracia, el Señor es contigo. Bendita tú eres entre todas las mujeres, y bendito es el fruto de tu vientre Jesús.
1: Santa María, Madre de Dios, ruega por nosotros pecadores, ahora y en la hora de nuestra muerte. Amén.
0: Dios te salve María, llena eres de gracia, el Señor es contigo. Bendita tú eres entre todas las mujeres, y bendito es el fruto de tu vientre Jesús.
1: Santa María, Madre de Dios, ruega por nosotros pecadores, ahora y en la hora de nuestra muerte. Amén.
0: Dios te salve María, llena eres de gracia, el Señor es contigo. Bendita tú eres entre todas las mujeres, y bendito es el fruto de tu vientre Jesús.
1: Gloria, Santa María, Madre de Dios, ruega por nosotros pecadores, ahora y en la hora de nuestra muerte. Amén.
0: Gloria al Padre, al Hijo y al Espíritu Santo.
1: Como era en el principio, ahora y siempre, por los siglos de los siglos. Amén.

0: En el quinto misterio contemplamos la crucifixión y muerte de nuestro Señor Jesucristo. Cuando llegaron al lugar llamado del cráneo, lo crucificaron junto con los malhechores, uno a su derecha y el otro a su izquierda. El sol se eclipsó y la oscuridad cubrió toda la tierra hasta las 3 de la tarde. El velo del templo se rasgó por el medio. Jesús con un grito exclamó: «Padre, en tus manos encomiendo mi espíritu». Y diciendo esto, expiró. Padre nuestro que estás en el cielo, santificado sea tu nombre. Venga a nosotros tu reino. Hágase tu voluntad en la tierra como en el cielo.
1: Danos hoy nuestro pan de cada día. Perdona nuestras ofensas, como también

0: nosotros perdonamos a los que nos ofenden. No nos dejes caer en la tentación y líbranos del mal. Amén.
1: Dios te salve María, llena eres de gracia, el Señor es contigo. Bendita tú eres entre todas las mujeres y bendito es el fruto de tu vientre Jesús.
0: Santa María, Madre de Dios, ruega por nosotros pecadores, ahora y en la hora de nuestra muerte. Amén.
1: Dios te salve María, llena eres de gracia, el Señor es contigo. Bendita tú eres entre todas las mujeres y bendito es el fruto de tu vientre Jesús.
0: Santa María, Madre de Dios, ruega por nosotros pecadores, ahora y en la hora de nuestra muerte. Amén.
1: Dios te salve María, llena eres de gracia, el Señor es contigo. Bendita tú eres entre todas las mujeres y bendito es el fruto de tu vientre Jesús.
0: Santa María, Madre de Dios, ruega por nosotros pecadores, ahora y en la hora de nuestra muerte. Amén.
1: Dios te salve María, llena eres de gracia, el Señor es contigo. Bendita tú eres entre todas las mujeres y bendito es el fruto de tu vientre Jesús.
0: Santa María, Madre de Dios, ruega por nosotros pecadores, ahora y en la hora de nuestra muerte. Amén.
1: Dios te salve María, llena eres de gracia, el Señor es contigo. Bendita tú eres entre todas las mujeres y bendito es el fruto de tu vientre Jesús.
0: Santa María, Madre de Dios, ruega por nosotros pecadores, ahora y en la hora de nuestra muerte. Amén.
1: Dios te salve María, llena eres de gracia, el Señor es contigo. Bendita tú eres entre todas las mujeres y bendito es el fruto de tu vientre Jesús.
0: Santa María, Madre de Dios, ruega por nosotros pecadores, ahora y en la hora de nuestra muerte. Amén.
1: Dios te salve María, llena eres de gracia, el Señor es contigo. Bendita tú eres entre todas las mujeres y bendito es el fruto de tu vientre Jesús.
0: Santa María, Madre de Dios, ruega por nosotros pecadores, ahora y en la hora de nuestra muerte. Amén.
1: Dios te salve María, llena eres de gracia, el Señor es contigo. Bendita tú eres entre todas las mujeres y bendito es el fruto de tu vientre Jesús.
0: Santa María, Madre de Dios, ruega por nosotros pecadores, ahora y en la hora de nuestra muerte. Amén.
1: Dios te salve María, llena eres de gracia, el Señor es contigo. Bendita tú eres entre todas las mujeres y bendito es el fruto de tu vientre Jesús.
0: Santa María, Madre de Dios, ruega por nosotros pecadores, ahora y en la hora de nuestra muerte. Amén.
1: Dios te salve María, llena eres de gracia, el Señor es contigo. Bendita tú eres entre todas las mujeres y bendito es el fruto de tu vientre Jesús.
0: Santa María, Madre de Dios, ruega por nosotros pecadores, ahora y en la hora de nuestra muerte. Amén.
1: Gloria al Padre, al Hijo y al Espíritu Santo.
0: Como era en un principio, ahora y siempre, por los siglos de los siglos. Amén.

0: Rezamos por el Papa, por la Iglesia, por las almas del purgatorio y por las vocaciones sacerdotales y religiosas. Padre nuestro que estás en el cielo, santificado sea tu nombre. Venga a nosotros tu reino, hágase tu voluntad en la tierra como en el cielo.
1: Danos hoy nuestro pan de cada día, perdona nuestras ofensas, como también nosotros perdonamos a los que nos ofenden. No nos dejes caer en la tentación y líbranos del mal. Amén.
0: Dios te salve María, llena eres de gracia, el Señor es contigo. Bendita tú eres entre todas las mujeres y bendito es el fruto de tu vientre, Jesús.
1: Santa María, Madre de Dios, ruega por nosotros pecadores, ahora y en la hora de nuestra muerte. Amén.
0: Dios te salve María, llena eres de gracia, el Señor es contigo. Bendita tú eres entre todas las mujeres y bendito es el fruto de tu vientre, Jesús.
1: Santa María, Madre de Dios, ruega por nosotros pecadores, ahora y en la hora de nuestra muerte. Amén.
0: Dios te salve María, llena eres de gracia, el Señor es contigo. Bendita tú eres entre todas las mujeres y bendito es el fruto de tu vientre, Jesús.
1: Santa María, Madre de Dios, ruega por nosotros pecadores, ahora y en la hora de nuestra muerte. Amén.
0: Gloria al Padre, al Hijo y al Espíritu Santo.
1: Como era en un principio, ahora y siempre, por los siglos de los siglos. Amén.
0: Bendita sea tu pureza y eternamente lo sea, pues todo un Dios se recrea en tan graciosa belleza. A ti, celestial princesa, Virgen Sagrada María, yo te ofrezco en este día alma, vida y corazón. Mírame con compasión, no me dejes, Madre mía. En el nombre del Padre, del Hijo y del Espíritu Santo. Amén.
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0: Enseñar es un acto de amor. ¿Qué tal, familia de María Visión? Bienvenidos a un espacio más de Bienhechores. Mi nombre es Miriam de León. Me da muchísimo gusto estar acompañada por mi amiga y compañera Edith Telles. ¿Cómo estás, Edith?
1: Muy bien, Miriam. Muy buenos días. Buenos días a todos nuestros televidentes y radioescuchas de María Visión.
0: El día de hoy queremos darles gracias, ¿verdad, Edith? A todos nuestros bienhechores. Y muy en especial vamos a orar por Lucía González González, Evelia Gómez, María del Rosario Arellano López, José Antonio Montoya, Josefina Hermelinda Vázquez Álvarez, María Guadalupe Márquez Esparza, Alicia Nuño Ramírez, Ascensión Guzmán Castro, Enrique Canales Uribe, Imelda Mora Orozco. A todos ustedes muchísimas gracias por formar parte de esta gran familia de María Visión.
1: Y muchas gracias por estar unidos a esta línea de oración también. Nos encomendamos a nuestro Señor Jesucristo en el nombre del Padre, del Hijo y del Espíritu Santo. Amén. Oh Dios, Padre eterno, te damos gracias por la oportunidad que nos das de ver la luz de un nuevo día y ponernos de pie. Te damos gracias, Señor, por la generosidad de todos los bienhechores, por su amor, esfuerzo y donativo, en oración, especie y económico. Te pedimos, Padre, que por favor les bendigas y multipliques en todas sus necesidades, especialmente espirituales. Te pedimos, Padre, perdón por nuestras faltas y pecados. Te rogamos, nos des tu protección. En el nombre de nuestro Señor Jesucristo, tu Hijo, nuestro Salvador. En el nombre del Padre, del Hijo y del Espíritu Santo. Amén.
0: Amén. ¿Y qué te parece, Edith, si nos das el santoral del día de hoy?
1: Con mucho gusto y está muy interesante. Hoy, 15 de mayo, celebramos a San Isidro Labrador, de 1082 a 1172, patrono de los agricultores, en una jornada en la que también honramos el Día del Maestro. Isidro fue un hombre sencillo que descubrió que el trabajo no es un obstáculo para la fe, sino su mejor campo de cultivo. Trabajando la tierra en Madrid, demostró que la oración y el deber cotidiano puede caminar de la mano, convirtiendo cada surco en una ofrenda a Dios. En este Día del Maestro, San Isidro se nos presenta como un docente del Espíritu. Nos enseña que la mayor lección no se da en una aula, sino con el ejemplo de una vida íntegra y humilde. Su testimonio nos recuerda que la santidad está al alcance de todos y que la conversión comienza en lo cotidiano, en la dignidad del trabajo bien hecho, en el cuidado de la creación y en la generosidad de compartir lo poco que tenemos con los demás. ¿Cómo imitarlo hoy? Santifica tu trabajo. Realiza tus tareas de hoy con excelencia y ofrece tu esfuerzo a Dios como si fuera una oración. Gratitud al Maestro. Ten un detalle o una palabra de agradecimiento con un profesor o alguien que te haya enseñado una lección de vida. Pausa espiritual. Detente un momento en medio de tu jornada laboral para elevar un pensamiento de agradecimiento al Creador. San Isidro Labrador ruega por nosotros y por todos los maestros.
0: Muy interesante, ¿verdad? Y el día de hoy, 15 de mayo, que celebramos el Día del Maestro, ¿verdad?
1: Y un fuerte abrazo y muchas felicidades a todos aquellos maestros que pues dedicaron su tiempo para enseñar,
0: ¿verdad? Que dedicaron y que siguen dedicando alguno de ellos. Así es que pues muchas felicidades también a todos ustedes, a todos los maestros. El día de hoy los tenemos presentes en las oraciones. Y sobre todo en la misa, ¿verdad, Edith? Y pues bueno, la caravana por la paz, gracias a Dios, ha dado muchísimos frutos y para ello los invitamos a ver el siguiente testimonio. Adelante.

¿dónde encuentro la paz? Yo la encuentro junto a Dios, dando mi servicio tanto en el coro, antorcha y liturgia. ¿Cómo me sentí al llevar la antorcha por la Corona de la Paz? Pues me sentí muy bien, ya que tuve la oportunidad de recibirla. Sentí como Dios recorría sobre mi ser. La paz de Dios estaba con nosotros. ¿Dónde encuentro la paz? Pues asistiendo a misa cada domingo y comulgando.

0: Pues gracias a Dios la caravana por la paz ha dejado muchísimos frutos y muchos testimonios, Edith, ¿verdad?
1: Así es,
0: como estas dos jovencitas que nos han dado su testimonio, queremos agradecerles el que se unan con nosotros a esta caravana por la paz. 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
1: Así es, Miriam. Y bueno, también algo muy importante es que puede ser con la cantidad que ustedes quieran desear y dar, y empezando por la familia, ¿verdad? Para que ese ejemplo, eso vaya siguiendo de generación en generación. Sería tan importante que pues los pequeños vayan viendo lo que los adultos hacemos de la mejor manera. Y bueno, la cantidad, pues ya se los repetimos, la que ustedes deseen. Y sí, es mucha responsabilidad para una embajadora, pero es tan gratificante y tan bonito ayudar al prójimo.
0: Claro, ¿verdad? Así es. 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Adelante.
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0: Pues queremos agradecer el día de hoy, muy en especial, Edith, a todos los maestros, ¿verdad? Así por sus enseñanzas, el enseñar con amor. Así es que feliz día del maestro, que Dios les bendiga, que Dios les dé esa sabiduría para que también nos la enseñen a todos los demás.
1: Así es, y bueno, pues también a los futuros maestros, porque también hay quienes están estudiando para esa maestría, para ayudar y enseñar a los más pequeños, pues también muchas felicidades y que logren su objetivo de ser unos grandes profesores.
0: Claro que sí.
1: Muchas felicidades.
0: Muchas felicidades. ¿Qué te parece si nos vamos a la celebración de la Santa Misa?
1: Nos encomendamos en el nombre del Padre, del Hijo y del Espíritu Santo.
0: Amén.
1: Amén. Amoroso Padre eterno, te damos gracias por la vida que nos das. Gracias por las bendiciones recibidas y la familia que nos has encomendado. Te pedimos, Padre, perdón por nuestros pecados y los de nuestros hermanos. Te rogamos por las necesidades para nuestro diario vivir. Te damos gracias y te ofrecemos esta misa de hoy por todos los maestros en general y futuros maestros. Nos encomendamos a tu Santo Espíritu para recibirte dignamente. Danos la fortaleza para hacer tu voluntad y permanezca para siempre. En el nombre de nuestro Señor Jesucristo, tu Hijo, nuestro Salvador. En el nombre del Padre, del Hijo y del Espíritu Santo. Amén. Amén.
0: Pues muchísimas gracias, David, por habernos acompañado.
1: Gracias a ti, Miriam, y gracias a todos nuestros bienhechores y futuros bienhechores, embajadores y todos los que están unidos a esta hermosa familia de María Visión.
0: Hasta pronto, que Dios les bendiga.

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Hoy, viernes 15 de mayo, escuchemos el Santo Evangelio según San Juan. En aquel tiempo, Jesús dijo a sus discípulos: les aseguro que ustedes llorarán y se entristecerán, mientras el mundo se alegrará. Ustedes estarán tristes, pero su tristeza se transformará en alegría. Cuando una mujer va a dar a luz, se angustia, porque le ha llegado la hora. Pero una vez que ha dado a luz, ya no se acuerda de su angustia, por la alegría de haber traído un hombre al mundo. Así también ahora ustedes están tristes, pero yo los volveré a ver, se alegrará su corazón, y nadie podrá quitarle su alegría. Aquel día no me preguntarán nada. Palabra del Señor. Dicen que uno de los dolores más fuertes que puede experimentar una persona es el de dar a luz a un hijo. Pero si este dolor es grande, hay uno que lo supera por mucho: el perder a un hijo. Al dolor de parto, como hoy nos dice el Evangelio, le sigue la dicha más grande: el tener a tu hijo en brazos. Una dicha, un gozo que hace que se te olvide de inmediato el dolor. Pero cuando se pierde un hijo, es una agonía del alma que te acompaña toda la vida. Y lo que más puede doler en este duro proceso es el preguntarse: ¿por qué? Dios, ¿por qué te lo llevaste? ¿Por qué a él? ¿Por qué a mí? Conozco y admiro mucho a una persona que sufrió la pérdida de su joven hijo único. Aunque ella ha sobrellevado su pena con una fe y una fortaleza ejemplares, confiesa que hay algo que definitivamente no le cuadra, que le parece inaceptable. Cuando le dicen que si Dios nos quita, es para darnos algo mejor. Ella lo aplica a su caso y se pregunta: ¿es que puedes decirle a quien perdió lo que más amaba en el mundo que hay algo mejor que eso? ¿Se podrá aprender a vivir en su ausencia? ¿Podremos aceptar que viviremos cosas diferentes, pero nunca algo mejor que eso? Y es verdad. Cuando queremos ponernos en el papel de Dios para contestar esas preguntas que solo le tocan a Él, decimos cada barbaridad. Queremos consolar, pero quizás solo confundimos o lastimamos más. A un niño que perdió a su papá, le decimos que Dios se lo llevó porque lo necesitaba allá en el cielo. El niño es inocente, pero no tonto. ¿Acaso a Dios le va a hacer más falta que a él? A una madre que pierde trágicamente a un hijo, no falta quien se ofrezca a explicarle: es que Dios castiga por tus pecados dándote lo que más te duele, tus hijos. O quizá un poco menos cruel, pero igual de absurdo: es que Dios quiere darte una lección o quiere probar tu fe. Las preguntas por sí solas duelen, pero duelen más las respuestas que inventamos. ¿Tú eres de los que quisieran cuestionarle a Dios muchas cosas? Muchos ya tienen una lista para el día en que lo vean. Dios, ¿dónde estabas cuando pedí tu ayuda? ¿Por qué ves sufrir a los inocentes si no haces nada? ¿Por qué las guerras? ¿Por qué los desastres naturales? ¿Por qué los niños con cáncer? ¿Por qué les pasan cosas malas a la gente buena que cree en ti? ¿Por qué no les va así de mal a los malvados? Pues solo te diré que el mismo Jesús lo hizo desde la cruz. Dios mío, ¿por qué me has abandonado? Claro que se vale preguntar, pero ¿sabes? El consuelo llega no cuando tenemos todas las respuestas, sino cuando tenemos tal nivel de esperanza que ya no preguntamos nada. Cuando simplemente nos abandonamos, confiamos y aguardamos la promesa del Señor que nos asegura que algún día, de alguna manera, nuestra tristeza se convertirá en alegría. No niega que pasaremos por el dolor, pero este solo es parte del proceso.
No hay que adelantarse a dar una respuesta. Dios la dará, pero a su debido tiempo. Cuando ya no nos preguntemos nada, será porque Él ya nos habrá respondido todo. Nuestro corazón sabrá que la paciencia y la confianza eran la respuesta apropiada en ese momento. Que tengas un día lleno de bendiciones.

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7: Toda criatura bendiga y glorifique a María, la obra maestra de las manos de Dios, porque ella es la obra maestra de las manos de Dios, tanto en el orden de la gracia como en el de la gloria.

0: Les damos la más cordial bienvenida a la transmisión de la Santa Misa desde la Capilla Jesucristo Rey de la Paz en las instalaciones de María Visión en Zapopan, Jalisco, México. Saludamos con mucho gusto al público que nos sigue a través de las distintas emisoras de frecuencia modulada y a quienes nos escuchan a través del internet por mariavision.com/mvradio en vivo. Comenzamos.
1: De tu poder, Señor, se alegra el justo en el triunfo que les has dado. Le otorgaste lo que él tanto anhelaba. Aleluya. Hermanos, era necesario que Cristo padeciera y resucitara de entre los muertos, y así entrara luego en su gloria. Por tal motivo, celebremos la Santa Eucaristía desde la Capilla Jesucristo.

Jesucristo, Rey de la Paz, en Zapopan, Jalisco, México. Hoy, viernes 15 de mayo de 2026, sexta semana de tiempo de Pascua, memoria de San Isidro Labrador. Tiempo de gracia y conversión por el triunfo del Inmaculado Corazón de María y el reinado de Cristo. El servir a los demás es agradable para nuestro Señor, siempre y cuando ese servicio se haga con amor y para un buen fin. Hay quienes buscan servir solo a quienes tienen poder y ocupan grandes puestos en las empresas o ante la sociedad, para recibir beneficios que en cierto sentido solo les perjudican, ya que no son lo necesario, cayendo en un servilismo. Todo acto de servicio tiene una razón, tiene un fundamento. Este debe ser siempre el amor y la salvación de las almas. Seamos capaces de mirar a nuestros hermanos, ver su necesidad y entonces ser compasivos con ellos. Damos nuestro agradecimiento al sacerdote Julio César Rodríguez Murillo, de la parroquia San Francisco de Asís, Cuitzeo, quien preside nuestra Eucaristía. Esta celebración la ofrecemos por nuestros bienhechores, vivos, enfermos y difuntos, por el personal de María Visión, por quien nos acompaña en esta capilla y por los que nos siguen a través de esta bendita señal. De igual forma, pedimos por la salud de Leonardo González Padilla, Jesús Gael Alvarado Aguirre, Lucía Sofía Alvarado Rodríguez, María Guadalupe Mortera Estrada, Sergio Alvarado Barreto, Josué Alvarado Mortera, María Soledad Mortera Estrada, Josué Daniel González, María Emanuel, Joaquín Sánchez Martínez, María Rodríguez Hernández, Catalina García Vázquez, Eliseo Aceves Hernández, Miguel Ruiz García, Mariana Nuño, Luis Alberto Nuño, Pablo Eduardo de los Reyes, Gabriel Rodríguez González, María Cisneros Toscano, Adriana y Angélica Venegas Nava, Alicia Anaya y familia, Margarita Siller Blanco, María Luisa Reynoso Cervantes, Víctor y Aranza Álvarez, Sebastián Andrade, Eulalia Tornero, Ricardo Loreto, Mauro Beltrán Ramírez, Fátima Pinal Mejía, Moisés Nateras, Alma Berta Cruz Hernández, por las necesidades de la familia de María Visión y por las familias Valtierra Flores, Sandoval López, León Valtierra, Hernández Aguilar, Fuentes Godoy, Nieves Hernández, Aguirre Nieves, Juárez, Flores Leal, Ambriz Martínez, Juanillo Ambriz, Ramírez Arias, Ramírez Lepe y Ramírez Arias Rodríguez. Por René Alberto Pérez Montejo, Wilbert Iván Chan Montejo, José Osvaldo Hernández de la Cruz, Ricardo Hernández de la Cruz, José Luis Licona Ramírez, Patricia Nieto, Raquel Palacios Godoy, Matías Grisalve y familia, Teresa Muñiz Ramírez, Juana Hernández Beliz, Antonia Martínez Cortés, Guadalupe Robles Rosas, Elvira Martínez Magaña, Juan Bernal Rodríguez, Elia Rodríguez Bernal, y por la paz en México. Y de igual forma por la familia Espinosa Riviedo. Te pedimos por los cumpleaños de Belén Martínez Romero, José Luis Méndez Aguilar, María Esther García, Socorro y Natalia Palma, por los 60 años de vida matrimonial de Rosa María Noriega y Oscar Rivera. De igual forma por los difuntos Ezequiel Valtierra Rocha, Rosa Flores Enríquez,
Conrado Medina Peña, Juana Corona Orendain, Sofía Zúñiga Ortiz, María de los Ángeles Sierra Huerta, Fernando Díaz Vázquez, Luis Alberto Fuentes Godoy, Jesús Nieves Torres, Francisca Torres, Yolanda Niño García, María Tránsito Pérez Gutiérrez, María Guadalupe Pérez, Sandra Hernández de la Cruz, José Luis Méndez Díaz, María de los Ángeles Lugo Guerrero, David Bernal Padilla, Ángel y Josefa Vega, y por las ánimas del purgatorio. Señor Jesús, enséñame a amar y a servir a los demás. Nos ponemos de pie.

0: Mis hermanos, iniciamos nuestra celebración en el nombre del Padre, y del Hijo, y del Espíritu Santo. Amén. La gracia de nuestro Señor Jesucristo, el amor del Padre, y la comunión con el Espíritu Santo esté con todos ustedes.
1: Y con su espíritu.
0: Con mucho amor, este viernes queremos elevar nuestras súplicas a Dios. Poner en su divino corazón nuestras intenciones, necesidades, preocupaciones, para que Él con su gran misericordia nos conceda esa gracia y esa paz que tanto anhelamos. Por eso, para vivir con bien estos sagrados misterios, pidámosle perdón a Dios de las veces que nosotros nos hemos alejado de Él. Hagamos esto en un momento de silencio. Señor, ten misericordia de nosotros,
1: porque hemos pecado contra ti.
0: Muéstranos, Señor, tu misericordia,
1: y danos tu salvación.
0: Que el Señor Todopoderoso tenga misericordia de nosotros, perdone nuestros pecados y nos lleve a la vida eterna. Amén. Amén.

0: Junto con las intenciones que hemos puesto al inicio de esta celebración, quisiera ofrecer esta misa por cada uno de ustedes, porque todos traemos una intención guardada en el corazón. Hoy quisiera ofrecer también a Dios esta misa por todos nuestros maestros. En México celebramos el Día del Maestro, aquellos hombres y mujeres a las que se les confía el cuidado de los niños, de los jóvenes y adolescentes, para que con la sabiduría de Dios, para que con su vocación de enseñar, puedan sembrar en el corazón de los niños, jóvenes y adolescentes la semilla de la verdad. Hoy ofrezco esta misa por ustedes, maestros y maestras, que acompañan el crecimiento de los niños. Especialmente por mis papás, ellos fueron maestros, ahorita ya están jubilados, pero siempre llevaron en su corazón el transmitir esa enseñanza a los más pequeños. Señor Dios nuestro, que en la humildad y sencillez de San Isidro Labrador nos dejaste un ejemplo de vida oculta con Cristo en ti, concédenos que el trabajo de cada día humanice nuestro mundo y sea también una plegaria de alabanza a tu nombre. Por nuestro Señor Jesucristo, tu Hijo, que contigo vive y reina por los siglos de los siglos.
1: Amén.
0: Nos sentamos, Dios nos quiere hablar a través de su palabra.
2: Del libro de los Hechos de los Apóstoles. En aquellos días, Pablo tuvo una visión nocturna en Corinto, en la que se le dijo el Señor: no tengas miedo, habla y no calles, porque yo estoy contigo y nadie pondrá la mano sobre ti para perjudicarte. Muchos de esta ciudad pertenecen a mi pueblo, por eso Pablo se quedó allí un año y medio, explicándoles la palabra de Dios. Pero cuando Galión era procónsul de Acaya, los judíos en común acuerdo se abalanzaron contra Pablo y lo llevaron hasta el tribunal, donde dijeron: este hombre trata de convencer a la gente de que den a Dios un culto contrario a la ley. Iba Pablo a tomar la palabra para responder cuando Galión dijo a los judíos: si se tratara de un crimen o de un delito grave, yo los escucharía, como es razón. Pero si la disputa es acerca de palabras o de nombres o de su ley, arréglense ustedes. Y los echó del tribunal. Entonces se apoderaron de Sóstenes, jefe de la sinagoga, y lo golpearon delante del tribunal, sin que Galión se preocupara en lo más mínimo. Pablo se quedó en Corinto todavía algún tiempo. Después se despidió de los hermanos y se embarcó a Siria con Priscila y Aquila. En Cencreas se rapó la cabeza para cumplir una promesa que había hecho. Palabra de Dios.
3: Te alabamos, Señor.

Aplaudan, pueblos todos. Aclamen al Señor de gozo llenos, que el Señor, el Altísimo, es terrible y de toda la tierra, Rey Supremo.

fue Él quien nos puso por encima de todas las naciones y los pueblos, al elegirnos como herencia suya, orgullo de Jacob, su predilecto.

entre voces de júbilo y trompetas. Dios, el Señor, asciende hasta su trono. Cantemos en honor de nuestro Dios, al Rey honremos y cantemos todos.

En aquel tiempo, Jesús dijo a sus discípulos: les aseguro que ustedes llorarán y se entristecerán, mientras el mundo se alegrará. Ustedes estarán tristes, pero su tristeza se transformará en alegría. Cuando una mujer va a dar a luz, se angustia porque le ha llegado la hora. Pero una vez que ha dado a luz, ya no se acuerda de su angustia por la alegría de haber traído un hombre a este mundo.

este mundo, así también ahora ustedes están tristes, pero yo los volveré a ver. Se alegrará su corazón y nadie podrá quitarles su alegría. Aquel día no me preguntarán nada.

tenga la bondad de tomar asiento. Hay una definición, amados. Hay una definición de este mundo que dice que este mundo es un valle de lágrimas. Incluso en alguna oración así lo decimos. En este valle de lágrimas. Y tiene su sentido porque en este mundo las cosas fallan, los amigos traicionan, los cercanos se alejan, las cosas suceden, enfermedades llegan, proyectos se quedan a medias. Y por eso a veces uno siente que este mundo, que nuestra vida, es un valle de lágrimas. Por eso, mis hermanos, resulta tan llamativo el evangelio que acabamos de escuchar. Cuando yo vuelva, cuando yo esté con ustedes, les daré una alegría inmensa y nadie podrá arrebatarles esa alegría. ¿Qué tipo de alegría es? Porque mucha gente quiere ser feliz. En el corazón tenemos esas ganas. Yo quisiera ser feliz. Yo quisiera saborear esa felicidad. Por eso llama la atención que los fines de semana mucha gente busca, araña un poquito de felicidad para sentir que su vida tiene algo. Tristemente, a veces buscamos esa felicidad donde no se debe, en un vicio, en una diversión extraña, en algo que nos saque de la rutina. Pero se acaba el fin de semana, se acaba ese momento y otra vez llega a nuestro corazón esa tristeza. Esa tristeza entonces parece que no es. ¿Dónde encontramos entonces esa alegría que nadie nos podrá arrebatar? Lo dice el Evangelio. Donde yo esté, estará esa felicidad. Allí entendemos entonces que a veces en medio de la oscuridad encontramos la alegría más plena. En medio de la enfermedad encontramos una fuente de bendición. En medio de un mundo que parece un valle de lágrimas, se hace presente la felicidad que nadie te arrebata. Allí entendemos entonces la novedad de los santos, que incluso en medio de una enfermedad, de una persecución, de una tristeza, su corazón brilla de alegría. Lo escuchó en la primera lectura. Pablo es llevado al tribunal para condenarlo. ¿Cuál es su delito? Predicar el evangelio. Pensaría uno que haciendo tanto bien, le tendría que ir bien. A los ojos del mundo, no. Porque ese es el motivo que lo presentan ante el tribunal. El tribuno dice: yo no me quiero meter en esos asuntos, hagan lo que quieran. Y Pablo es calumniado, Pablo es golpeado, Pablo es rechazado, pero su corazón tiene una alegría que nadie le puede arrebatar. Tiene una alegría de haber padecido aquellos sufrimientos por la causa de Cristo. Y en vez de regresar a su casa triste, abandonado, decepcionado, va con el mayor de los gozos a predicarle a toda una comunidad Corinto la alegría de esa felicidad que no se acaba. ¿A cuántos mártires mexicanos les dijeron: si renuncias de tu fe, te perdonamos? Solamente renuncia. ¿Y qué decían? No. Viva Cristo Rey y Santa María de Guadalupe. Porque había una felicidad que ni la muerte les podía arrebatar. Ahí está entonces, mis hermanos, el mayor de los secretos develado para nosotros.

No son las fiestas, no son las risas, no son las compañías, no son las experiencias lo que nos da felicidad. Porque incluso en medio de esas risas, en medio de esas compañías,

0: o de tristeza. Porque en ese momento uno ve todo oscuro, el túnel demasiado largo, el pozo demasiado profundo, y se nos olvida contemplar a esa luz que está en nuestro corazón. Oremos por ellos, ayudémosle con nuestra oración y pidámosle que puedan descubrir esa alegría que nadie podrá arrebatarles. Hoy nos unimos en oración pidiéndole a Dios también que abra nuestro corazón a su presencia. Dame esa alegría, Señor, de saber que estás conmigo, de que nunca me vas a abandonar y que en los momentos difíciles de este valle de lágrimas, tú caminas con nosotros como una luz de esperanza. Que Cristo sea nuestra alegría. Amén.
1: Amén.
0: Pónganse de pie. Hermanos, oremos a Dios Padre, fuente de toda vida y origen de todo bien. Supliquémosle que se compadezca de toda la familia humana. Unamos nuestras voces y nuestro corazón para decir: Padre, escúchanos.
2: Padre, escúchanos. Por los que en estos días de Pascua han sido o serán incorporados a la Iglesia por el bautismo, por los que han sido más plenamente injertados en ella por la confirmación o la primera comunión, para que vivan de acuerdo con los sacramentos de los cuales participan. Oremos.
0: Padre, escúchanos.
2: Por los que trabajan en el progreso de la ciencia y la técnica, por los que tienen en sus manos las riquezas o el poder del mundo, para que pongan al servicio de todos los logros, los progresos y el poder que poseen. Oremos.
0: Padre, escúchanos.
2: Por los incrédulos y pecadores, por los que han perdido la esperanza o dudan de su fe, por los que temen la soledad y la muerte, para que encuentren en el Evangelio la fuerza y la ayuda que necesitan. Oremos.
0: Padre, escúchanos.
2: Por nosotros mismos y por nuestros familiares y amigos, para que Cristo, el Señor, que quiso sufrir el martirio de la cruz para salvarnos, convierta en gozo nuestros dolores y sufrimientos. Oremos al Señor.
0: Padre, escúchanos. Señor Jesús, tú que después de la resurrección, al manifestarte a tus discípulos, les diste la alegría y la paz, escucha nuestra oración y danos el gozo de ver realizadas nuestras peticiones. Tú que vives y reinas, inmortal y glorioso, por los siglos de los siglos.
2: Amén.
0: Vamos a continuar nuestra misa, nos podemos sentar.

0: Oren, hermanos, para que este sacrificio, que es mío y de ustedes, sea agradable a Dios Padre Todopoderoso.
1: Que el Señor reciba de tus manos este sacrificio para alabanza y gloria de su nombre, para nuestro bien y de toda su santa iglesia.
0: Por esta ofrenda que te presentamos, Señor, en la conmemoración de San Isidro Labrador, concede a tus fieles

0: fiel en los dones de la unidad y de la paz. Por Jesucristo nuestro Señor.
1: Amén.
0: Que el Señor esté con ustedes.
1: Y con tu espíritu.
0: Levantemos el corazón.
1: Lo tenemos levantado hacia el Señor.
0: Demos gracias al Señor nuestro Dios.
1: Es justo y necesario.
0: En verdad es justo y necesario. Es nuestro deber y salvación darte gracias siempre y en todo lugar. Señor Padre Santo, Dios Todopoderoso y Eterno, por Cristo Señor nuestro, porque con la vida de tus santos enriqueces a tu iglesia, con formas siempre nuevas de admirable santidad, y nos das pruebas indudables de tu amor por nosotros, y también porque su ejemplo insigne nos impulsa y su piadosa intercesión nos ayuda para colaborar en el plan divino de la salvación. Por eso ahora nosotros, llenos de alegría, te aclamamos con los ángeles y santos, diciendo...

Santo, eres en verdad, Señor, fuente de toda santidad. Por eso te pedimos que santifiques estos dones con la efusión de tu Espíritu, de manera que se conviertan para nosotros en el cuerpo y sangre de Jesucristo nuestro Señor, el cual, cuando iba a ser entregado a su pasión voluntariamente aceptada, tomó pan. Dándote gracias, te bendijo, lo partió y se lo dio a sus discípulos diciendo: tomen y coman todos de él, porque esto es mi cuerpo que será entregado por ustedes.

Del mismo modo, acabada la cena, tomó el cáliz y dándote gracias de nuevo, lo pasó a sus discípulos diciendo: tomen y beban todos de él, porque este es el cáliz de mi sangre, sangre de la alianza nueva y eterna, que será derramada por ustedes y por muchos para el perdón de los pecados. Hagan esto en conmemoración mía.

0: Mis hermanos, este es el sacramento de nuestra fe.
1: Anunciamos tu muerte, proclamamos tu resurrección. Ven, mi Señor Jesús.
0: Así pues, Padre, al celebrar ahora el memorial de la muerte y resurrección de tu Hijo, te ofrecemos el pan de vida y el cáliz de salvación. Te damos gracias porque nos haces dignos de servirte en tu presencia. Te pedimos humildemente que el Espíritu Santo congregue en la unidad a cuantos participamos del cuerpo y la sangre de Cristo. Acuérdate, Señor, de tu iglesia extendida por toda la tierra, y con el Papa León, con nuestro obispo el Cardenal José Francisco, sus obispos auxiliares y todos los pastores que cuidan de tu pueblo. Llévala a su perfección por la caridad. Acuérdate también de nuestros hermanos que se durmieron en la esperanza de la resurrección, de tus hijos e hijas por quien se ha ofrecido esta misa, y de todos los que han muerto en tu misericordia, admítelos a contemplar la luz de tu rostro. Ten misericordia de todos nosotros, y así, con María, la Virgen Madre de Dios, su esposo San José, los apóstoles y cuantos vivieron en tu amistad a través de los tiempos,

0: merezcamos por tu Hijo Jesucristo compartir la vida eterna y cantar tus alabanzas. Por Cristo, con Él y en Él, a ti Dios Padre omnipotente en la unidad del Espíritu Santo, todo honor y toda gloria por los siglos de los siglos.
1: Amén.
0: Mis hermanos, el amor de Dios ha sido derramado en nuestros corazones con el Espíritu Santo que Él nos ha dado. Por eso, cantemos con fe y esperanza.

0: Líbranos de todos los males, Señor, y concédenos la paz en nuestros días, para que, ayudados por tu misericordia, vivamos siempre libres de pecado y protegidos de toda perturbación, mientras esperamos la gloriosa venida de nuestro Salvador Jesucristo.
1: Tuyo es el reino, tuyo el poder y la gloria por siempre, Señor.
0: Señor Jesucristo, que dijiste a tus apóstoles: la paz les dejo, mi paz les doy, no tengas en cuenta nuestros pecados, sino la fe de tu iglesia. Y conforme a tu palabra, concédenos la paz y la unidad. Tú que vives y reinas por los siglos de los siglos.
2: Amén.
0: Que la paz del Señor esté con todos ustedes.
1: Y con tu espíritu.
0: Dense fraternalmente un saludo de paz. Marco, la pasión sea contigo.

0: Mis hermanos, este es Cristo, el Cordero de Dios, que quita los pecados del mundo. Dichosos los invitados al banquete del Señor.
1: Señor, yo no soy digno de que entres en mi casa, pero una palabra tuya bastará para sanarme.
0: Marco, el cuerpo y la sangre de Cristo.

0: Para todas las personas que nos acompañan desde casa y desde esta bendita señal de María Visión, para iniciar nuestro camino cerquita de Dios, para acercarnos a Él, hagamos juntos la comunión espiritual. Yo creo, Jesús mío, que estás realmente presente en el santísimo sacramento del altar. Te adoro y te amo sobre todas las cosas, y deseo ardientemente recibirte en mi alma. Mas ya que no puedo hacerlo ahora sacramentalmente, ven a lo menos espiritualmente a mi corazón. Y como si ya te hubiera recibido, te abrazo y me uno enteramente a ti. No permitas, Señor, que jamás me separe de ti. Amén. Mi corazón en amarte eternamente se ocupe.
1: Y mi lengua en alabarte, Madre mía de Guadalupe.
0: Sagrado corazón de Jesús.
1: En vos confío.
0: Nos ponemos de pie. Oremos. Que los sacramentos recibidos, Señor, en la conmemoración de San Isidro Labrador, santifiquen nuestras mentes y nuestros corazones, para que merezcamos participar de la naturaleza divina. Por Jesucristo nuestro Señor.
1: Amén.
0: Vamos a preparar el corazón para recibir la bendición de Dios. Que el Señor esté con ustedes.
1: Y con tu espíritu.
0: Que la bendición de Dios Todopoderoso, Padre, Hijo y Espíritu Santo, descienda sobre ustedes, sobre su familia y los acompañe siempre.
1: Amén.
0: Vayamos a vivir la presencia de Dios en nuestra vida. Podemos irnos en paz. Aleluya, aleluya.
1: Demos gracias a Dios. Aleluya, aleluya.
0: Que Dios les conceda a todos un viernes lleno de bendiciones.
1: Gracias, Padre. Igualmente.
0: Muchas gracias por esta misa.
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Reina del cielo, alégrate, aleluya. Porque el Señor, a quien mereciste engendrar, aleluya. Resucitó según tu palabra, aleluya. Ruega por nosotros, Santa Madre de Dios, aleluya. Porque resucitó verdaderamente el Señor, aleluya. Oh Dios, que has alegrado al mundo con la resurrección de tu Hijo Jesucristo, concédenos por su Madre, la Virgen María, llegar al goce de la vida eterna, por el mismo Cristo nuestro Señor. Amén.

0: en los cielos y en la tierra sea por siempre alabado. Tu poder multiplica la eficacia del hombre y crece cada día entre sus manos la obra de tus manos. Nos señalaste un trozo de viña y nos dijiste, venid a trabajar. Nos mostraste una mesa vacía y nos dijiste, llenadla de pan. Nos presentaste un campo de batalla y nos dijiste, construid la paz. Nos sacaste del desierto con el alba y nos dijiste, levantad la ciudad. Pusiste una herramienta en nuestras manos y nos dijiste, es tiempo de crear. Escucha a mediodía el rumor del trabajo, con que el hombre se afana en su heredad. Amén. Padre nuestro que estás en el cielo, santificado sea tu nombre. Venga a nosotros tu reino, hágase tu voluntad en la tierra como en el cielo.
1: Danos hoy nuestro pan de cada día, perdona nuestras ofensas, como también nosotros perdonamos a los que nos ofenden. No nos dejes caer en tentación y líbranos del mal.
0: Dios te salve María, llena eres de gracia, el Señor está contigo. Bendita eres entre todas las mujeres y bendito el fruto de tu vientre, Jesús.
2: Santa María, Madre de Dios y Madre nuestra, ruega por nosotros los pecadores, ahora y en la hora de nuestra muerte. Amén.
0: Gloria al Padre, y al Hijo, y al Espíritu Santo.
2: Como era en el principio, ahora y siempre, por los siglos de los siglos. Amén.
0: Alabemos y demos gracias en cada instante y momento
1: al Santísimo y Divinísimo Sacramento.

0: en los cielos y en la tierra sea por siempre alabado. Este mundo del hombre en el que él se afana, tras la felicidad que tanto ansía, tú lo viste, Señor, de luz temprana y de radiante sol al mediodía. Así el poder de tu presencia encierra el secreto más hondo de esta vida. Un nuevo cielo y una nueva tierra colmarán nuestro anhelo sin medida. Poderoso Señor de nuestra historia, no tardes en venir gloriosamente. Tu luz resplandeciente y tu victoria inunden nuestra vida eternamente. Amén. Padre nuestro que estás en el cielo, santificado sea tu nombre. Venga a nosotros tu reino, hágase tu voluntad en la tierra como en el cielo.
1: Danos hoy nuestro pan de cada día.
0: Dios te salve María, llena eres de gracia, el Señor está contigo. Bendita eres entre todas las mujeres y bendito el fruto de tu vientre, Jesús.
1: Santa María, Madre de Dios, Madre nuestra, ruega por nosotros pecadores, ahora y en la hora de nuestra muerte. Amén.
0: Gloria al Padre, y al Hijo, y al Espíritu Santo.
1: Como era en el principio, ahora y siempre, por los siglos de los siglos. Amén.
0: Alabemos y demos gracias en cada instante y momento
1: al Santísimo y Divinísimo Sacramento.

0: cielos y en la tierra sea por siempre alabado.
1: El corazón amoroso de Jesús sacramentado.
0: La bella flor que en el suelo plantada se vio marchita, ya torna, ya resucita, ya su olor inunda el cielo. De tierra estuvo cubierto, pero no fructificó del todo, hasta que estuvo en un árbol seco injerto. Y aunque a los ojos del suelo se puso después marchita, ya torna, ya resucita, ya su olor inunda el cielo. Toda es de flores la fiesta, flores de finos olores, mas no se irá todo en flores, porque flor de fruto es esta. Y mientras tu iglesia grita, mendigando algún consuelo, ya torna, ya resucita, ya su olor inunda el cielo. Que nadie se sienta muerto cuando resucita Dios, que si el barco llega a puerto, llegamos junto con vos. Hoy la cristiandad se quita sus vestiduras de duelo, ya torna, ya resucita, ya su olor inunda el cielo. Amén. Padre nuestro que estás en el cielo, santificado sea tu nombre. Venga a nosotros tu reino, hágase tu voluntad en la tierra como en el cielo.
1: Danos hoy nuestro pan de cada día, perdona nuestras ofensas, como también nosotros perdonamos a los que nos ofenden. No nos dejes caer en tentación y líbranos del mal.
0: Dios te salve María, llena eres de gracia, el Señor está contigo. Bendita eres entre todas las mujeres y bendito el fruto de tu vientre, Jesús.
1: Santa María, Madre de Dios y Madre nuestra, ruega por nosotros pecadores, ahora y en la hora de nuestra muerte. Amén.
0: Gloria al Padre, y al Hijo, y al Espíritu Santo.
1: Como era en el principio, ahora y siempre, por los siglos de los siglos. Amén.
0: Alabemos y demos gracias en cada instante y momento
1: al Santísimo y Divinísimo Sacramento.

0: Alma tiene sed de ti, Espíritu Santo. Ven a derramar tu amor y tu poder en mi corazón. Por la señal de la Santa Cruz de nuestros enemigos, líbranos, Señor Dios nuestro, en el nombre del Padre, del Hijo y del Espíritu Santo. Amén. Señor mío Jesucristo, Dios y hombre verdadero, Creador, Padre y Redentor mío, por ser tú quien eres, bondad infinita, y porque te amo sobre todas las cosas, me pesa de todo corazón el haberte ofendido. Ayudado de tu divina gracia, propongo firmemente nunca más pecar, confesarme y cumplir la penitencia que me fuere impuesta. Amén.
1: Creo en un solo Dios, Padre Todopoderoso, Creador del cielo y de la tierra, de todo lo visible y lo invisible. Creo en un solo Señor Jesucristo, Hijo único de Dios, nacido del Padre antes de todos los siglos, Dios de Dios, luz de luz, Dios verdadero de Dios verdadero, engendrado, no creado, de la misma naturaleza del Padre por quien todo fue hecho, que por nosotros los hombres y por nuestra salvación bajó del cielo, y por obra del Espíritu Santo se encarnó de María la Virgen y se hizo hombre, y por nuestra causa fue crucificado en tiempos de Poncio Pilato, padeció y fue sepultado, y resucitó al tercer día según

0: las escrituras y subió al cielo. Y está sentado a la derecha del Padre. Y de nuevo vendrá con gloria para juzgar a vivos y muertos, y su reino no tendrá fin. Creo en el Espíritu Santo, Señor y dador de vida, que procede del Padre y del Hijo, que con el Padre y el Hijo recibe una misma adoración y gloria, que habló por los profetas. Creo en la Iglesia, que es una santa, católica y apostólica. Confieso que hay un solo bautismo para el perdón de los pecados. Espero la resurrección de los muertos y la vida del mundo futuro. Amén.
1: Señor Jesús, aquí presentes contigo, rogando que envíes tu Espíritu Santo. Ese Espíritu Santo que se hizo presente en cada momento de tu vida, al encuentro con tu Padre, cuando fuiste bautizado, cuando dijiste a tus apóstoles, les conviene que yo me vaya para que el Paráclito les muestre lo que les haga falta. Espíritu Santo de Dios, me entrego a ti en alma y cuerpo, para que tú me consagres como intercesor en favor de la Santa Iglesia y del mundo redimido por Cristo Jesús. Haz que mi alma se pase enteramente al alma de Jesús, mi amado, escondido con él en Dios. Quiero orar y trabajar día y noche por el reino de Dios, por la salvación del mundo y por la santificación de la Iglesia. Enséñame a interceder en tu lenguaje de Dios, el silencio sagrado de contemplación.
0: Ensancha mi corazón y purifícalo de todo egoísmo, para que en él encuentre en cabida todas las personas y todas las intenciones que Jesús lleva en su corazón y la Virgen María en el suyo. Haz que mi vida entera, en comunión con Jesús y María y todos los santos, sea una alabanza a Dios, una intercesión incesante en favor de mis hermanos, una Eucaristía integrada en la de Jesús.
1: Dios mío, Dios de amor y de verdad, autor de la santificación de nuestras almas, postrado humildemente ante tu soberana majestad, detesto en la amargura de mi corazón todos mis pecados, como ofensas hechas a ti, digno de ser amado sobre todas las cosas.
0: Oh bondad infinita, perdóname todas mis culpas, mis continuas infidelidades, el no haber tenido valor para ejecutar cosa alguna buena. Después que tantas veces tu misericordia y gracia me han solicitado, reprendido e inspirado amorosamente, me arrepiento de la ingrata correspondencia e indigna ceguedad con que he resistido incesantemente a tus dulces y divinos llamamientos. Mas propongo firmemente que tu auxilio me librará de todo mal que se presente. Acude, Señor, a mi petición. Ya no quiero ser igual.
1: Ilumina mi entendimiento. Fortalece mi voluntad. Purifica mi corazón. Dirige mis pensamientos, deseos y afectos. Hazme digno de gustar los frutos bienaventurados que tus dones producen en las almas que los poseen. Amén.

0: hermano. Quienes nos acompañan en la capilla y quienes están a través de esta bendita señal, damos iniciación a la novena del Espíritu Santo. Vamos a ofrecer estos sentimientos de nuestro corazón, estos momentos de alejamiento que por la cotidianidad de la vida nos perdemos y perdemos la visión de ver a Jesús en nuestra vida. Si la situación de enfermedad económica, familiar, está presente en este momento, vamos a ofrecerle al Espíritu Santo que se haga presente y ponle tus proyectos, ponle tu vida, ponle tu enfermedad. Él conoce tu corazón y sabe por lo que estás pasando, pero es importante ofrecerlo, colocarlo a los pies de nuestro Señor Jesús, junto con nuestra Madre María, que ella escucha a sus hijos, no nos abandona. Es más, ella quiere que hagamos actos de reparación, actos de adoración a nuestro Señor Jesús, y qué mejor en la presencia del Espíritu Santo.
1: Espíritu Santo, fuente viva de divinas aguas, que en la creación del mundo santificaste las inmensas aguas turbulentas que rodeaban el mundo y las aguas del Jordán en el bautismo de Jesucristo. Señor nuestro, yo te suplico que seas en mí la sagrada fuente de agua viva, que jamás se agote y salte hasta la vida eterna. Y la gracia que te pido, si es para mayor gloria tuya y el bien de las almas. Amén.
0: Padre nuestro que estás en el cielo, santificado sea tu nombre. Venga a nosotros tu reino. Hágase tu voluntad en la tierra como en el cielo.
1: Danos hoy nuestro pan de cada día, perdona nuestras ofensas, como también nosotros perdonamos a los que nos ofenden. No nos dejes caer en tentación y líbranos del mal. Amén.
0: Dios te salve María, llena eres de gracia, el Señor es contigo. Bendita tú eres entre todas las mujeres y bendito es el fruto de tu vientre, Jesús.
1: Santa María, Madre de Dios, ruega por nosotros pecadores, ahora y en la hora de nuestra muerte. Amén.
0: Gloria al Padre, y al Hijo, y al Espíritu Santo.
1: Como era en el principio, ahora y siempre, por los siglos de los siglos. Amén.
0: Espíritu Santo, que haciendo sombra con tu virtud altísima a la Purísima Virgen María y llenándola al mismo tiempo de gracia, obras de un modo inefable y omnipotente la obra infinita de la encarnación del Verbo Eterno. En el seno virginal de tu celestial esposa, asombra mi alma y concédeme la gracia necesaria para que yo sea digno de recibir al mismo Verbo Divino, hecho hombre y sacramentado por mi amor. Amén.
1: Padre nuestro que estás en el cielo, santificado sea tu nombre. Venga a nosotros tu reino. Hágase tu voluntad en la tierra como en el cielo.
0: Danos hoy nuestro pan de cada día. Perdona nuestras ofensas, como también nosotros perdonamos a los que nos ofenden. No nos dejes caer en la tentación y líbranos del mal.
1: Dios te salve María, llena eres de gracia, el Señor es contigo. Bendita eres entre todas las mujeres y bendito es el fruto de tu vientre, Jesús.
0: Santa María,

0: Madre de Dios, ruega por nosotros pecadores, ahora y en la hora de nuestra muerte. Amén.
1: Gloria al Padre, y al Hijo, y al Espíritu Santo.
0: Como era en el principio, ahora y siempre, por los siglos de los siglos. Amén.
1: Espíritu Santo, que abriendo de par en par los cielos, bajaste sobre Jesús ya bautizado en el Jordán, simbolizando que desde el momento en que tomó la naturaleza humana, habitaba en él la plenitud de la divinidad, baja sobre mi persona, pobre y miserable, llénala del don de sabiduría y concédeme firmeza en mi respuesta de fe ante tu llamado a la santidad. Amén.
0: Padre nuestro que estás en el cielo, santificado sea tu nombre. Venga a nosotros tu reino. Hágase tu voluntad en la tierra como en el cielo.
1: Danos hoy nuestro pan de cada día. Perdona nuestras ofensas, como también nosotros perdonamos a los que nos ofenden. No nos dejes caer en tentación y líbranos del mal. Amén.
0: Dios te salve María, llena eres de gracia, el Señor es contigo. Bendita tú eres entre todas las mujeres y bendito es el fruto de tu vientre Jesús.
1: Santa María, Madre de Dios, ruega por nosotros pecadores, ahora y en la hora de nuestra muerte. Amén.
0: Gloria al Padre, y al Hijo, y al Espíritu Santo.
1: Como era en el principio, ahora y siempre, por los siglos de los siglos. Amén.
0: Espíritu Santo, nube lúcida, que haciendo en el Tabor sombra Jesús transfigurado y glorioso, iluminaste aquel santo monte y amparaste en su excesivo temor a los apóstoles, comunicándoles después de la ascensión de su divino Maestro mucha luz, fervor y gracia. Ilumina, protege y fecunda mi alma para que yo sea digno discípulo de Jesús. Amén.
1: Padre nuestro que estás en el cielo, santificado sea tu nombre. Venga a nosotros tu reino, hágase tu voluntad en la tierra como en el cielo.
0: Danos hoy nuestro pan de cada día, perdona nuestras ofensas como también nosotros perdonamos a los que nos ofenden. No nos dejes caer en la tentación y líbranos del mal.
1: Dios te salve María, llena eres de gracia, el Señor es contigo. Bendita eres entre todas las mujeres, y bendito es el fruto de tu vientre, Jesús.
0: Santa María, Madre de Dios, ruega por nosotros pecadores, ahora y en la hora de nuestra muerte. Amén.
1: Gloria al Padre, y al Hijo, y al Espíritu Santo.
0: Como era en el principio, ahora y siempre, por los siglos de los siglos. Amén.
1: Espíritu Santo, suave viento que llenó el cenáculo y dio fuerza y valor a los corazones de cuantos lo esperaban, orando fervorosamente unidos con una sola alma y un solo corazón, ocupa, Espíritu Santo de mi vida y amor, toda la casa de mi pequeño espíritu, mi memoria, entendimiento y voluntad. Amén.
0: Padre nuestro que estás en el cielo, santificado sea tu nombre. Venga a nosotros tu reino. Hágase tu voluntad en la tierra como en el cielo.
1: Danos hoy nuestro pan de cada día. Perdona nuestras ofensas, como también nosotros perdonamos a los que nos ofenden. No nos dejes caer en tentación y líbranos del mal. Amén.
0: Dios te salve María, llena eres de gracia, el Señor es contigo. Bendita tú eres entre todas las mujeres y bendito es el fruto de tu vientre Jesús.
1: Santa María, Madre de Dios, ruega por nosotros pecadores, ahora y en la hora de nuestra muerte. Amén.
0: Gloria al Padre, y al Hijo, y al Espíritu Santo.
1: Como era en el principio, ahora y siempre, por los siglos de los siglos. Amén.
0: Espíritu Santo, luz clarísima que ilustró el entendimiento de los santos apóstoles, comunicándoles, como sol divino, toda la luz que necesitaban para su perfección y para la conversión del mundo. Llena, oh esplendorosa luz, todos los lugares tenebrosos de mi interior, para que te conozca y te dé a conocer a todo el mundo. Amén.
1: Padre nuestro, que estás en el cielo, santificado sea tu nombre. Venga a nosotros tu reino. Hágase tu voluntad en la tierra como en el cielo.
0: Danos hoy nuestro pan de cada día. Perdona nuestras ofensas, como también nosotros perdonamos a los que nos ofenden. No nos dejes caer en la tentación y líbranos del mal.
1: Dios te salve, María. Llena eres de gracia. El Señor es contigo. Bendita eres entre todas las mujeres, y bendito es el fruto de tu vientre, Jesús.
0: Santa María, Madre de Dios, ruega por nosotros pecadores, ahora y en la hora de nuestra muerte. Amén.
1: Gloria al Padre, y al Hijo, y al Espíritu Santo.
0: Como era en el principio, ahora y siempre, por los siglos de los siglos. Amén.
1: Espíritu Santo, sagrado fuego que apareciendo visible sobre los apóstoles el día de Pentecostés, inflamaste divinamente sus corazones para que, abrazados en tu amor, enciendas después a todo el mundo en las mismas sagradas llamas. Enciende en tus santísimos ardores mi corazón helado, para que, abrazado mi espíritu en ellos, encienda en tu divino amor a cuantos en el camino me encuentre. Amén.
0: Padre nuestro que estás en el cielo, santificado sea tu nombre. Venga a nosotros tu reino. Hágase tu voluntad en la tierra como en el cielo.
1: Danos hoy nuestro pan de cada día. Perdona nuestras ofensas, como también nosotros perdonamos a los que nos ofenden. No nos dejes caer en tentación y líbranos del mal. Amén.
0: Dios te salve, María, llena eres de gracia, el Señor es contigo. Bendita tú eres entre todas las mujeres, y bendito es el fruto de tu vientre, Jesús.
1: Santa María, Madre de Dios, ruega por nosotros pecadores, ahora y en la hora de nuestra muerte. Amén.
0: Primer día. Fuego. Quiere el Espíritu Santo hacer su morada en nuestros corazones. Quiere que ardan como lámparas, de las cuales Él sea como aceite que jamás se consuma. De olivo es el aceite para significarnos la paz y la caridad que para el prójimo debemos tener y la unión estrechísima con Dios. Todo caridad. Este aceite divino con que nuestras almas deben arder, se compra solo con la moneda de la humildad y del sacrificio. Jamás se corrompe en el alma y al consumirse es solo para la gloria de Dios y nuestro propio bien. Oh, ensanchemos el corazón para que el Espíritu Santo lo llene. Pidámosle en la oración de la mañana, al mediodía y al tomar el sueño, que se derrame como el aceite en todo nuestro ser, para que arda e ilumine nuestra mente en deseos celestiales. Él desea que a menudo le compremos este aceite para consumirnos en su honor, pues no quiere que le robemos ni un pensamiento, ni una sola palpitación de nuestro corazón. ¡Oh, qué hermosa dignación! ¡Qué amor tan grande! No empañemos, pues, las lámparas de nuestros corazones con el contacto del mundo, de la soberbia y de nosotros mismos, sino que, puros y ocultos, escondidos y silenciosos, procuremos que alumbren al Espíritu Santo y se quemen en el fuego del sacrificio. Ardamos para el cielo, consumámonos, sacrifiquémonos por puro amor y en favor de los pobres pecadores. Recogidos y ocultos, guardemos siempre ese aceite fragantísimo y celestial en nuestras almas, para arder en el amor y en el dolor hasta la muerte. Amén.

0: Sí, Padre. Que ardamos como fuego incesante. Que ese fuego que quema y abraza y da calor, sea ese fuego que transmitamos en este momento de oración a aquellos que te necesitan urgentemente. Abre tus labios, hermano, y alaba a nuestro Dios. Que el poder del Espíritu Santo que se ha manifestado te haga abrir tus labios. Y si tienes que derramar lágrimas y reconocer lo que tú eres, este es el momento. Delante de nuestro Señor Jesús, descúbrete quién eres, qué es lo que quieres, qué es lo que necesitas. Te recuerdo que por el poder del Espíritu Santo hemos sido bautizados y somos hijos de Jesús, hijos de Dios, hermanos de Jesús. Así que no tengas miedo. Anímate, hermano.
1: Ven, Dios Espíritu Santo, y envíanos desde el cielo tu luz para iluminarnos.
0: Vivimos en tinieblas. Nos hemos dejado dominar por la tiniebla que nos rodea y que se traduce en faltas de amor, resentimientos, egoísmos, miedos. Espíritu Santo, rescátanos de la oscuridad. Ven, Espíritu Santo, y enséñanos a caminar iluminados por ti.
1: Ven ya, Padre de los pobres, luz que penetra en las almas, dador de todos los dones.
0: Espíritu Santo, líbranos de creernos autosuficientes. Ayúdanos a reconocer que estamos muy necesitados de los dones que vienes a ofrecernos.
1: Fuente de todo consuelo, amable huésped del alma, paz en las horas de duelo.
0: Espíritu Santo, derrama en nosotros tu gracia como un bálsamo que sane nuestros corazones lastimados por el miedo, la soledad y el sufrimiento. Amable huésped del alma, ven, instálate en nuestro interior y cólmalo de tu paz.
1: Eres pausa en el trabajo, brisa en un clima de fuego, consuelo en medio del llanto.
0: En ti podemos descansar, tú lo haces todo llevadero, tú secas nuestras lágrimas, en ti buscamos y encontramos el reposo del alma.
1: Ven, luz santificadora, y entra hasta el fondo del

0: y nos renueve.
1: Sin tu inspiración divina, los hombres nada podemos y el pecado nos domina.
0: Espíritu Santo, muchas veces hemos fallado a la vocación de amar a la que fuimos llamados y nos hemos dejado dominar por el pecado. Ven en nuestra ayuda, enséñanos a descubrir y romper nuestras ataduras.
1: Lava nuestras inmundicias, fecunda nuestros desiertos y cura nuestras heridas.
0: Espíritu, torrente de agua viva, purifícanos e impúlsanos a rectificar, que acudamos confiados al sacerdote de la reconciliación, que nos acerquemos siempre gozosos a recibir la gracia del Señor, que nos sana, nos perdona, nos fortalece para no caer. Espíritu, torrente de agua viva, riéganos, fecunda nuestros desiertos, que ahí, donde creemos que ya no hay nada, en la sequedad de nuestro corazón, donde parece que ya no puede florecer el perdón, la comprensión, la amistad, la paz, tú hagas de nuestro páramo un vergel. Nos demuestres que todavía podemos dar mucho fruto.
1: Doblega nuestra soberbia, calienta nuestra frialdad, endereza nuestras sendas.
0: Espíritu Santo, líbranos de creernos mejores que los demás, de sentirnos autosuficientes, de confiar solo en nuestras fuerzas. Líbranos también de acostumbrarnos a tener el corazón de piedra, frío, indiferente a las necesidades de otros. Caliéntalo, enséñalo a ser sensible, compasivo, misericordioso. Espíritu Santo, condúcenos, porque sin ti perdemos la orientación y extraviamos el rumbo. Acompáñanos y encamina siempre nuestros pasos.
1: Concede a aquellos que ponen en ti su fe y su confianza tus siete sagrados dones.
0: Está escrito que al que pida se le dará, el que busque encontrará, al que toque se le abrirá. Ahora estamos aquí pidiendo, buscando, tocando. Espíritu Santo, respóndenos, danos lo que te pedimos. Déjanos buscarte y encontrarte. Enséñanos a fiarnos de ti, a acudir a ti para recibir los dones con que quieres colmarnos. Sabiduría para preferir los caminos de Dios a los nuestros. Entendimiento para comprender su palabra y dejarnos mover por ella. Ciencia para discernir lo bueno y no crearnos apegos o ataduras. Consejo para actuar y aconsejar a otros con criterios católicos. Fortaleza para resistir al pecado y mantenernos firmes en nuestro testimonio cristiano. Piedad para amar las cosas de Dios y temor del Señor, que no es miedo, sino tal amor a Dios que no queramos entristecerlo o defraudarlo.
1: Danos virtudes y méritos. Danos una muerte buena y contigo el gozo eterno.
0: Espíritu Santo, derrama sobre nosotros toda tu gracia y tu ternura. Y al final de nuestro camino, condúcenos a la felicidad de la vida que no termina en unión con el Padre y el Hijo. Amén. Queridos hermanos, estamos en este momento a punto de iniciar la coronilla al Espíritu Santo. Ofrece en cada misterio esa intención a los pies de María.

0: ese clavo que colocamos en la mano o en el pie del Señor. Ese dolor que tenemos, coloquémoslo a los pies de la Virgen y pidamos por cada una de nuestras intenciones.
1: Espíritu Santo, fuente de amor divino, dame de beber el agua del entendimiento, de la sabiduría, de la fortaleza, del consejo, de la piedad, del conocimiento y del temor de Dios. Amén. Espíritu Santo, dulce huésped del alma,
0: consuénanos y llénanos de tu dulce amor. Amén.
1: Espíritu Santo, dulce huésped del alma,
0: consuélanos y llénanos de tu dulce amor. Amén.
1: Espíritu Santo, dulce huésped del alma,
0: consuélanos y llénanos de tu dulce amor. Amén.
1: Espíritu Santo, dulce huésped del alma,
0: consuélanos y llénanos de tu dulce amor. Amén.
1: Espíritu Santo, dulce huésped del alma,
0: consuélanos y llénanos de tu dulce amor. Amén.
1: Espíritu Santo, dulce huésped del alma,
0: consuélanos y llénanos de tu dulce amor. Amén.
1: Espíritu Santo, dulce huésped del alma,
0: consuélanos y llénanos de tu dulce amor. Amén.
1: Espíritu Santo, dulce huésped del alma,
0: consuélanos y llénanos de tu dulce amor. Amén.
1: Espíritu Santo, dulce huésped del alma,
0: consuélanos y llénanos de tu dulce amor. Amén.
1: Espíritu Santo, dulce huésped del alma,
0: consuélanos y llénanos de tu dulce amor. Amén.
1: Gloria y honor a ti, oh Espíritu Santo, llena los corazones de tus fieles y enciéndelos con el fuego de tu amor. Amén.
0: Espíritu Santo, fuente de amor divino, dame de beber el agua del entendimiento, de la sabiduría, de la fortaleza, del consejo, de la piedad, del conocimiento y del temor de Dios. Amén. Espíritu Santo, dulce huésped del alma,
1: consuélanos y llénanos de tu dulce amor. Amén.
0: Espíritu Santo, dulce huésped del alma,
1: consuélanos y llénanos de tu dulce amor. Amén.
0: Espíritu Santo, dulce huésped del alma,
1: consuélanos y llénanos de tu dulce amor. Amén.
0: Espíritu Santo, dulce huésped del alma,
1: consuélanos y llénanos de tu dulce amor. Amén.
0: Espíritu Santo, dulce huésped del alma,
1: consuélanos y llénanos de tu dulce amor. Amén.
0: Espíritu Santo, dulce huésped del alma,
1: consuélanos y llénanos de tu dulce amor. Amén.
0: Espíritu Santo, dulce huésped del alma,
1: consuélanos y llénanos de tu dulce amor. Amén.
0: Espíritu Santo, dulce huésped del alma,
1: consuélanos y llénanos de tu dulce amor. Amén.
0: Espíritu Santo, dulce huésped del alma,
1: consuélanos y llénanos de tu dulce amor. Amén.
0: Gloria y honor a ti, oh Espíritu Santo. Llena los corazones de tus fieles y enciéndelos con el fuego de tu amor. Amén.
1: Espíritu Santo, fuente de amor divino, dame de beber el agua del entendimiento, de la sabiduría, de la fortaleza, del consejo, de la piedad, del conocimiento y del temor de Dios. Amén. Espíritu Santo, dulce huésped del alma,
0: consuélanos y llénanos de tu amor. Amén.
1: Espíritu Santo, dulce huésped del alma,
0: consuélanos y llénanos de tu amor. Amén.
1: Espíritu Santo, dulce huésped del alma,
0: consuélanos y llénanos de tu amor. Amén.
1: Espíritu Santo, dulce huésped del alma,
0: consuélanos y llénanos de tu dulce amor. Amén.
1: Espíritu Santo, dulce huésped del alma,
0: consuélanos y llénanos de tu dulce amor. Amén.
1: Espíritu Santo, dulce huésped del alma,
0: consuélanos y llénanos de tu dulce amor. Amén.
1: Espíritu Santo, dulce huésped del alma,
0: consuélanos y llénanos de tu dulce amor. Amén.
1: Espíritu Santo, dulce huésped del alma,
0: consuélanos y llénanos de tu dulce amor. Amén.
1: Espíritu Santo, dulce huésped del alma,
0: consuélanos.

0: Guíanos y llénanos de tu dulce amor. Amén.
1: Espíritu Santo, dulce huésped del alma.
0: Consuélanos y llénanos de tu dulce amor. Amén.
1: Espíritu Santo, dulce huésped del alma.
0: Consuélanos y llénanos de tu dulce amor. Amén.
1: Gloria y honor a ti, oh Espíritu Santo. Llena los corazones de tus fieles y enciéndelos con el fuego de tu amor. Amén.
0: Señor Jesús, recibe, oh Espíritu Santo, la consagración perfecta y absoluta de todo mi ser, que te hago en este día para que te dignes ser en adelante, en cada uno de los instantes de mi vida, en cada una de mis acciones, mi director, mi luz, mi guía, mi fuerza y todo el amor de mi corazón.
1: Yo me abandono sin reservas a tus divinas operaciones y quiero ser siempre dócil a tus santas inspiraciones. Oh Espíritu Santo, dígnate formarme con María y en María, según el modelo de vuestro amado Jesús. Gloria al Padre Creador, gloria al Hijo Redentor, gloria al Espíritu Santo Santificador. Amén, amén, amén.
0: Queridos hermanos, en este momento vamos a poner todas las intenciones de quienes a través de esta bendita señal se ponen en contacto con nosotros a través de la línea de oración. Te pedimos por el cumpleaños de Leonor Hernández García de Atotonilco y te pedimos por la salud y necesidades del matrimonio de la señora Verónica.
1: José Roberto Cortés de Aguascalientes pide por la familia Cortés Aranda y los hermanos Cortés Soto. Rosa María Cortés de Guadalajara pide por Juan Carlos de los Reyes Cortés, por su salud. Jorge Rodríguez de México pide por las necesidades de Misael Eduardo Rodríguez Rodríguez y la salud de los familiares Rodríguez Rodríguez. Erika Araceli de Toluca pide por la familia García Hernández y la salud de Guillermo Valderas Escobar. María Ramírez de México pide por la salud de José Miguel Hernández. Fanny Sosa de Mérida pide por la familia Echeverría Sosa y el eterno descanso de Fanny de Los Ángeles.
0: Agustín Ponce de la Ciudad de México te pide por las necesidades de la familia Ponce Carrillo, Ponce Báez, Ponce Rodríguez, Escobar Ponce, Dulce María León Montaño, Agustín Dulce Carrillo León y los difuntos Agustín Ponce, Celia Mercado y Armando Carrillo Murillo. Liliana Gutiérrez Chávez de Tamazula, Jalisco, te pide por las familias Gutiérrez Chávez, Valencia Gutiérrez, por Víctor Valencia, Liliana Gutiérrez, por Ana María y Victoria Valencia, por Gloria Chávez, por los difuntos Enriqueta Miranda, María Miranda y Francisca Montes de Oca. Omar Santana de la Torre de Tapalpa te pide por la familia Santana de la Torre, por Diego Rubio, por Conchita y Omar, por Emil y Rubio, por los difuntos María Hortensia Ponce, María Esther Rubio Vega, María Montaño y Emilia de la Torre Rangel. María Asunción del Estado de México te pide por la familia Flores Vázquez, Montoya Flores, por Macario Lorenzo Huerta, por Berta María Guadalupe y María Asunción, por los difuntos Basilio Flores, Agustino Vázquez, Silvino Montoya y Elena Huerta, su eterno descanso. Berta Esqueda Flores de Guadalajara te pide por Luis Fernando Reyes, por Jessica, por Cristian Antonio, por su cumpleaños, por la salud de Carlos Alberto Esqueda, por Marlene, por Irma Yolanda Michel, por Francisco Montoya. Irene Ibarra de Guadalajara te pide por las necesidades de Alejandro Montoya Flores, por la familia Rizo Ibarra, Ibarra Arana, Rizo Ayala, Irene Ibarra, Jesús Rizo, te piden por Refugio Ibarra, Marcos Arana, Jesús Rizo, Esperanza Ayala y Alfredo Ibarra.

0: María de Lourdes Pérez Morelos, del Estado de México, pide por la familia Martínez Bernal, Pérez Morelos, Jaramillo García, Jaramillo Benítez, por la salud de la niña Miranda Subillaga Avilés, los difuntos de la familia Jaramillo Villa, José de Jesús Guadalupe Pérez Mora, Obdulia Morelos Preciado. Carmen Rodríguez López, de Zacatecas, pide por las necesidades de Mar Anthony Alvarado.
1: Gracias, Señor, por darnos el Espíritu Santo. Gracias, Señor, por darnos a tu Madre, la Virgen María, e interceder por nosotros. Amén.

0: Oremos. Oh Dios, que en este sacramento admirable nos dejaste el memorial de tu pasión, te pedimos nos concedas venerar de tal modo los sagrados misterios de tu cuerpo y de tu sangre, que experimentemos constantemente en nosotros el fruto de tu redención. Por Cristo nuestro Señor.
1: Amén.
0: Bendito sea Dios.
1: Bendito sea Dios.
0: Bendito sea su santo nombre.
1: Bendito sea su santo nombre.
0: Bendito sea Jesucristo, verdadero Dios y verdadero hombre.
1: Bendito sea Jesucristo, verdadero Dios y verdadero hombre.
0: Bendito sea el nombre de Jesús.
1: Bendito sea el nombre de Jesús.
0: Bendito sea su sacratísimo corazón.
1: Bendito sea su sacratísimo corazón.
0: Bendita sea su preciosísima sangre.
1: Bendita sea su preciosísima sangre.
0: Bendito sea Jesucristo en el Santísimo Sacramento del altar.
1: Bendito sea Jesucristo en el Santísimo Sacramento del altar.
0: Bendito sea el Espíritu Santo Paráclito.
1: Bendito sea el Espíritu Santo Paráclito.
0: Bendita sea la excelsa Madre de Dios María Santísima.
1: Bendita sea la excelsa Madre de Dios, María Santísima.
0: Bendita sea su Santa e Inmaculada Concepción.
1: Bendita sea su Santa e Inmaculada Concepción.
0: Bendita sea su gloriosa Asunción.
1: Bendita sea su gloriosa Asunción.
0: Bendito sea el nombre de María, Virgen y Madre.
1: Bendito sea el nombre de María, Virgen y Madre.
0: Bendito sea San José, su castísimo esposo.
1: Bendito sea San José, su castísimo esposo.
0: Bendito sea Dios en sus ángeles y sus santos.
1: Bendito sea Dios en sus ángeles y en sus santos.
2: Dios te salve María, llena eres de gracia, el Señor está contigo. Bendita tú eres entre todas las mujeres, y bendito es el fruto de tu vientre Jesús.
1: Santa María, Madre de Dios, ruega por nosotros pecadores, ahora y en la hora de nuestra muerte. Amén.
2: Santa María, Reina y Madre de María Visión,
1: ruega por nosotros.
2: Dios te salve María, llena eres de gracia, el Señor está contigo. Bendita tú eres entre todas las mujeres, y bendito es el fruto de tu vientre Jesús.
1: Santa María, Madre de Dios, ruega por nosotros pecadores, ahora y en la hora de nuestra muerte. Amén.
2: Santa María, Reina y Madre de María Visión,
1: ruega por nosotros.
2: Dios te salve María, llena eres de gracia, el Señor está contigo. Bendita tú eres entre todas las mujeres, y bendito es el fruto de tu vientre Jesús.
1: Santa María, Madre de Dios, ruega por nosotros pecadores, ahora y en la hora de nuestra muerte. Amén.
2: Santa María, Reina y Madre de María Visión,
1: ruega por nosotros.
3: La bendición de Dios Todopoderoso, Padre, Hijo y Espíritu Santo, descienda sobre todos y nos acompañe siempre.
1: Amén.
3: Ave María Purísima,
1: sin pecado original concebida,
3: alabado sea Jesucristo,
1: sea por siempre bendito y alabado.

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4: De la mano de Jesús y de María en la tormenta, comenzamos con esta lectura del Evangelio según San Lucas, en el capítulo 8, desde el versículo 1, y dice así: Jesús iba recorriendo ciudades y aldeas, predicando y anunciando la buena nueva del reino de Dios. Lo acompañaban los 12, y también algunas mujeres a las que había curado de espíritus malos o de enfermedades. María, por sobrenombre Magdalena, de la que habían salido 7 demonios. Juana, mujer de un administrador de Herodes, llamado Cusa, Susana y varias otras que los atendían con sus propios recursos. Un día se congregó un gran número de personas, pues la gente venía a verlo de todas las ciudades, y Jesús se puso a hablarles por medio de comparaciones o parábolas. El sembrador salió a sembrar. Al ir sembrando, una parte del grano cayó a lo largo del camino. Lo pisotearon y las aves del cielo lo comieron. Otra parte cayó sobre las rocas, brotó, pero luego se secó por falta de humedad. Otra cayó entre espinos y los espinos crecieron con la semilla y la ahogaron. Y otra cayó en tierra buena, creció y produjo el 100 por 1. Al terminar, Jesús exclamó: Escuchen pues si ustedes tienen oídos para oír. Sus discípulos le preguntaron qué quería decir aquella comparación. Jesús les contestó: A ustedes se les concede conocer los misterios del reino de Dios, mientras que a los demás les llega en parábolas. Así pues, mirando no ven y oyendo no comprenden. Aprendan lo que significa esta comparación. La semilla es la palabra de Dios. Los que están a lo largo del camino son los que han escuchado la palabra, pero después viene el diablo y la arranca de su corazón, pues no quiere que crean y se salven. Lo que cayó sobre las rocas son los que al escuchar la palabra la cogen con alegría, pero no tienen raíz, no creen más que por un tiempo y fallan en la hora de la prueba. Lo que cayó entre espinos son los que han escuchado la palabra, pero las preocupaciones, las riquezas y los placeres de la vida los ahogan con el paso del tiempo y no llegan a madurar. Y lo que cae en tierra buena son los que reciben la palabra con un corazón noble y generoso, la guardan y perseverando dan fruto. Nadie enciende una lámpara para cubrirla con una vasija o para colocarla debajo de la cama. Por el contrario, la pone sobre un candelero para que los que entren vean la luz. No hay nada escondido que no deba ser descubierto, ni nada tan secreto que no llegue a conocerse y a salir a la luz. Por tanto, fíjense bien en la manera como escuchan, porque al que produce se le dará y al que no tiene se le quitará hasta lo que cree tener. Palabra de Dios. Todo esto es algo increíble, ¿no? Por eso siempre debemos entender como católicos que el Evangelio es nuestra guía. Siempre debemos leerlo y estar pendientes de él en nuestra vida para que nos guíe. Porque ahí está toda la verdad revelada para cualquier momento de nuestra vida, cualquier situación o circunstancia. En el Evangelio está resuelta. Si creemos en Dios y si confiamos que su palabra es vida, que esas palabras son palabras de vida eterna, que son salud espiritual, consuelo, esperanza, gozo, paz. Eso es todo lo que trae la palabra de Dios, sin importar en qué circunstancia estamos en la vida. Porque hay circunstancias muy graves, muy difíciles, que parecen no tener solución, situaciones imposibles. Sin embargo, con Dios tenemos la oportunidad de trascender hacia una vida eterna y de tener una esperanza de una vida que no es de este mundo. Y por pesado que sea la situación, sabemos que va a pasar. Todos vamos a morir y esto se va a acabar y todas estas angustias de este mundo temporal pasarán. Lo que no pasará es la palabra de Dios. Y por eso Él dice, cielo y tierra pasarán, mas mis palabras no pasarán. Y esto es muy lindo porque es nuestra esperanza, es nuestra fortaleza. No dependemos de este mundo temporal, ni dependemos de los hombres, ni dependemos del dinero, ni dependemos de nada material de este mundo. Todo eso se acaba, todo eso pasa, nada de eso queda. Llegamos sin nada y nos vamos sin nada, pero lo único que queda es cuánto hemos recogido de Dios en esta vida.
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0: casar con la Ave María, con Danilo, para que la Virgen me ayude y también a nosotros a acoger el don de Dios. Dios te salve María.
1: Llena eres de gracia, el Señor es contigo. Bendita tú eres entre todas las mujeres y bendito es el fruto de tu vientre, Jesús. Santa María, Madre de Dios, ruega por nosotros pecadores, ahora y en la hora de nuestra muerte. Amén.
0: En nombre del Padre, del Hijo y del Espíritu Santo.
1: Amén. Gracias, Padre. Ave María Purísima. Le doy gracias a Dios por la bendición, el honor y la oportunidad de estar en este templo con ustedes, especialmente preparándonos para un acontecimiento tan importante como es Pentecostés. Le doy muchas gracias al Padre por su invitación y por confiarme en su comunidad. Voy a comenzar esta reflexión sobre el Espíritu Santo con una lectura de la carta de San Pablo a los Romanos, en el capítulo 2, desde el versículo 2, y dice: nos parece bien que Dios condene a los que hacen tales cosas, pero tú, que haces lo mismo, piensas que escaparás del juicio de Dios porque tanto tú como Él condenan a los demás. Esto sería aprovecharte de Dios y de su inmensa bondad, paciencia y comprensión, y no ver que esa bondad te quiere llevar a la conversión. Si tu corazón se endurece y te niegas a cambiar, te estás preparando para ti mismo un gran castigo para el día del juicio, cuando Dios se presente como justo juez. Él pagará a cada uno de acuerdo con sus obras. Dará vida eterna a quien haya seguido el camino de la gloria, del honor y la inmortalidad, siendo constante en hacer el bien. Y en cambio, habrá sentencia de reprobación para quienes no han seguido la verdad, sino más bien la injusticia. Habrá sufrimientos y angustias para todos los seres humanos que hayan hecho el mal, en primer lugar para el judío y también para el griego. La gloria, en cambio, el honor y la paz serán para todos los que han hecho el bien, en primer lugar para el judío y también para el griego. Porque Dios no hace distinción de personas. Quienes pecaron sin conocer la ley serán eliminados sin que se hable de la ley, y los que pecaron conociendo la ley serán juzgados por la ley. Porque no son justos ante Dios los que escuchan la ley, sino los que la cumplen. Cuando los paganos que no tienen ley cumplen naturalmente lo que manda la ley, están escribiendo ellos mismos esa ley que no tienen. Y así demuestran que las exigencias de la ley están grabadas en sus corazones. Serán juzgados.

por su propia conciencia y los acusará o los aprobará su propia razón. El día en que Dios juzgue lo más íntimo de las personas por medio de Jesucristo es lo que dice mi Evangelio. Porque imagina lo siguiente, tú eres judío y te apoyas en la ley y te sientes orgulloso de tu Dios. Conoces su voluntad porque la ley te la enseñó y sabes cómo actuar según las circunstancias. Tú te crees guía de ciegos, luz en la oscuridad, maestro de los que no saben, el que enseña a los pequeños y posees en ley todo lo esencial y las normas del conocimiento y de la verdad. Pues bien, tú que enseñas a los demás, ¿por qué no te instruyes a ti mismo? Dices que no hay que robar y tú robas. Dices que no se debe engañar a la propia esposa y tú lo haces. Afirmas que aborreces a los ídolos, pero robas en sus templos. Te sientes orgulloso de la ley, pero pasas por encima de ella, de tal manera que deshonras a tu Dios. Palabra de Dios. Nosotros conocemos muy bien la acción del Espíritu Santo, porque no solamente se nos ha enseñado una catequesis muy clara de lo que es Pentecostés y qué es lo que sucede con Pentecostés en la iglesia. Y claro, dependiendo de nuestro crecimiento desde la doctrina hasta el Espíritu, pues hemos entrado en ese santuario de la verdad revelada, el conocimiento de Dios en el Espíritu. Y precisamente el Espíritu Santo, a través de nuestro peregrinar por este mundo, camino a casa, a nosotros que somos el pueblo de Dios, nos va guiando, adentrándonos cada vez más en el santuario de esa verdad que nos ha revelado Jesucristo. Y entonces descubrimos algo muy importante, y es que Jesús, en todo lo que nos enseña el Evangelio, nos está enseñando siempre Espíritu. Es lo que él enseña. Ten en cuenta que en el Antiguo Testamento, el pueblo hebreo que prepara la encarnación del Mesías, todo lo que Dios les da, todo es terrenal. Les da una tierra prometida en la tierra. Les ofrece una tierra donde van a tener muchísimos frutos y cosas muy buenas en la tierra. Todo es en la tierra. Y cuando llega Jesús, que es la plenitud de los tiempos, y se encarna y comienza el final de los tiempos, viene el nuevo pueblo de Dios, la nueva creación en Jesucristo, que somos nosotros, y ya las promesas de Dios son en el cielo, son en el Espíritu, son la santa ciudad del cielo, ya no una tierra prometida en la tierra. Ya Jesús, al encarnarse, viene a sacarnos de la prisión de la tierra y nos revela el territorio en que vivimos, donde estamos abandonados, desterrados, encarcelados en el pecado, y viene a prometernos esa libertad de ese pecado si nosotros obedecemos a lo que Él nos está revelando. Pero Él, todo lo que nos está enseñando es Espíritu. Dese en cuenta que pasa de la circuncisión de la carne, que es física, que es sangre, y la lleva a la circuncisión del corazón, que es mística, que es espíritu, que es invisible para los ojos humanos, y ya trae un lenguaje que no es un lenguaje natural. También viene algo muy importante sobre esto, y es la forma en que entenderemos Pentecostés y que entenderemos qué es lo que Jesús nos pide en este momento de nuestra vida como católicos, es el observar con cuidado los apóstoles antes de Pentecostés. Ustedes saben que los apóstoles vivieron con Jesús 3 años y vivieron tantas cosas maravillosas, extraordinarias. ¿Qué sería lo que no vieron y lo que no hicieron ellos mismos en nombre del Señor? Sin embargo, nada de eso fue suficiente para que ellos pudiesen morir por el Señor. Todos huyeron, todos se fueron, con excepción de San Juan, pero ellos no tenían la fuerza para morir por el Señor. Por eso es que antes de la pasión de Cristo,
Jesús, en una conversación con San Pedro, le dice: Pedro, Pedro, Satanás ha pedido permiso al Padre para pasarte por el trillo. Y yo le he pedido al Padre que no permita que pierdas tu fe. Cuando pases por esto, ve a testificarle a tus hermanos. Y aquí nos damos cuenta de algo extraordinario. ¿Por qué Satanás pide permiso para hacer eso? Porque Satanás sabía que San Pedro todavía no tenía el Espíritu Santo y no iba a tener el valor de dar su vida por su maestro. Y muy pronto después de eso lo negó 3 veces, que dicen la historia sagrada, que fue su más grande dolor el resto de su vida. Pero Dios sabía que Pedro no tenía esa fuerza y Dios permitió que el demonio lo pasara por el trillo, porque así lo purificó y lo preparó para la obra que él lo había escogido, para la misión de Pedro. Pero nos damos cuenta de esto. Cuando los apóstoles vieron a Jesús resucitado, el Señor apareció 40 días muchas veces y ninguno de ellos tuvo la fortaleza para ir a ninguna parte en la Judea a contarle a nadie que Jesús había resucitado. Ninguno. Todos tenían todavía miedo de morir y estaban asustados de los judíos del templo que mataron a Jesús, y por eso no se atrevían a hablar de Jesús ni a decir nada. Después de ver semejante milagro del Señor resucitado, no era suficiente. Pero el Señor ya les había advertido desde antes, pero ellos no habían entendido. Él les había hablado del Espíritu Santo, del Paráclito. Y les decía: no estén tristes, porque yo tengo que irme para enviarles el Paráclito. Y Él los acompañará todos los días de sus vidas y les recordará todo lo que les he enseñado y los guiará, hablará por ustedes y los llevará donde tienen que ir, y nos da una revelación extraordinaria de lo que es su Espíritu, la tercera persona de la Santísima Trinidad, Dios mismo. Entonces, ¿qué sucede? Cuando llega finalmente Pentecostés, hay una transformación total. Ustedes se dan cuenta que a partir de ese momento se termina el miedo, los apóstoles se lanzan a llevar las buenas nuevas del Evangelio y ya no les importa si mueren, ellos se van con tanta fuerza que aquellos judíos a quienes ellos le temían, ahora esos judíos le temían a los apóstoles, porque no entendían de dónde sacaron esa fuerza, además los milagros, los portentos, los prodigios que les acompañaban también. Y se dan cuenta cómo San Pedro, cuando habla desde ese balcón el día de Pentecostés, no fue porque los otros apóstoles le dijeron: Pedro, tú, habla tú. No, fue el viento, el huracán del Espíritu que lo llevó al balcón y habló y todos le entendían. Y nos damos cuenta entonces, ese Espíritu de que Dios habla, ¿qué es lo que hace? Entonces, coloquémonos en el día de hoy, porque todo esto es historia sagrada y la vivimos en fe. Pero resulta que la responsabilidad nuestra no es solamente la religión, no es solamente la revelación de la palabra, no es solamente el conocimiento, la historia sagrada, la catequesis de nuestra doctrina, no. Nuestra vida en Dios es una experiencia personal con Jesucristo, con su Espíritu Santo. ¿Qué quiere decir? Yo tengo que entrar en el santuario de la palabra con un Dios vivo. Un Dios vivo. Saber que ese Espíritu Santo está aquí entre nosotros y está dentro de nosotros. Y que eso tiene que ser una realidad. Y lo vemos en esta forma. Cuando los apóstoles ya comenzaron a vivir la experiencia del Espíritu Santo en ellos, San Lucas nos habla en los Hechos de los Apóstoles que ellos todos los días partían el pan en las mañanas antes de ir al templo a predicar, o sea, celebraban la Eucaristía.
la gente ya no se preocupaba por llevar a los enfermos, leprosos, posesos, para que les impusieran las manos los apóstoles. Simplemente

Los sentaban en las aceras por donde ellos iban a pasar, y cuando pasaban ellos se sanaban todos, sin tocarlos siquiera, porque como instrumento del Espíritu Santo que somos nosotros, la obra de Dios se hace sin que nosotros necesariamente estemos actuando en la forma que creemos que debemos actuar, porque no es necesariamente lo que yo voy a decir, lo que voy a hacer, sino lo que va a hacer el Espíritu de Dios conmigo. Por eso, la condición número uno para nuestro encuentro personal y la unión con el Espíritu Santo para ser esos instrumentos verdaderos es nuestra fidelidad, nuestra santificación. Ese es el llamado. Hay mucha gente buscando la voluntad de Dios. Siempre yo viajo por todo el mundo y me encuentro gente que ya conozco antes en otras iglesias y les pregunto, ¿y cómo van? Y dicen, ahí voy, mejor, ya fornico menos, ya miento menos, ahí voy. Sí, no, no es ahí voy. Es que el llamado no es ahí voy, sino es que yo tengo que convertirme de verdad. Ustedes se dan cuenta que este mundo en que vivimos hoy es un mundo de procesos, de terapias, de oportunidades, de no violentar la persona. Y ese es el evangelio nuevo que advertía San Pablo que nos iba a llegar. Porque, ¿cuál es el evangelio de Jesucristo? No es terapia ni proceso. El evangelio de Jesucristo es, si este ojo te hace pecar, ay, lleva al pobrecito a una terapia. Ponlo en rehabilitación, dale una oportunidad a ese ojito. Eso no es lo que dice Jesús. Jesús dice, sácatelo. Si este brazo te hace pecar, llévalo a rehabilitación. Dale una oportunidad a ese bracito. No le hagas daño. No, córtatelo. Pero cuando hablamos así, la gente dice, pero qué radicales, cómo son de duros, eso no tiene misericordia. Y no se dan cuenta que están atentando contra la palabra, están atentando contra la verdad, contra Jesús, porque así habla el Señor. El Señor es, o soy de Dios o soy del diablo. Y esto suena muy incómodo para la gente que está tan acomodada en este mundo de vanidad, de velocidad, de comodidad, de placer. Entonces, un discurso así es un escándalo. Pero dense en cuenta que el Espíritu de Dios viene a sacudir todo. Por eso siempre se habla de que tembló la tierra. Siempre. Dense en cuenta, San Pablo en la cárcel, ¿y qué sucede cuando se revientan las cadenas, se abren las puertas, tiembla la tierra? Porque están alabando, están cantando, él con su compañero. Y siempre en Pentecostés tiembla la tierra, y esto siempre sucede. ¿Por qué? Porque el Espíritu es un espíritu desestabilizador. No es el espíritu que llega ahí con flores para que todos canten y huelan a rosas. Claro, hay cosas bonitas siempre, pero es que el viento huracanado, el Espíritu Santo, viene a sacudirnos, a levantar polvo y a movernos para que nosotros nos vayamos a llevar esa verdad a todos esos que están dormidos y muertos en el pecado. Y nosotros hemos sido de esos. Yo fui uno de esos por 33 años, muerto en el pecado, completamente en las manos del diablo. Además, instrumento mismo del demonio, porque cuando vivimos en pecado mortal, somos instrumentos del demonio. Así nos duela reconocerlo, es lo que somos. Y la verdad es que o somos de Dios o somos del diablo, no hay otro camino. Entonces, el mensaje de Pentecostés para nosotros que vivimos el día que se apellida de hoy, como lo llama San Pablo, es espíritu. Miren el diálogo de Jesús con la samaritana en el pozo de Jacob. Están hablando. Entre las cosas que hablan, la samaritana se queja porque dice, los judíos dicen que solo en Jerusalén, en el templo, podemos adorar a Dios. Pero nuestro padre Jacob nos dio este pozo y nos dijo que aquí en estas montañas podíamos adorar al Señor. Y Jesús le dice, ni llegará el día, y ya está acá, que ni en el templo de Jerusalén, ni en estas montañas adorarán a Dios, porque lo adorarán en

Espíritu y verdad, espíritu y verdad. Y esto tiene que resonarnos muy bien a nosotros, espíritu y verdad. Miren lo fácil que es entrar en el fariseísmo de la religión. Hay muchísimo católico que es muy religioso, son muy buenos, son rezanderos, se arrodillan y sudan agua bendita y están mistificados y son gente buena, pero les falta una cosa muy importante y es espíritu, les falta el amor. ¿Ustedes se dan cuenta lo bueno que era Nicodemos? Era un hombre bueno, así lo describe la palabra, tanto así que creía que Jesús era el Mesías, no tenía el valor para decirlo públicamente porque no tenía el Espíritu Santo. Pero, ¿qué le faltaba a él? No tenía espíritu, porque Nicodemo no entendía el lenguaje de Jesús. Cuando él le dijo, tienes que nacer de nuevo del espíritu, él no entendió. Él decía, ¿cómo puede un hombre viejo regresar al vientre de su madre para nacer otra vez? No lo entendió, era un lenguaje que pasaba por encima de su cabeza. Entonces, nosotros naturalmente comenzamos tan solo con la religión, porque es lo único que conocemos, es lo que se nos ha enseñado y revelado, la doctrina. Y en fe vivimos esa religión. Pero resulta que hay algo muy importante que aprender de esto. Y San Pablo no lo dice. Por ejemplo, San Pablo dice, todos los dones son importantes, pero el más importante es el don de profecía, porque edifica la iglesia. ¿Qué quiere decir? Los cimientos de la iglesia están en nuestra religión, que son el mismo Jesucristo, pero sobre esos cimientos tenemos que edificar nuestra vida espiritual para elevarnos hacia Dios. Porque la religión sola no nos va a salvar. Usted puede ser un católico que cumple con los preceptos de la ley, viene a las misas de precepto, se confiesa de vez en cuando, le da limosna a los pobres, hace esto, hace aquello, trata de ser una buena persona y su conciencia parece estar en paz, porque usted parece que está haciendo todo lo que Dios le pide, como el joven rico del Evangelio, que cumplía con todo. Y cuando Jesús le pidió todo, no lo pudo dar, porque ese todo que le pidió el Señor no era capaz de entregarlo. Y por eso la religión no necesariamente significa que yo le estoy dando todo a Dios, porque yo puedo estar en el templo cumpliendo con la ley, pero puede ser que cuando salga del templo allá en el atrio, yo voy a vivir otra vida. O sea, tengo una doble vida. En el templo soy de Dios, pero en la calle soy del mundo. Allá atiendo los asuntos del mundo y en el mundo hago lo que el mundo me pide y me exige. Y en la iglesia hago lo que Dios me pide. Por lo tanto, tengo una doble vida. Yo no le pertenezco a Dios. Le pertenezco a una religión que no tiene espíritu. Pero miren lo fácil que es que la misma religión nuestra nos engañe y estemos completamente convencidos que estamos bien, cuando en realidad no hemos entrado en el santuario del Espíritu de Dios todavía. Y yo sé que esto que estoy hablando yo le incomoda a mucha gente, a muchos católicos, porque les sacude un poco su comodidad. Pero ay de mí si no les digo lo que el Espíritu coloca en mi corazón. Más vale que no hubiera nacido ni que hubiese venido acá, porque no se trata de complacerlos a ustedes, sino de glorificar a Dios con la verdad. Y eso es lo que importa. Así nos tiren piedras, así pase lo que pase, así nunca me inviten de nuevo, así pase lo que sea, no importa. Nosotros tenemos la responsabilidad de proclamar la palabra de Dios tal y como Él nos la dio, no como la acomodamos nosotros. Entonces, Pentecostés es precisamente el llamado a vivir nuestra fe 100% en el Evangelio revelado por Jesucristo, no inventado por el hombre. Y ese es el llamado de Pentecostés. Dese en cuenta de esto. Usted trae agua a la iglesia y esa agua es simplemente agua natural. Y le pide al sacerdote que se la bendiga. Una vez bendecida por el Padre, ¿cómo la llamamos?
agua bendita. No es verdad, se convierte en un sacramental, es agua sobrenatural. Es tan transformada esa agua que si usted la esparce y hay espíritus del mal en el aire, se queman, se van. El agua se utiliza para limpiar espiritualmente. En los lugares donde estamos, se nos perdonan los pecados veniales con solo santiguarnos con el agua al entrar al templo. O sea, tiene unos poderes y propiedades muy especiales y es una criatura inferior. Cuando traemos un ser humano a la iglesia a ser bautizado, es una persona, simplemente un ser humano racional, natural. Pero una vez bautizado, se convierte en un ser sobrenatural. ¿Por qué? Porque recibe el Espíritu Santo. Y esos somos nosotros que estamos en este templo en este momento. Nosotros hemos sido transformados por el bautismo. Y ese Espíritu que Dios nos ha dado es nuestra misión, porque nosotros somos instrumentos eucarísticos de reparación. Esa es nuestra misión como católicos, instrumentos eucarísticos de reparación. Pero para que uno sea ese verdadero instrumento eucarístico de reparación, tiene que tener la vasija limpia. No hay una descripción más perfecta y más hermosa de lo que nosotros somos que la que nos da San Pablo cuando dice que somos vasijas de barro que llevan el tesoro. No hay nada más frágil que una vasija de barro, pero eso somos nosotros. Pero cuando tenemos este barro limpio, el Espíritu Santo se encarga de hacer todo lo demás. Porque mucha gente dice, pues yo no sé qué es lo que Dios quiere conmigo. Pero la respuesta es que lo único que Dios quiere con usted es que usted sea fiel. Eso es lo único que quiere. San Pablo mismo dice, la voluntad de Dios es nuestra santificación. Es lo único que quiere Dios. A él no le importa si usted es carpintero, poeta, lo que usted quiera hacer. Lo que le importa, Señor, es que usted se santifique en lo que hace. Y esa santidad es la condición para que seamos las vasijas del Espíritu Santo. Y el Señor llevará a cabo la misión para la cual nacimos. Ustedes pueden ver el ejemplo en una monja de clausura. Dense cuenta, esa monjita en clausura está encerrada detrás de esas paredes y nunca más saldrá, ahí morirá. Y uno se pregunta, ¿pero qué está haciendo? Lo que sucede es que si entendemos la mística del Espíritu Santo y lo que el Espíritu Santo hace, ustedes tienen que entender que el Espíritu Santo no vive en el tiempo ni en el espacio. El Espíritu Santo vive en el eterno presente de Dios. Por lo tanto, esa monja que está en ese convento es un satélite que cubre un radio ilimitado de distancia en las almas, y desde esas oraciones, en esas rodillas en el convento, el Espíritu Santo está rescatando almas y bendiciendo almas en otros continentes, mientras que esta monja está allí barriendo, cocinando, durmiendo, orando, porque esa vida le pertenece al Señor, porque esa sangre se la entregó al Señor, porque cada palpitar de ese corazón le pertenece solo a Dios. Y ese es el llamado nuestro cuando entendemos la obra del Espíritu Santo, y es que no necesitamos ser la monja de clausura para que nuestra sangre le pertenezca al Señor, que quiere decir que yo no produzco sangre mala. Ustedes se dan cuenta que cuando nosotros tenemos ira, tenemos un cambio de rostro. ¿No es verdad que nuestra cara cambia un poco cuando la ira? Nos ponemos tan rojos como un tomate, ¿no? ¿Y por qué será? Porque envenenamos la sangre, por eso. La sangre mala es la que se sube a la cara con la ira. Por eso el apóstol dice, no permitas que la ira te sorprenda con la caída de la tarde. ¿Qué quiere decir? Ira tendremos porque somos humanos y no podemos evitarla, pero no podemos quedarnos en ella.
Porque si nos quedamos en ella, no solamente pecamos, sino que envenenamos nuestra sangre. Entonces, nosotros producimos sangre buena y sangre mala.

Cuando estamos odiando, cuando tenemos miedos porque son inculcados por nuestro pecado, la inseguridad, las dudas que nos embargan por la vida desordenada que podemos llevar.

un ejemplo. Ustedes saben sobre los cuerpos incorruptos. Un ejemplo reciente, el Padre Pío. ¿Qué sucede con un cuerpo incorrupto? Un cuerpo incorrupto es el cuerpo de una persona que no produjo sangre mala, sino que su sangre se cristificó, se convirtió en otro Cristo. Purificó su propia sangre mala, porque nosotros tenemos la sangre del pecado original. O sea, nuestra sangre tiene que purificarse. Y por eso Jesucristo con la Eucaristía nos alimenta, y la Eucaristía nos va transformando y nos va cambiando. Es como una transfusión de sangre, la Eucaristía, y nos va llevando a esa purificación. Ninguna secta cristiana le puede presentar a usted un cuerpo incorrupto. No habrá un pastor protestante incorrupto en ninguna parte. ¿Lo tendrían en quién sabe qué altar de vidrio por ahí exhibido? No lo tienen, porque no tienen la Eucaristía. Los únicos que tienen cuerpos incorruptos fuera de nosotros son los ortodoxos, porque ellos tienen la verdadera Eucaristía. Es solo por la Eucaristía que se puede cristificar esta sangre. Entonces, es muy importante entender la obra del Espíritu Santo en nuestra vida, que es el Espíritu del amor de Dios que está en nosotros por el bautismo, y que al serle fieles a Dios, ese Espíritu utiliza nuestra vida para llevar a cabo la misión para la cual vinimos. ¿Y cuál es esa misión? El servicio incondicional a Dios. Donde quiera que estemos, el Espíritu está trabajando. Donde quiera que estemos, vaya usted en el autobús, en el tren, en el avión, en la bicicleta, por donde usted vaya, el Señor está trabajando a través de usted. Está haciendo cosas maravillosas, cosas que no veremos en este mundo, las veremos el día que comparezcamos ante el tribunal del Señor. Pero es en esa sencillez, en esa pequeñez de fidelidad a Dios que el Espíritu Santo se manifiesta. Porque el Espíritu Santo se manifiesta en las cosas pequeñas. Por eso es que no es fácil para nosotros que vivimos en este mundo tan sofisticado el poder ver la obra del Espíritu Santo. Porque el Espíritu Santo actúa en una forma muy pequeña, muy sencilla. Y nosotros somos muy grandes. Por eso es que Jesús, dentro de tantas enseñanzas que nos dejó, decía: tienen que ser como niños para que entren al reino de Dios. Pequeños, pequeñitos. Pero ese lenguaje, ¿cómo se puede entender? ¿Qué es lo que quiere decir Él? No quiere decir que Él busca que seamos infantiles. No, Él busca que seamos pequeños de corazón, o sea, que seamos humildes, que no asumamos la grandeza de nuestro amor propio, nuestra vanidad, nuestro egoísmo, nuestra autosuficiencia, sino que asumamos la presencia del Espíritu Santo en nuestra vida, que es amor, un amor incondicional. Y es lo que debemos pedir en Pentecostés, es precisamente eso. Que el Espíritu Santo venga a darnos la gracia de que nosotros podamos realmente desaparecer para que el Señor aparezca. Ustedes se dan cuenta que eso es lo que San Pablo nos enseña: ya no soy yo el que vive, sino Cristo el que vive en mí. San Juan Bautista dice: yo tengo que disminuir para que Él crezca. Y estas son las enseñanzas de las reglas de perfección de la Iglesia, la muerte a sí mismo. Porque nosotros, por causa del pecado original, estamos edificados en el amor propio. Y tenemos que demoler este amor propio para que Dios crezca en nosotros. Y buscar que sea el Espíritu Santo el que actúe en nuestra vida y no nosotros. Y así sometemos esta voluntad humana a la voluntad de Dios incondicionalmente. Porque entonces ya no somos esclavos del pecado, esclavos del mundo, sino esclavos de Dios, que es el reino, que es la verdad, que es la vida. Dese en cuenta que en el juicio de Jesús ante Pilato hay algo muy importante allí que sucede cuando Pilato le pregunta si es rey.
Y el Señor le contesta,

tú lo has dicho, yo soy rey, pero mi reino no es de este mundo. Porque si lo fuera, mis ángeles vendrían a rescatarme, dice el Señor. Y esto nos debe revelar todo a nosotros. Precisamente, nosotros no pertenecemos a este mundo. Pero dense en cuenta lo difícil que es llegar a aceptar eso como nuestra realidad, de que nuestro reino no está acá. Porque la tendencia que tenemos es a reinar acá. Queremos que todo se dé acá. Muchas veces nos preocupamos mucho por la conversión de otras personas que queremos, los hijos o los amigos o la familia, la gente que conocemos. Y nuestra necesidad es que sea ya, que se dé ya. Ya los queremos ver convertidos. Porque estamos en el tiempo de la vida terrenal y en ella tenemos todas nuestras medidas, son limitadas solo al tiempo terrenal. Cuando, si realmente entendemos el misterio de la vida eterna y entendemos la revelación de la palabra, nos damos cuenta que si yo estoy preocupado por la salvación de las almas y estoy preocupado que se salven aquellos que amo tanto, entonces debo entender que es sobre la salvación de esas almas y no en mi tiempo, sino en el tiempo de Dios, que se salven, que se salve el alma. Así sea en el momento de la muerte, cuando Dios lo permita, pero no en mi tiempo, porque no puedo limitarme a la vida temporal. Pero cuando mis esperanzas, mis sueños, mis ambiciones, mis deseos, mis proyectos son tan solo terrenales, entonces yo nunca creceré en el Espíritu. No hay forma de que yo le dé espacio al Espíritu Santo para que sea el que me lleve y me guíe, porque estoy arraigado tan solo en la vida temporal. Y entonces mi religión es simplemente terrenal. Yo le digo a la gente, revisen sus oraciones. Cuando viene acá y usted le pide cosas a Dios, usted pide tan solo cosas terrenales para su vida terrenal. Es todo lo que pide para este mundo, para este tiempo, solamente esas son sus oraciones. Pues habría que revisarlo bien, porque la oración más importante que debe brotar de nuestro corazón es la salvación eterna de nuestra alma. Y de las almas que Dios trae a nuestro camino. Esa debe ser la oración más importante. Porque cuando nosotros buscamos primero las cosas de arriba, las promesas del Señor son, y todo lo demás se te dará dado por añadidura. Busca primero las cosas de Dios, las cosas de arriba, y todo lo demás se te dará. Entonces, eso es lo que debemos pensar sobre la oración. Cuando vamos al Espíritu de Dios, esa comunicación personal con Él, llegamos donde el Señor y le contamos todo lo que tenemos que contarle, pero que nuestra más grande súplica es la salvación eterna. La más grande súplica es que nos apoye en nuestra santificación. Yo le digo a la gente, miren, el diablo es 100% malo. Ustedes nunca oirán que encontraron un demonio 80% malo. Eso no existe. El demonio es 100% malo. De la única forma que podemos combatirlo es con 100% bueno. ¿Y cómo logramos 100% si somos imperfectos y pecadores? De la única forma que podemos lograr eso es con el Espíritu Santo, porque Él es el que nos completa. Él es el que nos completa y nos convertimos en ese 100% en Jesucristo, con Él, unidos a Él. Por eso se dice, tenemos que acostarnos en ese madero con el Señor, para que en esa muerte con el Señor alcancemos la vida. Y con eso es que derrotamos al mal, con eso, acostándonos en ese madero, porque así nos convertimos en 100%. Es la única manera de combatir al demonio. Las puertas que le abrimos a Satanás siempre son la ausencia de amor en algún lugar de nuestra vida. Esa es una puerta abierta y por eso siempre tenemos que estar asegurándonos de que caminamos con nuestros pasos llenos del amor de Dios.
Es importante que usted se despierte y le glorifique a Dios.

0: Dios por el don de la vida, por un nuevo día, pero también pídale a Dios que no permita que usted dé ni un paso vacío de su amor, para que así no tenga ese vacío el día que muera, porque son vacíos que tienen que ser llenados. Hay muchos católicos que no se dan cuenta que después de la absolución en la confesión, apenas sí comienza el camino de la enmienda y la reparación. Comenzamos ese camino de conversión, que es el trabajo que tenemos que hacer para no caer en ese pecado que confesamos. Y por eso la Eucaristía nos fortalece para resistir las tentaciones. Y si caemos, tenemos que correr a reconciliarnos de nuevo. Pero hay que entender que nosotros tenemos cuentas pendientes por los pecados perdonados. Las indulgencias plenarias de este año, peregrinos de la esperanza, son un don extraordinariamente maravilloso porque nos resuelven las cuentas que tenemos pendientes. Y tenemos que entender que si las resolvemos y continuamos con vida terrenal, continuamos creando una nueva cuenta. Por eso siempre tenemos que estar atentos a estar enmendando y reparando nuestra vida, para que el día que muramos tengamos las cuentas claras con el Señor, porque de lo contrario tenemos purgatorio. Mucha gente irresponsablemente dice: ay, pues yo al purgatorio iré, porque al purgatorio va todo el mundo. No saben lo que hablan, no saben lo que dicen, porque el Señor no quiere que vayamos al purgatorio. El purgatorio es un estado de la misericordia de Dios, es verdad. Pero el Señor quiere que nos salvemos, pero que entremos al reino de la luz, a la plenitud de la gloria. Y nos da todo para que lo alcancemos. Les doy un ejemplo. Uno diría: ¿pero quién se puede santificar? Yo soy un pecador, me confieso, me arrepiento, pero caigo. ¿Quién se puede santificar en este mundo? La respuesta es esta: lo que cuenta ante el tribunal del Señor es su intención. Si usted detesta el pecado que lo agobia, ese pecado recurrente que lo tumba y lo lleva a confesar tantas veces, si usted lo odia, si usted lo desprecia, si eso lo atormenta, eso lo purifica, el día que usted esté ante el Señor le va a completar lo que le faltaba para superar ese pecado. Porque así es la misericordia de Dios. Y esto lo podemos ver con claridad cuando San Pablo habla del aguijón en la carne. El aguijón en la carne. Él lo describe como un demonio que subió directamente del infierno a atormentarlo a él. Y le pidió tres veces al Señor que se lo quitara. Pero el Señor le contesta diciéndole: mi gracia te basta. Yo me glorifico en tu debilidad. Y San Pablo más adelante explica que el Señor no le quitó ese aguijón porque lo quería hacer humilde. No quería que él fuera el superapóstol sin defectos, para que tuviera compasión. Y esto es lo que sucede con muchos de nosotros y los pecados recurrentes que tenemos. Que tenemos una lucha, una batalla con ellos. Y a veces pensamos que no debemos confesarnos más porque estamos confesándonos lo mismo. Pero precisamente la purificación nuestra está en esa humillación de tener que otra vez humillarnos, porque otra vez caímos. Y precisamente esa lucha es la que nos lleva a purificarnos. Pero el Señor conoce esa lucha. El Señor conoce nuestro corazón. Lo importante es la sinceridad. Lo importante es detestar el pecado que hay en nosotros. Detestarlo. Y eso es lo más importante. Le voy a pedir al Espíritu Santo que nos guíe con su palabra para que todo lo que hemos compartido acá no sea robado por el diablo. Y entonces les voy a leer a ustedes de la segunda carta de San Pablo a los Corintios, en el capítulo 4, desde el versículo 4. Y dice: se niegan a creer porque el Dios de este mundo los ha vuelto ciegos de entendimiento y no ven el resplandor del Evangelio glorioso de Cristo, que es imagen de Dios. No nos pregonamos a nosotros mismos, sino que proclamamos a Cristo Jesús como Señor, y nosotros somos servidores de ustedes por Jesús. El mismo Dios que dijo, brille la luz en medio de las tinieblas, es el que se hizo luz en nuestros corazones, para que se irradie la gloria de Dios tal como brilla en el rostro de Cristo. Con todo, llevamos este tesoro en vasos de barro, para que esta fuerza soberana se vea como obra de Dios y no nuestra. Nos sobrevienen pruebas de toda clase, pero no nos desanimamos. Estamos entre problemas, pero no desesperados. Somos perseguidos, pero no eliminados. Derribados, pero no fuera de combate. Por todas partes llevamos en nuestra persona la muerte de Jesús, para que también la vida de Jesús se manifieste en nuestra persona. Pues a los que estamos vivos nos corresponde ser entregados a la muerte a cada momento por causa de Jesús, para que la vida de Jesús se manifieste en nuestra existencia mortal. Y mientras la muerte actúa en nosotros, a ustedes les llega la vida. Tenemos el mismo don espiritual de fe que tenía el que escribió. Creí y por eso hablé. También nosotros creemos y por eso hablamos. Palabra de Dios. Pues le damos muchas gracias a Dios por nuestra vida, por la vida de esta parroquia, por la vida del Padre, de todos los sacerdotes que ayudan al Padre en esta parroquia y les ayudan a ustedes con los sacramentos y con todo lo que les dan, por sus familias, las intenciones que trajeron en sus corazones, que solo el Espíritu Santo conoce, y que el Señor les atienda todas las súplicas que tienen ustedes en este momento, pero sobre todo que los haga valientes para que se atrevan a ser buenos, porque solamente el bueno se santifica y solamente el que es valiente puede entrar al cielo. Amén.
1: Estoy seguro que cada uno de nosotros saldrá esta noche llenos de ese deseo por el Espíritu Santo, porque esta es nuestra intención. Nosotros que estamos aquí no queremos solo saber más sobre el Espíritu Santo, queremos vivir más el Espíritu Santo. Y eso podemos tocar por medio de sus palabras, en su vida, y para que ese mismo Espíritu de Dios y su amadísima esposa, la Virgen María, pueda ayudarle en este ministerio, en su misión, con más unción cada vez más, ¿no? Que el Señor pueda ungir cada vez más su corazón, sus palabras, para fructificar aún más ese ministerio y misión.
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0: 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Dios te salve, oh dulce Virgen María. El padre Héctor Ramírez del movimiento Mater Fátima nos habla sobre la confesión.
1: Hola queridos amigos, seguimos hablando de este bellísimo mensaje que la Santísima Virgen dejó para el mundo en Fátima, Portugal, especialmente a través de esos tres pastorcitos que fueron fieles al llamado, a los apelos, a las comunicaciones de la Santísima Virgen. Hoy quiero hablar de un tema que también es muy importante en el mensaje de Fátima. La Santísima Virgen vuelve a invitar, como ya lo hizo Jesucristo hace 2000 años, lo tenemos registrado en el Evangelio, en los Evangelios, nos llama una vez más a la conversión. ¿Qué significa esto? Reconocer que nosotros hemos tomado un camino errado, nos hemos alejado de los mandamientos de la ley de Dios, nos hemos alejado de la voluntad de Dios, y reconocerlo con humildad para volver a reconducir nuestros caminos. Creo que ejemplos a través de los santos, tenemos muchos ejemplos de santos que no empezaron muy bien su vida, pero después terminaron muy cerca de Dios. Podemos mencionar a San Pablo, por ejemplo. Él empezó persiguiendo la iglesia en sus inicios y sin embargo terminó siendo uno de los apóstoles más importantes. San Agustín es otro icono de una grande conversión. Un hombre joven que empezó ofendiendo mucho con su conducta, con su vida a Dios, pero después se convirtió en un grande santo y ahora hasta doctor de la Iglesia Católica. Por lo tanto, ejemplos tenemos de personas que han empezado a desviar su camino libremente de la voluntad de Dios, y es Dios, y en este caso a través de la Santísima Virgen, que quiere volverlos a traer a ese corazón que tanto les ama. Esa misericordia que Dios ha ofrecido a través de su pasión, muerte y resurrección, pues quiere la Santísima Virgen que vuelva a tocar muchos, muchos corazones. Hay un elemento que nos ayuda a entender si verdaderamente mi corazón se está acercando a Dios, y es un sacramento que parece que en algunos lugares está cayendo en el olvido, que es la confesión de nuestros pecados. La confesión es muy importante en nuestra vida porque nos limpia el alma, nos vuelve a dar la gracia para poder seguir ese camino de santidad al cual Dios nos ha invitado. Y también nos fortalece para seguir ese deseo de alcanzar el cielo al final de nuestras vidas. Por lo tanto, la confesión tiene que ser muy frecuente en nuestras vidas. Termino dándoles un consejo. El Padre Pío una vez le llegaron a preguntar: Padre Pío, ¿y cada cuánto nos deberíamos de confesar para tener una vida espiritual fuerte, profunda? Y él respondía: cada semana. No podemos vivir sin recibir la gracia de la confesión. Por lo tanto, para que nuestra alma se vaya convirtiendo y alineando cada vez más al amor de Jesús, necesitamos una confesión frecuente. Que el Señor les bendiga. Les voy a dar mi bendición para que el Señor siga tocando esos corazones y acercarlos cada vez más a Él, especialmente también a través de la intercesión de la Santísima Virgen María. El Señor esté con ustedes y con tu espíritu. La bendición de Dios Todopoderoso, Padre, Hijo y Espíritu Santo, descienda sobre ustedes y permanezca para siempre. Nuestra Señora del Rosario de Fátima, ruega por nosotros. Santos Francisco y Jacinta Marto, rogad por nosotros.
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2: Hay una definición, amados. Hay una definición de este mundo que dice que este mundo es un valle de lágrimas. Incluso en alguna oración así lo decimos. En este valle de lágrimas. Y tiene su sentido porque en este mundo las cosas fallan, los amigos traicionan, los cercanos se alejan, las cosas suceden. Enfermedades llegan, proyectos se quedan a medias. Y por eso a veces uno siente que este mundo, que nuestra vida, es un valle de lágrimas. Por eso, mis hermanos, resulta tan llamativo el evangelio que acabamos de escuchar. Cuando yo vuelva, cuando yo esté con ustedes, les daré una alegría inmensa. Y nadie podrá arrebatarles esa alegría. ¿Qué tipo de alegría es? Porque mucha gente quiere ser feliz. En el corazón tenemos esas ganas. Yo quisiera ser feliz. Yo quisiera saborear esa felicidad. Por eso llama la atención que los fines de semana mucha gente busca, araña un poquito de felicidad para sentir que su vida tiene algo. Tristemente, a veces buscamos esa felicidad donde no se debe. En un vicio, en una diversión extraña, en algo que nos saque de la rutina. Pero se acaba el fin de semana, se acaba ese momento y otra vez llega a nuestro corazón esa tristeza. Esa tristeza entonces parece que no es. ¿Dónde encontramos entonces esa alegría que nadie nos podrá arrebatar? Lo dice el Evangelio. Donde yo esté, estará esa felicidad. Allí entendemos entonces que a veces, en medio de la oscuridad, encontramos la alegría más plena. En medio de la enfermedad, encontramos una fuente de bendición. En medio de un mundo que parece un valle de lágrimas, se hace presente la felicidad que nadie te arrebata. Allí entendemos entonces la novedad de los santos, que incluso en medio de una enfermedad, de una persecución, de una tristeza, su corazón brilla de alegría. Lo escuchó en la primera lectura. Pablo es llevado al tribunal para condenarlo. ¿Cuál es su delito? Predicar el evangelio. Pensaría uno que haciendo tanto bien, le tendría que ir bien. A los ojos del mundo, ¿no? Porque ese es el motivo que lo presentan ante el tribunal. El tribuno dice, yo no me quiero meter en esos asuntos, hagan lo que quieran. Y Pablo es calumniado, Pablo es golpeado, Pablo es rechazado, pero su corazón tiene una alegría que nadie le puede arrebatar. Tiene una alegría de haber padecido aquellos sufrimientos por la causa de Cristo. Y en vez de regresar a su casa triste, abandonado, decepcionado, va con el mayor de los gozos a predicarle a toda una comunidad Corinto la alegría de esa felicidad que no se acaba. ¿A cuántos mártires mexicanos les dijeron, si renuncias de tu fe, te perdonamos? Solamente renuncia. ¿Y qué decían? No. Viva Cristo Rey y Santa María de Guadalupe, porque había una felicidad que ni la muerte les podía arrebatar. Ahí está entonces, mis hermanos, el mayor de los secretos develado para nosotros. No son las fiestas, no son las risas, no son las compañías, no son las experiencias lo que nos da felicidad. Porque incluso en medio de esas risas, en medio de esas compañías, en medio de esas experiencias, nuestro corazón está triste. Y a veces en medio de la enfermedad, de la oscuridad, incluso de la depresión, se abre esa luz que es Cristo para traernos la felicidad. En esta mañana de viernes, quisiera invitarles que oráramos por aquellas personas que están pasando por un momento de depresión, de ansiedad o de tristeza. Porque en ese momento uno ve todo oscuro, el túnel demasiado largo, el pozo demasiado profundo, y se nos olvida contemplar a esa luz que está en nuestro corazón. Oremos por ellos, ayudémosle con nuestra oración y pidámosle que puedan descubrir esa alegría que nadie podrá arrebatarles. Hoy nos unimos en oración pidiéndole a Dios también que abra nuestro corazón a su presencia. Dame esa alegría, Señor, de saber que estás conmigo, de que nunca me vas a abandonar y que en los momentos difíciles de este valle de lágrimas, tú caminas con nosotros como una luz de esperanza. Que Cristo sea nuestra alegría.
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0: Las gracias de mi misericordia se toman con un solo recipiente, y este es la confianza. Cuanto más confíe un alma, tanto más recibirá. Por la señal de la Santa Cruz de nuestros enemigos, líbranos, Señor Dios nuestro, en el nombre del Padre, del Hijo y del Espíritu Santo. Amén. Señor mío Jesucristo, Dios y hombre verdadero, Creador, Padre y Redentor mío, por ser tú quien eres, bondad infinita, y porque te amo sobre todas las cosas, me pesa de todo corazón el haberte ofendido. Ayudado de tu divina gracia, propongo firmemente nunca más pecar, confesarme y cumplir la penitencia que me fuera impuesta. Amén. En los cielos y en la tierra, sea por siempre bendito y alabado.
1: El corazón amoroso de Jesús sacramentado.
0: Padre nuestro que estás en el cielo, santificado sea tu nombre. Venga a nosotros tu reino. Hágase tu voluntad en la tierra como en el cielo.
1: Danos hoy nuestro pan de cada día. Perdona nuestras ofensas como también nosotros perdonamos a los que nos ofenden. No nos dejes caer en la tentación y líbranos del mal. Amén.
0: Dios te salve María, llena eres de gracia, el Señor está contigo. Bendita tú entre todas las mujeres y bendito es el fruto de tu vientre, Jesús.
1: Santa María, Madre de Dios, ruega por nosotros los pecadores, ahora y en la hora de nuestra muerte. Amén.
0: En los cielos y en la tierra, sea por siempre bendito y alabado.
1: El corazón amoroso de Jesús sacramentado.
0: Padre nuestro que estás en el cielo, santificado sea tu nombre. Venga a nosotros tu reino. Hágase tu voluntad en la tierra como en el cielo.
1: Danos hoy nuestro pan de cada día. Perdona nuestras ofensas, como también nosotros perdonamos a los que nos ofenden. No nos dejes caer en la tentación y líbranos del mal. Amén.
0: Dios te salve María, llena eres de gracia, el Señor está contigo. Bendita tú eres entre todas las mujeres y bendito es el fruto de tu vientre, Jesús.
1: Santa María, Madre de Dios, ruega por nosotros los pecadores, ahora y en la hora de nuestra muerte. Amén.
0: En los cielos y en la tierra, sea por siempre bendito y alabado.
1: El corazón amoroso de Jesús sacramentado.
0: Padre nuestro que estás en el cielo, santificado sea tu nombre. Venga a nosotros tu reino. Haga

0: hágase tu voluntad en la tierra como en el cielo.
1: Danos hoy nuestro pan de cada día. Perdona nuestras ofensas, como también nosotros perdonamos a los que nos ofenden. No nos dejes caer en la tentación y líbranos del mal. Amén.
0: Dios te salve María, llena eres de gracia, el Señor está contigo. Bendita tú entre todas las mujeres, y bendito es el fruto de tu vientre, Jesús.
1: Santa María, Madre de Dios, ruega por nosotros los pecadores, ahora y en la hora de nuestra muerte. Amén.
0: Espíritu Santo de Dios, me entrego a ti en alma y cuerpo, para que tú me consagres como intercesor en favor de la Santa Iglesia y del mundo redimido por Cristo Jesús. Haz que mi alma se pase enteramente al alma de Jesús, mi amado, escondido con Él en Dios. Quiero orar y trabajar día y noche por el reino de Dios, por la salvación del mundo y la santificación de la Iglesia. Enséñame a interceder en tu lenguaje de Dios, el silencio sagrado de contemplación. Ensancha mi corazón y purifícalo de todo egoísmo, para que en él encuentren cabida todas las personas y todas las intenciones que Jesús lleva en su corazón y la Virgen María en el suyo. Haz que mi vida entera, en comunión con Jesús y María y todos los santos, sea una alabanza a Dios, una intercesión incesante en favor de mis hermanos, una Eucaristía integrada en la de Jesús. Amén.
1: Espíritu Santo, concédeme la gracia de vencer en la lucha contra el mal y el desconsuelo. Espíritu Santo, concédeme la gracia de seguir tus inspiraciones en los momentos de duda. Espíritu Santo, concédeme la gracia de no ofender a Dios y tener el dolor de mis pecados. Espíritu Santo, concédeme la gracia de comprender la palabra de Dios para que pueda vivirla. Espíritu Santo, concédeme la gracia de reconocer el reino de Dios para que lo haga realidad, y dame la gracia de vivir siempre en comunión con Dios y con mis hermanos. Amén.
0: Oración en el tiempo de aflicción. Inclina tu oído, Señor, escúchame, que soy un pobre desamparado. Protege mi vida, que soy un fiel tuyo. Salva a tu siervo, que confía en ti.
1: Tú eres mi Dios, piedad de mí, Señor, que a ti te estoy llamando todo el día. Alegra el alma de tu siervo, pues levanto mi alma hacia ti.
0: Porque tú, Señor, eres bueno y clemente, rico en misericordia con los que te invocan. Señor, escucha mi oración, atiende a la voz de mi súplica.
1: En el día del peligro te llamo, y tú me escuchas. No tienes igual entre los dioses, Señor, ni hay obras como las tuyas.
0: Todos los pueblos vendrán a postrarse en tu presencia, Señor. Bendecirán tu nombre. Grande eres tú y haces maravillas. Tú eres el único Dios. Gloria al Padre, al Hijo y al Espíritu Santo.
1: Como era en el principio, ahora y siempre, por los siglos de los siglos. Amén.
0: Al mirarte en la Eucaristía, Señor, que es el memorial de tu muerte y resurrección, recordamos tus palabras: no hay amor más grande que dar la vida por los amigos. Y es que además de tu sacrificio en la cruz para salvar a toda la humanidad y tu victoria sobre la muerte para enseñarnos que nos espera una vida contigo, decidiste quedarte presente entre nosotros, precisamente porque nos amas. Nos llamas amigos porque nos has enseñado todo lo que oíste del Padre. Nos elegiste para estar a tu lado y nos destinaste para dar fruto duradero. Te damos gracias por este signo de tu amistad fiel que nos santifica. Sacramento de la caridad, don de ti mismo, que nos revela el amor infinito de Dios, tanto en lo personal para cada uno de nosotros, como en comunidad, para toda su iglesia. Así, nos disponemos a compartir contigo un momento, para seguir aprendiendo acerca de tu reino. Acércanos más a ti y a renovar nuestra fe, de manera que logremos producir mejores frutos. Te encomendamos además a nuestros jóvenes para que también vivan más cerca de ti, con la confianza de que nos concederás todo lo que pedimos en tu nombre. A los que ya te conocen, te pedimos que les auxilies en sus necesidades, fortalezca su fe y les permitas crecer en virtudes. Para los que no saben de ti o no han querido seguirte, haznos instrumentos que comuniquen la alegría de estar a tu lado, la riqueza de tu palabra y la grandeza de tu amor, con el que diste la vida por tus amigos.
1: Escucha la voz del Señor que nos dice: hija mía, necesito sacrificios hechos por amor, porque solo estos tienen valor para mí. Es grande la deuda del mundo contraída conmigo. La pueden pagar las almas puras con sus sacrificios, practicando la misericordia espiritualmente.
0: Bendito y alabado sea, Señor, porque es eterna tu misericordia. Si el alma no practica la misericordia de alguna manera, no conseguirá mi misericordia en el día del juicio. Oh, si las almas supieran acumular los tesoros eternos, no serían juzgadas, porque su misericordia anticiparía mi juicio.
1: Bendito y alabado seas, Señor, porque es eterna tu misericordia. Oh, almas sumergidas en las tinieblas, no te desesperes. Todavía no todo está perdido. Habla con tu Dios, que es el amor y la misericordia misma. Alma, escucha la voz de tu Padre misericordioso.
0: Bendito y alabado seas, Señor, porque es eterna tu misericordia. Has de saber, hija mía, que mi corazón es la misericordia misma. Desde este mar de misericordia, las gracias se derraman sobre el mundo entero. Ninguna alma que se haya encomendado a mí ha partido sin haber sido consolada. Cada miseria se hunde en mi misericordia, y de este manantial brota toda gracia salvadora y santificante.
1: Bendito y alabado sea, Señor, porque es eterna tu misericordia. Mi corazón se alegra de este título de misericordia. Proclama que la misericordia es el atributo más grande de Dios. Todas las obras de mis manos están coronados por la misericordia.
0: Bendito y alabado sea, Señor, porque es eterna tu misericordia. Esta es la hora de la gran misericordia para el mundo entero. Te permitiré penetrar en mi tristeza mortal. En esta hora nada le será negado al alma que lo pida por los méritos de mi pasión.
1: Bendito y alabado sea, Señor, porque es eterna tu misericordia. A las tres, ruega por mi misericordia, en especial para los pecadores, y aunque solo sea por un brevísimo momento, sumérgete en mi pasión, especialmente en mi abandono, en el momento de mi agonía.
0: Bendito y alabado sea, Señor, porque es eterna tu misericordia. Aun si un alma estuviese en descomposición como un cadáver y humanamente sin ninguna posibilidad de resurrección y todo estuviera perdido, no sería así para Dios. Un milagro de la divina misericordia resucitaría esta alma en toda su plenitud. Infelices los que no aprovechan de este milagro de la misericordia divina. Lo invocarán en vano cuando sea demasiado tarde.
1: Bendito y alabado sea, Señor, porque es eterna tu misericordia. Los dos rayos significan la sangre y el agua. El rayo pálido simboliza el agua que justifica las almas. El rayo rojo simboliza la sangre, que es la vida de las almas. Ambos rayos brotaron de las entrañas más profundas de mi misericordia, cuando mi corazón agonizante fue abierto en la cruz por la lanza. Estos rayos protegen a las almas de la indignación de mi Padre. Bienaventurado quien viva a la sombra de ellos, porque no le alcanzará la justa mano de Dios.
0: Bendito y alabado sea, Señor, porque es eterna tu misericordia. La humanidad no conseguirá la paz hasta que no se dirija con confianza a mi misericordia. ¿Cuánto me hiere la desconfianza del alma? Esta alma reconoce que soy santo y justo, y no cree que soy la misericordia. No confía en mi bondad. También los demonios admiran mi justicia, pero no creen en mi bondad.
1: Bendito y alabado sea, Señor, porque es eterna tu misericordia. ¿Cuánto deseo la salvación de las almas? Mi querida secretaria, escribe que deseo volcar mi vida divina en las almas humanas y santificarlas, con tal de que quieran recibir mi gracia. Los más grandes pecadores podrían alcanzar una gran santidad si solamente tuvieran confianza en mi misericordia. Mis entrañas están colmadas de misericordia, que es derramada sobre todo lo que he creado. Mi delicia consiste en el obrar en las almas de los hombres, llenarlas con mi misericordia y justificarlas. Mi reino en la tierra es mi vida en las almas de los hombres.
0: Bendito y alabado sea, Señor, porque es eterna tu misericordia. Reza incesantemente este rosario que te he enseñado. Todo aquel que lo rece se hará acreedor a la misericordia a la hora de la muerte. Los sacerdotes lo recomendarán a los pecadores como última tabla de salvación. Hasta el pecador más empedernido, si lo reza una vez tan solo, recibirá la gracia de mi misericordia infinita. Deseo que todo el mundo conozca mi misericordia. quiero conceder gracias inauditas a aquellos que confíen en mi misericordia.

0: sea, Señor, porque es eterna tu misericordia. A las almas que recen esta coronilla, mi misericordia las envolverá en vida y especialmente en la hora de la muerte.
1: Bendito y alabado sea, Señor, porque es eterna tu misericordia. A través de ella obtendrán todo, si lo que pides está de acuerdo con mi voluntad. Oh, qué enorme caudal de gracias derramaré sobre las almas que recen esta coronilla. Las entrañas de mi misericordia se enternecen por aquellos que rezan la coronilla. Anota estas palabras, hija mía. Habla al mundo entero de mi misericordia. Que toda la humanidad conozca mi insondable misericordia. Es la señal de los últimos tiempos. Después de ella vendrá el día de la justicia. Cuando todavía queda tiempo, recurran al manantial de mi misericordia, que aprovechen de la sangre y el agua que brotó para ellos. Padre nuestro que estás en el cielo, santificado sea tu nombre. Venga a nosotros tu reino. Hágase tu voluntad en la tierra como en el cielo.
0: Danos hoy nuestro pan de cada día. Perdona nuestras ofensas, como también nosotros perdonamos a los que nos ofenden. No nos dejes caer en la tentación y líbranos del mal. Amén.
1: Dios te salve María, llena eres de gracia. El Señor está contigo. Bendita eres entre todas las mujeres, y bendito es el fruto de tu vientre, Jesús.
0: Santa María, Madre de Dios y Madre nuestra, ruega por nosotros, pecadores, ahora y en la hora de nuestra muerte. Amén.
1: Gloria al Padre, al Hijo y al Espíritu Santo,
0: como era en el principio, ahora y siempre, por los siglos de los siglos. Amén.
1: Ofrecimiento de la coronilla de la Divina Misericordia, por la paz en el mundo entero, por las necesidades de la humanidad, por la conversión de las almas, por los enfermos y quienes cuidan de ellos, por las intenciones del Papa, por la santificación de los sacerdotes, religiosos y religiosas, por las vocaciones sacerdotales, por la Iglesia perseguida, por los fundadores, el personal y los bienhechores de María Visión, por la protección de la niñez, de los adolescentes y de los bebés en el vientre de sus madres, por la unión, protección y santificación de las familias, por los agonizantes y por las almas del purgatorio. Hermanos, recordemos el mensaje de Jesús que nos dice:
0: ¿Por qué te confundes y te agitas ante los problemas de la vida? Déjame el cuidado de todas tus cosas y en todo te irá mejor. Cuando te abandones en mí, todo se resolverá con tranquilidad según mis designios. No te desesperes, no me dirijas una oración agitada, como si quisieras exigirme el cumplimiento de tus deseos. Cierra los ojos del alma y dime con calma:
1: Jesús, en ti confío.
0: Evita las preocupaciones, las angustias y los pensamientos sobre lo que puede suceder después. No estropees mis planes queriéndome imponer tus ideas. Déjame ser Dios y actuar con libertad. Abandónate confiadamente en mí y deja en mis manos tu futuro. Dime frecuentemente:
1: Jesús, en ti confío.
0: Lo que más daño te hace es tu razonamiento y tus propias ideas, querer resolver las cosas a tu manera. Cuando dices, Jesús, en ti confío, no seas como el paciente que le pide al médico que lo cure, pero le sugiere el modo de hacerlo. Déjate llevar en mis brazos divinos, no tengas miedo, yo te amo. Si crees que las cosas se empeoran o se complican a pesar de tu oración, sigue confiando, cierra los ojos del alma y confía continua, diciéndome a toda hora,
1: Jesús, en ti confío.
0: Necesito las manos libres para poder obrar. No me ates con tus preocupaciones. Satanás quiere eso, agitarte, angustiarte, quitarte la paz. Confía en mí, así que no te preocupes. Echa en mí todas tus angustias y duerme tranquilamente. Dime siempre,
1: Jesús, en ti confío.
0: Y verás grandes milagros, te lo prometo por mi amor.
1: En el nombre del Padre, del Hijo y del Espíritu Santo. Amén. Padre nuestro que estás en el cielo, santificado sea tu nombre. Venga a nosotros tu reino. Hágase tu voluntad en la tierra como en el cielo.
0: Danos hoy nuestro pan de cada día. Perdona nuestras ofensas, como también nosotros perdonamos a los que nos ofenden. No nos dejes caer en la tentación y líbranos del mal. Amén.
1: Dios te salve María, llena eres de gracia. El Señor es contigo. Bendita tú eres entre todas las mujeres, y bendito es el fruto de tu vientre, Jesús.
0: Santa María, Madre de Dios, ruega por nosotros, pecadores, ahora y en la hora de nuestra muerte. Amén.
1: Creo en Dios, Padre Todopoderoso, Creador del cielo y de la tierra. Creo en Jesucristo, su único Hijo, nuestro Señor, que fue concebido por obra y gracia del Espíritu Santo. Nació de Santa María Virgen, padeció bajo el poder de Poncio Pilato, fue crucificado, muerto y sepultado, descendió a los infiernos, al tercer día resucitó de entre los muertos, subió a los cielos y está sentado a la derecha de Dios Padre Todopoderoso. Desde ahí ha de venir a juzgar a vivos y muertos. Creo en el Espíritu Santo, la Santa Iglesia Católica, la comunión de los santos, el perdón de los pecados, la resurrección de la carne y la vida eterna. Amén. Padre eterno, te ofrezco el cuerpo, la sangre, el alma y la divinidad de tu amadísimo Hijo, nuestro Señor Jesucristo, como propiciación de nuestros pecados y los del mundo entero. Por su dolorosa pasión,
0: ten misericordia de nosotros y del mundo entero.
1: Por su dolorosa pasión,
0: ten misericordia de nosotros y del mundo entero.
1: Por su dolorosa pasión,
0: ten misericordia de nosotros y del mundo entero.
1: Por su dolorosa pasión,
0: ten misericordia de nosotros y del mundo entero.
1: Por su dolorosa pasión,
0: ten misericordia de nosotros y del mundo entero.
1: Por su dolorosa pasión,
0: ten misericordia de nosotros y del mundo entero.
1: Por su dolorosa pasión,
0: ten misericordia de nosotros y del mundo entero.
1: Por su dolorosa pasión,
0: ten misericordia de nosotros y del mundo entero.
1: Por su dolorosa pasión,
0: ten misericordia de nosotros y del mundo entero.
1: Por su dolorosa pasión,
0: ten misericordia de nosotros y del mundo entero. Padre eterno, te ofrezco el cuerpo, la sangre, el alma y la divinidad de tu amadísimo Hijo, nuestro Señor Jesucristo, como propiciación de nuestros pecados y los del mundo entero. Por su dolorosa

0: nosotros y del mundo entero.
1: Por su dolorosa pasión,
0: ten misericordia de nosotros y del mundo entero.
1: Por su dolorosa pasión,
0: ten misericordia de nosotros y del mundo entero.
1: Por su dolorosa pasión,
0: ten misericordia de nosotros y del mundo entero.
1: Por su dolorosa pasión,
0: ten misericordia de nosotros y del mundo entero.
1: Por su dolorosa pasión,
0: ten misericordia de nosotros y del mundo entero.
1: Por su dolorosa pasión,
0: ten misericordia de nosotros y del mundo entero.
1: Por su dolorosa pasión,
0: ten misericordia de nosotros y del mundo entero.
1: Por su dolorosa pasión,
0: ten misericordia de nosotros y del mundo entero. Padre eterno, te ofrezco el cuerpo, la sangre, el alma y la divinidad de tu amadísimo Hijo, nuestro Señor Jesucristo, como propiciación de nuestros pecados y los del mundo entero. Por su dolorosa pasión,
1: ten misericordia de nosotros y del mundo entero.
0: Por su dolorosa pasión,
1: ten misericordia de nosotros y del mundo entero.
0: Por su dolorosa pasión,
1: ten misericordia de nosotros y del mundo entero.
0: Por su dolorosa pasión,
1: ten misericordia de nosotros y del mundo entero.
0: Por su dolorosa pasión,
1: ten misericordia de nosotros y del mundo entero.
0: Por su dolorosa pasión,
1: ten misericordia de nosotros y del mundo entero.
0: Por su dolorosa pasión,
1: ten misericordia de nosotros y del mundo entero.
0: Por su dolorosa pasión,
1: ten misericordia de nosotros y del mundo entero.
0: Por su dolorosa pasión,
1: ten misericordia de nosotros y del mundo entero.
0: Por su dolorosa pasión,
1: ten misericordia de nosotros y del mundo entero. Padre eterno, te ofrezco el cuerpo, la sangre, el alma y la divinidad de tu amadísimo Hijo, nuestro Señor Jesucristo, como propiciación de nuestros pecados y los del mundo entero. Por su dolorosa pasión,
0: ten misericordia de nosotros y del mundo entero.
1: Por su dolorosa pasión,
0: ten misericordia de nosotros y del mundo entero.
1: Por su dolorosa pasión,
0: ten misericordia de nosotros y del mundo entero.
1: Por su dolorosa pasión,
0: ten misericordia de nosotros y del mundo entero.
1: Por su dolorosa pasión,
0: ten misericordia de nosotros y del mundo entero.
1: Por su dolorosa pasión,
0: ten misericordia de nosotros y del mundo entero.
1: Por su dolorosa pasión,
0: ten misericordia de nosotros y del mundo entero.
1: Por su dolorosa pasión,
0: ten misericordia de nosotros y del mundo entero.
1: Por su dolorosa pasión,
0: ten misericordia de nosotros y del mundo entero.
1: Por su dolorosa pasión,
0: ten misericordia de nosotros y del mundo entero. Padre eterno, te ofrezco el cuerpo, la sangre, el alma y la divinidad de tu amadísimo Hijo, nuestro Señor Jesucristo, como propiciación de nuestros pecados y los pecados del mundo entero. Por su dolorosa

0: misericordia de nosotros y del mundo entero.
1: Por su dolorosa pasión,
0: ten misericordia de nosotros y del mundo entero.
1: Por su dolorosa pasión,
0: ten misericordia de nosotros y del mundo entero.
1: Por su dolorosa pasión,
0: ten misericordia de nosotros y del mundo entero.
1: Por su dolorosa pasión,
0: ten misericordia de nosotros y del mundo entero.
1: Por su dolorosa pasión,
0: ten misericordia de nosotros y del mundo entero.
1: Por su dolorosa pasión,
0: ten misericordia de nosotros y del mundo entero.
1: Por su dolorosa pasión,
0: ten misericordia de nosotros y del mundo entero.
1: Por su dolorosa pasión,
0: ten misericordia de nosotros y del mundo entero.
1: Por su dolorosa pasión,
0: ten misericordia de nosotros y del mundo entero.
1: Santo Dios, Santo fuerte, Santo inmortal,
0: ten piedad de nosotros y del mundo entero.
1: Santo Dios, Santo fuerte, Santo inmortal,
0: ten piedad de nosotros y del mundo entero.
1: Santo Dios, Santo fuerte, Santo inmortal,
0: ten piedad de nosotros y del mundo entero.
1: Oh Dios eterno, en quien la misericordia es infinita y el tesoro de compasión inagotable, vuelve a nosotros tu mirada bondadosa y aumenta tu misericordia en nosotros, para que en momentos difíciles no nos desesperemos ni nos desalentemos, sino que con gran confianza nos sometamos a tu santa voluntad, que es el amor y la misericordia misma. Amén. Oh sangre y agua que brotaste del sagrado corazón de Jesús, como una fuente de misericordia para todos nosotros,
0: en ti confío.
1: Expiraste, Jesús, pero la fuente de vida brotó para las almas y el mar de misericordia se abrió para el mundo entero. Oh fuente de vida, insondable misericordia divina, abarca al mundo entero y derrámate sobre nosotros. Amén. Señor, en esta tarde queremos agradecerte, Señor, por ese maravilloso don de la vida, Señor. Gracias, Señor, por esta nueva oportunidad que nos da, Señor, en este nuevo día, en este nuevo amanecer, Señor. Gracias, Señor Jesús, por tu inmenso amor, por tu gran misericordia y por tu gran bondad, Señor. Te alabamos y te bendecimos, Señor. Oh, gran majestad, hermoso Padre misericordioso. Queremos en este día ponernos en tus benditas manos, Señor, ahora y siempre, Señor. Gracias, Señor Jesús, por tu bendita presencia, por esa presencia real y verdadera, Señor, porque en ti confiamos, Señor. Confiamos nuestra vida, nuestra familia, todos estos bienes, Señor, que tú nos has regalado, Señor. Todo eso, Señor, pero principalmente la vida, Señor, de cada uno de nosotros, de cada uno de tus enfermos, Señor, los que están en casa, postrados en una cama, mi Señor Jesús, por los que están en los hospitales, Señor, por las personas que los cuidan, Señor, dales fortaleza, Señor, paciencia, Señor, para que todo, Señor, se haga en tu bendito nombre, Señor. Gracias, Señor Jesús, por todo, Señor, lo que pones en nuestras manos, Señor, por todo el tiempo, Señor, que nos da, Señor, porque el tiempo es tuyo, Señor, porque somos, Señor, esos hijos.

0: beneficiados por ti, mi Señor Jesús. Porque así, Señor, es tu gran bondad, es tu gran misericordia, es tu gran amor, ese inmenso amor, Señor, que derramas en cada uno de nosotros, en el mundo entero, Señor. Nos ponemos en tus benditas manos, ahora y siempre, mi Dios. Y te encomendamos a todas esas personas, todos esos hijos tuyos que hablan a este bendito canal, Señor, para hacer esas peticiones, Señor, para que tú, mi Señor Jesús, que tú ya las sabes, Señor, pero que quieren expresarte, Señor, con gratitud, todas esas dolencias, todas esas enfermedades, Señor, para que tú, mi Señor Jesús, sanes a cada uno de ellos, si es tu santa voluntad, Señor. Danos fortaleza, Señor, sabiduría, paciencia, Señor, para seguir adelante, Señor, en este caminar, Señor, en este peregrinar, Señor, que tú, Señor, nos has trazado en cada una de nuestras vidas, en cada uno de tus hijos, Padre Santo. Bendito sea, Señor, por siempre y para siempre. Queremos, Señor, poner en tus manos todas estas papeletas, Señor, de todos estos hijos tuyos que han hablado, Señor, a este bendito canal. Gracias, Señor, por este canal de María Visión, porque a través de este canal mucha gente, Señor, es sanada y beneficiada, Señor, es consolada y abrazada por ti. Gracias, Señor Jesús. Ponemos en tus manos a María de Lourdes Pérez Morelos, del Estado de México, por la familia Martínez Bernal, por la familia Pérez Morelos, por Natario Jaramillo García, Jaramillo Benítez y Jaramillo, por la niña Miriam, por los difuntos de la familia Jaramillo Villa y por el eterno descanso de José de Jesús Guadalupe Pérez Mora y Obdulia Morelos Preciado. Pedimos también por Carmen Rodríguez López de Zacatecas, por las necesidades de Anthony Alvarado, por el eterno descanso de Vicente Rodríguez López y de ella misma, Marcos Alvarado Rodríguez y Juan Antonio Alvarado Rodríguez, por el eterno descanso de Rosa Elena Alvarado Rodríguez y por Santiago Neri Rodríguez, por Nancy Medina de Acámbaro, Guanajuato, por Carla y por Ana Milagros, Martín, Gerardo y José Emanuel. Te pedimos por Irene Cajero Fruto de la ciudad de Nochistlán, Zacatecas, por la salud de María de los Ángeles Salazar, por Antonio Cajero y por Roberto Cajero. Te pedimos por Juanita Jiménez de Ciudad Jamay, Jalisco, por las necesidades de Mariana y Daniela y por la familia Jiménez Hernández y por los enfermos y por las ánimas del purgatorio. Por Marisela Zaragoza de Valle del Sol, de Zapopan. Te pedimos por la familia Oxón, Zaragoza, Huerta Zaragoza, Osoyo López, Ofelia Zaragoza, Soledad Rodríguez y por el cumpleaños de Santiago Osoyo y por la familia Osoyo Guzmán. Te pedimos también por Flor Gómez de la ciudad de Monterrey, Nuevo León y por las necesidades de César Mesa Martínez y Mariana Guadalupe Gómez Fragoso. Te pedimos por Verónica Villalón de Morelia, por Dolores Méndez, por Marta Eugenia Villaleón y por la salud de Librado Germán y Graciela Cabello. Te pedimos por la familia Villalón, Arreique, por José Trinidad, por Teresa Guzmán y por María Elena Martínez y por Graciela López, por Juana Lozano de Arandas y por la paz del mundo, por la familia Lozano Rodríguez Martínez, los Lozano y por las ánimas del purgatorio. Por anónimo Constatualcos. Felicitas a una santísima y tomar las familias. Marta Yolanda de Zapopan, Elsie María Soto Muñoz, Verónica Villaleón de Morelia y por el cura Artemio Tapia, por la familia Villalón Arreique, por el enfermo Evangelina y María Guadalupe y María de los Ángeles, Inés, Auxilio, Lucía y Enedina.
1: Por la salud del bebé Raúl Peña, por la salud de Rosario González Hernández, por la salud de Mario Quintero, por la salud de Ana Berta de Alba, por el embarazo de Claudia Guadalupe Torres, por las necesidades de la familia Gutiérrez Salas, por el eterno descanso de Salvador Vázquez, por el eterno descanso de Antonia Villegas, por las necesidades de la familia Torres Martínez y por las necesidades de la familia Salas Torres.
0: Pedimos también, Señor, por Alondra Guadalupe, por Griselda Torres Vallejo y su salud. Pedimos por la familia Vallejo, Torres Vallejo. Pedimos por Elizabeth, por Ricardo Magallón Díaz también, Señor, y por la paz en el mundo. Por Carlos Macías de... Por Ángeles de Anda, Francisco de la Torre, por Delia de Anda y todas las mamás del mundo. Por Cristina Bravo Vidal, de Orizaba, Veracruz. Por Isabel, Juana Bravo, David Bravo, Evelyn Castellanos, Benita Cortés, Encarnación Vidal y Rosa Cortés. Por María Guadalupe Sánchez de Tijuana, por la familia Silva Sánchez y por Iván, por el eterno descanso de Iván Carlos Silva. Pedimos por Guadalupe Sánchez de Tijuana, Juanita Maldonado, por Candelaria Gutiérrez de Tepatitlán y por la familia Navarro Gutiérrez, por el eterno descanso de María Encarnación de la Mora. Pedimos también por Luis Enrique Navarro, Denis Jiménez y por la familia Gutiérrez de la Mora. Por Helen Ulises de Guadalajara, por las necesidades de Esmeralda Yoselina Hernández Valencia, por Mateo, por Ángeles Flores, por María Minerva Sánchez, Alberto Gómez y María Antonieta Sánchez. Pedimos también por Karina Castillo Solano, de Estado de México, por la familia López Peña Castillo Solano e hijos, Selva López, Edwin Selva López, por Enrique Mendoza Loza, por Fátima de Jesús Mendoza y Selena Hernández, por Juana y María Aguilar, por María de Zapopan, Socorro Guzmán, Juan Carlos Rubalcaba y Antonio Rubalcaba Guzmán, por Julia García Trejo de Zacatecas y por las necesidades de María Guadalupe Guerrero. Por Reina Pérez de Michoacán, por Azucena Pérez Pérez, Cristian Freddy, Francisco Javier Pérez, Leticia de San Nicolás de Michoacán, por Reina López y Paula Hernández, por Graciela Vargas Huerta de Guadalajara y Berta González.

0: por Berta Castillo Bernard de Toluca, por Marco Antonio Vázquez Castillo, por Moisés Vázquez Castillo y por las ánimas del purgatorio, por María de Durango, familia de la Cruz Delgado, por Denise Ruiz de Puebla, por la familia Miranda Puebla y por la salud de Dolores Miranda Puebla. Por José Alfredo Arriola Rodríguez de León, Guanajuato, por la salud de Refugio Navarro y Adriana Cabrera Navarro, por Raúl Martínez Valdivia y Juan Carlos, por María de los Ángeles González Pérez de Jalisco, Cristian y Marta y su bebé por Concepción, Antonio Martín, familia González Pérez, por los caminantes, por los enfermos, Celia González y por la paz del mundo. Por la familia González Pérez.
1: Te damos gracias, Señor, porque el agradecimiento trae consigo nuevos beneficios. Gracias, Jesús, por estar vivo, por habernos escuchado, por estar siempre a nuestro lado. Gracias por tu misericordia infinita. Gracias por tu inmenso amor. En todo momento de mi vida recordaré decirte siempre, Jesús, en ti confío.
0: Jesús.

0: confío.
1: Jesús, en ti confío.
0: En el nombre del Padre, y del Hijo, y del Espíritu Santo. Amén.

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3: De la mano de Jesús y de María en la tormenta, comenzamos con esta lectura del Evangelio según San Juan, en el capítulo 1, desde el versículo 3. Por ella se hizo todo, y nada llegó a ser sin ella. Lo que fue hecho tenía vida en ella, y para los hombres la vida era luz.

La luz brilla en las tinieblas y las tinieblas no la recibieron. Vino un hombre enviado por Dios que se llamaba Juan. Vino para dar testimonio como testigo de la luz para que todos creyeran por él. Aunque no fuera él la luz, le tocaba dar testimonio de la luz. Ella era la luz verdadera, la luz que ilumina a todo hombre y llegaba al mundo. Ya estaba en el mundo, este mundo que se hizo por ella o por él, este mundo que no lo recibió. Vino a su propia casa y los suyos no lo recibieron. Pero a todos los que lo recibieron les dio capacidad para ser hijos de Dios, al creer en su nombre. Han nacido no de sangre alguna, ni por ley de la carne, ni por voluntad de hombre, sino que han nacido de Dios. Y la palabra se hizo carne, puso su tienda entre nosotros, y hemos visto su gloria, la gloria que recibe el Padre, el Hijo único. En él todo era don amoroso y verdad. Juan dio testimonio de él, dijo muy fuerte, de él yo hablaba al decir, el que ha venido detrás de mí ya está delante de mí porque era antes que yo. De su plenitud hemos recibido todos y cada don amoroso preparaba otro. Por medio de Moisés hemos recibido la ley, pero la verdad y el don amoroso nos llegó por medio de Jesucristo. Nadie ha visto a Dios jamás. Pero Dios Hijo único nos lo dio a conocer. Él está en el seno del Padre y nos los dio a conocer. Este fue el testimonio de Juan cuando los judíos enviaron sacerdotes y levitas desde Jerusalén para preguntarle, ¿quién eres tú? Juan lo declaró y no ocultó la verdad. Yo no soy el Mesías. Le preguntaron, ¿quién eres entonces? Elías contestó, no lo soy. Le dijeron, ¿eres el profeta? Contestó, no. Entonces le dijeron, ¿quién eres entonces? Pues tenemos que llevar una respuesta a los que nos han enviado. ¿Qué dices de ti? Juan contestó, yo soy como dijo el profeta Isaías, la voz que grita en el desierto, enderecen el camino del Señor. Los enviados eran del grupo de los fariseos y le hicieron otra pregunta. ¿Por qué bautizas entonces si no eres el Mesías, ni Elías, ni el profeta? Les contestó Juan, yo bautizo con agua, pero en medio de ustedes hay uno a quien ustedes no conocen. Y aunque viene detrás de mí, yo no soy digno de soltarle la correa de su sandalia. Palabra de Dios. Es tan importante este pasaje, por eso lo estaba leyendo lo más que pude en este corto espacio, porque es importante que recordemos el testimonio de Juan el Bautista sobre Jesús y en la forma que él lo presenta y la inquietud que tienen los judíos sobre quién es Juan, y por qué ellos van a creer que él puede ser Elías o Moisés o el profeta, ¿quién es él? ¿No? Están muy intrigados, porque obviamente ven en él una fuerza superior, porque todo el mundo acude a él, a ese río Jordán, a ser bautizados y a arrepentirse y a confesar sus pecados, y esas fuerzas no son humanas. Y los judíos andaban muy preocupados de quién era él, pero no sabían que, como Juan lo anuncia, que ya venía el Mesías, que ya venía Jesús, que él era el precursor. Estas cosas que ya las conocían por las Escrituras, no aceptaron ni concibieron que en la vida de ellos, en el tiempo de ellos, fuera a ocurrir lo que está anunciado por todos los profetas. Ese escepticismo evitó que ellos recibieran al Mesías y lo reconocieran y lo aceptaran. Pero todo esto está escrito y revelado por Dios. Tenía que suceder así. Es un misterio. Hay gente que se preocupa mucho. Ayer, en una conferencia que estaba dando aquí en Medjugorje, en Bosnia y Herzegovina, donde estoy, decía que ¿por qué razón el Señor permite que tantos niños inocentes mueran de hambre o asesinados y los malos triunfan y todas estas preguntas que hay sobre la justicia? Y yo le respondía, mire, si usted observa los apóstoles de Jesús, los 12, se da cuenta que todos murieron mártires, con excepción de San Juan, que San Juan
De por sí sufrió demasiado porque a él lo metían en una paila de aceite hirviendo.

Y cuando lo sacaron salió más joven y los romanos se asustaron tanto que no lo tocaron más y lo encerraron en la cárcel de la isla de Patmos en Grecia.

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0: Señor Dios nuestro, qué admirable es su nombre en toda la tierra. Soy Juan Pablo González y les doy la más cordial bienvenida a este programa de Cadena de Amor, en donde vamos al encuentro con aquel que sabemos que nos ama. Y aquel que nos ama hoy quiere escucharte. Hay una intención en tu corazón, hay una intención en tu mente. Hay algo que te aflige, hay un proyecto que quieres poner en las manos de nuestro Señor. He aquí el momento, he aquí el lugar en Cadena de Amor donde está nuestro Señor Jesucristo para escuchar lo que nosotros hoy traemos por oración. Hoy no pongas tu mente o tu atención en los problemas. Pon tu mente y tu atención en que esa situación que tienes, hoy la haremos oración. Así que unidos en oración, los problemas tienen solución. Y para ello vamos a nuestra capilla, Jesucristo Rey de la Paz, y delante de Jesús sacramentado ofrecemos este día, ofrecemos este momento de meditación. En el nombre del Padre, y del Hijo, y del Espíritu Santo. Amén. Señor Jesús, hoy me consagro totalmente a ti. Recibe mi corazón para que esté siempre abierto a tu amor y pueda reflejar tu luz en el mundo. Abrazado de mi cruz, quiero seguirte, mi Señor. Sé que el camino no será fácil, pero si voy contigo, todo será mejor. Te pido paz para quien está en guerra o en pleito con los demás. Te pido esperanza y salud para los enfermos, consuelo para los tristes, pan para quien tiene hambre, agua para quien tiene sed, fortaleza para quien vive en la soledad, trabajo digno para el desempleado, alegría para el atribulado. ¿Cuánto quisiera hoy pedirte, mi Señor? Pues la necesidad es mucha, pero tengo en ti puesta mi confianza. Solo tu gracia, Señor, me basta. En los cielos seas por siempre bendito y alabado. En la tierra seas conocido y obedecido. Y en mi corazón seas por siempre bien recibido, oh mi Jesús sacramentado. En el nombre del Padre, y del Hijo, y del Espíritu Santo. Amén. En este ambiente de oración, queridos hermanos, vayamos a la reflexión del día.
1: Sigue rezando. Las lágrimas que rezan logran milagros. Santa Mónica.
0: Repetidas ocasiones les hemos comentado, el Señor conoce el lenguaje de nuestras lágrimas. Y son esas lágrimas, ¿sí?, las que dan veracidad a nuestra vida.

0: oración. Cuando tú haces oración y haces una oración de corazón, quizás las lágrimas se desprendan de ti, se derramen. ¿Por qué? Porque estás suplicando al Señor perdón, estás suplicando al Señor tenga piedad y misericordia de ti, porque quizás habrás realizado algo y quieres que el Señor te perdone. Quieres entonces caminar este sendero de la conversión e iniciar una vida mucho mejor con el Señor. Por eso, queridos hermanos, nosotros en este momento de oración, en este momento de oración de intercesión, como lo es Cadena de Amor, vamos a pedirle al Señor: Señor, con tu poder, unge mis palabras. Con la fuerza de tu Espíritu Santo, toca el corazón de tantas personas que necesitan hoy de una oración. ¿Qué le quieres pedir hoy al Señor de la Misericordia? ¿Qué quieres dejar en las manos de nuestro Señor? Él está para escucharnos porque quiere tener un encuentro contigo. Que nuestras palabras sean ungidas con su poder y con la fuerza de su Espíritu Santo toque nuestros corazones. Y por ello, querido hermano, te invito a que te comuniques a esta Cadena de Amor, formes parte de ella y te unas como un bienhechor de oración a través del Facebook, donde nos puedes encontrar en @cadenadeamormb, o a través del WhatsApp, que te puedes comunicar al 33-22-02-97-70. Añadimos el prefijo +521 si hablamos de algún otro país, o puede entrar tu llamada a través de nuestro call center al 33-37-70-18-00. Añadimos el prefijo +52 si hablamos de algún otro país. Así que estamos ya listos para recibir sus llamadas. Tenemos ya la primera llamada vía WhatsApp. Muy buenas tardes. Buenas tardes. ¿Con quién tengo el gusto y de dónde nos habla?
1: Con la señora Nelly de aquí de Aguascalientes.
0: Nelly, le mando un fuerte abrazo. Cuéntenos qué le quiere pedir hoy al Señor de la Misericordia.
1: Gracias. ¿Cómo te llamas? Juan Pablo.
0: Juan Pablo, para...
1: Ya te conozco, Juan Pablo. Ya te conozco tu voz. Que Dios te bendiga mucho.
0: Gracias, que Dios me la bendiga a usted. Y así que ahora nos ponemos en oración delante de Jesús sacramentado.
1: Que Dios lo bendiga. Mire, quiero ponerle en sus manos a mi Señor una persona que está muy grave en Estados Unidos, en Milwaukee, que está dializado con hemodiálisis, creo. Y está, lo operaron la vesícula y está muy grave y no se ha compuesto. Y es el papá de mi ahijadita, que está allá, de Yancita, que está en Estados Unidos, en la Armada. Le pido a mi Señor que tenga misericordia de él y que le dé si está en sus manos, que él haga su obra, ¿verdad? Su sanación. Y por todos mis enfermos de acá de Aguascalientes, por esta María de Lourdes, por esta Adrianita, por todos mis enfermos de cáncer, por la paz del mundo, por todos los sacerdotes, por los seminaristas, por los que no tienen trabajo, por los que no tienen fe, por Ana Yancy, por su problema que trae. Tú lo conoces, Señor, que le haga dócil a su esposo, y a mi muchachito Quique, que me lo ayude, que tenga misericordia de él. Por mi Yancita, para que le dé fuerzas y valor para lo que tenga que enfrentar, porque dice que le dijo a su papá que él ya está en agonía. Que el Señor tenga misericordia. Y por Consuelito, que también está malita. Por todos los encarcelados que están injustamente, para que el Señor los tenga misericordia de ellos. Por Panchito. Por todos los drogadictos, por este muchacho que se dejó de su mamá, se me olvida su nombre, de ese chamaco, pero el Señor sí lo conoce, que se habían dejado y los niños son los que andaban sufriendo, 4 niños, de Adolfo y de su esposa. Te pongo en tus manos a todos los que sufren, los que se sienten solos, los que están tristes, los que estamos enfermos. Yo no me siento tan enferma, pero me pongo en sus manos de mi Señor. Y por todos ustedes que nos hacen el favor de comunicarnos, que Dios los bendiga. Bye.
0: Amén, amén, amén. Gracias, hermana Nelly, gracias por su llamada. Nosotros ponemos sus intenciones, oración, delante de nuestro Señor y en nuestro

0: banco de oración y seguiremos pidiendo por la salud de tantos enfermos, pidiendo por su familia, pidiendo por los sacerdotes, los jóvenes, todas estas intenciones que nos ha presentado. Y le invitamos a meditar del evangelista San Lucas, el capítulo 4, versículo 42. Jesús sale ocultamente de Cafarnaún y recorre Judea. Al hacerse de día, salió y se fue a un lugar solitario. ¿Y qué nos quiere decir el Señor con esta palabra? Primero, Cafarnaún es la aldea del consuelo. Al referirse el Evangelio que al hacerse de día Jesús se ha retirado a un lugar solitario, es porque Jesús ya ha hecho una obra en aquel lugar. Y la obra de Jesús siempre es una obra buena. Por eso ha caminado entonces de la tiniebla o de la oscuridad al día o al amanecer, a la claridad. Cuando dejamos, queridos hermanos, que Jesús entonces pase por nuestra vida, recorra por nuestra vida, se quede en nuestra vida, entonces nuestra situación cambia por completo. Si llevamos una vida donde a lo mejor estamos inmersos en las tinieblas, en la oscuridad, en el sufrimiento, en los dolores, entonces el Señor viene a traernos la salud, viene a traernos la esperanza, viene a traernos fortaleza de vida. Y es así como el Señor, una vez que ha realizado su obra, se retira para permanecer en oración. Cuando tú hayas recibido entonces la bendición de nuestro Señor, permanece todavía en oración. Sigue orando ante el Señor. Y no seamos como aquellos que nos acercamos por mera conveniencia, que apenas recibimos la bendición, entonces nos olvidamos ya de rezar. Si tú has recibido la bendición de parte de Dios, permanece en oración, retírate, vete a ese lugar solitario y ahí ten encuentro con Jesús. Deja que Jesús pase por tu vida porque hará buenas obras en ti y ten fe porque el Señor sigue orando por ti. Vamos a nuestra siguiente llamada y le damos la bienvenida a Mercedes de Guadalajara. Muy buenas tardes.
1: Sí, buenas tardes. Gracias por... No escuché bien, perdóneme.
0: Gracias, Mercedes. Estamos aquí ya en Cadena de Amor. La dejamos aquí ante nuestro Señor sacramentado para que haga su oración. ¿Qué le quiere pedir al Señor de la Misericordia?
1: Sí. Primero quiero darle gracias por todo lo que me ha permitido vivir en toda mi vida, pero especialmente en el último mes, mes y medio. Quiero poner en sus manos la salud de mi hijo Arturo Machán, que el día 27 de este mes lo van a someter a un cateterismo porque tiene sus arterias tapadas. Igualmente quiero poner en sus manos a otra de mis hijas que necesita oración, se llama Luz, y en especial yo porque estoy preocupada y angustiada. Gracias.
0: Amén, amén, amén. Hermana Mercedes, sigamos confiando en el Señor, sigamos confiando en su bondad, en su providencia, dejando que Él pase por nuestra vida y entonces haga sus obras en nosotros, y dejando que el Señor entonces siembre en nuestro corazón su voluntad y nuestra voluntad esté unida entonces al querer de Dios. Yo por eso le invito a meditar la siguiente cita bíblica del evangelista San Mateo, el capítulo 5, versículo 9. Bienaventurados los que trabajan por la paz, porque serán llamados hijos de Dios. Cuando nosotros buscamos estar con el Señor, cuando nosotros tenemos por prioridad estar con Dios y buscamos a Dios en todo momento, entonces la paz habitará en nosotros, porque el Señor estará viendo nuestros esfuerzos, el Señor estará viendo nuestro sacrificio, nuestra renuncia que estamos haciendo para permanecer por siempre con Él. Sabemos que muchos serán los ataques, sabemos que muchas serán las persecuciones y pruebas, pero si nuestro corazón anhela y desea estar con el Señor y así nosotros luchamos por estar con Él, entonces la paz habitará en nosotros. Y cuando el evangelista aquí nos

0: habla de paz es de que el Señor derramará todas sus gracias, ¿sí? Y las gracias necesarias para nuestra santificación y para aquellos por los cuales nosotros estamos intercediendo. Mercedes, la paz habita en tu corazón. Deja que la paz, que es nuestro Señor, haga su voluntad en ti y en los tuyos, en especial en tu hijo Arturo. Y que esa paz llegue a sanar a tu hijo Arturo. Que esa paz llegue a sanar a cada uno de los enfermos de tu familia. Y que esa paz se extienda en el mundo entero. Porque la paz es la sanación de nuestra alma. Por eso, queridos hermanos, siempre supliquémoslo a Dios nuestro Padre. Señor Jesús, oh Padre Santo, danos la paz que necesita nuestro corazón para entonces saber que lo tenemos todo, porque sabemos que te tenemos a ti. Vamos a nuestra siguiente llamada y le damos la bienvenida a Lupita de Michoacán. Muy buenas tardes.
1: Buenas tardes, Juan Pablo.
0: Muy buenas tardes, Lupita. Le mandamos un fuerte abrazo.
1: Muchas gracias por haber tomado mi llamada. Tengo casi lo mismo que pedir, como la señora que se acaba de ir, la paz para el alma de una sola persona, pero para ella muy especial, pero también para el mundo entero, porque estamos muy necesitados de la paz de Dios nuestro Señor. Y así ahí viene yo me da gusto, porque de ahí sé que estoy pidiendo por todo el mundo, por el Papa, por los sacerdotes, por los niños maltratados que los golpean, y por el mundo entero de todas las personas que no tienen conciencia de estarlos golpeando y maltratando a cada rato y en cada momento. Especialmente en mi casa hay una persona que ya otras veces te había comentado, pero pues desafortunadamente solamente Dios y tú sabes hasta cuándo, porque pues la chamaca sí está maldiciendo a sus niños y golpeándolos y asustándolos y diciéndoles de cosas. Pero sí, le doy muchas gracias a mi Padre Dios, y le pido también por la paz entre toda mi familia, porque por la familia que Dios me ha prestado hay también muchas discordias. Unos dicen una cosa, otros dicen otra, y pues no está pues bien así. Pero sin embargo, pues aquí estamos, y lo que hago es darle gracias a mi Padre Santísimo por todo lo que ha hecho, por todo lo que está haciendo y por todo lo que va a hacer. Amén, amén, amén.
0: Amén. Señor Jesús, toca el corazón de tu hija Lupita. Dulcifícalo con la fuerza de tu amor. Enciende el corazón de tu hija Lupita y de toda su familia con ese fuego divino de tu sagrado corazón. Y por ello, mi querida Lupita, te invito a meditar de la primera carta a los Corintios, esta carta del apóstol San Pablo, donde nos define la maravilla del amor y la maravilla del amor de Dios, y nos dice en el capítulo número 13, versículos 4, y voy a leerles también el versículo número 8. La caridad es paciente, refiriéndose al amor. El amor es paciente, es servicial. El amor no es envidioso, no es jactancioso, no se engríe. El amor es decoroso, no busca su interés, no se irrita, no toma en cuenta el mal, no se alegra de la injusticia, se alegra con la verdad. Todo lo excusa, todo lo cree, todo lo espera, todo lo soporta. El amor no acaba nunca. Queridos hermanos, cuando los problemas o las situaciones en familia o en la comunidad, en el apostolado, se esté tornando muy difícil, siempre pidamos que el amor de Cristo llegue a dulcificar el corazón de todos los que pertenecemos a esa familia, de todos los que pertenecemos a ese apostolado. El amor de Dios no termina. Somos nosotros que nuestra libertad

0: los obispos, por toda María Visión, que son un canal tan hermoso que nos ayuda. Yo estoy un poco enferma, tengo varias cositas que están tosidas, estoy muy cansada, pero aquí está el Señor, que todo lo puede, todo lo quiere, confío en Él, en que sabría la frente, y que me mostrará el camino que debe seguir. Y quiero estar aquí para también para su servicio, espero en Dios que me haga salud para poder servirme lo que yo pueda y lo que quiera. Y si soy hermano con Pablo, quiero por todos ustedes y le doy gracias a Dios por todo lo que me da. Gracias por mis hijos, quiero que mis hijos están en Estados Unidos, por mi hija, y aún con mi enfermedad, sigue adelante y me ayuda. Gracias, hermanito San Pablo, espero mucho.
1: Amén, amén, amén. Eusolia, le agradecemos su llamada. Eusolia, le agradecemos oración y estamos unidos en este momento todos en oración. Y esto es lo que da fortaleza. Y sepan que cuando una persona nos dice, vamos a orar por ustedes, digo, y que nosotros también nos unimos en oración por ellos, digo, el Señor se alegra. El Señor, obviamente, ahí su corazón está contento y se muestra agradable. ¿Por qué? Porque sus hijos permanecen en oración, permanecen unidos, permanecen en el amor que siempre el Señor nos ha pedido, ¿sí? Ámense los unos a los otros y la oración nos conduce a vivir en el amor de Dios. Mi querida Eustolia, vamos a meditar de la carta del apóstol San Pablo a los Colosenses y hoy en esta palabra nos regala algo maravilloso. Sí, el himno cristológico, porque estamos en el capítulo 1, versículo 15, y nos dice, Cristo, Él es imagen de Dios invisible, primogénito de toda la creación, porque en Él fueron creadas todas las cosas en los cielos y en la tierra, las visibles y las invisibles, tronos, las dominaciones, los principados, las potestades. Todo fue creado por Él y para Él. Él existe con anterioridad a todo y todo tiene en Él su consistencia. Ya lo decíamos hace un momento, si permanecemos con Cristo, ¿quién nos podrá separar del amor de Cristo? Nada, porque todo, ante todo, a todo lo antecede Cristo. Todo fue creado por Él y para Él. Su Padre se lo ha regalado a Él y tanto le ha regalado Dios Padre a su Hijo Jesucristo, que su Hijo Jesucristo nos hace partícipes de las gracias del Padre. Y cuando aquí el apóstol San Pablo nos habla entonces de la jerarquía angelical, tronos, dominaciones, principados, potestades, nos está hablando de que de ahí nosotros debemos pedir también la intercesión de nuestro ángel guardián, de nuestro ángel custodio. ¿Quién de ustedes se acuerda de aquellas oraciones que de pequeños nos enseñaban para pedir la protección a nuestro ángel? Sigámoslo haciendo. Imaginemos nosotros cómo es la jerarquía angelical. Recuerden, son tres estructuras. La primera estructura están serafines, querubines y tronos. Segunda estructura, dominaciones, virtudes y potestades. Y la tercera jerarquía, principados, arcángeles y ángeles. Sí, estos son los nueve coros angélicos y nosotros debemos entonces orar pidiendo la intercesión de los serafines, de los querubines y tronos que están de manera directa en diálogo con Dios. Luego de las dominaciones, de las virtudes y potestades, pidámosle también que intercedan por nosotros, que nos protejan, que nos liberen de todo mal. Y con más razón también pedir con aquellos ángeles que nos custodian, de los santos arcángeles que nos protegen, San Miguel Arcángel, San Rafael, San Gabriel, pidamos su ayuda para que entonces el mal se aleje de nosotros y nosotros sigamos en el camino del Señor. Cuán necesario, queridos hermanos, es que nosotros meditemos este himno cristológico que el apóstol San Pablo nos regala en la carta a los Colosenses y a través de él comprendamos todo lo que el Señor, o de todo aquello que el Señor nos hace partícipes, de toda aquella gracia, de toda aquella bendición, de toda aquella intercesión de la corte celestial con la cual nosotros nos podemos proteger y entonces llevar una vida digna y agradable para Dios. Pero vamos ya a nuestra siguiente llamada.

0: Amada, muy buenas tardes. Buenas tardes.
1: Buenas tardes.
0: ¿Con quién tengo el gusto y dónde nos habla?
1: Del Estado de México.
0: ¿Cuál es su nombre, hermano?
1: Mi nombre es Modesto Arciniega.
0: Muy bien, ¿y qué le quiere pedir el día de hoy al Señor de la Misericordia, Modesto?
1: Darle gracias por la salud y vida que le da a mi familia. Darle gracias por la salud y vida que le da a mi familia. Gracias por todas sus bendiciones. Y pues ponemos en su santísima voluntad nuestras necesidades, los planes y proyectos que tenemos. Que todo sea conforme a la voluntad de Dios nuestro Señor. En el nombre de Cristo Jesús. También para que bendiga el matrimonio formado por la familia Rojas Arciniega. Bendito y alabado sea Dios nuestro Señor. Amén.
0: Amén, amén, amén. Señor Jesús, tú que has escuchado la oración de tu Hijo Modesto, derrama tu Santo Espíritu en su corazón, en toda su familia, para que Él permanezca en ti. Porque hoy estamos reflexionando que permanecer en ti, Señor, entonces nos da el verdadero sentido a nuestra vida, nos da fortaleza, nos da esperanza para seguir siempre adelante. Y de ahí que el apóstol San Pablo en la carta a los Colosenses, en el capítulo 3, versículo 9, nos dice: despójense del hombre viejo y de sus obras, y revístanse del hombre nuevo, que se va renovando hasta alcanzar un conocimiento perfecto según la imagen de su Creador. ¿Cuántas veces, queridos hermanos, en la oración le hemos pedido al Señor: Señor, ya no quiero ser igual, quiero ser una mejor persona, quiero cambiar mi estilo de vida, quiero permanecer, como lo hemos dicho, quiero permanecer en ti, quiero permanecer contigo, quiero realizar tus cosas, tus obras? Y en ese deseo, porque es un deseo que ya tenemos impreso en nuestro corazón, queridos hermanos, llega entonces esta invitación de parte de Dios: despójate de todo aquello que te impide o que te impedía acercarte a mí. Porque muchas de las veces nosotros cometemos un grave error. Hemos ido ya a la confesión, se nos ha perdonado el pecado y nosotros seguimos dándole vuelta a ese pecado, y nos seguimos nosotros enjuiciándonos, criticándonos, y somos nosotros quienes no nos perdonamos de ese pecado y nos impedimos entonces avanzar. Hoy la palabra del Señor nos invita a hacer eso, ser nuevas personas, ¿sí? Porque el Señor hace todo nuevo, y si el Señor con su gracia ha llegado a mi vida, contemplemos en nosotros entonces una persona nueva, que dará frutos nuevos y frutos agradables para Dios. Que tu vida, mi querido Modesto, y toda tu familia sea una alabanza para nuestro Dios, y que el Espíritu Santo habite en tu corazón para que tu vida se vea transformada. Vamos a nuestra siguiente llamada. Muy buenas tardes.
2: Buenas tardes. Habla María de la Luz, de aquí de México.
0: María de la Luz, ¿qué le quiere pedir al Señor de la Misericordia?
2: Pues saludarle y pedirle por este bendito día que nos ha dado licencia, y pedir por mis enfermas. Vamos a pedir por ellos, por Rubén Santillán Zamudio, que no ha quedado bien de su brazo también, pero ahí va en sus santísimas manos. Yo se lo pongo en sus benditas manos, a mi Jesús bendito, a Rubén Santillán. Yo soy necia, que en tarde que temprano sanará. También te pido por Alberto Santillán Zamudio también, que tiene anda un poco mal a los riñones, esquizofrenia. También se lo pongo en sus benditas manos, a mi Jesús bendito y adorado sea. Susana Santillán Zamudio, que tiene la osteoporosis de rodillas, también Yo la pongo en sus benditas manos también.

0: también a esta Raquel Vallejo Rodríguez, también se la pongo en sus benditas manos. También a mi poco mala de azúcar, también se la ponemos en sus benditas manos. También se la pongo a Andrea Santillán Zamudio, también se la pongo en sus benditas manos. Y a mis hermanos, que ya tenía mucho que no los encontraba, y gracias a él, gracias a mi Jesús bendito, ya los encontré, ya nos hablamos. A Ángel García Zamudio, Marilena García Zamudio, también se las pongo en tus benditas manos también. Y pedimos por todas las personas de María Visión también, sobre todo los padres que están pasando alguna situación, del Papa, las ánimas, por todos los que son míos y los que no son míos. Y usted, joven, que Dios me lo llene de bendiciones para que siga adelante con toda su familia. Amén, amén, amén.
1: Amén, hermana María de la Luz. Le invitamos a meditar de la primera carta del apóstol San Juan, el capítulo 3, versículo 3. Todo el que tiene esta esperanza en Cristo se purifica a sí mismo, como Él es puro. La esperanza, queridos hermanos, en muchas de las ocasiones nosotros, esta virtud teologal, ¿sí?, no la tenemos puesta en Cristo Jesús. Quizás nuestros labios, ¿sí?, constantemente pregonen: Jesús, en ti confío, Jesús, en ti confío. Y queremos pensar que toda nuestra confianza y nuestra esperanza está en el Señor porque nuestros labios así lo pregonan. Pero ahora yo te pregunto, ¿qué dice tu corazón? ¿Cuántos de nosotros no hemos recurrido a tantas cosas en las que hemos puesto nuestra esperanza y no en Cristo? Cosas materiales, ¿sí?, cosas que el mundo nos va ofreciendo, ¿sí? Ahorita todas estas cuestiones de santería, de hechicería, todo este tipo de cosas, ¿dónde está puesta entonces tu esperanza? Es Cristo quien viene a darte esperanza, y al darte la esperanza viene a purificar tu vida, tu corazón. Deja que el Señor entonces transforme tu vida, ¿sí?, como en el momento de su creación, en algo bueno, en algo agradable, porque Dios todo lo creó bueno. Y nosotros, con el paso del tiempo, con nuestra libertad mal dirigida de nuestra parte, la hemos llevado a que nuestra vida se vaya manchando. Y hoy el Señor entonces quiere venir a purificarla, y de ahí necesitamos que nuestra esperanza sea puesta en Él. Y para ello se necesita una vida de oración, se necesita una vida de los sacramentos, se necesita acercarse a la Santa Eucaristía para primero reconocerle, y reconociéndole entonces acercarnos a Él y abandonarnos a Él, es decir, entregarnos totalmente a Él. Mi querida María de la Luz, continúe en este estilo de vida de oración, porque el Señor hará grandes obras en usted. Vamos a nuestra siguiente llamada y le damos la bienvenida a Eduardo de la Ciudad de México. Muy buenas tardes.
2: Buenas tardes, hermano.
1: Qué gusto saludarle. ¿Qué le quiere pedir hoy al Señor de la Misericordia?
2: Primero quiero darle gracias a Dios por todas las bendiciones que nos da. Y especialmente si quiero pedirle por la salud de la esposa de mi hermano, Rafael, o de Miranda Abrego, que trataron de detectar cáncer. Y quiero ponerla en la atención para que Dios se sujete a la sanar, y también le dé la conversión a mi hermano. Y también, si Dios permite, que haya la reconciliación de la familia San Lucinda también. Y que Dios haga su plan divino en mi vida, y si es su voluntad, que pueda formar una familia.
1: Amén, amén, amén. Mi querido Eduardo, y a todos este mensaje para todos nuestros hermanos enfermos, la oración de abandono en nuestro Señor, de decirle: Señor, héame aquí para hacer tu voluntad. Y si tu voluntad ha sido que esta enfermedad llegara a mí, ¿sí?, Señor Jesús, que a través de ella yo te alabe y te bendiga en todo momento. Que me perdone las veces en las que a lo mejor te he recriminado, te he a lo mejor insultado por haber recibido este dolor, este sufrimiento. Hoy me quiero abandonar totalmente en tus manos para que tú sigas haciendo tu voluntad en mí. La enfermedad, queridos hermanos, cuando llega a nuestra vida, nos asemeja más a ese Cristo que va sufriente en su pasión a entregar la vida por nosotros. Toma tu cruz y sigue ese caminar hacia con el Señor. Pero al tomar tu cruz, que en ti sigan resonando aquellas palabras de Jesús, que constantemente le decía a los enfermos: ¿qué quieres que haga por ti? ¿Qué quieres que haga por ti? Y que sea tu fe la que le responda, que sea tu esperanza y tu amor la que le respondan a Cristo, y no tu conveniencia, y no lo que tú quieres, sino lo que Él quiere, que eso sea lo que le responda al Señor. Y así como lo decirlo, como grandes santos, una grande beata mexicana, Conchita Cabrera de Armida, lo decía: cuando tú quieras, Señor, como tú quieras, Señor, donde tú quieras, Señor. Si así tú lo quieres, Señor, así lo quiero yo. Si el Señor ha querido que nosotros pasemos por una situación, es porque ahí nos va acrisolando. Y en el acrisolarnos, entonces se va ya visualizando y proyectando nuestra vida de santidad. Tú, hermano, que estás pasando por una enfermedad, no temas. Continúa el camino del Calvario con tu cruz. Será doloroso, serán momentos de angustia, serán momentos de tristeza, pero Jesús se presenta como ese cirineo que te ayudará a cargar la cruz. Cruz que se convertirá de sufrimiento a paz, a esperanza, alegría, a victoria. Y saldrás victorioso si dejas que Cristo te ayude a cargar tu cruz. De esa manera, queridos hermanos, queremos invitarlos a que permanezcamos siempre en oración y agradeciendo a María Visión estos espacios de cadena de amor que nos unen al Sagrado Corazón de Jesús, en donde tenemos nuestro refugio, donde tenemos nuestro consuelo. Y por ello pedimos por las personas que se comunican a través de las redes sociales y, como el caso de Marcos Morales, Braulio Maximiliano Morales, Mateo Rubén Juárez, de Puebla, María Irene Salazar, la familia Ramírez Gallardo, Lupita y Carlos Parra, Elizabeth Ovalle Gutiérrez, la familia Zacarías Castañeda, Esqui, Magda y familia de Filipinas, Luis Alberto Fuentes Godoy, el padre José de Jesús Mendoza, y por Wills Suárez, por todas sus necesidades. Pedimos también por todas las ánimas de purgatorio para que el Señor les conceda el eterno descanso. Y de esta manera, queridos hermanos, refugiados en los inmaculados corazones de Jesús y de María, nos consagramos a ellos.
3: Oración de consagración a los corazones de Jesús y María. Santísimos corazones de Jesús y María, unidos en el amor perfecto, como nos miráis con misericordia y cariño, consagramos nuestros corazones, nuestras vidas y nuestras familias a vosotros. Que nuestro hogar sea lleno de gozo. Que el afecto sincero, la paciencia, la tolerancia y el respeto mutuo sean dados libremente a todos. Que nuestras oraciones incluyan las necesidades de los otros, no solamente las nuestras. Sagrados corazones de Jesús y María, escuchad nuestra oración. Amén.

Jesús, ante la tempestad, le dijo: calla, enmudece. Y entonces sobrevino la bonanza. Queridos hermanos, Dios tiene una razón a tu problema y Dios también tiene una solución a tu problema. Confía en Él, espera en Él y que tu amor sea siempre para Él. Permanece en el Señor. Agradecemos a todos los que hacen posible este programa, agradecemos a todos nuestros bienhechores, agradecemos que hayas permanecido tú con nosotros en este ambiente de oración y que nuestra vida sea un constante estar unidos a Cristo en oración, pidiendo unos por otros para la salvación del mundo entero, para nuestra propia santificación. Dios los bendiga.

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4: De la mano de Jesús y de María en la tormenta, comenzamos con esta lectura del Evangelio según San Juan, en el capítulo 1, desde el versículo 3. Por ella se hizo todo, y nada llegó a ser sin ella. Lo que fue hecho tenía vida en ella, y para los hombres la vida era luz. La luz brilla en las tinieblas, y las tinieblas no la recibieron. Vino un hombre enviado por Dios, que se llamaba Juan. Vino para dar testimonio como testigo de la luz, para que todos creyeran por él. Aunque no fuera él la luz, le tocaba dar testimonio de la luz. Ella era la luz verdadera, la luz que ilumina a todo hombre y llegaba al mundo. Ya estaba en el mundo, este mundo que se hizo por ella o por él, este mundo que no lo recibió. Vino a su propia casa y los suyos no lo recibieron. Pero a todos los que lo recibieron les dio capacidad para ser hijos de Dios, al creer en su nombre. Han nacido no de sangre alguna, ni por ley de la carne, ni por voluntad de hombre, sino que han nacido de Dios. Y la palabra se hizo carne, puso su tienda entre nosotros, y hemos visto su gloria, la gloria que recibe del Padre, el Hijo único. En él todo era don amoroso y verdad. Juan dio testimonio de él. Dijo muy fuerte: de él yo hablaba al decir, el que ha venido detrás de mí ya está delante de mí, porque era antes.

0: que yo. De su plenitud hemos recibido todos y cada don amoroso preparaba otro. Por medio de Moisés hemos recibido la ley, pero la verdad y el don amoroso nos llegó por medio de Jesucristo. Nadie ha visto a Dios jamás, pero Dios Hijo único nos lo dio a conocer. Él está en el seno del Padre y nos los dio a conocer. Este fue el testimonio de Juan cuando los judíos enviaron sacerdotes y levitas desde Jerusalén para preguntarle, ¿quién eres tú? Juan lo declaró y no ocultó la verdad. Yo no soy el Mesías. Le preguntaron, ¿quién eres entonces? Elías contestó, no lo soy. Le dijeron, ¿eres el profeta? Contestó, no. Entonces le dijeron, ¿quién eres entonces? Pues tenemos que llevar una respuesta a los que nos han enviado. ¿Qué dices de ti? Juan contestó, yo soy como dijo el profeta Isaías, la voz que grita en el desierto, enderecen el camino del Señor. Los enviados eran del grupo de los fariseos y le hicieron otra pregunta, ¿por qué bautizas entonces si no eres el Mesías, ni Elías, ni el profeta? Les contestó Juan, yo bautizo con agua. Pero en medio de ustedes hay uno a quien ustedes no conocen, y aunque viene detrás de mí, yo no soy digno de soltarle la correa de su sandalia. Palabra de Dios. Es tan importante este pasaje, por eso lo estaba leyendo lo más que pude en este corto espacio, porque es importante que recordemos el testimonio de Juan el Bautista sobre Jesús y en la forma que él lo presenta y la inquietud que tienen los judíos sobre quién es Juan y por qué ellos van a creer que él puede ser Elías o Moisés o el profeta, quién es él, ¿no? Están muy intrigados porque obviamente ven en él una fuerza superior porque todo el mundo acude a él, a ese río Jordán, a ser bautizados y arrepentirse y a confesar sus pecados. Y esas fuerzas no son humanas. Y los judíos andaban muy preocupados de quién era él. Pero no sabían que, como Juan lo anuncia, que ya venía el Mesías, que ya venía Jesús, que él era el precursor. Estas cosas que ya las conocían por las escrituras. No aceptaron ni concibieron que en la vida de ellos, en el tiempo de ellos, fuera a ocurrir lo que está anunciado por todos los profetas. Ese escepticismo evitó que ellos recibieran al Mesías y lo reconocieran y lo aceptaran. Pero todo esto está escrito y revelado por Dios. Tenía que suceder así. Es un misterio. Hay gente que se preocupa mucho. Ayer, en una conferencia que estaba dando aquí en Medjugorje, en Bosnia-Herzegovina, donde estoy, decía que por qué razón el Señor permite que tantos niños inocentes mueran de hambre o asesinados y los malos triunfan y todas estas preguntas que hay sobre la justicia. Y yo le respondía, mire, si usted observa los apóstoles de Jesús, los 12, se da cuenta que todos murieron mártires, con excepción de San Juan, que San Juan de por sí sufrió demasiado porque a él lo metieron en una paila de aceite hirviendo y cuando lo sacaron salió más joven y los romanos se asustaron tanto que no lo tocaron más y lo encerraron en la cárcel de la isla de Patmos en Grecia, que es donde tiene él nada menos que el éxtasis del Apocalipsis. Por eso nosotros entendemos que por el sentido común humano no hay forma de justificar las cosas, pero por el sentido de Dios todas son perfectas.
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Hoy, viernes 15 de mayo, escuchemos el Santo Evangelio según San Juan. En aquel tiempo, Jesús dijo a sus discípulos: les aseguro que ustedes llorarán y se entristecerán, mientras el mundo se alegrará. Ustedes estarán tristes, pero su tristeza se transformará en alegría. Cuando una mujer va a dar a luz, se angustia, porque le ha llegado la hora. Pero una vez que ha dado a luz, ya no se acuerda de su angustia, por la alegría de haber traído un hombre al mundo. Así también ahora ustedes están tristes, pero yo los volveré a ver, se alegrará su corazón, y nadie podrá quitarle su alegría. Aquel día no me preguntarán nada. Palabra del Señor. Dicen que uno de los dolores más fuertes que puede experimentar una persona es el de dar a luz a un hijo. Pero si este dolor es grande, hay uno que lo supera por mucho: el perder a un hijo. Al dolor de parto, como hoy nos dice el Evangelio, le sigue la dicha más grande: el tener a tu hijo en brazos. Una dicha, un gozo que hace que se te olvide de inmediato el dolor. Pero cuando se pierde un hijo, es una agonía del alma que te acompaña toda la vida. Y lo que más puede doler en este duro proceso es el preguntarse: ¿por qué? Dios, ¿por qué te lo llevaste? ¿Por qué a él? ¿Por qué a mí? Conozco y admiro mucho a una persona que sufrió la pérdida de su joven hijo único. Aunque ella ha sobrellevado su pena con una fe y una fortaleza ejemplares, confiesa que hay algo que definitivamente no le cuadra, que le parece inaceptable. Cuando le dicen que si Dios nos quita, es para darnos algo mejor. Ella lo aplica a su caso y se pregunta: ¿es que puedes decirle a quien perdió lo que más amaba en el mundo que hay algo mejor que eso? ¿Se podrá aprender a vivir en su ausencia? ¿Podremos aceptar que viviremos cosas diferentes, pero nunca algo mejor que eso? Y es verdad. Cuando queremos ponernos en el papel de Dios para contestar esas preguntas que solo le tocan a Él, decimos cada barbaridad. Queremos consolar, pero quizás solo confundimos o lastimamos más. A un niño que perdió a su papá, le decimos que Dios se lo llevó porque lo necesitaba allá en el cielo. El niño es inocente, pero no tonto. ¿Acaso a Dios le va a hacer más falta que a él? A una madre que pierde trágicamente a un hijo, no falta quien se ofrezca a explicarle: es que Dios castiga por tus pecados dándote lo que más te duele, tus hijos. O quizá un poco menos cruel, pero igual de absurdo: es que Dios quiere darte una lección o quiere probar tu fe. Las preguntas por sí solas duelen, pero duelen más las respuestas que inventamos. ¿Tú eres de los que quisieran cuestionarle a Dios muchas cosas? Muchos ya tienen una lista para el día en que lo vean. Dios, ¿dónde estabas cuando pedí tu ayuda? ¿Por qué ves sufrir a los inocentes si no haces nada? ¿Por qué las guerras? ¿Por qué los desastres naturales? ¿Por qué los niños con cáncer? ¿Por qué les pasan cosas malas a la gente buena que cree en ti? ¿Por qué no les va así de mal a los malvados? Pues solo te diré que el mismo Jesús lo hizo desde la cruz. Dios mío, ¿por qué me has abandonado? Claro que se vale preguntar, pero ¿sabes? El consuelo llega no cuando tenemos todas las respuestas, sino cuando tenemos tal nivel de esperanza que ya no preguntamos nada. Cuando simplemente nos abandonamos, confiamos y aguardamos la promesa del Señor que nos asegura que algún día, de alguna manera, nuestra tristeza se

0: te convertirá en alegría. No niega que pasaremos por el dolor, pero este solo es parte del proceso. No hay que adelantarse a dar una respuesta. Dios la dará, pero a su debido tiempo. Cuando ya no nos preguntemos nada, será porque Él ya nos habrá respondido todo. Nuestro corazón sabrá que la paciencia y la confianza eran la respuesta apropiada en ese momento. Que tengas un día lleno de bendiciones.
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Protones, neutrones, electrones, todo lo que forma la increíble y extraña pequeñez que nos rodea, que no podemos ver, pero que está ahí formando todo aquello que podemos admirar y tocar. Desde un grano de arena hasta la más alta montaña está creado minucioso y detalladamente en un equilibrio sorprendentemente extraordinario. Tan solo para que sepas lo especial que...

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En cada hora, 31.536.000 veces te dice Dios, te amo.

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1: En Apóstoles de Nuestro Tiempo, el padre Aurelio Ponce nos comparte sobre el testimonio de ser sacerdote.

0: El sacerdocio es un regalo. Es un regalo que uno recibe con sorpresa y que poco a poco va uno entendiendo y asimilando lo que eso significa. En estos años que el Señor me ha regalado como sacerdote, he podido experimentar siempre, cada día y todos los días, la fidelidad de Dios, porque Él no se echa para atrás, Él es fiel, y creo que esa es la mayor certeza de nuestra vida como sacerdotes. En la vida sacerdotal uno atraviesa distintas experiencias, unas muy alegres, muy gozosas, muy jubilosas, muy satisfactorias, muy plenificantes, pero también momentos de prueba, momentos difíciles, momentos de dificultad, de crisis en los distintos ámbitos de nuestra vida. Pero yo he podido experimentar la fidelidad de Dios, el amor de Dios, y cada día puedo reafirmar mi vocación y mi sacerdocio en esa fidelidad de Dios, porque es un don inmerecido y siempre experimenta uno la debilidad, las flaquezas, la impotencia ante muchas cosas que no podemos cambiar, pero en Cristo todo es posible. Creo que esa es la mayor certeza de nuestra vida, y hay que recordarlo siempre. Yo trato de recordarlo siempre porque en Él todo tiene sentido y vale la pena. A veces nuestra labor como sacerdotes pasa desapercibida para el mundo, porque el bien no hace mucho ruido, pero el bien es eficaz, no por nuestras fuerzas o méritos, sino porque Dios va obrando así, a través de los instrumentos débiles, va obrando a través del silencio, de las cosas pequeñas, de las cosas casi imperceptibles para el mundo. Y eso yo lo he podido experimentar cada día y todos los días de mi vida. Me siento agradecido por este don que he recibido, me siento comprometido para seguir respondiendo lo mejor que pueda, pero no por mis propias fuerzas, sino en Dios que es fiel y en Él que me fortalece. Así que pues vivo este don en la alegría del Señor, y lo vivo tratando de responder y de ser fiel. Oren siempre por los sacerdotes, como nos recuerda siempre el Papa, orar por los sacerdotes, orar por las vocaciones sacerdotales. Bendiciones para todos.
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6: ¿Qué tal, amigos de Jóvenes a la Santidad? Estamos una vez más aquí en su programa, en el cual vamos a tener unos invitados muy especiales. Están con nosotros Christopher y Pío, que en un momento más se van a presentar. Pero antes de iniciar, quiero invitarlos a que nos sigan en todas nuestras redes sociales de Facebook, Instagram, Twitter y YouTube. Estamos como Jóvenes a la Santidad. También sigan las redes sociales de María Visión Radio. Instagram es mv-radio-méxico. En Facebook es y YouTube como María Visión Radio. La página web es mariavision.com/mvradioenvivo. También pueden llamar a cabina directa o a internacional. Para cabina directa es 33-3770-1827 y para el internacional es +52-33-3770-1827. También agradecemos a todas las radiodifusoras que nos están escuchando en estos momentos, como Radio Xahuipac, Sanfe FM, Tlachichilco y Oaxaca y Zapopan. Y bueno, empezamos, Chris, si quieres, preséntate.
7: Hola, muy buenos días, tardes, noches, depende de dónde nos estén viendo. Mi nombre es Christopher Milo, tengo 17 años y pues en este día les vengo a hablar un poco sobre mí, de lo que yo he vivido como joven y pues, como joven y lo que Dios me ha hecho, me ha dado.
6: Así es. Bueno, Pío, preséntate.
8: Hola, yo soy Pío David, aquí estoy con mi hermano, con mi primo y pues estamos listos para el programa.
6: Así es, y bueno, el día de hoy el tema que tenemos es bastante interesante, porque justamente tenemos el testimonio de mi primo Christopher, que es muy interesante y pues es por gloria de Dios, ¿verdad? Que él nos está acompañando aquí, ¿verdad, Chris? Entonces, sí, ¿qué les parece si antes de iniciar hacemos una pequeña oración?
7: Ok, sí. Sí.
6: En nombre del Padre, del Hijo y del Espíritu Santo. Amén. Te damos gracias, Señor, por este día tan maravilloso que nos regalas. Te pedimos que nos bendigas en lo que resta del día. Te damos gracias por todas las bendiciones que nos has regalado durante el día y durante estos días. Gracias porque nos permitiste entrar a este nuevo año con bien. Y te pedimos que sigas bendiciendo a cada una de nuestras familias y de nuestros amigos.
7: Amén.
6: Amén. Amén. Espíritu Santo, fuente de luz,
7: ilumínanos.
6: Ilumínanos. En el nombre del Padre y del Hijo y del Espíritu Santo. Amén. Amén. Y bueno, Chris, vamos iniciando. Cuéntanos cuál es tu nombre completo, cuántos años tienes, qué estás estudiando.
7: Ok, pues como les decía, mi nombre es Christopher Milo Jurado Hernández. Tengo 17 años y actualmente estoy cursando el cuarto semestre de la prepa. Y pues me siento bien, me siento a gusto. Mis amigos y compañeros son buena onda, los maestros también.
6: Así es. Y bueno, Chris, ¿qué te parece si nos vas platicando un poco acerca de lo que es tu vida en general, desde pequeño hasta, pues, hasta la actualidad?
7: Ok, pues desde antes de que naciera, me comentan mis papás que pues ya ves que se hace para ver el bebé, el diagnóstico.

0: Ahí el ultrasonido. Y me comentan que les dijeron que la bolsita donde vienen los bebés estaba como rajada, se estaba rompiendo. Y que si se rompía yo corría el riesgo de pues de morir, de irme. Y pues ahora sí que con ayuda de la oración y más que nada de mis papás, pues esa bolsita se resguardó hasta el 11 de enero del 2007, que fue cuando yo nací. Nací un jueves y pero venía según esto con complicaciones. Porque para empezar yo nací con mi espalda abierta, no al 100% porque también me hubiera ido, pero solamente era una ligera capa de piel, invisible, imperceptible, que si esa capa se tronaba, ahí quedaba yo. A las 3 horas de nacido tuvieron que llevarme del hospital en el que yo nací a otro hospital, porque en el hospital donde yo nací no tenían las herramientas necesarias para hacer esa cirugía. Así que pues mi papá me toma en brazos y se van en la ambulancia. Llego al hospital, me hacen la cirugía y pues mi papá o mis papás estaban preguntándose del por qué había pasado eso. Y pues obviamente uno como humano no entiende los planes de Dios. Ya conforme va pasando el tiempo, salgo de la cirugía. Gracias a Dios todo salió bien. Me voy a mi casa. Como a los 15 días más o menos, notaron mis papás que me empezaba a crecer mi cabeza. Entonces me llevaron de urgencia al hospital y me diagnosticaron con hidrocefalia. Igual me tuvieron que hacer otra cirugía, pues ahora sí que de urgencias, para como se me estaba acumulando el agua en la cabeza, la tuvieron que drenar. Y pues por una manguerita que todavía tengo, pues por ahí se iba todo eso que no era de la cabeza. Vieron que sí se iba bajando mi cabeza porque iba creciendo. Y ya pues ahora sí que, y con mis pies, por lo mismo de que nací con la espalda abierta, perdí la movilidad de lo que es de la cadera para abajo, que en este caso vienen siendo los pies. Uh-huh. Así que toda mi vida ha sido terapia, ejercicios y idas al hospital, citas, de todo. Y me voy a adelantar un poquito. Cuando tenía como 7 o 8 años, no recuerdo muy bien, fuimos al neurólogo para, como me estaban, pues la válvula que me pusieron para la hidrocefalia, la estaban monitoreando. Y recuerdo que esa vez me hicieron el chequeo, porque me hicieron, no sé si fue una resonancia, pero el chiste es que tenía las si fue una resonancia, ahorita me lo están confirmando. Tenían las placas y ya el doctor me comentó que pues mi cabeza ya estaba funcionando como debía, que la válvula se secó y ya ahora sí que pues mi cuerpo funciona pues tal cual, como normal, se podría decir.
1: Uh-huh. Y en esto, pues en estos periodos y en todo, pues todas tus intervenciones en el médico, pues me imagino que pues que también tus hermanos, en este caso, por ejemplo, Pío, que lo tenemos aquí,

0: pues lo estaban viviendo contigo, ¿no? Yo quiero preguntarle a Pío, pues, cómo fue tu vivencia con Cris en este aspecto, ¿no?
1: Sí, recuerdo que varias veces mis papás se despertaban temprano, que porque nos llevaban a la escuela y que vamos a ir con Christopher al doctor y que vamos a llevarlo al doctor, y varias tías, tíos nos cuidaron y pues se les agradece por todo lo que nos han dado, cuidado. Y pues sí, es algo que tuvo un ejemplo de niño. Yo no me preguntaba por qué camina así. Yo de niño pues simplemente jugaba con mi hermano, disfrutaba. Pero pues sí, uno ya de grande ve más las cosas como que con otro sentido y se da cuenta que pues todo, por todo lo que ha pasado, pues en este ejemplo, Christopher.
0: Así es. Y bueno, Cris, tú desde que naciste, ¿te han operado? O sea, desde que naciste.
2: Como te comento, me operaron a las 3 horas de nacido, me operaron a los 15 días, me operaron una vez de mi pie porque había salido como que una bolita en mi talón, me operaron de ahí es que me han operado como unas 5 veces más o menos, así para resumir.
0: Muy bien. Bueno, ¿qué te parece si seguimos hablando un poco más de tu testimonio? Regresando del corte. Va.
2: Okay.
0: Bueno, vamos a un pequeño corte y regresamos. No se olviden de seguirnos en nuestras redes sociales de Facebook, Instagram y YouTube. Vamos a un corte.

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2: Dios te salve, oh dulce Virgen María. El padre Héctor Ramírez del movimiento Mater Fátima nos habla sobre la consagración.
3: San Luis María Griñón de Montfort nos ha invitado a consagrarnos a todo el mundo al Sagrado Corazón de Jesús a través del Inmaculado Corazón de María. Pues este mensaje también se ha repetido en el mensaje de Fátima. La Santísima Virgen que se le apareció a tres niños en 1917, a partir del 13 de mayo, les fue indicando que esa consagración era muy importante, poner sus corazones en la disposición de Cristo y de la Santísima Virgen para alcanzar la santidad, el cielo. ¿Qué significa consagrar? Ya desde que fuimos bautizados, hemos recibido la consagración más importante en nuestra vida. Hemos pasado a pertenecer a la familia de Dios. Somos hermanos de Cristo, hijos de la Santísima Virgen, miembros de la Santa Iglesia Católica. Pero no cabe duda que a lo largo de nuestra vida vamos teniendo dificultades para mantener esas promesas bautismales. Y ahí es cuando viene este tipo de auxilios que el cielo nos va enviando a lo largo de la historia, a través de los santos como San Luis María Griñón de Montfort, otra también a través de las apariciones de la Santísima Virgen María. Ustedes saben que los efectos de la consagración son muy importantes. Pueden ser efectos personales, efectos familiares o también mundiales. En el mensaje de Fátima sabemos que ella pedía la consagración de Rusia para poder evitar que este país invadiera con sus errores el mundo. Si hubiéramos hecho en el momento en que ella lo pidió, este país no hubiera extendido el ateísmo, el divorcio, tantos males que ahora la sociedad está padeciendo. Por lo tanto, estos beneficios que la Virgen prometía a nivel mundial también se pueden participar a nivel individual, personal. Cuando uno se consagra, se pone en manos de María, ella es el camino más seguro y más cierto, más sencillo, más simple para llegar a Dios. Cuando estaba Lucía, sabiendo que ella se iba a quedar más tiempo, conociendo que sus primos iban a partir pronto al cielo, pues ella le hizo una promesa muy hermosa que se aplica a todos los consagrados a la Santísima Virgen. Dice, yo seré tu refugio y camino que te lleve a Dios. La Santísima Virgen en Fátima nos ha invitado a todos a que abracemos la devoción al Inmaculado Corazón de María. ¿Cómo se entra esa devoción? Por la puerta de la consagración a Jesús por María. Por lo tanto, queremos cumplir la voluntad de Dios.

0: Dios en el mundo, abracemos la consagración, la devoción a la Santísima Virgen María. Y termino con una promesa bellísima. Ella decía que a todos los que abracen su devoción, ella les prometía la salvación. Y esas almas iban a ser puestas por ella misma en el trono del cielo, como rosas para adornar el trono de Dios. Por lo tanto, la Santísima Virgen nos está haciendo una bellísima invitación. Ponernos en manos de María es alcanzar directamente a su Hijo Jesús. Ponernos en manos de Jesús, del Sagrado Corazón de Jesús, es llegar al Padre. Yo soy el camino, la verdad y la vida. Nadie va al Padre sino por mí. Por tanto, queremos llegar a Jesús por María. Todos estamos invitados a hacer esa consagración a los dos corazones. Les voy a dar mi bendición. El Señor esté con ustedes y con tu espíritu. La bendición de Dios Todopoderoso, Padre, Hijo y Espíritu Santo, descienda sobre ustedes y permanezca para siempre. Amén. Nuestra Señora del Rosario de Fátima, ruega por nosotros. Santos Francisco y Jacinta Marto, rogad por nosotros.
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4: ¿Qué tal, amigos de Jóvenes en la Santidad? Estamos de regreso aquí en este programa en el cual estamos hablando acerca del testimonio de mi primo Christopher. Y bueno, antes de iniciar quiero decirles que nos sigan en todas nuestras redes sociales de Facebook, Twitter, Instagram y YouTube. Estamos como Jóvenes en la Santidad. También sigan las redes sociales de María Visión Radio. En Instagram están como mv-radio-méxico y en Facebook y YouTube como María Visión Radio. También pueden entrar a la página web mariavision.com/mvradio en vivo o marcar a cabina directa al 33 37 70 18 27 o a internacional más 52 33 37 70 18 27. También les damos las gracias a todas las radioemisoras de Tlachichilco y Oaxaca, Radio Xahuipac y Sanfe FM. Y también síganos en TikTok, estamos como maria.vision.radio. Y bueno, Christopher, antes de pasar al corte, estábamos hablando acerca de tus cirugías, ¿verdad?
5: Sí. Como les comentaba, me han hecho como unas 5 o 6. La de las primeras dos, de los primeros 15 días, me hicieron una como por el 2011. Me hicieron otra como por el 2018, que consistía más que nada en literal romper mi pierna, mi hueso, cortar y rotar las tibias. Y ya entonces pegaron con una placa y clavos. Se suponía que me la debían de quitar un año después, en el 19, pero como se juntó lo de la pandemia. Pues no me la pudieron quitar hasta el 2022. Y pues ya me estaba molestando un poquito, por lo mismo de que el mismo cuerpo las va expulsando. Uh-huh. Me empezó a molestar un poquito.
4: Y cuéntanos, Christopher, ¿cómo han sido estas vivencias en el hospital? O sea, ¿cómo tú las percibes? ¿Cómo las has vivido?
5: Pues ahora sí que uno como humano tiene cierto temor de lo que le van a hacer, de lo que le hicieron, pero encomendándose a Dios, Él muestra el por qué y para qué se hace eso. Más que nada, yo lo sentí al principio como niño, pues no entendía o se me hacía pesado, pero ahorita que ya estoy un poquito más grande, Me doy cuenta, como dice Pío, de más cosas y del por qué.

0: Y los doctores, ¿cómo han, reaccionado a tu situación, ¿no? O sea, ¿cómo has visto su comportamiento y todo eso?
1: Desde chico siempre se han asombrado de cómo yo tengo mis síntomas, por así decirlo. Porque me diagnosticaron con mielomeningocele, que esa sería la
0: La melingos.
1: mielomeningocele, o sea, sí me acuerdo de cómo se llamaba, pero no me acuerdo de lo que era. Bueno, pero gracias a eso fue se suponía que no debía de caminar, ni de correr, ni nada, por lo mismo que tenía eso. Y desde chiquito, pues yo, se podría decir que como no tenía la sensibilidad de mis pies, usaba los brazos. Y desarrollé cierta fuerza un poco superior a los otros niños o a los otros jóvenes. Porque como desde chico se podría decir que hacía lagartijas, porque me cargaba yo solito. Y pues me acuerdo una vez que mi papá me comentó que un doctor me quería ver, que habían estudiado no sé cuántos años y me habían citado. Ya en eso pues yo estaba corriendo por el hospital, chiquito. Y ya llega el doctor y le pregunta a otro doctor, ¿quién es el niño que tengo que ver? Y el doctor le dice, a ver, usted búsquelo, usted dígame cuál es el niño que tiene que ver. Se pone a ver a todos los niños porque había varios. Y el doctor dice, no, pues no sé quién sea. Y ya en eso mi papá dice que me habló, me dice, vente. Y el doctor le dice, él es el niño. Y el doctor se bien sacado de onda, él es el niño, pero ¿cómo puede ser? Porque el diagnóstico que tenía, pues tenía todo en contra. Porque pues, yo era bien preguntón, era bien como un niño normal, corriendo para todos lados. Y él no podía creer eso. Porque a lo que yo tenía, no podía ser posible lo que estaba viendo. Y como tenía el estetoscopio, decía, ¿y para qué es esto? ¿Y qué es lo otro? ¿Qué es aquello? Le empezaba a hacer un montón de preguntas. Y mi papá me dice que cuenta, que me dijo el doctor, que le dijo, ¿sabes qué? Tú lo que hiciste es agarrar mi trabajo de no sé cuántos años y tirarlo a la basura. Porque no puede ser que yo estudié tanto tiempo tal cosa para descubrir que tú, teniendo eso que yo estudié y todas las posibilidades, tú rompiste todo eso y te ves como si nada.
0: Wow, no, pues sí es impresionante, ¿verdad? Bueno, ¿qué te parece si seguimos hablando un poco acerca de los doctores y de cómo has visto sus reacciones? Pero vamos a una pequeña llamada, ¿te parece?
1: Okay.
0: Bueno. Bueno.
2: Hola, buenas tardes.
0: Buenas tardes, ¿con quién tenemos el gusto?
2: Mi nombre es Carla y soy la mamá de Christopher.
0: Hola, Carla.
1: Hola, ma.
2: Hola, estoy viendo el programa y los felicito por el gran testimonio que dan a los jóvenes. Y yo lo que quiero comentar de Christopher es que él es un guerrero de Dios porque en todo momento ha roto los esquemas de los doctores y le echa a él muchas ganas. En todo momento hemos visto la presencia de Dios en toda su vida porque pues por la evolución que él ha tenido en este diagnóstico que le dieron desde que nació. Y le doy gracias a Dios también por todas las oraciones que han hecho, porque pues, se ve en bueno, en Christopher se ve el resultado de las oraciones.

0: y la confianza que nosotros como padres pusimos en Dios, porque pues ha sido una carrera, sí, pero no imposible, porque Dios nos ha fortalecido en todo momento.
1: Así es.
2: Así es. Bueno, pues muchas gracias, Carla, por comunicarte aquí a Marevisión Radio y por pues por seguir apoyando a Christopher y por esas palabras tan motivadoras, ¿verdad, Chris?
1: Sí, te amo, ma.
0: Bueno, pues sigan como jóvenes evangelizando y que todos nos demos cuenta y todos los jóvenes se den cuenta que se puede, tomados de Dios, tomados de la mano de la Santísima Virgen, que todo se puede. Dios los bendiga.
2: Gracias, igualmente.
0: Hasta luego.
1: Gracias, adiós.
2: Y bueno, Chris, justamente te iba a hablar acerca de bueno, terminamos un poco acerca de los doctores y pasamos a que nos hables un poco acerca de tu familia, de tus papás, de tus hermanos.
1: Bueno, pues mis papás, tanto como mis papás como mis hermanos, lo han dado todo por mí, porque ahora sí que el primer año de mi vida pues lo vivieron más que nada pues mis papás, porque era diario hacer terapia, y era tan no pesado, pero cansaba, que ellos terminaban sudando de tan trabajoso que era eso. Como uno de chiquito pues no quiere pues que le hagan eso, y más que nada era para yo permanecer móvil, porque como te digo, se corría el riesgo de que yo quedara en estado vegetal, y los doctores pues no me daban ni siquiera mes de vida. O sea, literal le dijeron a mi papá que me aprovechara, que porque puede que en ese preciso momento en que yo nací me podía ir.
2: No, pues sí es fuerte, y bueno, de hecho, tengo entendido que también, lapso después, los doctores te habían dicho que, bueno, no me acuerdo si te dio a tus papás, pero habían dicho que, que te estimaban menos de 16 años, ¿no? Me parece, 12. O algo así, o 12.
1: Sí, precisamente por eso, o sea, los niños que... Niños o jóvenes que tienen esto comúnmente no viven desgraciadamente pues no viven mucho, por lo mismo de todo lo que llevan ellos, pues ahora sí que se les complica y pierden la vida.
2: Fíjate, ya tienes ya casi 18.
1: Pues un año más.
2: Sí, imagínate. No, pues gracias a Dios, ¿verdad? Bueno, ¿qué les parece si vamos a un corte y regresamos para seguir hablando sobre tu testimonio, ¿va?
1: Ok.
2: Bueno, vamos a un corte y regresamos.
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4: En Apóstoles de Nuestro Tiempo, el padre Santiago Martínez nos presenta el poema A María Santísima.
5: Vamos con uno de los grandes poetas de la austeridad, Dante Alighieri. ¿Qué nos dice de la Virgen Dante? Ya la gente no sabe ni quién es el Dante. En las escuelas de nuestras de hoy, si preguntas quién es el Dante, ni idea. ¿Quién es Lope de Vega? Ni idea. ¿Quién es Alfonso X el Sabio? Ni idea, pero ni idea. Este verso es de Dante, que es uno de los genios escritores de la humanidad. y está dedicado a la Virgen. Oh Virgen Madre, hija de tu Hijo, humilde y alta más que toda criatura, y obra maestra de la eterna voluntad, voluntad con mayúscula. Tú eres la que ennobleciste junto a la naturaleza humana, que el Creador no se desdeñó de hacerse obra tuya. Señora, eres tan grande y tan poderosa que si alguno desea alcanzar una gracia y no recurre a ti, quiere que su deseo vuele sin alas. Tu bondad no ayuda solamente a los que te piden, sino muchas veces te adelantas a sus deseos. En ti la misericordia, en ti la piedad, en ti la magnificencia, en ti se reúne cuanto de bueno existe en la creación. Palabras estupendas de Dante que podemos acompañar con otras muchas. Voy hoy a dedicarme un poco a sacar algunas poesías. Por ejemplo, vamos con Lope de Vega. Lope de Vega es probablemente con Chespi, que parece que se conocieron en un momento terminado, son indiscutiblemente los dos más grandes poetas. El inglés, que de gringo no tenía nada todavía, el inglés era católico. Eso la gente no lo sabe porque los ingleses ya no saben ni lo que son. Pero era católico, protegido por un jesuita, porque en aquella época ya venía la persecución, porque el príncipe había corrido a la mujer que era hija de los reyes católicos y la había sustituido por una amante a la que luego la mató, la asesinó. Estamos en Inglaterra, con una cantidad de burradas espantosas, que vamos a hacer. Bueno, pero hoy hablamos de cosas bonitas. No sé si habréis leído un drama de Lope de Vega, que se llama precisamente La devoción del rosario, ¿sí? ¿Sí? Ese rosario que tú nos rezas, Lope de Vega le dedicó un drama, bueno, un drama, un título, poeta. Es muy, mucho y bello lo que dice ensalzando esta expresión de amor filial que es el rosario. Por ejemplo, esto es de Lope de Vega. Este que cada día rezo a la Virgen, rezaba el rosario todos los días, este que cada día rezo a la Virgen y vosotros todos que le recéis querría, pues por divinos celestiales modos os dará libertad con esperanza, que de su Hijo cuanto quiere alcanza. Vamos a quedarnos con esto que parece un poco existencialista. Fíjate, Lope de Vega es existencialista. Libertad con esperanza. No se trata de una libertad como de la que hablamos hoy, que de libertad no tiene nada. Una libertad cuya salida es el suicidio es una libertad sin esperanza, contra lo que dice precisamente Lope de Vega. Tampoco a lo contrario, una esperanza sin libertad no es lo cristiano, es lo que predican los marxistas. Una esperanza sin libertad. Vamos a tener y a ser todos millonarios, vamos a ser todos ricos, vamos a ser todos poderosos, pero te dicen todos esclavos de una minoría, que es el Estado. La única salida de la esclavitud en un horizonte opresivo y absolutamente cerrado, cuando no hay nada, nada, nada que uno pueda elegir, porque toda elección está vedado. Vete a España, vete a Alemania, vete a Francia y verás qué puede hacer uno: callar, hacer lo que le dice el jefe.
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1: Hola, bienvenidos, ¿cómo están? Regresamos de un pequeño corto comercial. Aquí estamos en el programa Jóvenes a la Santidad, donde estamos hablando del testimonio de mi hermano Christopher. Recuerden que estamos en cabina directo para recibir sus llamadas al 33-37-70-18-27 y a los que nos escuchan por FM 87.9 en Zapopan, recuerden que pueden entrar al Facebook y en cualquier momento no solo escucharnos, sino también vernos.
2: También a Radio Xahuipac y Sanfe FM que nos están escuchando en radio. Y bueno, también recordarles que entren a nuestras redes sociales de Facebook, Instagram, Twitter y YouTube. Estamos como Jóvenes a la Santidad. Y también las redes sociales de Mariavisión Radio.
1: La página web es mariavision.com/mbradio en vivo. Y el Instagram, que es mb-radio-méxico.
2: Y el Facebook y en YouTube están como Mariavisión Radio y TikTok como maria.visión.radio. Y bueno, seguimos con el tema, Christopher. Síguenos contando. Síguenos contando un poco más acerca de lo que nos quedamos antes de ir al corte.
3: ¿Qué me quedé?
2: Pues nos estabas contando acerca de tus papás.
3: Ah, bueno, como les decía, ahora sí que mis papás, el primer año, pues ahora sí que fue pura terapia. Y pues gracias a eso que ellos hicieron por mí, pues yo tuve ahora sí que como que más probabilidades de como moverme y no quedarme estático. Incluso ya más grandecito, cuando gateaba, me impulsaba más con las manos que con los pies, porque mis pies iban ahora sí que colgando, por lo mismo de que era menos la sensibilidad que tenían los pies. Pero sí dio su fruto, porque pues aquí estoy caminando a mi manera, pero caminando.
2: Cuéntame, en este tiempo, pues, ¿cuánto tiempo, cuántas veces fueron las veces que de plano, o sea, como que te operaron y te dijeron que o sea, que tuvieras ¿reposo? Que estar como en reposo? Ajá.
3: Ok. Tres veces. La primera vez en 2011, cuando me pusieron yesos para mantener mis pies derechos. La segunda vez, cuando me operaron de mi tobillo, que ese era más que nada una pequeña infección que entró por ahí. Y pues sí, se me inflamó, se me hinchó. Incluso pensaron que me había picado algo, porque recuerdo que esa vez mi papá se fue a trabajar, regresa y me ve con el pie así, pues, todo hinchado, y le pregunta a mi mamá qué le pasó. Y ya no, pues que se puso tales zapatos y de repente dijo que le empezó a doler el pie y se los quitó. Y al momento de quitarme el tenis, ve tremenda bolota. Y la tercera vez, bueno, no te creas, han sido cuatro veces. La tercera vez fue lo de las tibias, te digo que cuando me rompieron las tibias y las rotaron, me quedé como medio año, si no es que poquito más, en mi cama o en mi casa. Y esta última vez, que tenía una herida en mi pierna. Y pues hace un año, como les digo, tenía una herida en mi pierna. Me llevaron al doctor, me la vieron y me la estuvieron monitoreando, hasta que se dio la oportunidad de hacerme una mini cirugía. Nomás me pusieron anestesia local en la zona de la herida, porque ahí no había necesidad de dormirme. Y empezaron el trabajo. Y pues quieras o no, pues, se sentía raro, porque te estaban haciendo la cirugía, pero tú estabas despierto y sabías qué onda. Y me la hicieron tres veces, porque me la hacían, se abría,

0: me la volvían a hacer y se abría. Y esta tercera vez me la hicieron y se volvió a abrir. Entonces el doctor de cirugía plástica dijo, ¿sabes qué? A como se ve, lo mejor sería dejar descansar la piel, que repose un rato para que no la estiremos de más y a la mera hora se haga un hoyo más grande. Entonces me dejaron descansar un rato y la vez que fui al hospital para la cita ya estaba cerrada. El doctor no se la podía creer, incluso se sorprendió tanto que hasta se quedó sin palabras y se hizo para atrás. Y se quedó así como de, pues, ¿qué pasó? Ahora sí como que diciendo, ¿qué le hicieron? Y ya, pues ahora sí que los cuidados de Dios, de mi papá, de mi mamá, hicieron que esa piel quedara cerrada, porque dijeron que otra opción sería arrancar otro pedacito de piel de otro lado y taparle o hacerle como que un
1: como un parche,
0: ¿no? Como un parche. Pero pues ahí va a ser más más bronca.
1: Y cuéntanos, Chris, la vida o cómo has vivido cuando te ha pasado estas situaciones de estar ahora sí que pues acostado, que dices vacación o qué.
0: De hecho, sí, se podría decir que me gusta estar acostado, o al menos me gustaba, porque así no me acuesto, pues no hago nada, me relajo. Pero esta vez que estuve encerrado en mi casa acostado, no, hombre, me cansé. Y la verdad no es algo que me gustaría
1: repetir.
0: Pues sí, como repetir, porque me cansé tanto de estar acostado que ya ahorita prefiero caminar y darme vueltas, porque al momento de estar recostado, me siento raro. Por lo mismo de eso.
1: Bueno, ¿qué te parece si vamos a una llamadita y seguimos platicando, va?
0: Sí.
1: Bueno.
2: Hola.
1: Hola. ¿Con quién hablo?
2: Con María de Guadalupe.
1: Hola, María, ¿cómo estás?
2: Bien.
1: ¿Qué quieres decir al programa, María?
2: Pues yo soy la hermana menor de Chris. Ajá. Y le doy gracias a Dios porque me ha dado un hermano, bueno, mis hermanos que me protegen, que me cuidan y que son un gran ejemplo para mí.
0: Pues muchas gracias, Mary. Ya sabes que te amo mucho. Y pues ya sabes que para lo que necesites, pues yo estoy aquí contigo, al igual que Pío. Y te amamos.
2: Los amo.
0: Te amamos, Mary.
3: Te amo, Mary.
1: Bueno, María, muchas gracias. Cuídate mucho, que Dios te bendiga. Y gracias por llamar a María Visión Radio.
2: Gracias, Dios los bendiga y sigan ayudando a los jóvenes.
1: Gracias. Y bueno, Chris, sigamos con el tema. ¿Cómo has vivido tú, en este caso, pues tu espiritualidad, ¿no? O sea, porque muchas personas cuando tienen ciertos problemas de salud o pues así como de nacimiento o que los generan en el transcurso de la vida, pues mucha gente como que le pierde la fe a Dios, ¿no? Como que dice, ay, no, Dios, culpa, Dios no. ¿No?
3: Mucha gente se ve culpa. Que culpa a Dios.
1: Exacto. Entonces, ¿tú cómo has vivido en este sentido?
0: Primero que nada, estoy completamente agradecido a Dios porque

0: Él más que nada ha sido el que me mantiene adelante, el que me mantiene arriba. Sí, ahora sí que sin él no podría yo solo. Y le doy gracias porque sé que él es real. Siempre se manifiesta en mi vida, en las cosas pequeñas, también en algunas cosas un poco ya más grandes, como esto que te digo de la cirugía. Pero siempre yo, cuando me despierto, le doy gracias a Dios por el nuevo día. Para empezar mi día con ganas, por así decirlo. Pero pues también ahora sí que quieras o no, pues uno de cierta manera se cansa. Y también se llega a cuestionar el por qué. Pero aunque Dios no responda, entre comillas, me comenta mi papá que cuando tú le hablas a Dios y él no te responde, es porque él está ahí contigo, viviendo lo que tú vives. Y justamente en esta última operación yo me preguntaba eso, el por qué camino como camino, por qué me tocó vivir lo que vivo. ¿Por qué no podía ser normal, por así decirlo? Y yo me sentía no mal, pero sí como con cierta desconcertado. Y lo hablé con mi papá y con mi mamá, y eso fue lo que me comentó, que cuando tú le hablas a Dios y él no te responde, es porque él está ahí contigo, y a eso también se le puede llamar desierto espiritual.
1: Pues Chris, ¿qué te parece si nos sigues contando sobre, pues sobre tu espiritualidad y sobre cómo ves a la Virgen María en tu vida, regresando del corte, ¿te parece?
0: Sí, muy bien.
1: Bueno, vamos a un corte, amigos, y regresamos.

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2: En Cuestiones de Fe, escuchemos a Jesús Zambrano hablar sobre examen particular de la conciencia.
3: Todos por lo regular tenemos una pasión dominante, un pecado recurrente, fatal origen de nuestros males y manantial de las más vergonzosas caídas. Llegada a pasiones inferiores, que juntas todas contra el alma, no tratan sino de perderla. Lo más terrible de esta fiera indómita es que ofusca el entendimiento y puede disfrazarse de virtud. El medio más ejecutivo para tener a raya esta pasión dominante es el examen particular, tan encomendado como practicado por los santos. El patriarca San Ignacio de Loyola, a quien podemos llamar restaurador de este santo ejercicio, pues a su práctica debió su dominio tan superior a todas sus pasiones. San Francisco de Sales sacó por fruto del examen particular que practicó casi 20 años una dulzura de espíritu admirable con la cual ganó para Dios los corazones más rebeldes. Y el que antes había sido de temperamento colérico fue de una mansedumbre prodigiosa. La práctica de este ejercicio ha de empezar por la mañana, proponiendo al Señor que no se dejará vencer aquel día de su pasión dominante con el socorro de la divina gracia. Renueve este propósito cada hora, y si creyese que aún falta, póngase luego la mano sobre el pecho en señal de arrepentimiento, pero sin turbarse, no sea que esta aflicción

0: acción sea causa de otros defectos. Proponga de veras una enmienda.
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1: Hola, bienvenidos. Regresamos a su programa Jóvenes a la Santidad, donde estamos hablando de el testimonio de mi hermano Christopher. Recuerden que nos pueden llamar a cabina en directo de 33 37 70 18 27. Y en el internacional en más 52 37 33 37 70 18 27. Nos encuentran en Facebook y YouTube como María Visión Radio. Nuestra página web es mariavision.com/mbradioenvivo y nuestro Instagram es mb-radio-méxico.
2: También agradecemos a todas las radiodifusoras que nos están escuchando en estos momentos, como Radio Xahuipac, Sanfe FM, Tlachichilco y Oaxaca y Zapopan en el 87.9 de FM. Les recordamos a las radios que nos están escuchando, que también pueden entrar a Facebook o a YouTube en cualquier momento, pues para no solamente escucharnos, sino también ver qué es lo que está pasando en vivo, ¿verdad? Y bueno, también invitarlos a que nos sigan en TikTok en maria.visión.radio.
1: Vamos a mandar unos saludos a los que nos están sintonizando: a Martín Guerrero, Toño Jiménez, Lupita Pinal, Tino Bamst, Lidia García, Fina Elizondo, Jonás
2: Bimbela,
1: Anita Hernández, Katie Medina, Frida Torres, Mari de Velázquez, Blam Aguilera, Lula Princeton, Conchita Gómez, María Elena Becerra Ruiz, Carla Durán, Kevin Ola, María de Jesús, Alex Velázquez, Mari Bogarín y Flor Ramírez. Muchas gracias por sintonizarnos en nuestro programa. Les mandamos un saludo y un fuerte abrazo.
2: Y también recordarles que nos sigan en nuestras redes de Facebook, Instagram, Twitter y YouTube como Jóvenes a la Santidad. Y bueno, Christopher, seguíamos hablando un poco acerca de tu espiritualidad y, pues, en este caso, ¿cómo ves tú a la Virgen María en tu vida, no?
3: Sí, o sea, yo la veo ahora sí que como lo que es, como mi mamá, como la que me mantiene igual, con vida, porque ahora sí que, como dice la Sagrada Escritura, que Dios sopló en Adán y le dio el soplo de vida. Y cada día que sigo aquí, pues ellos me dan la oportunidad de ser una mejor persona, tanto para mí como para los que me rodean.
2: ¿Y cómo tú crees que es necesario retribuirle al Señor todo lo que ha hecho, pues en este caso por ti, pero pues en general, y también como un consejo para todos, para cómo le podemos retribuir al Señor todo lo que ha hecho por nosotros, ¿no?
3: Pues ahora sí que como lo dice también en la Escritura, enciérrate en tu cuarto y habla con Dios tu Padre en lo secreto, porque como en los fariseos se querían dar a conocer, así como véanme, yo soy aquí, soy acá, tipo aquí mi chicharrón no estruena, y pues no, eso no va. Es darle gracias a Dios por cada instante, pedir por las personas que te rodean y pedir pedirle ayuda al Espíritu Santo para que Él sea quien para que Él sea quien te ilumine al momento del día a día, y tanto para hacer acciones como para hablar.
1: Otra pregunta es así de, pues, de lo que te gusta hacer, si tocas algún instrumento, pues, tus hobbies o algo así.
3: Me gusta dibujar, me gusta tocar instrumentos musicales, de los cuales toco un poco la guitarra, toco el piano, toco la flauta y apenas

0: estoy empezando con la batería. Me gusta dibujar a lápiz, me acomodo más. Me gustaría aprender más en acuarela. Como que siempre me ha llamado la atención así de el arte y el dibujo. Me gustaría aprender muchas cosas. Y pues como me dice mi papá, ahorita estoy en la edad, o mejor dicho, para todos los jóvenes, ahorita estamos en la edad de rebelarnos. ¿Rebelarnos de qué forma? No necesariamente de que ya soy grande, hago lo que se me pega la gana. No. Sino que rebelarnos de cómo somos realmente nosotros. Los talentos que tenemos y los dones que nos regala Dios. Y es por eso que si quieres intentar algo nuevo, ya sea dibujar, hacer esculturas, algún deporte, inténtenlo, porque ahora sí que quien no arriesga no gana.
1: Muy bien, Chris. Ya para ir finalizando, ¿qué mensaje nos podrían regalar ustedes dos como hermanos a todos los niños que están pasando por una situación similar o pues que también sus familias, ¿no? Y no solamente sobre esta situación, sino como lo decías hace rato, ¿no? Sobre algún sobre algún deporte, alguna algún arte o pues algo así, o sea, un mensaje como
0: primero que nada, todo lo que hagan, encomiéndelo a Dios. Pídanle, como les digo, pídanle ayuda al Espíritu Santo y Él va a ser quien los guíe. Y como dices, si al querer intentar algo nuevo no sale a la primera, no se desanimen. Inténtenlo mil y un veces. Porque ahora sí que no me acuerdo cuántas veces fueron quien inventó la luz. No me acuerdo si fueron 100. Sí, el foco. No me acuerdo si fueron 100 veces. Pero nunca se rindió hasta que lo logró. Igual, ustedes, jóvenes, niños, e incluso adultos que quieren intentar algo nuevo que nunca habían intentado, no sé, hablar idioma, practicar algún deporte, dibujar, pintar, lo que ustedes quieran. Ahora sí que échenle ganas y siempre tengan a Dios en su mente.
1: Muy bien. Y fíjate que ahorita que mencionaste a Thomas Alva Edison, que fue el que inventó el foco, yo recuerdo una de sus frases que justamente pues para motivar, ¿no? También a las personas, que dice que no falló 100 veces, ¿no? O sea, él no falló 100 veces, sino que descubrió 100 maneras diferentes de hacer un foco. Y solamente una fue la que funcionó.
0: Sí, exacto. O sea, no deben de tener miedo a fracasar porque no es fracaso.
1: Porque el fracaso es nunca intentarlo, ¿no?
0: Exacto. No es fracaso, es un intento. Y como dice mi primo, hasta que le salga. Y al momento de que le sale lo que ustedes quieren, lo que ustedes buscan, se trata de seguirle, seguirle y seguirle. Porque, ya me salió y lo dejas. Entonces, eso que tú vas obteniendo, al momento de dejarlo o de perderle cierto interés, se pierde. Y cuando requieras esa habilidad o eso que tú habías aprendido, como lo dejaste, pues ya se te olvidó.
1: Así es. Pues muchas gracias, Chris. Y bueno, Pío, algunas palabras que quieras dedicar a los jóvenes.
2: No, pues como dice mi hermano, que no se rindan, que sigan adelante, se esfuercen, pues cualquier cosa que puedan lo pueden lograr. mantener siempre como una mentalidad de soy el número uno.

0: uno esforzarse, seguir adelante, de saber que tú puedes lograr todas las cosas con esfuerzo y trabajo duro.
1: Así es, y bueno, pues muchas gracias a los dos por estar aquí en el programa de Jóvenes de la Santidad. Espero vernos más seguido. Y también quiero agradecer al público de Jóvenes de la Santidad por estar aquí en este programa tan especial que tuvimos con Christopher, ¿verdad? Y pues recordarles que nos sigan en todas nuestras redes sociales, tanto en Marivisión Radio como de Jóvenes de la Santidad. Y pues muchas gracias, muchachos. Gracias y los veo para una siguiente ocasión.
2: Pues ahora sí que muchas gracias a ti por la invitación. No me esperaba esto, me llegó de sorpresa. Y pues sí, le doy gracias por haberme invitado y por compartir, aunque sea un poquito, de lo que soy y de lo que han vivido junto con mi familia.
1: Y bueno, amigos, muchas gracias por todo. Gracias, Chris. Gracias, Pío. Y como tu frase que dices, todo lo puedo en Cristo,
2: que en Dios que me fortalece.
1: Y bueno, amigos, eso fue todo por hoy. Muchas gracias, nos vemos en un siguiente episodio.
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Muy buenas tardes, mis hermanos, que Dios los bendiga, bendiciones. Junto a ti, María, con el hermano Toño Jiménez. Transmitimos en vivo y en directo desde Tuxtepec, Oaxaca, México, para María Visión Radio. Una señal de María llevada a nuestro Señor Jesús. Buenas tardes. Cantamos con alegría, mi fortaleza eres tú, Señor. Dale la gloria al Señor, mi fortaleza eres tú, Señor. 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

¡Qué alegría, mis hermanos! Iniciamos el día de hoy, bendecido miércoles, con gran alegría aquí, junto a ti, María, con el hermano Toño Jiménez. Es una bendición poder estar contigo nuevamente, mi hermano, en vivo y en directo desde Tuxtepec, Oaxaca, México, como siempre, con alegría, con ese carisma lleno de bendiciones, para poder vivir este encuentro personal con nuestro Señor Jesús. Gracias, bendiciones para toda la familia de María Visión Radio, una señal de María llevada a Jesús. Recuerda que encontramos en cada programa esa esencia de motivarte, de proclamar la palabra de Dios y sobre todo tomado de la mano de María Santísima, iluminando nuestro camino por el Espíritu Santo. El día de hoy, mis hermanos, quiero compartir contigo un tema muy bonito, sencillito, pero lleno de fortaleza. Lleno de fortaleza porque déjame decirte, si tú eres observador y eres curioso, estamos ya pasando la mitad del 2024. Ya estamos casi del otro lado. Estamos ya culminando un año más de vida, un año más de bendiciones, un año en donde hay que poner en nuestra querida plataforma todo el balance que tenemos que hacer de lo bueno que hemos vivido, de lo malo que nos ha sucedido y qué tenemos que componer para poder llegar a ese gran término del 2024. Pero como tú lo sabes, mi hermano, necesitamos esa vitamina, necesitamos esa fortaleza que Dios todos los días de nuestra vida nos dice: tengan fe, si tuvieras fe como ese grano de mostaza. Así se llama mi programa. Vivamos nuestra fe. De hoy en adelante, yo sé que después de esta pequeña prédica vamos a decir: yo ya no tengo fe, hermano, yo ya vivo mi fe. Es vivir la fe, porque todos podemos tener una fe, mas sin en cambio no sabemos si tenemos una fe vacía, una fe hueca o una fe completamente muerta, que nada más estamos por tradición, por una ideología que nos han acostumbrado nuestros padres o que llevamos una rutina que a veces es malo estar en esa monotonía. Por eso, mi hermano, mi hermana, es aconsejable poder vivir esa experiencia y esa presencia divina para que podamos conocer nosotros las bendiciones tan grandes que tiene nuestro pueblo en este día de hoy. Saludos a todos mis hermanos de María Visión Radio, a toda la familia que está sintonizándonos, que nos está escribiendo. Muchas gracias, créanme que con gran alegría vivimos este encuentro personal con Dios. Así que vamos a iniciar nuestro tema como siempre lo hacemos con nuestro canto de inicio para ponernos en la presencia de Dios. Y con gran alegría este tema que se llama Vivamos la Fe. Bendiciones para todos mis hermanos. Esto inicia en el nombre del Padre, del Hijo y del Espíritu Santo. Amén.

En el nombre del Padre, del Hijo y del Espíritu Santo. Amén. Vamos a ponernos en la presencia de Dios, mi hermano. Yo te invito en esta mañana, en esta tarde, en este día tan especial, para que podamos vivir esa presencia divina de nuestro Señor Jesús que nos ha llevado en su corazón. Padre Santísimo, te damos gracias. Te damos gracias, Señor, porque te haces presente en este día tan especial, en este programa en donde cada uno de nosotros pone su presencia divina para poder entender y comprender lo mucho que nos amas. Te pedimos de todo corazón, derrama bendiciones en todas las comunidades donde llegue esta señal, porque sabemos, Señor, que tú eres presencia viva en nuestra vida personal. Gracias, Señor, por todas las necesidades que clamamos a ti. Porque sabemos, Señor, que tú eres el camino, la verdad y la vida. Porque sabemos perfectamente, Señor, que tú llenas nuestros corazones cuando sentimos esa necesidad de ti. Derrama, Señor, en nosotros esas bendiciones porque eres grande tú. Porque sabemos que tu presencia está aquí con nosotros. Te pedimos de todo corazón, Señor, derrama bendiciones en la familia que está reunida en estos momentos escuchándonos. Por aquel hermano que está enfermo. Por aquella hermana que necesita bendiciones y oraciones para que sean fortalecidas en cuerpo y alma, para levantar, Señor, todo nuestro corazón, porque sabemos, Señor, que tú levantas nuestra vida personal en cada uno de nosotros mismos, como ese momento tan especial. Porque sabemos que tú vives en nuestro corazón. Te pedimos que derrames bendiciones por medio del Espíritu Santo, porque sabemos que ese Espíritu Divino está con nosotros. Porque sabemos, Señor, que tú estás aquí. Bendito y alabado seas por siempre.

0: Y a ti, María Santísima, queremos caminar junto a ti, Madre. Queremos ponernos en tu presencia para que seas tú, María Santísima, quien nos llene de corazón en este día tan especial. Hoy presentamos, Señora mía, este programa para que sea lleno de amor, para que sea lleno de bendiciones, para que toda persona que pueda proclamar su nombre se sienta en la presencia divina de Dios. Bendito y alabado seas por siempre, Señor. Todo esto, Padre, te lo pedimos en el nombre poderoso de tu Hijo, quien siendo Dios vive y reina contigo en la unidad del Espíritu Santo y es Dios por los siglos de los siglos. Amén. En el nombre del Padre, del Hijo y del Espíritu Santo. Amén. Mis hermanos, regresamos junto a ti, María, con el hermano Toño Jiménez. Vivamos nuestra fe aquí en María Visión Radio. Bendiciones. En un momento estamos contigo.
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3: En Apóstoles de Nuestro Tiempo, el padre Eduardo Salcedo nos habla de la iglesia doméstica.
4: Haz en tu casa un rinconcito que sea tu capilla, tu templo, donde celebres tu fe con tu familia, donde se manifieste más plenamente la iglesia doméstica. Ahí es donde tú vas a poner una imagen de Cristo, de la Virgen María, del santo de tu devoción, y ahí vas a poner tu pantalla, tu teléfono o el medio por el cual tú recibes la señal para acompañar la Eucaristía. Y ahí también pueden en familia rezar el Santo Rosario o las oraciones devocionales que ustedes tienen. Que el Señor los siga ayudando para que sobrellevemos este tiempo con la esperanza de Cristo resucitado. Dios los bendiga.
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0: Ya estamos de regreso, mis hermanos, con alegría. Vamos a gozarnos con la presencia del Señor. ¡Aleluya!

¡Viva la fe, mi hermano! ¡Iniciamos! ¡Ay! ¡Qué alegría! Con gran entusiasmo es lo que tenemos que mostrar hoy en día al pueblo de Dios, mis hermanos. Gracias por sintonizarnos, gracias por estar conmigo en esta tarde, como siempre, junto a ti, María, con el hermano Toño Jiménez. El tema de hoy, vamos a platicar acerca sobre la fe. Pero vamos a platicar acerca sobre una fe, ¿cómo podemos nosotros vivir esa fe? Porque déjame decirte que luego en la iglesia, en todos lugares, congresos, en momentos de evangelización, catequistas, catequesis, en retiros, en donde tú quieres, es muy dado hacer esta pregunta. A ver, levante la mano, ¿quién tiene fe? Pues todo el mundo tenemos fe. Todo el mundo podemos tener la fe y tú sabes perfectamente que esa fe todos la tenemos. Porque decimos que la fe es creer en Dios. Esa es la versión original, esa es la versión que todos nosotros los católicos tenemos mucho en la gente. Todos tenemos fe, el pueblo de Dios tiene fe, la gente está llena y alborotada de la fe. Parece que esa fe se emana, parece esa fe que existe en abundancia. Pero si te das cuenta, mis hermanos, las personas hoy en día no tienen fe ya. Ya tienen una fe tradicionalista, ya tienen una fe por decir algo, por mover la mano, por platicar o por levantar y dar ese testimonio para dar esa presencia. Pues yo tengo fe, fe, fe. Y así desgraciadamente el pueblo se va yendo cuando nos damos cuenta. Hermanos, no tenemos ni siquiera la mitad de una cuarta de octava de parte. Así te lo puedo decir. Más fácil decir no tenemos ni conocemos lo que es la palabra fe. Déjame decirte que para que vayamos empezando desde abajo, tenemos que decir que la fe no es creer en Dios. Oye lo que te digo, la fe es creerle a Dios, ¿sí? La fe es un verbo, la fe es creerle, vamos a creer en Jesús, vamos a creer en ese Dios bueno y cariñoso, porque todos creemos que existe, porque yo creo en Dios. Sé que Dios existe. Hermano, ¿y cómo me puede decir que existe Dios? Pues mira nada más la grandeza de la vida. Mira la naturaleza, mira los bosques, el aire que respiras. Mira la grandeza del sol, las montañas, los seres vivos. Eso es que ahí sabemos que Dios está ahí. Cuando tengas oportunidad, yo siempre lo he dicho, evangelízate en el libro de Génesis. Génesis tiene esa particularidad muy importante de poder demostrar al pueblo y al mundo que Dios creó al mundo, óyelo bien, por medio del Espíritu Santo, porque acuérdate que Dios desde allá iba dirigiendo, pero el Espíritu volaba, dice la palabra de Dios. Ese Espíritu fue creando todo lo que hoy en día tenemos, hasta nosotros mismos. Porque acuérdate que nosotros como seres humanos somos creación de Dios. El hombre lo hizo del barro de la tierra y a la mujer de la costilla de Adán. Y de ahí empieza toda la trascendencia. Te lo puede decir la palabra de Dios en el libro de Génesis. Por eso, mis hermanos, queremos que empezar desde ahí. La fe, todos nosotros tenemos que vivir esa fe. Por eso mi programa se llama el día de hoy, Vivamos la fe. Ya no tenemos fe, porque si tú dices que tienes fe y no demuestras que tienes fe, entonces, mi hermano, es una fe hueca, es una creencia, es una palabra vacía. Dice la palabra de Dios, no seamos huesos vacíos, ¿sí? O como los jarrones chinos que son hermosos por fuera, pero están huecos por dentro. Así podemos manifestar esa presencia cuando el hermano católico proclama esa grandeza. Y dice la palabra de Dios en Mateo, ¿sí? En Mateo nos dice que si tuviéramos como si tuviéramos fe, como un grano de mostaza. Imagínate, fíjate la medida del grano de mostaza. El grano de mostaza es así pequeño, como lo estás viendo ahorita los que me sintonizan, ¿sí? Es más o menos más chico, más chiquito que un grano de arroz. Eso es lo que nos pide Jesús, dice, que si tuvieras fe como este grano de mostaza, le pedirías a las montañas que se movieran. Así es tan grande Dios. Hay muchas personas con todo el amor de Dios que viven esa fe espiritual. Ojo, aquí hay que tener mucho cuidado, mi hermano, y espero que me vayas entendiendo y te vayas interesando del tema. Una cosa es que vivamos la fe y otra cosa es que nos fanatiquemos con acciones de la iglesia. Porque llega un momento en el ser humano, en el católico principalmente, que se fanatiza tanto en la religión católica, que de repente pierde el sentido de lo que está haciendo. Dios no te pide holocaustos, Dios no te pide sacrificios.

0: sacrificios, Dios no te pide cosas que, mira, lo digo con el debido respeto, a lo mejor si estoy equivocado, muy respetable y créeme que es una forma de que yo tengo de mirar la fe. Cuando uno le va a pedir con fe a Dios, hay muchas maneras de poder vivir la experiencia con fe. Primeramente tenemos que sentirnos nosotros limpios y llenos del amor de Dios. Siempre lo diré y en mis programas lo evangelizo constantemente. ¿Por qué? Porque no tiene caso de que tú vengas cargando una bola de piedras en tu vida personal, esos pecados, esas situaciones que a veces por gracia estás tú ahí y no quieres salir de esa línea o de ese campo de confort y piensas que a lo mejor estás bien sin darte cuenta que no puedes crecer un poquito más. ¿Por qué? Porque estás haciendo cosas malas ante la voluntad de Dios. La confesión es la mejor manera de ir quitándote todo ese cochambre que traes en la espalda para que nosotros podamos sentir con alegría esa fe que Dios nos pone así en bandeja de plata. Mira, viene a mi memoria el Señor de la Misericordia que dice: Jesús, en ti confío. Jesús confía tanto en nosotros que nos da en abundancia muchas situaciones, pero somos nosotros los que nos negamos a vivir esa presencia de Dios. Sí, mi hermano, con nuestros actos, con nuestra soberbia, con nuestra forma un poquito media sarcástica de ser. A veces no entendemos y comprendemos y pensamos que las cosas las hacemos bien por el hecho de decir es que yo tengo mucha fe, mi hermano. No, mapito, la fe la tienes que vivir. ¿Y cómo la tienes que vivir? Con acciones buenas, dando testimonio, llevando los mandamientos de Dios como debe de ser. Porque créeme que con esa seguridad tú te puedes sentir tranquilo sabiendo de que Dios es el que va tomando tus cosas, no eres tú. Bien dice aquel refrán que tenemos muchos nosotros, a veces los seres humanos, a Dios orando y con el mazo dando. Es importante, porque no pienses simplemente porque te llenas la boca en decir es que yo tengo fe, vas a dejárselo todo a Dios. No, mi hermano, hay que poner de nuestra parte. Hay que poner de nuestra parte. Hay situaciones, me voy a ir en un caso especial con los hermanos enfermos, mis hermanos enfermitos que siempre hago oración por ellos, aquel hermano, aquella hermana que está en cama, aquel hermano, aquella hermana que está ahorita en un momento triste, situaciones difíciles que están pasando. Es importantísimo, créeme que la fe es el mejor medicamento espiritual que podemos tener para levantarnos. Hace rato yo tuve la oportunidad, veme mi podcast, ese podcast que acabo de hacer, Talita Kumi, levántate niña, levántate hermano. Con ese levantamiento fortaleciendo nuestra fe, podemos llegar a campos muy especiales. Nuestros hermanos enfermos con su sacrificio, con su dolor, ellos van purificando lentamente su vida espiritual y créeme que cuando tienen fe, Dios actúa de diferentes maneras. Es la forma en que nosotros sintamos esa fe. Por eso yo te digo, cuando tú digas tengo fe, no lo digas. Mejor demuéstralo, siente que tienes fe, porque así la gente se da cuenta, mira, mi hermano tiene mucha fe en esa situación. Y la fe se le pone de todo corazón a nuestro Señor Jesucristo. Recordemos que es nuestro Señor Jesucristo quien hace todas las bendiciones, las sanaciones, quien hace esas bendiciones tan grandes. Los santos, con María Santísima por delante, son aquellas personas que nos ayudan a tener ese discernimiento. Son intercesores y la fe lo hace uno con la devoción tan grande. El día de ayer, si tú recuerdas, vivimos la experiencia de la Virgen del Carmen y si viste uno de mis podcasts, hablo de eso. Por decir, el escapulario. Recuerda que el escapulario es la mejor arma que María Santísima en la advocación de la Virgen del Carmen en el Monte Carmelo expresó esa seguridad. Toda persona que porte el santo escapulario tiene una protección bendecida por María Santísima, ¡ey! Siempre y cuando sea devoto y lo haga con fe, con amor, con devoción. Porque si tú piensas que es nada más colocarte el escapulario y andar por la vida así nada más de algarete, no, mi hermano, esas son cuestiones fanáticas. El fanatismo está llegando a un grado que no le entendemos la dirección que Dios quiere para nosotros. Por eso es que existen muchas sectas, por eso es que existen muchas personas que le pierden el amor y el interés a nuestra Iglesia Católica. Y lo digo con el debido respeto. Hemos hablado constantemente en nuestros programas que nuestra evangelización, nuestra Iglesia Católica se sigue prostituyendo. Y se sigue prostituyendo, mi hermano, porque a veces no encontramos esa definición, porque a veces no encontramos ese objetivo tan grande, tan hermoso que necesitamos nosotros para vivir esa presencia de Dios. Por eso, mi hermano, yo te invito ahorita en el corte que sigamos, vamos a hablar acerca cómo podemos alimentar nuestra fe. Recuerda, la fe hay que vivirla y sentirla. Regresamos, vamos a una pausa y estamos aquí, junto a ti, María, con el hermano Toño Jiménez. En un momento, continuamos.
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3: En Apóstoles de Nuestro Tiempo, el padre Eduardo Michel nos habla sobre las almas del purgatorio.
4: La escatología cristiana es una ciencia que habla de las cosas del fin. Y ciertamente que la escatología nos enseña que cuando salgamos de este mundo, iremos al cielo o al infierno, dependiendo de nuestras obras, dependiendo de nuestra respuesta a Dios. No existe un estado intermedio. Se habla del purgatorio como de un estado intermedio. En realidad, el purgatorio es la antesala del cielo. Quien está en el purgatorio, tarde o temprano va a estar en el cielo. Por eso nuestra devoción a las almas o ánimas del purgatorio debe ser muy firme y muy constante. Encomendar constantemente a las ánimas del purgatorio para que pronto puedan salir de ese lugar y puedan entrar a gozar de la gloria eterna en el cielo. También nosotros podemos ir a parar al purgatorio. Por eso el que por otros pide, por sí aboga. Oremos constantemente a las ánimas del purgatorio. Oremos para que Dios les conceda entrar al cielo. Y si nos encomendamos constantemente a las ánimas del purgatorio, recibiremos ciertamente nosotros en su momento también la intercesión de nuestros hermanos que pedirán por nosotros cuando lo necesitemos. Orar constantemente por las ánimas del purgatorio debe ser una devoción muy arraigada en nuestro corazón, que nuestra vida esté orientada siempre a alcanzar el cielo, pero si por alguna imperfección o limitación antes de nuestra muerte terminamos en el purgatorio, pues que sepamos que ese lugar es pasajero y que vamos a entrar en el cielo. Por eso oremos constantemente por las ánimas del purgatorio para que el Señor les conceda pronto gozar del premio eterno.
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3: Ya estamos de vuelta, mis hermanos, junto a ti, María, con el hermano Toño Jiménez. Vivamos nuestra fe. Adelante. Platicábamos en el bloque anterior lo hermoso que es tener y vivir esa fe. Desafortunadamente, el católico, cuando se fanatiza de una manera tan especial, desgraciadamente, cuando el católico se fanatiza de una manera muy triste, muy fuera de sintonía, comete acciones, comete actos, hace comentarios fuera de sintonía, que a veces aquella persona que está sedienta de Dios y escucha un comentario que está en mal sentido, mal ubicado, es ahí donde muchas personas se distorsionan. Lo voy a decir con el debido respeto, mis hermanos, y a veces yo siempre he platicado y digo, la fe es creerle a Dios, no creerle al brujo, no creerle al chamán, no creerle a aquellas personas que veneran la mal llamada mala muerte. ¿Sí? La fe simplemente

es creerle a Dios. Y ese Dios tan grande y tan bueno y tan misericordioso nos va a abrir esos campos tan hermosos cuando Él se dé cuenta que con devoción le pedimos. ¿Cómo puedo alimentar esa fe, mi hermano? La oración, las visitas al Santísimo, vivir la presencia de Jesucristo. Recuerda, aquí en María Visión, presencia real de nuestro Señor Jesucristo. Nuestros programas y todas las variedades que tenemos en nuestro canal hacen que esa fe se fortalezca día con día, y acompañado de la familia, hermano, es un caminar tan grande que tiene el pueblo de Dios. No debemos de perder ni darnos vuelta ni irnos por otro camino. Existen cuatro momentos importantes. Nuestro Dios Padre, desde el momento que en nuestra oración principal decimos: creo en un solo Dios, Padre Todopoderoso, creo en nuestro Señor Jesucristo, en el Espíritu Santo. Esa palabra de creo, creo, dila con esa seguridad: yo creo en ti, Jesús. Segunda cuestión, nuestra vida personal, cuando tenemos esa interlocución con nuestro Santísimo Sacramento. Hermano, lo acabo de decir en el blog y te lo recuerdo, la confesión, el quitarse todas esas piedras para poder caminar y poder mirar más bien. Nuestra Eucaristía, siempre, mis hermanos, no dejaré de mentir que nuestro alimento espiritual para que todo el pueblo pueda vivir esa experiencia hermosa, la Sagrada Eucaristía. Y esa Eucaristía, mis hermanos, la debemos de tener muy bien cimentada, porque cuando uno va con devoción a recibir el cuerpo de nuestro Señor Jesús, es el alimento fundamental, es la vitamina más grande para que sea fortalecida nuestra fe y creamos. Y vamos a decirle a Jesús con gran alegría: creemos en ti, Señor, creo lo que estás haciendo. Pero vuelvo a repetirlo, en nuestro Señor Jesús. Desgraciadamente hoy en día nuestra actualidad, nuestra gente, está siendo tan envenenada por muchas situaciones personales, muchas personas que se dislocan y que le dan sentido de otra manera diferente a lo que estamos haciendo. Viene a mi mente, desgraciadamente, algunas imágenes, algunos programas que a veces existen en diferentes momentos. ¿Por qué, mi hermano? Porque son programas que le dan una importancia a María y no le dan la importancia a nuestro Señor Jesús. Y eso no debe de ser. Esa es una muestra en donde nosotros no debemos de perder nuestra fe. La fe en esa oración tan grande que hacemos en el Padre Nuestro, en el Dios te salve María, son formas de que nosotros tenemos que fortalecer nuestra fe. Pero aquí también hay que entender una cosa: hay que saber escuchar a Dios. Sí, mi hermano, cuando tú hagas tu oración personal en la mañana, en la noche, cuando tú tengas ese encuentro íntimo con nuestro Señor Jesús, cuando vayas al Santísimo a la hora santa, trata de escuchar lo que dice Jesús. Porque eso es importante. Es ahí donde tú vas a escuchar lo que Dios te está diciendo a ti para que seas tú quien guíe el camino tan hermoso en su vida personal. Recuerda, mi hermano, que tú eres un evangelizador, que tú eres una persona que por medio de tu fe la gente va a creer y le vamos a dar testimonio que existe un Dios que nos sana, que nos salva, que nos cuida, que nos quiere, que nos protege, que está siempre en cada momento de nuestra existencia y que no debemos de perderle el interés en cada uno de nosotros. Óyelo bien, yo te dije que en este bloque íbamos a decir tantas cosas que podemos alimentar nuestra fe. También es muy importante ayudar al prójimo, poder colaborar con todos los organismos que nosotros nos encargamos. 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Derrama sus bendiciones sobre aquellas personas que dan con mucha fe, porque esa bendición que uno recibe, que nuestros hermanos, en este caso en producción allá, tienen para poder difundir todo esto, esa es la mejor bendición que puede existir. Y créame que cuando Dios lo toma con fe, cuando Dios lo da con todo el amor, tú, mi hermano, eres el primer beneficiado, porque dice su palabra que Dios va a multiplicar el 100 por 1 de lo que tú le des. Y cuando tú le des a Dios con todo el corazón, mira, Dios te bendice de mil maneras. Pero por eso te digo, mi hermano, hay que ir quitándose muchas capas, muchos
muchas cortinas que a veces tenemos, que nosotros mismos los seres humanos nos ponemos. También yo te quiero invitar a que cuando vivas nuestras programaciones, cuando tengas alguna oportunidad de leer la Sagrada Escritura, en la Biblia podemos encontrar muchos caminos especiales para seguir fortaleciendo esa fe. En la Biblia, no en los libros que te dan los hermanos separados, no en los libros que tú encuentras de brujerías. ¿Por qué? Porque eso vuelvo a repetir. Imagínate, diría mi padre Arturo Cornejo, cómo se siente nuestro Señor Jesús cuando Él te mira y tú buscas a otro tipo de personas sabiendo de que Él está para ti, para poder vivir esa salvación. Mis enfermos, como lo dije, son la primera muestra de manifestación para que el pueblo de Dios pueda sentirse bendecido y muy correspondido de todas las acciones que quiere uno para poder vivir la experiencia de nuestro Señor Jesús. La fe nunca se va a terminar. La fe siempre va a tener esa bendición tan grande. Siempre va a poder demostrarle al mundo entero que Dios nos brinda la oportunidad de poder caminar con Él, de sanar con Él, de mirar con Él, de vivir con Él, de sentirnos bendecidos y fortalecidos, mis hermanos. Lo digo con tanta emoción y perdóname, pero eso es lo que yo estoy tratando de transmitir. En mi vida personal, la fe ha hecho que yo siga caminando hacia adelante en lugares increíbles, en evangelizaciones, transmisiones, cantos. Y es la fe la que me mueve a seguir todo esto, porque yo sé que mi Señor Jesús me toma de la mano y mi voz como instrumento es un mensaje para ti, para todos los demás hermanos. Recuerda, como lo dice nuestro eslogan aquí en María Visión Radio, donde todas las voces son escuchadas. Y esa voz que tú proclamas a Dios cuando lo dices con fe, cuando lo transmites con fe, a mis hermanos les enriqueces mucho el alma. Aquel hermano que en este momento está esperando una noticia, aquel hermano que en este momento está esperando un resultado de algo, uno lo dice: mi hermano, yo tengo mucha fe. Pues deja que actúe Dios, deja que Dios actúe. Recuerda que mi Señor Jesucristo no es un teléfono, recuerda que mi Señor Jesucristo no es un telegrama. Porque en el momento de que nosotros marcamos, nos contesta, no, Dios tiene su forma y sus tiempos para ir entendiendo. Eso sí te lo digo, Dios no te va a mandar más de lo que puedas soportar, ni menos de lo que te pueda faltar. Y cuando Dios te da la oportunidad, Él pone las cosas. Los caminos de la vida, dice el canto, dice la canción, Dios, no son como imaginaban, efectivamente, porque son caminos que vienen trazados por Dios. Y Dios ya sabe lo que necesitas, lo que quieres, lo que vas a tener y cuál va a ser el resultado. Pero somos nosotros los seres humanos que nos aceleramos, que no le damos tiempo a Dios, queremos que ya que se responda. No, mi hermano, por eso desde ahorita yo te invito a que vivas tu presencia personal con Dios, a que te sientas tú fortalecido con Dios, porque Dios necesita mucho de ti. Dios necesita de las personas, de tu oración, de tu forma de ser, de poder evangelizar familias. ¿Cómo está tu familia evangelizada? ¿Cómo va tu familia a la misa? ¿Cómo va tu familia a la santa? ¿Cómo está tu familia con el Santo Rosario? Recuerda que son partes importantes en donde esa fe se va nutriendo alegremente y puedan dar ese testimonio de alegría y de fe. Es como, por ejemplo, ahorita pasaron las épocas de clausuras en todas las escuelas y que dice el papá, pues yo tengo fe en mi hijo, yo puse mucha fe en mi niño, en mi niña. Bueno, pues esa fe, pónsela a Dios. Pónsela a Dios para que ese Dios pueda actuar y te pueda decir: aparentemente Dios no lo escuchamos ni Dios nos escucha, pero si no te tuvieras cuenta, ya Dios hubiera hecho mil maravillas de lo que sigue haciendo. Pero recuerda, los tiempos de Dios son perfectos. Y ese tiempo que te está dando Dios es para ir asimilando, para que sepa cómo vas a ir encontrando ese caminar. Porque a veces nos desesperamos y esa desesperación nos hace cometer muchas tonterías que le perdemos ese brillo a la fe. María Santísima, un ejemplo perfecto de fe. Ahorita que regresemos en el otro bloque, vamos a hablar una parte de María. ¿Cómo María Santísima tiene esa parte fundamental en esa palabra fe? Porque María, en el momento de la Anunciación, hágase en mí lo que dice tu palabra. María tuvo esa fe tan grande en Dios Padre cuando la presencia del Arcángel Gabriel, ella nunca dudó de lo que le decía Dios por medio del arcángel. Por eso a María se le conoce como estrella de fe. María se le conoce como ese pilar de fe, porque la fe más grande que pudo haber tenido María es en Dios Padre.
Y fue tanto el amor de Dios Padre que fue utilizada en cuerpo y alma para tener a nuestro Señor Jesucristo. Y por medio del dogma fue tanto el amor que la llevó al cielo en cuerpo y alma. ¿Y gracias a qué? A la fe. La fe, no le podemos perder el sentido a esa fe. Al contrario, si tienes fe, nútrela todos los días. Así como tú utilizas la fe. Ahorita que regresemos de la pausa, vamos a hablar de María y vamos a hablar cómo podemos demostrarle al mundo entero que tú eres un hombre de fe, ¿sí? Porque como dice el canto, para el hombre de fe,

0: Dios abre caminos y ese camino es como Dios quiere para ti. Pero también te quiero decir que cuando hay situaciones que Dios no te conviene que te vayan a suceder, Dios no te dé esa oportunidad y tenemos que entender, porque también hay que entender los designios de Dios. Nosotros queremos todo a nuestra conveniencia, pero Dios te ama tanto que te protege de que no te suceda algo de lo que tú no creas tener. Así que mis hermanitos, no le cambies. Estamos aquí en vivo y en directo, junto a ti María, con el hermano Toño Jiménez. El tema de hoy, vivamos nuestra fe. Aquí en María Visión Radio, una señal de María llevada a Jesús. Regresamos, no le cambies.
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3: En Apóstoles de Nuestro Tiempo, el padre Eduardo Ramos, misionero del Espíritu Santo, nos habla sobre los ritos iniciales de la Santa Misa.
4: Entre los frutos más hermosos de este tiempo difícil que hemos vivido como humanidad está una nueva valoración del sacramento de la Sagrada Eucaristía, popularmente conocido como la Santa Misa. La Santa Misa es un regalo que Dios nos ha concedido a través de Jesucristo, y cada una de las partes tiene un significado valioso, rico, del que podemos nosotros también aprovecharnos. Ahora hablaremos de los primeros ritos iniciales de la Santa Misa, que son los ritos que se conocen como rito de entrada, en donde Dios nos llama. Antiguamente, a través de un campanario que se decía, suena la campana, Dios nos está llamando. Ahora nosotros, hombres y mujeres de este tiempo, nos regimos por el reloj, ¿verdad? Y el sentido es que Dios nos llama, que Dios nos reúne y que Dios nos alimenta. Te invito a valorar esta primera parte de la Eucaristía. Siéntete llamado por Dios, que Dios quiere encontrarse contigo, que quiere darte un alimento que nutra tu vida de manera que no te vivas aislado. El aislamiento y el confinamiento producen tristeza, producen depresión. La comunión con los otros produce alegría y produce también vida, porque compartiendo es como surgen las grandes ideas y las grandes decisiones. Sintámonos llamados por Dios, acudamos a la Eucaristía con esa conciencia de que Dios nos quiere ver, de que Dios quiere encontrarse con nosotros, de que Dios quiere reunirnos y de que Dios quiere alimentarnos, nutrirnos y fortalecernos.
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0: Ya estamos de vuelta junto a ti, María, con el hermano Toño Jiménez. Caray, créeme que qué programa, mi hermano, tanto que podemos decir acerca sobre la fe. Vamos concluyendo poco a poco y te dije, vamos a hablar de María. María, así como tenemos esa presencia real de nuestra Santísima Madre, ella es un pilar importante y es una muestra muy clara de fe. Porque si tú recuerdas, hay dos momentos que quiero compartir contigo. El momento cuando fue la Anunciación. Dios te salve María, llena eres de gracia.

Gracias, el Señor es contigo. ¿Sí? Ese es el saludo del arcángel Gabriel cuando le dijo a María que iba a ser madre. María no dudó, María no se puso a pensar, sino simplemente comentó, ¿y cómo puede ser esto?

Milagro de las bodas de Caná. ¿Sí? Esa es una clave importantísima. Cuando le dice María Jesús: Hijo, el vino se ha terminado. Mujer, aún no ha llegado mi hora. María no comentó nada, no discutió, no puso ejemplos, ni le comentó nada. Simplemente se dio la media vuelta y le dijo al dueño de la fiesta: Hagan lo que él les diga. Y fue ahí donde se manifestó Dios en su primer milagro en su vida, en su carrera espiritual. Por eso te digo que María Santísima es una persona importante. Y hago la aclaración, mi hermano, hago la aclaración. María Santísima, como modelo de fe, como modelo de evangelización, como estrella de la fe, como estrella de la evangelización, simplemente es intercesora. En esos aspectos hay que tener mucho cuidado, lo comentaba hace rato en el siguiente bloque anterior, ¿sí? Cuidado con aquellos programas donde aparece una flor blanca, donde existen algunas cuestiones que como que ahí le distorsionamos un poquito la fe. Recuerda que nuestro Señor Jesús es la base fundamental, ¿sí? Es la base fundamental de todo milagro, de todo suceso, que la gloria sea para Dios. ¿Y cómo podemos demostrar la fe? Así como te lo dije, hermano, desde el momento de que tú pones, de que te pones a hablar, desde el momento que tú platicas, evangelizas con la gente, desde el momento que ven tu presencia alegre, carismática y ves con seguridad lo que Dios hace contigo, esa es una forma muy especial de vivir la fe. La fe siempre se va a manifestar todos los días de la vida, en cualquier momento, y más en los momentos más de desesperación. Mira, parecerá mentira y lo vuelvo a repetir, María como estrella de fe nos muestra en cada momento cómo viven, cómo vivimos ese momento. Viene a mi mente aquel momento cuando el indio Juan Dieguito, San Juan Diego, se da la vuelta para poder esquivar a la aparición de la Santísima Virgen, ¿no? Y que le dice: ¿A dónde vas? Si te mandé a algo, es que voy al doctor, no te preocupes, dice, ve a buscar, yo me encargo del tío Bernardino y mira lo bonito que pasó. Por intercesión de María, el tío Bernardino se levantó. Y ese es otro ejemplo de fe. Así tú, ojo, siempre y cuando tengamos nosotros la devoción, tengamos la gracia, tengamos la presencia real de nuestro Señor Jesús, que no nos obstaculicemos, que no tengamos problemas, que no andemos venerando ni visitando personas que no tienen la sintonía sobre lo que Dios hace, porque recuerda que la fe es una parte fundamental en el momento que Dios nos toma como sus hijos. Desde el momento del sacramento, recuerda que antes del sacramento del bautismo somos criaturas, pero después de que somos criaturas somos hijos de Dios y Dios nos va a manifestar y nos va a cuidar, nos va a proteger como sus hijos. Somos nosotros los que hay que confiar en Él. Pero como lo dije, tantas cosas han sucedido que a veces le perdemos la sintonía a todo lo que vivimos, a todo lo que hacemos. Mis hermanos, créeme que para mí este programa ha sido muy nutrido y vuelvo a repetir a mis hermanos enfermos, a mis hermanos que con gran amor, con gran dedicación, tienen esa oportunidad de hacer nuestra oración por nosotros. Porque ahí en cama, en el hospital, en las personas que se encuentran en silla de ruedas, que no pueden moverse, son testimonios muy grandes de demostrarle a Dios la fe tan grande que tienen en Él. Pero no dejen de detenerse. Como lo dije en mi podcast, cuando tengas oportunidad te invito a que compartas mi podcast. Talita Kumi, levántate, levántate. Y cuando tú te levantes con esa fe fortalecida, puedes llegar a campos muy especiales, a caminos que puedes ser tú esa estrella tan grande de demostrarle al mundo entero que existe un Dios que nos ama, que nos quiere, que nos cuida, que nos protege y que en todo momento está para nosotros, en el momento que tú quieras, siempre y cuando pidas con devoción las cosas en el nombre poderoso de Dios. Así que mis hermanos, pues vamos a entrar a nuestra oración, que siempre nosotros yo los invito a que abren conmigo para podernos poner en sintonía en este momento tan especial que le vamos a pedir a Dios para que esa fe sea fortalecida en todo momento, en todo campo, en toda necesidad, tan grande como lo quiere Dios. Padre, te damos gracias, Señor, en esta tarde. Queremos poner en tus manos ese amor divino. Queremos fortalecernos, Señor, porque sabemos que tú eres el camino, la verdad y la vida. Queremos ponernos en sintonía, Señor, para que sea nuestra fe
quien nos

Vaya guiando con todo el amor y con toda la necesidad al pueblo que tanto tú alabas y bendices. Hoy te quiero pedir, Señor, de todo corazón que fortalezcas la fe de todos mis hermanos. Aquel hermano que en este momento está viviendo una situación muy triste. Aquel hermano que en este momento está teniendo cosas increíbles que no entienden el por qué suceden las cosas. Te invitamos, Señor, a que vivas nuestros corazones, a que entres con gran alegría y con gran devoción, a que te manifiestes en cada una de las personas que necesitan un poquito de fortalecimiento espiritual. Señor, esa fe que tú me das, esa fe de Abraham, esa fe con María, por eso, Señor, hoy queremos decirte con gran amor, vamos a vivir de hoy en adelante nuestra fe. Que todo camino que suceda, que toda situación triste que se nos ponga, que todo problema, sabemos que en tus manos todo lo tiene en solución. Para cuando damos esa fe llena de amor y de bendición, podamos caminar esos lugares tan especiales, fortalecidos por tu palabra, y que seas tú, Señor, quien obra con justicia y con verdad. Padre, te damos gracias por tu Hijo amado, por ese Jesús que nos ha enseñado su caminar, por ese Jesús que a cada rato nos carga, nos mima, nos llena de su bendición, para que no nos olvide, Señor, en estos momentos de tristeza y de enfermedad, por todos los hermanos que trabajan en esa producción tan grande de María Visión Radio, por mis hermanos de María Visión, por esa caravana de la paz, por esos hermanos donde yo soy el camino, la verdad y la vida, esa cadena de amor que fortalece todos los días a muchas personas que necesitan oír y fortalecimiento espiritual en cada uno de nosotros. Te pedimos que seas tú, Señor, de hoy en adelante, quien guíe nuestro camino, quien guíe nuestra forma de ser, quien guíe nuestra necesidad. Que no nos perdamos, nos quedemos secos en el desierto, porque sabemos, Señor, que tú tienes palabras de vida eterna. Y esas palabras nos llevas a diferentes caminos en nuestra vida personal. María Santísima, te damos gracias, Madre, porque tú estás con nosotros. Porque sabemos perfectamente, María, que tú como pilar de evangelización, esa fe es fortalecida y nos has mostrado los caminos para poder llegar a nuestro Señor Jesús. Que el Espíritu Santo nos fortalezca, que el Espíritu Santo nos llene de amor, porque sabemos que contigo, María, es grande la presencia que todos nosotros tenemos. Esto te lo pedimos, María, para que seas con gran amor y caminemos junto a ti, María.

Gracias, mis hermanitos. Muchas gracias por haber compartido conmigo este programa. Muchas cosas aprendemos, muchas cosas nos refrescamos. Y recuerda, mi hermano, vivamos nuestra fe. De hoy en adelante, cuando a ti te preguntan, hermano, ¿quién tiene fe? Yo ya no tengo fe, mi hermano. Yo vivo, vivo esa fe. Porque así le demuestras a Dios que estás con Dios, que vives con Dios para Dios.

0: Dios y por Dios, que es el centro de tu vida, que es la luz del Espíritu Santo quien ilumina su camino y que María Santísima nos abraza e intercede ante la presencia de ese Dios tan grande que nos enseña a vivir la vida hoy en día. Márcame mi número personal 287-134-2542. Escríbeme. Saludos a todos ustedes, un abrazo muy especial y nos vemos el próximo miércoles si Dios nos permite. Van a haber muchos podcasts, prepárense porque hay muchas sorpresas, muchos comerciales para todos ustedes. Y recuerda, María Visión Radio, donde todas las voces son escuchadas. Que Dios los bendiga, mis hermanos, muchas gracias. Y como dice mi eslogan, y que siga la alabanza. Dios te bendiga desde Tuxtepec, Oaxaca, México, el hermano Toño Jiménez. Junto a ti, María, aquí en María Visión Radio. Hasta la próxima.
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puede rezarse deprisa, de tal suerte que aun cuando hayamos orado mucho, al final no habremos tenido un encuentro personal con Jesús y con María. Si oramos así, estaremos perdiendo el tiempo. Orar es como encontrarnos con un amigo. Si nunca tenemos tiempo para él, si el tiempo que le dedicamos es demasiado corto, si le hablamos de mal modo, habremos condenado a esta relación a morir. Es importante entonces dedicar tiempo suficiente y poner atención al rezo del rosario, porque Dios oye más la oración del corazón que la de los labios.

Hijitos míos, recen todos los días el Santo Rosario por la paz del mundo. Sigan rezando el Rosario todos los días y hagan penitencia por los pecadores. Muchas personas van al infierno porque no hay quien se sacrifique por ellas. Sigan rezando el Rosario todos los días. Queridos hijos, hoy los invito de manera particular a luchar contra Satanás por medio de la oración. Él desea actuar fuertemente ahora que sabe que puede lograrlo. Queridos hijos, revístanse de las armas contra él y derrótenlo con el Rosario en la mano.

0: Ven Espíritu Santo, quiero purificar mi alma para elevarla a Dios en el más sublime momento de oración. Concédenos la gracia de establecer un eterno diálogo con el Creador, viviendo en su constante compañía. Aparta de mi espíritu todo lo que contamine, alejándonos de las seducciones del mundo, para que nuestra palabra fluya desde lo más íntimo de nuestro ser, y para que nuestra existencia se desarrolle en un clima de profunda calma y reflexión. Espíritu Santo, enciende nuestro corazón en el santo amor a Dios.
1: Por la señal de la Santa Cruz, de nuestros enemigos, líbranos, Señor, Dios nuestro. En el nombre del Padre, y del Hijo, y del Espíritu Santo. Amén.
2: Señor mío Jesucristo, Dios y hombre verdadero, me pesa de todo corazón haber pecado, porque he merecido el infierno y perdido el paraíso, y sobre todo porque te ofendí a ti, que eres bondad infinita, a quien amo sobre todas las cosas. Propongo firmemente con tu gracia enmendarme y evitar las ocasiones de pecar, confesarme y cumplir la penitencia. Confío en que me perdonarás por tu infinita misericordia. Amén.
3: Señor, abre mis labios.
0: Y mi boca proclamará tu alabanza.
3: Dios mío, ven en mi auxilio.
0: Señor, date prisa en socorrerme.
3: Gloria al Padre, gloria al Hijo y gloria al Espíritu Santo.
0: Como era en el principio, ahora y siempre, por los siglos de los siglos. Amén.
1: Misterios gozosos. Primer misterio: la Anunciación del Señor.

0: Te ofrecemos, Señor, este primer misterio en honor de tu encarnación. Y te pedimos, por este misterio y por intercesión de tu Santísima Madre, profunda humildad de corazón. Fue enviado por Dios el ángel Gabriel a una ciudad de Galilea, llamada Nazaret, a una virgen desposada con un hombre llamado José, de la casa de David. El nombre de la virgen era María, y entrando le dijo: «Alégrate, llena de gracia, el Señor está contigo».
1: Padre nuestro, que estás en el cielo, santificado sea tu nombre. Venga a nosotros tu reino. Hágase tu voluntad, así en la tierra como en el cielo.
2: Danos hoy nuestro pan de cada día. Y perdona nuestras ofensas, como también nosotros perdonamos a los que nos ofenden. No nos dejes caer en la tentación, y líbranos del mal. Amén.
1: Dios te salve María, llena eres de gracia, el Señor es contigo. Bendita eres entre todas las mujeres, y bendito es el fruto de tu vientre Jesús.
2: Santa María, Madre de Dios, ruega por nosotros los pecadores, ahora y en la hora de nuestra muerte. Amén.
1: Dios te salve María, llena eres de gracia, el Señor es contigo. Bendita eres entre todas las mujeres, y bendito es el fruto de tu vientre Jesús.
2: Santa María, Madre de Dios, ruega por nosotros los pecadores, ahora y en la hora de nuestra muerte. Amén.
1: Dios te salve María, llena eres de gracia, el Señor es contigo. Bendita eres entre todas las mujeres, y bendito es el fruto de tu vientre Jesús.
2: Santa María, Madre de Dios, ruega por nosotros los pecadores, ahora y en la hora de nuestra muerte. Amén.
1: Dios te salve María, llena eres de gracia, el Señor es contigo. Bendita eres entre todas las mujeres, y bendito es el fruto de tu vientre Jesús.
2: Santa María, Madre de Dios, ruega por nosotros los pecadores, ahora y en la hora de nuestra muerte. Amén.
1: Dios te salve María, llena eres de gracia, el Señor es contigo. Bendita eres entre todas las mujeres, y bendito es el fruto de tu vientre Jesús.
2: Santa María, Madre de Dios, ruega por nosotros los pecadores, ahora y en la hora de nuestra muerte. Amén.
1: Dios te salve María, llena eres de gracia, el Señor es contigo. Bendita eres entre todas las mujeres, y bendito es el fruto de tu vientre Jesús.
2: Santa María, Madre de Dios, ruega por nosotros los pecadores, ahora y en la hora de nuestra muerte. Amén.
1: Dios te salve María, llena eres de gracia, el Señor es contigo. Bendita eres entre todas las mujeres, y bendito es el fruto de tu vientre Jesús.
2: Santa María, Madre de Dios, ruega por nosotros los pecadores, ahora y en la hora de nuestra muerte. Amén.
1: Dios te salve María,

0: llena eres de gracia, el Señor es contigo. Bendita eres entre todas las mujeres, y bendito es el fruto de tu vientre, Jesús.
1: Santa María, Madre de Dios, ruega por nosotros los pecadores, ahora y en la hora de nuestra muerte. Amén.
0: Dios te salve María, llena eres de gracia, el Señor es contigo. Bendita eres entre todas las mujeres, y bendito es el fruto de tu vientre Jesús.
1: Santa María, Madre de Dios, ruega por nosotros los pecadores, ahora y en la hora de nuestra muerte. Amén.
0: Dios te salve María, llena eres de gracia, el Señor es contigo. Bendita eres entre todas las mujeres, y bendito es el fruto de tu vientre Jesús.
1: Santa María, Madre de Dios, ruega por nosotros los pecadores, ahora y en la hora de nuestra muerte. Amén.
2: Gloria al Padre, gloria al Hijo y gloria al Espíritu Santo.
0: Como era en el principio, ahora y siempre, por los siglos de los siglos. Amén.
2: María, Madre de Gracia y Madre de Misericordia.
0: En la vida y en la muerte, ampáranos, Gran Señora.
1: Oh Jesús nuestro, perdona nuestros pecados, líbranos del fuego del infierno, lleva al cielo a todas las almas, especialmente a las más necesitadas de tu divina misericordia.
2: Sagrado Corazón de Jesús,
0: en vos confío.
2: Inmaculado Corazón de María,
0: sed la salvación de nuestras almas.
2: Bendito San José,
0: aumenta nuestra fe.
3: Segundo misterio, la visitación.

0: Te ofrecemos, Señor Jesús, este segundo misterio, en honor de la visitación de tu Santísima Madre a su prima Santa Isabel. Y te pedimos, por este misterio y por intercesión de María, perfecta caridad para con nuestros prójimos. En aquellos días, se levantó María y se fue con prontitud a la región montañosa, a una ciudad de Judá. Entró en la casa de Zacarías y saludó a Isabel. En cuanto Isabel oyó el saludo de María, saltó de gozo el niño en su seno, e Isabel, llena del Espíritu Santo, con gran voz dijo: «Bendita tú entre todas las mujeres, y bendito el fruto de tu seno».
1: Padre nuestro que estás en el cielo, santificado sea tu nombre. Venga a nosotros tu reino. Hágase tu voluntad, así en la tierra como en el cielo.
2: Danos hoy nuestro pan de cada día, y perdona nuestras ofensas, como también nosotros perdonamos a los que nos ofenden. No nos dejes caer en la tentación, y líbranos del mal. Amén.
1: Dios te salve María, llena eres de gracia, el Señor es contigo. Bendita eres entre todas las mujeres, y bendito el fruto de tu vientre, Jesús.
2: Santa María, Madre de Dios, ruega por nosotros los pecadores, ahora y en la hora de nuestra muerte. Amén.
1: Dios te salve María, llena eres de gracia, el Señor es contigo. Bendita eres entre todas las mujeres, y bendito el fruto de tu vientre, Jesús.
2: Santa María, Madre de Dios, ruega por nosotros los pecadores, ahora y en la hora de nuestra muerte. Amén.
1: Dios te salve María, llena eres de gracia, el Señor es contigo. Bendita eres entre todas las mujeres, y bendito el fruto de tu vientre, Jesús.
2: Santa María, Madre de Dios, ruega por nosotros los pecadores, ahora y en la hora de nuestra muerte. Amén.
1: Dios te salve María, llena eres de gracia, el Señor es contigo. Bendita eres entre todas las mujeres, y bendito el fruto de tu vientre, Jesús.
2: Santa María, Madre de Dios, ruega por nosotros los pecadores, ahora y en la hora de nuestra muerte. Amén.
1: Dios te salve María, llena eres de gracia, el Señor es contigo. Bendita eres entre todas las mujeres, y bendito el fruto de tu vientre, Jesús.
2: Santa María, Madre de Dios, ruega por nosotros los pecadores, ahora y en la hora de nuestra muerte. Amén.
1: Dios te salve María, llena eres de gracia, el Señor es contigo. Bendita eres entre todas las mujeres, y bendito el fruto de tu vientre, Jesús.
2: Santa María, Madre de Dios, ruega por nosotros los pecadores, ahora y en la hora de nuestra muerte. Amén.
1: Dios te salve María, llena eres de gracia, el Señor es contigo. Bendita eres entre todas las mujeres, y bendito el fruto de tu vientre, Jesús.
2: Santa María, Madre de Dios, ruega por nosotros los pecadores, ahora y en la hora de nuestra muerte. Amén.
1: Dios te salve María, llena eres de gracia, el Señor es contigo. Bendita eres entre todas las mujeres, y bendito el fruto de tu vientre, Jesús.
2: Santa María, Madre de Dios, ruega por nosotros los pecadores, ahora y en la hora de nuestra muerte. Amén.
1: Dios te salve María, llena eres de gracia, el Señor es contigo. Bendita eres entre todas las mujeres, y bendito el fruto de tu vientre, Jesús.
2: Santa María, Madre de Dios, ruega por nosotros los pecadores, ahora y en la hora de nuestra muerte. Amén.
1: Dios te salve María, llena eres de gracia, el Señor es contigo. Bendita eres entre todas las mujeres, y bendito el fruto de tu vientre, Jesús.
2: Santa María, Madre de Dios, ruega por nosotros los pecadores, ahora y en la hora de nuestra muerte. Amén.
0: Gloria al Padre, gloria al Hijo, y gloria al Espíritu Santo.
1: Como era en el principio, ahora y siempre, por los siglos de los siglos. Amén.
0: María, Madre de Gracia y Madre de Misericordia,
1: en la vida y en la muerte, ampáranos, Gran Señora.
2: Oh Jesús nuestro, perdona nuestros pecados, líbranos del fuego del infierno, lleva al cielo a todas las almas, especialmente a las más necesitadas de tu divina misericordia.
0: Sagrado Corazón de Jesús,
1: en vos confío.
0: Inmaculado Corazón de María,
1: sed la salvación de nuestras almas.
0: Bendito San José,
1: aumenta nuestra fe.
0: Tercer misterio: el nacimiento del niño Jesús.

0: Te ofrecemos, Niño Jesús, este tercer misterio en honor de tu santo nacimiento y te pedimos, por intercesión de tu Santísima Madre, el desapego de los bienes de la tierra, el amor a la pobreza y a los pobres. Amén. Y sucedió que mientras ellos estaban en Belén, se le cumplieron a María los días del alumbramiento, y dio a luz a su hijo primogénito, lo envolvió en pañales y lo recostó en un pesebre, porque no hubo lugar en el mesón.
1: Padre nuestro que estás en el cielo, santificado sea tu nombre. Venga a nosotros tu reino. Hágase tu voluntad, así en la tierra como en el cielo.
2: Danos hoy nuestro pan de cada día y perdona nuestras ofensas como también nosotros perdonamos a los que nos ofenden. No nos dejes caer en la tentación y líbranos del mal. Amén.
1: Dios te salve María, llena eres de gracia, el Señor es contigo. Bendita eres entre todas las mujeres y bendito es el fruto de tu vientre, Jesús.
2: Santa María, Madre de Dios, ruega por nosotros los pecadores, ahora y en la hora de nuestra muerte. Amén.
1: Dios te salve María, llena eres de gracia, el Señor es contigo. Bendita eres entre todas las mujeres y bendito es el fruto de tu vientre, Jesús.
2: Santa María, Madre de Dios, ruega por nosotros los pecadores, ahora y en la hora de nuestra muerte. Amén.
1: Dios te salve María, llena eres de gracia, el Señor es contigo. Bendita eres entre todas las mujeres y bendito es el fruto de tu vientre, Jesús.
2: Santa María, Madre de Dios, ruega por nosotros los pecadores, ahora y en la hora de nuestra muerte. Amén.
1: Dios te salve María, llena eres de gracia, el Señor es contigo. Bendita eres entre todas las mujeres y bendito es el fruto de tu vientre, Jesús.
2: Santa María, Madre de Dios, ruega por nosotros los pecadores, ahora y en la hora de nuestra muerte. Amén.
1: Dios te salve María, llena eres de gracia, el Señor es contigo. Bendita eres entre todas las mujeres y bendito es el fruto de tu vientre, Jesús.
2: Santa María, Madre de Dios, ruega por nosotros los pecadores, ahora y en la hora de nuestra muerte. Amén.
1: Dios te salve María, llena eres de gracia, el Señor es contigo. Bendita eres entre todas las mujeres y bendito es el fruto de tu vientre, Jesús.
2: Santa María, Madre de Dios, ruega por nosotros los pecadores, ahora y en la hora de nuestra muerte. Amén.
1: Dios te salve María, llena eres de gracia, el Señor es contigo. Bendita eres entre todas las mujeres y bendito es el fruto de tu vientre, Jesús.
2: Santa María, Madre de Dios, ruega por nosotros los pecadores, ahora y en la hora de nuestra muerte. Amén.
1: Dios te salve María, llena eres de gracia, el Señor es contigo. Bendita eres entre todas las mujeres y bendito es el fruto de tu vientre, Jesús.
2: Santa María, Madre de Dios, ruega por nosotros los pecadores, ahora y en la hora de nuestra muerte. Amén.
1: Dios te salve María, llena eres de gracia, el Señor es contigo. Bendita eres

0: entre todas las mujeres, y bendito es el fruto de tu vientre, Jesús.
1: Santa María, Madre de Dios, ruega por nosotros los pecadores, ahora y en la hora de nuestra muerte. Amén.
0: Dios te salve María, llena eres de gracia, el Señor es contigo. Bendita eres entre todas las mujeres, y bendito es el fruto de tu vientre, Jesús.
1: Santa María, Madre de Dios, ruega por nosotros los pecadores, ahora y en la hora de nuestra muerte. Amén.
2: Gloria al Padre, gloria al Hijo, y gloria al Espíritu Santo.
3: Como era en el principio, ahora y siempre, por los siglos de los siglos. Amén.
2: María, Madre de Gracia y Madre de Misericordia,
3: en la vida y en la muerte, ampáranos, Gran Señora.
0: Oh Jesús nuestro, perdona nuestros pecados. Líbranos del fuego del infierno. Lleva al cielo a todas las almas, especialmente a las más necesitadas de tu divina misericordia.
2: Sagrado Corazón de Jesús,
3: en vos confío.
2: Inmaculado Corazón de María,
3: sed la salvación de nuestras almas.
2: Bendito San José,
3: aumenta nuestra fe.
4: Cuarto misterio: la presentación de Jesús en el templo.

0: Te ofrecemos, Señor Jesús, este cuarto misterio, en honor de tu presentación en el templo por manos de María. Y te pedimos, por intercesión de tu Santísima Madre, el don de sabiduría, el don de la pureza de cuerpo y el don de la pureza del alma. Amén. Cuando se cumplieron los días de la purificación de María, llevaron al niño Jesús a Jerusalén para presentarlo al Señor. Como está escrito en la ley, todo varón primogénito será consagrado al Señor, y para ofrecer en sacrificio un par de tórtolas o dos pichones.
1: Padre nuestro que estás en el cielo, santificado sea tu nombre. Venga a nosotros tu reino. Hágase tu voluntad, así en la tierra como en el cielo.
2: Danos hoy nuestro pan de cada día y perdona nuestras ofensas, como también nosotros perdonamos a los que nos ofenden. No nos dejes caer en la tentación y líbranos del mal. Amén.
1: Dios te salve María, llena eres de gracia. El Señor es contigo. Bendita eres entre todas las mujeres y bendito es el fruto de tu vientre, Jesús.
2: Santa María, Madre de Dios, ruega por nosotros los pecadores, ahora y en la hora de nuestra muerte. Amén.
1: Dios te salve María, llena eres de gracia. El Señor es contigo. Bendita eres entre todas las mujeres y bendito es el fruto de tu vientre, Jesús.
2: Santa María, Madre de Dios, ruega por nosotros los pecadores, ahora y en la hora de nuestra muerte. Amén.
1: Dios te salve María, llena eres de gracia. El Señor es contigo. Bendita eres entre todas las mujeres y bendito es el fruto de tu vientre, Jesús.
2: Santa María, Madre de Dios, ruega por nosotros los pecadores, ahora y en la hora de nuestra muerte. Amén.
1: Dios te salve María, llena eres de gracia.

0: El Señor es contigo. Bendita eres entre todas las mujeres, y bendito es el fruto de tu vientre, Jesús.
1: Santa María, Madre de Dios, ruega por nosotros los pecadores, ahora y en la hora de nuestra muerte. Amén.
0: Dios te salve María, llena eres de gracia. El Señor es contigo. Bendita eres entre todas las mujeres, y bendito es el fruto de tu vientre, Jesús.
1: Santa María, Madre de Dios, ruega por nosotros los pecadores, ahora y en la hora de nuestra muerte. Amén.
0: Dios te salve María, llena eres de gracia. El Señor es contigo. Bendita eres entre todas las mujeres, y bendito es el fruto de tu vientre, Jesús.
1: Santa María, Madre de Dios, ruega por nosotros los pecadores, ahora y en la hora de nuestra muerte. Amén.
0: Dios te salve María, llena eres de gracia. El Señor es contigo. Bendita eres entre todas las mujeres, y bendito es el fruto de tu vientre, Jesús.
1: Santa María, Madre de Dios, ruega por nosotros los pecadores, ahora y en la hora de nuestra muerte. Amén.
0: Dios te salve María, llena eres de gracia. El Señor es contigo. Bendita eres entre todas las mujeres, y bendito es el fruto de tu vientre, Jesús.
1: Santa María, Madre de Dios, ruega por nosotros los pecadores, ahora y en la hora de nuestra muerte. Amén.
0: Dios te salve María, llena eres de gracia. El Señor es contigo. Bendita eres entre todas las mujeres, y bendito es el fruto de tu vientre, Jesús.
1: Santa María, Madre de Dios, ruega por nosotros los pecadores, ahora y en la hora de nuestra muerte. Amén.
0: Dios te salve María, llena eres de gracia. El Señor es contigo. Bendita eres entre todas las mujeres, y bendito es el fruto de tu vientre, Jesús.
1: Santa María, Madre de Dios, ruega por nosotros los pecadores, ahora y en la hora de nuestra muerte. Amén.
2: Gloria al Padre, gloria al Hijo y gloria al Espíritu Santo.
3: Como era en el principio, ahora y siempre, por los siglos de los siglos. Amén.
2: María, Madre de Gracia y Madre de Misericordia,
3: en la vida y en la muerte, ampáranos, Gran Señora.
1: Oh Jesús nuestro, perdona nuestros pecados. Líbranos del fuego del infierno. Lleva al cielo a todas las almas, especialmente a las más necesitadas de tu divina misericordia.
2: Sagrado Corazón de Jesús,
3: en vos confío.
2: Inmaculado Corazón de María,
3: sed la salvación de nuestras almas.
2: Bendito San José,
3: aumenta nuestra fe.
4: Quinto misterio: Jesús perdido y hallado en el templo.

Te ofrecemos, Señor Jesús, este quinto misterio, en honor de haberte encontrado, María, en medio de los doctores, cuando te había perdido. Y te pedimos, por este misterio y por intercesión de tu Santísima Madre, nuestra conversión.

0: la conversión de los pecadores, la conversión de los herejes, de los sigmáticos y de los idólatras. Amén. Y sucedió que al cabo de 3 días, encontraron a Jesús en el templo, sentado en medio de los maestros, preguntándoles y escuchándolos. Todos los que lo oían estaban estupefactos por su inteligencia y por sus respuestas.
1: Padre nuestro que estás en el cielo, santificado sea tu nombre. Venga a nosotros tu reino. Hágase tu voluntad, así en la tierra como en el cielo.
2: Danos hoy nuestro pan de cada día. Y perdona nuestras ofensas, como también nosotros perdonamos a los que nos ofenden. No nos dejes caer en la tentación, y líbranos del mal. Amén.
1: Dios te salve María, llena eres de gracia, el Señor es contigo. Bendita eres entre todas las mujeres, y bendito el fruto de tu vientre, Jesús.
2: Santa María, Madre de Dios, ruega por nosotros los pecadores, ahora y en la hora de nuestra muerte. Amén.
1: Dios te salve María, llena eres de gracia, el Señor es contigo. Bendita eres entre todas las mujeres, y bendito el fruto de tu vientre, Jesús.
2: Santa María, Madre de Dios, ruega por nosotros los pecadores, ahora y en la hora de nuestra muerte. Amén.
1: Dios te salve María, llena eres de gracia, el Señor es contigo. Bendita eres entre todas las mujeres, y bendito el fruto de tu vientre, Jesús.
2: Santa María, Madre de Dios, ruega por nosotros los pecadores, ahora y en la hora de nuestra muerte. Amén.
1: Dios te salve María, llena eres de gracia, el Señor es contigo. Bendita eres entre todas las mujeres, y bendito el fruto de tu vientre, Jesús.
2: Santa María, Madre de Dios, ruega por nosotros los pecadores, ahora y en la hora de nuestra muerte. Amén.
1: Dios te salve María, llena eres de gracia, el Señor es contigo. Bendita eres entre todas las mujeres, y bendito el fruto de tu vientre, Jesús.
2: Santa María, Madre de Dios, ruega por nosotros los pecadores, ahora y en la hora de nuestra muerte. Amén.
1: Dios te salve María, llena eres de gracia, el Señor es contigo. Bendita eres entre todas las mujeres, y bendito el fruto de tu vientre, Jesús.
2: Santa María, Madre de Dios, ruega por nosotros los pecadores, ahora y en la hora de nuestra muerte. Amén.
1: Dios te salve María, llena eres de gracia, el Señor es contigo. Bendita eres entre todas las mujeres, y bendito el fruto de tu vientre, Jesús.
2: Santa María, Madre de Dios, ruega por nosotros los pecadores, ahora y en la hora de nuestra muerte. Amén.
1: Dios te salve María, llena eres de gracia, el Señor es contigo. Bendita eres entre todas las mujeres, y bendito el fruto de tu vientre, Jesús.
2: Santa María, Madre de Dios, ruega por nosotros los pecadores, ahora y en la hora de nuestra muerte. Amén.
1: Dios te salve María, llena eres de gracia, el Señor es contigo. Bendita eres entre todas las mujeres, y bendito el fruto de tu vientre, Jesús.
2: Santa María, Madre de Dios, ruega por nosotros los pecadores, ahora y en la hora de nuestra muerte. Amén.
1: Dios te salve María, llena eres de gracia, el Señor es contigo. Bendita eres entre todas las mujeres, y bendito el fruto de tu vientre, Jesús.
2: Santa María, Madre de Dios,

0: ruega por nosotros los pecadores, ahora y en la hora de nuestra muerte. Amén.
1: Gloria al Padre, gloria al Hijo y gloria al Espíritu Santo.
2: Como era en el principio, ahora y siempre, por los siglos de los siglos. Amén.
1: María, Madre de Gracia y Madre de Misericordia,
2: en la vida y en la muerte, ampáranos, Gran Señora.
0: Oh Jesús nuestro, perdona nuestros pecados, líbranos del fuego del infierno, lleva al cielo a todas las almas, especialmente a las más necesitadas de tu divina misericordia.
1: Sagrado Corazón de Jesús,
2: en vos confío.
1: Inmaculado Corazón de María,
2: sed la salvación de nuestras almas.
1: Bendito San José,
2: aumenta nuestra fe. Dios te salve, María Santísima, hija de Dios Padre, Virgen Purísima antes del parto. En tus manos encomendamos nuestra fe para que la ilumines. Llena eres de gracia, el Señor es contigo. Bendita eres entre las mujeres, y bendito es el fruto de tu vientre, Jesús.
3: Santa María, Madre de Dios, ruega por nosotros los pecadores, ahora y en la hora de nuestra muerte. Amén.
2: Dios te salve, María Santísima, Madre de Dios Hijo, Virgen Purísima en el parto. En tus manos encomendamos nuestra esperanza para que la alientes. Llena eres de gracia, el Señor es contigo. Bendita eres entre todas las mujeres, y bendito es el fruto de tu vientre, Jesús.
3: Santa María, Madre de Dios, ruega por nosotros los pecadores, ahora y en la hora de nuestra muerte. Amén.
2: Dios te salve, María Santísima, Esposa de Dios, Espíritu Santo, Virgen Purísima después del parto. En tus manos encomendamos nuestra caridad para que la inflames. Llena eres de gracia, el Señor es contigo. Bendita tú eres entre todas las mujeres, y bendito el fruto de tu vientre, Jesús.
3: Santa María, Madre de Dios, ruega por nosotros los pecadores, ahora y en la hora de nuestra muerte. Amén.
2: Dios te salve, María Santísima, templo y sagrario de la Santísima Trinidad, Virgen concebida sin mancha del pecado original. Dios te salve, Reina y Madre de Misericordia, vida, dulzura y esperanza nuestra. Dios te salve, a ti llamamos los desterrados hijos de Eva. A ti suspiramos gimiendo y llorando en este valle de lágrimas. Ea pues, Señora abogada nuestra, vuelve a nosotros esos tus ojos misericordiosos. Y después de este destierro, muéstranos a Jesús, fruto bendito de tu vientre. Oh clemente, oh piadosa, oh dulce Virgen María.
1: Ruega por nosotros, Santa Madre de Dios,
2: para que seamos dignos de alcanzar las promesas de nuestro Señor Jesucristo. Amén.
4: De tus purísimos ojos dependen nuestras felicidades. Míranos, Señora, y no nos desampares. Señor, ten piedad.
2: Señor, ten piedad de nosotros.
4: Cristo, ten piedad.
2: Cristo, ten piedad de nosotros.
4: Señor, ten piedad.
2: Señor, ten piedad.
4: Cristo, óyenos.
2: Cristo, óyenos.
4: Cristo, escúchanos.
2: Cristo, escúchanos.
4: Dios Padre Celestial,
2: ten piedad de nosotros.
4: Dios Hijo Redentor del mundo,
2: ten piedad de nosotros.
4: Dios Espíritu Santo,
2: ten piedad de nosotros.
4: Santísima Trinidad, que eres un solo Dios,
2: ten piedad de nosotros.
1: Santa María,
2: ruega por nosotros.
1: Santa Madre de Dios,
2: ruega por nosotros.
1: Santa Virgen de las Vírgenes,
2: ruega por nosotros.
4: Madre de Cristo,
2: ruega por nosotros.
1: Madre de la Iglesia,
2: ruega por nosotros.
1: Madre de la Divina Gracia,
2: ruega por nosotros.
1: Madre Purísima,
2: ruega por nosotros.

0: Madre castísima,
1: ruega por nosotros.
0: Madre siempre virgen,
1: ruega por nosotros.
0: Madre inmaculada,
1: ruega por nosotros.
0: Madre amable,
1: ruega por nosotros.
0: Madre admirable,
1: ruega por nosotros.
0: Madre del buen consejo,
1: ruega por nosotros.
0: Madre del Creador,
1: ruega por nosotros.
0: Madre del Salvador,
1: ruega por nosotros.
0: Madre de misericordia,
1: ruega por nosotros.
0: Virgen prudentísima,
1: ruega por nosotros.
0: Virgen digna de veneración,
1: ruega por nosotros.

0: Ruega por nosotros,
1: causa de nuestra alegría.
0: Ruega por nosotros,
1: vaso espiritual.
0: Ruega por nosotros,
1: vaso digno de honor.
0: Ruega por nosotros,
1: vaso de insigne devoción.
0: Ruega por nosotros,
1: rosa mística.
0: Ruega por nosotros,
1: torre de David.
0: Ruega por nosotros,
1: torre de marfil.
0: Ruega por nosotros,
1: casa de oro.
0: Ruega por nosotros,
1: arca de la alianza.
0: Ruega por nosotros,
1: puerta del cielo.
0: Ruega por nosotros,
1: estrella de la mañana.
0: Ruega por nosotros,
1: salud de los enfermos.
0: Ruega por nosotros,
1: refugio de los pecadores.
0: Ruega por nosotros,
1: consuelo de los afligidos.
0: Ruega por nosotros,
1: auxilio de los cristianos.
0: Ruega por nosotros,
1: reina de los ángeles.
0: Ruega por nosotros,
1: reina de los patriarcas.
0: Ruega por nosotros,
1: reina de los profetas.
0: Ruega por nosotros,
1: reina de los apóstoles.
0: Ruega por nosotros,
1: reina de los mártires.
0: Ruega por nosotros,
1: reina de los confesores.
0: Ruega por nosotros,
1: reina de las vírgenes.
0: Ruega por nosotros,
1: reina de todos los santos.
0: Ruega por nosotros,
1: reina concebida sin pecado original.
0: Ruega por nosotros,
1: reina llevada al cielo.
0: Ruega por nosotros,
1: reina del Santísimo Rosario.
0: Ruega por nosotros,
1: reina de la familia.
0: Ruega por nosotros,
1: reina de la paz.
0: Ruega por nosotros.
1: Cordero de Dios, que quitas el pecado del mundo,
0: perdónanos, Señor.
1: Cordero de Dios, que quitas el pecado del mundo,
0: escúchanos, Señor.
1: Cordero de Dios, que quitas el pecado del mundo,
0: ten misericordia de nosotros.
1: Ruega por nosotros, Santa Madre de Dios,
0: para que seamos dignos de las promesas de Cristo.
2: Oremos. Te rogamos nos concedas, Señor, Dios nuestro, gozar de continua salud de alma y cuerpo, y por la gloriosa intercesión de la bienaventurada siempre Virgen María, que nos veamos libres de las tristezas de la vida presente y disfrutar de las alegrías eternas. Por Jesucristo nuestro Señor. Amén. Hagamos una oración por todas las intenciones de su Santidad el Papa. Que el Señor le conserve la vida, que lo haga feliz en la tierra y que lo libre de todos sus enemigos. Amén.

0: Dios te salve María, llena eres de gracia, el Señor es contigo. Bendita eres entre todas las mujeres, y bendito el fruto de tu vientre, Jesús.
1: Santa María, Madre de Dios, ruega por nosotros los pecadores, ahora y en la hora de nuestra muerte. Amén.
2: Gloria al Padre, gloria al Hijo, y gloria al Espíritu Santo.
0: Como era en el principio, ahora y siempre, por los siglos de los siglos.

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Te pido perdón por los que no creen, no adoran, no esperan y no te aman. 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Te pido perdón por los que no creen, no adoran, no esperan y no te aman. 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Te pido perdón por los que no creen, no adoran, no esperan y no te aman.

Con el rezo del rosario, las almas sedientas se sacian. Los que están atados ven sus lazos deshechos. Los que lloran hallan alegría. Los que son tentados hallan tranquilidad. Los pobres son socorridos. Los religiosos son reformados.

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4: De la mano de Jesús y de María en la tormenta, comenzamos con esta lectura de la primera carta a los Corintios, en el capítulo 7, desde el versículo 7. Dice: me gustaría que todos fueran como yo, pero cada uno recibe de Dios su propia gracia, unos de una manera y otros de otra. A los solteros y a las viudas les digo que estaría bien que se quedaran como yo. Pero si no logran contenerse, que se casen, pues más vale casarse que estar quemándose por dentro. En cuanto a los casados, les doy esta orden, que no es mía sino del Señor, que la mujer no se separe de su marido. Y si se ha separado de él, que no se vuelva a casar, o que haga las paces con su marido, y que tampoco el marido despida a su mujer. A los demás les digo, como cosa mía y no del Señor, si algún hermano tiene una esposa que no es creyente, pero acepta vivir con él, que no la despida. Del mismo modo, si una mujer tiene un esposo que no es creyente, pero acepta vivir con ella, que no se divorcie. Pues el esposo no creyente es santificado mediante su esposa, y la esposa no creyente es santificada mediante su marido cristiano. De no ser así, también sus hijos estarían lejos de Dios, mientras que en realidad ya han sido consagrados. Si el esposo o la esposa no creyente se quiere separar, que se separe. En este caso, el esposo o la esposa creyente no están esclavizados, pues el Señor nos ha llamado a vivir en paz. ¿Estás segura tú, mujer, de que vas a salvar a tu esposo? ¿Y tu marido está seguro de que podrás salvar a tu esposa? Fuera de este caso, que cada uno siga en la condición en que lo puso el Señor, en la situación en que lo encontró la llamada de Dios. Esta es la regla que doy en todas las iglesias. ¿Estabas circuncidado cuando fuiste llamado? No lo disimules. ¿No eras judío? No debes circuncidarte por el hecho de haber sido llamado. Porque lo que importa no es el haber sido circuncidado o no, sino el observar los mandamientos de Dios, que cada uno pues permanezca en la situación en que estaba cuando fue llamado. Palabra de Dios. Qué lindo que es esto, porque es la nueva creación en Jesucristo que nos hace criaturas nuevas. Y esto quiere decir que, sin importar nuestro pasado, cómo lo vivíamos, lejos de Dios, en desobediencia a sus mandamientos, en obediencia a las reglas del mundo, que es un desorden moral. Cuando entramos en la verdad de Jesucristo, somos hechos criaturas nuevas por el bautismo. Y ya todo nuestro pasado no vale. Ya el Señor nos perdona nuestro pasado y se olvida. Y nosotros debemos entrar en un camino de reparación, de enmienda, de todo lo que hicimos mal y recuperar esa amistad con Dios en plenitud para que podamos entrar a su santuario al final de esta vida. Todo eso es posible si nosotros comenzamos a vivir rectamente, honestamente, en obediencia a Dios. Todo se hace. Ahora, Hay que tener cuidado porque el hecho de que uno haya vivido una vida lejos de Dios y en pecado y hoy entre a vivir en obediencia a Dios, eso no quiere decir que entonces todos los asuntos del mundo temporal se van a solucionar y que ya no vamos a tener problemas porque estamos obedientes a Dios. Hay que tener cuidado con eso porque nos podemos equivocar. El hecho de que estemos enderezando el camino no quiere decir que eso es una solución a todos nuestros problemas materiales, los problemas de este mundo. No, no es así, porque las cuentas con Dios son exactas, los números son exactos y las consecuencias de los malos actos nuestros producen situaciones difíciles. Nos toca enfrentar esas consecuencias y no esperar que se solucionen por el solo hecho de ahora ser obedientes a Dios. Hay mucha gente que se confunde con eso. Y por eso a veces hasta pierden la poca fe que consiguieron al acercarse a Dios, porque no entienden por qué razón no se les solucionan sus cosas. Pero lo que pasa es que no es acerca del mundo temporal. Cuando nosotros entramos en una relación con Dios después de haber estado alejados de Él, lo que encontramos es la puerta abierta para la salvación de nuestra alma después de la muerte, pero no la solución a todos nuestros problemas temporales.
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4: Adoremos a Jesús sacramentado.

0: los cielos y en la tierra sea para siempre alabado. Padre nuestro que estás en el cielo, santificado sea tu nombre. Venga a nosotros tu reino, hágase tu voluntad en la tierra como en el cielo. Dios te salve María, llena de gracia, el Señor es contigo. Bendita eres entre todas las mujeres y bendito el fruto de tu vientre, Jesús. Gloria al Padre, al Hijo y al Espíritu Santo. Alabemos y demos gracias en cada instante y momento.
1: Santísimo y bienísimo Señor.

Santificado sea tu nombre, venga a nosotros tu reino, hágase tu voluntad en la tierra como en el cielo. Dios te salve María, llena de gracia, el Señor es contigo. Bendita eres entre todas las mujeres y bendito el fruto de tu vientre, Jesús. Gloria al Padre, al Hijo y al Espíritu Santo. En los cielos y en la tierra sea para siempre alabado.

los cielos y en la tierra sea para siempre alabado. Padre nuestro que estás en el cielo, santificado sea tu nombre. Venga a nosotros tu reino, hágase tu voluntad en la tierra como en el cielo. Dios te salve María, llena de gracia, el Señor es contigo, bendita eres entre todas las mujeres. Y bendito el fruto de tu vientre, Jesús. Gloria al Padre, al Hijo y al Espíritu Santo. En los cielos y en la tierra sea para siempre alabado. Míranos, Señor Jesús, delante de ti. Con nuestro corazón tan lleno de súplicas y tan necesitado de tu abrazo. Venimos hoy a suplicarte por la situación mundial, en estos momentos de tensión, con amenaza de invasiones, de guerras. Aunque nos quede muy lejos de aquí, sabemos que todo nos afecta. Te pedimos, Señor, des sensatez a quienes gobiernan las naciones, y que no lleguen a decidir cosas que afecten a los inocentes y a la paz mundial. Te pedimos por nuestro país, en momentos de tanta confrontación, de tantas situaciones terribles que nos suceden, el aumento de la violencia, el aumento de la pobreza, y todo esto que nos sigue afectando tanto. Te pedimos por nuestras familias, por la de cada uno de los que hoy estamos ante ti. Tú sabes que tiene sus propias carencias, sus propios problemas, sus propias necesidades. Y finalmente por cada uno de nosotros. Tú que bien conoces la batalla que estamos librando en este momento, tú que bien sabes cuál es nuestra profunda necesidad, te pedimos, Señor, nos hagas no solo sentir que nos escuchas y nos asistes, sino que también agudices nuestro propio oído espiritual para saber lo que tú nos estás diciendo a través de todo esto que está pasando y para que nosotros seamos los primeros en disponernos a hacer tu voluntad. Gracias por tu presencia, que podemos sentir, que podemos ver, que podemos creer y adorar en este momento. Haz que sea un momento de gran fruto para que en todo te podamos dar gloria y en todo podamos servirte. Alabemos y demos gracias en todo instante y momento.

Gracias te damos, Señor Jesús, en este bendito día, por tus misericordias, por tus gracias, por tu gran amor, por tu compañía, porque te podemos contemplar, porque estás aquí una vez más. Abrimos nuestro corazón a ti, Señor, para adorarte primeramente, para agradecerte, para bendecir tu nombre. Mi alma se alegra, Señor, cuando te contempla. Mi corazón salta de gozo al mirarte, al descubrirte aquí siempre fiel, siempre a mi lado, siempre conmigo, siempre bendiciéndome, siempre llenándome. En este primer momento, mi hermano, mi hermana, familia, agradezcamos a Dios.

con nuestro corazón. Gracias. Gracias, Dios. Gracias, Señor. Gracias por tus bendiciones, por tu presencia.

Y ahora en este momento, Señor, queremos pedirte que nos llenes a cada uno de nosotros. Tú que conoces perfectamente nuestras necesidades, aquello que nos aflige, aquello que nos duele. Tú que conoces lo que hay en mi corazón. Llénanos a cada uno de nosotros. Nosotros que acudimos a ti, Señor, confiados. Porque hemos descubierto en más de alguna ocasión, muchísimas veces en nuestra vida, que solo en ti nos sentimos plenos. Que solo en ti, Señor, encontramos el amor que nuestra alma necesita. Que solo en ti, Jesús, que solo en tu abrazo, que solo en tu compañía podemos sanar, podemos sentirnos libres. Que solo tú tienes el poder, Señor, de rehacernos, de hacernos de nuevo, de transformarnos. Dice tu palabra que tú haces nuevas todas las cosas. Así que confiamos en ti, Señor, en que puedes hacer nueva mi vida, en que puedes hacer nuevo mi corazón, en que puedes renovar mis pensamientos, en que puedes hacer nuevo las situaciones que vivo, lo que padezco, en que puedes renovar mi salud, Señor, y la de los que amo, en que puedes todo, Señor, hacerlo de nuevo. Yo confío en ti. Dile con tu corazón, confío en ti, Jesús. Yo creo en ti, espero en ti, Señor. He venido justo a recibir tu amor. Abrázame y lléname de tu gran presencia.

lo largo de los días, Señor, al paso de los años, al paso de cada una de las experiencias nuevas, situaciones complejas, vientos contrarios y tantas cosas que cada uno de nosotros, Señor, tantas cosas que vamos viviendo a cada paso de la vida, a lo largo de ello, corremos el riesgo de alejarnos de ti, de permitir que nuestro corazón se enfríe. Lo mejor sería que en las dificultades, en las tribulaciones, en los problemas, nos aferráramos más a ti cuando nos sentimos débiles, tú que eres el fuerte. Pero de repente, Señor, no sabemos cómo reaccionar. Y muy probablemente, en alguna de esas situaciones, lejos de abrazarnos, aferrarnos a ti, a tu fuerza, a tu gran amor que no se va, que no se escapa, que no nos deja, que no nos abandona, tal vez en lugar de ello nos alejamos de ti. Y aunque muchas veces no sea físicamente, el corazón se siente de repente distante. Y no es porque tú te vayas. Muchas veces he sentido mi corazón distante, Señor, justo por ello. Por tantos cuestionamientos, por tantas cosas que tengo en mi cabeza. Y aunque tú permaneces ahí, aquí, cercano, de repente yo pudiera sentir, Señor, una lejanía. Y es que mi corazón, que no entiende muchas cosas, es el que de repente se va. Va tomando actitudes, Señor, a lo mejor contrarias a lo que tú pides, contrarias a tu voluntad, lejanas de tu amor. Por eso hoy yo te pido, Señor, que me tomes en tus manos y allí en tu abrazo me vuelvas a hacer de nuevo, me hagas de nuevo. Ahí en tu amor, Señor, donde todo puede pasar, donde todo puede ocurrir, ahí hazme de nuevo. Hoy nos recuerdas, a través de esta carta de Santiago, de ponerte en el primer lugar, de no olvidar que dependemos total y absolutamente de ti, porque tú nos das la vida, las capacidades, tú nos das la fuerza, el aliento, las ganas. De ti procede, Señor, todo. San Pablo ya lo decía en una de sus cartas. Dime qué tienes que no lo hayas recibido. Y si todo lo has recibido, entonces ¿de qué te enorgulleces? Dime qué tienes que no lo hayas recibido. Y sin duda, Señor, que descubrimos cada cosa que podemos enumerar de gracias, de bendiciones que recibimos todos los días, sin duda descubriremos que todo lo recibimos. Todo lo recibimos. Todo viene de ti. Y puesto que todo viene de ti, deberíamos de ser conscientes de cada día saber que si algo logramos, si algo hacemos, si algo llevamos a cabo, si algo podemos emprender, si una meta podemos llevar a cabo, lograrla, es porque tú permitiste. Llénanos, Señor, de tu fuerza, de tu presencia, de tu gran amor.

volver a nacer en tu presencia es sin duda volver a nuestra identidad de hijos de Dios, que de repente vamos perdiendo. Volver a nuestra identidad de hijos de Dios, donde dice tu palabra en Efesios que nosotros fuimos pensados, fuimos hechos con miras hacia las buenas obras, capacitados para amar, hechos con miras a las buenas obras. Y tan importante es realizarlas que hoy nos dice Santiago: el que sabe hacer el bien y no lo hace, comete pecado. Ahí está bíblicamente los pecados de omisión. El que sabe hacer el bien, dice Santiago el día de hoy, y no lo hace, comete pecado. Llénanos, Jesús, llénanos de ti, de tu Espíritu Santo, para que sea Él el que nos impulse, para que sea Él el que actúe en nosotros, para que sea Él el que dirija nuestros pasos. Ven, Jesús, a nuestras vidas. Ven a vivir en nosotros, a amar en nosotros, a perdonar en nosotros, a hablar en nosotros, a trabajar en nosotros. Ven, Jesús. Ven y llénanos.

Te necesitamos, Señor. Conoces a cada uno de nosotros las intenciones que presentamos delante de ti. Te entregamos todo lo que somos, todo lo que poseemos, todo te pertenece, Señor. Te amamos y te pedimos que permanezcas con nosotros, que nos acompañes en nuestro caminar, que si nos apartamos de ti, nos vuelvas a llamar. Te presentamos a nuestras familias, nuestros trabajos, nuestra salud, a todos nuestros enfermos. Tú los conoces, Señor. Tú sabes quiénes son. Los ponemos delante de ti para que tu obra sanadora, tu mano sanadora, haga su voluntad en ellos, en cada uno de ellos. Bendito y alabado seas por siempre. Nuestra alabanza a ti, nuestro reconocimiento, nuestra exaltación. Rey de reyes, Señor de señores, te amamos y te necesitamos. Ven en nuestra ayuda, ven en nuestro auxilio, Señor. Preséntate delante de cada uno de nosotros y escucha nuestras plegarias desde nuestro corazón.

ponemos delante de ti, Señor, nuestras necesidades, nuestras preocupaciones, nuestras dolencias, todo aquello, Señor, que hoy te presentamos, que tú conoces, y lo ponemos delante de ti. En especial

0: que se encomiendan a nuestra oración. Y cada uno de los hermanos que ha llamado a María Visión pidiendo por su necesidad, te las presentamos en este momento, unidos, uniéndonos como iglesia a las intenciones unos de otros. Raquel Torres Domínguez, de Saltillo, Coahuila, te pide por la familia Segura Torres, por ella misma, por su salud. Hermelinda Ponce Gutiérrez, de Ciudad Guzmán, te pide por las necesidades de Liz Amor Quesada, por José Eduardo Avedaño, por Fernanda Ángel Andrés Nava Vega, Samara Galicia, Ángel Leonardo, por el sacerdote Héctor Arrezola, por las almas del purgatorio. Melituna Reina, de Reynosa, Tamaulipas, te pide por la familia González Reina, Alejandra Martínez González, la salud de René Serna, por todos los sacerdotes, por el Papa Francisco, por las ánimas benditas del purgatorio, por el descanso eterno de Luis González. Aurora Valadez, de Mexicali, te pide por la familia Sánchez Valadez. María Amelia Orozco, de San Miguel el Alto, te pide por Rogelio Orozco Herrera, por Edith Orozco, por Rigoberto Orozco Gutiérrez, por Rosalba Orozco Hurtado. Dora Plasencia, Guadalajara, te pide por la salud de Ali Sánchez. Alicia Rosa Raya, de Acámbaro, Guanajuato, te pide por Alicia García Rosas, la familia García Rosas, por la salud de ella misma, por la familia Rosas Raya. María de la Luz Fernández, de Cancún, te pide por Lucero Rangel Fernández, por la salud de ella misma. Elba de Villatorres, de Guadalajara, te pide por María Guadalupe Enríquez Moreno, por la familia Enríquez Penilla, por su salud. Hermelinda Ponce Gutiérrez, de Guadalajara, te pide por ella misma, por el señor cura Héctor Arrezola, por su salud. Rebeca Aguilar Reynoso, de Ciudad de México, te pide por Clara Moreno, por Valery, por Estefano, por la familia Pérez Navarro, por Gloria Elizalde, por Roberto Carlos Castro, por el descanso eterno de Ana María Reynoso, Miguel Aguilar Uranga, María Guillén, Amada Villagrán. Virginia Martínez Trujillo, de Cuernavaca, Morelos,
1: te pide por las necesidades de Israel Arismendi Martínez, Erika Liliana, Israel Arismendi, Montserrat Arellano, Diego Emanuel, y por el difunto Emanuel Arismendi y Facunda Trujillo. Carmen Guadalupe, de Mérida, Yucatán, te pide por las necesidades de Guadalupe de Jesús Marín Chávez, Viriniana del Carmen Pérez, Almadelia Marín, Perla Concepción, Pablo Octavio, Rosario García, por la salud de Edith Hernández y Carlos, por el descanso de Carlos Chávez García. Esther Nuño, de Zapopan, pide por todas sus necesidades. Luz Elena Mejía, de Guadalajara, te pide por las necesidades del Papa, de la Iglesia, por la salud de los enfermos, los sacerdotes Rubén Ortega, Juan Manuel, Javier Murillo, por Luz Elena y por Jorge Jiménez, por su salud. María de Lourdes Sánchez, de Toluca, del Estado de México, te pide por la familia Sánchez Trejo, Sánchez Plaza,

Margarita Téllez, Maura Plaza, Ezequiel Sánchez, Crescencia Gómez. Y por el descanso de Narciso Sánchez, Francisca Gómez y Alfonso Sánchez. Guadalupe Valles te pide por el descanso del doctor Jesús Arriaga, Asunción Guadarrama y por las almas benditas del purgatorio. Raúl Arellano, de México, te pide por sus necesidades y por las necesidades de Emma Morales. Emma Morales, de Juan Río, Querétaro, te pide por sus necesidades. Luis Alfonso Martínez, de Guadalajara, pide por las necesidades de toda la familia y por el descanso eterno de su mamá, Irma Magaño Hernández. Hilda Saldate Hernández pide de San Pedro Coahuila, pide por las necesidades de la familia Martín Saldate, por la salud de Alfonso Saldate López, por Hilda Saldate y todas sus necesidades. Rosalba Tello, de Michoacán, te pide por las necesidades de sus hijos y por su matrimonio. Marta Ochoa, de Guadalajara, pide por las necesidades de David de Jesús, Villegas Gómez y familia, por María Visión, por todos sus familiares y por la salud de Marilena Gómez. María Sonia Cervantes, de Zapopan, te pide por las necesidades de Benjamín y Ana María, por la familia Cervantes Ríos, por la salud de Ricardo Cervantes, por Mario y por el descanso eterno de Alfaro Espinosa, Gerardo, Jesús, Dagoberto y Francisco. Pilar Sánchez, de Campeche, pide por la salud de Francisco Sánchez Alcázar. Emma Osuno Torres, de Cuernavaca, pide por todas sus necesidades. María Medino, de Guanajuato, pide por las necesidades de la familia Ontiveros Rangel, por Elías Medina, por la salud de José Ontiveros. Salomona Sáenz, de Manzanillo, te pide por sus necesidades y por las necesidades de Rosa Sáenz. Irma Maciel Marín, de Guadalajara, pide por la familia Maciel Marín, Maciel Arias, por la paz del mundo, por ella misma, por Celia Marín, Rafael Maciel y por todos los enfermos. María Guadalupe Sánchez, de Guadalajara, pide por todas sus necesidades. Marisela Alviper, de México, te pide por las necesidades de Juan Pablo Alviper, por Estela, por Consolación y por el descanso de Benito Alviper. Luz María Rivera, de Guadalajara, pide por las necesidades de toda su familia. María Dolores Camacho, de Guanajuato, pide por todos sus familiares y por todos los enfermos. María Guadalupe Rodríguez, de México, pide por las necesidades de ella misma, por las necesidades de toda su familia. María Dolores Fajardo, de Maldonado, de México, pide por su salud, por las necesidades de Luz Zenaida Vargas, por la familia Vargas Fajardo y por la salud de los enfermos por la pandemia. Berta Hilda Sánchez, de Zaguayo, Michoacán, pide por las necesidades de Santiago Sánchez, Brandón Sánchez, Fátima Fernández, Yasmín Sánchez, Jesús Godínez, Ángel Gabriel Sánchez y por todos sus vecinos. María Eugenia Durán Bucio, de Hidalgo, Michoacán, pide por el descanso de Idalecio Ocaña Durán, Juan Luis Ocaña Durán, Efrén Durán, por las necesidades de la familia Ocaño Durán.
Elpidio Vega Rosales, de Arenal, Jalisco, pide por las necesidades de

de él y de su familia. Rosa María Mesa, de Guadalajara, pide por las necesidades de Rosy Carrillo y por la salud de Rosa María Mesa. Socorro

Ángeles Uribe, de Pachuca, Hidalgo. Pide por el descanso de Esperanza Uribe García y por la salud de Liliana Yáñez. Catalina López, de Guadalajara, pide por las necesidades de Candelaria Canales e hijos y por la salud de Catalina, por las necesidades de Enrique Canales Ramírez. Ofelia Sánchez Montesano, del DF, pide por las necesidades de los niños de Sofía y Aldo, Nancy Sánchez Navarro, por la familia Barraza Quiñones y todas sus necesidades. Sergio Carlos Albeco, de Zamora, pide por las necesidades de María Emma Díaz, por la salud de todos los enfermos y por las enfermeras de los hospitales. Bendiciones, pide Francisco Zamudio, de Pachuca, Hidalgo, y da gracias a Dios por todo lo recibido. Pide por las necesidades de él mismo y por la familia Zamudio Figueroa, familia Ramey Zamudio, por María Visión y todo su personal. Rita Oropesa Coronado, del Valle de Guadalupe, Jalisco, pide por la salud de la niña Daisy Guadalupe Jiménez Oropesa y por las necesidades de la familia Jiménez Oropesa. Manuela García, de Monclova, Coahuila, pide por el descanso de Miguel Castellanos, por las necesidades de Manuela García y la familia Castellanos García. Alejandro Vargas, de Tepehuaje, pide por el descanso de José Pulido García, la salud de Ramona Teresa, los enfermos de todo el mundo. Fátima López, de Toluca, pide por el niño Dante Racid Rubí, por el descanso de Rosa Isela González, por Ernesto López Mejía y por las necesidades de la familia López Mejía y por Enoc López Mejía. María Elena, de Cuernavaca, pide por la salud de Samira y su bebé Magdalena Canchola, de Estados Unidos, pide por la salud y las necesidades de María Guadalupe Guadalupe Canchola y Adrián Dorado, por Génesis Canchola. Santiago Veracruz, pide por las necesidades del párroco Barragán Apóstol, por la familia Álvarez Cuevas, Luis Rojas Aguilar, por la salud de Alejandro Saén, por Javier Santuche, por el descanso de Hortensia Zúñiga, Ana Santiago, María Victoria Álvarez, María Victoria, y por la familia Gómez Zamora, por el padre Higidio Barragán Álvarez. Leonor Pulido, de México, te pide por las necesidades de Benjamín Magaña, por la salud de Leonor Pulido. Francisco Javier Álvarez Andalón, de Zapopan, pide por las necesidades de la familia Álvarez Caloca, María Guadalupe y por la familia Caloca Castillo. La señora Josefina, de San Luis Potosí, te pide por las necesidades de José Mendoza, Gabriela, Adriana, Guadalupe, Anabel, Erika, Janet y por la familia Montoya. Guadalupe Blancas, de Puebla, pide por las necesidades de la familia Rodríguez Blancas, por la salud de Jimena Montiel Rivera y por Miriam Montiel. Irma Paredes, de San Luis Potosí, pide por la familia Paredes Nautoya, Montoya, Saldierna. Luis Gerardo Paredes, de Montoya, y por Alberto Paredes, por el descanso de Alberto Paredes Castillo y Víctor
Cabrena.

0: Noemí de California, te pide por Juan de Dios Velasco, Josefina Camarena, por la familia González Camarena, Velasco, González, Rodríguez, y por ella misma, por todas sus necesidades. Cecilia Reina de Ciudad de México pide por los enfermos, por los sacerdotes, por ella misma y por todas sus necesidades. Nina Oropesa de Puebla pide por ella misma, por la familia Ravela Oropesa, Oropesa Marchán, por Jaide y por Fritzia, por todo el personal de María Visión. Verónica Magaña de Michoacán pide por José Francisco Galván Magaña y por Francisco Junior, y de por todas las necesidades de ella misma. Silvano Barba de Guadalajara pide por todas sus necesidades. Iker Matías Rodríguez de Zacualco pide por Irene Ortiz Moreno, por Diana Vázquez, por Fernando Daniel, por Maite, por Fernanda y por Miguel. Catalina Guadalupe Mesa de Guadalajara te pide por Mabel Mesa, por el descanso de Socorro, Alicia Mesa, por la familia Chávez Mesa, familia Mesa Rodríguez, y por la salud de Graciela Velázquez Jaramillo. María Eugenia Espinosa de Morelia te pide por Viridiana Rocha y por ella misma. Por Alicia Sorié de Chihuahua, que te pide por Gusebro Gómez y por la familia Gómez Porras. Salvador González de Torreón te pide por la salud de Manuel de Jesús Contreras de la Cruz, que es de Tabasco. Ana Águila Vázquez de Nayarit te pide por el padre Lucio, por los enfermos y por todas las ánimas benditas del purgatorio. María Herrera de San Luis Potosí te pide por las necesidades de Josefina Rodríguez, por los enfermos, los agonizantes, por la familia Herrera Medrieta. Celia Venegas Torres de Cocula, Jalisco, te pide por las necesidades de ella misma.
1: María Guadalupe Sánchez de Mazamitla te pide por la familia Cepeda Sánchez. Rosa Martínez Falcón de León, Guanajuato, te pide por la familia Pedrosa Moreno, Pedrosa Martínez, Elsa Fabiola Pedrosa, el descanso eterno de Melesio Martínez Bautista, Francisca Falcón Gómez, Hermila Martínez Falcón y todas las ánimas del purgatorio. Carmen Onaga de México te pide por la familia Romero Mercado, Silvia Cruz Onaga, Silvia Isabel Montes Cruz, por la familia Álvarez Montes, Montes Cruz, la salud de Cintia Mercado, de ella misma, de sus familias, la familia Posadas, por las necesidades de Cruz Onaga, Abelardo Onaga, la familia Grajeda Sánchez, Morales Onaga. Maricruz Torres de Nuevo León te pide por la salud de Silvia Carmen Puebla Rebolledo, por Virginia Martínez, por Paulina Gallegos Torres, Regina Baeza, Eduardo Blanco. María Moreno de Guanajuato te pide por Teoquinto Trejo y por ella misma, por su salud. Refugio Telles Domínguez de Cuautla, Morelos te pide por el descanso eterno de Mario Peña, Mario García Peña y las ánimas benditas del purgatorio. Marina Muñoz de Guanajuato te pide por la salud de Manuela Chávez Ledesma.

por Luis Fernando Muñoz Chávez, José Guadalupe Muñoz Jaimes, por su descanso eterno. María del Socorro Arjona, de Mérida, Yucatán, te pido por la familia Palma Arjona y por sus necesidades. María del Carmen Alcocer, de Mérida, Yucatán, te pido por Silvia Trocones Andrade, por las necesidades de la familia Trocones Alcocer, por la salud de Andrea Herrera González y de José Javier. Magdalena Cortés Padilla, de Zacatecas, te pido por la salud de Yolanda Muro, Sujei Cortés, Carlos Cortés, Cristi Soto, José Luis Cortés Padilla, José Luis Cortés Medrano, José Luis Cortés Pereiro, Arturo Muñoz, Ángel Muñoz, Rosy y Luis Cortés, Alondra Cortés y las necesidades de la familia Cortés Lamas. José Desiderio, de Querétaro, te pide por la familia Cristóbal Becerra, por la familia Cristóbal Cruz, por la salud de Teresa Arias Colin, por María Aurelia Becerra Álvarez, el descanso eterno de Luz María Carretero, Elías Becerra Álvarez, José Hernández y Guadalupe Díaz Ramírez. María Guadalupe Sánchez, de Tijuana, te pide por la salud de Larisa Silva Sánchez y de ella misma. Marisela Pérez, de Veracruz, te pide por Berenice Pérez, por el matrimonio Barrios Pérez, por Mario Alberto González, el de Monterrey. Te pido por la salud de Juanita Ríos Rodríguez, Amada Josefina González Ríos, Arcadio González Ríos y por él mismo. Te pedimos por las necesidades de la familia Oliva Hernández, Oliva Rizo, Rizo López, por la salud de Adela y Edgar Gómez, la familia Gómez Oliva, la familia Oliva Flores, por cada uno de sus enfermos y sus necesidades. María de los Ángeles, de Veracruz, te pido por la familia Raquel Narce y Cabrera Morales. Magdalena Serrano, de México, te pide por la salud de Camila Itzel Reséndiz Cabrera. Gumaro Lamas, de Zacatecas, te pide por la salud de él mismo, por la familia Lamas Rodríguez, Gutiérrez Sandoval y Lamas Gutiérrez. Gracias, Señor, porque nos escuchas, porque sabemos que estás atendiendo nuestras necesidades. Bendito y alabado seas por siempre.

0: Oremos. Oh Dios, que en este sacramento admirable nos dejaste el memorial de tu pasión, te pedimos nos concedas venerar de tal modo los sagrados misterios de tu cuerpo y de tu sangre, que experimentemos constantemente en nosotros el fruto de tu redención. Por Cristo nuestro Señor.
1: Amén.
0: Bendito sea Dios.
1: Bendito sea Dios.
0: Bendito sea su santo nombre.
2: Bendito sea su santo nombre.
0: Bendito sea Jesucristo, verdadero Dios y verdadero hombre.
1: Bendito sea Jesucristo, verdadero Dios y verdadero hombre.
0: Bendito sea el nombre de Jesús.
1: Bendito sea el nombre de Jesús.
0: Bendito sea su sacratísimo corazón.
1: Bendito sea su sacratísimo corazón.
0: Bendita sea su preciosísima sangre.
1: Bendita sea su preciosísima sangre.
0: Bendito sea Jesucristo en el santísimo sacramento del altar.
1: Bendito sea Jesucristo en el santísimo sacramento del altar.
0: Bendito sea el Espíritu Santo Paráclito.
1: Bendito sea el Espíritu Santo Paráclito.
0: Bendita sea la excelsa Madre de Dios María Santísima.
1: Bendita sea la excelsa Madre de Dios María Santísima.
0: Bendita sea su santa e inmaculada concepción.
1: Bendita sea su santa e inmaculada concepción.
0: Bendita sea su gloriosa asunción.
1: Bendita sea su gloriosa asunción.
0: Bendito sea el nombre de María, Virgen y Madre.
1: Bendito sea el nombre de María, Virgen y Madre.
0: Bendito sea San José, su castísimo esposo.
1: Bendito sea San José, su castísimo esposo.
0: Bendito sea Dios en sus ángeles y sus santos.
1: Bendito sea Dios en sus ángeles y sus santos.
3: Dios te salve María, llena eres de gracia, el Señor está contigo. Bendita tú eres entre todas las mujeres, y bendito es el fruto de tu vientre Jesús.
4: Santa María, Madre de Dios y Madre nuestra, ruega Señora por nosotros los pecadores, ahora y en la hora de nuestra muerte. Amén.
3: Santa María, Reina y Madre de María Visión,
4: ruega por nosotros.
3: Dios te salve María, llena eres de gracia, el Señor está contigo. Bendita tú eres entre todas las mujeres, y bendito es el fruto de tu vientre Jesús.
4: Santa María, Madre de Dios y Madre nuestra, ruega Señora por nosotros los pecadores, ahora y en la hora de nuestra muerte. Amén.
3: Santa María, Reina y Madre de María Visión,
4: ruega por nosotros.
3: Dios te salve María, llena eres de gracia, el Señor está contigo. Bendita tú eres entre todas las mujeres, y bendito es el fruto de tu vientre Jesús.
4: Santa María, Madre de Dios y Madre nuestra, ruega Señora por nosotros los pecadores, ahora y en la hora de nuestra muerte. Amén.
3: Santa María, Reina y Madre de María Visión,
4: ruega por nosotros.
5: La bendición de Dios Todopoderoso, Padre, Hijo y Espíritu Santo, descienda sobre todos y nos acompañe siempre.
4: Amén.
2: Amén.
5: Ave María Purísima,
2: sin pecado original concebida.
5: Alabado sea Jesucristo.
2: Sea por siempre bendito y alabado.

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10: ¿Qué tal, hermanos? Estamos en su programa En Defensa de la Fe. Muchas gracias por estarnos sintonizando. Mi nombre es Martín Guerrero, soy laico, y en esta ocasión vamos a tratar un tema, pues quizá el título se oiga medio drástico o medio como que tenemos la consigna de atacar, ¿verdad? Pero en realidad es una pregunta. Es un tema donde se les hace una sugerencia a todos los hermanos separados para que se pongan de acuerdo. De en sí, el título del programa es Pónganse de Acuerdo. Si me permiten, voy a dar los números telefónicos donde se pueden comunicar con nosotros para hacer sus sugerencias, hacer comentarios, quejas, y pues como les he dicho en otros programas, pues no somos expertos en la materia, como dicen, ¿verdad? Así que estamos abiertos a cualquier corrección, a cualquier queja y a cualquier crítica. El teléfono directo en cabina es el 3337-701827. Para llamadas internacionales es el 52-3337-701827. En Facebook estamos en María Visión Radio, lo mismo en YouTube, la página web mariavision.com/MV Radio en vivo, en Instagram

0: es mb-radio-méxico. Yo quisiera pues aclarar, ¿verdad?, que debido a, pues ahora sí, para el respeto que debemos de tenerle a nuestros hermanos separados, no voy a mencionar muy bien los nombres de ellos, pero sí, así nada más una sola vez. Recordemos que la iglesia que fundó Cristo fue fundada en el año 33 en Palestina por el mismo Jesucristo y relegada a los apóstoles, en este caso en cabeza de Pedro, cuando le dijo Jesús: tú eres Pedro y sobre esta piedra edificaré mi iglesia y los poderes del infierno no prevalecerán. Pues entonces nosotros sí tenemos documentos que avalan que la iglesia católica pues es la que fundó Cristo, ¿no? También en aquel entonces empezó a haber diferencias o separaciones por parte de los mismos apóstoles, ¿no? Porque unos decían: yo soy de Pedro, yo soy de Pablo, yo soy de Cristo. Entonces el mismo Cristo les dijo: ¿qué acaso el cuerpo de Cristo está dividido? Imagínense, ya conforme fueron pasando los años, pues surgieron algunas sectas que me atrevo a decir que del primer siglo ya la mayoría desaparecieron, ¿no? Ahorita en nuestros días, pues hay una secta que, pues hay varias ramas, ¿no?, que la componen, ¿sí? Hay, dentro de los cristianos, hay cristiano evangelista, bautista, pentecostal, séptimo día, luz del mundo, presbiteranos, adventistas, mormones, ¿sí? Entonces, ellos, hay alguna, sobre todo dos ramas, que no se ponen de acuerdo, porque hay unos que sí creen en la Santísima Trinidad y otros que no. Lo que sí les caracteriza es que todos tienen la misma versión, ¿no?, de que dicen que con solo aceptar a Jesucristo como su Salvador, ellos serán salvados. Pero imagínense, haciendo un preámbulo, un paréntesis, que nosotros digamos: ah, Señor Jesús, yo te acepto como mi Salvador y ya somos salvos. Pues en realidad, ahí les falta leer el contexto donde dicen: no todo el que me diga Señor, Señor será salvo, sino por obras, para que nadie se vanaglorie. Lo que pasa es que la mayoría de nuestros hermanos separados le quitaron 7 libros al Antiguo Testamento. 2500 se los borraron por completo y 250 se los cambiaron a su conveniencia. Desafortunadamente, ellos quisieron hacer sus propias versiones, ¿sí? Hay un señor que fue el fundador de los protestantes, que se llama Martín Lutero. Bueno, se llamaba. Él fue el que empezó a confundir, ahora sí que a varias personas, ¿no? Y por eso se formaron varios grupos sectarios. Secta significa separación. Recordemos que toda la rama que se desprende del tronco divino cae, se seca y muere, ¿sí? Y dentro de la Iglesia Católica, pues no hay separaciones. Sí hay grupos, pero que sirven al mismo Dios y a la misma Virgen, que ahora sí que, de acuerdo a la necesidad que tengamos, pues podemos consultar, pues ahora sí su, ¿cómo les diré?, su directriz, ¿no? Porque, por ejemplo, hay grupos de renovación en el Espíritu Santo, hay Acción Católica, promotores y defensores de la fe, pues varios, ¿no? Incluso cuando un servidor de ustedes estuvo estudiando en un grupo sectario que regularmente nos visita los domingos, posteriormente, ya cuando les hice yo la pregunta que les he comentado en programas anteriores, donde les dije que por qué no me hablaban de la Santísima Virgen María, y uno de ellos me dijo que para ellos la Virgen había sido como una mujer de la calle porque había tenido más hijos, y fue cuando la respuesta, que no me da vergüenza decirla, fue con coraje, pero fue con una pregunta. Y yo les dije cuántos hijos habían tenido las mamás de ellos. Y fue cuando ya no me quisieron seguir dando, ahora sí que un adoctrinamiento de acuerdo a sus creencias, a sus falacias, a sus mentiras y a lo que ellos les hicieron creer, ¿no? Porque desafortunadamente, pero es una frase muy, muy cierta, que tenía el padre Flaviano Amatulli, que era el fundador del grupo de apóstoles de la palabra. Él decía algo muy cierto, decía: católico ignorante, futuro protestante. Desafortunadamente, muchos de nuestros hermanos separados, cuando eran católicos, debido a la ignorancia, pues escucharon a estos grupos, a estas personas, y pues los confundieron y creyeron que pues ahí estaba la verdad, no en la Iglesia Católica. Recordemos que el Papa Juan Pablo II, hoy ya santo, San Juan Pablo II, nos invitaba a leer la Biblia de 15 a 20 minutos diariamente, y nos invitaba a rezar el Santo Rosario. Yo le sugiero, por ejemplo, a las personas que nunca han leído la Biblia, que si quieren iniciar con la lectura de la Biblia, antes, bueno, cuando están en forma particular, pues es pedirle al Espíritu Santo el don de entendimiento y el don de sabiduría, porque hay muchos textos bíblicos donde, si los interpretamos literalmente, pues estaremos completamente errados, ¿no?, en lo que Dios nuestro Señor a través de su palabra nos quiere decir. Y les decía yo, por ejemplo, de estos grupos sectarios de la rama de los cristianos, hay unos que sí creen en la Santísima Trinidad, otros que no, otros creen que pues María sí fue virgen, pero que hasta que tuvo a nuestro Señor Jesucristo dejó de ser virgen. Otros no hablan mal de ella, otros sí la respetan, pero ahora sí que, como quería el Papa Juan Pablo II, él quería que todas las iglesias se unieran a la católica, porque, como dice la Sagrada Escritura, al final de los tiempos habrá un solo pastor y un solo rebaño, ¿sí? Y él, haciendo caso de ese texto bíblico, pues él quiso unificar a las iglesias, pero desafortunadamente había intereses en los cuales, pues, por la misma razón, pues no quisieron unirse a la iglesia que fundó Cristo en el año 33, ¿verdad? Y pues ahí fue donde empezó la controversia entre ellos mismos, ¿sí? Pero bueno, hermanos, en un momento más continuamos en su programa En Defensa de la Fe. Muchas gracias por estarnos sintonizando.
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0: Los apóstoles que Cristo bendijo a los que estaban ahí, más de 500 personas. Seguramente las bendiciones de Dios son perpetuas. Desde siempre Dios nos quiere bendecir porque nos ama. Y de manera particular, yo pienso que la bendición en la casa es importante. Bendigan a Dios porque amaneció. Bendigan a Dios por los alimentos que reciben en su divina providencia. Y los papás bendigan a sus hijos. Es interesante que desde su pequeñez ustedes puedan darle la bendición cuando ellos se van a ir a dormir. Y conforme van creciendo, las bendiciones de Dios van marcando nuestro corazón. Porque nosotros tenemos que esperar en Dios, confiar en su amor, alojarnos al amor de Dios. Y las bendiciones de los papás son muy importantes. Bendigan a sus hijos en todo momento. Pero sobre todo cuando se van a dormir es importante ese signo. Papá, mamá, un besito, un buenas noches, pero también la bendición. Y también, si sus hijos ya no están en casa porque ya hicieron vida, porque ya se casaron, donde quiera que vayan sus hijos o estén, lo que hagan, lo que pasen, seguramente ocuparán de sus bendiciones. Derecho a donde estén sus hijos, desde su casa, envíenles las bendiciones y sus hijos caminarán con certeza en la vida.
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3: Bien, hermanos, continuamos en su programa En Defensa de la Fe. Muchas gracias por estarnos sintonizando. Ay, como les comentaba yo de las divisiones que hubo en aquel entonces, ¿no? Entonces, ¿se imaginan? Pues estos personajes, por llamarlo de una forma, se dieron cuenta cuando a Jesús lo crucificaron, que pues andaban errados, ¿no? Como dicen comúnmente, o sea, fuera del lugar, fuera del contexto de lo que Jesús quería, porque él mismo dijo que sea un solo pastor y un solo rebaño, ¿no? Entonces, por ejemplo, acá en los grupos sectarios que les estaba comentando, también hay divisiones porque, pues, por ejemplo, unos se basan mucho en el Antiguo Testamento. Y haciendo un paréntesis referente al Antiguo Testamento, nos comentan de un Dios castigador, ¿no? Donde pues ellos se quedaron con la idea de que Dios era un Dios malo, puesto que los iba a castigar más bien si no cumplían con los mandamientos, ¿no? Y desafortunadamente, pues ellos se creyeron esas falacias, esas mentiras, ¿sí? De que, por ejemplo, hay una rama del cristianismo que dicen que si nosotros no cumplimos con los mandamientos, vamos a ser enviados al lago de fuego. Y ellos se imaginan el lago de fuego. Imaginémonos en este momento estar en un lago de fuego, ¿no? Si cuando nos metemos a alguna alberca el agua está muy caliente, salimos ahora sí que despavoridos, ¿no? Ahora imagínense un lago de fuego donde dice que se oirá el crujir y rechinar de dientes. Entonces, pues ahí les están pintando a ellos un Dios castigador. Incluso les hacen creer de cualquier rama de los cristianos, que si ellos, más bien el mundo no se une a ellos, pues ahora sí que van a ser condenados, ¿no?

0: Desafortunadamente, estas personas les meten mucho miedo para que vivan en la vida cotidiana y se hacen hasta lo imposible por no pecar, pero recordemos que dice la Biblia, el justo peca 7 veces al día, ¿sí? Otros que, por ejemplo, que no comen carne de puerco. El reino de Dios no es cuestión de comida ni de bebida, ¿sí? Imagínense todos los animalitos que fueron creados por Dios, pues fue para que el hombre se alimentara, ¿no? Bueno, en algunos, pues todos sabemos cuáles sí nos podemos comer y cuáles no, ¿verdad? Ahora, entonces ¿por qué dejó a los puerquitos? Pues si Dios ya sabía que comer carne de puerco era pecado según ellos. Entonces, ¿dónde queda? Les vuelvo a repetir, donde dice, todos los alimentos están bendecidos por Dios. En cuestión de la donación de sangre, no entiendo en qué se basan para decir que la Biblia prohíbe el donar sangre, que es pecado. Ellos argumentan que pues el alma está en la sangre, ¿no? Y pues nosotros seríamos, o más bien el alma sería arrancada poco a poco cada vez que donáramos sangre a nuestros semejantes. Pero creo que Dios ve con mejores ojos el que si en tu sangre, hermano, está hacer algo para salvar la vida de esa persona, para que siga viviendo, pues creo que eso es como Dios nos está viendo, ¿no? O sea, de que nos estamos ayudando, perdón, unos a otros. Sí, ahora, si el alma está en la sangre, cada que nos cortamos perdemos un pedacito de alma. Es una pregunta para aquel grupo sectario que nos quiere implantar esa doctrina, ¿no? Ahora también dentro de los cristianos hay algunos grupos que también ellos son bautizados en una piscina, ¿sí? Que ellos también argumentan los que fueron católicos o los que se dijeron ser católicos, porque el que verdaderamente es católico no se cambia de religión o no se cambia de la religión católica a una secta. Dicen que el bautismo no es válido, que porque ellos no pidieron el bautismo. Como les he dicho en otros programas, si un niño nace enfermo, ¿te vas a esperar a que te pida la medicina para curarlo? ¿Qué tal si se te muere antes, verdad? Ahora, Jesús dijo un solo bautismo, una sola fe. No dijo dos o tres bautismos y una sola fe, ¿verdad? Porque la fe es en el único Dios, en Dios es en quien debemos de forjar nuestra fe. Y si Jesús dijo un solo bautismo, pues ahí lo están desobedeciendo porque ya te estás bautizando dos veces, dos o tres veces. Yo conozco gente que fue bautizada dentro de la iglesia católica y debido a que se los comieron un grupo sectario, se volvió a bautizar. Ellos me enseñaron fotografías donde son bautizados en una piscina, ¿sí? Y por el supuesto pastor. Ahora yo te pregunto a ti, ese pastor, ¿quién le dio el poder para bautizar a sus adeptos? ¿Verdad? Creo que me vas a decir, no, pues es que él tiene más sabiduría y él tiene más conocimiento de la palabra de Dios. Sí, pero ¿quién le dio ese poder? O sea, se lo están dando los mismos hombres. Te recuerdo que todo todo poder emana de Dios, ¿sí? Y cuando vino Dios a decirte que esa persona tenía el poder para bautizarte. Acá en la Iglesia Católica, recordemos que Jesús mandó a sus apóstoles a bautizar y a sanar enfermos. Dijo, vayan y bautícenlos en el nombre del Padre y del Hijo y del Espíritu Santo. Y todo el que se bautice será salvado. Entonces, pues nada más te la dejo de tarea. Ahora me vas a decir que a los sacerdotes de la Iglesia Católica, ¿quién les dio el poder? Pues vienen desde Jesús, que le dio el poder a San Pedro, que fue la piedra donde se construyó la iglesia, y todos los cardenales, obispos y sacerdotes son descendientes en cuestión de ese mandato de San Pedro, ¿sí? Ahora, tu pastor, por ejemplo, o tu secta, fue fundada muchos, muchos años más después de que Cristo fundó la única iglesia, que es la católica. Entonces, ¿en qué te basas para que tu pastor tenga ese poder, verdad? Yo pienso que pues ahí estás faltando a una obediencia y estás blasfemando al decir que tu pastor tiene la facultad para bautizar. ¿Sí? Sus manos no fueron consagradas tanto para el bautismo como para convertir el agua en vino y el pan, perdón, para convertir el vino en la sangre de Jesucristo y el pan en el cuerpo de Jesucristo. ¿Sí? Los únicos que tienen la facultad, el poder, son los sacerdotes. Los sacerdotes, los obispos, los cardenales, y no se diga el mismo Papa, ¿sí? Entonces están adjudicando poderes que ellos no recibieron de nadie, ¿sí? Te vuelvo a repetir, porque son un poco más estudiados, ya ustedes como adeptos les dan el poder, ¿verdad? Y ahí, por ejemplo, también viene algo a colación de que la mayoría de ustedes como cristianos o pseudo-cristianos, más bien dicho, celebran la última cena cada año. Te recuerdo que Jesús no dijo, haced esto en memoria mía cada año. Él dijo, haced esto en conmemoración mía. Por lo tanto, en miles de misas que se celebran diariamente en todo el mundo, se celebra la primer misa que se celebró aquí en el mundo, que fue la última cena, ¿sí? Nada más saca un poquito de información y ve la historia de tus antecesores, ¿no? Para que te des cuenta de que en realidad tu secta fue fundada por hombres y no por Dios, ¿verdad? Ahora también te enseñan a que la Santísima Virgen María tuvo más hijos. Como les he repetido en algunos otros programas, que Dios nuestro Señor se equivocó al escoger a la Santísima Virgen María como madre de Jesucristo, pues ahí estás dudando la sabiduría de Dios nuestro Señor, ¿verdad? Pero te basas en un texto bíblico que tienes recortado como los 2500, que dicen, estando Jesús en la sinagoga, llegaron unos y le dijeron, allá afuera están tu madre y tus hermanos. Y abajito de ahí en la Biblia católica dice, Él les contestó, ¿quiénes son mi madre y quiénes no son mis hermanos? Mi madre y mis hermanos son todos aquellos que hacen la voluntad de mi Padre. ellos son mi madre y ellos son mis hermanos. Ahora también me viene a la mente el acontecimiento que sucedió hace como aproximadamente unos 14 años, que un grupo de adoradores que venía, valga la redundancia, a hacer adoración los viernes, ellos trajeron un amigo de ellos, que él pertenecía a un grupo sectario, ¿sí? Y porque traía muchas dudas. Y pues afortunadamente, pues el Espíritu Santo me dio la sabiduría para saberle contestar, ¿no? Incluso me hizo las clásicas preguntas, ¿no? De las imágenes, de que por qué nos confesamos con un sacerdote si es un ser humano igual que nosotros, que la Virgen había tenido más hijos, que la Iglesia Católica estaba hecha por puros pecadores. Bueno, pues varios ataques, ¿no?, que traía este muchacho. Pero bien, hermanos, eso lo comentamos en el siguiente espacio. Pues están ustedes escuchando su programa En Defensa de la Fe.
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4: La misión de atender a la salvación de las almas es tan alta y tan importante que para ello bajó el Hijo de Dios del cielo y se hizo hombre. Y para ello escogió a los apóstoles, haciéndolos de pescadores de peces a pescadores de hombres. No hay oficio más alto que ese, dice San Dionisio de Areopagita. El oficio y ministerio más alto y más divino que hay es ayudar y cooperar juntamente con Dios a la salvación de las almas. San Juan Crisóstomo dice: no hay cosa más agradable a Dios, ni de que Él tenga más cuidado que de la salvación de las almas. No quiere Dios la muerte del pecador, sino que se convierta y viva para siempre. El Señor quiere que todos se salven. San Gregorio dice que es mayor milagro convertir a un pecador con la predicación y la oración que resucitar a un muerto, y más lo estima Dios que crear los cielos y la tierra.
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0: ¿Qué tal, hermanos? Continuamos en su programa En Defensa de la Fe. Muchas gracias por estarnos sintonizando. Les comentaba en el segmento anterior que en una ocasión trajeron al amigo de unos adoradores. Él pertenecía, o más bien su familia pertenecía a una secta que fue fundada en la ciudad de Guadalajara en el año de 1926. También traía muchas dudas, incluso los mismos ataques de todos los grupos sectarios pues quiso que se los aclararan, ¿no? Y pues pues

Ya cuando me dijo que yo aquí quién era, le digo, no, pues yo soy un simple vigilante, ¿verdad? Pero, pues, ¿en qué te puedo servir? Y él me decía que ellos, no adoraban imágenes hechas por el hombre, que porque la Biblia los prohibía, ¿no? Y me empezó a desglosar Éxodo 21 al 9, donde dice, no tendrás otros dioses delante de mí, ni te harás figura alguna que esté arriba en el cielo, ni abajo en la tierra, ni de las aguas que hay abajo en la tierra. No las adores ni rindas culto, porque yo soy el Señor Dios tuyo, el fuerte, el celoso, que castigo la maldad de los padres en los hijos hasta la tercera y cuarta generación de aquellos, digo, que me aborrecen. Fue cuando me dijo, ¿cómo me vas a refutar eso? Le dije, ah, mira, es que hay que ver la exégesis. La exégesis es la explicación del texto bíblico, para no interpretarlo literalmente, sino saber cómo interpretarlo. Claro, primero tenemos que pedir la sabiduría al Espíritu Santo, ¿verdad? Y yo le dije, mira, ellos, en aquel entonces hubo ese mandato porque las personas que vivieron en aquel tiempo, ellos adoraban al sol, a la luna, al buey, al becerro, al toro. Nosotros no estamos adorando ese tipo de imágenes. Además, nosotros veneramos, no adoramos. Adorar es esperar que aquella imagen te haga el milagro, y venerar es pensar que asiste en el cielo. Dice, pero no me convences. Bueno, te voy a pedir que abras tu Biblia en Éxodo 25, 18, y dime quién le está hablando ahí a quién. Ah, pues ahí le está hablando Dios nuestro Señor a Moisés. ¿Y qué le dice? Harás dos querubines de oro macizo labrados a martillo, y los pondrás en las dos extremidades del arca de la alianza, o lugar del perdón. ¿Qué son los querubines? Ángeles. ¿Y de qué le está diciendo Dios que los haga? De oro. Entonces, ¿cómo dices que no, Dios no permite las imágenes? Dice, es que me dice mi familia que las imágenes deben de ser destruidas. Bueno, si nosotros estamos hechos a imagen y semejanza de Dios, nosotros somos imágenes. Pregúntale a tu familia que por qué no se ha destruido, ¿verdad? Bien, ahora también, ¿qué otra cuestión me dijo referente a que por qué nosotros nos confesábamos con un sacerdote si era un ser humano igual que nosotros? Dije, mira, si es un ser humano igual que nosotros, pero ellos tienen un ministerio, ellos tienen un poder que les fue dado viniendo del Espíritu Santo, y fue administrado por el Papa o alguno de los obispos, ¿sí? Y también acuérdate que lo que dice en Juan 20, 23, donde dice, Dios dejará ministros de la iglesia facultados para perdonarnos los pecados. A quien no los perdone, nos quedarán perdonados. A quien no nos los retenga, nos quedarán retenidos. Esos son los sacerdotes, hermano. Dice, bueno, ¿y qué me dices referente al texto bíblico que viene aquí? Les digo porque él trajo su Biblia, ¿no? Que dice, estando Jesús en la sinagoga, llegaron unos y le dijeron, allá afuera están tu madre y tus hermanos. ¿Cómo dices que la Virgen no tuvo más hijos? Mira, en aquel entonces no se podía decir primos, amigos, conocidos. Se decía hermanos por todos. Pero si la Virgen hubiera tenido más hijos, como dicen ustedes, se diría Jesús y Pedro, hijos de José y María. Ahora, ¿tú crees que Dios nuestro Señor se equivocó al escogerla a ella para madre del Redentor? Si él ya sabía, Dios nuestro Señor ya sabía si se iba a manchar o no. Ahora, no, dices que no me convences. Bueno, vamos haciendo una apuesta. Sácame la genealogía del Señor San José, donde dice que el Señor San José tuvo más hijos, y yo me cambio contigo. Y si no, tú te regresas a la Iglesia Católica, o ingresas a la Iglesia Católica, si es que nunca has estado en ella. No, pues no le entro. Ah, bueno. A ver, ¿de qué otra cosa quieres que hablemos? No, mira, es que nosotros
celebramos la

Navidad cada año, para el mes de agosto, que es cuando nació el apóstol del Señor. Y le digo, bueno,

Entonces, ¿qué otra cosa tienes como argumento para estar dentro de esa secta? El bautismo. Dice, mira, yo me voy a bautizar a la edad de 30 años, como lo hizo Jesús. Le digo, bueno, y también te vas a crucificar a la de 33. Afortunadamente, hermanos, pues Dios nos pone palabras en nuestras bocas para dialogar con esos grupos, con esas personas de esos grupos sectarios. Y pues muchas veces, aunque no los convenzan, pero sí quedan con duda, ¿eh? Porque incluso este muchacho me dijo que qué podía hacer para ingresar a la Iglesia Católica. Le digo, bienvenido. Dice, pero, pues, ¿qué requisitos? Le dije, pues, ponerte a estudiar la Sagrada Biblia, bien escudriñada, y para que no vuelvas a caer en los errores en los que quieren que caigas. Le digo, eso sí, te vas a, perdón por la expresión, te vas a echar encima a toda tu familia, pero pues bienvenido a la Iglesia de Cristo. Ahora, hoy en nuestros días, ya él ya se bautizó, ya tiene la primera comunión y va por la confirmación. Imagínense la gran obra que hizo Dios nuestro Señor en él. Sí, no he platicado yo con él porque no le quiero hacer más, ahora sí, como decía mi abuelita, ¿no?, atosigarlo con tantas preguntas, pero pues estaría bien preguntarle cómo le fue con su familia. Pues yo pienso que él, primeramente Dios y la Santísima Virgen María, ya cuando se sienta bien cimentado en la fe católica, pues él tiene que hacer la labor de convencerlos a su misma familia de que ingresen a la Iglesia Católica, ¿verdad?, de que se vuelvan al camino correcto, ¿sí?, que les diga que pues aquí la Iglesia Católica encierra muchas riquezas, ¿no?, espirituales, en los cuales tenemos todos los sacramentos, como son bautismo, primera comunión, confirmación, orden sacerdotal, matrimonio y unción de los enfermos. Y sin embargo, en los grupos sectarios hay algunos que nada más tienen bautismo y matrimonio, y los demás, ¿qué? Y pues este amigo, gracias a Dios y a la Virgen, que ya va encaminado, ¿no? Y así como este muchacho ya va en el camino correcto, pues nosotros como católicos tenemos también la obligación de evangelizar a muchos de los hermanos separados que se nos acerquen, ¿no? Y dad fe de nuestra esperanza, ¿verdad? Decir que con convicción de que estamos en la iglesia correcta, ¿sí? Porque les vuelvo a repetir, Jesús no fundó varias religiones, él fundó una sola, que esa es la católica, que les vuelvo a repetir cómo se llama, porque se dice que la iglesia es una, porque fue la única que fundó Cristo. Perdón, santa, porque fue el mismo Cristo quien la fundó. Católica, que significa universal, o sea que estamos en todo el mundo. Apostólica, porque fueron los apóstoles los que la prosiguieron después de Cristo en cabeza de Pedro. Y romana, porque fue en Roma donde triunfó la Iglesia Católica, que derrocó al grupo sectario que estaba en ese entonces, ahora sí que confundiendo a todas las personas que vivían ahí, ¿no? Entonces, nada más pregúntenle a

0: algún pastor, algún dirigente, que si ellos tienen documentos que avalen que ellos están en la iglesia que fundó Cristo, ¿no? Porque casi hay documentos y se encuentran en el Vaticano. Y ahora sí que van a ver que les van a decir que pues que no, que ellos por nada más por creencia, sí. Pero ahora sí que como, perdón por lo que dijo Santo Tomás, ¿no? Ver para creer, sí. Pero hasta ahorita no hay ninguna secta que haya tumbado a la Iglesia Católica, aunque muchos dicen que ya que está el cisma, pero es la persecución de la cual, pues primeramente Dios y la Santísima Virgen María vamos a salir adelante, sí, porque también tenemos una intercesora muy fuerte, que es la Santísima Virgen María, y ella nos diariamente nos está sosteniendo y nos está cubriendo con su precioso manto. Ahora, si los hermanos separados no creen en ella, pues ahora sí que están desconfiando de la madre del mismo Cristo, ¿no? O no están creyendo en la madre del Salvador, que ella al decir sí ya sabía lo que iba a pasar cuando su hijo estuviera ya aquí en la tierra, ¿no? Todos los ataques que iba a sufrir, y pues ella siempre guardó en su corazón todo eso, aquello que le sucedió a nuestro Señor. Imagínense la angustia, el dolor de ver a su Hijo Jesucristo que fue latigueado, blasfemado, maldecido, y todavía sufrir el dolor de ser clavado en una cruz. Y eso lo hizo por todos nosotros, para que nosotros fuéramos salvados, que claro, tenemos que ganarnos la salvación, ¿no? Y, o sea, tratar de cumplir los mandamientos al pie de la letra y pues con fe, ¿no? Pidiéndole al Espíritu Santo diariamente la sabiduría para que habite en nosotros y nos guíe en nuestra vida cotidiana, nuestra vida espiritual, en todos los aspectos de nuestra vida. Sin Él, pues ahora sí que estaríamos como cuando a los caballos les sueltan la rienda, ¿no? Pues como caballos desbocados. Pero bien, hermanos, en un momento más continuamos en su programa En Defensa de la Fe. Muchas gracias por estarnos sintonizando.
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2: 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Presentamos al padre Eduardo Michel, quien nos comparte sobre el sentido espiritual de la Eucaristía.
3: La Eucaristía es el mayor regalo que hemos recibido de parte de Jesús. En él, Jesús ha querido quedarse como alimento. Por eso, cada vez que celebramos la Eucaristía, debemos alegrarnos, no solamente porque somos invitados a participar del banquete celestial. Si pudiéramos ver todo lo que sucede en la Eucaristía, veríamos a la corte celestial alrededor del altar, adorando a Cristo que se hace presente en cada celebración de la misa. Veríamos a los ángeles y los santos alabando al que es el Señor, el Salvador, el Mesías, Cristo Jesús. Por eso yo les invito a que participemos asiduamente de ese sacramento, a que recibamos a Jesús en la comunión, para que pueda Él nutrirnos desde dentro, para que pueda Él cambiar nuestra vida.

0: con su gracia. Recibir a Jesús es recibir la prenda de la salvación, la prenda de la vida eterna. Pero hay que hacerlo con fe y hay que hacerlo con conciencia de lo que estamos recibiendo y del sacramento del que estamos participando. Les invito a que participemos activamente en cada celebración de la Eucaristía y que nos dejemos llevar de la gracia que nos va regalando el Señor en cada celebración para que nos santifique, nos haga cada vez más imágenes de Jesús, el Hijo amado del Padre.
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5: Bien, hermanos, continuamos en su programa En Defensa de la Fe. Muchas gracias por seguirnos sintonizando. Esto es un tema que conlleva a muchas cosas. Por ejemplo, en cuestión del bautismo, ellos es lo único que se ponen de acuerdo, ¿no? De que ellos deben de ser bautizados ya grandes. Unos sí se bautizan hasta la edad de 30 años, porque argumentan que Jesús se bautizó a la edad de 30 años. Otros no, otros en cuanto los preparan y ya dicen que ya están listos para recibir el bautismo, pues son bautizados, ¿verdad? Pero recordemos que en aquel tiempo, cuando Jesús anduvo en este mundo, hubo una ocasión en que bautizaron más de 3,000 personas, dice la Sagrada Escritura, entre niños, hombres, mujeres y niños. Ahí no dice edades, ni que ellos pidieron el bautismo, ¿sí? Fueron bautizados, ¿sí? Entonces no era necesario que cumpliera los 30 años para ser bautizado o para pedir el bautismo. Entonces, nada más es una pregunta que surge a raíz de este texto bíblico. Para ti, hermano separado, ¿por qué dices que a la edad de 30 años? Si ahí mismo en la Sagrada Escritura dice, bautizaron a más de 3,000 gentes entre hombres, mujeres y niños. ¿Sí? No dice a puros hombres o a puras mujeres de 30 años. ¿Sí? Entonces, todas esas cosas creo que no son para que te exaltes, sino para que te pongas a escudriñar y ver bien si vas en el camino correcto, o más bien ver bien si estás en el grupo religioso correcto, ¿sí? Ya sea lo que me vas a decir, que como muchos argumentan, que cuando eras católico, bueno, los que se dijeron ser católicos, que eran borrachos, que fumaban, que golpeaban a sus esposas o a sus esposos, y que cuando ingresaste a esa secta, a ese grupo sectario, dejaste de hacer todo eso. Pero ¿qué fue lo que te orilló a dejar todo eso y no haberlo dejado dentro de la Iglesia Católica? Desafortunadamente, acá en estos grupos sectarios sí te siembran miedo. Acá en la Iglesia Católica, como es el libre albedrío que nos dejó nuestro Señor Jesucristo para creer en lo que queramos, y sin embargo, muchas veces, porque no te están diciendo qué es lo que es malo y qué es lo que es bueno, sino que te hablan de puro malo, pues sí te resguardas de hacer cosas que no, ¿verdad? Pero te recomiendo que, por ejemplo, así como nosotros que tenemos a los sacerdotes que son nuestros pastores y nos dan consejos día con día, a ti, hermano católico, te recomiendo que te acerques y te hagas, le pides a Dios un guía espiritual para que te esté, valga la redundancia, guiando en tu caminar cotidiano y no se diga en tu caminar espiritual, ¿sí? Siempre que tengas una duda, pregúntale a Él, ya que no te estás confesando ni estás pidiéndole consejo a un hombre común. Le estás pidiendo consejo al mismo Cristo, que el sacerdote ahí lo está representando, ¿sí? Porque ellos tienen pues la sabiduría, la enseñanza, la doctrina, y nos pueden ayudar en nuestro caminar, ¿sí? Y no nos hagamos como la mayoría de los hermanos separados que dicen que no se confiesan con un sacerdote porque es un ser humano igual que nosotros, que dicen: ay, Señor, pequé, ay, perdóname, Señor, ay, que a todo dar eres, Señor, ya me perdonaste. No, por eso en Juan 20:23 dice que Dios dejará ministros de la iglesia facultados para perdonarnos los pecados, y a quien nos los perdone nos quedarán perdonados, a quien nos los retenga nos quedarán retenidos. Esos son los sacerdotes. Y el guía espiritual, que por lo regular se recomienda que sea un sacerdote, pues él te va a guiar en tu camino, en tu directriz cotidiana y espiritual, y tú te vas a sentir ahora sí que cobijado por alguien que es un representante de Cristo aquí en la tierra. Y no se diga si diariamente acostumbramos a rezar el Santo Rosario, ¿no? Porque el Santo Rosario es un arma muy poderosa en contra del enemigo, porque estamos pidiendo la ayuda de la Santísima Virgen María, que como en otras ocasiones les he dicho, en el libro del Génesis dice: una mujer quebrantará tu cabeza y andarás acechando a su calcañar. Y ahí se refiere a la Virgen María cuando le pisó la cabeza al demonio, ¿no? Y es, te vuelvo a repetir, un arma muy poderosa, y aparte pues te ayuda pues a enderezar tu camino si es que andamos un poco desviados, ¿no? Porque imagínense el amor que nos tiene la Santísima Virgen María, que quiere que todo mundo nos salvemos. Por eso nos está día con día dando su intercesión ante su Hijo Jesucristo, para que su Hijo Jesucristo nos abra las puertas del cielo y entremos a gozar con Él y con toda la corte celestial, ¿verdad? Y yo me imagino que ya estando ahí arriba en el cielo, vamos a decir: mira, valió la pena tanto sacrificio por no pecar, tanto sacrificio que lo llamamos así, del ir a misa, de rezar el Santo Rosario, de leer la Biblia, ¿no?

Entonces, ahí te la dejo de tarea a ti, hermano separado, que acuérdate que todavía estás a tiempo de regresarte en la iglesia que te vio nacer, ¿sí? Y que por unas falacias, unas mentiras, por una ignorancia, te cambiaste, ¿sí? Nosotros como católicos no hacemos proselitismo, el ir a visitar casa por casa a las personas, pero diariamente tenemos lo que es la Santa Misa, que se celebra en muchos templos del mundo. Tenemos el Santo Rosario, que es un arma muy fuerte en contra del enemigo. Tenemos muchas oraciones que nos pueden ayudar en nuestras necesidades espirituales, temporales y corporales. Hablando de corporales, por ejemplo, ahorita se me vino a la mente el rosario de liberación, ¿no? Que a veces, pues yo he sentido dolores o he sentido temor por cualquier situación que se presenta en la vida cotidiana o dolor físico, y empiezo a rezar el rosario de liberación, donde dicen las cuentas del Padre Nuestro, dice: si Jesús me libera, seré verdaderamente libre. Y ya en las cuentas de las Aves Marías, en cada una se dice: Jesús, sáname; Jesús, sálvame; Jesús, libérame. Créanlo, que apenas voy en la tercera cuenta, cuando ya se me quitó aquel dolor, aquel temor, aquella preocupación, ¿sí? Y se soluciona el problema que traigo. Bueno, más bien no se soluciona solo, sino que Dios y la Santísima Virgen María son los que hacen su obra en mí. De eso yo puedo dar testimonio, de que Jesús obra en su tiempo, porque a veces queremos las cosas en nuestros tiempos y recordemos que los tiempos de Dios son perfectos y los tiempos de Dios no son los tiempos de nosotros, ¿sí? Entonces te invito a que reces aparte del rosario a la Virgen, que reces el rosario de liberación para cualquier situación que se te esté presentando en tu vida cotidiana. Pues bien, hermanos, esto fue todo por hoy. Muchas gracias por habernos sintonizado. Que Dios y la Santísima Virgen María los colmen de bendiciones hoy y siempre.

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3: De la mano de Jesús y de María en la tormenta, comenzamos con esta lectura de la primera carta a los Corintios, en el capítulo 7, desde el versículo 7. Dice: me gustaría que todos fueran como yo, pero cada uno recibe de Dios su propia gracia, unos de una manera y otros de otra. A los solteros y a las viudas les digo que estaría bien que se quedaran como yo. Pero si no logran contenerse, que se casen, pues más vale casarse que estar quemándose por dentro. En cuanto a los casados, les doy esta orden, que no es mía sino del Señor, que la mujer no se separe de su marido. Y si se ha separado de él, que no se vuelva a casar, o que haga las paces con su marido, y que tampoco el marido despida a su mujer. A los demás les digo, como cosa mía y no del Señor, si algún hermano tiene una esposa que no es creyente, pero acepta vivir con él, que no la despida. Del mismo modo, si una mujer tiene un esposo que no es creyente, pero acepta vivir con ella, que no se divorcie. Pues el esposo no creyente es santificado mediante su esposa, y la esposa no creyente es santificada mediante su marido cristiano. De no ser así, también sus hijos estarían lejos de Dios, mientras que en realidad ya han sido consagrados. Si el esposo o la esposa no creyente se quiere separar, que se separe. En este caso, el esposo o la esposa creyente no están esclavizados, pues el Señor nos ha llamado a vivir en paz. ¿Estás segura tú, mujer, de que vas a salvar a tu esposo? ¿Y tu marido está seguro de que podrás salvar a tu esposa? Fuera de este caso, que cada uno siga en la condición en que lo puso el Señor, en la situación en que lo encontró la llamada de Dios. Esta es la regla que doy en todas las iglesias. ¿Estabas circuncidado cuando fuiste llamado? No lo disimules. ¿No eras judío? No debes circuncidarte por el hecho de haber sido llamado. Porque lo que importa no es el haber sido circuncidado o no, sino el observar los mandamientos de Dios. Que cada uno pues permanezca en la situación en que estaba cuando fue llamado. Palabra de Dios. Qué lindo que es esto, porque es la nueva creación en Jesucristo que nos hace criaturas nuevas. Y esto quiere decir que, sin importar nuestro pasado, cómo lo vivíamos, lejos de Dios, en desobediencia a sus mandamientos, en obediencia a las reglas del mundo, que es un desorden moral, cuando entramos en la verdad de Jesucristo, somos hechos criaturas nuevas por el bautismo. Y ya todo nuestro pasado no vale. Ya el Señor nos perdona nuestro pasado y se olvida. Y nosotros debemos entrar en un camino de reparación, de enmienda, de todo lo que hicimos mal y recuperar esa amistad con Dios en plenitud para que podamos entrar a su santuario al final de esta vida. Todo eso es posible si nosotros comenzamos a vivir rectamente, honestamente, en obediencia a Dios. Todo se hace. Ahora, hay que tener cuidado porque el hecho de que uno haya vivido una vida lejos de Dios y en pecado y hoy entre a vivir en obediencia a Dios, eso no quiere decir que entonces todos los asuntos del mundo temporal se van a solucionar y que ya no vamos a tener problemas porque estamos obedientes a Dios. Hay que tener cuidado con eso porque nos podemos equivocar. El hecho de que estemos enderezando el camino No quiere decir que eso es una solución a todos nuestros problemas materiales, los problemas de este mundo. No, no es así, porque las cuentas con Dios son exactas, los números son exactos y las consecuencias de los malos actos nuestros producen situaciones difíciles. Nos toca enfrentar esas consecuencias y no esperar que se solucionen por el solo hecho de ahora ser obedientes a Dios. Hay mucha gente que se confunde con eso. Y por eso a veces hasta pierden la poca fe que consiguieron al acercarse a Dios, porque no entienden por qué razón no se les solucionan sus cosas. Pero lo que pasa es que no es acerca del mundo temporal. Cuando nosotros entramos en una relación con Dios después de haber estado alejados de Él, lo que encontramos es la puerta abierta para la salvación de nuestra alma después de la muerte, pero no la solución a todos nuestros problemas temporales.
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0: En todo momento, nuestra Madre Santísima intercede ante Dios por todas las almas. Acude cada vez que imploramos su auxilio. La Virgen María hoy necesita de tu ayuda. 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

Hoy quiero hablarte a ti. A ti que durante años te tragaste palabras con tal de no incomodar a los demás. A ti que soportaste desplantes, desprecios y humillaciones, solo para que no te dejaran, solo para que no te olvidaran, solo para que te quisieran un poquito. Quiero hablarte, porque sé que hoy algo en ti ha cambiado. Porque hoy por fin y después de tanto tiempo, has decidido ponerte en primer lugar. Y eso no es orgullo, déjame decirte. Eso es dignidad. Y por fin la tienes. Durante mucho tiempo pensaste que amar a otros era aguantarlo todo. Que ser buena persona era decir que sí, incluso cuando por dentro gritabas que no. Que cuidar la relación era guardar silencio, era callarte cosas, aunque por dentro te estuvieras rompiendo. Y lo peor, empezaste a creer que eso era totalmente normal, que eso era amor, que eso era madurez. Pero no lo era. Era miedo. Era la necesidad de sentirte aceptado, aunque para eso tuvieras que desaparecer tú. Todos tenemos un momento de quiebre. Ese día en que la herida deja de doler y empieza a arder. Ese instante en el que te das cuenta de que por salvar a otros, te estabas dejando morir a ti. Ese momento en el que dices, ya no más. Y sí, al principio duele. Duele porque la gente a la que estabas acostumbrado a darlo todo, o a la que te acostumbraste que le dabas todo, empieza a decir que has cambiado, que ahora eres fría, que eres frío, que te volviste egoísta. Pero no, no es egoísmo, es respeto, respeto por ti. Aprender a poner límites no es levantar muros, es levantar puentes hacia ti mismo. Es entender que quien te quiere de verdad no se va a asustar porque digas no. No te va a castigar por pedir respeto. No va a desaparecer porque no le des todo lo que pide. Los límites no son para alejar a la gente correcta. Los límites son para filtrar a la gente que nunca debió quedarse. Por eso, he aquí la importancia de dejar de explicar tu valor. La dignidad también significa dejar de dar explicaciones para justificar por qué mereces respeto. No tienes que convencer a nadie de tu valor. No tienes que debatir sobre por qué tus límites son válidos. Quien no lo ve, simplemente no lo va a ver, por más que te esfuerces. Y ese es su problema, no el tuyo. Hay algo poderoso que pasa cuando por fin eliges tu dignidad. Tu voz se vuelve más firme, tu paso se vuelve más claros y tu mirada más tranquila. Porque dejas de vivir para gustar y empiezas a vivir para estar en paz contigo. Y no, no es orgullo. Es amor propio en su punto más alto. Dicen que el orgullo te aleja de la gente, pero la dignidad te acerca a ti mismo. No se trata de levantar la cabeza para mirar a los demás por encima, no. Se trata de levantarla para no mirarte nunca más por debajo de los demás. Sí, poner tu dignidad primero tiene un precio, y ese precio es: perderás gente, perderás espacios, perderás comodidades que solo eran cadenas bonitas, pero lo que vas a ganar es incalculable. Ganarás paz, ganarás respeto, ganarás amor del bueno, y ese es el que empieza por ti. Por eso hoy quiero que repitas conmigo. Que repitas ya sea en silencio o en voz alta. No es orgullo.
es dignidad. No es egoísmo, es amor propio. No es frialdad, es respeto por mi paz. No es que haya cambiado, es que por fin me encontré. No es que me crea más que los demás, es que yo ya no me creo menos. Si alguien te dice que has cambiado, dile que sí. Dile que ya no eres quien se olvidaba de sí mismo para complacer a los demás. Dile que ya no eres el que aceptaba migajas con tal de que esa persona se quedara y no se fuera. Dile que ya no eres quien agachaba la cabeza para que otros se sintieran grandes y cómodos. Diles que sí has cambiado. Y que si eso para ellos es orgullo, diles que para ti es dignidad. Y que por fin, después de tanto tiempo y después de tanto sufrimiento, por fin la tienes. Por fin te diste cuenta de tu valor. Por fin te diste cuenta de tu lugar. Después de tantos desplantes, después de tantos olvidos, de tantas humillaciones, por fin dijiste: ya basta, yo ya no quiero más de esto, yo ya no estoy dispuesto ni dispuesta a seguir tolerando que alguien me vea como una opción, que alguien intente pisotearme, que alguien siempre busque humillarme o reírse de mí. Hoy por fin aprendí a poner límites y hoy por fin aprendí a decir: basta, se acabó, ya no hay más que hacer. Ya no hay más por hacer. Y si tengo que irme, me voy a ir. Y si tengo que empezar de cero, empezaré de cero. Y si empiezo a quedarme sin nadie a mi alrededor, es porque todas esas personas que me rodeaban no tenían absolutamente nada bueno que ofrecer a mi vida. Eso es el amor propio. Esa es la dignidad. Créeme, cuando por fin comienzas a poner límite a las primeras personas en rezongar, las primeras personas en molestarse, en señalarte, son las personas que obtenían lo que querían de ti, que sacaban provecho de ti, y cuando ven que ya no pueden hacerlo, entonces ya eres una persona problemática, entonces ya te convertiste en un problema. ¿Te das cuenta que las personas que nombran o llamamos problemáticas son las personas que no se dejan humillar por los demás? Son las personas que ponen límites. Son las personas que no toleran que nadie intente pisotearlas. Y es que no son problemáticas. Son personas que tienen amor y dignidad propia. Y eso es lo que tú hoy por fin lograste entender. Y ojalá te mantengas ahí. Con humildad, sin caer en la soberbia, con humildad, pero siempre con límites sanos. Nunca lo olvides. Desde aquí te mando un abrazo con mucho cariño, deseando que encuentres la paz que tanto necesitas. ¿Y quién soy yo? Soy Sergio Melchor y estás en el mejor lugar que pudiste encontrar, y eso te lo puedo asegurar. Estás en un viaje a la vida.

0: 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En Apóstoles de Nuestro Tiempo, la hermana Claudia Landeros nos habla sobre Quiero ser santa.
1: Es un misterio, fue un misterio. No sé cómo, pero desde pequeña yo sentía que me atraía la vida religiosa y más la vida misionera. Y cuando comencé a leer, cuando comencé a aprender a leer, yo comencé a leer la revista Almas, donde viene un gran santo misionero, Daniel Comboni. Y yo pensé que yo también podía ser santa y que podía dar la vida también así como ellos la dieron, por el negro, en las misiones. Y con frecuencia yo pensé que la Virgen me iba a hablar y yo me ponía en oración porque pensaba que ella me hablaba. Y pues no, a veces no me hablaba, pero yo creo que me fue llevando ella por el camino de la vida religiosa, de la vida misionera. De hecho, cuando yo me vine, vivía en un rancho y yo le pedía al Señor, dame la gracia de cómo irme a la ciudad a buscar alguna casa religiosa donde estar. Y resulta que yo le dije, Señor, si para en diciembre no me da la oportunidad de yo ir a buscar donde me puedan admitir, entonces yo me voy a ir a escondidas de mi padre y de mi madre a formar la vida religiosa. A buscar dónde pueden recibirme como religiosa. Y Dios me dio la gracia de enfermarme y mi padre me mandó a Guadalajara y yo pude ir con las madres refugianas de Nuestra Señora del Refugio para pedirles que me admitieran como religiosa. Pero esto se me hizo también como una gracia de Dios, un milagro, como en noviembre, antes de diciembre, yo se lo había pedido, en noviembre, Dios permitió que me enfermara para ir a buscar un médico y yo tener la oportunidad de buscar dónde entrar. Y así fue como inicié la vida religiosa. Pero yo quería ser misionera y me tomaron en cuenta. Y apenas había profesado, como a los 6 meses que estaba en Guadalajara, me mandaron a la misión de Santa Clara y allí continué ya mi proceso de vida religiosa, trabajando ya directamente con el indígena. Y en Santa Clara había un internado donde había madres de Nuestra Señora del Refugio. Allí estuve y ya después que vimos la necesidad, tuvimos que salir de la congregación para formar la Congregación de Misioneras Franciscanas de Jesús y María, fundada por el obispo Fray Manuel Romero y Arbizu.
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Quiero comenzar con una pregunta que quizá nunca te habías hecho. ¿Y si eso que hoy te duele tanto perder, en realidad fue lo que te salvó? Piénsalo un instante. Esa persona, ese trabajo, ese sueño, ese plan que se rompió en tus manos. Y si no se fue para destruirte, sino para evitar que terminaras destruyéndote a ti mismo, piénsalo. Hoy quiero hablarte con el corazón. Y quiero hacerlo porque sé que hay heridas que no se ven, pero que pesan tanto que apenas nos dejan respirar. Y cuando la vida nos arrebata algo o alguien, sentimos que no podremos con ese vacío. Sentimos que Dios nos abandonó, o peor aún, que Dios nos castigó. Pero escucha muy bien eso que voy a decirte. Dios no te quitó eso para dejarte en ruinas. Dios te lo quitó o lo hizo a un lado en tu vida porque estabas a punto de perderte a ti. Así como lo escuchas. A veces nos aferramos tanto a algo o a alguien que nos olvidamos de nosotros mismos. A veces damos tanto que nos quedamos vacíos. A veces luchamos tanto por sostener lo insostenible que terminamos rompiéndonos por dentro. Y entonces llega Dios y en su amor, aunque no lo entendamos, nos arrebata lo que pensamos o pensábamos en ese momento que era nuestra vida. Y duele, claro que duele, pero también es una forma de salvarnos. ¿Sabes por qué lo creo? Porque Dios ve lo que tú no ves. Ve más allá del instante. Ve lo que esa relación, ese camino, ese sueño iba a provocar en ti a largo plazo. Y si tuvo que arrancarlo de tus manos o alejarlo de tu vida, no fue por crueldad, sino por amor. Yo sé que ahora mismo sientes que el dolor no tiene sentido, que lo que perdiste era demasiado valioso e importante para ti y que sin eso ya no sabes quién eres ni hacia dónde ir. Pero quiero que escuches esto. Tú sigues aquí y tú sigues teniendo valor, aunque lo que tenías ya no esté en tu vida, porque lo que perdiste no te define. Lo que se quebró no es tu final. Lo que se fue, aunque duela aceptarlo, no era más grande que el propósito que Dios aún tiene contigo. La Biblia nos recuerda en Juan 13:7 y nos recuerda algo poderoso y muy hermoso. Lo que ahora no entiendes, lo comprenderás más adelante. Y sí, hoy no entiendes. Por eso hoy te duele. Por eso hoy preguntas, ¿por qué me pasa esto a mí? Pero llegará el día en que mires atrás y entiendas que esa pérdida no fue un final, sino un inicio disfrazado. Me gustaría que hicieras algo en este momento. Cierra tus ojos. Respira profundamente. Y escucha como si Dios mismo te lo dijera. Hijo, hija, si te lo quité, es porque te estaba perdiendo a ti. Porque no quiero verte roto. Porque no quiero verte vacío. Porque te amo demasiado para dejar que entregues tu vida en algo que no iba a darte vida. Te lo quité, sí, pero nunca me he llevado lo más importante, tu esencia, tu valor, tu propósito. Eso sigue intacto, porque eso eres tú para mí. Y yo sé que tal vez pienses, pero ¿cómo sano este dolor que me rompe tanto por dentro? Y la respuesta no es rápida y no es fácil. Sanar es un proceso.
Sanar es caminar con paciencia, es caminar con fe, con lágrimas, con tropiezos. Pero sanar es posible. Y lo primero para sanar es entender que no estás solo. Que ese vacío que hoy sientes puede ser llenado de amor, de fe, de nuevas oportunidades y de una vida que aún espera por ti. Escúchame bien. No eres tu pérdida. No eres lo que se fue. No eres lo que ya no tienes. Eres lo que queda en ti. Eres lo que se levanta en ti. Eres lo que Dios sigue viendo en ti, aunque tú hoy solamente veas pedazos. A veces la vida te quita de lo que más amabas para que aprendas a amarte a ti mismo, para que descubras que eres más fuerte de lo que creías, para que dejes de poner tu vida en manos equivocadas, para que empieces por fin a construir desde adentro. Por eso quiero que te grabes esto en tu corazón. Dios no te quitó eso para hacerte perder. Te lo quitó porque no quería perderte a ti. Y si hoy oras, permite que tus lágrimas también sean semillas, porque cada lágrima que cae también riega el terreno donde crecerá una nueva vida, una nueva versión de ti. Por eso no tengas miedo del vacío, porque el vacío no es tu enemigo. El vacío es el espacio donde Dios volverá a sembrar. Y en ese silencio, en esa soledad que hoy quizás te asusta, vas a descubrir que nunca estuviste realmente solo, que siempre hubo una mano invisible sosteniéndote, un susurro diciéndote: no terminé contigo. Quiero terminar con una invitación, con un llamado. No te quedes detenido en lo que perdiste, ¿no? No te encierres en esa herida. Hoy tienes que decidir. ¿Quieres seguir aferrado a lo que ya no está? ¿O quieres abrir el corazón a lo que todavía está por llegar? Hazlo por ti. Hazlo por tu vida. Hazlo por el propósito que todavía arde en tu interior. Porque aunque tú no lo veas ahora, tu historia no terminó con esa pérdida. Tu historia apenas comienza desde ese final. Quiero dejarte con esta verdad. Lo que perdiste no era tu destino. Lo que perdiste no era tu todo. Lo que perdiste fue lo que te estaba quitando de ti. Y aunque hoy duela, mañana agradecerás haber sobrevivido a todo esto. Porque descubrirás que Dios nunca se llevó lo más importante. Y eso es a ti mismo. Así que levántate. Vuelve a crecer. Vuelve a confiar. Vuelve a empezar. Porque cuando Dios cierra una puerta, no es para castigarte. Es para salvarte. Y cuando entiendes eso, todo el dolor empieza a transformarse en esperanza. Nunca lo olvides. Desde aquí yo te mando un abrazo con mucho cariño, con mucho amor, deseándote que puedas encontrar la paz y tranquilidad que tanto deseas y necesitas en tu vida. ¿Que quién soy yo? Soy Sergio Melchor y estás en el mejor lugar que pudiste encontrar. Eso te lo puedo asegurar. Estás en un viaje a la vida.

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0: En voz de Ángel Rodríguez escuchemos. La oración es elevar el alma.

0: preparar el alma para que Dios haga con ella la unión de amor, que constituye la dicha más grande en esta vida y en la otra. Esto es el cielo en la tierra, es la gran palanca de santidad, es la principal actividad humana. Los más grandes santos son los que más oración tuvieron y los que mejores obras humanas y más provechoso apostolado realizaron. El alma empapada de Dios en la oración santifica el mundo y lleva perfume de Dios por doquier. Un clima de oración transforma el mundo. Toda oración es ejercicio de amor a Dios y trato de amor con Dios, porque ya se le ama y porque se le desea amar más. En el siglo IV, Evagrio del Póntico nos dejó escrito que la oración es la elevación del alma hacia Dios. Cassiano escribe con esta misma idea que el monje había huido del contacto con los hombres para ejercitarse en la conversación con Dios, ya que el fin del monje y de toda vida perfecta consiste en la perfección de la oración. Más claro y terminante, San Juan Clímaco en el siglo VI escribe: la oración, según su condición y naturaleza, es unión del hombre con Dios.
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una vez que sientas que alguien te evita, no vuelvas a molestarlo. No insistas, no expliques de más.

que no se dio cuenta de su frialdad, que quizás tú hiciste mal o te faltó algo, pero no. Muchas veces no hay explicación. Y si la hay, no siempre la mereces tú. A veces la merecen ellos mismos por no saber cuidar lo que tenían. Tienes que entender algo profundo. Donde hay interés, se nota. Donde hay amor, se demuestra. Donde hay respeto, se cuida. Donde hay conexión, no hay excusas. Cuando alguien te evita, cuando alguien te responde con desgano, cuando te deja en visto, cuando reduce el contacto al mínimo, no es ninguna casualidad, no es distracción tampoco, ni es olvido. Es decisión. Y esa decisión habla de algo muy claro. Ya no estás en su lista de prioridades. O tal vez ni siquiera nunca lo estuviste. ¿Y sabes qué? No pasa nada. Sí, repito, no pasa absolutamente nada. Porque tú no viniste a este mundo a rogarle absolutamente a nadie, sin importar quién sea. Ni a convencer a nadie, ni a perseguir afecto. Viniste a amar y ser amado con la misma intensidad. Viniste a entregar lo mejor de ti, pero también a recibirlo. Viniste a caminar con quien te elige sin dudas y no con quien te evita con excusas. Por eso cuando alguien te evita, el mensaje es claro, aunque no lo diga con palabras, y es: no me interesas, no quiero estar. Y claro que tu ego duele, claro que tu corazón se encoge, tu mente busca explicaciones, y ahí, justamente ahí, es donde puedes elegir dos caminos y no hay más. Uno es quedarte, esperando migajas, justificando lo injustificable y apagando tu luz para no incomodar a nadie. Y dos, tener el valor de irte, con dignidad, con valentía, con el alma rota si es necesario, pero de pie, de decir: basta, no merezco esto y me largo de aquí. Te han enseñado a ser leal, incluso a ser leal contigo mismo, pero ahora te toca ser leal a tu amor propio, ser leal a tu paz mental, a tu dignidad emocional, porque quien te evita no te merece. Porque tú mereces amor disponible, no corazones ocupados. Mereces presencia, no ausencias disfrazadas de silencio. Mereces alguien que te busque, no alguien a quien tengas que perseguir, a quien tengas que llamar su atención. Y si duele, llora. Llora todo lo que tengas que llorar, libérate. Vacía el alma si es necesario. Pero por favor, no te quedes. Por favor, no vuelvas. Por favor, no insistas a esa persona. Porque insistir donde no hay amor es insistir en tu propia herida. Es volver a lastimarte y es olvidarte de ti. Tú no estás solo. Dios no se ha olvidado de ti. Y aunque hoy no entiendas este vacío, Él lo permitirá para mostrarte algo mucho más grande. Que donde te cierran una puerta, Él abrirá una ventana. Y que no necesitas suplicar afecto cuando el amor verdadero ya está en camino. Dios ve tu corazón. Él sabe lo que mereces y no permitirá que te quedes donde no te valoran, por más que tú quieras insistir y por más que tú quieras quedarte ahí. Te digo una cosa, ¿sabes por qué duele tanto que alguien te evite? Duele porque te hace sentir invisible, te hace sentir poca cosa, te hace pensar que algo hiciste mal, pero la verdad, tú no hiciste absolutamente nada malo. Simplemente diste donde no supieron recibir, amaste donde no sabían amar y esperaste donde nunca hubo intención de nada. Y ahora que lo sabes, te toca sanar. Toca soltar, toca dejar de buscar respuestas y empezar a buscarte a ti.
porque tú en tu versión más libre y más valiente y más luminosa,

0: No necesitas a nadie que te evite. Necesitas a alguien que te abrace con el alma, con presencia, que no te huya, que no te apague, que no te haga dudar de tu valor. Así que recuérdalo siempre. Una vez que sientas que alguien te evita, por favor no vuelvas a molestarlo nunca más. No por orgullo, sino por amor propio. No por venganza, sino por respeto. No por frialdad, sino porque aprendiste a no quedarte donde no hay calor. Lo más importante, por dignidad. Dios tiene grandes planes para ti, personas más sinceras, amores más profundos y caminos más bellos. Pero para llegar ahí, primero tienes que irte de donde ya no eres bienvenido ni bienvenida y regresar a ti, a tu centro, a tu amor, a tu paz. Porque cuando tú te eliges, te juro que el mundo lo nota. Y entonces el amor verdadero sabrá encontrarte sin que tengas que rogar jamás. Así que por favor, la próxima vez que te des cuenta que alguien te evita, que alguien te saca la vuelta, no vuelvas a buscarlo jamás. Esas personas no valen la pena. Es la manera en que la vida, Dios, te está diciendo: esa persona no merece estar en tu vida, ni en nada que tenga que ver contigo. Déjalos fuera, déjalos ahí, a la distancia. No los necesitas, no es gente importante, ni lo serán jamás. Espero de todo corazón, no espero, sé que vas a tomar la elección correcta, la elección que te dé paz y que a partir de ahora jamás volverás a sentirte evadido por nadie. Eso estoy muy, muy seguro. Desde aquí te mando un abrazo con mucho cariño, con todo mi corazón. Esos abrazos que sanan, esos abrazos que unen, esos abrazos que te hacen sentir acompañada y acompañado. Muchas gracias por haber llegado hasta aquí. Deseo que este día encuentres lo que tanto has estado buscando. Y desde aquí pido mucho a Dios por ti. ¿Que quién soy yo? Soy Sergio Melchor y estás en el mejor lugar que pudiste encontrar. Estás en un viaje a la vida.
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0: San Juan Nepomuceno, ruega por nosotros e intercede por nosotros. Hola, ¿qué tal, familia de María Visión? Sean bienvenidos a un nuevo programa de Bienhechores, el espacio donde les mostramos un poco de lo que hace María Visión gracias a su valiosa aportación. Les habla, como siempre, su hermano en Cristo, Pablo Cepeda, y el día de hoy no me encuentro solo, ya que me acompaña mi amigo y compañero Antonio Gutiérrez. Buenos días, Toño, ¿cómo estás?
1: ¿Qué tal? Muy buenos días a todos. Muy contento de estar aquí contigo, Pablo.
0: Y bueno, Toño, ¿qué te parece si saludamos a nuestros tan queridos bienhechores, aquellos que hacen que María Visión siga transmitiendo la palabra del Señor? En especial, quiero saludar a Margarita Cisneros Flores, María del Rosario Rico, Carmen Teresa Silvestre, María Santos Gallegos Argüelles, Alicia Recinos López, María Felicitas Vera Salazar, Guadalupe Fajardo, María Luisa Vera Salazar, Jesús Ramírez Lucas y Pablo Segura Villanueva.
1: Están todos ustedes en nuestras oraciones especialmente. Nos encomendamos para iniciar este programa en el nombre del Padre, del Hijo y del Espíritu Santo. Amén. Oh Señor, Creador de todo y de todos, fuente de toda bondad y bien. Hoy elevamos nuestro corazón a ti para agradecerte por todos nuestros bienhechores. Te pedimos que derrames sobre sus hermosas familias la más pura y amorosa bendición, que multipliques con generosidad y con abundantes dones sus valiosos donativos, y que, a imitación de tu Santísima Madre, la Virgen María, sepamos ser dóciles a tu palabra y a tu santa voluntad. Que tu Santo Espíritu nos cubra para llevar este apostolado con fe, esperanza y caridad. Por Cristo nuestro Señor. Amén. En el nombre del Padre, del Hijo y del Espíritu Santo. Amén.
0: Muchas gracias, Toño, por pedir por todos nuestros bienhechores, aquellos que con su dinero, con su apoyo y también su oración, hace que sigamos adelante.
1: Es un placer, Pablo.
0: Y bueno, Toño, ¿qué parece si nos hablas un poco acerca de San Juan Nepomuceno?
1: Claro que sí. El día de hoy, 16 de mayo, la Iglesia celebra la fiesta de San Juan Nepomuceno, conocido como el mártir del sigilo sacramental. Este sacerdote bohemio es un símbolo universal de la discreción y la integridad, pues prefirió morir antes que romper el secreto de confesión. Cuenta la tradición que el rey Wenceslao IV de Bohemia, llevado por los celos, le exigió que revelara los pecados confesados por la reina. Ante la negativa heroica de Juan, el monarca ordenó que fuera torturado y arrojado al río Moldava. Su vida nos enseña que el respeto a la intimidad del prójimo es sagrado. San Juan Nepomuceno mostró que la verdadera fortaleza no está en el grito, sino en el silencio que protege la dignidad de los demás. Su testimonio nos invita a ser personas de palabra y de confianza, recordando que la conversión comienza en lo cotidiano, en el dominio de nuestra lengua, en evitar los chismes que dañan reputaciones y en la prudencia al actuar. ¿Cómo imitarlo hoy? Con prudencia. Si alguien te confió un secreto o una debilidad, guárdala con fidelidad absoluta, no seas puente del rumor. Con defensa del ausente. Si en una conversación se comienza a criticar a alguien que no está presente, sé tú quien cambie el tema o destaque una virtud de esa persona. Con pausa espiritual. Dedica unos minutos a la oración profunda, pidiéndole a Dios la sabiduría para saber cuándo hablar y cuándo callar. San Juan Nepomuceno, protector de la buena fama, ruega por nosotros.
0: Muchas gracias, Antonio, por compartirnos esta información y sobre todo esa historia tan interesante, ¿verdad? El confesar los secretos de la reina, el nivel de egoísmo que tenían aquellas personas que le hicieron sufrir. Pero bueno, él se mantuvo firme en su fe e hizo todo esto y hoy lo reconocemos el día de hoy.
1: Claro que sí, qué importante, y pedirle pues a nuestra Madre Santísima que sepamos ser silenciosos y amorosos, fervorosos en nuestra fe, así como ella lo fue.
0: Y ahorita que mencionas eso de la fe, Toño, me gustaría invitarte a ver esta cápsula de la Caravana por la Paz allá en San Nicolás de Tolentino.
1: Qué emoción, vamos a ver cómo se vivió.

0: vamos a misa junto con mi familia, que son mi mamá y mi hermano.
1: Que al alma llena.
0: ¿Cómo me sentí? Pues para empezar, o sea, me sentí muy bien, me sentí muy, muy feliz de haber vivido este momento. Y pues principalmente sí, o sea, me dio mucha, mucha paz y mucha alegría.
2: Tengo un amigo que me ama, su nombre.
3: ¿Dónde encuentro yo la paz? Yo la encuentro con Dios.
4: ¡Viva Cristo
5: Rey!
4: ¡Viva!
5: ¡Viva Cristo!
3: Yo trato de buscar la paz buscando a Dios, rezando y pensando en Él. Yo me sentí, pues, orgulloso de portar esa luz de Dios y ser parte de esta peregrinación tan bonita.
6: Bueno, agradecemos a toda esta comunidad allá en Hidalgo por recibir esta antorcha de la Caravana por la Paz y demostrar que la Caravana por la Paz sigue uniendo corazones e invitándolos a que también sigan a esta antorcha. Si está cerca de su comunidad, de cerca de su hogar o cerca de su parroquia, están completamente invitados a vivir esta hermosa experiencia, ¿verdad, Toño?
7: Claro que sí, no se queden fuera, comuníquense con nosotros para que sepamos de qué manera podemos, pues, llegar a sus comunidades con la antorcha por la paz.
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6: 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Que es muy interesante e invitarlos a que se unan porque están muy increíbles nuestras peregrinaciones.
7: Claro que sí, no se queden fuera, renovemos nuestra fe, esta devoción tan hermosa y pues vayan apartando sus lugares con tiempos para que no les agarre la prisa.
6: 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Muchos se confunden, muchos dicen, es que no dice María Visión, dice Tonantili ACE. No se preocupen, Tonantili ACE es nuestra razón social y pues significa que también llega a María Visión. Así que están completamente invitados a utilizar esta modalidad, que la verdad está bastante cómoda, ¿verdad, Toño?
7: Claro que sí, y en dado caso que no hayan alcanzado a tomar la fotografía o por X situación, tomar nota, igual les invitamos a comunicarse a nuestro call center 33-37-70-1800 y con todo gusto podemos compartirles estos números.
6: Así es. Y bueno, queremos enviarle un fuerte saludo a todos nuestros bienhechores y personas que han convivido con la antorcha de la Caravana por la Paz de Malpaso, Zacatecas. Les enviamos un fuerte abrazo y esta oración de la Santa Misa que Toño nos va a decir va dedicada a cada uno de ustedes.
7: Claro que sí, nos encomendamos en el nombre del Padre, del Hijo y del Espíritu Santo. Amén.

0: Señor, concédenos poder participar con verdadero amor, atención y piedad de esta Eucaristía que te ofrecemos. Primero, para adorarte y agradecerte todos los beneficios que nos has hecho. Segundo, para pedirte perdón de nuestros pecados y los de todos los hombres. Tercero, para suplicarte las gracias que son necesarias para nuestra vida y para este día en concreto. Te ofrecemos esta santa misa de hoy por los fieles de Malpaso, Zacatecas. Concédenos, Señor, asistir a esta santa misa con los mismos sentimientos de amor y piedad de tu madre al pie de la cruz, con el espíritu y fervor con que la vivieron los santos. Te suplico que nos ayudes a prepararnos para recibirte dignamente lo mejor que podamos. Amén. En el nombre del Padre, del Hijo y del Espíritu Santo. Amén.
1: Muchas gracias, Toño, por esta bella oración y para prepararnos a esta santa misa. Y bueno, también por acompañarnos el día de hoy.
0: Es un placer, Pablo. Muchas gracias por esta hermosa invitación.
1: Y bueno, muchas gracias, queridos hermanos bienhechores, por todo el apoyo y sacrificio que hacen por María Visión. Nos vemos, Dios mediante, en un siguiente programa de Bienhechores.

Que toda criatura bendiga y glorifique a María, la obra maestra de las manos de Dios, porque ella es la obra maestra de las manos de Dios, tanto en el orden de la gracia como en el de la gloria.

pueblo redimido por Dios, anuncia las maravillas del Señor que te llamó de las tinieblas a su luz admirable. Aleluya. Hermanos, Jesús ha venido a traernos la paz, a consolarnos y a llenarnos de su amor. Jesús es el buen pastor y sale al encuentro de sus ovejas y va en busca de la que se le ha perdido, para sanarla y regresarla al redil. Por tanto, celebremos la Santa Eucaristía desde la Capilla Jesucristo Rey de la Paz en Zapopan, Jalisco, México. Hoy, sábado 16 de mayo del año 2026. Sexta semana de tiempo de Pascua. Memoria de San Juan Nepomuceno. Tiempo de gracia y conversión. Por el triunfo del Inmaculado Corazón de María y el reinado de Cristo. Necesitamos fe para escuchar la voz de Dios, voz que resuena en nuestro interior para indicarnos lo bueno y lo malo, lo que debemos decir, cómo debemos decirlo, lo que debemos pensar, lo que debemos hacer.

ser y cómo debemos hacerlo. Pero quien no permanece en la oración, difícilmente podrá escuchar su voz o reconocerla, ya que el mundo posee sus altavoces que confunden y tergiversan con argumentos la verdad. Necesitamos esperanza para recibir la palabra de Dios y hacerla vida. Es con esperanza como la palabra de Dios va transformando nuestra vida, para entonces actuar en caridad. La palabra de Dios lo transforma todo. Pidamos al Señor que, purificándonos, anunciemos al mundo entero su reinado. Damos nuestro agradecimiento al sacerdote Francisco Javier Montes Castillo, de la parroquia de San José Obrero, en Tala, Jalisco. Esta Eucaristía la ofrecemos por todos nuestros bienhechores, vivos, enfermos y difuntos, por todos los jóvenes, por los adultos mayores, por los bebés en el vientre de sus madres. También la ofrecemos por las necesidades de las familias Montes Castillo, Ramos Romero, Medina Maciel, García Delgado, Rosales Romero, Lomelí Contreras, Berta Castillo García, María Elena Sahagún Peña, María del Carmen Sahagún Vargas, Ana Berta Montes Castillo, Carmen Rodríguez Cruz, Omar Campos González, María del Carmen Montes Castillo, Blanca Madrigal Chávez, por el presbítero Guillermo Uribe López. También te ofrecemos por la salud de Héctor, Raúl de León Becerra, Paola y Alan, María Urbano Esquivel, Yolanda Castro y familia, Eliamar Medina García, José Gael Alvarado Aguirre, Lucía Sofía Alvarado Rodríguez, María Guadalupe Contrera Estrada, Sergio Alvarado Barreto, Josué Alvarado Mortera, María Soledad Mortera Estrada, Mayra Yadira Sánchez Jiménez, María Cisneros Toscano, Adriana y Angélica Venegas Nava, Margarita Siler Blanco, Socorro Nava Tadeo, Ramón Juárez Jacobo, Rosario Vega, Isaías Sandoval, María Emilia Centeno Fernández, Altagracia Alvarado Martínez, Gloria Martínez, Sergio Villarreal Rábago, Josefina Calzada Silva, Enrique Ballina, Margarita Ramírez, Magdalena Cortés Padilla y la hermana Laura Guadalupe Martínez. Te pedimos también por las necesidades de la familia Villarreal Velarde, Camarillo Baeza, Calzada Silva, Sánchez Arzate, Reyes Cabrera, por Ángel Andrés Nava Vega, Marifer Barradas, Maritza Vega, por la familia de María Visión en todas sus sedes, por Urbano Esquivel, Mata Sánchez de León Becerra, Nuño Lazo, Fuentes Godoy, Ambriz Martínez, Juanillo Ambriz, Palacios Nava, Díaz Palacios, Ocampo Palacios, por la familia Sandoval, por la familia Ramos Hernández, la familia Barrios, por Rosario de la Torre, Patricia Villagrana, Alfonso Cepeda, Gilberto Gómez y Guadalupe Villagómez. Te pedimos también por la paz en todo México. Te pedimos por los cumpleaños de Carla Contreras Aguilar, María Gloria Lazo Dávalos, Juan Carlos Valadez Rodríguez, Verónica Carolina Telles y Roberto Galdino Dreuri Ibáñez. Te pedimos también por el eterno descanso de Manuel, Consuelo y María de Jesús Montes Padilla, Víctor Manuel Montes Castillo, por el presbítero Agustín Soltero Horta, Esther Contreras Guevara, María Guízar Arredondo, María Guadalupe Zavala Quesada, María Cecilia Arias Villarruel, Salvador Urbano, Alberto Teresa y José Urbano, Elba Aceves Hernández, María del Paz Chávez Lozano, Luis Mata Serrano,
María del Socorro Medina García, Marco Antonio Buitrón Facio, Hugo Gerardo Mendoza Pérez, María de los Ángeles Sierra Huerta, Hernández Aguilar, Luis Alberto Fuentes Godoy, Baudelia Toscano Barajas, Concha Cisneros Ramos, por los hermanos Cisneros Toscano, Camerino Tinajero Monroy, Gulmaro Tinajero Monroy, Genaro González Garredo, Filiberto Peraza, Adela Cide León Ortiz, Alicia Lemus Birruete, Ubaldo Navarro. Te pedimos también por José Aguilar Martínez, Gregorio Araiza Gudiño, Héctor Manuel Aguilar Araiza, Lucila Aguilar, Rosa María Aguilar, Carlos Amador Torres, José Alberto Chávez Rodríguez, José Aguilar Flores, Enrique Alejandro Ramírez Farías, Rogelio Aguilar Armenta, Josefina Araiza Gudiño, Jesús Márquez Evangelista, Daniel Miramonte Zambrano, María Luisa Araiza Gudiño, Natalia Aguilar Sánchez, Ana Rendón, Álvaro Francisco Rocha Márquez, María del Carmen Zambrano Madrigal, Leonardo Sánchez Pérez, María Magdalena González Cruz, Josefina Flores Lizares, Gildardo Cedeño Ursúa, por Juan María Lezama, Héctor Martínez Navarrete, Angélica Pimentel, por el presbítero Alejandro Carmona, por la familia Pimentel, Mirna González Iturbe, por los hermanos Cortés Padilla, Rafaela Méndez Peralta, María de Jesús Cosileón, Juana Gutiérrez Mata, Guillermo García Caballero, Ángel y Josafat Vega Falcón, Ernestina Méndez Ávila, Domingo Silvestre Aguilar, Fidelina Aguilar de los Santos y todas las ánimas del purgatorio. Señor Jesús, purifica las intenciones de mi corazón. Nos ponemos de pie.

0: En nombre del Padre, y del Hijo, y del Espíritu Santo.
1: Amén.
0: Que la gracia y la paz del Señor resucitado esté siempre con ustedes.
1: Y con tu espíritu.
0: Humildes y penitentes, como publicaron en el templo, reconozcamos nuestros pecados. Yo confieso ante Dios Todopoderoso y ante ustedes, hermanos, que he pecado mucho de pensamiento, palabra, obra y omisión. Por mi culpa, por mi culpa, por mi grande culpa. Por eso ruego a Santa María, siempre Virgen, a los ángeles, a los santos y a ustedes, hermanos, que intercedan por mí ante Dios nuestro Señor. Dios Todopoderoso tenga misericordia de nosotros, perdone nuestros pecados y nos lleve a la vida eterna.
1: Amén.

Oremos. Señor Dios, que diste el Espíritu Santo a tus apóstoles que oraban junto con María, la Madre de Jesús, concédenos por intercesión que te sirvamos con fidelidad y trabajemos eficazmente con nuestras palabras y con nuestro ejemplo en la difusión de tu gloria. Por nuestro Señor Jesucristo, tu Hijo, que vive y reina contigo en la unidad del Espíritu Santo y es Dios por los siglos de los siglos. Amén.

0: Del libro de los Hechos de los Apóstoles. En aquellos días, después de haber estado en Antioquía algún tiempo, emprendió Pablo otro viaje y recorrió Galacia y Frigia, confirmando en la fe a los discípulos. Un judío, natural de Alejandría, llamado Apolo, hombre elocuente y muy versado en las Escrituras, había ido a Éfeso. Aquel hombre estaba instruido en la doctrina del Señor y, siendo de ferviente espíritu, disertaba y enseñaba con exactitud lo concerniente a Jesús, aunque no conocía más que el bautismo de Juan. Apolo comenzó a hablar valientemente en la sinagoga. Cuando lo oyeron Priscila y Aquila, lo tomaron por su cuenta y le explicaron con mayor exactitud la doctrina del Señor. Como él deseaba pasar a Grecia, los hermanos lo animaron y escribieron a los discípulos de allá para que lo recibieran bien. Cuando llegó, contribuyó mucho, con la ayuda de la gracia, al provecho de los creyentes, pues refutaba vigorosamente en público a los judíos, demostrando por medio de las Escrituras que Jesús era el Mesías. Palabra de Dios.
1: Alabado

Aplaudan pueblos todos, aclamen al Señor de gozo, llenos, que el Señor el Altísimo es terrible y de toda la tierra Rey Supremo.

porque Dios es el Rey del Universo. Cantemos el mejor de nuestros cantos. Reina Dios sobre todas las naciones, desde su trono santo.

los jefes de los pueblos se han reunido con el pueblo de Dios, Dios de Abraham, porque de Dios son las grandes de la tierra, por encima de todo Dios,

En aquel tiempo, Jesús dijo a sus discípulos, «Yo les aseguro, cuanto pidan al Padre en mi nombre, se los concederá. Hasta ahora no han pedido nada en mi nombre. Pidan y recibirán, para que su alegría sea completa. Les he dicho estas cosas en parábolas, pero se acerca la hora en que ya no les hablaré en parábolas, sino que les hablaré del Padre abiertamente. En aquel día pedirán en mi nombre, y no les digo que rogaré por ustedes al Padre, pues el Padre mismo los ama, porque ustedes me han amado y han creído que sería el Padre. Yo salí del Padre y vine al mundo. Ahora dejo el mundo y vuelvo al Padre». Palabra del Señor. Hermanos, estamos casi terminando este tiempo de Pascua. Mañana, si Dios quiere, celebramos la fiesta de la Ascensión del Señor. Y para el siguiente domingo, dentro de 8 días, será la fiesta de Pentecostés y terminamos este ciclo. Por eso seguimos escuchando los Hechos de los Apóstoles, donde siempre el protagonista es la palabra de Dios. La palabra de Dios que se va regando. Y fíjese cómo es curioso la situación, cómo Dios tiene sus planes para propagar la palabra. La muerte de Esteban dio origen a la dispersión de los cristianos de Israel. Y esa dispersión hizo que por muchas partes fueran anunciando el Evangelio. O sea que un mal trajo mucho bien. Un mal porque fue la muerte de Esteban. Pero el bien es la dispersión y la proclamación del Evangelio. Y así vemos pues que la palabra se va extendiendo por todos los rincones del mundo y va llamando al corazón de muchas personas que se van convirtiendo. Y con frecuencia son muchos los que se convierten. Y hemos estado viendo que se convierte el carcelero con toda su familia, que no era judío. Y vemos que se convierte por acá una mujer rica que era comerciante en telas y que invita a los apóstoles a quedarse en su casa. Y vemos que hay muchas conversiones por todas partes, aún dentro de los sabios de Atenas. Ahí en Grecia, los que estaban en el Areópago, con la aplicación de Pablo, algunos se convirtieron, le hicieron caso y se convirtieron al Señor. Entonces vemos pues que tiempo de dificultad, tiempo de persecución, es tiempo de abundancia, de llamado del Señor para muchas gentes que van conociendo. Y sobre todo lo importante es el testimonio que van dando los apóstoles. Hoy se hace referencia al tercer viaje apostólico de San Pablo, que después de permanecer un tiempo en Antioquía, él recorre Galacia, Frigia, y va animando a las comunidades y va organizando las pequeñas iglesias que se van formando y va alentando a los cristianos para una vida entregada como la de él. Él no pues es el seguidor, no es el ejemplo que hay que seguir, sino que él es el modelo para seguir a Jesús como él lo ha seguido. Ahora se nos habla de unos personajes importantes. Es Apolo, Priscila y Aquila. Priscila y Aquila van a ser los benefactores de San Pablo. Es un matrimonio griego, un matrimonio convertido que se entrega de lleno a la acción del Espíritu Santo y a predicar, a diestra y siniestra anda predicando ellos también. Y ellos van a atender a Pablo en sus necesidades, van a recibirlo como miembro de la familia. Pero ahora vemos que reciben a Apolo. Y quisiera fijarme mucho en esto, y les decía allá en la parroquia que estamos ahorita en una jornada de catequesis este día, que esta primera lectura encaja mucho para los agentes de pastoral, para todo aquel que quiera comprometerse en el anuncio del Evangelio. ¿Quién era Apolo? Era un hombre de Dios, un hombre que conocía las Escrituras y un hombre que estaba entregado predicando a Jesús, pero lo hacía por sus propias fuerzas. O sea, no tenía la formación adecuada, solamente había recibido el bautismo de Juan. Y lo que había escuchado de Juan el Bautista, que predicaba de Jesús, es lo que él predicaba. Pero cuando llega Pablo y ya lo encuentra, me imagino que platicó con él, se dio cuenta que era una persona valiosa, ¿qué hacen? Lo bautizan, le dan el bautismo del Espíritu Santo, o sea, la confirmación, lo fortifican en la fe, le acaban de formar y lo mandan a enseñar. Y eso es lo que tiene que ser, que todos los que somos gente pastoral tengamos en cuenta eso, que no basta con las buenas intenciones, sino que hace falta mucho la formación,
la formación en la fe para poder dar de lo que hemos recibido. El conocimiento que tengamos de Dios podemos comunicarlo abiertamente a los demás cuando lo hemos recibido a través de la formación, a través de la enseñanza. Y Apolo fue un gran predicador, fue un gran hombre de Dios que se entregó de lleno a el anuncio del Evangelio. Se supone pues que bautizó en el nombre de Jesucristo, siguió siendo un fiel propagador del Evangelio, con sabias palabras y sobre todo con su testimonio de vida, que era lo más importante de aquel tiempo, porque era lo que jalaba a muchos a ser cristianos. Miren cómo se aman, decían, y muchos querían ser como ellos. Muchos querían abrazar ese camino nuevo que estaba en la fe, que era el camino de Jesús, por el cual los apóstoles iban arrimando a mucha gente. Estamos también en el Evangelio de San Juan, en las últimas palabras, podríamos decir, de Jesús, antes de subir al cielo. Y sobre todo, pues, se despide el Señor: hoy yo soy del Padre y vine al mundo, ahora dejo el mundo y vuelvo al Padre. Y esta celebración la tenemos mañana, la ascensión del Señor. Pero podemos ver algunas cosas que nos ha dado el Señor, algunas indicaciones, como algunas recomendaciones importantes que nos ha dado para que ahora que es el tiempo de la iglesia, el tiempo de los seguidores de Jesús, nosotros podamos cumplir con la misión que nos ha encomendado. Mañana vamos a escuchar que vayan por todo el mundo y prediquen el Evangelio, pero le dice a los apóstoles y podemos decir, ah, pues a los apóstoles. No, este llamado, este envío es para todos los cristianos. ¿Y cuáles son las cosas que nos ha dado? Los hemos escuchado los domingos. Primero, no perder la esperanza. No desanimarnos. Él está con nosotros. Él nos enviará otro consolador. Él quiere que si lo seguimos, lo amemos como Él nos ama. Y que entre nosotros también haya ese amor que viene de Él. Si me aman, guardad mi palabra, mi Padre os amará, vendremos a ustedes y haremos a ustedes nuestra morada. Eso lo dijo el Señor. Y ese amor de Jesús se manifiesta en la entrega que Él tiene. Y la entrega que quiere de nosotros es la forma como vamos a manifestar que somos de Jesús si amamos a nuestros hermanos y amamos a Dios, porque no puede haber una separación en el amor. El amor tiene como dos vertientes, hacia Dios, pero también hacia los demás. No podemos decir que amamos a Dios cuando no amamos a los demás, ni que amamos a los demás y no amamos a Dios, pues tampoco es un amor correcto, un amor completo. Tiene que ser este doble amor a Dios y a los demás. Y el amor a Dios se manifiesta en el cumplimiento de los mandamientos. En el caso de los mandamientos de Jesús, pues es el resumen de los 10 mandamientos. Amar a Dios sobre todas las cosas y amar a nuestro prójimo. Y también el amor a los demás se va a manifestar en el servicio a los demás, en la entrega a los demás, en la generosidad, en la preocupación por el hermano, en la ayuda al necesitado, en todo eso que son las obras de misericordia, ahí se manifiesta el amor a Dios amando a los hermanos. Y entonces son como las tareas que nos deja Jesús. Pero ahora vemos otra tarea importante. Yo les aseguro, cuanto pidan al Padre en mi nombre, se los concederá. O sea, la oración. Una vida de oración activa y efectiva. Una vida de oración en la que lo hagamos pidiendo en nombre de Jesús. Porque así está la seguridad de que el Padre nos escucha. Porque el Hijo le dice al Padre lo que sus hermanos necesitan. Entonces ahí está la principal parte de la oración. Dice, ahora no han pedido nada en mi nombre. Pidan y recibirán, para que su alegría sea completa. Entonces, la importancia pues de la oración, un tiempo de oración, un tiempo de penitencia, un tiempo de conversión, que nos toca vivir a nosotros para que el mundo crea que el Señor está vivo y que camina con nosotros. Hace unos días celebramos la fiesta de la Virgen de Fátima, y ella dos cosas nos pedía, así con mucha insistencia: la oración y la conversión. Ojalá pues que este testimonio de Jesús, que también habla de la oración, la hagamos realidad y le hagamos caso unidos a María. Y sobre todo, pues, que vivamos una vida sacramentaria para estar unidos a Jesús. Porque si vivimos los sacramentos, verdaderamente estamos unidos a Jesús, porque son los medios que Él nos dejó para una vida de auténticos cristianos. A propósito, pues, hoy celebramos a San Juan el Nepomuceno, un hombre, un sacerdote que vivió por allá

0: siglo III, siglo XIV, más o menos, no recuerdo exactamente la fecha. Pero a mí se me ha hecho muy importante porque yo desde chico veía una fotografía de él en un confesionario, en uno de los ranchos de mi parroquia, en mi pueblo. Y me llamaba la atención ese hombre que iba en el río flotando y otros que estaban afuera como viendo y riéndose de que lo habían aventado al río. Y ya cuando tuve ya pues a los medios necesarios para saber quién era, supe que era San Juan Nepomuceno, patrono de los confesores. ¿Y por qué? Porque este hombre, que tuvo mucho, mucho prestigio, podríamos decir en su tiempo, era un gran confesor, y era el confesor de la reina. Y entonces el rey, ¿qué se imaginan que quiso hacer? Que el padre Nepomuceno le dijera lo que la reina le decía en confesión. Y entonces él dijo, no, porque hay un sigilo sacramental. El sacerdote no puede compartir nada de lo que le digan, ni en consulta espiritual, ni en confesión, porque caería yo automáticamente en excomunión. Entonces, como no le quiso decir al rey lo que la reina le había confesado, lo aventó al río para que se ahogara y se muriera. Por eso es mártir San Juan Nepomuceno. Pues a él le pedimos que también nosotros todos amemos el sacramento de la reconciliación y que tengamos confianza en la misericordia de Dios. Que la Santísima Virgen nos ayude a vivir esta semana intensamente para recibir al Espíritu Santo en la fiesta de Pentecostés. Que así sea. Imitemos, hermanos, el ejemplo de la comunidad apostólica que ponía en común todos sus bienes. Y con un solo corazón y una sola alma, oremos los unos por los otros al Señor.
1: Por los monjes y monjas de Oriente y de Occidente, por todos los que han consagrado a la oración y a la contemplación, para que sean plenamente fieles a su vocación y su experiencia de Dios ilumine la fe de los demás cristianos. Oremos al Señor.
0: Te lo pedimos, Señor.
1: Por cuanto se esfuerzan por encontrar el sentido de la propia vida, para que no desfallezcan en su esfuerzo y descubran la presencia de Dios en el mundo y en sus acontecimientos. Oremos al Señor.
0: Te lo pedimos, Señor.
1: Por los que ven cercano el día de su muerte y por los agonizantes, para que la gloria de Cristo resucitado les dé valor y paz en su tránsito. Oremos al Señor.
0: Te lo pedimos, Señor.
1: Por los niños de nuestra comunidad que en estos días han hecho o harán la primera comunión, para que se abran progresivamente a la fe cristiana, que renovarán y penetren el sentimiento de los sacramentos que empezarán a recibir. Oremos al Señor.
0: Te pedimos, Señor. Pedimos por todas las personas enfermas que están siguiendo esta transmisión, para que el Señor los fortalezca en sus necesidades y sobre todo le da la paz interior que tiene la presencia de Dios resucitado en sus vidas. Roguemos al Señor. Dios nuestro, que llenas al mundo de alegría con la celebración de las fiestas de la Pascua, por intercesión de la Virgen María, concédenos abundantemente los bienes que te hemos pedido. Por Jesucristo nuestro Señor, que vive y reina inmortal y glorioso por los siglos de los siglos.
1: Amén.

orando, le agrada a Dios Padre Todopoderoso. Señor, que estas ofrendas alcancen por tu benevolencia y por intercesión de la bienaventurada Virgen María, que tu iglesia crezca en el número de fieles y resplandezca siempre por la abundancia de sus virtudes. Por Jesucristo nuestro Señor. Amén. Que el Señor esté con ustedes. Y con tu espíritu. Levantemos el corazón. Demos gracias al Señor nuestro Dios. En verdad es justo y necesario nuestro deber y salvación darte gracias siempre y en todo lugar, Señor Padre Santo, Dios Todopoderoso y Eterno, en esta conmemoración de la Virgen María, que precedió a los apóstoles en el anuncio de Cristo. Ella, en efecto, guiada por el Espíritu Santo, llevó presurosa a Cristo, a Juan, para que él quedara santificado y se llenara de gozo por el Salvador. Impulsados por el mismo Espíritu, Pedro y los demás apóstoles anunciaron con valor a todos los pueblos el Evangelio, que sería para ellos causa de salvación y de vida. También ahora, la bienaventurada Virgen anima con su ejemplo a los heraldos del Evangelio, los alienta con su amor y los ayuda con su oración incesante para que anuncien a todo el mundo que Cristo es el Salvador. Por eso, con todos los ángeles y santos, cantamos sin cesar tu gloria, diciendo...

Santo eres en verdad, Señor, fuente de toda santidad. Por esto pedimos que santifiques estos dones con la efusión de tu Espíritu, de manera que se conviertan para nosotros en el cuerpo y la sangre de Jesucristo nuestro Señor, el cual, cuando iba a ser entregado a su pasión voluntariamente aceptada, tomó pan, dándote gracias, lo partió y lo dio a sus discípulos diciendo, tomen y coman todos de él, porque esto es mi cuerpo que será entregado por ustedes. Del mismo modo, acabada la cena, tomó el cáliz y dándote gracias de nuevo, lo pasó a sus discípulos diciendo, tomen y beban todos de él, porque este es el cáliz de mi sangre, sangre de la alianza nueva y eterna, que será derramada por ustedes y por muchos para el perdón de los pecados. Hagan esto en conmemoración mía.

Este es el sacramento de nuestra fe. Así pues, Padre, al celebrar el memorial de la muerte y resurrección de tu Hijo, te ofrecemos el pan de vida y el cáliz de salvación. Y te damos gracias porque nos haces dignos de servirte en tu presencia. Te pedimos humildemente que el Espíritu Santo congregue en la unidad a cuantos participamos del cuerpo y la sangre de Cristo. Acuérdate, Señor, de tu iglesia extendida por toda la tierra y con el Papa León, nuestro obispo José Francisco y todos los pastores que cuidan de tu pueblo, llévala a su perfección por la caridad. Acuérdate también de nuestros hermanos que se durmieron en la esperanza de la resurrección.

0: por Cristo, con Él y en Él. A ti, Dios Padre Omnipotente, en la unidad del Espíritu Santo, todo honor y toda gloria por los siglos de los siglos.
1: Amén.
0: Llenos de alegría porque somos hijos de Dios, antes de comulgar, hacemos la oración que el Señor Jesús nos enseñó. Padre nuestro que estás en el cielo, santificado sea tu nombre. Venga a nosotros tu reino. Hágase tu voluntad en la tierra como en el cielo. Danos hoy nuestro pan de cada día. Perdona nuestras ofensas, como también nosotros perdonamos a los que nos ofenden. No nos dejes caer en la tentación y líbranos del mal. Líbranos de todos los males, Señor, y concédenos la paz en nuestros días, para que, ayudados por tu misericordia, vivamos siempre libres de pecado y protegidos de toda perturbación, mientras esperamos la gloriosa venida de nuestro Salvador Jesucristo.
1: Tuyo es el reino, tuyo el poder y la gloria por siempre.
0: Señor Jesucristo, que dijiste a tus apóstoles, la paz les dejo, mi paz les doy. No tengas en cuenta nuestros pecados, sino la fe de tu iglesia. Y conforme a tu palabra, concédele la paz y la unidad. Tú que vives y reinas por los siglos de los siglos.
1: Amén.
0: Que la paz del Señor esté siempre con ustedes.
1: Y con tu espíritu.
0: En el Espíritu de Cristo resucitado, compartamos la paz. Que la paz esté con ustedes.
1: La paz.

Aquí está Jesús, el Cordero de Dios que quita el pecado del mundo. Dichos son los que han aceptado la invitación a esta cena del Señor. Señor, yo no soy digno de que entres en mi casa, pero en la palabra tuya bastará para sanarme. El cuerpo de Cristo.

0: Oh Jesús mío, creo firmemente que estás presente en el Santísimo Sacramento del altar. Te adoro y te amo sobre todas las cosas. Deseo ardientemente recibirte en mi alma. Ya que no puedo hacerlo sacramentalmente, ven a lo menos espiritualmente en mi corazón. Y como ya te hubiera recibido, te abrazo y me uno enteramente a ti. No permitas que jamás pare de ti. Amén. Oremos. Señor, después de recibir que en esta conmemoración de la Bendita Virgen María, Reina de los Apóstoles, el alimento que nos da la vida, te pedimos que nos concedas perseverar en el cumplimiento de tu voluntad, sirviendo siempre a los demás, para que tu pueblo avance en el camino de la salvación. Por Jesucristo nuestro Señor. Amén. Que el Señor esté con ustedes. Que Dios Padre, que por la resurrección de su Hijo, llenó de alegría a la Virgen María y la Iglesia naciente, les colme de gozo espiritual. Amén. Amén. Que Jesucristo, que nació de la Virgen Inmaculada y salió del sepulcro dejándolo intacto, conserven ustedes la íntegra la fe del bautismo. Amén. Que el Espíritu Santo, cuyo envío esperó la Virgen María llena de fe, en compañía de los apóstoles, purifique sus corazones y establezca en ustedes su morada. Amén. Y que la bendición de Dios Todopoderoso, Padre, Hijo y Espíritu Santo, descienda sobre ustedes. Hay un aviso para invitación a la Vigilia de Pentecostés 2026, aquí en la Capilla de María Visión, el sábado 23 de mayo, a partir de las 11 de la noche hasta las 7 de la mañana del domingo 24. Capilla Jesucristo, Rey de la Paz, lo esperamos, no falten. El Espíritu Santo descenderá y nueva vida te dará. Bendigamos al Señor. Demos gracias a Dios. Proclama mi alma la grandeza del Señor. Se alegra mi espíritu en Dios mi Salvador, porque ha mirado la humillación de su esclava. Desde ahora me felicitarán todas las generaciones, porque el Poderoso ha hecho ver grandes por mí. Su nombre es santo, y su misericordia llega a sus fieles de generación en generación. Él hace proezas con su brazo, dispersa los soberbios de corazón, deriva al trono los poderosos y enaltece a los humildes. A los hambrientos los colma de bienes, y a los ricos los despide vacíos. Auxilia Israel su siervo con su misericordia, como lo había prometido a nuestros padres, en favor de Abraham y su descendencia por siempre. Amén. Amén. San Miguel Arcángel, defiéndonos en la lucha, Dios amparo contra la perversidad y las asechanzas del demonio, que Dios manifieste sobre su poder en nuestra humilde súplica. Y tú, oh príncipe de la milicia celestial, con el poder que Dios te ha conferido, arroja al infierno a Satanás y a los demás espíritus malignos que vagan por el mundo para la prisión de las almas. Amén. Saludamos a la Santísima Virgen en este mediodía. Reina del cielo, alégrate, aleluya, porque el Señor a quien mereciste engendrar, aleluya, restó según su palabra, aleluya. Ruega a Dios por nosotros, aleluya. Alégrate, Virgen María, aleluya, porque restó verdaderamente el Señor, aleluya. Oremos, oh Dios que has alegrado el mundo con la resurrección de tu Hijo unigénito, concédenos por su Madre, la Virgen María Santísima, que ahora goza de la vida eterna, por el mismo Cristo nuestro Señor. Amén. Amén. Dios te salve María, llena eres de gracia, el Señor es contigo. Bendita tú entre las mujeres y bendito el fruto de tu vientre, Jesús.
1: Santa María, Madre de Dios, ruega por nosotros pecadores.
0: Ruega por nosotros pecadores, ahora y en la hora de nuestra muerte. Amén. Gloria al Padre y al Hijo y al Espíritu Santo.
1: Como era en el principio, ahora y siempre, por los siglos.
0: Ruega por nosotros, Santa Madre de Dios. Ángel de Dios, que eres mi custodio, que la sana piedad me ha encomendado a ti, alúmbrame, guárdame, dirígeme, gobiérname. Amén. Dale, Señor eterno, descanso.
1: Que luzca para ellos la eterna.
0: Que descansen en paz.
1: Amén.

0: Alabemos y demos gracias a este santo momento.
1: Al Santísimo y Divinísimo Sacramento.
0: Padre nuestro que estás en el cielo, santificado sea tu nombre. Venga a nosotros tu reino, hágase tu voluntad en la tierra como en el cielo.
1: Danos hoy nuestro pan de cada día. Perdona nuestras ofensas como también nosotros perdonamos a los que nos ofenden. No nos dejes caer en tentación y líbranos del mal. Amén.
0: Dios te salve María, llena eres de gracia, Señor es contigo. Bendita tú entre las mujeres y bendito el fruto de tu vientre, Jesús.
1: Santa María, Madre de Dios, ruega por nosotros, pecadores, ahora y en la hora de nuestra muerte. Amén.
0: Gloria al Padre, y al Hijo y al Espíritu Santo.
1: Como era en el principio, ahora y siempre, por los siglos de los siglos.
0: Amén. Alabemos y demos gracias a este santo momento.
1: Al Santísimo y Divinísimo Sacramento.

0: Padre nuestro que estás en el cielo, santificado sea tu nombre. Venga a nosotros tu reino, hágase tu voluntad en la tierra como en el cielo.
1: Danos hoy nuestro pan de cada día. Perdona nuestras ofensas, como también nosotros perdonamos a los que nos ofenden. No nos dejes caer en tentación y líbranos de todo mal.
0: Dios te salve María, llena eres de gracia, Señor es contigo. Bendita tú entre las mujeres y bendito el fruto de tu vientre, Jesús.
1: Santa María, Madre de Dios, ruega por nosotros pecadores, ahora y en la hora de nuestra muerte. Amén.
0: Gloria al Padre, y al Hijo, y al Espíritu Santo. Alabemos y demos gracias en cada instante y momento
1: al Santísimo y Divinísimo Sacramento.

0: Padre nuestro que estás en el cielo, santificado sea tu nombre. Venga a nosotros tu reino, hágase tu voluntad en la tierra como en el cielo.
1: Danos hoy nuestro pan de cada día, perdona nuestras ofensas, como también nosotros perdonamos a los que nos ofenden. No nos dejes caer en tentación y líbranos del mal.
0: Dios te salve María, llena eres de gracia, el Señor es contigo. Bendita tú entre las mujeres y bendito el fruto de tu vientre, Jesús.
1: Santa María,
0: Madre de Dios y Madre nuestra, ruega por nosotros pecadores, ahora y en la hora de nuestra muerte. Amén. Gloria al Padre, y al Hijo y al Espíritu Santo.
1: Como era en el principio, ahora y siempre, por los siglos de los siglos santos.
0: En el cielo y en la tierra sea para siempre alabado.
1: El corazón amoroso de Jesús sacramentado.
0: En el cielo y en la tierra sea para siempre alabado.
1: El corazón amoroso de Jesús sacramentado.
0: En el cielo y en la tierra sea para siempre alabado.
1: El corazón amoroso de Jesús sacramentado.
0: Oh Jesús, Pastor eterno de las almas, dígnate mirar con ojos de misericordia a esta porción de tu grey amada. Señor, necesita un mayor número de sacerdotes. Multiplica las vocaciones, santifica más y más a los sacerdotes. Te lo pedimos por Inmaculada Virgen María de Guadalupe, tu dulce Santa Madre. Oh Jesús, danos orden santo según tu corazón. Pongamos en las manos de Dios, en esta hora santa de enseguida, a los que se van a ser ordenados mañana, como diáconos o como presbíteros. En el cielo y en la tierra sea para siempre alabado.
1: El corazón amoroso de Jesús sacramentado.

Mi alma tiene sed de ti, Espíritu Santo. Ven a derramar tu amor y tu poder en mi corazón.

Por la señal de la Santa Cruz de nuestros enemigos, líbranos, Señor Dios nuestro, en el nombre del Padre, y del Hijo, y del Espíritu Santo. Amén. Señor mío Jesucristo, Dios y hombre verdadero, Creador, Padre y Redentor mío, por ser tú quien eres, bondad infinita y porque te amo sobre todas las cosas, me pesa de todo corazón el haberte ofendido. Ayudado de tu divina gracia, propongo firmemente nunca más pecar, confesarme y cumplir la penitencia que me fue impuesta. Amén. Creo en un solo Dios, Padre Todopoderoso, Creador del cielo y de la tierra, de todo lo visible y lo invisible. Creo en un solo Señor Jesucristo, Hijo único de Dios, nacido del Padre antes de todos los siglos, Dios de Dios, luz de luz, Dios verdadero de Dios verdadero, engendrado, no creado, de la misma naturaleza del Padre por quien todo fue hecho, que por nosotros los hombres y por nuestra salvación bajó del cielo y por obra del Espíritu Santo se encarnó de María la Virgen y se hizo hombre. Y por nuestra causa fue crucificado en tiempos de Poncio Pilato. Padeció y fue sepultado y resucitó al tercer día. Según las Escrituras, y subió al cielo, y está sentado a la derecha del Padre, y de nuevo vendrá con gloria a juzgar a vivos y muertos, y su reino no tendrá fin. Creo en el Espíritu Santo, Señor y dador de vida, que procede del Padre y del Hijo y del Espíritu Santo, que recibe una misma adoración y gloria, y que habló por los profetas. Creo en la Iglesia, que es una, santa, católica y apostólica. Confieso que hay un solo bautismo para el perdón de los pecados. Espero la resurrección de los muertos y la vida del mundo futuro. Amén.

0: Espíritu Santo de Dios, me entrego a ti en alma y cuerpo para que tú me consagres como intercesor en favor de la Santa Iglesia y del mundo redimido por Cristo Jesús. Haz que mi alma se pase enteramente al alma de Jesús, mi amado. Escondido con él en Dios, quiero orar y trabajar día y noche por el reino de Dios, por la salvación del mundo y por la santificación de la Iglesia. Enséñame a interceder en tu lenguaje de Dios, el silencio sagrado de la contemplación.
1: Ensancha mi corazón y purifícalo de todo egoísmo, para que en él encuentren cavidad. Para que en él encuentren cavidad todas las personas y todas las intenciones que Jesús lleva en su corazón y la Virgen María en el suyo. Haz que mi vida entera, en comunión con Jesús y María y todos los santos, sea una alabanza a Dios, una intercesión incesante en favor de mis hermanos, una Eucaristía integrada en la de Jesús. Dios mío de amor y de verdad, autor de la santificación de nuestras almas, postrado humildemente ante tu soberana majestad, detesto en la amargura de mi corazón todos mis pecados como ofensas hechas a ti, digno de ser amado sobre todas las cosas. Oh bondad infinita, perdóname todas mis culpas, mis continuas infidelidades, el no haber tenido valor para ejecutar cosa alguna buena, después que tantas veces tu misericordia y gracia me han solicitado, reprendido e inspirado amorosamente. Me arrepiento de la ingrata correspondencia e indigna ceguedad con que he resistido incesantemente a tu dulce y divino llamamiento. Mas propongo firmemente que tu auxilio me librará de todo mal que se presente. Acude, Señor, a mi petición. Ya no quiero ser igual. Ilumina mi entendimiento. Fortalece mi voluntad. Purifica mi corazón. Dirige mis pensamientos, deseos y afectos. Hazme digno de gustar los frutos bienaventurados que tus dones producen en las almas que los poseen. Amén.

Señor Jesús, en este momento queremos poner a nuestros hermanos que nos acompañan aquí en la capilla y quienes nos acompañan a través de esta bendita señal. Tú los conoces. Tú sabes las necesidades que tienen, los sufrimientos, las enfermedades, los problemas. Sin embargo, hemos iniciado este novenario en honor al Santísimo Espíritu Santo. Queremos incorporarnos en su presencia para que nos dé lo que tanto necesitamos. Primero, reconocernos tus hijos, pues ya desde el bautismo hemos recibido ese Espíritu Santo. Posteriormente, con la Sagrada Comunión, hemos estado desde que somos unos bebés, algunos más grandecitos, pero cerca de ti. Queremos entregarte todo lo que somos, todo lo que tenemos. Queremos darte nuestro ser, para que con el poder del Espíritu Santo podamos seguir con esa esperanza, para que nos sigas dando de esa agua divina, para que logremos este caminar contigo, Señor.

Segundo día, cruz. La cruz rompió el dique, derribó la fortaleza que el pecado había interpuesto entre Dios y las almas, y solo por ella se han derramado en el mundo espiritual los dones y los frutos del Espíritu Santo. Que los frutos de la cruz son los frutos de este Santo Espíritu. El corazón de Jesús es el primer fruto por excelencia que encierra en sí todos los demás frutos. ¿Y en dónde se nos presenta? En la cruz del apostolado, en esa amadísima cruz que en el Divino Espíritu ampara y cobija con su sombra y le da virtud y vida. Quiere el Espíritu Santo reinar en las almas por medio de la cruz y del Sagrado Corazón. El mundo aleja de sí a ese purísimo espíritu, al marchitarse con la culpa y huir de la cruz,

por eso está en tinieblas, porque no invoca al que es la luz, y por eso ya hace helado, porque no se acerca al fuego de la cruz. El calor divino se aleja a medida de que las malas pasiones crecen en las almas que no se sacrifican. Pero nosotros no nos alejaremos, oh no, antes crecerá este santo incendio, abrazará y purificará nuestros corazones. En nosotros todo respirará cruz, pero cruz sonriente, cruz amorosa, cruz voluntaria, cruz de Jesús, endulzada con su amor. Desde lo alto de esa cruz nos llamas, oh paloma divina, y nos invitas a subir para alcanzarte. ¿Qué necesitamos sacrificarnos? Nos dices, antes de perdernos en tu luz, pues sea que aquí está nuestra voluntad completa para complacerte. Queremos subir hasta el centro de esa cruz, penetrar hasta lo más profundo del corazón divino que está allí, atravesado por nuestro bien. Queremos internarnos en esa herida, abismo de amor, y honrar con nuestro sacrificio sus dolores. Y de aquellas regiones de silencio y dolor, pasaremos a unirnos contigo, oh Espíritu Divino, dentro de tus resplandores eternos. ¿Cuándo será esto? Suspiramos por este dichoso instante, pero, entre tanto, clávanos en la cruz para padecer y sufrir en favor de las almas, porque todos los sufrimientos serán pocos. Ayúdanos con tu fortaleza para saciar el amor que te profesamos y el celo de la gloria de Dios que nos consume. Amén.

Ven Dios Espíritu Santo, y envíanos desde el cielo tu luz para iluminarnos. Ven ya, Padre de los pobres, luz que penetra las almas, dador de todos los dones, fuente de todo consuelo, amable huésped del alma, paz en las horas de duelo. Eres pausa en el trabajo, brisa en un clima de fuego, consuelo en medio del llanto. Ven, luz santificadora, y entra hasta el fondo del alma de todos los que te adoran. Sin tu inspiración divina, los hombres nada podemos y el pecado nos domina. Lava nuestras inmundicias, fecunda nuestros desiertos y cura

nuestras heridas. Doblega nuestra soberbia, calienta nuestra frialdad, endereza nuestras sendas. Concede a aquellos que ponen en ti su fe y su confianza tus siete sagrados dones. Está escrito que al que pida se le dará, el que busque encontrará, al que toque se le abrirá. Ahora estamos aquí pidiendo, buscando, tocando. Espíritu Santo, respóndenos, danos lo que te pedimos. Déjanos buscarte y encontrarte. Enséñanos a fiarnos de ti, a acudir a ti para recibir los dones con que quieres colmarnos, sabiduría para preferir los caminos que Dios a los nuestros, entendimiento para comprender su palabra y dejarnos mover por ella, ciencia para discernir lo bueno y no crearnos apegos o ataduras, consejo para actuar y aconsejar a otros con criterios católicos, fortaleza para resistir al pecado y mantenernos firmes en nuestro testimonio cristiano, piedad para amar las cosas de Dios y temor del Señor, que no es miedo sino tal amor a Dios que no queramos entristecerlo, defraudarlo. Danos virtudes y méritos, danos una buena muerte y contigo el gozo eterno. Recibe, oh Espíritu Santo, la consagración perfecta y absoluta de todo mi ser, que te hago en este día para que te dignes ser en adelante, en cada uno de los instantes de mi vida, en cada una de mis acciones, mi director, mi luz, mi guía, mi fuerza y todo el amor de mi corazón. Yo me abandono sin reservas a tus divinas operaciones y quiero ser siempre dócil a tus santas inspiraciones. Oh Espíritu Santo, dígnate formarme con María y en María según el modelo de vuestro amado Jesús. Gloria al Padre Creador, gloria al Hijo Redentor, gloria al Espíritu Santo Santificador. Amén.

ante tu presencia, Señor, pidiendo envíes tu Santo Espíritu a nuestros corazones, para que santifiques a todos los sacerdotes y a todas las familias, para que nos concedas la paz en el mundo entero, para que consueles a quienes están pasando por algún duelo, para que bendigas y protejas a todos los matrimonios, para que protejas

0: bendijas a todos los niños y jóvenes, para que bendigas con un trabajo digno y estable a quienes no lo tienen, para que sanes y concedas fortaleza a todos nuestros hermanos enfermos, para que guíes y colmes con tus dones a todos los misioneros y evangelizadores, para que custodies la vida desde el momento de la concepción, para que avives con el fuego de tu divino amor el corazón de todos los adoradores eucarísticos, para que les concedas el descanso eterno a todas las almas del purgatorio.
1: Ven, ven Espíritu de Dios, derrámate con todo tu poder y renovarás la faz de la tierra. Confiamos en tu promesa y estamos seguros y ciertos que todo es y se cumple para tu mayor gloria. Ven, ven Espíritu Santificador, que tu pueblo espera la gracia para recrear en nuestra tierra la generación del amor que salva. Queremos ser tu pueblo, queremos agradarte, queremos hacer tu voluntad, hacer lo que es agradable a tus ojos, para un día gozar de tu eterna presencia junto con tus ángeles y santos. Ven, ven Espíritu de amor, que en comunión estamos. Ven, ven Espíritu, te esperamos. Derrama tus siete dones, enciéndenos con el fuego amado. Ven, ven Espíritu de Dios, ven que te necesitamos, con nuestras solas fuerzas, solo el pecado alcanzamos. Ven, ven Espíritu Santo, quédate con nosotros para mostrar al mundo entero que eres tú el único Rey y Señor. Amén.

Oh Espíritu Santo, reposo inefable, descanso amoroso, movimiento sagrado, mi esperanza y mi amor, dígnate concederme hoy las tres condiciones para la intimidad contigo, la soledad, la oración y el sacrificio, que son la vida del amor y la escuela en que formas a los santos. Yo sé que la virtud comienza donde empieza el sacrificio. Que venga, pues, a mis brazos, a mi corazón y a todo mi ser la cruz. Tesoro que reservas para los escogidos. La cruz, delicia del Padre, encanto del Hijo y gloria tuya, oh Divino Espíritu. Espiritualiza mis sentidos, mis deseos, mis afectos, para que el amor a la cruz domine en mi alma todo sentimiento y para que jamás obre para mi propia satisfacción. Oh María, modelo vivo de bondad, de oración y de cruz, hazme santo, de lo íntimo de mi corazón, arranca todo placer humano, apariencia que pasa, y alcánzame el amor al dolor y la gracia del sufrimiento, para que con ellos pueda comprar el cielo. Amén.

Señor Jesús, te ofrecemos las intenciones de nuestros hermanos que se ponen en contacto a través de la línea de oración. En esta novena, en honor al Espíritu Santo, los encomendamos en todas sus necesidades para que ellos reconozcan tu presencia en su vida, para que abran su corazón al poderoso amor del Espíritu Santo. Te pedimos por Rosalía Álvarez del Castillo de Guadalajara, por el eterno descanso de Miguel Aguilar Landazuri, por Antonia de Toluca, Hernández Linares, Luis Albarrán, Ernestina Valle, José Valerio, la familia Albarrán Hernández, Valle Morales y el eterno descanso de Artemio Albarrán Ávila. Guadalupe de Jiquilpan te pide por la familia Álvarez Mandujano, Álvarez González, González Sandoval, Aguilar González, Partida González, Ceja Partida y José de Jesús González Sandoval. Rosa de Guadalupe de Zapopan te pide por la familia Muñoz Ledo León, por León León, por Valeria, por el bebé de José Manuel, por Lorena Solís de Nayarit, por Teresita del Estado de México, por Genoveva García Moreno, Paulina Lechuga Gómez, por la familia Pedraza Ramírez, por Rafael Lechuga, Karina Gómez Pedraza, Fernando Alba y Godina Contreras. Rosalinda de Michoacán y la familia García Cuevas, Arcadio Martínez, por Araceli Perea Vázquez, Mayra Aguirre, Aguirre Perea de Florida, Estados Unidos, por la familia Castro Rodríguez, Marta Yolanda Valdés Castro de Zapopan, te pide por Yolanda. María Esther de Estados Unidos, García Esther y García Urrea, por Elena Matle, por Silvia Patricia de Tapalpa, por Juan Luis López Padilla, López Padilla y Hernández López, María Teresa Cruz Martínez de León, Guanajuato, Alejandrina Brito Polanco de Guerrero, te pide por la familia Brito Polanco, José Manuel, Leticia Ramírez Brito, por la familia de Ángela Concepción, Pedro Minero Paz de Zamora, Michoacán, te pide por Pedro Minero, por Marta Santillán Bernal de Aguascalientes, por Julia Arjona de Cancún, te pedimos por Cristina Cinto Guadalupe, Nancy, Alma Rivero y Héctor. Te pedimos por María Guadalupe Lozano de San Miguel, Jalisco, por la familia Anaya Lozano, por Miguel Alejandro, por Lucina López de Querétaro, la familia Olveda López, Olveda Varela, Olveda Delgado, por Lucina López, por el eterno descanso de Sabat López Martínez y López Hernández. Felicitas Guzmán Zárate de León, Guanajuato, te pide por todas sus necesidades, especialmente por la familia Guzmán Zárate. María Magdaleno Fernández de Lagos de Moreno te pide por la familia Ponce Magdaleno. Moria Menchaca de Guanajuato te pide por Abraham Hernández, Rafael Magdalena, por la familia Hernández Menchaca y Ángel Orozco. María Santana de Zapopan te pide por la salud de Vanessa Cortés Vázquez. Julia Culiolis de Panamá te pide por Milagros Meli y Miguel Susim y Ángel Chavarría. Claudia Esther Sacumbino de Quintana Roo te pide por Mateo Córdoba y Guillermo.

0: como María González Sánchez de Tijuana te pide por la salud de Larisa Silva. Te pedimos también por Josefina Ascensión de Nuevo Jacal, por la salud de Oscar y el padre Erasto Ramírez Razo. Gabriela Sandoval Frías, Luz Elena Sandoval Ascensión, Luis Donaldo Sandoval Hernández, Miguel Sandoval Morales, Marisela Sandoval Morales, Iván Israel, José Luis y Héctor. Verónica de Atotonilco te pide por Leonor Hernández García y toda su familia, por la comunidad del gobernador. Magdalena Cortés Padilla de Zacatecas te pide por las necesidades de la familia Cortés Padilla, especialmente por Julio Rentería. Ana Rosa Torres de Baja California Sur te pide por la familia Torres Orizaba. Ander Medina y Gwen y Medina. Isela Vega de Omealca, Veracruz te pide por las necesidades de Betsabé Salas Vega, Alejandra González, por el eterno descanso de Ángel y Ernestina. Sergio Ortiz te pide por la familia Ortiz Vega y el eterno descanso de Victoria Ortiz desde Utah, Estados Unidos. María Guadalupe Martínez de México te pide por María Guadalupe. María Luisa Díaz de Tlajomulco te pide por las necesidades de Karina y Óscar Alatorre. Rosa María Miranda de Sonora te pide por la familia Suji Miranda. María de Jesús Langarica de Jalisco, la familia Morales Bernal, Langarica, Óscar y Yamilet. Antonia Fernández de Toluca y José Valerio Albarrán, Luis Ernestina Valle, Artemio, Antonio, Guadalupe Linares, Bolaños y la familia Hernández Linares. María de los Ángeles Rodríguez de Pachuca y la familia González Iturbide, por el eterno descanso de Mirna González Iturbide, Rosalinda Miranda de Buenavista, Jalisco, y Juan Miranda Ortiz, Soledad y Juan Manuel, su eterno descanso. Alejandra Tavera Romero de México y la salud de Rafael Torres Tavera.
1: Pedimos por el sacerdote Osvaldo de Aguascalientes, por todas sus necesidades, por la salud de Juan José Saucedo Gómez, para que le mande el alivio a su corazón. Pedimos también por Marta Patricia Chávez Raigosa, por sus necesidades internas espirituales, por Javier Chávez Flores, Evelyn Patricia Saucedo Chávez, por su embarazo. Pedimos por todos los bebés del mundo y por aquellos que no han podido nacer.
0: Te pedimos también por la salud de Ricardo Loreto. Tú conoces sus necesidades, Señor, y lo ponemos en tus manos. Rosario Guadalupe de Guadalajara, por Edmundo Hernández Quirós, Graciela Vargas Huerta, Guadalupe Gutiérrez, la familia Gutiérrez Ramírez, José Luis Vázquez Lucio, Alejandra Vázquez, Francisco de Asís, Ibarra Hernández de San Luis Potosí, la familia Mejía Díaz, Guillermina Ponce Reynosa, por Noemí de Estados Unidos, José Cruz García, José Francisco de la Ciudad de México, Mauricio Campos y Sandra Lidia Cázares de Guanajuato, José Luis Martínez Soriano de Ciudad Acuña, por Luisa María Martínez Soriano, por el eterno descanso de Aarón Martínez Martínez, Eduardo Rueda de Salamanca, Livier Jumben y Livier Ledesma González de Guadalajara, Guadalupe Espinosa Ávila, la familia Guevara Cuadra, Cuadra Parra y Cuadra Espinosa de Culiacán, Guadalupe Juárez Bielma, Diana Valde Martínez Juárez y Carmen Torres Juárez de Querétaro, María Antonia Acosta García de Nuevo León. Te pedimos por Virginia Medina y Emiliano Camacho Tenorio del Estado de México, Livier González, Livier Yunuen Ledesma González de Zapopan, María Luisa Ábalos de Michoacán y Rosa María Carmona Ábalos. Te pedimos por la salud del Padre Jesús Ceja y por María Luisa Flores Pérez, Mari Carmen Castañeda Vilés, María Martínez Arechiga y los difuntos María del Refugio Arechiga Raigosa y José Pedro Martínez Montoya, su eterno descanso. Marichuy del Estado de Jalisco te pide por la familia Langarica, Briana Velasco, Óscar Langarica y el eterno descanso de Yamilet Langarica. Griselda Luna de Morelos te pide por Luna Zabaleta, Esther Luna, María Alejandra Ocampo, Serafina, Jorge Piña y Esther Luna. Guadalupe Montero, Montero Hernández.

Saavedra Negrete y Elia Negrete Huerta. José de Jesús, la familia Machaín Romero, Rivera Berumen, Rivera Machaín y Rocha Machaín, de la Ciudad de México. Teresa de Jesús, de Tonalá, Jalisco, la familia Covarrubias Méndez, Valeria Yosabet, Guerra Aguilar, Israel Guerra Aguilar y la familia Santillán, el eterno descanso de los familiares de Reyes Santillán. Luz Rodríguez Ortiz, de Guadalajara. Mariana Romero, de la Ciudad de México. Leolina Corona, Anabel Isabel Corona Hernández, te da gracias. Concepción de Puebla, la familia Pérez Sánchez, Félix Orozco Cataño, Dulce Jazmín de Veracruz y la familia Jazmín Ortiz y Adán Quiñones. Karen de Jalisco te pide por la familia Aranza González, Aranza Zúñiga, por Paul Antonio Sánchez González. Te pide Rosalba Carmona de Michoacán por José Manuel Suárez. Jovita Huerta te pide por la familia Huerta Ponce, Milanta Huerta, Humberto Jesús Huerta Padilla, eterno descanso. Silvia Gómez de Tlajomulco te pide por la familia Gómez Rodríguez. María Selene Pérez, Enrique Pérez Trujillo, Oralia Avilés, te pide por su bebé de La Paz, Baja California. Noemí Avilés, Socorro Rodríguez de Zacatecas, te pide por América González, Díaz Reyes, María Higaras y Juana y Víctor. Te pedimos por Alejandra González, de la Ciudad de México, Edgar Ociel, la familia Carmona Rodríguez, Esperanza Ingosa de Zacatecas, te pide por Hermenegildo Moreno, María del Carmen de Guadalajara, por Carmen Maribel y Carlos Alberto, Remedio Ramírez García, de la Ciudad de México, y la familia Ramírez García. Te pedimos por María Azuela González Robledo, de Los Altos de Jalisco, y la familia Gama González, Robledo González y González Robledo. Moisés Silva de Guanajuato, Rebeca Macías Valdés, Irma Plasencia de Arandas, Jalisco. Te pide por el canal de María Visión. José Rodarte, Josefina Hernández, Ricardo Rodarte y Soledad León de Zacatecas. Rosario Sánchez, Jorge Luis Alvarado del Estado de México. Alejandro Ruiz, Antonio Taboada, Belinda de León, Berta Jiménez, Manuel Vargas, Javier Paredes, Luis Gutiérrez, Edgar Carmona, Ernestina Ruiz y Alex González. Florentina Hernández, la familia Gómez Hernández, los difuntos Ramón Gómez, José Cano, Elvira Muñoz de Guanajuato por sus intenciones, María Catalina Rojas y Anabel Campo, Adriana Campos de Jalisco y David Guillén, María García de Zamora, Michoacán y la familia Flores García, García Hernández, Flores Guerra, José de Jesús Flores López y el eterno descanso de Pedro García. Rosa León de Zapopan y la familia González Chávez, Alicia Salazar, José Manuel Muñoz, Valeria Cruz y Muñoz Vega. Angélica Domínguez de Estados Unidos, Rosario Pérez, María, Brian, Erika Pérez, Cintia Ponce, Gina Razo, Escobar, Amber, Miliana Mendoza, Marín Mejías, Marilyn Mejías, Jason Sánchez, Guadalupe Handman, Elba Gutiérrez, David Handam, Héctor Cerezo Sánchez, María Clara Cerezo y Clara Handam. América Carvalles de Veracruz te pide por América, Jadaí Carvalles, Aarón Jabel Carballo y las ánimas del purgatorio. María Luisa Claudio del estado de Veracruz te pide por Alejandro Sainz, Elizabeth Pérez, Eva Medina, María de Jesús Hernández, Patricia Claudio y Javier Sainz Ramírez, su eterno descanso. Yolanda Peralta de Guadalajara te pide por Georgina Ruesa, Yolanda Cuez, Laura Peralta, Amanda Peralta, Raquel Saldaña Figueroa de Tijuana, Baja California, te pide por todos sus hermanos, especialmente por Raquel y José Luis Saldaña Figueiro. Juana Lozano de Arandas, Jalisco, te pide por la familia Martínez Lozano, Lozano Rodríguez,
Valadez y García.

María del Socorro Lozano González, de San Miguel el Alto, te pide por María del Socorro Lozano y Evelia Lozano González. Elizabeth Montoya Cabrales, de Guadalajara, te pedimos gracias infinitas por habernos dejado al Espíritu Santo. Amén, amén, amén.

0: nuestro Señor.
1: Amén.
0: Bendito sea Dios.
1: Bendito sea Dios.
0: Bendito sea su santo nombre.
1: Bendito sea su santo nombre.
0: Bendito sea Jesucristo, verdadero Dios y verdadero hombre.
1: Bendito sea Jesucristo, verdadero Dios y verdadero hombre.
0: Bendito sea el nombre de Jesús.
1: Bendito sea el nombre de Jesús.
0: Bendito sea su sacratísimo corazón.
1: Bendito sea su sacratísimo corazón.
0: Bendita sea su preciosísima sangre.
1: Bendita sea su preciosísima sangre.
0: Bendito sea Jesucristo en el santísimo sacramento del altar.
1: Bendito sea Jesucristo en el santísimo sacramento del altar.
0: Bendito sea el Espíritu Santo Paráclito.
1: Bendito sea el Espíritu Santo Paráclito.
0: Bendita sea la excelsa Madre de Dios María Santísima.
1: Bendita sea la excelsa Madre de Dios María Santísima.
0: Bendita sea su Santa e Inmaculada Concepción.
1: Bendita sea su Santa e Inmaculada Concepción.
0: Bendita sea su gloriosa Asunción.
1: Bendita sea su gloriosa Asunción.
0: Bendito sea el nombre de María, Virgen y Madre.
1: Bendito sea el nombre de María, Virgen y Madre.
0: Bendito sea San José, su castísimo esposo.
1: Bendito sea San José, su castísimo esposo.
0: Bendito sea Dios en sus ángeles y sus santos.
1: Bendito sea Dios en sus ángeles y sus santos.
2: Dios te salve María, llena eres de gracia, el Señor está contigo. Bendita tú eres entre todas las mujeres, y bendito es el fruto de tu vientre, Jesús.
3: Santa María, Madre de Dios, ruega por nosotros, pecadores, ahora y en la hora de nuestra muerte. Amén.
2: Santa María, Reina y Madre de María Visión,
3: ruega por nosotros.
2: Dios te salve, María, llena eres de gracia, el Señor está contigo. Bendita tú eres entre todas las mujeres, y bendito es el fruto de tu vientre, Jesús.
3: Santa María, Madre de Dios, ruega por nosotros, pecadores, ahora y en la hora

0: de nuestra muerte. Amén.
1: Santa María, Reina y Madre de María Visión,
0: ruega por nosotros.
1: Dios te salve María, llena eres de gracia, el Señor está contigo. Bendita tú eres entre todas las mujeres, y bendito es el fruto de tu vientre, Jesús.
0: Santa María, Madre de Dios, ruega por nosotros, pecadores, ahora y en la hora de nuestra muerte. Amén.
1: Santa María, Reina y Madre de María Visión,
0: ruega por nosotros.
2: La bendición de Dios Todopoderoso, Padre, Hijo y Espíritu Santo, descienda sobre todos y nos acompañe siempre.
3: Amén.
2: Ave María Purísima,
3: sin pecado original concebida.
2: Alabado sea Jesucristo.
3: Por siempre sea bendito y alabado.

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4: Bienvenidos a su programa La fe sencilla de la gente con el padre Arturo. Me da mucho gusto grabar por primera vez aquí en el estudio de María Visión para todos ustedes. Hoy vamos a tratar un tema que muchísima gente me lo ha pedido, que se va a llamar la devoción a María Santísima. Yo quisiera llamarle al tema, aunque suene más largo, la verdadera devoción a María Santísima. Y por eso también tenemos aquí a nuestra Madre Santísima, atrás de un servidor, viéndolos a todos ustedes. Vamos a hablar muy bien de la Virgen María. Resulta, yo he escuchado entre muchísimas personas, que a veces hay gente por ahí de mal gusto, que se expresa muy mal de la Virgen María Santísima. Yo creo que ustedes han oído expresiones muy feas, como por ejemplo que dicen que la Virgen es una mona, dicen que la Virgen no fue virgen, dicen que la Virgen tuvo más hijos, dicen que la Virgen verdaderamente no se le tiene que dar esa devoción que los católicos le damos. Quiero indagar con ustedes en los principios de la historia de la Iglesia y de nuestro Señor Jesucristo. Fíjense que cuando Jesucristo vino al mundo, dice San Pablo, nacido de una mujer, nacido bajo la ley. ¿Qué quiere decir esto? Quiere decir que Cristo, cuando vino al mundo, no bajó nomás de un cerro caminando, ¿no? O muchas personas incluso han pensado que lo aventaron los extraterrestres. Bueno, pues son unas versiones muy equivocadas y muy extrañas, o por decir extravagantes, de lo que no es la realidad. Un momento más vamos a hablar de lo que dice la Biblia sobre María. La Biblia habla sobre la Virgen María y habla cosas maravillosas. Yo no sé por qué alguien se ha enfrascado en verdaderamente decir que la Virgen María no era virgen, decir que es una mona, decir que está muy mal los católicos. Eso es incorrecto y hasta una falta de respeto a la mujer elegida por Dios. Miren, María Santísima va a tener tres títulos que muchas personas que rezan el rosario, yo estoy seguro que muchas de ustedes, señoras que están aquí viendo este programa, son rezanderas o rezan el rosario en su casa o lo rezan aquí por María Visión. Y cuando decimos las salves, me voy a fijar en ustedes, las salves le dan tres títulos bellísimos a María Santísima. Se le llama a María hija, esposa y madre. Vamos a hablar de la relación que María Santísima tiene con la Santísima Trinidad. La Santísima Trinidad son las tres divinas personas: Dios Padre, Yahvé, Dios Hijo, Jesucristo y Dios Espíritu Santo, el Paráclito. María Santísima tiene una gran relación con estas tres personas. ¿Por qué? Primero, cuando ustedes rezan el rosario, las salves, decimos: Dios te salve, María Santísima, hija de Dios Padre, Virgen purísima y castísima antes del parto. ¿Se acuerdan de esa parte del rosario? Yo estoy seguro que sí, porque todos alguna vez cuando éramos niños escuchamos que rezaban el rosario y escuchábamos esto con frecuencia, aunque a lo mejor no sabíamos qué quería decir. Dios te salve María Santísima, hija de Dios Padre, Virgen purísima y castísima antes del parto. ¿Qué quiere decir esto? Quiere decir que María es la hija predilecta de Dios Padre. ¿Por qué predilecta? ¿Por qué la prefiere a ella? Porque de entre todas las mujeres escogió a María para que fuera la que engendrara a su hijo, nacido bajo la ley, nacido de una mujer. María Santísima va a ser la hija, ¿de quién? De Yahvé. Así que muchas personas que creen que María es una diosa están muy equivocadas. Eso no es correcto. María es hija pura de Yahvé. ¿Como quién? Como ustedes y como yo. María vino al mundo sin pecado original, eso sí. ¿Se acuerdan ustedes cuando van con el padre a confesarse y luego el padre les dice, Dios te salve María, les dice Ave María Purísima y ustedes dicen, sin pecado concebida, ¿no? María Santísima, la que nació sin pecado, la que fue engendrada sin pecado original. ¿Por qué? Porque va a ser la elegida de Dios, ¿para qué? Para engendrar a su hijo, sí, y para criarlo. Y esto no es cualquier cosa. Yo no sé por qué hay tantas personas que se ufanan y les encanta machacar y decir cosas graves contra la Virgen María. ¿Qué es eso? ¿Qué quiere decir eso de hablar contra la Virgen María? Como si fuera algo normal o algo natural. Eso está mal. Discúlpenme todas las personas que lo han hecho. No saben contra quién hablan. María Santísima es la elegida de Dios Padre. ¿Ya ve? Escúchenme muy bien, cuando nos creó, creó primero a Adán. ¿Se han de acordar ustedes de esa parte de la Sagrada Escritura donde dice que Dios creó a Adán de barro, lo formó y ya que lo había formado, sopló sobre él y le dio el hálito de vida? Pero después de eso, Yahvé vio que Adán estaba muy solo y por eso dice, le voy a crear una compañera. Y le sacó una costilla, lo durmió, le sacó una costilla, creó a la mujer llamada Eva. Y Adán va a decir, esta sí es carne de mi carne y huesos de mis huesos, Eva. María, después Eva va a cometer el pecado de hablar con el demonio, acuérdense, habló con la víbora. Y la víbora le va a decir a Eva, si tú comes del árbol prohibido, serás como Dios. Por lo tanto, a Eva le va a ganar la soberbia. Le va a ganar las ganas de ser como Dios y le va a compartir a su esposo del pecado de la manzana y por eso Dios los va a expulsar del paraíso a Adán y Eva y los va a condenar y le va a decir a Eva, por ejemplo, le va a decir, de aquí en adelante sufrirás para dar a luz, tú tendrás que trabajar para alimentar a tus hijos, etcétera. Varias cosas que le va a decir Yahvé a Adán y Eva. Y las mujeres van a quedar hasta cierto punto satanizadas en el Antiguo Testamento porque también San Pablo va a decir algo muy fuerte, va a decir, por una mujer entró el pecado en el mundo. Fíjense nomás ustedes, mujeres que están viendo este programa, la palabra de Dios dice, por una mujer ha entrado el pecado del mundo. Pero luego San Pablo, maravilloso cuando dice eso, dice, pero también por una mujer regresó la gracia. ¿Cuál mujer? Les pregunto yo a ustedes, María, la Virgen María, la que nos da a su Hijo Jesucristo en su vientre virginal. Vamos a ir a una pausa. Y vamos a regresar con este tema de la devoción a María Santísima.
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0: dentro de las de los elementos que conforman una sociedad, la estructura más importante es la familia. Porque en la familia aprendemos a rezar, en la familia aprendemos a amar, en la familia aprendemos a ser respetuosos con los demás. Es allí, en esa pequeña iglesia doméstica, donde se aprenden todos los valores. Y una sociedad es fuerte y asegura su futuro en la medida en la que atiende a la unidad familiar. Ahora más que nunca, es una necesidad inmediata que los matrimonios jóvenes transmitan el tesoro de la fe. Los papás tendrán que aprender a enseñar a rezar como lo hicieron con nosotros nuestros papás. Los matrimonios jóvenes tienen que transmitir a sus hijos el amar a Cristo, el amar a María, el vivir la fe. Pero una fe no solamente de palabra, sino una fe viva y operante. Una fe que se consolida a través de nuestras obras. Yo les invito a todos, padres de familia, que hagan un esfuerzo máximo para poder transmitir la fe a las futuras generaciones. Ahora más que nunca lo necesitamos por el bien de toda la humanidad.
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1: Apenas estábamos agarrando vuelo, ¿verdad?, en el tema de la hija predilecta del Padre. María es su hija. Hay que entender muy bien esto. Hay que ubicar la función de María en la Santísima Trinidad. Dios Padre, Hijo y Espíritu Santo. María es su hija. Y recuerden las bellas palabras de San Pablo donde dice, por una mujer entró el pecado en el mundo, pero por otra entró la gracia. Esa otra es María, María Santísima, la bendita del Padre, la tocada por el Padre. Si ustedes y yo vamos a la Sagrada Escritura, en los primeros capítulos, sobre todo de San Lucas, vamos a encontrar la segunda figura de María. Vamos a la segunda salve mayor del rezo del Santo Rosario. Dicen las personas cuando dirigen el rosario, lo dirigimos, Dios te salve María Santísima, Madre de Dios, Hijo, Virgen Purísima y Castísima en el parto. Esto es muy importante e interesante. Dios te salve María Santísima, Madre de Dios, Hijo. ¿Qué quiere decir esto? ¿Quiere decir que María es madre de Yahvé? No. ¿Quiere decir que María es madre del Espíritu Santo? No. ¿Qué quiere decir esto? Quiere decir que María es madre de Dios Hijo. ¿Quién es Dios Hijo? Es Jesucristo. Jesucristo va a ser aquel niño que va a traer alegría, que va a traer esperanza, que va a traer gracia y que va a tener sentido a nuestras propias vidas. Todos ustedes que ven este programa, yo estoy seguro que el día que conocieron a Jesucristo, porque lo han oído, porque leyeron la palabra de Dios, porque fueron a un retiro y sintieron la gracia de Cristo, pues les transformaron su vida. Dios ha transformado mi vida, por ejemplo. Yo soy sacerdote porque alguna vez en mi vida sentí la gracia de Cristo en mí. Y todos ustedes que sienten la gracia de Cristo, que van, que comulgan, que escuchan la palabra de Dios, que hacen una oración elevada a algún Cristo que quieren ustedes mucho, pues definitivamente deben de saber que son dichosos porque la gracia de Cristo ha entrado en sus corazones. Pero hay que ir más atrás y hay que reconocerle a una mujer maravillosa que dijo sí al llamado de Jesucristo. Esa mujer, perdón, al llamado de Yahvé. Esa mujer es María Santísima, esposa de Dios, madre de Dios, Hijo, Virgen Purísima y Castísima en el parto. María, hay que entender muy claramente que concibió a Jesucristo de manera virgen. Y aquí me voy a entretener un poquito, pero es importante puntualizar los puntos sobre María Santísima. María estaba desposada con José. José era un carpintero de oficio, ya de edad avanzada, y María era una muchacha muy pequeña. Se dice que a lo mejor tenía entre 13 y 15 años, según los estudiosos. Y en esa edad los judíos se andaban casando, ¿saben por qué? Porque antes no había vacunas, no había vitaminas, no había ácido fólico, no había ultrasonidos, no había nada. Las personas a los 50 años se morían y ya se decía que estaban ancianitos, imagínense nomás. ¿Por qué? Porque no había medicamentos que alargaran la vida. Por lo tanto, las mujeres a los 13 años que comenzaban su vida fértil, comenzaban a casarse y era algo muy normal. María Santísima, a la edad de 13 o 15 años, va a recibir en su casa un mensaje maravilloso del ángel Gabriel, que le va a decir, qué bonitas palabras cuando le dice, alégrate María, llena eres de gracia, el Señor está contigo. Aquí me voy a entretener, alégrate María. Llena eres de gracia. ¿Quién es la llena de gracia? La llena de gracia es, la gracia se refiere a Dios. Por lo tanto, María, tú estás llena de Dios. No te preocupes ni te mortifiques. Tú estás llena del Espíritu, ya estás llena de Dios, de su gracia. Alégrate, María. Llena eres de gracia. El Señor está contigo. ¿Cuál Señor? Pues Yahvé, Dios está contigo. Dios te ha elegido. María, pues se asustó, imagínense la pobre de la Virgen María, una muchachita de 13, 15 años que de un de repente está sola en una habitación o en un lugar, no sabemos exactamente en dónde, y empieza a escuchar una voz extraña, rara, que le dice, alégrate, llena de gracia, el Señor está contigo. ¿Qué hubieran hecho ustedes, mujeres, si a veces a mí la gente se me arrima que escucha espantos y que no haya dónde meterse? Ahora imagínense que

0: escucharan la voz de alguien que no saben quién es y que te diga llena de gracia, el Señor está contigo. Y luego le va a decir, el Señor te ha elegido, María, para ser la madre del Salvador. Vas a concebir y a dar a luz a un hijo, a un niño, que le vas a poder a poner por nombre Jesús. Pobre mujer, pobre de la Virgen María, imagínense nomás, de por sí asustada con el saludo, la pobre muchachita. Y luego todavía diciéndole, vas a quedar embarazada. Qué problema para la Virgen María, de veras. Qué difícil aceptar esta misión tan grande y tan importante de Dios para ella. María se cuestiona y cuestiona al ángel. Le dice, yo no estoy casada, ¿cómo voy a quedar embarazada? Apenas estaba desposada con José. ¿Qué quiere decir? Estaba comprometida, estaba pedida. Ustedes, mujeres, sobre todo las más grandes que ven este programa, estoy seguro que alguna vez pidieron su mano, fueron, hicieron el rito, fueron con sus papás, pidieron la mano de ustedes, se pidió un dote, un plazo, se cumplió y salieron de blanco a la iglesia para casarse con un hombre de manera virgen y entregar su virginidad a aquel hombre que amaban. María era virgen, no se había entregado a ningún hombre. Y por eso la pregunta, ¿cómo yo voy a quedar embarazada de alguien si yo todavía soy virgen? Pero el ángel le dice, y aquí es donde entra la tercera función de María y el Paráclito, el Espíritu Santo. ¿Qué le va a decir el ángel? Le va a decir, el Espíritu Santo descenderá sobre ti, María. Qué bueno está este programa, la relación de María con la Santísima Trinidad. Así que vamos a ir a un corte y vamos a regresar con la tercera parte y hablar del Espíritu Santo y María Santísima.
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1: En Apóstoles de Nuestro Tiempo, el Padre Raúl Rodríguez nos habla sobre sé bueno y libre.
3: El corazón humano está lleno de buenos afectos, la ternura ante un recién nacido, la preocupación por las necesidades del prójimo, la inquietud por el dolor ajeno y la sensibilidad frente a los niños huérfanos y sin hogar. Bendito sea Dios que nos configuró de esta manera. De lo contrario, la creación del hombre hubiera quedado mal terminada. Seríamos gente hosca, difícil e indiferente ante las desventuras ajenas. Evitemos caer en el egoísmo, la envidia y apatía ante las necesidades del otro. Ha llegado la hora, salvando la sana distancia, de fomentar las atenciones, cuidados y gestos gratificantes. No esperemos que las grandes tragedias o los sorpresivos terremotos susciten movimientos de solidaridad en el corazón de las gentes. Mira, son muchos los desafortunados que nos están esperando, porque nos hemos encontrado con pies descalzos, manos extendidas, ojos llenos de llanto y rostros sin esperanza. Sé bueno y libre, aunque todos se rían de ti.
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2: Bueno, pues les decía, María es hija, María es madre y María es esposa, las tres cosas. Vamos a hablar de la última parte, de la esposa. El ángel Gabriel le va a decir en los primeros capítulos del Evangelio de San Lucas, allí está esto, no tienen por qué dudar, ahí le va a decir, el Espíritu Santo descenderá sobre ti, María. ¿Qué quiere decir esto? Quiere decir que María va a quedar embarazada por obra del Espíritu Santo.

Espíritu Santo, no por obra de hombre. Para las personas que tienen una mente muy imaginativa, por no decir otra palabrota aquí, esta es la respuesta. María va a quedar embarazada por obra del Espíritu Santo. Si ustedes ven, la última salve del rosario dice: Dios te salve María Santísima, esposa de Dios Espíritu Santo, virgen concebida sin la culpa del pecado original, después del parto. ¿Qué quiere decir esto? Quiere decir que María va a quedar embarazada por obra del Espíritu Santo, del Paráclito, no por obra de hombre. María no va a quedar embarazada por obra de San José, va a quedar embarazada por obra de Dios en la tercera persona de la Santísima Trinidad, el Espíritu Santo. María pregunta, ¿cómo va a ser esto? Puesto que yo permanezco virgen. Y dice, el poder del Altísimo te cubrirá con su sombra, porque el niño que esperas es obra de Dios. Y porque no hay nada imposible para Dios. Y aquí me encantan estas palabras cuando le dice el ángel, no hay nada imposible para Dios. Y María ya no cuestiona, porque María va a ser la mujer de la confianza. Confía en el Espíritu, confía en el ángel Gabriel, mandado por Dios, y se siente la hija, la esposa y la madre. María va a quedar embarazada de Jesús, va a dar a luz 9 meses después, y vamos a tener ese niño hermoso al que recordamos cada año. Y aquel hombre del que recordamos sus enseñanzas y sus mensajes. Hay muchísimas personas que les encanta hablar mal de María Santísima. Y quiero ubicar a María en su verdadero lugar. ¿María es Dios? No, no es Dios. María es la elegida de Dios. María es la primera. María es la mujer por la que recibimos la gracia. Y María es aquella mujer que queremos tanto y que la amamos tanto, que hablamos de muchas maneras con ella. Aquí atrás tengo a la Virgen de Guadalupe, es aquella misma mujer elegida por Dios. Pero ustedes en sus pueblos tienen a la Virgen del Carmen, ¿sí o no? Son carmelitas algunas. Otros tienen a la Virgen del Perpetuo Socorro. Otros van a ver a la Virgen de San Juan de los Lagos o a la de Zapopan, la Generala. Otros van a ver a la Virgen de Juquila, allá por Oaxaca. Otros van a ver a la Virgen del Consuelo o a la Virgen del Cobre o a la Virgen de Chiquinquirá. O a la Virgen de tantos lados donde está nuestra Madre Santísima, la de Loreto. Pueden decir tantas maneras de decirle a María Santísima. Eso se llama advocaciones. ¿Qué quiere decir eso? Que María es una sola. No hay otra mujer. Solo María es una sola. Pero nosotros los católicos la queremos tanto y le reconocemos tanto su amor por nosotros que definitivamente le ponemos muchos vestidos, muchos colores. Así como ustedes que quieren tanto a nuestra Madre Santísima, yo sé que quieren tanto a nuestra Madre y quieren mucho a su Madre carnal, la que les dio la vida, de la que nacimos. Nos encanta ver a la Virgen vestida de muchos colores. ¿A quién de ustedes no le gusta ver a la Virgen, a su mamá, con vestidos nuevos, maquillada, hermosa, limpia? Pues a todos nos gusta ver a nuestra mamá así. Por eso los católicos queremos tanto a la Virgen María. La vestimos de tantos colores. Le hacemos tantas fiestas, le echamos cohetes, le llevamos flores, porque queremos mucho a María Santísima, pero hay que recordar muy bien, y escúchenme muy bien lo que les voy a decir. A la Virgen María Santísima no le gusta que la queramos más a ella que a su hijo. Si llegamos a ella, tenemos que llegar a su hijo Jesucristo. Y si llegamos a Jesús, tenemos que llegar a ella también. La Virgen María, lo que más le agrada es que nosotros le pidamos un milagro a su hijo, pero por medio de ella. ¿Qué quiere decir esto? ¿Que María Santísima hace milagros? Definitivamente no. María no puede hacer un milagro directamente porque ella no es Dios. Pero, ¿qué les puedo decir yo a ustedes? María Santísima está a un lado de su hijo y ustedes creen que si María no le pide un milagro a su hijo, no se lo va a conceder. Por eso la gente dice, la Virgen es bien milagrosa. Bueno, es una gran intercesora. Lo que hace María es pedirle a Jesús, su hijo, que haga un milagro para ti o para mí. Y sucede el milagro. Y por lo tanto María es una gran intercesora. Así que entiéndanlo muy bien. ¿Jesucristo quiere que queramos a su madre? Claro que sí. Yo no creo que haya hijo que no le guste que hablen bien de su mamá. Y al revés también. No creo que haya madres que no les guste que hablen bien de sus hijos. Ese es el caso de nuestra Madre Santísima. La verdadera devoción a María es todo lo que hacemos. Bailes, cohetes, fiestas, flores, la queremos, la amamos. Le reconocemos el amor que nos tiene y la obediencia que tuvo al Padre. Pero lo que les quiero decir, en su debido momento, tenemos que entender
que María los milagros

0: que hace, los hace porque su Hijo es el que los hace. Tengamos muy en cuenta esto y pidámosle a María Santísima que la queramos, que la sigamos siguiendo, que la invoquemos en todo momento y que siempre la tengamos en todos los hogares junto con su Hijo. Esa es la verdadera devoción a María Santísima. María, sin su Hijo, no hubiera tenido importancia en este mundo. María es la elegida de Dios porque va a ser la obediente, la sumisa, la que va a decir sí a pesar de los peligros que implicaba tener a su Hijo, nuestro Señor Jesucristo. Me da mucho gusto haber compartido con ustedes este tema sobre la devoción a María Santísima y su relación con la Santísima Trinidad. Y les saludo aquí desde María Visión para todos ustedes en estos programas que estamos grabando con mucho aprecio y afecto para todos ustedes. Esperemos que les sirvan y cuando ustedes necesiten un programa de estos, pídanlos a María Visión. Sin ningún problema, ellos se los van a enviar hasta sus hogares. Pueden seguirme a mí por Facebook o por YouTube como Padre Arturo Cornejo y aquí también en La Fe Sencilla de la Gente. Ese es el nombre de nuestros programas que sale a diferentes horarios aquí en María Visión. Les agradezco mucho a todos ustedes. Amemos mucho a María Santísima y nos vemos en la próxima oportunidad aquí por la bendita señal de María Visión. Que Dios me los bendiga mucho. Gracias.
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1: En Apóstoles de Nuestro Tiempo, el padre Rubén Quintero nos habla sobre abusar de la Divina Misericordia.

0: La justicia de Dios se llama misericordia. ¿Y qué es la misericordia? La palabra misericordia está compuesta de dos palabras y eso nos da la esencia de la misericordia. Misere, que significa miseria, y corde, que significa corazón. Podríamos decir entonces que es el corazón en la miseria. Sería el corazón de Dios en la miseria del hombre. Cuando el ser humano no llegamos a comprender la magnitud de la misericordia, corremos el peligro de abusar de ella y de pensar, bueno, hago esto, después me confieso, que al cabo Dios me perdona, Dios es bueno, no hay ningún problema. Eso sería abusar de la misericordia de Dios. Cuando Dios pone su corazón en nuestra miseria es para transformarla. Cuando nosotros estamos felices en nuestra miseria, entonces, lógicamente, no buscamos la transformación. Cuando imploramos la misericordia de Dios, ya sea en el sacramento de la confesión, ya sea en la oración, es porque queremos que el corazón de Dios venga y transforme nuestra vida. Si no lo hacemos, entonces estaremos abusando de la bondad y del amor de Dios. Eso sería abusar de la misericordia. Pero cuando yo, con un corazón sincero, con un corazón transparente, pido a Dios su misericordia, tanto en la reconciliación como en la oración, estoy pidiendo que Dios venga y transforme mi corazón. De lo contrario, no tendría ningún efecto en mí.
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3: Bienvenidos a su programa La Fe Sencilla de la Gente. Soy el padre Arturo Cornejo.

0: Le saludo aquí desde la capilla penitencial donde elaboramos estos programas para todos ustedes. Hoy vamos a hablar sobre la celebración del matrimonio y de qué manera o de qué manera se pueden celebrar el matrimonio de acuerdo a los documentos de la Iglesia. Bienvenidos. Quiero comentar con ustedes algunas de las partes esenciales del matrimonio. El matrimonio no solamente es la misa cuando se celebra la boda. Claro que antes de la boda ya hubo algo de preparación. Hubo la presentación matrimonial, la preparación espiritual, la presentación de los novios y de los testigos y todos los preparativos que incluyen una boda. Yo creo que ustedes, los que se han casado, se han de acordar que cuando se casaron, los más viejitos que están aquí, no era tan complicado como hoy. Y hemos hecho muy complicado algo que no es tanto. Por ejemplo, la gente se preocupa mucho por la fiesta, por el mariachi, por la comida, por la bebida, por los bailes, por la banda, por los grupos, por la comedera, ¿no? Muchísimas personas se preocupan solo de eso y ese es un elemento secundario. Realmente la boda como tal es la que se celebra en la misa, en la iglesia. Y de hecho, a veces es lo que menos se preocupa a la gente, ¿no? ¿Cuántas veces hemos ido a una boda donde ni siquiera preparan un buen coro para la misa, la gente? ¿Pero qué tal en la fiesta el grupo? ¿Qué les parece? Se gastan los miles de pesos y nadie llora y nadie se enoja. Y cuando van a la iglesia a que les cobren 300 pesos o 500 pesos o 1000 pesos por una boda, ponen el grito en el cielo. ¿Se han oído ustedes eso? Súmenle lo que van a gastar de vino, del fotógrafo, de la comida, de la bebida, de la renta del lugar. Lo que menos cuesta, ¿qué es? La misa. Estoy seguro de eso. Así que no me pongan ese pretextito loco de que no, es que no, esté muy caro casarse. Sí, es muy cara la fiesta. Pero hay que distinguir muy bien entre la fiesta y la boda. La boda propiamente es la celebración del sacramento del matrimonio. Y hay que entender muy bien esto. El sacramento quiere decir aquello que es sagrado, aquello que nos conduce a Dios. El matrimonio no es la unión solamente de dos personas que se aman. El matrimonio es la bendición de esas dos personas por parte del amor de Dios para con ellos. Así que esto es muy importante que lo tengan claro en sus vidas. Dos personas que se aman y son bendecidas por Dios a través del sacramento del matrimonio son personas que deben de sentir el amor de Dios para con ellos y de que no están del todo solos. Está Dios con ustedes. Pero vamos a revisar de qué manera se puede casar una persona por la iglesia. Este libro que tengo aquí es el libro oficial que los obispos de México y el Vaticano ha aprobado para la celebración del sacramento del matrimonio en México. ¿Qué quiere decir? ¿Por qué este libro? ¿Por qué el padre no puede usar otro libro? Porque imagínense si cada padre casara como quisiera, qué desorden sería. Eso sería un chilaquil. Por eso la iglesia tiene reglas claras para que el matrimonio se celebre de una manera muy apegado a lo que la Biblia dice y a lo que la tradición de la iglesia explica. Escúchenme muy bien. Padre, ¿y en qué lugar de la Biblia aparecen los matrimonios como los celebramos ahorita? Bueno, pues no aparecen en sí del todo. Por eso la iglesia, en la tradición de la iglesia, que son los primeros años, se ha buscado y entendido celebrar el sacramento del matrimonio de una manera uniforme, de acuerdo a la ley de Dios, de acuerdo a la tradición de la iglesia y de acuerdo a las leyes de cada país. Hay algunas cosas que hacemos en México que en ningún país se hacen, fíjense, y son católicos, igual allá, igual aquí, y sin embargo, por ejemplo, ahorita les voy a poner, una de las cosas que solamente se celebra en México y en algunos países de Latinoamérica es la colocación del lazo, ¿sabían ustedes? El lazo lo hacían los indígenas mexicanos, los primeros mexicanos antes de que llegaran los españoles. Una manera de casar, una manera de unir a dos parejas era por medio del lazo. Esa es una tradición propiamente de los antiguos mexicanos, que la Iglesia Católica tomó de la cultura mexicana y la adaptó a la cultura católica. Entonces, si ustedes y yo nos podemos a buscar en la Biblia el significado del lazo, pues no lo vamos a encontrar. ¿Por qué? Porque la iglesia adapta tres cosas. Adapta la Biblia, adapta la tradición de la iglesia y adapta las cosas propias de cada país. Así que les pido mucho su atención, no se me vayan a perder. Vamos a ver algunos elementos que trata el ritual sobre esta situación. Miren, quiero ver con ustedes este libro Es muy importante que en todas las parroquias esté y que cuando ustedes se casen vean verdaderamente que el padre está usando esto. Claro que no es importante del todo el uso de este libro, pero sí sería muy bueno que el sacerdote utilice el ritual del sacramento del matrimonio para que el matrimonio sea vivido de mejor manera. Este libro, que no está tan delgadito, tiene muchas maneras. Por ejemplo, el sacerdote nos ofrece hasta 3 formas de casar. Fíjense nomás. 3 opciones. No es la que siempre conocemos. Hay otras fórmulas que también los novios pueden decir. Quiero fijarme con ustedes en el índice y van a ver, les voy a decir las generalidades de lo que se puede hacer aquí y cómo un no católico se puede casar con un católico en la iglesia, fíjense nomás, aunque no esté bautizado. ¿Cómo? Sí, porque el compromiso viene por las personas que son, no solamente por el sacramento. Ahora, lo que sí no se puede hacer es casar a 2 no bautizados. Esto sí es muy importante que lo sepan. Una parte bautizada católica se puede casar con un no católico no bautizado, también se puede, pero nunca 2 no bautizados. Eso sí no se debe de hacer y no se puede hacer. Fíjense lo que dice el índice. El índice ofrece 3 formas para el sacramento del matrimonio, pero también dice la celebración del matrimonio fuera de la misa, la celebración del matrimonio ante un asistente laico. ¿Cómo ven ustedes? Fíjense, una persona que no es sacerdote, ¿puede casar? Sí, sí puede. Un laico. Ahorita les voy a explicar en qué momentos. Otra, la celebración del matrimonio entre una parte católica y una parte catecúmena no cristiana, ¿no? Por lo otro, también hay que entender muy bien los diversos textos para la celebración del matrimonio. Aquí vienen las oraciones, vienen las lecturas, viene todo lo que se necesita para celebrar de manera digna el matrimonio. Así que les invito, vamos a ir a un corte y vamos a continuar con este su programa La Fe Sencilla de la Gente sobre la celebración del matrimonio.
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1: Apóstoles de nuestro tiempo, el padre Efrén González nos habla sobre el trato familiar.

0: Frecuentemente se escucha que las familias sufren por el trato familiar. Los papás reniegan con los hijos y los hijos es difícil comunicarse con sus padres. Hay un conflicto en el diálogo, en los acuerdos. Yo sugiero tres detalles. Papás, con sus hijos, sobre todo en esa etapa de adolescencia y juventud, que es muy difícil la situación porque los muchachos cambian, yo les sugiero tres detalles interesantes. Primero, papás, los dos juntos, dialoguen con sus hijos y lo primero que tienen que hacer es felicitarlos. Mi hijo, mi hija, te felicito por esto, por aquello. Resalten sus cualidades, resalten sus virtudes. Los muchachos se van a sentir valorados. Van a saber que ellos tienen un valor hermoso. Segundo, pregunte. Los muchachos hace falta sondearlos. ¿Qué piensan? ¿Cómo van? ¿Qué asunto tienen en la vida? Las preguntas son importantes porque ellos podrán decir, mis padres se interesan por mí. Y tercero, exhorten. Seguramente hace falta decir, mi hijo o mi hija, corrige este detalle, trata de ser una mejor persona. Te pedimos que esto lo hagas por tu propia madurez, para que seas una gran persona.
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3: Bueno, pero les decía que el ritual no solamente es para casar gente. El ritual

Espiritual, aparte de que trae las formas que les decía yo, casados por un laico, ¿no? En algún tipo de necesidad, también viene unas oraciones muy interesantes para todas las personas que ya se casaron. Por ejemplo, aquí dice la bendición de los prometidos. ¿Cómo ven? Fíjense. O sea, una persona cuando está prometida ya con alguien, o sea, está desposada, ya está pedida, comprometida la muchacha, se le puede hacer la bendición, aunque todavía no suceda el sacramento del matrimonio como tal. Y también el ritual trae las celebraciones de los aniversarios de matrimonio. Hay que recordar, aquí en México es muy significativo los 25 años de matrimonio y los 50. Y de 50 para arriba, pues todos, porque casi nadie le llega ya después de los 50 años de casados. O sea, las bodas de plata y de diamante, muchas personas las celebran con mucho énfasis. Aquí viene la celebración de esta misa. Y los sacerdotes, si alguien nos los pide, podemos celebrar un aniversario de bodas y hacer, de hecho, la reafirmación del matrimonio. Ya no se vuelven a casar, no hay un nuevo matrimonio. Lo que se hace es reafirmar el matrimonio que ya existe entre esas dos personas. Y otra de las cosas que vienen también es la bendición de los esposos dentro de la misa. Hay parejas que por situaciones, están pasando por situaciones difíciles o simplemente le quieren agradecer a Dios, pues se puede hacer una misa donde se celebre el agradecimiento o la petición de los dos esposos. Y lo otro también son los formularios para los aniversarios de la misa de matrimonio, las bodas de plata, las bodas de oro o algún otro aniversario de matrimonio. A mí me ha sucedido que a veces cuando ya las personas están, una de las dos están muy enfermas, quieren como hacer una misa por los dos. Bueno, pues ese es el momento propicio para pedir una misa. Padre, está muy enferma mi esposa, es muy grave lo que está sucediendo, quisiéramos una misa por nosotros, por nuestro matrimonio, estamos pasando por un momento difícil. Bueno, pues entonces se le puede pedir al sacerdote, si hace la celebración del matrimonio, por esa pareja, aunque no cumplan 25 años, aunque no estén cumpliendo bodas de oro, no importa, aunque tengan 10 años de casados o tengan 20, 23 o tengan 35, no importa, se puede pedir. De hecho, debería de ser que los casados fueran a la iglesia cada año. Bueno, no cada año, todos los domingos, pero fueran al año de su aniversario de matrimonio. Eso es muy importante. Otra de las cosas que vienen también aquí son los subsidios para la celebración del sacramento. Fíjense, hay muchas personas que luego van a misa y sacan unos folletitos así, muy parecidos a estos, ¿verdad? Llevan su folletito con unas fotos muy, a veces muy feas, por cierto, de la novia y del novio, muy borrosos, unos folletitos muy feos. Y luego le ponen allí muchas cosas, muchas lecturas que a veces ni van con el matrimonio, o nomás escogieron la que todo mundo escoge, la de las bodas de Caná, o la de que cada hombre deje a su padre y a su madre y se una a su mujer, etc. Bueno, pues casi la mitad de este libro son lecturas propias para la celebración del matrimonio. Aquí viene la primera lectura, Salmos y Evangelios, que el sacerdote puede utilizar en la celebración del sacramento del matrimonio. Entonces, sería muy interesante que cuando ustedes se vayan a casar, le pidan al padre si les puede prestar el ritual del sacramento del matrimonio y le den una ojeada. De hecho, yo cuando me toca casar a alguien, siempre les entrego el subsidio del matrimonio. Este folletito que ven aquí, viene toda la fórmula para que se lo aprendan los novios, porque luego llegan y no saben responder lo que está sucediendo. Realmente es lamentable. Aquí viene un instructivo de cómo prepararse para el sacramento del matrimonio, pero también viene qué cosas hay que preparar y qué palabras se deben de decir para que se lleve a cabo el sacramento del matrimonio. Vamos a entrar en una de las partes importantes del ritual del sacramento del matrimonio, una de las primeras formas. Padre, una de las preguntas que me hace mucha gente, ¿para que se celebre el matrimonio tiene que haber misa necesariamente? ¿O se puede celebrar el matrimonio sin la misa? ¿Qué creen ustedes? Que sí se puede celebrar el matrimonio sin la misa. De hecho, el ritual trae un apéndice donde dice celebración del matrimonio fuera de la misa. ¿Cómo que fuera de la misa? ¿Y cómo se celebra el matrimonio? Bueno, pues hay muchas maneras. Una de las formas de celebrar el matrimonio fuera de la misa es en peligro de muerte, ¿no? A mí me ha pasado que voy, por ejemplo, al hospital, está un viejito muriendo, está la viejita cuidándolo y me dicen, padre, fíjese que mi marido se quiere confesar, pero le voy a platicar, mi marido y yo no estamos casados.
No, les digo, entonces lo que necesitan ustedes no es confesarse, lo que necesitan es casarse. Y ahora, pues si ya están viejitos y el otro ya mero cuelga los tenis, pues hay que casarlos, ¿no? Hay que decirles, no, pues quieren casarse, sí, pues te voy a confesar y luego te voy a casar, ¿cómo ves? Para que, pues, yo creo que no te vas a ir al cielo porque dejaste todo para el último, pero...

0: debe de anotar en el libro de matrimonios de la parroquia, pero no se necesita ningún requerimiento, y más cuando el peligro es inminente de muerte. Cuando el Señor está enfermo, porque ya el Señor está padeciendo una diabetes, pero ahí la va llevando, bueno, ahí eso no es peligro de muerte. Ahí el viejito todavía se puede preparar. El asunto es cuando ya es una enfermedad terminal o mortal, que ya no hay nada que hacer, que ya se sabe que la persona va a morir, ahí hay que celebrar el matrimonio. Estamos obligados los sacerdotes, a quien nos lo solicite, en peligro de muerte, a otorgarle el matrimonio. Otra de las formas para celebrar el matrimonio sin la misa es cuando las personas, una de las personas, por ejemplo, no es católica y no va a querer comulgar, porque al no católico no se le va a dar la comunión. Esto es muy importante que lo sepan. Entonces, si ellos dos acuerdan y dicen: Padre, nosotros nos queremos casar bajo el rito católico, pero no queremos que ese día haya comunión, porque todos nuestros invitados son ateos o son de otra religión o son sabe qué. Bueno, tampoco el sacerdote debe de celebrar la misa nomás por celebrarla. Si sabe que en esa misa nadie va a comulgar porque se están casando dos personas y una es media católica y la otra pues nada, pues es preferible no celebrar el sacramento de la Eucaristía, para no desprestigiar tanto a nuestro Señor ante personas que no creen bien o no están de acuerdo con la fe católica, aunque una de ellas se case porque es católica ante el rito católico. Entonces, esas son algunas formas de celebrar el rito del matrimonio, pero también se puede celebrar el rito del matrimonio entre dos bien católicos sin necesidad de que haya misa. Cuando haya autorización por parte del obispo para celebrar una misa, por ejemplo, en un lugar donde no haya un altar consagrado, como es la playa, o como es un salón de fiestas, a lo mejor por alguna situación el obispo concedió el permiso por escrito, se debe de sacar el permiso por escrito, concedió la celebración del matrimonio en un lugar no apto para la Eucaristía. Bueno, pues se puede celebrar el matrimonio, pero no se debe de celebrar la Eucaristía, porque la Eucaristía no se debe de celebrar en cualquier mesita por ahí que saquen y pongan, le pongan un mantel. Eso es un acto inadecuado y una falta de respeto grave a la Eucaristía. Vamos a ir un corte y vamos a continuar con la última parte del contenido del ritual del sacramento del matrimonio.
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2: Pon tus ojos en el cosmos creado y admira su grandeza y perfección, su fuerza expansiva y grandiosa, la dimensión ajustada de sus espacios y la belleza armónica de todas sus constelaciones. Mira el sol y la luna con sus eclipses espectaculares. Pero si contemplas y miras en familia, y si te dejas arrobar por la belleza de la creación, entonces juntamente con tus hijos entonarás himnos de alabanza al Dios Creador. Los motivos sobran. Por la nieve y la nube, por las flores y el rocío, por el río y los mares, por los bosques y el mármol y los volcanes. Observa ahora la tierra que estás pisando y bendice al Dios Creador, por la mariposa y la hormiga, por el águila y el halcón, por los campos llenos de jugosos frutos. Pero no basta el reconocimiento y alabanza de tu familia. Que canten también tu himno de alabanza la rosa y el clavel, los girasoles, el espino, el mimbre y la retama. Ahora vacíate de lo que estás tan lleno y llénate mejor de la creación de Dios.
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0: Es muy importante saber que una de las cosas que se investigan cuando se puede declarar nulo un matrimonio es la misma celebración del matrimonio. ¿Qué sucedió ese día en la misa? ¿Cómo se celebró la misa? ¿Cómo estaba el padre ese día? ¿Cómo estaba el novio y la novia? No nomás es vamos a declarar nulo el matrimonio porque ya estos dos lo pidieron. No, aquí hay cosas muy delicadas. Por eso es muy importante que ustedes sepan los elementos principales del sacramento del matrimonio que se deben de tener en cuenta para una celebración adecuada y buena y bien hecha del matrimonio. Lo primero, la misa tiene que ser en una iglesia, bajo permiso autorizado por escrito del obispo de celebrarse fuera de la iglesia. Otro asunto importante, el sacerdote sale a recibir a los novios a la entrada y con agua bendita los asperja, o sea, les pone agua. Y les da la bienvenida con esta oración. Hermanos, bienvenidos a esta celebración que todos nos llene de alegría recordando nuestro bautismo. Queridos hermanos, llenos de alegría, nos hemos reunido en el nombre del Señor para esta celebración, acompañando a fulano y fulana, dice, en el día en que se disponen a celebrar el sacramento del matrimonio. Para ellos este día es de singular importancia. En la puerta les dice eso. Hay otra forma también, dice, la iglesia participa de su alegría y lo recibe cordialmente junto con sus familiares y amigos, etc. Entran a la iglesia y el sacerdote ya no empieza en el nombre del Padre, del Hijo y del Espíritu Santo, la gracia de nuestro Señor Jesucristo. Esa parte que es el acto penitencial se suple por el agua bendita y el sacerdote tiene que ir desde ahí hasta la oración colecta, que es la oración antes de las lecturas. Hace la oración. Señor, escucha nuestras súplicas y protege bondadosamente la institución del matrimonio, etcétera. Y luego decimos, nos sentamos para escuchar las lecturas. Primera lectura, el Salmo, si ve conveniente, segunda lectura y el Evangelio. Posteriormente al Evangelio viene el interrogatorio. Esta es una de las partes esenciales del matrimonio, el interrogatorio. Esto viene después de la homilía. El sacerdote da la homilía después del Evangelio y terminando la homilía se acerca a los novios, todavía son novios, y les hace estas preguntas que son valiosísimas. De esto depende mucho de todo lo que les he dicho en los otros temas, de toda la preparación anterior al matrimonio. Les va a hacer tres preguntas que deben de responder de manera clara y contundente. Yo les acerco el micrófono porque luego les pregunta uno y parece que están cosidos de la boca o les da vergüenza o no sé qué tienen. Queridos hermanos, estamos aquí junto al altar de Dios, dice, para que Él confirme con su gracia la voluntad que ustedes tienen de contraer matrimonio ante el ministro de la iglesia y esta comunidad cristiana que la hace presente. Cristo bendice con abundancia el amor conyugal que ustedes se tienen y que los consagró el día de su bautismo y los enriquece hoy y les da la fuerza con un sacramento peculiar para que se guarden mutua y perpetua fidelidad y puedan cumplir todas las obligaciones del matrimonio. Por eso, dice, ante esta asamblea, la gente que está allí, les pregunto, ¿han venido aquí a contraer matrimonio por su libre y plena voluntad y sin que nada ni nadie los presione? Lo que les decía en los otros temas, el primer requisito para casarse es la libertad. ¿Vienes aquí por tu libre y plena voluntad sin que nadie te obligue? ¿Vienes porque te quieres casar con este de veras? ¿En serio? Les pregunto y el sacerdote les tiene que acercar el micrófono y deben de decir, sí, vengo libremente. A uno y luego al otro, no a los dos juntos. ¿Tú vienes libremente? Sí, yo vengo libremente. Muy bien, segunda pregunta que les hace el sacerdote también, importantísima esta pregunta, la segunda que les hace el sacerdote, dice, ¿están dispuestos a hacerse fieles en uno al otro en el matrimonio durante toda su vida? Es una pregunta y a la vez es un juramento ante Dios. Escúchenme muy bien, señores, que se les hace muy fácil ser infieles. ¿Prometes ser fiel a tu pareja durante lo que dure de tu vida? La pregunta y la respuesta es ante Dios. A mí como sacerdote me pueden engañar y me pueden ver la cara, de hecho me la ven. Pero ¿qué le vas a decir a Dios cuando te mueras si no le fuiste fiel a tu pareja y a las promesas que le hiciste a Dios? Escúchame bien, porque la gente dice, le soy infiel, padre, a mi esposa, a mi esposo. Y le digo, sí, y también a Dios le eres infiel en las promesas que le hiciste el día que te casaste. Fíjate nomás. Y luego viene la última pregunta. Esta tercera pregunta solamente se le hace a los matrimonios que están propios a tener hijos. Imagínense, pues yo cuando caso unos viejitos y les pregunto que si van a recibir de Dios los hijos que les mande, pues digo, pues estos dos ya no, ya están en la vejez. Hay que recordar que hay matrimonios que ya son simplemente por compañía, ¿no? Ya unos viejitos por ahí enviudaron, se conocen, se hacen amigos y bueno, pues se casan para seguir comulgando y estar felices los dos, ¿no? Entonces dice, ¿están dispuestos a recibir de Dios responsable y amorosamente los hijos y a educarlos según la ley de Cristo y de su iglesia? Y dicen, sí, estoy dispuesto. Fíjate lo que te estoy preguntando. Le estoy preguntando que si estás dispuesto a recibir de Dios los hijos que te mande y a educarlos en el amor a Cristo y a su iglesia. No nomás tenerlos, pues para tenerlos cualquier loco es bueno. Tenerlos está fácil. No, educarlos en el amor a Cristo y a su iglesia. Y dicen, sí, sí estoy dispuesto. Y después, ¿cuál dispuesto? Mentiras, no es cierto. Ya ni a misa van ni con la esposa, la mandan sola. Y sus hijos, pues crecen igual que ustedes. Segunda cosa, y aquí es el matrimonio. Esta es la esencia del matrimonio. Aquí donde vamos a llegar, el consentimiento. Yo les acerco el micrófono y ellos deben de aprenderse esta hojita que tengo aquí. Es el ritual propio del sacramento del matrimonio. Aquí están las respuestas. Les tengo que acercar el micrófono y decir, yo, fulano, te acepto a ti como mi esposa y prometo serte fiel en las alegrías y en las penas, en la salud y en la enfermedad, y amarte y respetarte todos los días de mi vida. Prometo serte fiel, prometo amarte, respetarte, cuidarte en la salud y en la enfermedad. Lo están haciendo ante Dios, es el consentimiento que ustedes dos tienen ante Dios. Y la otra parte responde de la misma manera. Yo cuando me doy cuenta que una persona cae enferma y la otra persona ya no quiere cuidar a la otra, ¿cómo ven ustedes, no? Una está enferma, la otra ya no está enferma y dice, no, ya estoy cansada, ya me cansé, ya no quiero cuidarlo, ya me fastidié, padre, ya. Bueno, pero es que usted prometió en la salud y en la enfermedad, ¿no? Entonces, es muy importante esto. Y la otra parte es cuando el sacerdote les toma el anillo, ¿no? Y se los da al hombre y a la mujer y le dice, recibe este anillo como signo de mi fidelidad y de que siempre te seré fiel en el nombre del Padre y del Hijo y del Espíritu Santo. Bueno, pues fíjense que ya se nos acabó el tiempo, pero vamos a hacer una segunda parte sobre los elementos del matrimonio, de la celebración del matrimonio. Y quiero agradecerle a María Visión que nos permite compartir con ustedes este programa de la fe sencilla de la gente. Y aquí enfrente están apareciendo las redes sociales, Padre Arturo Cornejo, Facebook, YouTube. Escríbanos cualquier comentario que tengan o queja o sugerencia. Nos va a servir para hacer las cosas mejor y para que ustedes también les sirvan mucho estos temas. No duden en escribirnos, en seguirnos por Facebook o por YouTube. Y cada mes subimos un programa nuevo a YouTube para que ustedes también lo puedan ver de manera gratuita. Si quieren una copia de este programa, hay que pedirlo a María Visión. Nos vemos muy pronto con la segunda parte de los elementos de la celebración del matrimonio. Muchas gracias.
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4: De la mano de Jesús y de María en la tormenta, comenzamos con esta lectura del Evangelio según San Juan, en el capítulo 1, desde el versículo 3. Por ella se hizo todo, y nada llegó a ser sin ella. Lo que fue hecho tenía vida en ella, y para los hombres la vida era luz. La luz brilla en las tinieblas, y las tinieblas no la recibieron. Vino un hombre enviado por Dios, que se llamaba Juan. Vino para dar testimonio como testigo de la luz, para que todos creyeran por él. Aunque no fuera él la luz, le tocaba dar testimonio de la luz. Ella era la luz verdadera, la luz que ilumina a todo hombre y llegaba al mundo. Ya estaba en el mundo, este mundo que se hizo por ella o por él, este mundo que no lo recibió. Vino a su propia casa y los suyos no lo recibieron. Pero a todos los que lo recibieron les dio capacidad para ser hijos de Dios, al creer en su nombre. Han nacido no de sangre alguna, ni por ley de la carne, ni por voluntad de hombre, sino que han nacido de Dios. Y la palabra se hizo carne, puso su tienda entre nosotros, y hemos visto su gloria, la gloria que recibe del Padre, el Hijo único. En él todo era don amoroso y verdad. Juan dio testimonio de él. Dijo muy fuerte: de él yo hablaba al decir, el que ha venido detrás de mí ya está delante de mí, porque era antes que yo. De su plenitud hemos recibido todos, y cada don amoroso preparaba otro. Por medio de Moisés hemos recibido la ley, pero la verdad y el don amoroso nos llegó por medio de Jesucristo. Nadie ha visto a Dios jamás, pero Dios Hijo único nos lo dio a conocer. Él está en el seno del Padre y nos los dio a conocer. Este fue el testimonio de Juan cuando los judíos enviaron sacerdotes y levitas desde Jerusalén para preguntarle: ¿quién eres tú? Juan lo declaró y no ocultó la verdad: yo no soy el Mesías. Le preguntaron: ¿quién eres entonces? Elías contestó: no lo soy. Le dijeron: ¿eres el profeta? Contestó: no. Entonces le dijeron: ¿quién eres entonces? Pues tenemos que llevar una respuesta a los que nos han enviado. ¿Qué dices de ti? Juan contestó: yo soy, como dijo el profeta Isaías, la voz que grita en el desierto: enderecen el camino del Señor. Los enviados eran del grupo de los fariseos y le hicieron otra pregunta: ¿por qué bautizas entonces si no eres el Mesías, ni Elías, ni el profeta? Les contestó Juan: yo bautizo con agua, pero en medio de ustedes hay uno a quien ustedes no conocen, y aunque viene detrás de mí, yo no soy digno de soltarle la correa de su sandalia. Palabra de Dios. Es tan importante este pasaje, por eso lo estaba leyendo lo más que pude en este corto espacio, porque es importante que recordemos el testimonio de Juan el Bautista sobre Jesús y en la forma que él lo presenta y la inquietud que tienen los judíos sobre quién es Juan. Y porque ellos van a creer que él puede ser Elías o Moisés o el profeta, ¿quién es él? ¿No? Están muy intrigados, porque obviamente ven en él una fuerza superior, porque todo el mundo acude a él, a ese río Jordán, a ser bautizados y a arrepentirse y a confesar sus pecados, y esas fuerzas no son humanas. Y los judíos andaban muy preocupados de quién era él. Pero no sabían que, como Juan lo anuncia, que ya venía el Mesías, que ya venía Jesús, que él era el precursor. Estas cosas que ya las conocían por las Escrituras, no aceptaron ni concibieron que en la vida de ellos, en el tiempo de ellos, fuera a ocurrir lo que está anunciado por todos los profetas. Ese escepticismo evitó que ellos recibieran al Mesías y lo reconocieran y lo aceptaran. Pero todo esto está escrito y revelado por Dios. Tenía que suceder así. Es un misterio. Hay gente que se preocupa mucho. Ayer, en una conferencia que estaba dando aquí en Medjugorje, en Bosnia-Herzegovina, donde estoy, decía que ¿por qué razón el Señor permite que tantos niños inocentes mueran de hambre o asesinados y los malos triunfan y todas estas preguntas que hay sobre la justicia? Y yo le respondía, mire, si usted observa los apóstoles de Jesús, los 12, se da cuenta que todos murieron mártires, con excepción de San Juan, que San Juan de por sí sufrió demasiado porque a él lo metieron en una paila de aceite hirviendo y cuando lo sacaron salió más joven y los romanos se asustaron tanto que no lo tocaron más y lo encerraron en la cárcel de la isla de Patmos en Grecia, que es donde tiene él nada menos que el éxtasis del Apocalipsis. Por eso nosotros entendemos que por el sentido común humano no hay forma de justificar las cosas, pero por el sentido de Dios todas son perfectas.
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0: Muy bien, ¿qué tal? Buen día. Nosotros estamos aquí en este día compartiendo un poco de nuestra música, nuestra alabanza. Estoy ahí con estos muchachos muy talentosos, los cuales son parte de mis alumnos de mi coro. Formamos un coro en el que compartimos y gozamos de compartir nuestra música, nuestro talento, compartir esa emoción, esa alegría con la comunidad católica. Y pues bueno, nos gozamos de ello y en esta ocasión tuvimos la oportunidad de participar aquí. Ya nos iremos ahorita presentando poco a poco. Mi nombre es Edgar. Soy ya corista desde hace varios años, corista, organista. Y pues bueno, como les comento, la verdad disfruto bastante de hacer esto para Dios, para servicio de la iglesia. Y compartirlo, pues es todo un honor. Y qué mejor en esta ocasión con mis muchachos, que como les comento, son bastante talentosos. Y bueno, ahorita ya nos iremos presentando poco a poco, uno por uno, ya para que los conozcan más a fondo a estas pequeñas estrellas. ¿Vale? Gabriel, por favor, ¿cuál es tu nombre? Repítele aquí a las personas, nombre, tu edad, lo que nos gusta compartir.
1: Tengo 12 años. Mi instrumento es guitarra, me gusta mucho tocarla en la casa, en el coro.
0: Comenzaste con tu guitarra de cuerdas de nylon, ¿verdad?
1: Sí.
0: Cuerdas de nylon. De hecho, ya tenía varios años tocando y empezó con su guitarra de cuerdas de nylon. Ya poco a poco le fue gustando más el instrumento y bueno, actualmente tienes tu guitarra, cuerdas de metal, ya por ahí ya
1: Sí.
0: después llegará el niño Dios con nuevos instrumentos quizá. Pero bueno, entonces eres guitarrista.
1: Sí.
0: ¿También cantas?
1: Sí, también, a veces.
0: ¿Cantas también? ¿Te gusta cantar?
1: Sí.
0: ¿O más o menos? ¿Poquito, mucho?
1: Pues más o menos.
0: Muy bien. Muy bien, Gabriel, mucho gusto. Bueno, aquí él es Gabriel, como les comento. Seguimos la línea con el siguiente chico talento, que nos diga.
2: Yo me llamo Diego, también toco la guitarra, tengo 11 años y pues me gusta mucho tocar la guitarra.
0: También comenzaste con guitarras igual, ¿verdad? Cuerdas de nylon. Guitarra,
2: Sí.
0: actualmente, ¿tocas algún otro instrumento aparte de la guitarra acústica?
2: También toco guitarra eléctrica y mi guitarra acústica.
0: Ahí nomás, un poquito, un quemón. Muy bien, bien, Diego, muchas gracias. Continuamos con la línea. Vamos con las damas.
3: Bueno, yo me llamo Andrea, tengo 15 años y también toco guitarra acústica ahorita. Bueno, ya llevamos tiempo
0: Un
3: tocando
0: buen
3: la
0: ratito, ¿verdad?
3: guitarra
0: Varios
3: acústica,
0: años.
3: sí. Y pues me gusta mucho eso de tocar la guitarra.
0: También cantas, ¿verdad?
3: Pues sí, también
0: También.
3: canto. Me da más
0: En
3: pena, pero sí, también
0: la regadera
3: canto.
0: también todo se vale.
3: Sí.
0: Muy bien, gracias Andrea por compartirnos. Continuamos con el último participante de este día.
4: Yo me llamo Máximo, tengo 11 años. Toco el piano.
0: ¿Tú cuánto tienes tocando el piano, Max?
4: Hace unos meses.
0: Unos meses, ¿verdad? Un poquito.
4: Ajá.
0: Ok, muy bien. ¿Nada más el piano? ¿Hasta ahorita?
4: La
0: ¿Cantas?
4: melódica.
0: La melódica también.
4: También canto.
0: Piánica o melódica, también se le llama piánica, ¿verdad?
4: Ajá.
0: La piánica, muy bien. Pero hasta ahorita teclas. Nada más teclados, ¿verdad?
4: Ajá.
0: Perfecto. Muy bien, Max. Ya nos compartiste tu edad, ¿verdad?
4: Sí.
0: Perfecto. Muchas gracias, Max. Muy bien. Gracias por compartir sus datos. Y muy bien, pues bueno, aquí comenzaremos compartiendo un poquito más de lo que hacemos, de lo que habitualmente hacemos en el templo, en nuestro día a día, como músicos, como adoradores, ¿sí? Pues realmente ellos, como les comento, y ustedes lo pueden ver, son pues, muy pequeños, muy peques, pero a pesar de su edad ya están en esto y lo hacen de la mejor manera, lo hacen muy bien y les gusta bastante. Entonces, pues disfrutamos hacerlo, continuar compartiendo siempre la música con esta finalidad. Y bueno, ya ahorita compartiremos un poquito más a detalle sobre nosotros, nuestro día a día, lo que disfrutamos de repente hacer, además de la música, lo que nos dedicamos, ¿sí? Ya lo que nos quieran compartir aquí los talentos, poquito a poquito iremos desglosando detalles, ¿sale? Muy bien, entrando más en materia, muchachos, me gustaría que me comentaran en su día a día qué opinión tienen ustedes, qué es lo que opinan ustedes en la actualidad, por ejemplo, de la música actual. Ya todos conocemos las tendencias actuales, ¿no? En su mayoría, pues el reggaetón, ¿no? La música regional, la banda, los corridos, ¿no? Pero bueno, creo que todos los ubicamos, a lo mejor válido, a lo mejor nos gusta alguno, no hay un gusto culposo. Y bueno, al final de cuentas todo es válido, todo es válido, gusto se rompe en géneros, dicen. Y pues bueno, me gustaría entrar en materia musicalmente en este sentido para ir de ahí con otros temas. ¿Qué opinión tienen ustedes, por ejemplo, en la juventud, en cuanto a juventud y temática de temática musical? ¿Qué opinan ustedes de los géneros actuales, géneros de moda, específicamente, por ejemplo, como les comento, el reggaetón, el regional, ¿no? Su opinión más sincera, su opinión más franca, ¿verdad? De lo que ustedes opinen sobre estos géneros musicales que actualmente se escuchan más, ¿no? Que se han puesto muy muy de moda en TikTok, en redes sociales, en Instagram, ¿no? Para los reels, para los videos que uno comparte, siempre ponerle ahí un fondito, un corrido, ¿no? Ahí de moda, ¿no? Para encajar con la chaviza. ¿Va? Entonces, pues comenzamos. ¿Tú quieres, Gabriel, empezar?
1: No, pues, algo. Sí.
0: ¿Qué opinas?
1: Está bien, pero muchas veces, como me has comentado, no saben ni qué están haciendo, ¿verdad? Puro.
0: Ok.
1: Y pues para mi gusto están bien, pues me Ajá. gustan a veces.
0: ¿A ti te agrada, por ejemplo, no sé, la música en específico o las letras o nada de nada?
1: La música.
0: ¿La música te agrada?
1: En específico nomás. Uh-huh.
0: Bueno, imagino que por tu guitarra, ¿verdad? Por a lo mejor por algún requinto, algún tema de, uh-huh. de interpretación, ¿no?
1: Sí, sí.
0: Perfecto, pero la música en específico. Bueno. Muy bien, entonces, ¿tú consideras que la música en sí, solo la música es buena?
1: Sí.
0: ¿Las letras?
1: Pues más o menos.
0: Más o menos, ¿no? Porque a veces no nos inculcan algo bueno, ¿no? La mayoría. Hay unas letras bonitas, unas baladas, ¿no? Que podemos rescatar, pero creo que en su mayoría todas son pues, letras que nada que ver, ¿no?
1: Groseras.
0: Uh-huh. Y sobre todo, como les comento, o sea, para ustedes, por ejemplo, tu edad, ustedes muchachos, creo que no es como el mejor ejemplo, ¿no? A veces este tipo de música que igual, dependemos, a lo mejor nos gusta la música en sí, y es válido, muy válido, pero tratar como de saber diferenciar, ¿no? Nada más ese detalle de lo que sí podemos, que sí nos puede aportar, ¿no? Las líricas o las letras que sí nos puede aportar, de lo que no nos aporta nada. Creo que es lo importante, ¿no? Al final de cuentas, ¿no? Muy bien, gracias. Entonces, ¿te agrada la música?
1: Sí.
0: Nada más, perfecto, muy bien. Gracias por compartirnos. Además, ¿quieres compartirnos algo, Diego? Respecto a lo actual.
2: Pues también varias personas que le gusta la música. Que...
0: ¿El reggaetón te gusta?
2: A mí no.
0: ¿No? ¿No? ¿Seguro?
2: Sí.
0: Ok. ¿Nada ni la banda ni nada así?
2: No, ¿no? Bueno, no.
0: ¿No lo bailas así?
2: No.
0: ¿Quebradita, nada? Ok. ¿Algo que no te gusta para nada, ningún tipo de género actual?
2: Pues de banda, reggaetón y esos, la verdad casi no. Pero he visto...
0: Es más rockero, ¿no?
2: Sí.
0: Uh-huh. ¿Has visto qué, perdón?
2: Mucha gente ahorita, jóvenes, que uh-huh. les gusta y están muy interesados por eso.
0: Sí, claro, claro, claro. Como comentamos a veces por las redes sociales, por modas, tendencias, escuchamos tal cual canción hasta sin querer queriendo, ¿no? Es el chavo. Estamos a veces navegando en nuestro celular y de repente nos sale, ¿no? X canción. Entonces ya como que conscientemente ya traemos la melodía ahí pegada, ¿no? Pero está bien, creo que es válido, como lo comento a Gabriel. Creo que la música a mí también en particular me agrada, es una música bien elaborada, un requinto la mayoría, pero creo que de repente hay que saber diferenciar nada más como las letras, ¿no? Lo que sí nos puede aportar, ¿verdad? Eso nada más, pero en realidad el género no es malo, yo creo que el género, la música es pegajosa hasta cierto punto, ¿no? Pero nada más cuidar pues, lo que escuchamos, de lo que nos nutrimos, ¿no? ¿No creen?
2: La letra.
0: Gracias, gracias, gracias Diego, muy bien. Andrea, ¿puedes compartirnos algo?
3: Pues ya lo que compartieron, bueno, aparte de eso de que muchas letras pues son ofensivas o con temas pues uh-huh. no acordes pues
0: claro,
3: a
0: claro.
3: lo correcto, también siento que, bueno, muchos artistas actuales carecen de esa originalidad, ¿no? Como de crear su propia música y se basa en música que ya existía. Y bueno, siento que es lo que le falta a la música actual.
0: Originalidad, ¿crees uh-huh. tú?
3: Sí, o sea, que utilizan que muchas canciones o que ya estaban o que ni ellos mismos componen y pues uh-huh. a fin de cuentas ellos son los que se hacen famosos, entonces...
0: Sí, claro.
3: Pues es lo que siento que hace falta.
0: Que vaya que es un buen negocio, es un buen negocio y creo que el sol sale para todos, ¿no? Uh-huh. Y qué bueno, realmente qué bueno que ahí hiciste esa fama, hiciste esa remuneración, ¿no? Uh-huh. Ese talento, pero como tú dices, yo creo que es importante ver de qué manera, ¿no? De qué manera, y qué mejor que fuera con un toque más genuino, ¿no?
3: Sí.
0: Más original en ese aspecto. No, qué bueno, gracias por compartirnos. Max, ¿puedes compartirnos algo de lo actual? Si te quieres compartir, si te gusta alguno de la música actual.
2: Pues...
0: Si hay algo que te agrade, ¿no?
4: La música actual, bueno, depende, porque hay canciones cochinas, esas
0: que no te agradan para nada.
4: Están muy feas.
0: Okay.
4: Pero de las viejitas sí.
0: Hay música, fíjate, ahorita que mencionas eso es importante porque yo también considero que es así, ¿no? Hay mucha música de la más antigüita, que tiene bonitas letras, tiene bonito ritmo y todavía se rescata bastante, ¿no? En el sentido de que puede escucharse más, de una manera más amena, ¿no? Hasta estando más en familia, ¿no? Como recordar esas canciones, ¿no? Esos temas que en su momento fueron muy famosos, ¿no? Creo que la música anterior tenía otro estilo, diferente, ¿no? Más más rescatable, ¿no? Hasta para la juventud actual, ¿no? Entonces, ¿tú consideras que hay música rescatable, de la más antigüita, podemos decirlo así, ¿verdad?
4: Sí.
0: Ok. Entonces, esa es la música que actualmente te gustaría, como lo más antigüito del género regional y todo eso.
4: Sí.
0: ¿Sí? ¿Reggaetón, eso te gusta?
4: No.
0: ¿No? ¿Nada?
4: ¿Ceros? Más bien me gusta el reggaetón viejito.
0: Ándale, esos son bonitos. Buenas. Es un repertorio muy bueno ahí, Max. Después ya te aprendes unas y nos compartes ahí con el teclado. ¿Sale? Muy bien, muchachos. Gracias, gracias. Gracias, gracias por compartirnos. Gracias por compartirnos lo que opinan sobre la música actual, sobre las tendencias. Y bueno, como comentamos al principio del programa, al principio de la grabación, pues nuestro tema, nuestro ámbito actual, pues es la alabanza, ¿no? Entonces, pues sí me gustaría que, ya entrando en este tema, me comentaran cómo fue parte de sus inicios, ¿verdad? En esto de la alabanza. Y si gustan también compartir parte de su inicio en el instrumento, ¿verdad? Porque ya, bueno, con ustedes les comparto, yo con ellos tengo ya un tiempo colaborando, trabajando, ¿sí? Como su maestro. Entonces, bueno, ellos comenzaron conmigo, con el que tengo un poquito menos tiempo es con Max, del teclado, pero también poco a poquito ahí vamos avanzando. Entonces, me gustaría que comentaran, compartieran, si gustan, cómo fueron sus inicios, ¿verdad? Dentro de con sus instrumentos, si quieren comenzar de ahí, ¿sí? Cómo comenzaron a tocar, por qué se interesaron y ya después si gustan compartir el cómo fue que entraron en la parte de la alabanza, ¿verdad? ¿Gustas compartirnos algo, ¿vale? De tus inicios en el instrumento?
1: Pues yo me interesé porque mi papá tenía una guitarra en su armario escondida. Entonces, en una
0: ¿Muy escondida vez, o más o menos?
1: Pues más o menos, era porque la encontré.
0: Ok, ok.
1: Y pues de una de mis travesuras la agarré. Ajá. Y me gustó el sonido.
0: Ok.
1: Y luego mi mamá y mis papás me empezaron a decir que podía tocar a guitarra.
0: Ok.
1: Porque me empezaron a ver tocando guitarra.
0: Ok, ok. ¿Cuánto tienes tocando en realidad?
1: Más o menos unos 2 años.
0: Creo que sí, ¿verdad? Como unos 3 años.
1: Uh-huh.
0: No mal recuerdo. 3 años más o menos. Así ya bien, ¿verdad?
1: Sí.
0: Ya comenzaste un poquito más, de una manera más sólida, ¿verdad? Ok. Y pues como te comentaba, bueno, comentábamos que comenzaste con tu guitarra de cuerdas de nylon, ¿verdad?
1: Sí.
0: Poco a poco, por cierto, nos trajo algo de problemas, ¿verdad?
1: Sí.
0: Ahí que no pudimos tocar bien, pero ya después lo solucionamos, ¿no? Pudimos salir victoriosos de esa batalla. Y bueno, ya actualmente él se desenvuelve con su instrumento. Y aquí, ve aquí Gabriel con su nueva guitarra. Y poco a poco ya cada vez tiene más habilidad, más dominio de su instrumento y está muy, muy padre, ¿no? ¿Cómo fue que entraste al coro? ¿Recuerdas?
1: Pues porque tú me invitaste.
0: Uh-huh.
1: Me daba pena al principio y no quería entrar, pero ya después llegué. Yo ya estaba en el coro, pero sin guitarra. Yo tocaba las claves.
0: Ah, ok. Muy bien.
1: Y cuando me invitaste a tocar con la guitarra, pues fui una vez y me gustó porque no sé, escuchaban mis equivocaciones y no me veía nada, pues sentí bien. Y
0: ¿te gustó? ¿Te agradó la experiencia?
1: Sí.
0: Ok, muy bien. Gracias, gracias por compartirnos. ¿Alguien más que gusta compartirnos? ¿Tú, Diego?
2: Pues yo
0: comencé. ¿Cómo iniciaste con tu instrumento?
2: Sí, comencé cuando a mi hermana le iban a comprar uno.
0: Uh-huh.
2: Y pues a mí se me antojó. Les pregunté y me dijeron, ¿sí vas a tocar? Y yo, sí. Empezando a tocar, me agradó.
0: ¿Te gustó?
2: Me agradó, sí. Uh-huh. Y ya pues empezamos a tener clases y cada vez me fue gustando más la música, la guitarra.
0: Llamando la atención, cada vez te llamaba más la atención. Ok, ok. ¿Te habías influido por algún artista en específico, algún música, algún tipo de música que te agradó comenzar a sacar también alguna
2: Pues
0: canción?
2: cuando comencé a tocar guitarra, casi no conocía de eso, pero ya ahorita ya voy conociendo más y
0: Cada
2: más
0: vez más.
2: de rock.
0: Ok. Bien, aquí es un alumno muy rockero. Muy bien. Perfecto, muy bien. Gracias, gracias. ¿Cómo fue que empezaste en esta parte de la alabanza? ¿Recuerdas cómo fueron tus inicios?
2: Igual que Gabriel, usted me invitó, ya
0: Ok,
2: llevamos como
0: compártenos.
2: no sé cuánto tocando que nos invitó. Y sí, se sintió bien, estaba chido tocar en
0: ¿No
2: la
0: tenías
2: misa.
0: nervios al principio?
2: Sí, al principio sí, y pena.
0: Y pena también. Ok.
2: Sí.
0: Pero te fue agradando la experiencia poco a poco. Bueno, gracias por compartir. Muy bien. ¿Algo más que compartir? ¿Todo bien?
2: Pues nada más.
0: Y me llamo Diego. Muy bien, gracias, Diego. Gracias, gracias. ¿Tú, Andrea, nos quieres compartir algo más?
3: Ya casi Diego dijo todo, ¿no?
0: Bueno, ahí las palabras,
3: Empezamos
0: pues, compartir
3: al
0: algo
3: mismo
0: extra.
3: tiempo,
0: Ok.
3: fue yo creo que por pandemia. Quién sabe, a lo mejor estamos aburridos y queríamos un hobby y ya me compraron a mí la guitarra. De hecho, Diego empezó con una chiquita, no
0: Ah,
3: sé
0: de
3: si se
0: hecho sí,
3: acuerda.
0: así es.
3: Una guitarra chiquita, pues porque estaba chiquito.
0: Qué más chiquito.
3: Hace 5 años,
0: Cinco
3: sí.
0: años, de volada se va el tiempo.
3: Y usted nos empezó a dar clases, ya después yo también tuve en mi escuela. Y pues así nos empezó a gustar la guitarra, desenvolvernos más en ella y nos invitó al coro. Entonces, pues sí, al principio nos dio pena, pero ya ahorita es como si fuéramos una familia y todos en el coro. Entonces es un ambiente muy a gusto.
0: Gracias, gracias. Qué bueno que te agrada este ámbito, porque precisamente hablando de este tema de la juventud, sabemos ya igual abordaremos un poquito más a detalle un poquito más adelante. Pues es difícil a veces encontrar esa vocación, encontrar esa iniciativa por parte de los jóvenes. Entonces, pues bueno, yo la verdad admiro mucho en ellos y en los alumnos que tengo, que espero después puedan tener la oportunidad también de colaborar proyectos como este. Yo veo esa iniciativa, veo ese empuje y la verdad es algo bastante, bastante interesante. Y bueno, eso es algo que yo les aplaudo a ellos y que disfruto bastante ver cómo crecen. Su crecimiento musical, espiritual es algo muy, muy padre. Y bueno, ya enseguida nos compartirá Max cuál es su experiencia. Respecto a esto, es el más peque aquí del grupo, es el más peque, es el que tiene menos tiempo también en el coro, dentro de la alabanza, pero se aplica bastante bien. Max es muy aplicado también, entonces ya nos compartirá en su corto tiempo que lleva hasta el momento, pues su experiencia, ¿verdad? Max, ¿cómo empezaste con tu instrumento primeramente?
4: Pues yo empecé, pues me acordé cuando el niñito Dios me trajo mi melódica, entonces yo
0: Ok,
4: me acordé,
0: empezaste con la melódica entonces.
4: ajá, y la estaba
0: Ajá.
4: buscando
0: Ok.
4: y ya yo me acordé que tocaba la de la Pantera Rosa,
0: Ok.
4: entonces la toqué y me empezó a gustar y a gustar y saqué más canciones. Entonces mi
0: Más y más.
4: papá un día me dijo, si tocas estas dos canciones, yo te compro tu teclado.
0: Ok.
4: Y las aprendí y me compró mi teclado.
0: O sea, te ganaste el teclado por tus méritos.
4: Ajá.
0: Eso es.
4: Y luego, pues, un día llegó el pedal y ya aprendí a tocar más canciones y más canciones. Es más, ya hasta entré en una escuela.
0: Sí, de hecho, me has comentado, ¿verdad? Es de una escuela. Perfecto, muy bien. Pues también ya le gusta bastante la música aquí a Max. Es un arte también bastante aplicado, como les comento. Y bueno, tu papá es músico, ¿verdad? También.
4: Ajá, tocaba la tuba.
0: Tocaba, ya actualmente ya no.
4: No, ya no.
0: Ah, ok. Bueno, tu
4: Así como
0: papá.
4: mi mamá, que
0: Ajá.
4: tocaba la trompeta.
0: Vienes de papás músicos.
4: Ajá. Es
0: Ah, muy bien.
4: más, toda mi familia es música.
0: Ah, pues aquí siguió la tradición. Está siguiendo el caminito musical, Max. Bueno, ese es un extra. Muchachos, ustedes, sus papás, familiares, ¿alguien tiene familiares músicos? Gracias, Max. Gracias, gracias por compartirnos. Ahorita a ver si alguien más quiere compartir, si alguien tiene familia músico.
3: No,
0: ¿Nadie?
3: pues en nuestro caso eso fue lo que le sorprendió a mis papás, que no hay como alguien a quien
0: Tal
3: digamos,
0: cual.
3: ajá, siguieron a tal. No, pues realmente fuimos los primeros
0: Perfecto.
3: en entrar a esto de la música.
0: Porque bueno, ellos dos son hermanos,
3: Ah,
0: cabe
3: sí,
0: destacar,
3: cabe
0: Diego, Andrea,
3: destacar.
0: de hermanos. Entonces, pues bueno, ya igual comentaron ahí, Gabriel, ¿tienes algún familiar músico?
1: No, pues desde hace mucho tiempo, dice mi abuelita que su papá.
0: Ok. ¿Ellos participaban también en los coros o tú sabías algo así o
1: No,
0: no?
1: yo no sé.
0: O sea que está siendo parte de la tradición retomando y ahora a la parte de la alabanza, ¿no? Con un maestro padre. Mira, la verdad es que los tiempos de Dios son perfectos, ¿no? Creo que siempre nos alineamos en el camino que debemos seguir, ¿no? Entonces, pues qué mejor que de este modo, como les comento, por la música, la importancia de la música, ¿no? En la actualidad, lo que venimos abordando desde la temática de los géneros musicales, tendencias actuales, pues el saber qué géneros escuchar, ¿no? Por qué camino guiarnos, ¿no? Para comenzar a adentrarnos en este tema de la música, ¿no? Y qué mejor que ustedes, por ejemplo, la juventud, que tiene ese tiempo, que tiene esa oportunidad, ¿no? Que pueda comenzar a tomar su instrumento, a tomar incluso su micrófono, ¿no? Si no hay micrófono así, si cantan, les gusta cantar, pues comiencen cantando, ¿no? Siempre todo es muy válido, muy, muy válido, y si les llama la atención la parte de la alabanza, ¿no? De la parte de a lo mejor aprender algún canto, porque también se vale, ¿no? Hay cantos muy bonitos de meditación, que a lo mejor también son de su gusto, de su agrado. Creo que todo eso es muy válido, comenzarse a enfocar, ¿no? A dirigir por ese camino del culto a la alabanza, y pues bueno, qué mejor que aprovechar ese don que Dios nos dio, en este caso a nosotros que estamos aquí. La verdad es que eso es lo que sorprende y lo que admiro, de que jóvenes como ellos puedan desarrollar cada día, día con día, su talento, ¿no? Y dirigirlo, y en agradecimiento a Dios, ¿no? Todo ello, ¿no? Entonces, pues qué padre, todo eso me agrada bastante. Pues también comenzar a platicar un poquito de los cantos que actualmente me gustaría que ellos compartieran, y compartir yo también parte de mi experiencia, ¿verdad? En esta parte de la alabanza, como yo también comencé con los coros. Bueno, yo la verdad también comencé como ellos, también en esta edad pequeño. Yo empecé a mis 11, 12 años, y comencé también de esta manera aprendiendo, ya después fui perfeccionando los conocimientos, y pues con el tiempo me preguntaba, ¿no? ¿Por qué se sentiría a lo mejor formar un grupo que sea de alabanza y que comparta, ¿no? Lo musical. Entonces, gracias a Dios me pudo dar esa oportunidad, empecé participando en varios coros, y después tuve la oportunidad de armar mi grupo de jóvenes, de niños, en clases, y bueno, de ahí pues jalarlos hacia este ámbito de la alabanza, ¿no? Y como les comento, es algo que disfruto mucho, ver que ellos también lo disfruten, que ellos también les agrade, y que día con día pues se esfuercen por aprender más, ¿no? Que se esfuercen por decir, ah, ok, yo quiero ahora aprender este canto, ¿no? O escuché este canto, o ya me aprendí este ritmo, ¿no? Esta rítmica en la guitarra, en este ritmo, en esta rítmica en otro instrumento muy válido, ya me aprendí este canto, la letra, y puedan cantarlo, ¿no? Compartir. Entonces, pues bueno, ya compartimos hace un momento un canto, ¿verdad? Tenemos un amplio repertorio. No sé qué, nos vamos poco a poco, pero sí tenemos ahí un par de cantos que gustaría compartir, ya para que la gente también les quede bien claro que somos bien talentosos, que tenemos habilidad y que lo hacemos con mucho gusto, que lo compartimos con la mejor actitud, y pues obviamente nos falta perfeccionar, somos perfectos, vamos aprendiendo constantemente. Incluso yo, como maestro, siempre se aprende, ¿no? Siempre se aprende algo nuevo. Entonces, vamos a compartirlo con mejor disposición, mejor actitud, y pues con la mejor entrega, ¿no? Talento. ¿Te parece, muchachos? Vamos con uno más, ¿vale? Este canto, bueno, es un canto que actualmente tocamos como ofertorio, ¿no? De nuestra parroquia, de Nuestra Señora del Divino Amor, en su parte les tenemos ahí. Ese es un canto titulado Con Este Pan, ¿no? Espero que sea de su agrado, y pues, como les comento, va con mucho sentimiento, con la mejor actitud, y nosotros lo vamos a interpretar enseguida para todos ustedes con la mejor actitud y de la siguiente manera, ¿va? Ven, muchachos. 3, 4.

0: Muy bien, muchachos, gracias, gracias por compartirnos esta muestra de su talento, porque la verdad, como yo lo he comentado, no me canso de decirlo, de recalcarlo. La verdad, estoy muy orgulloso de ustedes, de su avance, que a su corta edad tengan este empeño, repito, este empeño, esta iniciativa, este empuje. También gracias a sus papis, a sus papás, que la verdad están constantes con ustedes, que eso es bastante importante, que en casa hay esa educación, esos valores, que tengan ese apoyo, es bastante bueno. Gracias también a ellos, que igual ya estoy muy seguro que estarán bien orgullosos cuando vean, los vean aquí participando. Entonces, pues, ¿qué más? Agregarles algo más, pues la verdad, que continúen con este proceso, con este camino, que la verdad hace falta mucho en la juventud actual. No sé si gusten invitar a la juventud, decirle algunas palabras, hacer una invitación y a los niños jóvenes, adultos también, que no se decidan, ¿no? Que tengan vergüenza, pena por aprender, unirse a coros, que se unan, algo que quieran compartir, hacer invitación, algo.
1: No, sí, que se unan, que se desenvuelvan, que si les gusta, únanse, no, nada pierden.
0: ¿Vale la pena?
1: Sí, mucho.
0: Muy bien, es un tiempo muy bien aprovechado, ¿no?
1: Sí.
0: Va que va. Gracias, Gabriel, ¿algo más quieres agregar?
1: Pues que se desenvuelvan.
0: Va que va, muy bien. Muy bien, Diego, ¿puedes agregar algo más?
2: Sí, invito a niños, jóvenes y hasta adultos que... Claro. Que a lo mejor han escuchado y les gustaría, pues desenvuélvanse, y si les gusta, sí se los recomiendo, muy bonito y...
0: Nunca pues, es tarde, ¿verdad? Nunca es tarde para, para iniciar. A veces pensamos que ya estamos muy grandes, ¿no? Para empezar a aprender. Más. Pero nunca es tarde para darnos la oportunidad, ¿no?
2: Uh-huh.
0: Muy bien, gracias, Diego. Andrea, ¿puedes arreglar algo más?
3: Pues eso, que si sienten la inquietud, la curiosidad, pueden desarrollar un talento que a lo mejor no se imaginaban que tenían, y qué mejor que dedicarlo a Dios, ¿no? Servir a la parroquia, a la comunidad también. Es muy bonito y pues no pierden nada.
0: Que no es fácil, ¿verdad? No es fácil porque nos exige tiempo, nos exige compromiso, nos exige estar ahí constantes. Por ejemplo, nosotros los domingos, en un horario, participar, que a lo mejor uno puede decir, bueno, puedo estar con mis amigos, con mi familia, ¿no? Y pues sí. Que también eso se admira, porque nosotros tratamos de estar bien constantes ahí, ¿no? Y ofrecer ese sacrificio, ese tiempo, dejarlo para Dios siempre, ¿no?
3: Sí, al final de cuentas es el tiempo que le dedicas a Dios, y qué mejor si es con algo que sabes, que disfrutas,
0: que puedes desarrollar,
3: que así puedes es. Aprovechar tu potencial, pues, al máximo.
0: Así es, así es. Muchachos, gracias, gracias. Max, ¿algo que más quieres agregar? Y hacer una invitación, no sé, ¿gustas invitar a la juventud, a compañeros, amigos, a más niños de tu edad que no se animen aún a participar?
4: Pues que si les gusta un instrumento, tóquenlo, que no les dé vergüenza, que practiquen.
0: Y a lo mucha mejor, práctica, ¿verdad?
4: Ajá, y a lo mejor terminen en una banda o en la iglesia.
0: Ajá.
4: O hasta sean famosos.
0: De verdad, es el camino que estamos siguiendo nosotros. Hacernos famosos, ya después no le vamos a hablar a nadie porque vamos a ser bien famosos. Muy bien, entonces, práctica es bastante, ¿verdad? Necesitamos practicar mucho, mucho, porque la música es así, ¿no? Si no hay mucha práctica, no avanzamos, nos estancamos, ¿no? La música sí nos exige mucho, porque ya nosotros lo estamos viendo en su día a día, en su aprendizaje. A veces hay que sacrificar horas de ensayo, cada día, día a día. Dolor en nuestros dedos, ahí, cansancio. Pero vale la pena, ¿no? Y más, como decimos, participar para Dios, ¿no creen? Muy bien. ¿Algo más quieres agregar, Max? ¿Fue todo? ¿Era todo? Muy bien. Gracias, gracias, muchachos. Gracias por compartirnos. Y bueno, muchas gracias aquí por el tiempo, por escucharnos, por vernos, por escuchar a aquellos muchachos, por darse el tiempo, la oportunidad de escuchar este talento que tienen ellos. Y estamos con la mejor disposición. Vamos a continuar de esta manera, siempre compartiendo. Nosotros comentarles que a pesar de todo lo que de repente pueda suceder, ponemos lo mejor de nosotros día con día en la alabanza. Y pues bueno, yo les hago la invitación, yo como maestro de ellos y como corista y como dirigente,

0: verdad es que es bien importante que haya disposición, ¿no? Muchas veces falta eso y bueno, animo a todas las personas que gusten acercarse, que lo hagan con sus coros, o si tienen la iniciativa que formen su coro, de dos personas, tres es bien válido, o incluso solos, ¿no? Incluso solos, pero que haya esa iniciativa de compartir siempre, ¿no? Y qué mejor que para Dios, qué mejor para la alabanza, qué mejor que para María, para Dios, siempre, siempre es lo que hace falta, porque no hay ese empuje, como les comento, y pues qué mejor que guiar, ¿no? Y acompañar, motivar a nuestros hijos, también es bastante importante, guiarlos al coro, etcétera. Entonces, mi invitación es esa, mi invitación es a que se animen, que inviten gente y que ustedes tomen la iniciativa también, ¿verdad? Entonces, muchas gracias por escucharnos, por vernos. Nosotros estamos muy contentos de participar aquí. Gracias también a Marevisión por la invitación, gracias por todo. Entonces, pues bueno, un gusto estar aquí. ¿Algo quieren hablar, muchachos? ¿Ya con esto todo bien? ¿No? Muy bien. Pues bueno, gracias, gracias. Si quieren despedirse, decir adiós a la cámara. Saludos. Saludos a tu mamá, a su papá, a su tía de Estados Unidos. ¿Alguien quiere mandar?
1: Adiós.
0: ¿Todo bien? ¿Nada más? Bien, entonces, muy bien, muchachos. Gracias, gracias por todo. Gracias por estar aquí. Gracias también a sus papás y ya después don Verán. Gracias por traernos, por permitírmelos. Gracias, gracias por el tiempo. Y bueno, nosotros fuimos el coro de nuestra parroquia del Divino Amor. ¿Va? Gracias. Hasta luego. Bye.
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10: Memorial. Nunca se ha oído, ni en el cielo ni en la tierra, que recuerden que un alma confiada a tu misericordia haya quedado decepcionada. Oh Dios de piedad, Solo tú puedes justificarme

jamás me rechazarás. Cuando yo, arrepentida, me acerque a tu corazón misericordioso, del cual nadie ha sido rechazado jamás.

paz. Tú eres mi única salvación. Tú eres la serenidad de los tiempos de lucha y en el mar de dudas. Tú eres el rayo brillante que ilumina el sendero de mi vida. Tú eres todo para el alma solitaria. Tú comprendes el alma, aunque ella permanezca callada. Tú conoces nuestras debilidades y como buen médico consuelas y curas, ahorrándonos sufrimientos como un buen experto.

Jesús, Dios eterno, te agradezco por tus innumerables gracias y bendiciones, que cada latido de mi corazón sea un himno nuevo de agradecimiento a ti. Oh Dios, que cada gota de mi sangre circule para ti, Señor. Mi alma es todo un himno de adoración a tu misericordia. Te amo, Dios, por ser tú mismo. Estos rayos de mi corazón, que significan sangre y agua, protegen a las almas de la ira de mi Padre. Feliz el que viva bajo su sombra, pues la mano de la justicia de Dios no le alcanzará. A las almas que propaguen mi misericordia, yo las protegeré por toda la vida, como una madre a su niño. Y en la hora de la muerte, para ellos no seré juez, sino redentor. En esta última hora el alma no tiene otra protección más que mi misericordia. Feliz aquella alma que durante su vida estuvo hundida en mi misericordia, pues la justicia no le alcanzará. La humanidad no encontrará paz hasta que venga la confianza a mi misericordioso corazón y les daré paz.

En estos minutos con Jesús misericordioso, pensamos, sin Jesús no somos nada. Jesús misericordioso, sé que sin tu ayuda, que sin ti soy menos que nada y no puedo hacer nada por mi cuenta. Porque San Pablo dice que si tú no das la gracia, ni siquiera se puede decir, Cristo es el Señor. Y yo lo compruebo esto a cada paso, porque cuando tú no me sostienes, caigo miserablemente y comprendo mi debilidad en todo. Es que a veces creo que soy algo y me quiero valer por mí mismo, olvidándome que solo tú eres el que sostienes al alma y solo tú eres el que puede vencer a Satanás, que es más fuerte que nosotros los hombres. Señor, danos la humildad y que recurramos a ti en todo, para que ya no podamos vivir sin ti y que te invoquemos a cada momento con la oración frecuente, con jaculatorias y con pensamientos de amor a ti, porque sin ti somos menos que nada y no conseguiremos la salvación ni nos santificaremos. Además, te pido la gracia de confiar cada vez más en ti, Jesús, que eres la bondad infinita, porque a veces me dejo llevar por la desconfianza y sé que eso es lo que más hiere tu corazón. Ayúdame, Señor, a ser confiado en ti y a abandonarme en tu providencia amorosa. Te amo, Jesús mío, y te doy gracias porque sé que me amas infinitamente.

No podemos hablar de misericordia de Dios sin hablar de María, Madre de la Misericordia, pues ella es la Madre de Jesús, que es la misma misericordia divina. Y así como María es la misericordia de todas las gracias, así también María nos obtiene la gracia de la misericordia de Dios para nuestras almas y para el mundo entero. La forma más segura de obtener la misericordia de Dios es ir a los pies de María, ya que así la obtendremos infaliblemente en un grado superior. Si entendiéramos por un momento lo que es María para Dios, quedaríamos perdidamente enamorados de ella y no podríamos ya separarnos de su lado y amarla con todo el corazón. Vayamos a María si queremos obtener misericordia del Altísimo. María nos lleva a Jesús y Jesús nos lleva a María. Por eso decimos: Jesús, en vos confío. Jesús, en vos confío.

Ave María Purísima, por la señal de la Santa Cruz de nuestros enemigos, líbranos, Señor Dios nuestro, en el nombre del Padre, del Hijo y del Espíritu Santo. Amén. Ven, Espíritu Santo, y llena los corazones de tus fieles, y enciende en ellos el fuego de tu amor. Envía, Señor, tu Espíritu, y se renovará la faz de la tierra. Oh Dios, que instruiste los corazones de tus fieles con la luz del Espíritu Santo, haz que por este mismo Espíritu conozcamos el amor a la divina justicia y llénanos para siempre de celestiales consuelos. Por Cristo nuestro Señor. Amén. Señor mío Jesucristo, Dios y hombre verdadero, me pesa de todo corazón de haber pecado, porque he merecido el infierno y he perdido el cielo. Y sobre todo porque te ofendí a ti que eres tan bueno y que tanto me amas, a quien yo quiero amar sobre todas las cosas. Propongo firmemente y con tu gracia enmendarme y alejarme de las ocasiones de pecar, confesarme y cumplir la penitencia. Confío en que me perdonarás por tu infinita misericordia. Amén. Ofrecemos este momento de esta coronilla especialmente por la conversión de los pecadores, por los enfermos, por los agonizantes que van a morir en este día en todo el mundo, por la Santa Iglesia, por el Papa Francisco, por los obispos y sacerdotes, religiosos, religiosas, misioneros, laicos, y por los enfermos del mundo entero, por la conversión de las personas que promueven y practican la cultura de la muerte, como es el aborto y todas esas calamidades que hoy en este tiempo estamos viviendo, por la paz del mundo, por todas aquellas familias que sufren diferentes situaciones, por todos ellos vamos a pedir en este momento con todo nuestro corazón. Expiraste, Jesús, pero la fuente de vida brotó para las almas y el mar de misericordia se abrió para el mundo entero. Oh fuente de vida insondable, misericordia divina, abarca el mundo entero y derrámate sobre nosotros. Padre nuestro que estás en el cielo, santificado sea tu nombre. Venga a nosotros tu reino, hágase tu voluntad en la tierra como en el cielo. Danos hoy nuestro pan de cada día, perdona nuestras ofensas, como también nosotros perdonamos a los que nos ofenden. No nos dejes caer en la tentación y líbranos del mal. Amén. Dios te salve María, llena de gracia, el Señor está contigo. Bendita tú eres entre todas las mujeres y bendito es el fruto de tu vientre, Jesús. Santa María, Madre.

0: pecadores, ahora y en la hora de nuestra muerte. Amén. Creo en un solo Dios, Padre Todopoderoso, Creador del cielo y de la tierra, de todo lo visible y lo invisible. Creo en un solo Señor Jesucristo, Hijo único de Dios, nacido del Padre antes de todos los siglos, Dios de Dios, luz de luz, Dios verdadero de Dios verdadero, engendrado, no creado, de la misma naturaleza del Padre, por quien todo fue hecho, que por nosotros los hombres y por nuestra salvación bajó del cielo y se encarnó en la Virgen María, hombre, y por él fue crucificado en tiempos de Poncio Pilato, padeció y fue sepultado, resucitó al tercer día según las Escrituras y subió al cielo, y está sentado a la derecha del Padre, y de nuevo vendrá con gloria para juzgar a vivos y muertos, y su reino no tendrá fin. Creo en el Espíritu Santo, Señor y dador de vida, que procede del Padre y del Hijo, que con el Padre y el Hijo recibe una misma adoración y gloria, y que habló por los profetas. Creo en la Iglesia, que es una, santa, católica y apostólica. Confieso que hay un solo bautismo para el perdón de los pecados. Espero la resurrección de los muertos y la vida a un mundo futuro. Amén.
1: Primer misterio. Padre eterno, yo te ofrezco el cuerpo, la sangre y el alma de la divinidad de tu amadísimo Hijo y Señor nuestro Jesucristo como propiciación de nuestros pecados y los pecados del mundo entero. Por la pasión dolorosa de Jesús,
0: ten misericordia de nosotros y del mundo entero.
1: Por la pasión dolorosa de Jesús,
0: ten misericordia de nosotros y del mundo entero.
1: Por la pasión dolorosa de Jesús,
0: ten misericordia de nosotros y del mundo entero.
1: Por la pasión dolorosa de Jesús,
0: ten misericordia de nosotros y del mundo entero.
1: Por la pasión dolorosa de Jesús,
0: ten misericordia de nosotros y del mundo entero.
1: Por la pasión dolorosa de Jesús,
0: ten misericordia de nosotros y del mundo entero.
1: Por la pasión dolorosa de Jesús,
0: ten misericordia de nosotros y del mundo entero.
1: Por la pasión dolorosa de Jesús,
0: ten misericordia de nosotros y del mundo entero.
1: Gloria al Padre, al Hijo y al Espíritu Santo,
0: como era al principio, ahora y siempre, por los siglos de los siglos. Amén.
1: Oh sangre y agua que brotaste del sagrado corazón de Jesús, como una fuente de misericordia para nosotros, yo confío en ti.
2: Segundo misterio. Padre eterno, yo te ofrezco el cuerpo, la sangre, el alma y la divinidad de tu amadísimo Hijo y Señor nuestro Jesucristo, como propiciación de nuestros pecados y los pecados del mundo entero. Por la pasión dolorosa de Jesús,
0: ten
2: misericordia de nosotros y del mundo entero. Por la pasión dolorosa de Jesús,
0: ten
2: misericordia de nosotros y del mundo entero. Por la pasión dolorosa de Jesús, misericordia de nosotros y del mundo entero. Por la pasión dolorosa de Jesús,
0: misericordia
2: de nosotros y del mundo entero. Por la pasión dolorosa de Jesús,
0: ten
2: misericordia de nosotros y del mundo entero. Por la pasión dolorosa de Jesús,
0: ten
2: misericordia de nosotros y del mundo entero. Por la pasión dolorosa de Jesús,
0: ten
2: misericordia de nosotros y del mundo entero. Por la pasión dolorosa de Jesús, de nosotros y del mundo entero. Por la pasión dolorosa de Jesús,
0: ten misericordia de
2: mundo entero. Por la pasión dolorosa de Jesús,
0: ten misericordia de nosotros.
2: Gloria al Padre, al Hijo y al Espíritu Santo. Ahora y siempre, por los siglos de los siglos. Amén. Oh sangre y agua que brotaste del sagrado corazón de Jesús, como una fuente de misericordia para nosotros, yo confío en ti.
3: Tercer misterio. Padre eterno, yo te ofrezco el cuerpo, la sangre, el alma y la divinidad de tu amadísimo Hijo y Señor nuestro Jesucristo, como propiciación de nuestros pecados y los del pecado del mundo entero. Por la pasión dolorosa de Jesús,
4: ten misericordia de nosotros y del mundo entero.
3: Por la pasión dolorosa de Jesús,
4: ten misericordia de nosotros y del mundo entero.
3: Por la pasión dolorosa de Jesús,
4: ten misericordia de nosotros y del mundo entero.
3: Por la pasión dolorosa de Jesús,
4: ten misericordia de nosotros y del mundo entero.
3: Por la pasión dolorosa de Jesús, por la pasión dolorosa de Jesús,
4: ten misericordia de nosotros y del mundo entero.
3: Por la pasión dolorosa de Jesús,
5: ten misericordia de nosotros y del mundo entero.
3: Por la pasión dolorosa de Jesús,
5: ten misericordia de nosotros y del mundo entero.
3: Por la pasión dolorosa de Jesús,
5: ten misericordia de nosotros y del mundo entero.
3: Por la pasión dolorosa de Jesús,
5: ten misericordia de nosotros y del mundo entero.
3: Por la pasión dolorosa de Jesús,
5: ten misericordia de nosotros y del mundo entero.
3: Gloria al Padre y al Hijo y al Espíritu Santo, como era en el principio, ahora y siempre, por los siglos de los siglos. Amén. Oh sangre y agua que brotaste del Sagrado Corazón de Jesús, como una fuente de misericordia para nosotros, yo confío en ti.
5: Cuarto misterio. Padre eterno, yo te ofrezco el cuerpo, la sangre, el alma y la divinidad de tu amadísimo Hijo, Señor nuestro Jesucristo, como propiciación de nuestros pecados y los pecados del mundo entero. Por la pasión dolorosa de Jesús,
6: ten misericordia de nosotros y del mundo entero.
5: Por la pasión dolorosa de Jesús,
6: ten misericordia de nosotros y del mundo entero.
5: Por la pasión dolorosa de Jesús,
6: ten misericordia de nosotros y del mundo entero.
5: Por la pasión dolorosa de Jesús,
6: ten misericordia de nosotros y del mundo entero.
5: Por la pasión dolorosa de Jesús,
6: ten misericordia de nosotros y del mundo entero.
5: Por la pasión dolorosa de Jesús,
6: ten misericordia de nosotros y del mundo entero.
5: Por la pasión dolorosa de Jesús,
6: ten misericordia de nosotros y del mundo entero.
5: Por la pasión dolorosa de Jesús,
6: ten misericordia de nosotros y del mundo entero.
5: Por la pasión dolorosa de Jesús,
6: ten misericordia de nosotros y del mundo entero.
5: Gloria al Padre y al Hijo y al Espíritu Santo.
6: Como era en un principio, ahora y siempre, por los siglos de los siglos. Amén. Oh sangre y agua que brotaste del Sagrado Corazón de Jesús, como una fuente de misericordia para nosotros, yo confío en ti. Quinto misterio. Padre eterno, yo te ofrezco el cuerpo y la sangre, el alma y la divinidad de tu amadísimo Hijo y Señor nuestro Jesucristo, como propiciación de nuestros pecados y los pecados del mundo entero. Por la pasión dolorosa de Jesús,
5: ten misericordia de nosotros y del mundo entero.
6: Por la pasión dolorosa de Jesús,
5: ten misericordia de nosotros y del mundo entero.
6: Por la pasión dolorosa de Jesús,
5: ten misericordia de nosotros y del mundo entero.
6: Por la pasión dolorosa de Jesús,
5: ten misericordia de nosotros y del mundo entero.
6: Por la pasión dolorosa de Jesús,
5: ten misericordia de nosotros y del mundo entero.
6: Por la pasión dolorosa de Jesús,
5: ten misericordia de nosotros y del mundo entero.
6: Por la pasión dolorosa de Jesús,
5: ten misericordia de nosotros y del mundo entero.
6: Por la pasión dolorosa de Jesús,
5: ten misericordia de nosotros y del mundo entero.
6: Por la pasión dolorosa de Jesús,
5: ten misericordia de nosotros y del mundo entero.
6: Por la pasión dolorosa de Jesús,
5: ten misericordia de nosotros y del mundo entero.
6: Gloria al Padre, al Hijo y al Espíritu Santo, como era en un principio, ahora y siempre, por los siglos de los siglos. Amén. Santo Dios, Santo fuerte, Santo inmortal, ten misericordia de nosotros y del mundo entero. Santo Dios, Santo fuerte, Santo inmortal, ten misericordia de nosotros y del mundo entero. Santo Dios, Santo fuerte, Santo inmortal, ten misericordia de nosotros y del mundo entero. Oh sangre y agua que brotaste del sagrado corazón de Jesús, como una fuente de misericordia para nosotros, yo confío en ti.
7: Señor, ten piedad de nosotros. Cristo, ten piedad de nosotros. Señor, ten piedad de nosotros. Jesucristo, óyenos. Jesucristo, escúchanos. Dios Padre Celestial, ten piedad de nosotros. Dios Hijo Redentor del mundo,
8: ten piedad de nosotros.
7: Dios Espíritu Santo,
8: ten piedad de nosotros.
7: Santísima Trinidad, que era un solo Dios verdadero,
8: ten piedad de nosotros.
7: Jesús, Rey de Misericordia, que has redimido al mundo,
8: confiamos.
7: Jesús, Rey de Misericordia, porque en todas las cosas fueron criadas,
8: confiamos en ti.
7: Jesús, Rey de Misericordia, que nos has santificado,
8: confiamos en ti.
7: Jesús, Rey de Misericordia, que nos revelaste los misterios de la Santísima Trinidad,
8: confiamos en ti.
7: Jesús, Rey de Misericordia, que nos revelaste la omnipotencia de Dios,
8: confiamos en ti.
7: Jesús, Rey de Misericordia, que te manifiesta en la creación de los espíritus celestiales,
8: confiamos en ti.
7: Jesús, Rey de Misericordia, que nos formaste de la nada,
8: confiamos en ti.
7: Jesús, Rey de Misericordia, que abrazas todo el universo,
8: confiamos en ti.
7: Jesús, Rey de Misericordia, que nos das la vida eterna,
8: confiamos en ti.
7: Jesús, Rey de Misericordia, que nos proteges del castigo merecido,
8: confiamos en ti.
7: Jesús, Rey de Misericordia, que nos libras de la miseria del pecado,
8: confiamos en ti.
7: Jesús, Rey de Misericordia, que te has encarnado para nuestra justificación,
8: confiamos en ti.
7: Jesús, Rey de Misericordia, que nos concedes misericordia por tus santas llagas,
8: confiamos en ti.
7: Jesús, Rey de Misericordia, que brota de tu santísimo corazón,
8: confiamos en ti.
7: Jesús, Rey de Misericordia, que nos diste a la Santísima Virgen María como Madre de Misericordia,
8: confiamos en ti.
7: Jesús, Rey de Misericordia, por la cual has sufrido tu encarnación, pasión y muerte,
8: confiamos en ti.
7: Jesús, Rey de Misericordia, por medio de la cual ayuda a todos y en todas partes y siempre,
8: confiamos en ti.
7: Jesús, Rey de Misericordia, por la cual nos has prevenido con tus gracias,
8: confiamos en ti.
7: Jesús, Rey de Misericordia, la que has manifestado revelándonos los misterios divinos,
8: confiamos en ti.

0: Confiamos en ti. Confiamos en ti.
1: Jesús, Rey de Misericordia, que nos has dado la Santísima Eucaristía y el sacerdocio.
0: Confiamos en ti.
1: Jesús, Rey de Misericordia, que nos has llamado a nuestra santa fe.
0: Confiamos en ti.
1: Jesús, Rey de Misericordia, que la manifiestas en la conversión de los pecadores.
0: Confiamos en ti.
1: Jesús, Rey de Misericordia, que la manifiesta iluminando a los infieles.
0: Confiamos en ti.
1: Jesús, Rey de Misericordia, que la revelas por la santificación de los justos. Jesús, Rey de Misericordia, que llevas a los santos a la cumbre de la santidad. Jesús, Rey de Misericordia, la que brota de tus santas llagas. Jesús, Rey de Misericordia, la que brota en tu santísimo corazón.
0: Confiamos en ti.
1: Jesús, Rey.

0: misericordia, que eres el único consuelo de los enfermos afligidos.
1: Confiamos en ti.
0: Jesús, Rey de misericordia, que eres el único consuelo de los corazones afligidos.
1: Confiamos en ti.
0: Jesús, Rey de misericordia, que das esperanza a las almas que se hallan en la desesperación.
1: Confiamos en ti.
0: Jesús, Rey de misericordia, que acompañas a todos los hombres, siempre y en todas partes.
1: Confiamos en ti.
0: Jesús, Rey de misericordia, que nos colmas con el torrente de tus gracias.
1: Confiamos en ti.
0: Jesús, Rey de misericordia, que eres el refugio de las almas del purgatorio.
1: Confiamos en ti.
0: Jesús, Rey de misericordia, que eres el consuelo de las almas del purgatorio.
1: Confiamos en ti.
0: Jesús, Rey de misericordia, que eres la corona de todos los santos.
1: Confiamos en ti.
0: Jesús, Rey de misericordia, que eres el gozo celestial de los que se salvan.
1: Confiamos en ti.
0: Jesús, Rey de misericordia, que eres la fuente inagotable de los milagros.
1: Confiamos en ti.
0: Cordero de Dios que quita los pecados del mundo. Perdón, Cordero de Dios que quitas. Cordero de Dios que quitas los pecados del mundo. Cordero de Dios que quitas los pecados del mundo.
2: Ten piedad y misericordia de nosotros. Las misericordias de Dios son más grandes que todas sus obras. Por eso cantaré las misericordias de Dios para siempre. Oh Dios, cuya misericordia es infinita y cuyos tesoros de compasión no tienen límites. Míranos, cuéntanos misericordia dentro de nosotros, para que en nuestras ansiedades no desesperemos, sino que siempre con gran confianza nos conformemos con tu santísima voluntad, la cual es igual que tu misericordia. Por nuestro Señor Jesucristo, Rey de misericordia, quien con vos y el Espíritu Santo manifiesta misericordia hacia nosotros por siempre. Amén.

Proclama mi alma la grandeza del Señor. Se alegra mi espíritu en Dios mi Salvador, porque ha mirado la humillación de su esclava. Desde ahora me felicitarán todas las generaciones, porque el Poderoso ha hecho obras grandes por mí. Su nombre es santo, y su misericordia llega a sus fieles de generación en generación. Él hace proezas con su brazo, dispersa a los soberbios de corazón, derriba del trono a los poderosos y enaltece a los humildes. A los hambrientos los colma de bienes y a los ricos los despide vacíos. Auxilia a Israel, su siervo, acordándose de su misericordia, como lo había prometido a nuestros padres, en favor de Abraham y su descendencia por siempre. Amén.

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1: Queridos hijos, oro por ustedes y los exhorto a una vida nueva, una vida en la alegría y en la oración. Hijitos, que el Espíritu Santo los colme de alegría, para que sean como una fuente de agua pura y potable, a fin de que, hijitos, estén en Dios y con Dios, como misioneros del amor y de la paz. Su vida aquí en la tierra es breve, y por eso estoy con ustedes para guiarlos hacia el cielo. Gracias por haber respondido a mi llamado.

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nos hallamos aquí en la entrada de este pueblo. Estamos en el municipio de Villaguerrero, ubicados en la zona norte del estado de Jalisco, aunque es bastante lejos, pero aún estamos en nuestra arquidiócesis de Guadalajara. Hoy estamos muy contentos porque gracias al canal de María Visión, hoy hemos traído la antorcha de la paz del Sagrado Corazón de Jesús. Es para nosotros, para este pueblo, un signo de esperanza poder recibir esta antorcha, pedirle al Sagrado Corazón nos traiga la paz que tanto necesita nuestro pueblo de Villaguerrero, pedirle sobre todo la paz para nuestras familias, pedirle sobre todo la paz también en nuestros corazones. Le pedimos a Dios, le pedimos al Sagrado Corazón de Jesús y a nuestra Madre Santísima, la Virgen de Guadalupe, bajo cuya protección está este pueblo, que ellos intercedan por nosotros y que por su intercesión nos alcancen la paz.

gracias al canal de María Visión por traernos la Antorcha de la Paz. Aquí están todos los niños del catecismo y está también toda la gente de nuestro pueblo contentos de recibir la Antorcha de la Paz. Vamos ahora a hacer el recorrido y llegar hasta nuestra parroquia, donde tendremos el rosario, la hora santa y la santa misa para pedir por la paz. Gracias al canal de María Visión por hacernos partícipes de esta misión. Que el Señor nos traiga y nos conceda la paz.

Si ya hablamos de la oración, es que María es madre de tu oración, pero te protege para que tu oración realmente sea un amor para el Señor. ¿Qué quiero decir con todo esto? Vámonos a ese momento en el que Cristo ya resucitó, pero los apóstoles todavía andaban confundidos entre la crucifixión, la muerte de Jesús, qué está pasando con nosotros. Y en un momento de reunión de los apóstoles, Pedro alza la mano, se levanta y dice: señores, yo me voy a pescar. Ese Pedro quiere volver a lo que era antes, a lo que sabía hacer, a la seguridad de su vida, su profesión inicial, ser pescador, lanzar las redes, encontrar pescados y venderlos. Y Cristo ya le había dado otra misión. María siempre estuvo alrededor de esos apóstoles. Nunca los abandonó en el momento de más tristeza y soledad, después de que Cristo murió. Y ese es el hecho, muy sutil, María cercana, nunca abordando el primer puesto, dejando que los demás vayan comprendiendo su misión. María le enseña a Pedro y va cuidando su corazón. ¿Qué hace Pedro? Se va al lago, otros se le suman, empiezan a pescar, no pesca nada, todo es oscuridad, tristeza, frustración. ¿Y qué hace María? Bueno, ¿qué hace María desde el lugar donde estaban reunidos? Pedir por ellos. ¿Y qué sucede? Cristo se les aparece y les dice: muchachos, aquí estoy, lancen las redes. Y sucede un milagro. Después de la frustración de toda la noche, de no haber pescado nada, se encuentran con 150 y tantos pescados. Gran maravilla. Pero eso no era lo importante, no era el que hayan pescado tanto, sino que Cristo estaba allí. En el momento de Pentecostés también María estaba reunida con los apóstoles. Los momentos más importantes de tu vida es que María esté allí. Acógete a María, invítala a estar contigo. No dejes su mano, no te dejes abrazar por otras personas o otras realidades, sino abrázate del seno materno de María. Porque sabes que ahí hay una seguridad y sabes que es el camino más seguro para encontrarte con el corazón de Cristo, el camino más rápido. Pídele a María que te acoja, que te abrace con su corazón, que te agarre con su mano, y entonces encontrarás al Señor.

0: Amigos de Hablar de Dios School, me fascina como siempre saludarlos, soy Lina Polanía y hoy vamos a abordar un temazo, yo siempre digo que es un temazo porque es que hablar de Dios es demasiado cool y primero vamos a darle la bienvenida a nuestro invitado que de verdad es un honor, o sea me he dado cuenta que es un rockstar porque todo el mundo quiere saludarlo, abrazarlo, es un jovencito que le ha entregado su vida a Dios, les presento al brother Íñigo Jampú. De los siervos, de los
1: corazones
0: traspasados de Jesús y de María. Me lo aprendí. ¿Cómo estás? Me encanta saludarte.
1: Ay, no, yo feliz de estar aquí con ustedes.
0: Ay, qué rico.
1: Y feliz de vivir una vida con el Señor. ¿Qué más se puede decir?
0: Ay, sí, es que son temas que de verdad nos apasionan a todos. Y contar todas estas historias entre amigos es lo que yo siempre digo. Qué dicha sentarnos a hablar de esto entre jóvenes, para que nos entendamos en nuestro mismo idioma, para que lo consumamos de esta manera en redes sociales y estemos siempre al pendiente de las cosas importantes que están de moda, definitivamente. Vamos a empezar con una oración al Espíritu Santo que me gusta mucho. Y dice así. Oh Espíritu Santo, amor del Padre y del Hijo, inspírame siempre lo que debo pensar, lo que debo decir, cómo debo decirlo, lo que debo callar, cómo debo actuar, lo que debo hacer para gloria de Dios, bien de las almas y mi propia santificación. Espíritu Santo, dame agudeza para entender, capacidad para retener, método y facultad para aprender, sutileza para interpretar, gracia y eficacia para hablar, dame acierto al empezar, dirección al progresar y perfección al acabar. Amén.
1: Amén.
0: Bueno, brother, el tema del día, un tema que para todos los católicos es común y es el tema de la misa. Pero, ¿qué tan importante es la misa? ¿Por qué la misa se convierte en una cita obligada, entre comillas, para los domingos, en donde a veces le prometemos a nuestros hijos un helado después de la misa como premio, que se convierte en una cita en donde vamos para cumplir, el domingo es de la misa, el domingo es de la misa? Pero, ¿cómo llegar a enamorarnos tanto de semejante acontecimiento que se nos paren los pelitos cada vez que lo hagamos y lleguemos a hacerlo hasta todos los días en la semana, verdad? ¿Por dónde empezaríamos? Es que ya ni sé, porque tú creo que eres el experto en esto.
1: No, el experto es el Señor, ¿no? Pero algo que yo creo que es muy importante es que el catecismo nos dice que la Eucaristía, ¿verdad?, es la cima y la meta de la vida cristiana. Y miren, si nosotros ponemos la misa en el centro de nuestra semana, por lo menos, no una vez a la semana, vamos a ver cómo nuestra vida empieza a cambiar. Porque cuando nosotros ponemos a Dios primero en nuestras vidas, todo lo demás empieza a caer en su lugar propio. Si nosotros ponemos a Dios como segundo lugar, tercero lugar, hasta después de cosas importantes, ¿no? Porque decimos, no, es que yo, mi familia es primero. Bueno, eso, la familia es bueno y hay que darle prioridad, pero siempre Dios primero. Entonces, cuando ponemos a Dios primero y la cima de esa vida con Dios es la misa, cuando ponemos la misa primero, todo empieza a fluir diferente en nuestras vidas y todo empieza a tomar su propio orden.
0: Ok, entonces empezamos a partir de ello a definir qué es una misa.
1: Bueno, la misa tiene diferentes definiciones, hasta nombres, podemos decir, ¿verdad? El sacrificio de la Eucaristía, la Santa Misa, y todos esos nombres denotan algo diferente, ¿no? Que el Señor, que tiene la Santa Misa. Pero la misa, podemos decir, en su centro, es el momento en que todos los cristianos nos reunimos como familia para darle culto a Dios. ¿Qué significa eso? Es nuestro momento para entrar en relación con Dios.
0: Ok, y si vamos a describir paso a paso, ¿qué es lo que a mí me encantaría entender paso a paso? ¿Qué pasa en la misa, valga la redundancia? Porque es que, claro, cada instante tiene un significado, cada instante tiene una manera de hasta ubicar los brazos, a veces hacemos los movimientos que no son. ¿Por qué? Porque no hemos entendido a fondo de qué se trata este rito, podemos llamarlo así, que nació en algún momento, que quiero que me cuentes el nacimiento de la misa y cómo hoy en día ya obviamente está estipulado perfectamente cada momento, cada oración, absolutamente todo para que tenga un significado. Entonces, claro, ¿Cómo nace la misa? ¿Por qué nace la misa?
1: Bueno, la misa nace con Cristo, ¿no? En el momento en el que Él está sentado en la mesa con sus discípulos y les dice, después de hacer las palabras de que ahora las llamamos las palabras de la institución de la Eucaristía, las palabras de consagración, Él les dice a sus discípulos, hagan esto en memoria mía. Y ese es el mandamiento de Jesús que nos manda a partir el pan, ¿no? Como iglesia. Y ese es el origen de la misa, ¿no? Después vemos también en diferentes lugares de los evangelios, por ejemplo, podemos ver en Juan capítulo 6, que es el discurso del pan de vida, en el que el Señor dice, el que no come mi cuerpo y bebe mi sangre no tendrá vida eterna, ¿verdad? También vemos luego en las cartas de San Pablo cómo repite ese momento de la última cena, como la importancia de la Eucaristía como el centro de la vida cristiana. Vemos en los Hechos de los Apóstoles cómo los discípulos, los apóstoles y luego también las comunidades cristianas se reunían para partir el pan, ¿no? Y entonces ya vemos desde el mero principio está ahí ya lo que es los inicios de la Santa Misa, que después de, a través de los siglos, va tomando una estructura un poquito más, más sólida. ¿Pero por qué? ¿Por qué es importante? Porque mucha gente dice, ay no, es que la misa es repetitiva y tantos ritos y oraciones, pero la misa nos une como católicos. Entonces, no hay algo más bello de que yo puedo estar con mi familia cuando iba a cumplir mis 21 años, antes de entrar a la comunidad, yo fui con mi familia a África. Fuimos a un safari que mis papás querían hacer y el domingo dijimos, bueno, vamos a ir a misa. Y ahí donde

0: Entendimos la misa porque
1: Claro.
0: la misa es la misma y eso es lo bello de todos los
1: Sí.
0: símbolos, los ritos, es que todo nos está hablando de
1: Sí.
0: algo, todo el rito de la misa es un signo, podemos decir, que nos está hablando de algo invisible. Son cosas visibles lo que hacemos, que nos hablan de cosas que están pasando invisibles que no podemos ver. Entonces, todos estos ritos, todas estas acciones de la misa, hasta cómo nos paramos, como decías, cómo ponemos las manos, hablan de algo invisible que está pasando.
1: Oye, pero qué buen punto acabas de tomar, porque yo estoy en París y yo no voy a misa porque no entiendo. Entonces es un error mío.
0: Pues sí, porque no importa el entender. Mira, mucha gente dice, no, es que yo no voy a misa porque no entiendo, yo no voy a misa porque ese sacerdote, yo no entiendo lo que dice y habla muy rápido, yo no entiendo el idioma, o el coro no está tan bueno, no sé qué. No, pero es que nosotros no vamos a misa por nada de eso. Nosotros no podemos ir a misa por las cosas externas, ni por el sacerdote. Vamos porque vamos a encontrarnos a Cristo. Entonces, donde sea que estemos en el mundo, yo siempre, como les digo a los niños en la catequesis que yo ayudo en el programa de catequesis, y yo les digo, bueno, tienen que ir a misa en Navidad, no sé qué. De pronto uno que fue de vacaciones, él regresó y me dijo, no, yo no pude ir a misa en Navidad porque estaba en España. Y yo le dije, ¿y en España no hay iglesias? Me dijo, no, no, en España no hay iglesias. No, claro que sí, le dije, en todo el mundo, y eso es lo bello de nuestra fe, que no
1: Sí.
0: importa a dónde vayamos, hay una iglesia católica y yo puedo participar, y aunque no entienda las palabras, sé lo que está pasando, sé en el momento de la elevación que ahí Jesús está siendo presente y sé que en el momento que me acerco a la comunión, lo puedo recibir.
1: Okay, entonces para entender ahora sí la misa
0: Sí.
1: paso a paso, vamos a encontrarnos con el Señor, ¿verdad? Vamos a encontrarnos a tener una cita con nuestro amado, con nuestro redentor, con nuestro creador, con nuestro amigo, con nuestro novio, con nuestro todo y vamos a describirla entonces paso a paso, porque empezamos cuando llegamos a la misa, llegamos tarde. ¿Qué pasó ahí ya?
0: No, bueno, ahí ya vamos mal. Y los latinos nosotros tenemos esa reputación, ¿verdad?, de llegar un poquito tarde a las cosas. Pero es importante no solamente llegar a misa a tiempo, pero llegar un poquito temprano. ¿Por qué? Primero, porque para ir a misa nos tenemos que preparar el corazón. No se trata de solamente llego y es un evento más
1: Por cumplir.
0: sí, de cumplir o no, no, es el momento más importante de mi semana o de mi día, si puedo ir a misa todos los días. Entonces, ¿qué pasa? Yo llego tarde, me peleé con la gente, con el que me robó el lugar del parqueo, ¿no? Que estaba junto a mí, pero claro, porque llegamos tarde, y me peleé con la familia porque no estaban listos los que tenían que estar listos, ¿no? Entonces ya llego a misa peleado, enojado, de mal humor, ¿verdad? Y entonces ahí vamos mal. Pero bueno, hay que llegar temprano porque hay que preparar el corazón. Y vivimos en un mundo que hay tanto ruido alrededor que estamos pensando en si dejé la estufa prendida en la casa, ¿no? Si tengo que qué es lo que tengo que hacer después, el trabajo, los problemas. Pero hay que llegar y tomar un momento, por lo menos 3 minutos antes de que empiece la misa, en silencio, preparando el corazón para entrar en ese momento, esa relación con el Señor. Y entonces, eso es lo primero, llegar temprano. Y aparte, porque si llegamos tarde, nos perdemos partes importantes de la misa.
1: Ok, empezamos entonces con la parte importante con la que da inicio la misa. O sea, ¿qué significa esa primera parte?
0: Bueno, la
1: ¿Cómo se
0: misa,
1: llama?
0: sí.
1: ¿Cómo se llama? Porque todo tiene su nombre. O
0: Claro.
1: sea, en este donde vivimos, ahí todo tiene su nombre y en la misa, lógicamente, también.
0: Claro. Bueno, la misa comienza con lo que llamamos los ritos introductorios. La misa comienza con la procesión hacia el santuario. Y hasta esa misma procesión, que uno dice, bueno, sí, el padre, porque pues tiene que llegar de la entrada de la iglesia al santuario, ¿no? Es práctico. Bueno, sí, puede ser práctico, pero es que nada en la misa es solamente porque es práctico. Entonces, esa entrada, esa procesión ya es un símbolo de la iglesia, porque la iglesia estamos caminando, ¿verdad? Estamos en este mundo caminando hacia una meta celestial, hacia lo que es el santuario, que es donde está el altar, y que representa el cielo. Entonces, el sacerdote que representa a todos nosotros, en la misa el sacerdote está obrando en nuestro nombre. Nosotros todos estamos participando, pero el sacerdote es el que está obrando en nuestro nombre. Entonces, él entra y con él entramos todos nosotros en esta procesión hacia el cielo. Entonces, ya está hablando de nuestro caminar de la vida, que tenemos una meta, que vamos hacia el cielo. Y es un momento de recapacitar en ese momento cuando el Padre está entrando, ¿cómo voy yo en mi caminar con el Señor?
1: ¿Por qué cuando el sacerdote está entrando, haciendo esta procesión, Le hacemos una especie de venia, una especie de respeto, por supuesto.

0: esto, ¿qué pasa en ese momento? ¿Qué hay que hacer nosotros? ¿Qué postura tenemos que tener?
1: Claro. Bueno, los ritos en realidad no piden ningún tipo de. Bueno, la postura es de estar de pie, ¿no? Ahora, hay costumbres que también son parte de la misa, hay costumbres que son lindas, buenas, hay otras que pues hay que trabajarlas un poquito. Pero esa es en sí, ¿por qué hacemos una. Bajamos la cabeza un poquito cuando pasa la cruz o hacemos la señal de la cruz? Bueno, primero cuando pasa la cruz y hacemos la señal de la cruz, porque es un símbolo, ¿verdad? De la cruz, que es nuestra salvación. Pero también, ¿por qué inclinamos la cabeza cuando pasa el sacerdote? Porque nosotros reconocemos que el sacerdote durante la misa está actuando en lo que se dice en latín, en persona Christi, que en español muy similar, ¿no? Que está en la persona de Cristo. Entonces, que durante la misa el sacerdote se convierte de una manera misteriosa en la persona de Cristo. Entonces no es el sacerdote que estamos viendo, sino estamos viendo a Cristo que está actuando y obrando en el sacerdote. Entonces no es una reverencia al sacerdote en sí, sino es a Cristo que vive en él por su consagración sacerdotal.
0: Y entonces empieza con una frase inicial en la que después ya nos sentamos y empiezan las lecturas iniciales.
1: Claro, entonces se hacen algunas oraciones en estos ritos introductorios. Se hace, por ejemplo, la señal de la cruz, que es importante hacernos la señal de la cruz, porque es como, a mí me encanta describirlo, como cuando, no sé si han visto en los campos, ¿no? Que tienen las vacas, el ganado, que les ponen como una señal, les queman una señal,
0: Los marcan.
1: las marcan, ¿no? Depende de a quién le pertenece. Bueno, la señal de la cruz es como ese sello, esa marca en nosotros. Entonces, al nosotros hacer la señal de la cruz, lo que estamos haciendo es, estamos marcándonos y decimos, nosotros pertenecemos a Cristo. Así empezamos, luego pedimos perdón por nuestros pecados, haciendo el acto penitencial, ¿no? Porque es importante antes de poder participar en la cena del Señor, pedir perdón por nuestros pecados. Y después, los domingos, por lo general, si no estamos en Adviento Cuaresma, rezamos también y cantamos el Gloria.
0: Ya, preguntas, preguntas,
1: Sí.
0: preguntas, preguntas. Entonces, cuando estamos diciéndole al Señor que nos perdone por nuestros pecados, hay pecados veniales que son los perdonados en ese momento. Explícanos
1: Correcto.
0: un poquito así rápidamente cuál es esta diferencia entre los veniales y los mortales,
1: Claro.
0: que son los que nos va a permitir más adelante pues comulgar.
1: Claro que sí. Bueno, pues nosotros sabemos que somos pecadores y que al mismo tiempo que la misericordia del Señor es más grande que todos nuestros pecados. Pero para ser perdonados por el Señor tenemos que pedir perdón. Y eso se hace de dos maneras. La primera manera es en esa oración de pedir perdón. Y esa oración, que es ya sea o el acto penitencial, que es el yo confieso, o en el acto de contrición, el Señor perdona los pecados veniales. ¿Cuáles son los pecados veniales? Bueno, los que no son mortales. Entonces, ¿cuál es la diferencia? Los pecados mortales tienen tres condiciones que se necesitan para que ese pecado sea mortal. Primero, tiene que ser tiene que ser grave lo que uno hizo, tiene que ser un acto grave, tú tienes que estar plenamente libre para hacerlo. Y tienes que saber que es grave, o sea, tienes que saber que es pecado. Entonces, si un pecado cumple, se puede decir, esas tres características, es un pecado mortal.
0: No, pero yo ya me enredé, o sea, yo dije, bueno, porque es que uno a veces asume cosas, uno
1: Claro.
0: a veces piensa cosas y anda pensando en otras, en pajaritos en el aire, digo yo.
1: Claro.
0: Para mí, a ver, descríbenos un pecado venial en el día a día, o sea, ¿qué son esos pecados
1: Sí,
0: veniales que
1: pues.
0: podemos decir veniales?
1: Claro, bueno, un pecado venial, ¿no? En el día a día es, por ejemplo, si me preguntas, no sé, una mamá que le pregunta a su hijo, ¿limpiaste el cuarto? Sí, mamá, sí lo limpié. Que lo dice así sin pensarlo casi, y en realidad no lo había limpiado, pero quería el permiso para ir a hacer, no sé, lo que estaba pidiendo. Bueno, en ese momento no estaba plenamente consciente, fue algo que le salió así de pronto. Está mal, porque es una mentira, pero no es algo grave, ¿no? Por ejemplo, si estoy en la oficina, ¿no? No sé, y veo que la compañera de trabajo pues tiene un lápiz que me gusta mucho, ¿no? Y agarro el lápiz porque me gustó, pues es un lápiz, ¿verdad? No es grave, no es pecado y debemos no solamente pedir perdón, pero también regresarlo, ¿no?
0: Okay.
1: Pero no es algo grave. Ahora, si me estoy robando de la compañía ya dinero, ya es un pecado más grave. Entonces, siempre es bueno cuando hay dudas ir a confesarnos y preguntar.
0: Claro.
1: ¿No?
0: O esa es típica de la llamada que tú haces, ya estoy llegando, ya estoy llegando, y ni siquiera has salido de la casa.
1: Sí,
0: eso es
1: así, eso son cosas que, a ver, que están mal, porque es mentira. Pero son pecados veniales y el Señor lo perdona en la misa. Los pecados mortales, el Señor nos pide que nos confesemos a un sacerdote. Y eso ya es otro tema,
0: sí,
1: ¿no?
0: Sí.
1: Pero siempre cuando estamos en duda, es bueno irnos a confesar.
0: Sí. Listo, entonces ahora sí venimos con el Gloria.
1: Sí, bueno, el Gloria no es ese momento que ahorita estamos en Adviento, no lo estamos cantando, pero es ese momento en el que le damos gloria a Dios por quien es y porque nos ha creado y porque se hizo hombre, se hizo uno de nosotros. Es el momento de nosotros alabar al Señor. Y entonces algo importante durante la misa es que el Concilio Vaticano II nos dice que nosotros tenemos que participar activamente como el pueblo de Dios en la Santa Misa. Entonces, no es que yo voy a ver un espectáculo, yo no voy a ver un show, yo voy a participar. Entonces, eso significa que en la misa yo tengo que cantar.
0: Brother,
1: tengo
0: si no canto bien.
1: No importa. Sí, ¿a quién le estás cantando?
0: Pues a Dios.
1: A Dios. ¿Y él te dio esa voz?
0: Sí, me la dio.
1: Bueno, entonces si tiene quejas es con él mismo. Entonces no.
0: Pero el vecino, entonces ahí
1: no,
0: es donde uno empieza.
1: No, el vecino no importa.
0: Es que, mira, uno se siente y uno es como que, ¿será que cante duro? ¿Será que cante feo? ¿Será que me sé la canción? ¿Será que no? ¿Qué va a decir el de al lado? Uno a veces también se distrae con esas cosas, ¿no?
1: Claro, claro. Miren, no se preocupen tanto de esas cosas. A ver, si saben que no cantan lo más bien, pues no hay que pegar gritos tampoco, ¿verdad? Pero hay que cantar, porque no estamos ahí por el vecino. Yo no voy a la misa porque va a cantar bien o mal el que se siente junto a mí. No, yo voy porque voy a ver al Señor. Y entonces no importa. Y si el vecino está cantando muy alto y fuera de tono, pues ofréceselo al Señor. Él está... Que al revés, qué amor que él tiene, que aunque sabe que canta mal, está cantando y no le da pena. Bueno, pues gloria a Dios, ¿no? Entonces hay que verlo así un poquito.
0: Está
1: ahí.
0: Bueno, sí.
1: Y bueno, y aprenderse, es importante aprenderse las respuestas de la misa. Y si no nos las sabemos, se puede llevar un papelito con las respuestas, o muchas iglesias tienen los misalitos, ¿verdad? Uh-huh. Que ponen en las bancas. Pero lo importante es participar, ¿no? Y como San Agustín nos decía, que cuando uno canta, ora dos veces.
0: Ay, sí, qué belleza.
1: Entonces hay que cantar.
0: Bueno, brother, ahora, yo me imagino ya en esta instancia el Gloria, yo me imagino a Dios ahí, o sea, yo me imagino esa corte de, mejor dicho, los ángeles, todos los ángeles, a la Virgen, o sea, ¿qué pasa de verdad de esa manera que no vemos, esa
1: claro.
0: parte invisible? ¿Dónde están ellos? ¿Ellos cómo nos ven? ¿Ellos, o sea, me imagino ese momento tan perfecto que claro, como no lo vemos, no lo valoramos.
1: Claro, y por eso hay que saberlo, ¿no? ¿Cómo sabemos qué es lo que pasa invisiblemente? Bueno, diferentes santos han tenido revelaciones, ¿no? De estos momentos en la Santa Misa. Pero lo que podemos decir es que, como estamos hablando al principio, que esa entrada, ¿verdad? Esa procesión de entrada es yendo hacia el santuario. Entonces, ¿qué es lo que está pasando en la Santa Misa? Es que literalmente el cielo está bajando, o más bien, nosotros estamos subiendo al cielo. O sea, es que de verdad, yo estaba en un retiro con unos jóvenes y yo les dije, en una hora van a ir al cielo. Y todo el mundo se asustó y estaban con los ojos así. Y les dije, sí. Y lo les dije, porque la misa, cuando vamos a la misa, es lo más cerca que podemos experimentar el cielo aquí en la tierra. Y entonces ellos se quedaron un poquito confundidos. Pero es que eso es lo que pasa. Entonces, es difícil describirlo, pues porque no sabemos cómo se va a ver el cielo en realidad, y porque no es algo visible, no es tangible, no es en nuestro entendimiento humano, pues no llega a eso. Pero lo que sí sabemos es que en el momento del Gloria, en diferentes partes de la misa, está la corte celestial presente. Están los santos, están los ángeles, y están también nuestros seres queridos que ya han fallecido. Entonces, si uno tiene un ser querido que ha fallecido y que está en el cielo, ese es un momento de encuentro con ellos también. Entonces, por eso es importante saber todas estas cosas, porque cuando no sabemos, hay veces que decimos, no, es que la misa es aburrida. La misa es aburrida si no sabes lo que está pasando. Claro. Si sabes lo que está pasando, es el momento más, o sea, increíble, o sea, que es algo que, o sea...

0: no diría, o sea, yo no, ¿cómo? Yo no soy digno, como decimos después en la misa, yo no soy digno de estar aquí.
1: Sí, yo me imagino una escena así celestial en donde están todos los ángeles de la guarda de todos los que estamos ahí en la misa, postrados ante el Señor en la mitad, la Virgen, las almas que ya están en el cielo. O sea, me imagino algo tan espectacular que es por esto que quería que desvaneciéramos paso a paso la misa para que de verdad nos encontráramos con algo que sí
0: Claro.
1: existe, que no es tangible, que no lo podemos tocar,
0: Definitivamente.
1: pero que sí existe. Bueno, después del Gloria.
0: Bueno, después de Gloria se hace una última oración, la oración colecta, y nos sentamos para las lecturas. Ahora, algo importante para las lecturas es que cuando llegamos a misa no debería de ser la primera vez que escuchamos las lecturas.
1: Ah, ¿cómo así?
0: Porque si las estamos escuchando por primera vez, de pronto salen preguntas, de pronto, y no
1: Ah, ya.
0: estamos totalmente enfocados. Si ya las leímos antes de salir el día anterior, digo, voy a leer las lecturas, ya estamos familiarizados con lo que es, y entonces podemos profundizar qué es lo que está pasando. No solamente, ay, ¿cómo pronunció mal este nombre? No sé, no, no, no, ya estamos escuchando la palabra de Dios. Porque es diferente, nosotros siempre tenemos que leer las escrituras, pero es diferente cuando es proclamado en la Santa Misa.
1: ¿Por qué?
0: Porque es el Señor, ¿verdad?, que nos está hablando en ese momento como iglesia. No es algo privado que yo estoy haciendo, es algo público que el Señor está hablando a nosotros. Entonces, cuando escuchamos esas lecturas de la Santa Misa, tenemos que preguntarle al Señor: Señor, ¿qué me quieres decir tú?
1: Es decir, que en ese momento que ya estamos viendo al sacerdote, que muchas veces no vamos a misa porque el sacerdote no nos gusta, porque no nos gusta cómo habla o no nos cae bien, olvidémonos del sacerdote entonces, cerremos los ojos y es
0: Definitivamente,
1: Jesús.
0: definitivamente, claro que sí, claro que sí. Y eso no habla de la santidad personal o no del sacerdote,
1: Exacto.
0: no porque un sacerdote sea más santo, la misa tiene más poder, no.
1: No.
0: El poder es Cristo el que actúa a través del sacerdote, y el sacerdote es ese instrumento, ¿no?
1: Listo, las lecturas, hablamos de las lecturas, entonces está la primera lectura, segunda lectura,
0: Bueno, primera lectura,
1: como
0: Salmo
1: Salmo
0: responsorial.
1: responsorial.
0: Y luego en los domingos o solemnidades también se hace segunda lectura, que es la segunda siempre del Nuevo Testamento, y después el Aleluya, ¿verdad?
1: Pero espérate, porque esta pregunta es buenísima, que el otro día me la hice y yo no me la supe responder y dije, se lo pregunto al brother. ¿Por qué? ¿Cómo se eligen esas lecturas? Hay 3 años litúrgicos. En donde en los 3 años, según entendí, ya hemos leído toda la Biblia y, a ver, explícame eso
0: Sí.
1: porque cada año tiene unas lecturas diferentes, un evangelio diferente. Eso
0: Sí,
1: está bueno.
0: mire, para poder escuchar, no es toda la Biblia, porque hay otros tipos de liturgias que se celebran en la vida de la iglesia, como la liturgia de las horas que se hace todos los días, que si uno hace todas esas liturgias, entonces es todas las escrituras, ¿no? Pero se lee la mayoría de las escrituras en la Santa Misa. Pero para poder hacer eso, pues hay que tener orden, ¿no? Y hay que saber. Entonces, las iglesias las propone, perdón, las lecturas las propone la iglesia, y las propone, los domingos son en 3 años o en ciclo. Decimos el ciclo A, el ciclo B o el ciclo C, ¿okay? Entonces, nosotros ahorita acabamos de acabar el ciclo B
1: B.
0: y estamos empezando el C. Porque ya, acuérdense, Adviento ya empieza el año nuevo. Ya estamos ya en la iglesia, ya cantamos año nuevo. Entonces ya estamos en el ciclo C. Entonces, vamos. Entonces, la iglesia, en su sabiduría, ¿verdad? La gente que ha estudiado para eso, escoge el tres lecturas o dos lecturas que están unidas de una manera. Y hay veces que esa manera, esa unión es difícil entenderla, pero para eso también luego está la homilía, ¿no?, que nos explica cómo esas tres lecturas están unidas para decirnos algo.
1: Exactamente. Entonces terminamos de leer el Evangelio, viene la homilía.
0: Correcto.
1: La homilía, ¿qué tiene de especial?
0: La homilía es ese momento en el que el sacerdote nos invita a reflexionar con él en las escrituras que hemos leído. Muchas veces, no, es como ese momento de compartir de un padre a sus hijos, ¿verdad? De compartir sobre las cosas importantes de la vida, como un padre le cuenta así a sus hijos. También el sacerdote es ese momento de que nos habla con nosotros. Pero la homilía no es el centro de la misa. Y no, por eso cuando gente dice, no, es que yo a esa misa no voy porque ese padre no lo entiendo, tiene un acento muy fuerte, no sé, o no, no me gusta lo que dicen. Bueno, o sea, no vas por eso. ¿no? Claro, hay que escuchar cosas que nos alimenten el
1: Claro.
0: alma, ¿no? Y todo, pero eso no es el punto de la misa, ¿no? Entonces, es un momento importante porque es el momento de que esa palabra de Dios nos alimente el alma antes de que el mismo cuerpo de Dios nos alimente el alma. Entonces es ese momento importante de escuchar atentamente lo que el sacerdote nos está diciendo, porque el Señor nos quiere hablar. Y yo les quiero invitar de que cada vez que vayan a misa se queden por lo menos con una cosa.
1: Okay.
0: Que el Señor les diga, sea a través del sacerdote, sea a través de las lecturas, sea a través de algún gesto que nunca habían visto, que en cada misa, que algo se queden con ello. Y que no solamente se queden y se olviden, no, no, que sea que algo que durante la semana lo estén recordando, para que la misa, lo que pase en la misa, no sea solamente una acción de ese momento, sino que sea que verdaderamente nos lleve a cambiar nuestra vida.
1: Claro, como cuando nos leemos un libro que siempre estamos buscando como aprender con ese
0: Claro.
1: libro que nos estamos aprendiendo. Imagínate en la misa cada palabra que nos llega al alma y al corazón. ¿Cuánto se tarda un sacerdote en preparar la homilía? ¿Cómo funciona
0: Bueno, pues
1: internamente eso?
0: depende el sacerdote, depende la homilía, o sea, depende la homilía. Hay sacerdotes que no preparan y son muy buenos en hablar del corazón de ese momento. Hay sacerdotes que necesitan pasar tiempo preparando, ¿no? Y depende del sacerdote, pero por lo general es especialmente en tiempo de oración. Y preguntándole al Señor, Señor, ¿qué es lo que tú quieres que comparta a esta gente? Porque las lecturas se repiten cada 3 años y hay veces algunas lecturas hasta más, se repiten más, pero siempre hay algo nuevo. Y entonces el sacerdote eso tiene que preguntarle al Señor, Señor, ¿qué es eso nuevo que yo les tengo que compartir a mis hijos
1: Y fijo,
0: espirituales?
1: ese día algo cambia completamente porque así es el Espíritu Santo,
0: Así
1: obra de una
0: es.
1: manera diferente. Bueno, seguimos después de la homilía con.
0: Bueno, después de la homilía los domingos generalmente tenemos el credo, ¿verdad?
1: Ajá.
0: Que es ese momento en el que nosotros proclamamos nuestra fe. Y algo importante que tener en cuenta cuando estamos diciendo el credo es recordar a los mártires. Porque hay tantos de nuestros hermanos cristianos que han muerto por esas palabras. O sea, que dieron su vida por esas palabras. Y entonces es muy fácil, ¿no? Decirlo, ay, sí, bueno, vamos ahora a hacer, creo en Dios Padre todo, y empezamos como maquinita.
1: Sí.
0: No, hay que proclamar estas palabras que ha causado que se derramara la sangre de mis hermanos cristianos. Y también es un momento de decir, yo estoy dispuesto a dar mi vida por estas palabras. Y a lo mejor tal vez todavía no estamos en ese momento, ¿no? A lo mejor digo, o sea, hermano, o sea, yo acabo de regresar, este es mi primer podcast que estoy escuchando, ¿cómo quieres que ahora dé mi vida, no? No, no, pero hay que seguir creciendo nuestra relación con el Señor para que podamos verdaderamente decir, ¿sabes qué, Señor? Yo estoy dispuesto a morir por todo eso.
1: Decirlo con conciencia, ¿no?
0: Claro.
1: Repetirlo. Tenemos un podcast dedicado al credo, así que lo pueden buscar también por ahí, ahí lo pueden escuchar porque está dedicado 100% a esto. El credo, ok, después del credo.
0: Las oraciones de los fieles. Y en las oraciones de los fieles, un lector por lo general, o si hay diácono, debe ser el diácono, lee las oraciones de los fieles y en ese momento está en nuestro nombre dando las peticiones de la comunidad hacia el Señor. Pero también es ese momento y justo después, que es cuando se está preparando el altar para la liturgia y la Eucaristía, hay que nosotros también presentar nuestras intenciones al Señor.
1: Esa era mi confusión, porque entonces llega este momento en donde estamos sentados o de pie,
0: Y
1: ya no
0: bueno,
1: me acuerdo en
0: estamos de
1: ese
0: pie
1: momento,
0: en las
1: estamos de
0: oraciones. Para
1: pie,
0: el credo nos paramos, ¿no?
1: ¿sí?
0: Y
1: Permanecemos
0: permanecemos
1: de
0: de
1: pie
0: pie.
1: y ahí entonces aprovechamos para hacerle nuestras súplicas al Señor.
0: Bueno, primero tenemos que, no es que cuando están orando las oraciones de los fieles, nosotros debemos de estar pensando en qué es lo que nosotros estamos
1: Exacto,
0: pidiendo, no. Porque nosotros como iglesia todos estamos pidiendo. Lo que pasa es que si todos leyéramos, ¿no? Fuera un poquito de caos, ¿no?
1: Sí.
0: Entonces es una persona que está leyendo en nuestro honor. Entonces nosotros nos estamos de pie ante el Señor pidiéndole todo esto. Pero en cuanto se acaba, en muchas iglesias, dicen, y ahora presentemos nuestras oraciones en el
1: Ah, sí.
0: silencio de nuestros corazones, o si no lo hacen, en cuanto acabe esa oración de los fieles y nos sentamos para la preparación del altar, ese es el momento en el que todas nuestras ofrendas se llevan al Señor. Y es simbolizado, se puede decir, en que muchas veces hay una procesión que llevan el pan y el vino hacia el altar después de eso. Y con el pan y el vino van representadas también todas nuestras peticiones, nuestras, y no solamente nuestras peticiones, pero también todo lo que le ofrecemos al Señor, nuestras buenas obras, todos nuestros los sacrificios del día a día, todo se lo podemos ofrecer al Señor en ese momento.
1: Claro, entonces ahí, después de que se hace ese ofrecimiento, ¿qué pasa?
0: Bueno, empieza la liturgia de la Eucaristía en el que se prepara el altar. Y entonces ahí ven que el sacerdote va hacia el altar o el diácono y empieza a preparar. Pone primero el corporal, que es el pañito, podemos decir, que va justo en el centro del altar, donde va a poner todos los vasos sagrados.
1: Sí, yo tengo esa duda, como... O sea, yo sí veo que ubican todo perfectamente, súper organizado, o sea, todo cuidado milimétricamente, como si fueran a preparar una cirugía, como que todo es limpio, impecable. Claro, es que es el Señor el que
0: claro,
1: está ahí.
0: Claro, y no es algo así de rito que tiene que estar así. Y no. Es que hay que tener al Señor.
1: Claro.
0: Hay que darle el mayor amor y respeto, y entonces estamos preparando el lugar en donde el Señor se va a hacer carne. Nuestra madre fundadora siempre, nuestra madre fundadora, la madre Adela, ella siempre les invita a los sacerdotes que piensen de ese momento cómo San José preparó el pesebre. Porque imagínense que San José llega con la Virgen a este establo, ¿no? Lleno de animales y de todo lo que los animales, ¿no? De todo, claro. Todas las realidades. Y él tiene que preparar un lugar para que el Rey de Reyes, claro, el Dios que se va a hacer carne, que ya se hizo carne en el vientre de la Virgen, va a nacer. Pero lo ha de haber hecho con tanto amor y con tanto cuidado. Entonces, ese es el mismo cuidado, ¿no? Que el sacerdote toma cuando está preparando ese lugar, ¿verdad? En donde el verbo se va a hacer carne, ¿no? En donde Jesucristo se va a encarnar.
1: Ok, ya luego todo esto está dispuesto, ya todo está listo, todo está organizado, pulcro, porque todo, las manos del sacerdote están limpias.
0: Sí, bueno, y es que parte de todo lo que hace, primero que le ofrece, y con unas oraciones ofrece el pan y el vino, y cuando va a poner el vino, él pone el vino en el cáliz y luego le pone un poquito, una gotita de agua, ¿no? Que simboliza no solamente la sangre y el agua que brotaron del corazón de Jesús, pero también es una imagen, podemos decir, un símbolo de que Cristo era verdadero Dios y verdadero hombre. Entonces, de la unión hipostática se llama. Entonces, es ese momento que el sacerdote está preparando todo eso y al final se lava las manos, ¿no? Se lava las manos, que nos recuerda a ese momento, primero, que el sacerdote para presentarse, ¿no? Para entrar en esos misterios tan especiales de la liturgia eucarística, es un momento también del sacerdote de pedir esa purificación de su alma, pero también nos recuerda a Poncio Pilato, ¿verdad?, que se lavó las manos. ¿Y por qué es importante? Porque la liturgia nos está diciendo, ya estamos cerca del momento de la pasión. Ya estamos empezando ese momento de la pasión de Cristo que vamos a vivir en la misa.
1: Bueno, entonces, terminando esta partecita tan importante, ¿qué pasa?
0: Bueno, pues tenemos otras dos oraciones que se llaman la oración sobre las ofrendas y el prefacio, y después cantamos el santo, ¿verdad? Santo, santo es el Señor Dios del universo. Y en ese momento podemos decir que de una manera particular es cuando hay una erupción entre el cielo y la tierra, y todos los ángeles están cantando con nosotros.
1: Entonces, el santo, santo, hay que gritarlo del alma, estamos todos con nuestra voz de tarro cantando, delicioso.
0: No, sí, pero es que ese es el momento en el que hay que verdaderamente ya preparar nuestros corazones, yo soy muy visual, entonces a mí me gusta a veces como que imaginar un poquito lo que está pasando,
1: sí,
0: y entonces yo ese momento siento que como que hay como una ruptura en el techo de la iglesia, o sea, como una explosión en el techo de la iglesia, y se está abriendo el cielo y estamos siendo unidos el cielo y la tierra.
1: Wow, en ese momento entonces, además de esto tan importante que está pasando, que estamos todos unidos, es cuando entonces ahí ya le pedimos de verdad al Señor todo, Sí. Todo lo que estamos añorando en nuestro corazón, todo lo que estamos, le pedimos por las almas del purgatorio en ese momento es en donde
0: sí,
1: se hace
0: sí,
1: todo.
0: bueno,
1: Todo.
0: en la misa en general es el momento de también presentar todas nuestras peticiones, pero eso es un momento tan importante, porque ya ahí, justo después del santo, es cuando nos ponemos de rodillas, ¿no? Y nos ponemos de rodillas porque Jesucristo se va a hacer presente de una manera física y tangible. Entonces, pues nos ponemos en una posición de alabanza al Señor.
1: Y en esa posición de alabanza normalmente la utilizamos para pedir, ¿no? Para pedir. ¿Qué es lo más correcto entonces hacer si es que estamos en este momento es literalmente alabándolo a él y de pronto no desconcentrarnos de lo que está pasando?
0: Claro, bueno, lo más importante, y en la misa, y como en muchas cosas de la vida, muchas veces nos vamos a distraer, porque, a ver, porque pasa, ¿no? O sea, especialmente, no sé, algunos tenemos un poquito de déficit de atención, ¿no? Y estamos un poquito, y pasó la mosca, ¿no? Y rápidamente me distrajo. Lo importante con las distracciones en la misa es que cuando nos demos cuenta de que nos estamos distrayendo, reenfocarnos. Y aunque sea una de las hermanas que nos daba una clase cuando yo estaba en formación en la comunidad, nos decía que las distracciones son como las moscas, que pasan y tú le tienes que hacer que con la mano, ¿no?
1: Sí,
0: para que
1: sí,
0: se
1: sí.
0: vayan. Y vuelve la mosca y la vuelves a distraer. Y vuelve la mosca y vuelves a hacerlo con la mano. Y hasta que la mosca se canse, ¿verdad? Y se vaya a otro lugar. Así son las distracciones. Hay que, sin perder la paciencia, cada vez que nos damos cuenta, ay, me estoy distrayendo otra vez, volverme a enfocar. Ya me enfoqué. Y cuando nos distraemos, pero no perder la paciencia con eso, sino que volvernos a concentrar.
1: Pero si es válido cuando estamos arrodillados, pedir.
0: Sí, claro que sí. Y más que nada, porque ahora viene, después del santo, viene el momento más importante, que es la plegaria eucarística, que el culmen es la consagración. ¿Okay? Y en la consagración...
1: Esa es la parte que tú decías que es lo más importante de la misa.
0: Sí, bueno, eso y la comunión, cuando nosotros comulgamos. Pero bueno, cuando el sacerdote, actuando en persona a Cristo, levanta, ¿verdad?, ese pedazo de pan y dice las palabras que Jesús dijo en la última cena, este es mi cuerpo que será entregado por ustedes. Y levanta la Eucaristía, en ese momento pasa algo que las palabras es muy difícil describirlo. Pero a mí, como me gusta decirlo, es que en ese momento estamos unidos al momento de la crucifixión y muerte de Jesús. En ese momento es como si, lo podemos decir, no es esto es como, ¿cómo se dice? Como una... metáfora se puede decir, o algo así se puede decir, pero yo, como se los explico a los niños, por lo menos, es que yo les digo, es como si regresamos en el tiempo, si viajamos a ese momento y estamos presentes en ese momento en el que Cristo muere en la cruz, porque ese momento que Cristo muere en la cruz es cuando se está dando su cuerpo, ¿no? En la última cena, Él dice, este es mi cuerpo que voy a entregar por ustedes, y en la crucifixión y muerte Él lo entrega. Entonces, en ese momento, nosotros estamos al pie de la cruz. Y eso debe de ser lo que está en nuestro corazón. Estoy viendo a Jesús morir por mí.
1: Entonces, no debemos ni cerrar ni los ojos. Tenemos que
0: observar. No, hay que contemplar. Hay que contemplar esa hostia que se está convirtiendo. Nosotros ojos no lo pueden ver, pero que realmente no es... Esto no es una imagen. Esto no es un algo espiritual. No. Nosotros creemos, como católicos, que en ese momento, aunque vemos las especies del pan y el vino, ya no son pan y vino, sino que es el cuerpo y la sangre de Cristo. Entonces, ese es el momento de ver al Señor, darle gracias por dar su vida por nosotros, decirle cuánto lo amamos, y al mismo tiempo es el momento de nosotros también decir, yo también quiero dar mi vida por ti, Señor. De renovar ese compromiso, de que el Señor te dice, aquí está mi vida, mi cuerpo entregado por ti, de nosotros también poder unirnos a eso y decir, yo también quiero entregar mi cuerpo por ti y por todos mis hermanos y hermanas que tú me has encomendado.
1: ¡Wow! ¡Qué momento tan espectacular! Y después
0: Bueno, después siguen diferentes oraciones, pero en ese momento ya está el cielo y la tierra ahí presente, ¿no?
1: O sea.
0: Pero entonces por eso en ese momento, en la parte de la plegaria eucarística, pedimos por la iglesia, por el papa, por el obispo local, también pedimos la intercesión de los santos, pero porque están ahí, los santos están ahí. Cuando el sacerdote dice con María, la Virgen Madre de Dios, que María está al pie de la cruz, al pie del altar, como estaba en la crucifixión de nuestro Señor, con María, la Virgen Madre de Dios, los apóstoles y los santos, ¿verdad? Te alabamos, Señor, y te glorificamos. Ver, esa parte de la misa estamos todos ahí presentes. Y luego también rezamos por nuestros hermanos difuntos. Pero es tan importante porque ellos están presentes ahí en ese momento. Y también ese es un momento de unión con ellos, ¿no? Entonces, en esos momentos difíciles que yo me acuerdo, yo escuché, no sé en dónde lo escuché, pero que una persona antes de morir le dijo a un ser querido, le dijo, siempre estaremos unidos en la Eucaristía, ¿no? Y entonces en la Eucaristía en que nos unimos también con la Iglesia triunfante, ¿no? Que ya está en el cielo, nuestros hermanos que ya murieron.
1: Qué belleza. Ay, no, estoy como, qué lindo la misa que fui esta mañana y como que ahorita aprenderlo, volver a la misa el otro día, como que ya sabiendo toda esta información se me hace súper valioso. Y entonces, bueno, ya tenemos, seguimos ya vamos a comulgar.
0: Sí, bueno, rezamos primero, después de la doxología, rezamos el Padre Nuestro.
1: Ah, cierto.
0: Y entonces es el momento en el que todos juntos rezamos con la oración, como dice el sacerdote, la oración que Cristo nos enseñó, ¿no? Y es ese momento de como iglesia, ahí sí tenemos que orar de manera especial. Todos juntos como iglesia, ¿y por qué estamos orando? Pues por todo lo que al cabo del recorrido de la misa ya hemos presentado al Señor, sea nosotros personalmente, sea el diácono en las oraciones de los fieles, sea el sacerdote durante la plegaria eucarística, en ese momento ya se lo presentamos todo a nuestro Padre, y después hacemos el signo de la paz. Y algo importante, ¿no?, del signo de la paz es que es que es importante y es lindo, pero tampoco puede ser un momento de relajo, ¿verdad? De
1: Sí.
0: cruzar la iglesia e irme a ver no sé, a mi abuela que está sentada al otro lado de la iglesia. No,
1: O
0: no.
1: sea, yo estaba interrumpiéndote aquí a la comunión porque es que ya nos falta muy poco, pero perdón. Sí, es que el otro día me estaba preguntando eso, estaba también leyendo sobre ese tema y a veces se vuelve un relajo
0: Sí,
1: y se
0: sí.
1: vuelve y creo que se desconcentra uno.
0: Claro, hay que hacerlo y es parte, porque, a ver, ¿por qué damos el signo de la paz, ¿no? Porque pedimos que el príncipe de la paz entre en nuestros corazones, ¿no? Y cuando nosotros pecamos, estamos en guerra con nosotros mismos, ¿no? Porque nuestro corazón no está hecho para el pecado. Entonces, esa petición de paz no es solamente de paz entre hermanos, ¿no? Que estamos pidiendo, y especialmente en estos momentos de la historia tenemos que pedir por la paz. Pero también es pidiendo por la paz en nuestro corazón, por ser reconciliados con nosotros mismos, para vivir en la luz y en la verdad, ¿no? Entonces, es importante y hay que darse la señal de la paz, no es que no hay que cerrar los ojos, ¿no? Y voltear para abajo y no ver a nadie para que no
1: Con
0: nos den
1: mucho
0: la paz.
1: respeto y
0: No, sino
1: sí.
0: con respeto y con cariño, pero eso, recordándonos que el Señor ya está presente en el
1: Ya
0: altar.
1: nos toca casi que cerrar, entonces seguimos ahora sí con, vamos a comulgar.
0: Sí.
1: Vamos a comulgar y es la parte que tú dices que es la más importante, ¿no?
0: Bueno, sí, porque el sacerdote nos enseña la Eucaristía y nos dice, este es el Cordero de Dios que quita el pecado del mundo, dichosos los invitados a la cena del Señor. Y nosotros decimos, Señor, yo no soy digno de que entres en mi casa, pero una palabra tuya bastará para sanarme. Esa es la realidad. Nosotros no somos dignos.
1: Sí.
0: Dignos no somos, pero de nada de lo que el Señor nos da. Nosotros que tanto pecamos, tanto lo hemos herido, sin embargo, Él nos lo quiere dar, ¿no? Y entonces esa es la disposición con la que tenemos que ir a comulgar. Señor, yo no soy digno. Yo no soy digno de que entres en mi casa, pero tú lo quieres y yo te voy a recibir con todo mi amor y todo mi corazón.
1: La hostia. He leído muchísimo también sobre recibir la hostia en la mano o directamente de las manos del ministro, del sacerdote. ¿Qué
0: Claro.
1: tienes que decir al respecto?
0: Bueno, la iglesia, nos tenemos que acordar que es madre, ¿no? Y la iglesia, como nuestra madre, nos da ciertas, en su sabiduría, nos da ciertas instrucciones, ¿verdad? Entonces, aquí, por lo menos aquí en los Estados Unidos, la iglesia nos enseña que hay dos maneras de recibir la comunión. Una es en la boca y una es en las manos, ¿no? Entonces, lo importante, lo más importante es que lo hagamos con muchísimo respeto, reverencia y amor, ¿no? Entonces, no es que me están pasando un pedacito de pan. No, estoy recibiendo al Señor. Entonces, si lo voy a recibir en las manos, tiene que ser con ese respeto y ese amor y con mucho cuidado, ¿no? Si lo estoy recibiendo en la boca, también con ese amor y ese cuidado. Entonces, ese es el momento, ¿no? Y hay que prepararnos para ese momento. O sea, hay que cuando estamos caminando en la línea hacia el altar, ¿no? Que vamos a recibir la

0: la comunión, es un momento de pedirle perdón al Señor por nuestros pecados, de decirle, Señor, yo te quiero recibir, y ya después ya comulgamos. ¿Y qué pasa en ese momento? Bueno, es que cumplimos, es tan lindo, de que cumplimos el propósito de nuestra existencia. Porque nosotros fuimos hechos para Dios, como nos dice San Agustín y tantos santos a través de la historia. Nosotros fuimos hechos para Dios, para estar unidos a Dios. ¿Y cómo podemos estar unidos a Dios más perfectamente en la tierra? En la Eucaristía.
1: Entonces nos vamos a nuestras casas.
0: El Señor nos, el sacerdote nos dice, después ¿no? de las últimas oraciones, nos da la bendición y nos dice, vayan en paz. En latín es misa est, es la misa est, y ese es un envío a que lo que hemos vivido lo compartamos y a que llevemos esa presencia del Señor que ya está en nuestros corazones, que llevemos esa presencia del Señor a todos los que vamos a encontrar esa semana o ese día.
1: Bueno, es que ya tenemos que cerrar, brother, pero rápido, en un minuto, porque hay diferentes colores en la vestimenta de los sacerdotes. O sea, claro. Rápidamente, la del Adviento es un color,
0: sí.
1: La, o sea...
0: Bueno, tenemos el año litúrgico, uh-huh. ¿No? Que son las diferentes etapas del año que nos llevan a recordar toda la vida de Cristo. Uh-huh. Entonces, en un año tenemos el recorrido de la vida de Cristo. Entonces, por ejemplo, el color morado, que se usa durante el Adviento, durante la Cuaresma y a veces durante algunos funerales, es el color de la penitencia, ¿no? Y es un color que nos debe de recordar que es un momento en el que estamos viviendo, que debemos de entrar a nuestros corazones y ver qué es lo que necesitamos cambiar, uh-huh. Y hacer tipos de penitencia, de mortificaciones, de sacrificios para cambiarlo, hacer un plan de vida. El blanco es el color litúrgico más, ¿cómo se puede decir? Es el de gloria, podemos decir. Entonces, se usa en las grandes solemnidades, se usa en la Navidad, en la Pascua, ¿no? Porque es el color de Cristo resucitado y transfigurado. El color rojo se usa para Pentecostés, que es el día en el que el Espíritu Santo bajó sobre la iglesia y nosotros lo conmemoramos 50 días después de la resurrección. Y entonces el día de Pentecostés se usa el rojo por el fuego del Espíritu Santo y también se usa en las fiestas de los mártires, que es un símbolo de la sangre de Cristo. Y luego el verde, que es el del tiempo ordinario, uh-huh. Pero de ordinario no tiene mucho, ¿no? Es el tiempo en el que nosotros vamos, entramos en la vida ordinaria de Cristo, podemos decir, pero que vivió esa vida ordinaria de una manera extraordinaria. Y yeah. Entonces es un llamado a nosotros de nuestra vida ordinaria también vivirla con un amor extraordinario.
1: Ay, bueno, a partir de este momento, el llamado para todos es vivir nuestra vida ordinaria de una manera extraordinaria con detalles pequeñitos. ¿Vamos a misa el domingo? Pónganse eso de tarea. Váyanse a misa el domingo y agarren una frase. Y con esa frase van a trabajar toda la semana. Y bueno, compartan este podcast, por favor, que está buenísimo, de Hablar de Dios School. Brother, gracias por acompañarnos. Se hace el tiempo muy cortito cuando se conversa de temas tan cool como estos, definitivamente. Y espero que volvamos a hablar de muchas más cosas porque contigo hay tela para cortar.
0: Ay, señor. Pero bueno, yo si les pudiera decir algo a los que están escuchando es que enamórense de Jesús en la Eucaristía. Porque cuando uno encuentra al Señor y cuando uno empieza a vivir una vida con Él, nuestra vida empieza a cambiar. ¿No? Y hay veces que eso nos da un poquito de miedo porque pues, estamos acostumbrados a lo mismo. No tengan miedo. En la Eucaristía están todos los deseos de nuestro corazón. Aunque decimos, no, pero yo quiero esto y esto y esto. No, no. En los recesos más íntimos del corazón tenemos ese deseo por Dios, por Cristo, y lo encontramos en la Eucaristía.
1: Yo les voy a confesar la del brother Íñigo, ¿puedo?
0: Sí, bueno.
1: Para que ustedes vean que el tema de la santidad es posible. El brother tiene 26 años y de verdad que es un gran ejemplo para todos los jóvenes que pueden dar el si quiero en cualquier momento.
0: Oren por mí, para que siempre sea fiel a, no solamente al Señor y a la iglesia, pero también a mi vida religiosa,
1: amén.
0: A mi madre fundadora y a todo lo que el Señor pida.
1: Así será. Gracias por acompañarnos. Esto sí es un poquito más largo. Un abrazo para todos. Chao.

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Hola, hola, bienvenidos a todos aquí a un capítulo más de Late con María. Hoy estoy muy contenta, este invitado.

0: que tengo hoy, creo que la Virgen lo quería sí o sí, aquí sentado en este estudio. Así que con toda la alegría del mundo, bienvenido Benito, bienvenido aquí a este estudio, a este lugar. Siento en mi corazón que desde que llegamos aquí y nos acomodamos, que fue ella, la reina de la casa, la que te invitó 100%.
1: Amén.
0: Y esto por lo general, pues yo no sé si a ustedes les pasa, pero saben que cuando algo es muy de Dios, a veces vienen muchas trabas, ¿no? Les voy a contar una aquí, un secretico. Aquí el micrófono funcionaba, una cosa, una otra, y yo siempre creo que cuando pasan ese tipo de cosas es porque algo muy bueno viene de esta conversación
1: Que
0: y va
1: así
0: a tocar
1: sea.
0: muchas
1: Que
0: almas.
1: así sea. Amén.
0: Bueno, Benito, antes siempre me gusta ponernos en oración, así que te invito en el nombre del Padre, del Hijo, del
1: Padre, del Hijo,
0: Espíritu
1: del Espíritu
0: Santo.
1: Santo.
0: Amén.
1: Amén.
0: Ven Espíritu Santo, ven a este lugar, ven Espíritu Santo, pósate aquí sobre nosotros, sobre cada uno de los espectadores que están aquí, viéndonos a través de estas cámaras, en cada uno de esos hogares, en cada uno de esos corazones. Te invito a que toques, transformes, purifiques y que cada una de las palabras de esta conversación sean un motivo más para enamorarnos cada vez más de nuestra madre, pero sobre todo de nuestro Jesús, que siempre nos lleva a Dios Padre. Arcángeles, custodios, pósense sobre este sitio. Bendíganos y protéjanos siempre y que todo lo que hablemos sea para la gloria de Dios. Amén.
1: Amén.
0: Bueno, Benito, es un gusto muy grande tenerte aquí.
1: Muchas gracias.
0: Hemos podido tener unas conversaciones muy profundas, llenas de amor, llenas de esperanza, de fe, de misericordia, pero sobre todo algo que nos unió en nuestra conversación pasada fue ese amor profundo por nuestra madre,
1: María.
0: por nuestra madre María. Sí, porque creo que muchas veces uno llega o por Jesús directamente o porque la madre lo saca a uno de esa miseria horrible en la que uno estaba y dice, no, venga para acá, porque es que yo en mi amor de mamá no voy a dejar que esta alma se pierda. Y creo que cuando nos contamos algo de historias de nuestras vidas, llegamos a esa conclusión, ¿no? De esa
1: Así
0: miseria
1: es.
0: de la que la Virgencita intercedió por nosotros y nos sacó. Pero no me voy a adelantar mucho. Quiero que por favor tú nos cuentes un poquitico de ti. ¿Quién es Benito? ¿De dónde viene? ¿Qué hace? Cuéntanos un poquitico.
1: Bueno, ante todo, buenas noches, buenas tardes a todos y para mí es un honor estar aquí. Fue algo que tampoco fue planificado, fueron circunstancias. Mi nombre es Benito Manuel Rodríguez. Yo tengo 64 años, soy ingeniero. Primero que ingeniero, soy hijo de María. Como decía San Francisco de Asís, caballero de la Inmaculada. Soy padre de familia, tengo tres hijos, uno de 35 años, profesional, una hija casada de 31 años y un hijo de 30 años, todos hijos de Dios y todos buenos chicos porque he pedido mucho por ellos. Soy un hombre común, normal y corriente, el más común de todos. Pues soy ingeniero mecánico de profesión, tengo una maestría en ciencias políticas y sociales y bueno, trabajo como ingeniero desde hace por lo menos 40 años. Pero nunca solo dedicado a eso, sino también dedicado a ayudar desde mi humilde posición a aquellas personas que veo, otros profesionales que ven la vida solo en torno a su profesión y trato de ayudarles en la parte humana. Atiendo a dos o tres fundaciones que hemos creado y que tiene siempre la ilusión de atender gente que necesite estar cerca de nuestro Señor. Soy un caballero, un batallador por el amor a María, porque creo que en María

lo ordinario de lo humano, aunque ella es llena de gracia, y lo divino de Dios. Lo

0: naturaleza, ese doble amor de María, que es amor humano, amor que sufre. Cuando tú decías antes, esa madre de carne y hueso que siempre está pendiente de sus hermanos en lo humano, uh-huh, de carne y hueso, y en sus hijos espirituales que somos nosotros, pues yo creo que ella sufre mucho cuando un hijo va por mal camino. Sea quien sea el hijo, haya hecho lo que haya hecho el hijo. Yo en algunas oportunidades visitaba las cárceles, uh-huh, en Venezuela, que son los países hispanos, las cárceles son duras, ¿no? Las cárceles son duras en todos los lugares.
1: En todos lados, sí, sí, sí.
0: Pero en Venezuela son especialmente difíciles. Y la primera vez que fui a una cárcel salí impresionado porque en la cola para meter las cosas que le llevábamos a los presos, me encontraba con las madres y le decía, ¿por qué está su hijo preso aquí? Uh-huh. Me decía, no, porque por una mala suerte, pero él no es culpable. Y le preguntaba a la de atrás, no, él no es culpable. Y yo decía, ninguna madre va a decir nunca que es un hijo culpable. Ella es la primera en decir eso.
1: Es la mayor defensora, la mamá.
0: Es la abogada.
1: Y es la mamá de las mamás.
0: Y es la mamá, es la mamá del cielo y es la mamá de las mamás. Uh-huh. Y muchas veces te encuentras con mucha gente que siendo cristiana, pues no cree en ella. O no cree en la virginidad de la Virgen. O no cree en dogmas que tú dices, bueno, pero uh-huh, ¿cómo lo explico?
1: Claro.
0: Yo recuerdo que una vez le preguntaba, tenía yo 15 años, a un consejero espiritual, un sacerdote franciscano, ¿cómo le puedo yo explicar a alguien el misterio de la virginidad corporal de la Virgen? No la espiritual, uh-huh, uh-huh, la corporal. Y me dijo con unas palabras tan hermosas, algo que nunca olvidaré, me dijo, así como un rayo de luz atraviesa un cristal, sin romperlo ni mancharlo, así, wow, atravesó la luz del Espíritu Santo la humanidad de María para hacer el milagro de la encarnación. Y aquello me marcó al punto de que pues, me volví un defensor de la virginidad espiritual y corporal de la Virgen. Y le decía a los amigos, o sea, yo creo en todo, pero eso de que la Virgen, Virgen antes en el parto. Y entonces cuando les decía esto, lo entendían, porque los seres humanos por lo general tendemos a llevar a lo racional. Las
1: todo
0: cosas de Dios no son de la razón, uh-huh, son del corazón. Las cosas de Dios no son de los ojos abiertos, las cosas de María son de los ojos cerrados, de creer sin ver. Así son las cosas. Pues soy un guerrero más, un soldadito más de Dios y un soldado más de María.
1: Benito, obviamente eres un hombre totalmente enamorado de la Virgen, totalmente, como te catalogas, un soldado, pero ¿cómo supiste que eras un soldado? ¿En qué momento cautivó tu corazón?
0: Mira, es un misterio. A ver, yo siempre fui muy mariano. Yo te contaba en otra conversa, uh-huh, que yo nunca hablaba con Jesús. No hablaba con Jesús porque lo sentía distante y resulta que el que estaba distante era yo. O sea, yo no me sentía cercano a él, entonces yo me sentía más cercano a María. Además que yo conversaba mucho con ella, yo me iba y me sentaba en la iglesia del colegio de los dominicos donde yo estudiaba en Caracas y me sentaba a los pies de la Virgen, a los pies de Fátima y a los pies de María de Coromoto, que es la advocación, y le contaba mis cosas como se las cuento a una mamá, sobre todo en una época en la que yo tenía entre 8 y 13 años, que no viví mucho con mi mamá porque por temas de estudio vivía separado de la familia. Y chica, yo siempre obtenía una respuesta a través de un pensamiento que me venía 2 o 3 horas después de irme de hablar con María. Y pues siempre ella me fue llevando a donde ella quería. Tuve una experiencia muy, muy, muy hermosa con ella. Ya tenía yo los 24, 25 años. Y yendo por una carretera bien escabrosa con unos barrancos que había, después de salir de una clase en la universidad, me he quedado dormido. Uh-huh. Y lo cuento mirando la cámara y lo cuento de corazón. Pues dice que los ojos son el espejo del alma, ¿no?
1: Sí.
0: Me quedé dormido porque estaba agotado, había estado estudiando hasta las 2 de la mañana. Había presentado un examen a las 7 y bajando de nuevo a mi casa por una zona montañosa, pues me he quedado dormido. Cuando tú te quedas dormido, tienes 2 maneras de despertarte, o porque duermes suficiente o porque alguien te despierta.
1: Uh-huh.
0: Mi madre me despertó y 2 veces me dijo, cuidado, hijo, con una voz tan hermosa que no tengo, no encuentro cómo definir.

0: Mila, pero es una voz como que viniese desde la eternidad hasta la eternidad, porque una voz que reverberaba desde atrás hacia adelante, y abrí los ojos y en ese momento estaba cayendo, giré el volante y por la bendición de los ángeles, porque ella es reina de los ángeles, el carro volvió a montarse en la carretera y fue cuando explotó un caucho porque contra el bordillo la carretera se rompió, temblaba, veía el barranco. Le di el parabrisas, el carro se apagó, tomé agua, me lavé los ojos y en ese momento cuando los abrí, el olor a rosas en mi carro era como si tuviera 3.000 docenas de rosas dentro de mi carro,
1: Qué belleza.
0: con un olor a tierra húmeda y a
1: Sí.
0: agua bendita. Yo no sé
1: Sí.
0: si en algún momento alguno de los oyentes ha olido el agua bendita, pero el agua bendita tiene un olor
1: Huele
0: especial.
1: diferente.
0: Y cuando abrí la puerta para bajarme el carro, que se empezó a bajar la gente, encontré una estampita toda machacada de la Santísima Virgen de Nuestra Madre bajo la advocación de la Inmaculada Concepción, que por cierto confieso que no sabía que era la Inmaculada Concepción. La Virgen rezando, porque la Virgen tiene tres formas de poner las manos. Y eso lo he aprendido con el tiempo. La Virgen pone las manos así cuando nos quiere dar gracias. Pone las manos así cuando nos quiere decir que nos quiere. Y
1: Wow.
0: pone las manos así cuando nos quiere decir,
1: Oren.
0: oren. Fíjate en todas las posiciones de
1: ¡Qué
0: la Virgen.
1: belleza! Yo no sabía eso.
0: Y la Virgen estaba con las manos así, diciéndome, ora, ora. Y fui a donde está el sacerdote y le dije, mire, me pasó esto. ¿Qué santa es este? Me dijo, soborro, en español. No es ninguna santa, es la Virgen, es la Madre, es Inmaculada Concepción. Allí empecé a tener constantes manifestaciones de ella cada 8 de diciembre, que es el día de la Inmaculada Concepción. Si yo no rezaba el rosario, me olía a flores en la casa. Y a veces yo no lo percibía mi esposa, me decía, no te huela a flores.
1: Fuerte.
0: O a incienso, pero no es incienso barato que te venden, un incienso divino, algo especial. O ponía una vela, que yo siempre a partir de ahí le ponía una vela, y la vela se derretía en forma de la Inmaculada o en forma de la Milagrosa. Bueno, a partir de allí comencé a hacerme mariano, comencé a hablar con ella, comencé a leer libros sobre el misterio de la encarnación.
1: O sea, entró una intriga a
0: Me entró
1: conocer de
0: la
1: ella.
0: necesidad de conocer de ella. Y después de conocer por qué un Dios se habría querido encarnar en un ser humano, que era ya, este es el misterio de la Inmaculada Concepción, que es María de Fátima, María de Lourdes, María de Milagrosa. La Inmaculada Concepción no es que ella nació, que se hizo pura, que es pura, no, no. Es que ella nació, y esto lo dicen los teólogos, sin la tendencia natural que tiene el ser humano a la autosuficiencia, que es el pecado más grande que comete un ser humano. El ser autosuficiente, el creerse que todo lo que tiene se lo merece. El que si te ves en un espejo y te ves guapa, qué guapa soy, no, no. Ni un solo pelo de tu cabeza, dice la Biblia, es mérito tuyo. Todo lo que tenemos los seres humanos es un don de Dios. Todo, todo. Y bueno, a partir de allí, en cada viaje que hacía, porque comencé a trabajar como ingeniero y a hacer muchos viajes por trabajo, empecé a traerme una advocación del país. Iba a República Dominicana, la Virgen de Altagracia. Fui a San Petersburgo, la Virgen de Kazán. Fui a Polonia, la Virgen de Czestochowa. En Coromoto, la Virgen de Coromoto. Fui a España, la Virgen del Pilar. Y llegué a tener en mi casa un espacio que yo lo llamaba oratorio, donde tenía la vocación de Nuestra Madre Santísima en 40 y 47 advocaciones diferentes.
1: No, qué belleza.
0: Y bueno, hasta que un día, esto lo cuento sin pena, sin vergüenza, ¿no? Me ruboricé, sentí que ella me jaló las orejas y me dijo, mira, pero tú no estás hablándole a mi hijo. Y yo le digo, bueno, ¿y cómo le hablo a tu hijo?
1: Eso pasa mucho.
0: Y porque primero es él,
1: Es
0: nuestro
1: él.
0: Señor. Y ella es la colaboradora, la primera colaboradora en la redención. La iglesia ahora ha querido aclarar un poco eso de que no es corredentora, pero son solamente términos lingüísticos, porque todo lo que ella sufrió, todo lo que ella pasó y toda la pasión vivida con humildad la convierte en la primera colaboradora de la redención del género humano.
1: Participo.
0: Y pues empecé a decirle, María, llévame a tu hijo. Enciéndeme el fuego de amor vivo por tu hijo. Y bueno, pues mira, no pasaron 4 años cuando no me llevó a su hijo. Y además que lo digo con profunda humildad y con vergüenza, me lo trajo a mi casa. Yo un buen día, esto que le quiero decir a los lectores, a los que ven este programa, estén siempre con el corazón abierto, porque Él nos va a llamar a cada uno a su tiempo y de formas diferentes. La madurez espiritual no llega a todos de la misma forma. Y les puedo decir con seguridad que le llega más fuerte y más contundente a los que se sienten más apartados y menos dignos que a los que quizás muy poco humildemente se puedan sentir en algún momento, es que yo soy bueno. No olvidemos la parábola aquella de Jesús cuando entra en el templo y oye a un fariseo diciendo, yo soy perfecto, yo cumplo con el diezmo, yo soy perfecto, y al otro que dice, al publicano, uh-huh, yo soy un pecador. Dice, cuando sale me veo mejor con este que con aquel. Uh-huh. Porque una de las grandes virtudes que nuestro Señor vio en María fue su humildad. La humildad para reconocerte dependiente
1: de Dios,
0: para no ser autosuficiente. Es muy importante identificar y separar lo que es dependencia de autosuficiencia. La autosuficiencia hace que crezca el ego, el orgullo, la soberbia. Uh-huh. La dependencia es decir, Señor, yo dependo de ti. Y es verdad, es que todos dependemos de nuestro tiempo. No es que no tengo tiempo. Yo hoy venía para acá, venía bravo. Pero dice, ¿cómo va a ser posible que voy a llegar 10 minutos tarde? Uh-huh. Y es que creemos que el tiempo es nuestro y el tiempo es de Dios. La línea de vida es una línea eterna. Y esta vida que vivimos es un punto en esa línea. Es un misterio porque venimos desde siempre y vamos para siempre. Venimos de una llama común, que es el amor de Dios, y regresamos a esa llama común. Somos como velitas encendidas por un tiempo, no solo por el regalo mismo que es la vida, sino para ser las manos de entonces,
1: de ella.
0: De ella. Uh-huh. Primero las manos de ella y después las manos de él.
1: Claro.
0: Porque él hacía muchas cosas por petición de ella, como en Caná. La gente se acabó el vino. ¿A quién le decimos? Dile a su mamá. Uh-huh. Cuando tú quieres algo de tu novio, de tu esposo, de tu esposa, si tienes una buena relación, por eso hay que tener buena relación con las suegras. Si tienes una buena relación con la mamá de tu esposo, pídeselo a ella, que ella va a convencer. Yo cuando mi esposa me pedía algo en algún momento, yo decía no. A los dos días me llamaba mi mamá y le decía, no, que tu esposa Gaby quiere que hagas esto. Y al final yo le decía, bueno, sí, está bien, dile que hablaste conmigo y que me convenciste. Y es que yo a mi mamá no le podía decir que no, a lo mejor a mi mujer se lo decía. Pues nuestro Señor es igual.
1: Sí.
0: A ella, nuestra querida madre, nunca se le puede decir que no. Ni nosotros, ni nuestro Señor.
1: Y ella, en ese momento que tú dices, quiero acercarme a tu hijo, ¿no? Pasa una anécdota espectacular.
0: En el momento en que le digo quiero acercarme a tu hijo, iba a ver la conferencia episcopal latinoamericana en Nuestra Señora Aparecida, uh-huh, creo que se hace cada 3 años, y pues antes en la conferencia episcopal en esa época iban solo obispos, desde México hasta la Argentina, Nicaragua, Colombia, Venezuela, Perú, y allí se discutían los temas del día a día. Y en la conferencia de Nuestra Señora Aparecida, decidieron llevar laicos casados, católicos, uh-huh, cristianos católicos, uh-huh, y poner sobre la mesa, ventilar sobre la mesa temas. Y empezaron a ventilar temas, y a esa me llaman un día de la conferencia episcopal, un obispo amigo, que yo lo veía de vez en cuando, y me dice, queremos que te vengas con nosotros. Cuando llegamos allí, éramos como 20 laicos y como 200 obispos. Y entonces consultando temas que nos consultaban a nosotros, ¿cómo lo verías tú? ¿Cómo lo enfrentarías tú como padre de familia? Bueno, ya yo tenía una visión muy diferente, claro, a la del obispo. Eso fue creciendo y después en Perú, en Lima, ya no éramos 13 o 15 laicos, éramos 200 laicos y 100 obispos. Y en Bogotá éramos como 300 laicos y 50 obispos. Wow. Se hacían meses de trabajo, uh-huh, y se sacaban temas que después iban a Roma, uh-huh, y que fueron precursores de muchas interpretaciones que se han hecho del catecismo católico, uh-huh, inclusive alguna bula papal que se estableció, uh-huh, y algunas que ya están en vigencia. Temas como, por ejemplo, la contraconcepción, ¿no? Que el uso del preservativo, que... Uh-huh. No, al final se definía, bueno, yo como padre creo que ya el tema del uso del preservativo es un tema de salud pública, uh-huh, no es un tema religioso, wow. Entonces cambiaba la perspectiva del obispo no es la perspectiva del laico.

0: Y bueno, empecé a acercarme, tuve casi 9 años muy cerca de las conferencias episcopal latinoamericana y de la venezolana, y un buen día en una comida me dicen, mira, queremos, ellos habían estado en esta capillita que yo había hecho en mi casa, también otra diosidencia, que dice que las coincidencias no son coincidencias, son
1: Sino diosidencias.
0: diosidencias. Yo había hecho un oratorio en mi casa y me dicen que querían venir a comer conmigo, yo los bajo al oratorio. Y empezamos a orar y me dice, queremos darte un regalo, queremos que tú tengas en tu casa el Santísimo. Y yo le dije, no. O sea, es como si hoy te preguntan a ti
1: No, no,
0: si
1: no, no.
0: quieres ir a dar la vuelta con el de las líneas Virgin Island alrededor de la órbita. Tú dirías, no, no me lo he planteado. Yo nunca me había planteado eso. Pues mira, Dios me fue llevando, la Santísima Virgen me fue llevando. Ella me trajo a su hijo a mi casa un junio 24 del año 60, del año, yo nací en el 61, del año 2002. Entronizaron el Santísimo en mi casa. Creo que es una de 3 o 4 capillas personales o familiares, yo le llamo familiares, que hay en Venezuela.
1: Venezuela.
0: Fue entronizado el 24 de junio del año 2002, va para 23 años. Han pasado por mi casa los nuncios. Pero no lo digo con petulancia, lo digo con humildad, porque es que una cosa ha ido llevándolo a la otra. Se han bautizado niños allí recogidos en la basura. Tengo un pequeño relicario con reliquias de Madre Teresa de Calcuta, de Sor María Faustina, de Santa María Jesús Crucificado, una santa también. Bueno, lo que te quiero decir es que al final él está en mi casa. Yo en mi casa esté, yo no esté, ahí se hace Día Santo y Noche Santa todos los jueves, se hace adoración, se hacen bautizos, se han hecho matrimonios, reconsagraciones. Mi cercanía hoy con mi Señor es de todos los días. Yo no me levanto sin saludarlo y se lo digo a la gente, es importante que se levanten primero pensando en Dios y se acuesten pensando en Dios y a media jornada. Hablen, y voy en el carro porque no es necesario. Yo, por ejemplo, a muchos amigos que tenía que eran empresarios también, porque es que una cosa no quita la otra, y que me decían, es que no tengo tiempo. ¿Cómo no vas a tener tiempo? Reza el rosario cuando puedas. Hay muchas formas de oír el evangelio mientras vas en el carro, mientras te estás
1: Siempre hay
0: afeitando.
1: tiempo.
0: Siempre hay tiempo.
1: Siempre hay tiempo. Y tú lo dices, el tiempo es de Dios.
0: El tiempo es de
1: Y
0: Dios, Andrea.
1: cuando decidimos en verdad darle tiempo a Dios, voy a contar algo mío. Y es como que yo me levanto, yo sé que sí o sí, por un tema que hice con la Virgen, ¿sabes? Una conversación que tuve ya casi un año con ella, dije, sí o sí voy a rezar el rosario todos los días. Así me esté muriendo el sueño. Y hasta la fecha, ¿sabes? He cumplido ese trato con ella, pero ha sido porque es un compromiso, porque es que sí o sí tienes, no por obligación, por necesidad, ese contacto espiritual con la Virgen, con Jesús, con la Eucaristía, con el Santísimo. Es la forma de nutrir tu alma.
0: Es importante decirle a quienes nos oyen, el cuerpo sin alimento no subsiste.
1: No.
0: El alma, yo siempre
1: Correcto.
0: digo a mis amigos, mira, el vestido es al cuerpo lo que el cuerpo es al alma. La vestimenta de nuestro espíritu, nuestra alma, es el cuerpo. El cuerpo no es más que un ropaje y tú lo alimentas. El alma hay que alimentarla con la oración. Tú sabes que yo una época en mi vida me costó muchísimo rezar el rosario todos los días. Y un día, viendo un documental sobre el encuentro entre Madre Teresa de Calcuta y Juan Pablo II, que por cierto yo le digo mucho a la gente, que la santidad no es un don de pocos, la santidad es una obligación de todos. Cometemos errores todos los días, podemos ser el pecador más ruin, pero si nos acercamos con humildad, siempre vamos a ser perdonados. Y la santidad es un gesto diario de amor, un gesto diario de entrega sin esperar nada a cambio. Y qué importante es eso, entregarte. Cuando tú rezas el rosario, cuando María se apareció en Fátima, decía, al final de cada misterio digan, Dios mío, yo creo y espero, te adoro y te amo. Pero viene la parte más importante. Te pido perdón por los que no creen, por los que no esperan y por los que no aman. Ella nos pide a nosotros.

0: Otros, recen por los que no rezan. Porque si tú lo haces, como es una oración desinteresada, saca almas del purgatorio, convierte personas. Yo personalmente, hoy lo digo, yo tengo un hijo que es menos cercano a la religión. Y me cuesta
1: tu oración todo el día.
0: Bueno, yo lo tengo encomendado a él por dos cosas, para que se case bien y además de eso, para que yo verlo antes de morir, convertido con un amor, con un fuego de amor y de fe más grande por nuestro Señor y su Santa Madre que yo mismo. Y sé qué va a pasar.
1: Sí, no lo dudes.
0: La oración, Padre Pío decía, ora y espera. Ora y espera. Y tú oras y oras y no encuentras la solución y no encuentras la salida, pero siempre llega. Porque los tiempos de Dios no son los tiempos nuestros.
1: No. Y ninguna oración deja, cuando es del corazón, realmente, nunca deja de ser escuchada.
0: Nunca queda sin ser oída.
1: No.
0: Y yo te decía antes que yo para rezar el rosario, wow, a veces llegaba muerto y rezar el rosario. Pues viendo este programa de la Madre Teresa de Calcuta y de Juan Pablo II, va a un lado, va con ella, estas anécdotas son bonitas, ¿no? Y va con ella rezando y ve que ella pasa las cuentas muy rápido. Dice, usted no puede rezar un rosario así, madre. Dice, ¿cómo puede rezar un rosario en 10 minutos? Sí. Porque yo no lo rezo con las Ave María, yo rezo una Ave María, un Padre Nuestro y las jaculatorias. Entonces yo invito a la gente que quiera rezar el rosario, que lo rece con jaculatorias. Hay jaculatorias a María Madre Inmaculada, María Madre de Fátima, a María Madre de Satanudos, que son jaculatorias, María Madre Inmaculada, imploro tu intercesión, desata los nudos que impiden mi bendición. Solo con que lo digas 10 veces sintiéndolo. Y otra cosa que es muy importante, que la gente no lo piensa, cuando reza el rosario, no reza uno no debe rezar el rosario monótonamente, no. En cada cuenta piensa en alguien que quieras. Piensa en tu padre, piensa en tu hermano, piensa en tu hijo, piensa en tu enemigo. Yo lo confieso. Yo no tengo enemigos, gracias a Dios, pero yo vengo de un país donde a veces hay ciertos personajes que son difíciles de digerir.
1: Sí.
0: Y a veces mi mujer o un amigo, alguien que te dice, wow, ojalá se muera ese señor. Digo, no. A veces la muerte es muy fácil. Que la justicia divina llegue serena y firme.
1: Ganamos más si se convierte.
0: Si se convierten. Y yo lo confieso, yo he rezado por gente muy mala, que yo sé que es muy mala, que no me conocen y que yo no los conozco.
1: Claro.
0: Pero yo me paro en una cuenta y le digo a la Virgen, esto es como si lo rezara él. O por alguien que quieres y que te salió con algo. Todos en la vida tenemos a alguien que nos decepcionó en la vida. Un padre, un hermano, un hijo, un amigo. Una amiga que le quita al esposo a una amiga. Mira, el mal nunca encuentra buena raíz. Y hay gente que le desea el mal a otro porque me hizo el mal. Yo siempre le digo a la gente, sobre todo a gente que tú sabes que son buenas. Yo parto del principio que el ser humano por naturaleza es buena. Pero gente que de base, de arrancada, piensa que, bueno, ojalá y Dios lo castigue. No, déjalo tranquilo, no le desees el mal. La justicia va a llegar, pero va a llegar serena.
1: Y a veces la justicia no llega como uno quiere.
0: No.
1: Porque es que a veces nosotros somos, todo en la vida se paga. A veces no, se pagará de otra forma. Dios es justo, es infinitamente justo y misericordioso.
0: Así es.
1: Y a veces cuando yo escucho a la gente decir esa frase es como, te está saliendo tu lado vengativo.
0: Es verdad, es humano, es que es humano.
1: Es humano,
0: es humano que
1: lo
0: tú,
1: he dicho yo.
0: Es humano. Yo digo que hay mucho pecado, ¿no? Desde luego, más de los que creemos, más de los 7 capitales. Yo creo que la soledad es una tentación grande. El silencio es una tentación grande. El silencio puede servir tanto para interiorizarte como para que la mente que decía Sor Juana Inés de la Cruz es la loca de la casa, te vengan pensamientos inadecuados o sentimientos inadecuados. Y entonces
1: Santa Teresa de Ávila decía, la loca de la cabeza, distráela.
0: ¿Y cómo se distrae? Bueno, dejando de buscando algo que
1: ocupándote,
0: que no tenga nada que ver con eso. Y es importante, es muy importante, yo me abro mucho porque quiero decir muchas cosas a la vez, pero cuando se reza el rosario, cada misterio rezar 2 o 3 cuentas por cada hijo. La oración de los padres por los hijos, no sabes.

0: el poder que tiene. Es maravillosa,
1: sí, es
0: mágica.
1: ¿Y los abuelos?
0: Bueno, y los abuelos ni te cuento. Y los bisabuelos, yo tengo la suerte de que mis padres, que son bisabuelos ya, yo los veo rezando y rezan por los bisnietos.
1: No, qué belleza.
0: Y
1: la tarea de nosotros como nietos y bisnietos, aquí hablo otro tema que bueno, en otra oportunidad le hablaremos, es el tema de la importancia de orar por esos difuntos, por ese tatarabuelo, ese bisabuelo, incluso esos padres que pronto, probablemente ya pasaron. Es importantísimo orar también por ellos.
0: También por ellos. Porque tú sabes que yo estoy convencido, obviamente habrá cosas que los teólogos manejan con más asertividad, pero por experiencias personales que yo he tenido, sueños hermosísimos que a veces son tan vívidos que yo los veo. Bueno, en la Biblia lo dice, cómo se comunicaba nuestro Señor con los profetas a través de los sueños. Yo sé, por sueños que he tenido, que el purgatorio no es un sitio donde te echan un candelazo de vez en cuando, no. El purgatorio es un lugar de concientización plena. Tú no sales de allí hasta que tú no tienes conciencia plena de las cosas que hiciste bien y de las cosas que no hiciste bien. Por ejemplo, cuando llega una noche y tuvimos un mal día y nos vamos a dormir y decimos, uff, qué día tan malo, qué día tan insoportable. Uno, ¿qué es lo que quiere? Darse un baño, tomarse una sopa y acostarse a dormir para que pase ese día.
1: Sí, como que se acabe ya rápido.
0: Claro, pero al día siguiente viene una nueva oportunidad para hacer un nuevo día mejor. Pero tú, mientras te quedas dormido, no te quedas dormido, sino revisas en qué fallaste y lo concientizas para no volver a fallar. Como por ejemplo, si te peleaste con alguien de la familia y al final de la noche dices, mañana le pido disculpas. Eso es importante. La conciencia del error cometido. Porque la perfección no viene de la perfección viene de la conciencia de la imperfección hacia la perfección, hacia cada día un poquito mejor. Y entonces, ¿qué es el purgatorio? Pues un estado de concientización. Ellos no pueden rezar por nosotros, por ellos mismos, pero sí pueden rezar por nosotros. Yo siempre que le rezo las almas del purgatorio, primero le pido a la Virgen que haga que mi oración, que la lleve en la mano al Señor por ellos, sea efectiva. Ella es el vehículo, ella es el amor puro, ella es la esperanza de los afligidos, ella es la consoladora de los afligidos, la misericordia de nuestro Señor nace de su corazón.
1: Sí.
0: Él la escogió porque su corazón es un corazón puro. Y entonces le digo, te pido por esta y esta persona y por todas aquellas que yo no conozco, tatarabuelos, hectarabuelos, tatarabuelos, si cometieron errores, perdónales. Ahí, yo pido perdón en nombre de ellos, ¿no?
1: Ahí, a mí el tema del purgatorio es una cosa que por experiencias pasadas me apasiona. He averiguado mucho, he leído mucho acerca del purgatorio y he leído pues de varios libros por personas que han tenido revelaciones de almas del purgatorio, cosas que piden, ¿sabes? Hay una iglesia en Roma, no sé si la has visitado, de las almas del purgatorio. Si no han ido, se lo recomendamos. Después no me acuerdo la dirección, no sé, pero bueno, la pueden buscar en Google.
0: Sí.
1: Es muy importante porque está la iglesia militante, la triunfante, y los purgantes. Los purgantes son los que están en el purgatorio, están purgándose, como dice la palabra, están purificándose para poder llegar al cielo, que son la iglesia triunfante, los que son santos y ya interceden por nosotros, que son los militantes, y nosotros los militantes oramos por los purgantes, ¿verdad?
0: Así mismo es.
1: Entonces, es muy bonito y es muy importante porque en esta iglesia que les comento, ahí de Roma, hay un montón de data, de información de cómo almas del purgatorio se han manifestado pidiendo oración, pidiendo misas, que llevan 40, 70 años en el purgatorio. Y es porque se nos olvidó orar por ellos, nuestros familiares.
0: Es importante.
1: La gente va, los entierra, ay, la misa. Porque sí, eso sí, todavía se hace, ¿no? La misa del entierro. No, ahora
0: son muchas,
1: es que son
0: muchas misas.
1: Orar por ellos.
0: Te tienes toda la razón. Yo además quiero transmitir un mensaje. Tú me dijiste que cuando viniera aquí que dijera lo que yo considerara. Hay tantas cosas, podemos hablar en otros temas,
1: tres horas,
0: en
1: ¿sí?
0: temas específicos, pero yo en estas conversaciones que tengo con la Virgen, yo no he visto a la Virgen, pero yo sí la he sentido en el corazón tan cercana como te podría decir que es, que te siento ahora aquí, que estamos a medio metro de distancia, o como siento a mi madre, como siento a las personas lejanas

0: que a veces las siento cercanas. Y yo en estas reflexiones, por ejemplo, a lo mejor algún oyente, alguien que nos oye, dice, bueno, tú ves a los agnósticos, a los ateos, que muchos dicen, bueno, ¿y por qué es muy fácil ser creyente si te ha ido bien en la vida? ¿Y por qué Dios permite que pasen las cosas malas en la tierra? Si Él es bueno, ¿por qué pasan cosas malas a la gente buena? ¿O a la gente mala no le pasan las cosas malas? Mira, yo tengo la certeza, por reflexiones interiorizaciones que he tenido con mi madre María Inmaculada, María de Fátima, que las personas que vienen a la tierra y tienen una vida sufrida son mártires. Hay mucho tipo de mártires. Hay mártires del día a día, gente que lleva una vida sacrificada. Yo te puedo decir, en mi familia sé que tuve una abuela que fue una mártir y cantaba canciones donde decía que ella le dedicaba y le entregaba ese sacrificio que era su vida al
1: Sufrimiento.
0: Señor
1: Wow.
0: por sus nietos y por sus bisnietos y
1: No,
0: por sus
1: imagínate.
0: tataranietos. Y decía, si estoy sufriendo, bien vale la pena. Es una canción muy bonita
1: Qué
0: que decía
1: belleza.
0: que el día que yo nací, qué estrella brillaría, qué mala estrella me guía por lo que ella sufría. Y resulta que la gente que, las bienaventuranzas lo dicen en el Sermón de la Montaña, ¿no? La gente que sufre, o cuando uno ve a alguien que sufre, cuando uno sufre, no es porque papá Dios sea vengativo, Dios no es un Dios de castigo, ni es un Dios
1: No,
0: de
1: para nada.
0: represalias. Muchas veces cuando lees el Antiguo Testamento, ves las reprimendas que hacían los profetas para que la gente tratara de entrar un poco, porque no había el derecho romano, no había ese derecho civil del que hoy día nos da una normativa de vida. Y después viene, estaba obviamente los 10 mandamientos, pero la gente no lo sabía interpretar. Pero en la vida, cuando tienes una vida difícil, desde luego que es un aprendizaje para ti. Pero la vida difícil te purifica, si la llevas bien, si la llevas mal, si reniegas de lo que la vida te da, pues viniste en vano. Pero si tú resistes con hidalguía y te pegas a Dios, siempre Dios tiene un bálsamo para darte, porque no creas que a todo el mundo le va bien todo el tiempo. Yo estoy seguro que tú has
1: No,
0: pasado por momentos
1: no,
0: difíciles y
1: no,
0: muchos de los oyentes seguro han pasado por momentos muy difíciles.
1: no.
0: Pero si tú trabajas y luchas para salir de esa situación, como que todo depende de ti, y oras como que todo depende de Dios, siempre vas a encontrar paz y siempre vas a encontrar un bálsamo en la cercanía con nuestro Señor. Aunque te cueste levantarte, aunque te cueste ir adelante, pero siempre vas a encontrar en la oración esa
1: Esa,
0: alegría.
1: ese abrazo,
0: Mira,
1: ¿no?
0: pasa
1: Ese
0: como
1: consuelo.
0: cuando la gente trabaja muy duro. Yo le he preguntado, yo pues, soy muy preguntón, gente que trabaja 12, 14 horas diarias, y hay otros que trabajan 6, 7 horas y ya hicieron el día. Y yo le he preguntado a carpinteros, plomeros, gente de mi país, de Venezuela, mucha gente que tiene hasta dos trabajos para poder sobrevivir. Y cuando están en segundo tiempo, que yo les pregunto, mira, ¿tú de dónde eres? No, yo soy de Maracaibo, yo soy de Caracas. O mucho colombiano que emigró. Tú de dónde, no, yo soy de Cali, yo soy. ¿Y cómo te va? ¿Cómo estás aquí? No, bien, ven, este es mi segundo trabajo. Y le digo, pero qué bien, cómo atiendes, con esta alegría después de haber trabajado 8 horas. Ay, es que yo todo se lo dedico al Señor.
1: ¿Qué dice?
0: ¿No sabes? O muchos me dicen, yo todo se lo dedico a mi madre. Y yo siento que son personas bendecidas por Dios. Porque hay personas que lo primero que te dicen no es que Dios conmigo se ha portado muy mal. No, no. Primero es una reflexión, hay que interiorizar en qué ha fallado uno. Porque
1: Sí.
0: cuando uno falla, Andrea, Dios lo que permite es que la consecuencia natural de fallar se cumple.
1: Si uno
0: Sí.
1: rompe una vajilla, pues se rompió. O sea, ya no la vajilla como tal no va a volver a ser igual
0: Y eso no
1: nunca.
0: te hace peor persona,
1: No.
0: simplemente es un aprendizaje. Bueno, me quedé
1: Aprendizaje.
0: sin vajilla. Cuando tú cometes un error, lo que tienes es que levantarte el día siguiente, tener conciencia de que cometiste ese error y decir, no, no lo vuelvo a, esto no me vuelve a pasar. Si yo, cualquiera de nuestros oyentes, un día va a una fiesta y se toma unos tragos, yo tengo 64 años y me he emborrachado 3 veces en mi vida, pero te digo, han sido las 3 peores veces de mi vida. Primero, me emborraché un día que quise hacer un cumpleaños a mi esposa de sorpresa y me salió todo mal. Contraté una avioneta de un amigo para que le

0: dijera te amo y el avioneta se fue para otro lado,
1: Qué romántico.
0: no me llegó.
1: Qué lindo.
0: Y resulta que no, todo me salió mal y me empecé a tomar nervioso y
1: Ay,
0: me
1: se
0: emborraché.
1: fue.
0: Y yo decía, y al día siguiente sentía la pesadumbre de haber tomado ese día, por lo mal que me sentía en el cuerpo y la pesadumbre que todavía salió mal.
1: Claro.
0: Yo le digo a mucha gente que cree que en el alcohol ahoga las penas, que tienen que tener mucho cuidado porque las penas saben nadar y
1: Sí,
0: al día siguiente están
1: totalmente.
0: vivas y coleando. Y uno tiene la doble mortificación, la del error cometido y la de haber tomado.
1: Sí. El
0: Y
1: guayao, como lo decimos los
0: el
1: colombianos.
0: guayabo, eso nos ha pasado a todos.
1: Sí.
0: Nadie puede decir que no ha
1: Guayao
0: tenido
1: físico y moral.
0: guayabo físico y moral. Pero siempre en la oración vas a encontrar una salida.
1: Sí, es
0: Siempre.
1: verdad. Benito, bueno, obviamente tenemos un montón de cosas porque, bueno, hemos hablado del amor de la Virgen, hemos hablado del purgatorio, hemos hablado de Jesús, pero a ti, cuando ese Jesús llegó a tu casa y te sentías indigno porque era como que, ok, se lo pedía a la mamá y me lo trajo, o sea, no es que me llevó, me lo trajo aparte. De ahí en adelante tu vida cómo cambió, o sea, sentiste que hubo un cambio mayor, ¿qué pasó? O sea, ¿qué más pasó? ¿Cómo fue tu encuentro, no solo físico, de tener al Santísimo en tu casa y decir, wow, o sea, soy merecedor de esto, qué belleza, aunque no te sientas y yo entiendo de ese lado, pero de ahí, ¿cómo empieza esa relación con Jesús?
0: Adorarlo todos los días. Yo le pido mucho, yo comento esto porque estas cosas son experiencias. Tú me dijiste, di tus vivencias y tus testimonios. Yo aprendí con Padre Pío que hay que pedirle mucho al ángel de la guarda. Entonces yo le digo al ángel de la guarda, a mi ángel custodio, que además lo he visto,
1: Qué
0: no,
1: belleza.
0: no por motivos propios, te lo voy a enseñar un día en una fotografía. Y le digo, despiértame cuando se me olvide orar. Despiértame. Yo me he quedado dormido, he llegado cansado, me he puesto a ver un poquito de noticias, me he quedado dormido, me levanto a las 2 de la mañana y sé que es mi ángel de la guarda que me despierta. Además, me despierta sin vergüenza, con sobresalto, párate. Y me paro y el encuentro con el Señor. Mira, el encuentro con el Señor ha sido lo más hermoso que me ha podido pasar. Porque descubrí a alguien que no me pide nada. Que no me pide nada, solo que lo ame. Y cuando voy y me arrodillo ante el Santísimo, yo puedo estar, me ha pasado, o sea, lo confieso, yo puedo estar 2 horas o 3 horas orando y veo el reloj. Y era la 1 de la mañana que me desperté, y son las 4, son las 3:30, ¿cómo me pude quedar dormido? O de repente me paro y me pongo a escribir, algún día te lo voy a mostrar, por ejemplo, una loa al Espíritu Santo, una alabanza al Sagrario, una alabanza a Papá Dios en ese pedacito de pan. Porque además de esto, no es que se quedó, vino para quedarse con nosotros siempre, y no con cosas magnánimas. Porque pasó mucho en la época en la que él vino. Muchos judíos que hoy siguen siendo judíos no creyeron que era el Mesías porque se imaginaban a
1: El
0: un señor a
1: rey,
0: caballo
1: claro,
0: con un
1: lleno de oro,
0: armazón cortándole la
1: joyas.
0: cabeza a los egipcios o cortándole la cabeza. No, no, no. Él al final toma justicia, pero no, no. Él era un rey de paz, un príncipe de paz, un príncipe de amor. Cuando le fue a cortar la oreja, Pedro le dijo, no, no. Eso no es así, el que va a espada muere, espada, espada mata, espada muere. Es amor, es un amor puro, es un amor que te interpela, un amor que te. Es que es difícil decirlo porque no es un amor que te obliga, es un amor que te produce fricción. Que la fricción es una forma de alegría con llanto, que tú cuando lo sientes no sabes qué te está pasando. Y yo lo he tenido enfrente y me erizo completo. Sé que es mi ángel de la guarda, y puede ser que esto suene mediático o suene fanático, ¿no? Ni es mediático ni es fanático, ni es fanático. El que quiera sentirlo, que cierre los ojos como cuando prueban un buen bocado de comida, o como cuando le dan un beso a un hijo, o a su mujer, o a su esposo, que cierre los ojos y que pida que le abra el corazón. Aunque esté lleno de pecados, que le abra el corazón. El cambio no va a ser inmediato. El cambio va a ser poco a poco y ellos van a sentir a Jesús y a María a su lado. Yo soy un pecador como otro cualquiera, una persona, bueno, una vez llegué a una casa de una señora y encontré en un árbol una señora muy simpática que era profesora de matemática mía y encontré un montón de botellas guindadas en el árbol,

0: con una nota dentro. Y entonces le dije, ¿y eso? Y me acerqué a una persona que yo quiero mucho. Y era, todas estas anécdotas las cuento porque en cada botella ella metía un pecado, un error que hubiera cometido. Aquello eran como 300 botellas, guindando con un nylon del árbol para recordarle cada vez que llegaba a ese árbol todos los errores que había cometido. Pues yo soy así. Y yo le pido a mi ángel de la guarda, recuérdame los errores que cometo. Claro. A veces estás de mal humor, le contestas mal a tu hermano, a tu mujer. Lo que les puedo decir de mi relación con nuestra madre, bueno, que ella siempre es la que me lleva a él y me hace sentir no culpable. Ve a hablar con mi hijo. Ve a hablar con mi hijo. A veces yo me levanto y lo primero que tengo a la salida de mi habitación es la Virgen. Y me arrodillo. Ella me dice, epa, primero mi hijo. Además me lo dice en un lenguaje bien cercano, epa. Me lo dice con mis propias palabras. Sí, sí, ve sí. A mi hijo primero.
1: Benito, ya para terminar porque se nos está acabando el tiempo pasa muy rápido. Siempre a mí me gusta como que el invitado, muchas veces estamos necesitando una palabra de aliento. ¿Qué le puedes decir hoy a esa gente que nos está escuchando de ese amor por María y Jesús? Como que, ¿qué consejo le puedes dar a esa persona? Si quieres, mirando a la cámara.
0: Mira, yo quiero hacer una analogía. Y se lo digo a todos, ¿no? Con más o menos cercanía, todos somos cercanos, más cercanos a mamá que a papá, o más cercanos a papá que a mamá, o más cercanos a papá y a mamá que a lo mejor a los hermanos, o a veces más cercanos a un gran amigo, que son los hermanos sobrenaturales que Dios nos da, que a un hermano. Pero pongo el ejemplo y la analogía de papá o mamá, porque yo quiero que cada uno de los oyentes que nos están viendo sepan esto. Cuando han tenido un problema grande, grande que creen que se acabó el mundo, no van a mamá, no van a papá. A veces las niñas al papá y los niños a la mamá. ¿Y qué dice mamá, qué dice papá? No te preocupes, yo estoy aquí. Yo siempre le digo a la gente, si quieren saber cómo los ama Dios, cómo los ama nuestra madre, los que son madres o los que son padres, vean cómo aman ustedes a sus hijos. El que ama a un hijo, ama a una hija, sabe cómo lo ama, cómo nos ama nuestro Señor Jesús como hermano mayor y nuestro Padre como Padre, los tres en una sola persona, a través del Espíritu Santo, que es el amor puro entre el Padre y el Hijo. El Espíritu Santo es esa sensación, esa necesidad de amor. Y entonces yo digo, ¿cómo nos ve Papá Dios a nosotros? ¿Cómo vemos nosotros a nuestro niño de 5 años, que a veces vemos que se va a ir por la escalera y le dijo, para allá no, voltea. Y vuelve otra vez el niño de 4 años a querer bajar por la escalera, porque quiere aprender a bajar por la escalera. Claro. Papá Dios siempre nos está diciendo, cuidado al bajar la escalera, cuidado al caminar. Y nosotros a veces, con nuestro sentimiento de autosuficiencia, decimos, no, yo puedo solo, yo puedo sin ti. No, Papá del Cielo, nuestro Padre, nuestro hermano mayor Jesús y nuestra Santísima Virgen, es como mamá. Si tú eres mamá, si tú eres papá, solo mírate en el espejo de cómo tú ves a tu hijo o a tu hija, para que veas que nada que le pidas a tu madre y nada que le pidas a tu padre te lo va a negar. ¿A tu padre qué padre? A tu padre de la tierra, pero a tu padre del cielo y a tu Santísima Virgen, a tu Santísima Madre, que además no quiso dar una madre para que no solo estuviésemos cercanos por la figura del padre, del hombre, sino por la figura de la madre, por la figura de carne y hueso. Para Dios fue tan importante sentirnos como nosotros, sentirse como nosotros, que se quiso encarnar y quiso saber cómo nos sentíamos. Sintió miedo en el huerto de los olivos, sintió alegría, sintió tristeza, lloró, sintió impotencia. Bueno, así nos sentimos nosotros, pero nunca olviden, el Señor nos ve con ojos de papá, con ojos de hermano mayor nuestro Señor Jesucristo y con ojos de mamá nuestra Santa Madre, que siempre está ahí para escucharnos, no importa cuánto nos hayamos equivocado. Como decía Papa Francisco, antes nos cansamos nosotros de pedir perdón que nuestro Señor o nuestra Madre de presentar nuestros pecados al Señor Creador.
1: ¡Qué belleza! Muchas gracias, Benito. Ha sido, de verdad, que me podría quedar aquí mucho tiempo más hablando contigo, pero bueno, te invitaré a un próximo capítulo. Gracias. Vamos a hablar de otro. Hoy fue la introducción a muchos temas que podemos llegar a hablar.
0: Yo te propongo que analicemos algún libro.
1: Me encanta.
0: El de que te hablé de la cena del, ¿sí?, cordero, que después...

0: A través de la inscripción que pueda salir, te doy el autor, el nombre, y léanse el libro La Cena del Cordero para que
1: Perfecto.
0: le den el valor que tiene la Santa Eucaristía. Nuestro Señor
1: Lo más
0: siempre en
1: importante.
0: silencio, siempre desde lo más pequeñito hacia lo más grande, en ese pedacito de pan, pan vivo bajado del cielo.
1: Perfecto. Muchas gracias, Benito.
0: Gracias
1: Muchas
0: a ti,
1: gracias.
0: gracias a todos.
1: Gracias
0: Y
1: por
0: bueno,
1: estar
0: que estas
1: aquí.
0: palabras sirvan
1: Sí, claro que sí.
0: para que otros también sientan este amor profundo que sentimos por
1: Por
0: nuestra madre.
1: nuestra madre. Muchas gracias a todos ustedes. Gracias por estar aquí pendientes, conectados. Nos vemos en un próximo capítulo de Late con María. Un abrazo. Dios y la Virgen los bendiga siempre. Nos
0: Amén.
1: vemos. Amén. Chao, chao.

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y el día de hoy me gustaría compartir con todos ustedes mi experiencia respecto a la fe y a todas las bondades que me ha traído el ser servidora de Cristo. Porque la fe ha sido un regalo que se me ha dado desde los inicios de mi vida. Considero que gracias a mis padres y a mi familia ha sido el incremento de esta fe y que se me ha dado este regalo. Y ahora en la vida adulta considero que esta fe debe de compartirse, así como yo la he adquirido, pues tengo el compromiso de compartirla con las demás personas que me rodean.

Pues bien, mi experiencia en la fe en Dios pues es vasta y es grande. Desde edades muy pequeñas mis padres me han inculcado el amor, la fe y la devoción por Dios. Creo yo que Él ocupa un lugar muy importante en mi vida, en todos los ámbitos y especialmente en la fe, en mi religión. Dios siempre ha mostrado una bondad, una benevolencia en mí, en mi persona, y me siento una persona muy bendecida, y eso tengo que agradecerlo. Mi fe y mi devoción también a la Virgen Santísima de Guadalupe, pues es algo también muy importante en mi vida, que de alguna manera me permite dar testimonio de ese amor maternal que siempre ha tenido la Virgen Santísima con todo su pueblo villaguerrerense. Desde pequeño también me han inculcado que ella ha sido una pieza clave en la historia de la salvación y me siento muy honrado de ser parte de esta comunidad parroquial que lleva su nombre, y de alguna manera satisfecho y contento de sentirme apapachado por ese cariño y ese amor maternal que siempre, siempre he considerado de parte de nuestra Madre María.

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0: Hola, querida familia de Todd Catholic Music, bienvenidos a un nuevo episodio. Llegamos a ustedes gracias a nuestros hermanos de María Visión TV. En esta oportunidad vamos a tener una invitada muy especial que nos va a acompañar y que no solamente nos va a contar un poco de su historia, de su trayectoria, sino también que nos va a deleitar con unas de sus canciones. Nosotros, desde Top Catholic Music, aparte de promover la música católica, queremos promover la fe y los valores cristianos a toda la familia. Entonces, es muy importante que nosotros tengamos estos espacios para unirnos en oración a través de la música. Esta invitada que tenemos el día de hoy, una invitada internacional, ella es nuestra hermana Ana de Watts. Bienvenida, Ana.
1: Gracias, Robert. Feliz de estar aquí acompañando a este canal tan genial que apoya a los músicos católicos como yo.
0: Muchísimas gracias por aceptar la invitación. En la previa decíamos, bueno, estaba pendiente desde el año pasado, pero el tiempo de Dios es perfecto y eso lo sabemos. Amén. Ha llegado el gran día. Nosotros estamos súper contentos por tener la oportunidad de entrevistarte, de que te puedan conocer un poco más, como decíamos al inicio, y que puedas deleitarnos con esas canciones. Pero antes de entrar y conocer un poco la trayectoria de nuestra hermana Ana, vamos a invocar al Espíritu Santo para que sea Él quien nos acompañe en este episodio y que sean sus palabras las que puedan tocar el corazón y la mente de cada uno de los que nos ven y nos escuchan. Decimos en el nombre del Padre, del Hijo y del Espíritu Santo. Amén. Ven, Espíritu Santo, llena los corazones de tus fieles y enciende en ellos el fuego de tu amor. Envía tu Espíritu y todo será creado y renovarás la faz de la tierra. Señor, que has instruido los corazones de tus fieles con la luz del Espíritu Santo, concédenos que sintamos rectamente con el mismo Espíritu y gocemos siempre de su consuelo. Por Jesucristo nuestro Señor. Amén. Y bueno, amén. Estamos también en los espacios de María Visión TV, Mamita María, que siempre nos acompaña y nos guíe también en este caminar de la fe. Para tener una fe tan fuerte como la de ella, vamos a pedirle que bendiga a cada uno de los músicos que promueven la fe católica. Y decimos, Dios te salve María, llena eres de gracia, el Señor es contigo. Bendita eres entre todas las mujeres y bendito es el fruto de tu vientre Jesús. Santa María, Madre de Dios, ruega por nosotros los pecadores, ahora y en la hora de nuestra muerte. Amén. Bueno, querida familia, sin más preámbulos, vamos a conocer un poco a nuestra hermana Ana de Watts. Y para ello, vamos a iniciar esta entrevista preguntándole a Ana, ¿cómo fueron esos inicios en su fe católica? ¿Quién fue la persona que más influenció en su vida desde la niñez para sembrar esos valores cristianos en ti?
1: Sí, claro. Bueno, desde chiquita acompañé a mi mamá a la misa. Mi mamá fue definitivamente la que inculcó en mí la fe y sobre todo apoyada por mi abuela materna. Ella siempre nos hablaba de la Virgen María y cada vez que íbamos a salir de algún lado decía que Dios y la Virgen te acompañen. Así que desde ese momento se sembró en mí esa semilla de la fe. Con mi mamá recuerdo que siempre íbamos a misa y me encantaba ir a una parroquia en especial que tenía un coro hermoso y a mí la verdad que la música me movía demasiado. Me encantaba ir a esa iglesia por su coro y por las canciones, eso realmente me llenaba de vida.
0: Qué bueno, qué bueno. Entonces, como podemos ver, tu mami fue quien fue inculcando esos valores cristianos y vemos lo importante de lo que nosotros como padres debemos de sembrar siempre en nuestros hijos la semilla de la fe y para aquellos que no tienen hijos, pero son tíos, son abuelos, igual debemos sembrar esa semilla de la fe en las demás personas. Ese es el llamado que Dios nos hace a predicar y llevar su evangelio. Entonces, qué bonito, Ana, que sea tu mamá haya influido en ti en esa parte de la fe católica. Y entonces vemos que ya a ti te llamaba la atención desde muy niña la música. Pero, ¿en qué momento Ana siente como ese llamado a decir, oye, a mí me gusta la música, yo tal vez quisiera formar parte de un coro, comenzar a cantar?

0: ¿En qué momento de tu vida ocurre eso?
1: Bueno, eso ocurre ya más para la etapa universitaria. Quiero contarte que mi abuelo, o sea, mi el papá de mi

0: las fiestas familiares eran básicamente cantar y cantar. Y bueno, ya como a los 12 años yo aprendí a tocar la guitarra con mi abuelo y participaba entonces así en las fiestas familiares. Pero ya en sí entrar a un coro fue cuando estuve en la universidad, entré a la estudiantina de la Universidad Tecnológica donde estudié ingeniería industrial y allí fue donde realmente empecé a tocar mucho mejor la guitarra y a cantar. Luego cuando me fui a estudiar una maestría en Costa Rica, allí fue donde empecé a cantar por primera vez en una iglesia, en un coro. Conocí a una muy buena amiga hasta el día de hoy, que ella dijo, vamos, vamos a esta iglesia y vamos a pedirle al padre que nos dé un espacio para venir a cantar los domingos en la noche. Y así fue como empecé los primeros pasitos en la música católica, ¿no?
1: Oh, qué bueno, Ana. Y cuéntanos, Ana, ¿tú eres casada, tienes hijos, para que la gente conozca también esa parte de Ana?
0: Sí, tengo 30 años de matrimonio con mi esposo Juan Carlos y fruto de nuestra relación tenemos tres hermosos hijos. Juan Pablo, que tiene 27 años, ya es ingeniero. Gabriel, que tiene 24 y ya él es licenciado en banca y finanzas. Y la pequeña, que es Ana Isabel, está estudiando psicología. Así que ahí, pues con el favor de Dios, hemos ido llevando a nuestros hijos en el camino pues profesional, pero también inculcándoles la fe.
1: Oye, qué bonito y qué importante. Este testimonio me deja un poco sin palabras porque son 30 años de vida matrimonial y vemos que sí se puede. Un testimonio bellísimo de lo que es el amor de Dios en la familia, en el matrimonio, y que es una vocación bien bonita. Yo también soy casado, me lleva unos cuantos años, pero apunto a eso también, a seguir creciendo, a seguir fortaleciendo mi matrimonio y, por supuesto, llegar a en muchos años de vida junto a mi esposa. Y entonces, Ana, esa parte de la música católica, cuando das esos inicios, ¿cómo te sentías? ¿Qué te dijo tu esposo en ese momento? ¿Te apoyó? ¿Cómo comenzó ese proceso cuando tú decides, bueno, sí, voy a dedicarme un poco más hacia la música católica?
0: Sí, bueno, es que también contarles como parte del testimonio que tuvimos primero 13 años de matrimonio alejados de Dios, un matrimonio que no iba a misa, nuestros hijos estaban en un colegio católico y ya para mí eso era como la tranquilidad de que por lo menos en la escuela le estaba inculcando la fe, pero en esta casa no se estaba viviendo una iglesia doméstica y teníamos bastantes dificultades, inclusive llegamos a hablar de un posible divorcio en el año 2012. Pero justo en ese momento donde ya el matrimonio estaba a punto de romperse, llega la invitación a participar en un retiro de matrimonios en Victoria. Y me encanta que hayas dicho que sí se puede, porque justamente ese es como el eslogan de matrimonios en Victoria, aunque dice, con Jesús, José y María se puede. Entonces es en ese momento que participamos del retiro, empezamos a comprender a profundidad lo que era el sacramento del matrimonio. Y invitamos a Jesús y a María y José a ser parte de nuestras vidas y entonces fue que empezamos a caminar como laicos comprometidos de la iglesia.
1: Oye, y qué bonito testimonio, qué importante es cómo en momentos de dificultad buscaron una ayuda dentro de la Iglesia Católica, a pesar de que no, como nos cuentas, no estaba arraigado dentro de su vida matrimonial la presencia de Dios y la Virgen, pero sí buscaron de Dios cuando muchas personas, cuando atravesan momentos difíciles, buscan psicólogos, abogados, no sé qué más, de una vez, y no buscan esa ayuda que nos ofrece nuestra Santa Iglesia Católica. Y es una bendición muy especial de tener este tipo de apostolados dentro de nuestra iglesia, como es Matrimonios en Victoria, que le mandamos un saludo muy cordial y muchísimas bendiciones para que ellos sigan fortaleciendo a muchos matrimonios.
0: Sí, la verdad te digo, la invitación llegó por medio de esta amiga que me había invitado en un principio, ¿recuerdas?, a cantar en las misas. Y ella fue la que me dijo, tienes que pedirle a María que interceda por tu matrimonio. Y yo prácticamente sin saber...

0: rezar rosarios, oraba y llegó entonces por medio de otra amiga la invitación a participar en el retiro. Así que tuvimos muchos ángeles que nos ayudaron a entrar en este camino y a lograr el encuentro. Nosotros también fuimos una pareja que fuimos a terapia. Yo recuerdo que cada vez que salía de terapia yo salía peor. Pero bueno, fue así como encontramos el camino en el Señor. Y cuando te digo, vivimos el retiro, yo sentía cada palabra de cada prédica como que aquí está la verdad, aquí está el verdadero sentido del matrimonio. Y fue una transformación total, un decirle sí al Señor con plena confianza de que Él iba a tomar nuestro matrimonio y a transformarlo como efectivamente lo hizo. Nosotros, pues al año de estar, ya haber participado en el retiro y asistir semanalmente a las asambleas, fue que entramos al Ministerio de Música, al Ministerio de Alabanza. Y allí entonces retomé la guitarra y empecé a aprenderme cantos católicos de muchos de nuestros hermanos, Keiri Márquez, Celinés, John Carlos, Joan Sánchez, todos esos cantos formaron parte de este momento de transformación. Y también encontré la adoración eucarística, allí encontré un verdadero significado. Sentarme frente al Santísimo a cantar ha sido parte de mi vida y de lo que ha logrado este proceso y hasta me ha llevado hasta donde estoy hoy.
1: Qué bueno, Ana. ¿Y actualmente sigues trabajando con Matrimonios en Victoria junto con tu esposo?
0: Nosotros sí estuvimos trabajando activamente hasta el año pasado y este año estamos tomando un sabático para poder invertir un poco más de tiempo en este proyecto musical que el Señor me ha confiado y que pues lo confirmó por medio de ese premio que recibí el año pasado con la canción Aquí traigo mi tinaja. Y dije, bueno, tengo que invertir más tiempo en componer canciones, entonces solicitamos al grupo, pero un mes sigue siendo un mes para toda la vida. Así que esa es mi comunidad y aunque este año no estoy sirviendo directamente con ellos, pues me mantengo muy, muy apegado y a todos mis hermanos, a quienes amo profundamente y que sé que son ese pilar de intercesión también por todos nosotros y que no nos podemos alejar de la comunidad para nada.
1: Y eso es muy importante lo que dices, Ana, de formar parte de una comunidad, de cómo Dios va guiándote y te va dando esos espacios en donde te permite reflexionar también de, aparte de dar ese testimonio junto con tu esposo, comenzar a trabajar un poco más en este proyecto de la música católica. Y es muy importante que nosotros, los matrimonios, siempre busquemos este tipo de encuentros, de apostolados, que nos ayudan. En lo particular, yo formo parte del movimiento de cursillo de cristiandad, hice mi cursillo en Venezuela, actualmente estamos aquí en Miami y también formamos parte del cursillo, nos mantenemos activos. En Venezuela tuve la oportunidad, el movimiento trabajaba varios encuentros de matrimonio y era un apostolado en donde más que dar un servicio era llenarnos nosotros, hacer una revisión constante de nuestro matrimonio, de nuestra vida, de lo que estamos haciendo. Y eso es lo más bonito cuando uno le sirve al Señor, que no es que uno sepa mucho y tiene que dar, sino que uno va para nutrirse, porque si el Señor te pone allí, es para que tú te nutras. Y qué bonito ese testimonio de cómo el Señor fue obrando en tu matrimonio, de cómo ustedes llegan y le dan esa invitación al Señor. Y sabemos que dentro de esa invitación que le hizo el Señor de ustedes tener esa apertura, por allí hay una canción en la que tú también invitas al Señor, que le dices, ven Espíritu, ¿verdad? Ilumíname. Y nos gustaría que nos deleitaras un poco con esta canción, Ana.
0: Sí, muchísimas gracias. Sí, esta canción Ilumíname llega después de comprender la importancia de dejar que el Espíritu Santo te hable e inunde todo tu ser, porque es la luz, es la palabra de Dios que llega a tu vida y así te dejas conducir por el Espíritu Santo. Entonces, esta canción habla de eso.
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tu santo fuego de amor transformará mi alma y mi corazón. 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

0: Háblame, mi Señor, porque yo quiero entender cuál es tu voluntad. Divina luz, ven, transformame, rindo a tu querer. Te ofrezco todo mi ser, cámbiame, mi Señor, porque yo quiero ser amante de tu amor. 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
1: Gracias, Ana, qué espectacular. Vamos, como dice esa canción maravillosa, vamos a pedirle al Señor que nos ilumine para que nosotros podamos cambiar esas cosas que no nos permiten crecer y que no nos permiten acercarnos más a Él para amarlo más y poder servirle de una mejor manera como un instrumento dócil y que sea Él mismo quien nos guíe y nos ayude a descubrir esos dones y talentos que tenemos, que a veces no lo conocemos, pero el Señor sabe que están allí, así como tú te hizo descubrir ese don y ese talento tan maravilloso que te dio a ti a través de la música, Ana.
0: Amén, amén, amén. Sobre todo reconocerse necesitado de Dios. Esa es la clave. Si pensamos que podemos con todo y que todo viene de nuestra propia fuerza e inteligencia, pues allí ya limitamos el poder de Dios. Pero cuando nos convertimos en esa persona que sabe que necesita para todo la asistencia del Señor para hacer las cosas según su voluntad, pues allí es donde el Señor derrama su gracia y te llena de su luz.
1: Qué bueno, Ana. Y justamente yéndonos por esa línea, nos gustaría saber qué significa para Ana cantar para evangelizar.
0: Uy, es que yo recuerdo muy bien cuando yo estaba en esa época de dificultad, de esa tristeza dentro de mi matrimonio, en lo que yo sufría. Y pienso en esas personas que sufren también porque no tienen a Dios, porque no encuentran a Dios, porque están en alguna crisis en el matrimonio, porque lloras en la noche, porque no encuentras ese consuelo. Y es eso lo que me motiva, llevar canciones que puedan acercarte a Dios. Y decirte que sí se puede encontrar el consuelo y una forma mejor de vivir tu vida de la mano de Jesús y María. Así que eso es lo que me motiva.
1: Qué bueno, Ana. ¿Y qué papel juega la oración en ese caminar para ti también? Como nos has comentado, tú le diste cabida al Señor junto con tu esposo, a tu matrimonio, a tu vida, y has comenzado ese proceso también. ¿Y cómo Ana de Watts va de la mano con la oración en su camino como artista y en su familia?
0: Sí, definitivamente para mí iniciar el día es iniciarlo con la misa. No voy físicamente todos los días a misa. Creo que y admiro mucho a las personas que lo hacen. Algún día podré hacerlo, pero por lo menos sintonizo la misa en YouTube y comienzo el día de esa manera, escuchando la palabra de Dios. Y siento que pues el día entero tener a Dios presente contigo es estar constantemente en oración. Entonces, así vivo yo, pensando en el Señor, pensando en nuevas canciones, escuchando música también, también rezo el rosario. Estoy en otra comunidad que se llama el Ministerio Orando por Nuestros Hijos y los Hijos del Mundo Entero, que casualmente también nace en Miami. Y pues rezamos el rosario con hermanas, un rosario muy lindo con unas meditaciones especiales para los hijos, por los míos y por los del mundo entero. Así que la oración para mí es fundamental, es esa conexión con Dios permanente, ya sea en forma de canción, en forma de rosario, a través de la oración perfecta que es la misa, y bueno, es una necesidad diaria para mí.
1: Sí, ahí vemos lo importante de cómo la oración juega un papel fundamental en nuestra vida como cristianos católicos, porque sin la oración no nos acercamos al Señor, no tenemos esa fluidez de esa comunicación con Papá Dios. Y eso es súper importante, de que siempre estemos nosotros orando, bien sea por nuestros proyectos o por los demás, que eso también es súper importante, que nosotros siempre estemos orando por los demás. Y Ana, me imagino que también, como todos, aparte de ese momento difícil que nos comentabas hace un rato, que estabas atravesando en tu matrimonio, ¿has tenido otros momentos difíciles en tu vida, a lo largo de tu vida, y que tú has sentido que Dios transformó a través de la música? Si nos podrías comentar algo de ello.
0: Bueno, sí, definitivamente tú le das cabida al Señor para que empiece a transformar tu vida, pero eso no significa que los problemas terminan. Pero sí, ya sabes cuál es la herramienta para poder llevar adelante estas situaciones. Nosotros, por ejemplo, después de ya estar sirviendo muchos años al Señor, hemos tenido algunas dificultades económicas por falta de trabajo. Y esta situación te pone realmente en una situación tensa y dice, bueno, Señor, si te estoy sirviendo, te estoy entregando todo, ¿por qué tengo que pasar por esta situación? Pero bueno, nos recuerda el Señor que es en la cruz precisamente donde nosotros tenemos que mirar hacia Él, su sufrimiento, cómo se entregó a nosotros y confiar que con su fuerza y su poder podemos llevar adelante y encontrar la fuerza necesaria hasta resolver esos problemas que te están afectando.
1: Qué
0: Así
1: bueno.
0: que sí.
1: Ana, y vemos en el 2023, ese fue un año crucial y decisivo en tu carrera como artística. Cuéntanos un poco cómo fue ese año 2023 para Ana cuando...